0: Puro Sentimiento Rojo, Unidad Independiente, y bueno, hay varias agrupaciones. Recogimiento es un club que tiene más de 11 agrupaciones, por así decirlo, que son como partidos políticos dentro del club. Entonces es una lucha dentro de a ver quién va a ocupar los puestos, más allá del presidente y el trinomio. Por otro lado, Independiente pidió una prórroga en el mercado de pases, así que hasta el martes que viene va a tener tiempo de incorporar jugadores. Veremos si la comisión directiva cierra algún refuerzo más.
1: ¿Cómo está el Chimi Ávila?
0: Bueno, el Chimi Ávila sufrió un golpe. Como le decía a Pablo hace un ratito, lo más probable es que para el día viernes que viene ya va a estar a la par de sus compañeros, y no sé si va a jugar de titular, pero es muy probable.
1: El partido con Instituto, a nivel importancia, si Independiente le gana a Instituto, prácticamente se prende con todo para competencias internacionales y también le da una mano a algunos equipos en la anual, ¿no?
0: Bueno, lo que le puede llegar a generar a otros equipos la victoria Independiente tiene que ser ajeno, tiene que pensar en él. Y sí, la verdad que sería un triunfo, sería ponerse a 2 puntos del puntero, bajarías al puntero, te pondrías de lleno en la clasificación de la Copa Sudamericana. La verdad que un triunfo sería muy importante para Independiente, pero le viene costando los partidos estos definitorios cuando hay que sacar el pecho y cuando hay que inflar el pecho y hacerse respetar, le viene costando. Veremos cómo afronta este partido. La verdad que hay mucha expectativa en Avellaneda. Y por último, quería aclarar algo con respecto a las elecciones, porque en los últimos 2 meses se hizo una depuración de socios, por lo que los socios de Independiente cambiaron el número de socios, y había dudas por el tema de las elecciones, con qué carnet ir, si hay que ir con el carnet nuevo, que muchos no lo tienen porque hay que pagarlo, tiene un costo de 20.000 pesos, y hay muchos socios que no lo hicieron, o si pueden ir con el viejo. Por el momento, la idea de la comisión directiva es que se puedan ir con cualquiera de los dos, que los dos números de socios estén en el acta y asociado con el número de DNI, y que el socio tenga que llevar cualquiera de los dos carnet más el DNI físico. Pero sí o sí van a tener que llevar el DNI y el carnet.
1: Impecable, Pato. Contame un poquito de tenis. ¿Qué novedades tenemos?
0: Bueno, de tenis, noche amarga. Esta madrugada perdió Sebastián Báez por 7-5 y 7-5 contra el norteamericano Brooksby. En esta madrugada va a jugar contra Jim Pin Juan Macerúndolo. Son los dos argentinos que están en estos momentos, bueno, Sebastián Báez ya quedó eliminado, pero eran los dos argentinos que están compitiendo en este momento en la gira asiática. Y también se están jugando un Challenger 75 en el país, en el Racquet Club de Palermo. En estos momentos está cerrando la jornada Franco Mesaña contra Cardoso, el uruguayo. Hace un ratito nomás ganó Kicker, dio la sorpresa bajando al segundo preclasificado del torneo, el boliviano Hugo Delian. Así que fue una linda jornada en el Racquet Club. Mañana se sigue la jornada en el Racquet Club, a jugar 12 horas Fede Coria, La Mojarra. Es una información que muchos piden, actualizar los últimos partidos que se pueden llegar a hacer de Fede. Así que, bueno, yo creo que mañana va a haber gran presencia en el Racquet Club.
2: Y mañana lo vamos a actualizar con más precisión, Pato querido. Muchísimas gracias, Pato.
0: Dale, Pablo, un saludo grande.
2: Un saludo grande, cerramos.
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0: 14:15 minutos. Seguimos en Solo por Deporte, siempre por Radio Splendid AM990. ¿Y vamos a hablar de básquet?
1: Vamos a hablar un poquito de básquet, Pablo. Vamos a hablar de la Liga Nacional, porque ya se confirmó que vuelve la Liga Nacional para el lunes 28 de septiembre. Falta muy, muy poquito. Recordemos quién es el último campeón de la Liga Nacional: Gimnasia de Comodoro y Rivadavia, que venció por 4-2 a Quimsa. En este caso va a disputar el partido inaugural contra Lanús. Lanús, reciente ascendido de el básquet en ese caso. Y Lanús, que viene muy bien, es este equipo que se reincorpora, que ahora va a jugar con el presente campeón. Y tenemos varias novedades respecto a el formato, no, sino la composición de los equipos.
0: Tenemos varias novedades, espera, vendemos, méteme
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1: Bueno, te sigo repasando un poquito. Recordemos, lunes 28 de septiembre, llegando ahí para el fin de mes, arranca la temporada regular de la Liga Nacional de Básquet. Gimnasia de Comodoro Rivadavia va a jugar contra Lanús, el reciente ascendido por Liga Argentina. Y Gimnasia de Comodoro y Rivadavia, que es el vigente campeón, quien le ganó la final por 4-2 a Quimsa. Y tenemos novedades en cuanto a los equipos. Ajá. ¿Por qué? Porque este año no va a haber 19 equipos, sino va a haber 18. Tenemos al ascendido de Lanús, pero se fueron Unión, que abandonó la Liga Nacional, y se fue Obras. ¿Qué había pasado? Había descendido Atenas por rendimiento deportivo. ¿Qué hizo? Le compra la plaza a Obras. Entonces, de esa forma, se mantiene Atenas en la Liga Nacional de Básquet, se va Obras, se va Unión, y de esta forma quedan 18 equipos por el momento en el torneo. En el certamen, de 19 pasamos a 18.
0: ¿Obras vendió la plaza?
1: Obras vendió la plaza, exactamente.
0: ¿Obras un histórico?
1: Obras un histórico del básquet. Fue sorpresivo, fue algo que no se esperaba, pero sigue conservando en algunas categorías, como en el femenino y en las formativas.
0: Sí, pero en la primera división, ¿no?
1: Por un tema más económico, fue en ese punto. Obras, que ha sido un equipo que no solo ha salido campeón, sino que ha tenido jugadores de primer nivel, como Pepo Barral, que, bueno, en mi caso, un jugador que lo conozco bastante, porque en el club donde yo soy socio y he jugado, que es AFAL, él salió de ahí, un club muy importante. Obras sanitarias, que abandonan la Liga Nacional y que da un precedente que suele pasar en la Liga Nacional. No tanto con clubes de este margen como Obras, no, bueno, como
0: Obras Ferro, era un Boca River en una época.
1: Bueno, a Ferro le llegó a pasar también una cosa parecida, que había descendido varios escalafones, había llegado hasta la tercera, si no me equivoco, en ese momento. Después había tenido un cierto resurgir, había vuelto a la Liga Nacional y había completado actuaciones tremendas este año, que había ganado incluso una competencia internacional. Bueno, muy recordado, si te acordás, el año pasado, el partido Ferro-Boca, cuando la mete Lescano desde mitad de cancha.
0: De aro a aro,
1: claro. Impresionante el devenir de Ferro, que ha tenido, que fue por un momento considerado el máximo candidato fue considerado el máximo candidato de la Liga Nacional en un periodo, porque estuvo puntero, estuvo 10 partidos invictos, que realmente era un equipo invencible. Lástima que no pudo llegar a mayores instancias, ni siquiera pudo disputar las finales de la Liga Nacional, pero bueno, en este caso, como seguíamos repasando, tendremos la baja de Obras, la baja de Unión, la incorporación de Lanús y Atenas, que seguirá en Liga Nacional. Recordemos, 18 equipos, etapa regular, cada uno disputará 36 partidos, porque 18 equipos es ida y vuelta, uno de local, uno de visitante con cada uno de ellos. Se juega una etapa de reclasificación en la que juegan el quinto contra el 12, el sexto contra el del puesto 6 contra el puesto 11, el séptimo contra el décimo, el octavo contra el noveno. En esa reclasificación, los cuatro que quedan juegan cuartos de final contra primero, segundo, tercero y cuarto. Ahí se juegan los cuartos de final y toda instancia normal. Cuartos, semi y final. Reclasificación, cuartos y semi al mejor de 5 partidos. La final al mejor de 7 partidos, como pasa en las etapas eliminatorias, por ejemplo, de la NBA. Te repaso el calendario breve. Dale, de lo que le queda a la Liga Nacional. Dale. 28 de septiembre, partido inaugural. El 8 de enero de 2027 se juega el partido de las estrellas. Después, a comienzos de abril, va a ser la Copa Islas Malvinas. El fin de la fase regular es a fines de abril. Reclasificación barra playoff en mayo y la final en junio de 2027. ¿Te parece si hablamos un poquito de la NBA, que va a ser el calendario? Bueno, tenemos novedades en cuanto al Opening Night, que será el 20 de octubre de 2026, ya anunciado esto, pero te lo quiero dar de la mano porque después del Opening Night va a haber la vuelta de un jugador muy importante que ahora te voy a estar contando. Antes de eso, ¿cuáles son los partidos inaugurales? Pistons contra Celtics, Sixers contra Knicks, Sixers con la incorporación del flamante LeBron James, que va a debutar en el Opening Night, y Thunder Spurs. ¿Quién va a volver el 21 de octubre? Después de muchísimo tiempo, Tyrese Haliburton, jugador que se había lesionado en el juego 7 de las finales del año anterior, estamos hablando de 2025, 486 días de inactividad, lesión en el talón de Aquiles había tenido, y en este caso va a debutar el 21 de octubre contra los New Orleans Pelicans y va a ser su primer partido oficial desde aquel juego 7 del 22 de junio de 2025. Un jugador que, para que entiendan los oyentes, es de los más lindos para ver jugar al básquet, porque hace distribuir constante juego entre el equipo, una persona realmente con muchísimo carisma, que se extrañaba muchísimo de ver en la liga, y es muy importante y va a ser muy grato verlo retornar. Esperemos en su mejor nivel y que levante a los Indiana Pacers.
0: Cerramos.
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0: 21 horas 26 minutos, seguimos en Solo por Deporte, siempre por Radio Splendid, AM990. Y hoy tuvimos carreras en el hipódromo de San Isidro, donde tuvimos 12 carreras. Y se destacó el clásico Remigio González Moreno, 1200 metros para productos. Cuando hablamos de productos, decimos que son los potrillos y las potrancas de 2 o 3 años que corren en la misma carrera. Cuando son para potrillos, corren potrillos machos, potrancas son las hembras. Cuando decimos productos, corren todos juntos, 1200 metros, donde ganó Chia Weiss, un potrillo macho que es entrenado por Marcelo Sueldo, que fue conducido por su co-equiper, un binomio que están ganando y no paran de ganar, como es Gonzalo Damián Borde, que pertenece a la caballeriza Facundito. Bueno, vamos a hablar del torneo argentino.
1: Bueno, vamos a charlar un poquito del torneo argentino, Pablo, porque hubo novedades en cuanto a las supercopas, podríamos decir, a los subtorneos después de salir campeón, porque se incorpora algo que ya existía, que se mantiene, que son el Trofeo de Campeones, la Supercopa Argentina, la Supercopa Internacional, y ahora se incorpora un triangular de campeones. Y prepárate porque ahora se viene todo un embrollo de cómo es estas clasificaciones. Arranquemos primero por lo que ya
0: parece
1: sabemos.
0: Una barra. Hay más copa que una barra.
1: Es impresionante. Arranquemos primero por lo que sabemos. Esto es, el uno, arrancamos uno más uno, después vamos con las raíces. Vamos tranquilo. Nosotros sabemos que está la Copa Argentina, el torneo clausura, el torneo apertura.
0: Vamos anotando.
1: Dale, vamos anotando. Primero tenemos Copa Argentina.
0: Copa Argentina. Una.
1: Copa torneo Argentina. De copa que está en todas las ligas, las ligas más importantes del mundo. Eso se mantiene, una Copa Argentina. Tenemos el apertura y tenemos el torneo clausura.
0: Si hay una apertura, siempre hay un clausura.
1: Muy bien. Serían de las tres copas más importantes. Sería una copa importante también de ese pelotón que yo añadiría, que es el campeón de la tabla anual. Entonces ahí tenemos las cuatro competiciones del fútbol argentino. Como
0: esa que la inauguró Rosario Central.
1: Que la inauguró Rosario Central, exactamente, que vino para quedarse, aparentemente, por esta confirmación de torneos de la AFA. Entonces, hasta ahí tenemos cuatro torneos de los más importantes. Vamos ahora con lo que sería la instancia de recopas. Primero vamos con el Trofeo de Campeones. El Trofeo de Campeones, que lo disputa el campeón de la apertura y el campeón del clausura, que disputan ese torneo. Una vez que se disputa ese torneo, sí, el ganador de ese torneo se le abren un cupo para dos finales más. Una es la Supercopa Argentina,

0: como siempre. Derrota 0 puntos, empate 1 punto, victoria 3 puntos.
1: Ahora, no hay nada más aburrido que un triangular.
0: Aburridísimo. Y
1: porque puedes tener un campeón sin haber jugado.
0: Es insólito. Y yo te voy a hacer un escenario que estuve pensando en mi cabeza de cosas que pueden ocurrir. Porque la AFA estipula en el reglamento ciertas cosas de sus hechos que podrían darse. Por ejemplo, si el campeón de la Supercopa Argentina es el campeón de la Copa Argentina, pasa el subcampeón de la Copa Argentina a jugar este triangular. Bien, por ahí vamos. Tiene sentido, por ejemplo, si Belgrano gana el trofeo de campeones, sí, y Platense... vamos a poner Boca. Boca, sí, gana la Copa Argentina y juegan esa Supercopa y la gana, en este caso, Boca, va Belgrano, que fue el subcampeón de la Supercopa Argentina. Si el que gana la Supercopa Argentina es el mismo también que gana la Copa Argentina, o sea, son los mismos que también ganó la Supercopa Internacional, o sea, por ejemplo, Belgrano gana Supercopa Internacional y gana la Supercopa Argentina.
1: Sí.
0: ¿Qué pasa? Te queda, por ejemplo, Belgrano-Boca. ¿Y a quién llevas? Porque tenés que llevar, en este caso, al subcampeón de la Supercopa Internacional. Por ejemplo, si sale en la anual Independiente Rivadavia. De esa manera. Ahora, yo estaba pensando... y si se vuelve a repetir eso, hay un anillo más. No va el subcampeón del trofeo de campeones, sino que va el subcampeón de la Copa Argentina. Un lío tremendo si se llegan a repetir. ¿Qué escenario estuve pensando yo en mi mente? Vamos a imaginar que la apertura lo ganó Belgrano. Imagínate que la clausura lo gana Belgrano nuevamente. Y le gana la final a River, de vuelta. Ocurre todo igual, le gana la final a River, entonces el trofeo de campeones tendría que disputarlo con el subcampeón del certamen, ¿no? Debería, con River en este caso. Entonces vos abrís la final del trofeo de campeones, Belgrano-River. Imagínate que River le gana a Belgrano, gana un título, y después juega la Supercopa, gana otro título. Se le abre, sin ser campeón, el título del trofeo de campeones, de la Supercopa Argentina, tiene que disputar la Supercopa Internacional porque ganó el trofeo de campeones, y se le abre el del triangular. Un equipo que no salió campeón puede llegar a ganar 4 títulos si se da ese tipo de escenario. Porque puede suceder. Puede llegar a pasar que coincida un subcampeón en ese torneo. Y otra cosa, es medio extraño que vaya el subcampeón de la Supercopa Internacional y no el subcampeón del trofeo de campeones. ¿Por qué? Porque el subcampeón del trofeo de campeones es precisamente un campeón del torneo,
1: claro,
0: del torneo argentino. Llama la atención
1: es
0: que sea...
1: Es un poco el concepto que hay con el... Cuando un equipo pasa de la Copa Libertadores a la Copa Sudamericana en una fase de grupos o en una primera instancia y uno dice qué injusto que equipos que llegan mucho más adelante en Copa Libertadores se queden sin posibilidad de pelear nada,
0: claro,
1: y otros que se fueron temprano pasan a Copa Sudamericana.
0: Claro, exactamente, que es llama mucho la atención cómo se arma ese formato que vos decís. Pero, a ver, una liga, una Copa Argentina, vos, en por ejemplo, la apertura, clausura, está bien, no es una fase regular, tiene una fase regular y después es mata-mata. No es como la Copa Argentina, que directamente es todo mata-mata. Hay cierto mérito en el sentido de equipo de clasificar a playoff en el torneo de clausura, ya sea independientemente que sea del primero al octavo. Hay cierta regularidad que hay que tener para clasificar a los playoffs. En cambio, en Copa Argentina es también un poco lo anímico y lo del día a día. Por eso vemos equipos clasificados, por ejemplo, en estas instancias de Copa Argentina, que no están tan bien en la tabla anual y que están en posiciones muy inferiores. Por eso es llamativo que en todos los casos que se repita y que sucedan todos estos escenarios, que vaya el subcampeón de la Copa Argentina. Debería ser el subcampeón del trofeo de campeones. Ya de base, con el tema de la Supercopa Internacional, creo que se metieron en un lío bárbaro. Directamente lo que tendrían que haber hecho es quitar la Supercopa Internacional. Y de última, si querés hacer un triangular, haz el triangular con el campeón de la Supercopa Argentina, el campeón de la Copa Argentina y el campeón de la tabla anual. Entonces vos te sacás el problema de la Supercopa Internacional que te genera todo este lío bárbaro, que deriva en qué hacer, en preguntarse qué pasa si pasa este equipo, qué pasa

0: así pasa el otro. Por ende, hacer tantos títulos, poner tantos títulos en juego, también abre la posibilidad de que pueda ocurrir que equipos que no salieron campeón, que para jugar una recopa hay que salir, ganar una copa, si no, no se puede jugar una recopa. Y te abre esta posibilidad de que equipos que tal vez no salieron campeón y no tienen ese mérito, puedan abrirle la puerta para ganar tal vez 4 títulos.
1: Lo que pasa es que hay tanta cantidad de equipos en todos los torneos que se les hace hasta la necesidad, se les crea la necesidad de
0: salir campeón.
1: No, de generar estos de más cantidad de torneos para que tengan más posibilidades, porque si no es un embudo con un montón de equipos en donde van a cerrar en un solo torneo, 2 torneos, 3 torneos. No. Con tanta cantidad de equipos tiene que haber una buena cantidad de torneos. Lo que pasa es que, claro, se está ahora deslizando la posibilidad de empezar a bajar, a reducir la cantidad de equipos en el torneo de primera división. Pero ¿quién te levanta la mano?
0: No, nadie. Ese es el problema.
1: Después de disfrutar las mieles de la primera división?
0: No, nadie quiere irse.
1: ¿Quién quiere bajar? Hoy bajan 12, después vamos a analizar las tablas. Pero bájalo a 20. ¿Y qué? Haceme un listado de los equipos que se irían hoy.
0: Un listado de los equipos que sería hoy. Después lo vemos, pero sería tremendo y se verían afectados equipos muy grandes con mucha historia en primera. Entonces, eso también juega, porque es lo que hablábamos con Vélez y Boca. Hoy te quito, mañana te doy. Esto es lo mismo, equipo que se ve perjudicado tal vez hoy. Dice, bueno, pero no mueve el descenso. Entonces eso también te termina dando el juego, lo que hablamos, los votos en la AFA. Eso también termina jugando.
1: Esto es como si nosotros en el hipódromo moviéramos el disco es la meta, lo moviéramos de acuerdo a la necesidad de lo que tengo, a mis necesidades para que mi caballo le convenga. Lo pongo un poco más para allá, lo pongo un poco más para acá, te acomodo esto, te acomodo aquello. El disco está en el mismo lugar siempre.
0: Exactamente.
1: Largás de un lugar, tenés que llegar adelante, el que llega adelante gana. A veces en el fútbol eso no pasa. A veces no pasa. Cerramos.
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0: Qué timing para cerrar el tema y mandar al aire, ¿eh?
1: Impresionante. Un justito, en el momento justo.
0: El mejor operador que tenemos en Radio Splendid. Ahora que está Mariano.
1: No recorten
0: Mariano
1: eso.
0: Mariano Blanco.
1: Ni Luca ni Rocío, no, no, no lo recorten.
0: Mejor
1: ¿eh?
0: Operador que en este momento es el mejor operador. Hace un ratito era Maxi. Ahora vino Mariano y lo superó.
1: La acomodaste.
0: Sí, claro, como acomodate. Siempre. Bueno, vamos a hablar un ratito de la tabla anual.
1: Bueno, vamos a hablar de la tabla anual, que es una de las pocas cosas que me pasa con el torneo que me entusiasma mucho la tabla anual. Hay algo en ver las clasificaciones de los equipos a competencias internacionales, la pelea, porque me pasa que haciendo la previa es tremendo la variación de posiciones de todo lo que sucede. La verdad que es una de las mejores cosas, por lo menos lo que pasa en el pelotón de los primeros 20 equipos. Es muy interesante cómo se hace cambio constante de liderazgo. Arranquemos primero por el puntero.
0: Dale.
1: Primero que está Independiente Rivadavia con 51 puntos, tercero del grupo E, y va a tener un cruce muy picante porque va a jugar contra Gimnasia y Esgrima de La Plata el 2 de octubre. Falta bastante todavía, a las 21:30 en ese caso. Gimnasia y Grima de La Plata, que está séptimo de la tabla anual con 43 unidades, cuarto del grupo B, y es un partido que va a tener directo Independiente Rivadavia de los rivales de tabla anual. Vamos con el segundo puesto, vamos con Vélez Sarsfield, que tiene 48 puntos, segundo del grupo A. Después vamos con Boca, que se metió, terminando la fecha pasada, se metió en este pelotón de los que están ingresando a la Copa Libertadores, de primero a tercero. Boca está tercero con 47 unidades. Boca, que está en todas las competiciones, tanto en Copa Argentina, Copa Sudamericana, tabla anual y torneo clausura, porque está quinto del grupo A. ¿Quién lo sigue? Argentinos Juniors, cuarto. El primero ingresando a Sudamericana con 47 unidades, primero del grupo E. Argentinos Juniors, que supo estar puntero de la tabla anual por varias fechas, ahora bajó varios escalafones y se ubica en este cuarto lugar. Quinto, Rosario Central con 46 unidades, segundo del grupo E. Después, sexto, Instituto con 43 unidades, primero del grupo A, uno de los mejores equipos del fútbol argentino por el momento, que también va a tener un cruce decisivo el 2 de octubre porque va a jugar a las 7:15 contra Independiente. Independiente, que está ahí nomás del ingreso a Copa Sudamericana, porque está en el puesto 11 con 41 puntos, sexto del grupo A. Va a jugar este partido con Instituto. ¿Clave por qué? Porque Independiente primero se va a jugar de local, como nos hablaba Pato hace un ratito, esa clasificación a Copas Internacionales, porque está ahí nomás de Belgrano, que está noveno porque tiene 42 puntos, River, que está octavo con 42, Gimnasia, que tiene 43, Instituto, que tiene 43. ¿Quién lo tiene arriba? A Estudiantes, que está décimo con 41. Entonces, si a Independiente se le da este triunfo, queda con 44, y con la esperanza de que alguno de los de arriba pierda algún partido o lo empate, ya se mete de lleno para las competencias internacionales. Por el lado de Instituto, ya ganar este partido lo pone en el ring del pelotón de arriba para disputar el campeonato de la tabla anual. Pierde alguno de arriba, por ejemplo, Vélez juega con Platense, Boca juega con Unión, Argentino juega con Tigre, Rosario juega con Banfield. Cualquiera de esos partidos que suceda algo que no sea una victoria de ese equipo, directamente lo pone a Unión en esa pelea, a Instituto en esa pelea, y quién te dice, tal vez clasificar a Copa Libertadores.
0: Algo que viene pasando en los torneos anteriores. Equipos que entran por la ventana y que después terminan llevándose el premio mayor.
1: Que nadie los mira, que van descontando partidos. Bueno, lo que pasa con Independiente de Rivadavia, nadie tal vez esperaba que esté puntero, cosa que sucedió. Es verdad, no tuvo un torneo clausura tan bueno, sí tuvo un torneo apertura muy bueno, que le fue bastante bien, y en ese caso también yo creo que termina quedando también un poco de lo que es la resaca de ese éxito que fue teniendo Copa Libertadores, que después no lo supo capitalizar en el mata-mata, termina quedando fuera con Fluminense en los octavos de final, pero en ese caso se prendió fuego, siguió avanzando y por ahora está siendo el campeón de la tabla anual. Levantaría un título, segundo año consecutivo que levantaría un título, porque el año pasado ganó la Copa Argentina. Uh-huh. Ahora estaría saliendo campeón de la anual si todo se mantiene. Seguimos ahora con el séptimo puesto, ya lo habíamos dicho, Gimnasia y Esgrima de La Plata, 43 unidades. ¿Quién está ahora en el octavo? River con 42. Que River, Pablo, la sacó baratísima porque estaba muy complicado. Y justamente como los de abajo, los que tenía más abajo como Estudiantes, que no le pudo ganar a Lanús, ahora vamos a hablar de Lanús, porque también se metió en la pelea de copas internacionales, al Estudiantes no poder ganarle a Lanús, logró no ser desplazado un puesto más abajo, hubiera quedado en el noveno puesto.
0: Sí, casi cayéndose de las tablas internacionales.
1: Casi cayéndose y la saca barata también, la saca barata para playoffs. ¿Por qué? Porque quedó en el octavo del grupo B. ¿Por qué? Porque Atlético Tucumán perdió con Aldo Civi por 1-0 y aunque tienen los mismos puntos con River, por diferencia de gol, River quedó octavo, Atlético quedó noveno. Atlético que venía bien, venía clasificando, llegó a estar hasta en el cuarto puesto, fue cayendo con el paso de las fechas y ahora quedó noveno y River consigue ahí por la ventana por ahora a restar 6 fechas, 18 puntos en juego, estar por lo menos en la anual en Copa Sudamericana.
0: Por, solamente como decís vos, por diferencia de gol.
1: Por diferencia de gol, ahí no más, no es nada certero, pero para River es importante por lo menos decir, mirar el calendario y decir, bueno, estamos en tabla, estamos clasificados en los playoffs. Le queda a River 6 partidos muy duros, Pablo, en este caso, porque tiene que jugar con 2 competidores directos del anual, va a jugar con Sarmiento, Estudiantes de Río Cuarto, Belgrano, competidor directo del anual,
0: Racing,
1: Boca y Aldo Civi para cerrar. Tiene dos partidos tremendos, más que nada el de Belgrano y Boca, porque son competidores directos del anual.
0: Vos te pones a pensar, Sarmiento es un equipo que le ha complicado siempre la existencia a River. Siempre.
1: Siempre.
0: Estudiantes Río Cuarto, bueno, de local, es un partido accesible.
1: Es Belgrano, el último.
0: Belgrano no le fue bien la última vez.
1: Y en
0: jugar.
1: Córdoba.
0: Racing River son 2 clásicos. Y Aldo Civi, que uno podría pensar que es un partido fácil. El recuerdo del baile con el Chacho Coudet
1: de la Copa Argentina
0: está fresco,
1: está acá nomás. Y le quedan solamente 2 partidos de local. Eso también es importante remarcarlo, porque solo le va a quedar el cruce con Estudiantes de Río Cuarto, que como decía, puede ser un partido que a River no tendría que sorprenderlo, pero puede suceder lo que le pasó con Aldo Civi. ¿Por qué? Porque Estudiantes de Río Cuarto está en el puesto 30, está virtualmente descendido prácticamente. Ahora vamos a hablar un poquito del tema de los descensos, de lo que está pasando allí. Como decía, Sarmiento, que le cuesta mucho. Y el partido, para mí, más chivo de los que tiene ahí es con Belgrano. Belgrano es un partido chivísimo porque lo juega en Córdoba. Y el partido con Boca es un superclásico. Son partidos aparte. Te cierro Copas Internacionales. Queda Belgrano noveno, clasificado a Copa Libertadores. Quinto del grupo E, 42 unidades. Va a disputar con Talleres, clásico en la próxima fecha que va a haber. Lo sigue Estudiantes, décimo con 41. Estudiantes que está compitiendo en Copa Argentina, Copa Libertadores, Clausura y tabla anual.
0: Vendemos y después me contás lo del ascenso y del descenso.
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0: Faltan 5 minutitos, los últimos 5 minutitos, esos últimos 5 minutitos que siempre en los torneos los equipos se prenden de los últimos. Mirá, qué centro te tiro.
1: Un centro, espectacular.
0: Los últimos minutitos que se prenden ahí con un centro, una jugada, para tratar de subirse alguna copa.
1: Los tiempos de suspiro. ¿Y quiénes están en los tiempos de suspiro?
0: ¿Quiénes están en los tiempos de suspiro?
1: Independiente, que está en el puesto 11.
0: Me gustó la frase esa, ¿eh?
1: Los tiempos de suspiro.
0: Me gustó.
1: Auspiciar, sí. Queda para auspiciarla.
0: Sí. Sobrecitos de azúcar,
1: Tiempos de suspiro.
0: Tiempos de suspiro.
1: En este caso, Independiente, que está en el puesto 11, la Talanar, 41 puntos. Lo sigue Lanús con 40 puntos, 12 para ellos, el puesto número 12. Y Huracán, que está 13-38. ¿Por qué hago hincapié en estos tres equipos? Porque son los que levantaron en este periodo, lograron clasificarse a playoffs, porque Independiente está sexto del grupo A, Lanús está séptimo del grupo A, venía entre los escalafones más bajos del grupo A y ahora consigue esa momentánea clasificación a playoffs. Y Huracán, que metió dos seguidillas tremendas, ganándole a Racing, ganándole a River, y ahora de a poquito entre los tumbos se metió en el sexto puesto del grupo E y está ahí tocando la puerta a los de River diciendo: miren que yo quiero entrar a competencia internacional, y se pone ahí prendido fuego para tratar de entrar. De los 16 clasificados de la tabla anual, hay 15 clasificados para los playoffs del torneo clausura. Solo hay uno que no está entre esos 16, que podríamos decir es el caballo negro, que es Newell's, porque Newell's está en el puesto 22 del anual y está octavo del grupo A. Después, digamos que ciertamente se respeta 16 del anual, clasifican 16 a playoffs, 8 de grupo A, 8 de grupo E.
0: Ni un más 22 o menos del anual, que había arrancado una campaña de descenso.
1: Sí, sí, sí.
0: 22 del anual es una remontada linda.
1: Un campañón, podríamos decir. Sí, un campañón, sí. Podríamos decir.
0: Suena hasta insólito decir, sí, 22 es un campañón, pero estaba haciendo. Los primeros 10 partidos eran para descenso.
1: Sí, era para descenso. Y ahora va a tener un partido jodido, porque va a jugar con Lanús el 3 de octubre. En ese caso se está jugando por clasificación a playoff y van los dos con necesidad, porque Newell tiene que ganar y Lanús también tiene que seguir esta racha. Le ganó a Estudiantes y tiene que seguir para ir ascendiendo en tabla anual. ¿Te parece si hablamos de descensos y ya los...
0: Dale, a ver quiénes se caen.
1: Virtualmente eliminados de competencia internacional, porque es verdad, hay equipos que ya se entiende por el tema de posición que ya están afuera de Copa Internacional, pero matemáticamente quedan con posibilidades. Sí. Entonces no los contamos. En cuanto a descenso, Estudiantes de Río Cuarto está último tanto en la tabla de promedios como en la tabla anual. ¿Qué sucede? ¿Quién lo sigue? En promedios y en tabla anual está Aldo Civi, 29 y 29 respectivamente. Quiere decir que los dos que se van al descenso son Estudiantes de Río Cuarto y Aldo Civi. Por supuesto, ninguno de los dos tiene chances de competencia internacional, y el otro que ya no tiene chance de competencia internacional es Riestra, porque está en el puesto 28 con 21 puntos, quedan 18 puntos en juego. El competidor más cercano es Estudiantes, ya no lo puede igualar en puntos, se quedaría con 39, por ende no le puede llegar. Por ejemplo, Central Córdoba, matemáticamente con 24 unidades, ¿puede llegar? Sí, pero tendría que pasar que pierdan todos los de arriba. También ya estaría complicado. Virtualmente solo son esos tres equipos. Riestra, Aldo Civi y Estudiantes de Río Cuarto, con 18 puntos por disputar. Ya en las próximas fechas, por lo menos ya para la cuarta, quinta, la mitad de la tabla ya va a estar limpiada y vamos a saber más o menos, por lo menos, de los 16 para llegar a competencias internacionales.
0: Siempre que miro los últimos partidos y veo hay equipos que se matan y que tiran y que van y empujan, digo, ¿por qué no hicieron eso durante todo el torneo, no? ¿Cuánto más arriba de la tabla estarían?
1: Míralo a River.
0: Parece que están esperando al último momento para apretar, para poner un poco de ganas. Pero siempre pasa lo mismo, ¿eh? En todos los torneos. Para descender, para salir campeón, para entrar en una tabla, para lo que sea.
1: Se regala mucho margen porque es un torneo que, como vos remarcabas, por la cantidad de equipos, por cómo se disputa, queda como mucho libertinaje en ese sentido. Entonces, como las reglas a veces no están tan definidas, ¿viste? La línea está medio pintada con spray ni con pintura. Entonces, eso deja abierto a que sucedan este tipo de cosas y algunos clubes empiecen a arañar con todo en las últimas instancias.
0: 22 horas clavaditas, cerramos nuestro programa y nos despedimos hasta mañana. Mariano Blanco, Maxi Ibáñez en los controles, Rocío Lastre en las redes sociales. ¿Venís mañana?
1: Mañana venimos.
0: Sí, venimos mañana.
1: Por supuesto.
0: Rocío Lastre en las redes sociales. Valeria Mirabella, producción ejecutiva Luquita Castiglione, la producción en piso y este equipazo que nunca me deja pata. Bueno. Nachito Díaz, la primera hora desde su casa. Pato D'Alessio, Franco Sansone, Luca Casasio y aquí a mi lado Mateo Videla. Quien les habla, Pablo Pedro Díaz en la conducción. Nos vemos mañana a las 7 de la tarde, como
2: chao,
0: siempre,
2: muchachos.
0: En Solo por Deporte, Radio Splendid. Chau.
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0: Hola, buenas noches, bienvenidos a Segunda Vuelta. Estamos como todos los miércoles desde las 22 y hasta las 23. Mi nombre es Mariano Casali, como siempre estamos acompañados de un equipazo. El querido tocayo Mariano comandando la nave. Nuestro productor y hombre en redes del otro lado, ni una foto, ni un video, Valentín Ferreira. Nuestra productora general, María Paula Grieco. Y sobre todo, ya del otro lado de la línea, una de las jóvenes damas y parte de la columna vertebral de Segunda Vuelta, Jazmín Bulgherini. Hola, Jaz, ¿cómo estás?
1: Muy buenas noches, ¿cómo andan?
0: Tenemos tela para cortar del Congreso, estuvimos cubriendo temas, tanto en el Senado, sí, actividad en diputados también, con un dictamen importante que después vamos a comentar. El jefe de Estado está en la Asamblea General de la ONU, habló, dejó algunas definiciones importantes, algunas frases obviamente polémicas, o que van a generar polémica, me imagino, por el lugar en el que estaba, ¿no? Porque lo terminó criticando al final. Bueno, y mañana tenemos sesión en el Senado. Hola, sí, Valentina, acá temprano. Lo tengo al lado, que se sumó, bienvenido. Saluda.
2: Mariano, ¿cómo estás? Ahora estoy hablando con un tipo famoso.
0: No, ¿por qué?
2: No, te veo en los colectivos.
0: ¿Por lo del streaming decís vos? No, Jaya estuvo en radio, en tele, estuvo en TN, es nuestra superstar.
1: En el
0: Mayra también.
1: No la vi.
0: Alguna que otra publicidad ahí perdida está, Jas. Pero no en pocas líneas, es discreto lo nuestro. Por ahora es tranquilo.
2: Es más, le dije, ¿qué haces, Marian? No, yo con gente desconocida no hablo. Me dijo, pará, Marian, ¿me conocés?
0: Le dije, nada que ver. Fui, le di un abrazo, le dije, ¿cómo estás, crofitero profesional? Aparte, vino vestido. ¿Viste, Jaz, los videos que ahora sube Valentín en Instagram? Que es como un referente de la moda.
1: Bueno, fue vestido, ya es un dato. Porque en Instagram se la pasa desvestido.
0: Y usa esas palabritas y dice, bueno, ahora nos ponemos esto tuki con esta camisucci.
2: Un truconi.
0: Y truconi, que este, por favor. Ya sos una persona adulta.
2: No, bueno.
0: Pero bueno, veo que rinde.
2: Y la marca
0: veo
2: llega.
0: Veo las métricas y veo que...
2: Se mueve.
0: Sí, se mueve.
2: Lo malo que cuando pongo remera, no se mueve, saco remera, se mueve. Son todos pajeronas.
3: No.
2: Y bueno.
0: Bueno, sí.
2: Son así, boludo.
0: Puede ser que sí, puede ser que no. La otra joven dama y la otra mitad de la columna vertebral del equipo y mujer fuerte de la casa, Mayra García. ¿Cómo estás, May?
4: ¿Qué tal? ¿Cómo andan? Buenas noches.
0: ¿Vos está bien? Anduviste con cámaras, ¿eh? Te vi.
4: Estrenamos, sí,
0: sí.
4: Programa.
0: Comentá, aprovechá.
4: Y lanzamos Noticias Argentinas TV, de la agencia de noticias, y estamos ahí a la tarde, en el noticiero de la tarde, si quieren ver, de 6 a 8 de la noche. Pero ahí estamos todos vestidos, hablando de noticias. No sé, por ahora no tenemos ningún chivo. Por ahora, si alguien quiere ofrecerse, bueno.
0: Está muy bien, May.
4: Se analizará.
0: Bueno,
4: bien, contento.
0: 22:05, vamos a un repaso. Mencionamos el tema de Milei en la ONU. Obviamente vamos a tener a nuestro columnista y tocayo también, Mariano Beldic. Bueno, Jaz, un mini resumen del Congreso. Ambos estuvimos tema Senado. Banco Central, mañana hay sesión. Si querés, arranco yo, metés un bocado, después ampliamos obviamente a la segunda mitad, que es lo que solemos hacer. Si todo sale bien y en caso de haber quórum, mañana el Senado se va a sesionar desde el mediodía con dos proyectos, y únicos dos proyectos. Obviamente que al principio va a haber cuestiones de privilegio, homenaje, seguramente se estire un poco, si es que suman 37 como para arrancar la sesión, pero Banco Central, en el que pensábamos que como había un dictamen, pese a que había algunas objeciones que terminaron obviamente derivando en lo que vamos a comentar ahora, pensábamos que con el dictamen ya firmado y con la aprobación de diputados iba a avanzar igual, que el gobierno quería sacar la ley rápido y de repente, post labor parlamentaria, nos enteramos que se van a realizar modificaciones, por ende, y lo importante es que esta ley no va a ser sancionada mañana por el Senado, en caso de ser modificada, tiene que volver en segunda revisión a diputados y como lo hemos explicado varias veces y en diferentes temporadas de Segunda Vuelta, ahí hay que medir bien cómo sale, porque en diputados salió por mayoría simple, hay que ver mañana si en el Senado, que entiendo, la oposición en general va a acompañar, incluso la peronista, para que la ley de acá, si se trata mañana, salga con dos tercios, cosa que diputados no puede insistir con la versión original. No sé, Jaz, si hay algo para agregar y después ampliamos un poco bien de qué trata el proyecto y las roscas políticas que hay detrás.
1: Eso. Es un proyecto importante para el gobierno, tanto el del Banco Central como el otro que se va a tratar en teoría también, ¿no?
0: Sí, contalo, porfa.
1: No, bueno, también es el segundo tema del temario, Zonas Frías, que es este proyecto que ya se había tenido media sanción en mayo en la Cámara de Diputados y nunca se pudo tratar en el Senado, con lo cual es un tema importante porque tiene que ver con algo que toca a la gente en verdad, porque la Carta Orgánica del Banco Central es para la política, para la economía, pero el tema de Zonas Frías es un proyecto que llega al bolsillo porque tiene que ver con los subsidios al gas justamente en las zonas frías, que bueno, en 2021, a raíz de Máximo Kirchner, se habían ampliado las zonas y se habían hasta triplicado la cantidad de beneficiarios que estaban recibiendo esos subsidios. Y ahora el gobierno hizo un recorte que ya se aprobó en la Cámara de Diputados, había quedado congelado en el Senado, había quedado frío en el Senado, y después se dictaminó y aparentemente mañana se va a votar. Habrá que ver, porque a mí las cuentas no me estarían dando para que se apruebe.
0: Coincido.
1: No sé si a vos sí, pero
0: no,
1: bueno.
0: Coincido, y aparte con esta ley pasaron dos cosas. La primera fue que de la Casa Rosada se cansaron de promocionar fotos y mensajes del estilo, están los votos. Esto no es que pasa hace días o hace semanas, hace meses. Y siempre el Congreso, o al menos del Senado, la señal que volvía de parte tuya, de parte mía y de otros escritores es, mirá, acá nadie asegura que estén los votos. Entonces llegó una instancia en la que dentro del propio oficialismo dijeron, bueno, si Santilli, el jefe de gabinete, tanto promociona que están los votos, que los blinde él, y cuando quiera el gobierno que mande la ley o que este dictamen se vaya al recinto. En labor parlamentaria se acordó incluir, como bien comentaste, coincido con vos, Jas, en que está todo atado con alambres, ese es el mensaje al menos que soy yo hoy toda la tarde por el Senado, y acá se abre otro camino, que es, ¿qué haces si no querés esta ley? Porque tenés a los bloques, sobre todo más numerosos, tenés legisladores que están a favor y otros que están en contra de este tema. Recordemos que además de las zonas frías, lo que es una promesa a los gobernadores del norte en general, para que una vez que esté implementada esta ley o se esté por reglamentar, salga alguna resolución o alguna especie de reglamentación en la que se van a incorporar zonas cálidas. Es decir, zonas frías, subsidios a las tarifas, sobre todo del gas. Lo que habría acá es, para las épocas de verano, en zonas cálidas, una especie de subsidio relacionado con la energía eléctrica. Bueno, todo esto está ahí en la nebulosa, faltan horas para la sesión, y el camino es, si no querés, podés no dar quórum, entonces hay que ver si el inicio de la sesión tiene quórum, pero supongamos que comienza el encuentro. El primer tema es Banco Central, después tenés que ver si una vez que terminás ese tema continúa la sesión, porque tranquilamente te podés levantar y dejar ese encuentro sin quórum una vez que se vote lo del Banco Central. Entonces, son varias opciones. Esto no es ya no es la primera vez que pasa con el tema de si están los votos o no. Recordemos la ley de propiedad privada, recordemos que alguna que otra vez alguna sesión se ha suspendido.
1: Se abrió el recinto, sí, es bastante común últimamente.
0: Se está convirtiendo en bastante común, así que no es momento de asegurar en cuanto a si están los votos o no. Del oficialismo dicen, bueno, si se llegara a tratar el tema, creemos que va a salir. Está en veremos, y un detallecito que después, si quieren, ampliamos un poco más antes de ir en busca de la entrevista de esta noche, que es el proyecto de Zona Fría incluye una condonación mega multimillonaria de deudas a diferentes empresas relacionadas con el mundo de la energía, obviamente, que le deben al distribuidor principal de energía, quienes compran, que es Sacamesa. Deben mucha plata, y este proyecto tiene una condonación de deuda. Y recordemos que en diferentes provincias e incluso a nivel nacional, algunas de estas empresas estuvieron relacionadas o se dice que estuvieron relacionadas con algunas campañas o con algunos políticos. Entonces, si vos me preguntás, después de todo lo que comentamos, que obviamente tiene un impacto, como bien vos decís, Jas, y sobre todo hay que pensar en el año que viene, que es cuando arranque el invierno, ahí van a impactar un poco más de lleno lo que se estaría por votar mañana, está este tema de la condonación de deuda multimillonaria. Digo, para saber cómo enfocar o a veces cómo mirar arriba de la nave cuando uno ve hacia dónde se mueve el gobierno y qué cosas pasan y qué no. Son las 22 horas 12 minutos. Estamos en segunda vuelta hasta las 23. Ustedes se quedan con nosotros acá en Splendid.
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0: 22 horas 18 minutos, continuamos en segunda vuelta. La temperatura en la ciudad de Buenos Aires, 16 grados 6 décimas, humedad del 45%. Para mañana jueves una mínima de 11, máxima de 23 y va a estar entre parcialmente nublado y algo nublado. Hoy lo dije más resumidamente porque ya estamos en línea con el entrevistado esta noche, que es el diputado nacional de Unión por la Patria, Eduardo Valdés. Eduardo, te saludan Mayra, Jazmín y Mariano. Buenas noches.
1: ¿Cómo les va? Un gusto. ¿Cómo están? Buenas noches.
0: Bien, bien. Bueno, antes de entrar en la agenda legislativa, ¿qué te genera la llegada del Papa acá en noviembre?
1: Bueno, yo creo que ya está provocando situaciones de la llegada de... Para mí va a ser un antes y un después esa visita, ¿no? Creo que... En esa visita a Claypole en el local de Open Door de el Cotolengo de Don Orione,
0: sí.
1: Va a ser uno de los símbolos de esta visita del Papa. Y me parece que ya empezó a generar efectos el haber tomado esa decisión. Y ojalá que eso sirva. Ya con eso me doy por satisfecho, que el colectivo de las personas con discapacidad se pueda resolver la vida digna, que los papás de esas familias que tienen como único objetivo qué va a ser el día de mi hijo el día que yo no esté, resuelvan esa situación. Es el 12% de la población argentina. No es poca cosa. Y por eso debo decir, yo me imagino que a Luján iba a ir. Yo me imagino que al resto de los lugares donde iba a ir, donde va a ir el Papa, era natural que vaya. Es más, habría otros lugares que correspondía también que vaya, que por los pocos días que va a estar, no lo va. Santiago del Estero, por ejemplo, había una aspiración de que el Papa visite el lugar de Mamantula, ya que ha sido una... junto con el cura Brochero, digamos, las dos santos que el Papa Francisco canonizó. Pero que haya tomado la decisión de ir a Cotolengo de Don Orione, es una decisión que hace a lo que él quiere, la doctrina social de la Iglesia, la decisión de que los derechos sociales, humanos, de una vida digna, como lo ha dicho en esta encíclica que sobre texto de la inteligencia artificial plantea, de que ninguna creación científica, lo que sea, tiene que estar superior a la vida digna de las personas. Y muy parecido a lo que hizo León XIII cuando saca su encíclica que crea la doctrina social de la Iglesia, que en aquel momento era la industria que se estaba comiendo... Les recomiendo ver Tiempos Modernos de Chaplin y ver cómo la máquina se está comiendo al hombre en esa gran película de Chaplin que reflejaba esos años. Y si se humanizó el capitalismo fue por esas posiciones de la doctrina social de la Iglesia al final del siglo XIX. Y a mí me parece que él decidió el tema, León XIV, de esta encíclica, y lo ha puesto a la altura de las circunstancias, ¿no? Sí, yo estoy muy feliz que esté en la Argentina. Y se los dice alguien que se siente un perito en derrota porque fui embajador en el Vaticano y lo único que yo aspiraba era venir con Francisco a Buenos Aires y no lo pude lograr. Así que ahora bienvenido, León, y disfrutaremos esa visita.
0: Bueno, bajamos ahora al tema del Congreso que estuvimos hoy cubriendo con Jazmín, que es el tema de discapacidad. Vos lo mencionaste ya en tu primera respuesta, que es obviamente que después del emplazamiento de las comisiones y un giro, a mi entender, de 180 grados, porque, por ejemplo, lo que estaba presentado en el presupuesto no tiene nada que ver con el dictamen que se firmó hoy. De hecho, el dictamen incluye, te diría, no sé, un 70, un 80, vos me corregirás cualquier cosa, digamos, lo que... hoy está vigente en cuanto a discapacidad. Pero a mí lo que me preocupa, donde yo observaría, es el tema de lo que se debe del último año y medio, últimos dos años, cómo se va a compensar Esa es la primera de estas preguntas. Y la segunda es, ¿pensás que el oficialismo va a querer patear todo este tema para cuando se discuta el presupuesto? Es decir, ya tenemos dictamen, entonces este dictamen no hace falta llevarlo al recinto, esperemos a que se trate el presupuesto, ya que ahí hay un capítulo y este dictamen de mayoría lo incorporaríamos ahí. Digamos, ¿corre ese temor o pensás que va a terminar siendo así?
1: Puede llegar a ser eso. Yo no. Me gustaría que sea en 15 días, a más tardar, pero puede ser que lo lleven a ese tiempo, el tiempo presupuestario. Lo que sí creo que tiene que suceder es que sea antes o sea después, tiene que aparecer la partida presupuestaria correspondiente. Yo lo dije hoy. No me hagan una enunciación de derechos que los compartimos todos. Hoy reivindicaban hasta la ley 24.901, que para mí es una de las leyes más perfectas que hay en el mundo sobre del tema de discapacidad. Y la verdad fue creada, se los digo siempre, en el gobierno de Carlos Menem. Y Eduardo Menem, el padre del actual presidente de la Cámara, era el presidente
0: del Senado.
1: Cuando se votó esa ley. ¿Por qué no van a voltear a esa ley? Bueno, lo cierto es que hasta ahora, hasta hoy, ellos intentaban hacer otra cosa. Me sorprendió, quiero ser sincero, cuando leí el dictamen, la enunciación de los derechos que son los mismos que están en la emergencia. Lo único que no quieren es que haya emergencia ahí. Y la verdad que la emergencia existe porque es la forma que tienen los prestadores o los familiares de acudir a la justicia en cuanto no se cumple lo que establece la ley. Cosa que ha sucedido. Y digamos que hoy el gobierno está cumpliendo un 70% de la emergencia a fuerza de fallos judiciales. No es que los cumplió alegremente. No nos olvidemos que vetaron la emergencia primero el año pasado, con el autor de la ley era Daniel Arroyo, cuando Daniel presidía la Comisión de Discapacidad, la aprobamos en diputados, la aprobamos en senadores y ellos la vetaron. Nosotros insistimos y tuvimos los votos para rechazar el veto.
0: Sí, sí, insistió con dos tercios en ambas cámaras.
1: Y aún así han estado a la sombra. Y ustedes que cubren el periodismo parlamentario, acordemos, ¿no?, el miércoles de la semana pasada, le damos a la comisión que ellos querían que sea informativa, pues querían proponer que escuchemos a los prestadores, y resulta que cuando llegamos, Caputo, a las 3:30 a.m, el ministro de Economía había entrado el presupuesto sacándole todas las partidas a la discapacidad. De ahí venimos hace 7 días.
0: Te hago un pequeño paréntesis ahí, porque te hago un pequeño paréntesis, perdón, Eduardo, porque al menos de mi forma de leer la agenda legislativa, me parece que ya es demasiado reiterativo esta jugada del gobierno de te mando algo enorme o con muchas modificaciones para que después la vayan limpiando y vos puedas decir, bueno, yo como gobierno permití que haya muchos cambios, pero lo importante que quieran pasar o lo que esté escondido va a terminar pasando.
1: Bueno, pero en ese caso, cuando se vote eso, los 133 votos, nosotros los tenemos.
0: Lo del emplazamiento, decís vos, de las semanas atrás.
1: Exactamente. En el
0: recinto. ¿Pensás que no se va a bajar a nadie?
1: Yo no lo creo. Hoy ellos tuvieron el apoyo de Herrera Watt, que lideró, que es un diputado, que fue gobernador de Misiones, que tiene una discapacidad auditiva y que él está comprometido. Y él votó con ellos porque estaba de acuerdo con los derechos y le prometieron, inclusive eso es lo que tienen que hacer, que va a estar la partida presupuestaria al momento de tratarse en el recinto, no cuando tratemos el presupuesto. Si eso no está, ahí pierde 6 votos de los que votaron hoy, porque Herrera Aguad llevó el voto de los salteños, en Misiones y los del MIR, Sago y
2: otro
1: muchacho que Falcone. Entonces, esos votos no los van a tener. Nosotros, yo estoy tranquilo que yo sé que en el recinto nosotros tenemos 133. Esto sale o sale. Es así.
0: Bien.
1: Ojalá que salga por unanimidad. Se lo digo de verdad. Yo creo que la discapacidad tiene que ser una política de Estado. Yo no busco revancha en este tema. Busco, me gusta, las políticas de Estado. Y esto era una política que se llevaba adelante a pesar de que intentaban desprestigiarla siempre con el tema de las pensiones, con el tema de que ellos este año, el año, mejor dicho, Adorno inventó el perrito, la radiografía del perrito, que siempre con el tema de las pensiones. Pero la verdad es que la Argentina tiene muchas menos personas. En total, el sistema de obras sociales, le digo porque me dieron el número hoy, 158.000 personas son las personas con discapacidad que reciben atención de obras sociales. 158.000 personas. Imagínense que les estoy diciendo, es el 12% de la población, según un censo que hizo Gabriela Michetti, no que hicimos nosotros. Ella actuó al frente del ANDI cuando fue vicepresidenta, y el censo, si ustedes lo ponen, Gabriela Michetti, censo de discapacidad, le va a salir el trabajo intenso que hicieron ellos, que da el 12%. Sí, mucho más las personas con discapacidad las que reciben las prestaciones. Bueno, esas 158.000 personas son a las que va a ir dirigido esta ley. Y esperemos después poder trabajar para que toda la persona con discapacidad tenga derecho a tener salud y educación, que es la

0: va la mañana a Chile y alaba a Augusto Pinochet. Mm. Es poco creíble. Pinochet y Malvinas son enemigos. Fue este el hombre que Margaret Thatcher agradeció, por el cual pudo Inglaterra ganar la guerra. Lo dijo públicamente. Después, plantean, van a Naciones Unidas en el día de hoy, y lo único que hacen es insultar a Naciones Unidas. Medio complejo. Si por gracias al Comité de Descolonización de Naciones Unidas, nosotros tenemos la resolución 2065, que es la que obliga al Reino Unido a negociar con Argentina. ¿Quién cree que lo va a ayudar a negociar con Argentina? ¿Donald Trump? Si Donald Trump, el mismo día que Milei hizo la cadena nacional, se sacó una foto con el rey Carlos de Inglaterra, y ayer, estuvo reunido con el primer ministro inglés y hablaron de Malvinas, lo dice el primer ministro inglés, y no lo recibió hoy a Milei Donald Trump. Hay una foto que yo veo de pasillo
1: con Marco Rubio.
0: Tiene su vida, con Marco Rubio. Entonces, me parece que tiene mucho más que ver con ese proyecto que lanzaron Marco Rubio y en el cual estaba el canciller Quino y otros países sobre la nueva seguridad internacional y la doctrina de seguridad nacional nueva, y que de los 133 artículos que tiene este proyecto que mandó el Ejecutivo, ustedes pueden creer que en ningún artículo la nombran al Reino Unido o a Inglaterra. ¿Ustedes creen que yo puedo creer que para la descolonización? Fíjense, no hay una sola vez que nombren a Inglaterra al Reino Unido. En el día de hoy, mientras Milei iba a hablar a las 12 hora argentina, no sé a qué hora, creo que a las 13 en Estados Unidos, mientras nosotros estábamos en la Comisión de Discapacidad, nos enteramos que el secretario de Cultura ordenó el retiro de la bandera que flameó en Malvinas en el operativo Cóndor en el año 65, de la mano de María Cristina Verdier, Dardo Cabo, 16 argentinos, con un colega de ustedes, Héctor Ricardo García, que fue el que financió ese proyecto, y la sacaron del Museo Malvinas. Y la otra bandera que descansaba en la Casa Rosada, en el patio Malvinas, Adorni se vanaglorió de haberla sacado y de haberla retirado del patio de Malvinas. Es muy difícil. Por todos lados le sale la poca vocación que tienen de recuperar Malvinas. Por todos lados sale.
2: Eduardo, ¿y por qué considera que el gobierno se lanza a decir lo que dijo hoy Milei en la ONU y la cadena nacional? ¿Cuál es el objetivo que tendría?
0: Porque yo creo que en realidad ellos lo que quieren consolidar es ese acuerdo que cerraron con Marco Rubio, de que tiene más que ver con la seguridad interior, porque es un proyecto malvinero y el problema son los periodistas argentinos, los dirigentes que pueden hacer acciones opositoras. Eso es lo que yo leo de los 130, salvo los primeros 40 artículos. Todos los demás artículos son de seguridad interior. Como si el problema fueran los argentinos, no los Kilper. Esa es mi interpretación.
1: Clarísimo.
0: Si quieren discutir, sí. Si quieren discutir y hacer una... creo que Malvinas, al igual que discapacidad, son políticas de Estado. No nos digan, a nosotros no nos convocaron a nada. Es más, creo que todo lo que ellos quieren hacer, querían que hasta ni pasara por el Congreso. Entonces, ¿por qué voy a creer que buscan el sentido? Ojalá, vamos a ser los primeros que los vamos a apoyar. Pero no veo elementos objetivos en lo que les estoy diciendo. Hoy se ve que yo, después de que denuncié eso en el Congreso, alguien lo llamó al secretario de Cultura y dio explicaciones que no se las cree nadie, que había sacado la bandera para restaurar, cuando los empleados del Museo Malvinas dicen que estaba previsto, que venía sacando elementos permanentemente

0: que ha sacado, ha retirado objetos de ese museo deliberadamente para desmalvinizar.
1: Entendido. Bueno, estamos en comunicación y estaban oyendo al diputado Eduardo Valdés de Unión por la Patria, a quien le agradecemos la gentileza de haberse extendido unos minutos y en la conversación.
0: Discúlpenme mi afonía, pero pude cumplir con usted.
1: Por favor, gracias, diputado. Buenas noches.
0: Gracias, chao.
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0: 22 horas 42 minutos. En este momento todavía hay una cena que se está desarrollando entre la secretaria general de la presidencia, Karina Milei, con los senadores libertarios. Es decir, está cara a cara con Patricia Bullrich. Bueno, todas estas idas y vueltas que conocimos en las últimas semanas, las diferenciaciones a veces de la jefa del bloque libertario. Y habíamos mencionado al principio del programa que tenemos el paso del presidente por la Asamblea General de la ONU y para ello tenemos la columna clásica del tocayo y colega Mariano Beldic.
1: Hay veces que un discurso político empieza antes de que el dirigente abra la boca y eso pasó hoy con Javier Milei en las Naciones Unidas. El presidente llegó al recinto de la Asamblea General con una corbata estampada con la cara de Adam Smith, un símbolo que durante décadas usaron economistas liberales como Milton Friedman, uno de los más citados por el mandatario. No fue casual, se la había regalado Gerardo Bongiovanni de la Fundación Libertad y funcionó como una suerte de declaración anticipada de principios. Un prólogo de todo que vendría después. Milei subió al atril para hablar de Malvinas, de la ONU, de inteligencia artificial y sobre todo de su alineamiento con los Estados Unidos y de Israel. Pero antes de empezar ya había elegido cómo quería presentarse ante el mundo, por lo menos ante los pocos presentes en el salón principal de la ONU. La escena además tuvo su propia trastienda. Milei iba a hablar noveno en lo que era la segunda jornada en el turno matutino de este debate general de la Asamblea de Naciones Unidas. Pero finalmente pasó al octavo lugar y comenzó un poquito antes de lo previsto, 20 minutos antes, a las 11:07. Mientras exponía el presidente paraguayo Santiago Peña, la delegación argentina empezó a acomodarse. Pablo Kirchner, Luis Caputo, inclusive el embajador Francisco Tropepi fueron ocupando sus lugares. Y en primera fila quedó el hombre que maneja la imagen, por lo menos las cámaras, del presidente de la Nación, Santiago Oría. Pero el dato más importante llegó apenas arrancó el discurso. Milei puso Malvinas en primer plano, en línea con lo que fue levantar la bandera malvinera después de prácticamente 2 años en los cuales no hubo un gesto fuerte en ese sentido por parte del gobierno libertario. Inclusive, ni siquiera habló de Malvinas en la primera vez que apareció ante las Naciones Unidas. No solamente reiteró en este caso el reclamo argentino de soberanía, sino que utilizó el proyecto Sea Lion y la disputa con el Reino Unido para cuestionar directamente la capacidad de las Naciones Unidas, la capacidad de hacer cumplir sus propias resoluciones, algo que, vale decirlo, sí lo ha dicho en otras oportunidades. Y ahí dejó una de las frases más fuertes de la jornada: no faltan palabras ni resoluciones, falta que tengan consecuencias. El argumento fue sencillo: si una organización internacional dicta resoluciones pero después no logra que tengan efectos concretos, corre el riesgo de perder autoridad. Y en parte allí va el descrédito, que es cierto y es reconocido por parte de varios países, sobre las Naciones Unidas. Inclusive el propio Lula da Silva arrancó el discurso inaugural de este debate con palabras o con un tono muy similar, claramente con otro fondo en la cuestión. Hay un detalle que vuelve todavía más interesante ese capítulo. Malvinas ya venía atravesando la agenda de Nueva York. El día anterior el tema había aparecido en la Asamblea y el canciller argentino había ejercido el derecho a réplica ante las palabras de Andy Burnham, el premier británico. Milei además había mantenido una reunión de unos 20 minutos con el secretario de Estado norteamericano, Marco Rubio. Según los trascendidos de las propias usinas oficialistas, el conflicto por las islas estuvo mencionado en ese encuentro, aunque ninguna de las partes dio demasiados detalles sobre lo que se dijo. Ahora bien, el cuestionamiento de la ONU no terminó ahí. Milei amplió la crítica y volvió a ser una idea que viene repitiendo desde hace tiempo, que las Naciones Unidas, según su visión, se alejaron de sus funciones originales y avanzaron sobre agendas que no tenían que regular. Habló, por supuesto, de la Agenda 2030, de género, medio ambiente, inmigración y hasta regulaciones económicas. Y utilizó una definición especialmente dura. Dijo que la ONU se convirtió en una organización inútil, al servicio de una burocracia internacional, algo que ya también ha dicho en otras oportunidades. Es la posición del presidente y fue uno de los tramos, si quiere, más confrontativos de toda su exposición. El otro hilo conductor fue Estados Unidos. Milei volvió a mostrar una coincidencia explícita con Donald Trump, especialmente en lo que refiere a inteligencia artificial. Citó al presidente norteamericano para sostener que esta tecnología puede multiplicar la productividad y ratificó que la Argentina no pretende avanzar con una regulación preventiva, todo lo contrario. dejó en claro su preferencia geopolítica, que Occidente y no China tendría que liderar ese desarrollo tecnológico. Recapitulando, si uno junta todas estas piezas, el discurso dejó tres señales bastante claras. Primero, Milei decidió usar Malvinas no solamente para reiterar el reclamo argentino, sino también como ejemplo de su crítica al funcionamiento del sistema multilateral y de paso para volver a traer el tema en cuestión que pronto desembarcará en el Congreso. Segundo, profundizó un alineamiento ya archiconocido, político y hasta ahora tecnológico también, con Washington. Y tercero, utilizó el escenario de las Naciones Unidas para cuestionar a la propia organización que lo estaba recibiendo. Algo que, como dijimos, no es nuevo, pero vuelve a ir sobre la línea que ya inauguró en su momento Donald Trump. Y quizás ahí está la postal que mejor resume la jornada. Milei frente a Asamblea General, hablando contra buena parte de la agenda de la ONU, reclamando por Malvinas y citando al presidente republicano, mientras llevaba en el cuello la cara de Adam Smith. Una corbata puede parecer un detalle, en políticas muchas veces, en este caso, los gestos dicen exactamente lo opuesto. Soy Mariano Beldic y este es un panorama sobre la marcha del gobierno para segunda vuelta por Radio Splendid.
0: 22 horas 48 minutos. Bueno, antes de arrancar este tramo final de segunda vuelta en este miércoles, jóvenes damas, las extraño, quiero que en algún momento podamos hacer un programa acá los tres juntos. Está bien que siempre lo solemos hacer más para fin de año, pero lo dejo planteado ahora en vivo. Y aprovecho que estoy solo, porque si no después Valentín empieza a decir lo del asado y todas esas cosas. Ahora que está agrandado, no trae ropa de moda, toda ropa ajustadita.
2: Ángel no va a querer el asado. Ya está, ya nos olvidó.
0: Sí. Ah, mirá la que tira. ¿Oyeron? No oyeron. Ah, no, me lo dijo a mí con molleja.
3: ¿Cómo? Y ahora, como molleja, premio,
0: sí, no
3: entonces.
0: Sé. Bueno, ¿está entonces tu parrilla? Lo hago yo, Valen. Lo hago yo, Lazo. Quédate tranquilo. Vos ponés la parrilla y yo lo hago. Bueno, nada, chicas, si un día quieren juntarse y hacer el programa los tres, lo hacemos. Si claro, no, esperamos hasta fin de año. Más la salida, más el asado. Todo junto. Bueno, Haas, volvemos al Congreso. Tema Senado. Banco Central, que ampliamos un poco este tema de la reforma carta orgánica de 2012, la quieren volver hacia atrás, que solo sea la estabilidad de, digamos, monetaria. Vos bien dijiste que obviamente un impacto directo no se va a sentir en el corto plazo, porque esto es más macro que micro. Y después también está obviamente el tema de zonas frías, que volvemos a repetir, está todo medio atado con alambres.
3: Diría tú, Sam.
0: Sí, y aparte tenés los gobernadores del norte que te rosquean para que salga y puedan tener la zona caliente, porque ahora se viene el verano, o zona cálida. Sí, después zona tenés cálida. Lo del sur, que incluso hasta el santacruceño Carambia dijo, presentó un proyecto y dijo zona polar también. O sea, sí. Zona fría, zona cálida, entonces meten zona aguanta cálida, bueno, quiero zona polar. Y está bien, si van a poner zona cálida, el tipo quiere zona polar. O si te agrega otra zona más a la compulsa. Sí, Mike.
2: ¿Acá qué somos?
0: No, acá no somos nada.
2: Nada.
0: Acá no somos nada.
2: ¿Me puede ser zona templada?
0: Acá se paga directo, salvo que tenga la zona justificativa y pidas el subsidio. Bueno, de hecho, una cosa, Haas, que me olvidé al principio, pero vale la pena aclarar, que es que en el impacto, vos mencionás el impacto. Acá impacto va a haber para todos los que estén en una zona fría. ¿Y cuál es el motivo? La zona fría original se va a mantener. Pero el tema es que el cómputo hoy se hace sobre la factura final. Hay que ver cuánto porcentaje, en algunos casos 30, en otros 50. Pero es sobre la factura final, o sea, sobre lo que te llega, la boleta que te llega a tu casa. Con este proyecto, en realidad, lo que se subsidia es la generación de energía, que es una parte. Después la otra parte es la distribución. Entonces, y por eso, ¿por qué hablaba del impacto político que puede llegar a tener el gobierno para el año que viene? Más allá de si estamos de acuerdo o no con el proyecto, si estamos de acuerdo o no con la filosofía que tenga cada uno a dónde direccionar los subsidios, que es cuando arranque el invierno que viene, vas a tener varias provincias seguramente que estén o a punto de votar, o a dos semanas de votar, o a un mes de votar, y vas a estar ya con la... porque pre-campaña ya estamos ahora nacional, pero vamos a estar con el medio de los preparativos de o unas PASO o ya con debates de cara a una elección general en octubre, y vas a tener el impacto de la boleta en el gas ya activo con esta ley. Entonces es una decisión no menor para el gobierno avanzar con esta ley. Por eso te digo que está todo medio raro de cara a mañana Y bien vos decías, Jas, no es momento para jugar sin para decir sale o no sale.
3: No, tal cual. Me parece que va a ser una sesión como está pasando últimamente en el Senado, ¿no? Patricia Bullrich primero trajo muchas certezas y ahora está en un momento de muchas incertidumbres.
0: Sí, es cierto que hubo mala praxis meses atrás. Ahora está intentándose reacomodar. De hecho, algunas que otras iniciativas fueron pasando. Bueno, la semana pasada también hubo sesión. O sea, está tratando de reordenarse para encarar al menos de sesiones ordinarias el último bimestre, porque recordemos que el último día de noviembre termina el periodo ordinario. Es el último bimestre y todavía quedan iniciativas que mandó el gobierno. Y ya está el presupuesto que Jas, si no recuerdo mal, empieza en la primera semana de octubre a discutirse con la presencia de funcionarios. Me imagino que van a pedir por lo de primer nivel desde la oposición. No sé si van a ir todos. Quizás se los guarden para el Senado.
3: Obvio,
0: en caso
3: de, nunca va.
0: Por eso, nunca va. Quizás se anime a ir al Senado si es que el proyecto pasa. Y en el medio el tema de la visita del Papa, ¿no? Que eso también me parece que un poco va a empujar hacia la especulación en el Congreso. Es decir, che, nos conviene sesionar, nos conviene este tema, los tiramos hasta que se vaya el Papa, lo votamos antes. Porque ya sabemos
3: sí,
0: que igual la crítica va a venir.
3: El proyecto de Malvinas que antes conversábamos, que también va a empezar.
0: Ah, sí, contame de eso, por favor.
3: A discutirse. El martes 13 de octubre va a arrancar presupuesto. Va a haber 13, 14, 20 y 21. Así que todo el mes de octubre va a ser presupuesto enterito. Y creen que para fin de mes, fin de octubre, van a sacar un dictamen. Esto es en la. El objetivo que se fija la Libertad Avanza, ¿no? Una vez que se abre el presupuesto, bueno, puede pasar de todo. Y un punto que va a ser clave ahora en el presupuesto va a ser qué pasa con el capítulo ese que habían agregado de discapacidad.
0: Sí.
3: Porque hoy el debate mayor a la hora de firmar el dictamen es que el proyecto nuevo del oficialismo, que da marcha atrás con todo lo que habían mandado el presupuesto, bueno, lo que dice la oposición, que por eso insiste con la extensión de la emergencia, es en el presupuesto no les van a dar todo lo que están prometiendo ahora y esto es todo un engaño y no va a pasar. Así que me parece que el capítulo de presupuesto, en el proyecto de presupuesto, el capítulo que tienen que borrar todo eso de discapacidad va a ser uno de los temas a mirar, pero con lupa.
0: Sí, Jas, es atinado y aparte me da la sensación, yo estoy más en Senado que en diputados, pero me da la sensación de que habiendo conseguido este dictamen de mayoría, no son ya pocas las voces que dicen, y bueno, no tiene sentido que apuremos una sesión ahora con este tema, por más que avance en paralelo morosidad la semana que viene, que hay varios proyectos y según el emplazamiento, si no entendí mal, Jas, la semana que viene podría llegar a dictaminarse, o es la fecha para dictaminar, que creo que es martes 30, ¿no?
3: Claro, sí.
0: Bueno, en el caso que se realizara una sesión o que la oposición empujara, no sé si el tema de discapacidad va a entrar. Ahí va a depender también un poco de la muñeca del oficialismo del gobierno. Y me suena que este tema de discapacidad van a querer incorporarlo una vez que arranque a discutirse el presupuesto. O sea, estamos hablando de mínima estirarlo un mes o 40 días más solo para arrancar a debatirlo. Para que termine incorporando el presupuesto recién sería fines de octubre. Y una potencial votación de la ley de gastos para el año próximo recién estaríamos hablando de inicios de noviembre. Y después faltaría el Senado.
3: Sí, va a ser largo y vamos a estar entretenidos hasta diciembre con todo esto tranquilamente.
0: Sí, y ya percibo el aroma a sesiones extraordinarias, Jas, no sé por qué,
3: sí. Pero
0: se percibe. Por lo menos hasta el 20 y pico, 30 de diciembre y después, bueno, las primeras 3 semanas de enero seguramente descanso y ya la última, si no tenemos extrañas en febrero, va a pegar en el palo. Pero bueno, en principio mañana tenemos sesión en el Senado, recordemos dos temas, Banco Central, Zona Fría, hoy se dictaminó discapacidad, está el presupuesto, también está el tema de Malvinas, que al principio uno pensaba, bueno, van a querer avanzar muy rápido, nada, tardó en presentarse el proyecto, se va a empezar a discutir en comisión, vamos a ver si se llega antes, no sé si antes que termine el mes, pero el mes que viene como para llegar y poder votarlo. No sé, Jas, si había aparecido alguna previsión desde el oficialismo de cuándo quieren votar el proyecto de Malvinas.
3: El proyecto de Malvinas, te digo, porque lo tenía anotado, ya te voy a decir. No, lo tengo en el otro.
0: Bueno, no importa, lugar, pero va a ser
3: pero
0: ahora
3: sí
0: en octubre.
3: Que empezaban la discusión pronto. Porque ellos plantean dos comisiones, o sea, Ahí está, acá lo tengo. Martes 6, miércoles 30 informativo. No, perdón, miércoles 30 informativo y martes 6 dictamen. Eso es lo que están planificando.
0: Ah, bien, o sea, dentro de los próximos 15 días, claro. Martes que viene,
3: claro, informativo. Que haya una sola reunión informativa por el tema Malvinas y en la otra, en menos de 15 días, votar, tener el dictamen para ya tener la posible sesión que dicen el 7. Todo esto con mucha premura y como si fuera todo pim pum pam. Y hay que ver qué termina entrando en esa posible sesión del 7, ¿no? Si entra Malvinas, más endeudamiento, más discapacidad. Eso va a depender también de la oposición, si lo quiere meter, no lo quiere meter, etcétera.
0: Sí, igual desde la Casa Rosada siguen tirando la cuerda constantemente. Esto es una observación personal, todo el tiempo sin parar. A veces para dividir, a veces para desviar la atención. Pero bueno, la atención está ahí latente y en el Congreso... Hay semanas que parecen que se reacomoda un poquito y después a la otra semana volvés a tener conflictos, choques, enojos, personas que no quieren hablar, bloques dentro, o sea, internamente tenés algunas bancadas que por momentos están peleando bastante. Y bueno, ya son, les aviso, damas, 22 y 58. Así que estamos llegando al final del programa. Sí, hemos dejado de hacer revistas, hablábamos antes de series... O sea, estamos dejando muchas cosas de lado, así que vamos a tener que...
2: No nos alcanza el tiempo.
0: No nos alcanza el tiempo, sí. Y hay veces que incluso a alguno le... A veces llego y digo, voy a hacer a hablar a las chicas. Digo, vengo pensando en el bondi, voy, que hablen las damas. Después vienen acá, me empiezan a... Me extorsionan, me presionan del otro lado del vidrio y dicen, no, vas a tener que hablar, no te ponemos tema, no te hacemos nada. Y claro, y después uno le da el chip, girás el switch y te pones a hablar.
4: Bueno.
0: El chat. Mira, ahí agregaron, ahí respondieron. Sabía que iban a responder. Bueno, empezamos con las despedidas. Primero, nuestra productora general, María Paula Grieco, le mandamos un fuerte abrazo. Nuestro productor y hombre en redes, Valentín Ferreira, mi tocayo Mariano, el comando de la nave en los controles y la operación.
5: Ya, querido.
0: Muy bien, muchas gracias. Jóvenes damas y columna vertebral de este equipo que ya está en su séptima temporada, Mayra García, muy buenas noches y buena semana.
6: Muy buenas noches, buena semana para todos.
0: Has, nos vemos en un rato en el Senado.
3: Hasta mañana, querido.
0: Buena semana, mi nombre es Mariano Casal, nos vemos el próximo miércoles a las 22, acá en Espléndida, en Segunda Vuelta.
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0: placer enorme saludarlos. 23:02 en la República Argentina. Arrancamos un nuevo programa del Show de los Grandes en este miércoles. ¿Qué está pasando esta semana? Debe ser porque no hay fútbol. Bueno, tuvimos partido el lunes. Un muy lindo partido tuvimos Lanús y Estudiantes. La verdad fue un partidazo. Pero me está pasando demasiado rápido esta semana. Ya pienso que mañana es jueves. Mis días habitualmente son muy largos. Los arranco casi a las 6 de la mañana, los termino a la 1 de la mañana. O entre que llego a mi casa y hasta que me duermo, tengo que bajar un rato largo. Ayer tuve la pésima idea de, digo, me voy a ver un rato un final de una serie que estoy viendo. Tengo dos o tres series abiertas. Voy a elegir terminar viendo Fauda. Terminé con los ojos abiertos como dos huevos de oro.
1: Sí, está todo el mundo igual. Fauda, temporada 5 o 6, ¿no?
0: 5, la cinco. Última, la 5. Yeah. No, tremenda serie.
2: No la vi. No puedo yo acompañar. Tampoco. ¿Y cuáles son las otras dos series?
0: Tengo una española que es muy mala. pero son esas cosas. A veces estamos en mi casa y no con la familia para comer algo. Pones algo, ¿viste?
2: De fondo.
0: Antes veníamos pasapalabra.
2: Claro.
0: Que es de las pocas cosas que
3: veo
0: de televisión abierta. Me divierte. Pese que no. Nada, me divierte. No voy a decir nada. Me divierte. Después es un programa que está muy bien hecho, está bien pensado. Me divertía más cuando iban tipos.
3: No famosos, comunes, no coincido famosos. Totalmente.
1: Te imagino viendo el programa cada día diciendo yo si estuviese ahí.
3: Las
0: preguntas son muy fáciles.
3: El rosco flojo es muy fácil.
0: Claro, pero también sé que estando en. Cuando se enciende la luz es difícil. O sea, nosotros tenemos otro ejercicio porque ya. Mira, yo una vez traje un amigo en otra radio donde trabajaba y no existían las cámaras y podía sentar. El flaco me decía, mi amigo, que era nada que ver con los medios, me dijo, se prendió la luz roja y ya sabía que no tenía que decir ni hola, ya estaba temblando. Y vos, ¿cómo te pusiste a hablar? Y lo que pasa es que uno por ahí tiene esa costumbre.
3: Claro, lógico.
0: Vos sabés que por ahí tenés que hacer unas preguntas y respuestas delante de miles de personas y no creo que sea tan fácil.
2: No, y yo creo que es más el miedo a hacer el ridículo que lo que realmente uno no sabe.
0: Claro, porque el entender mal una pregunta, todo, después encima ahora que existen las redes sociales.
2: Claro.
0: Antes te mandabas un moco y se enteraban los tipos que lo estaban viendo. Hoy te replican por todos lados.
3: Hoy está el clip. Pero bueno, van los famosos y tampoco van con demasiadas ganas.
2: Claro, no.
3: No quieren un caso en concreto, pero vimos alguno que le preguntaron, ¿querés terminar el rosco? No. Y es un colega nuestro.
0: Le dan unos mangos, pero qué sé yo. Pero bueno.
3: Yo por mí que me inviten, ¿eh?
0: A mí me gustaría, pero bueno.
3: Iván, teléfono.
0: No tengo relación con Iván. Conozco que es amigo mío, pero es muy amigo porque éramos amigos de la infancia. Y ese con el chino Leunis.
3: ¿Ah, sí?
0: Con el chino éramos amigos del barrio de Ramos, íbamos al mismo colegio. Él es más chico que yo, él iba al colegio con mi hermana.
3: Él tiene 40.
0: Él es 80. Yo soy 78, él es 80. Y
3: yo tenía
0: relación con el hermano, con el pelado, que es un año más grande que yo. Y a Leandro y venía a mi casa a tomar mate cuando teníamos 10 años, 12 años.
3: Claro.
0: En mi casa, como yo vivía solo, era la casa del pueblo, venían todos.
2: Claro.
0: En ese momento. Entonces no era muy común que un adolescente de 13, 14 años viva solo. Pues mi viejo elaboraba en el interior. Entonces, pero sí, éramos muy amigos.
1: Hombre, el sueño del pibe, ¿no? Con 14 años vivir solo.
3: Esa es la parte que no cuenta, pero porque estamos en un programa de radio.
0: Claro. Eso lo pasamos de largo.
1: Vale.
0: Igual estoy contando cosas que a la gente le importa tres carajos. Yo me estoy contando y veo que tengo los graphs con un montón de información del día. Pero bueno, Leandro lo conozco, sí. De hecho, uno de los primeros laburos de Leandro fue con nosotros. En Pasión Paternal, transmitiendo Argentina.
1: Bueno, claro. En la línea de cosas que a la gente no le importa, ha habido selección, amistosos de selecciones, Azerbaiyán 1, Tayikistán 0 y Gibraltar 0. Y Príncipe 0. Son los dos partidos que ha habido hoy.
0: Mañana debuta Marcelo Gallardo.
2: Y Forlán en Uruguay.
1: Y Jürgen Klopp y Xavi jugando uno contra el otro. Holanda, Alemania, partidazo.
3: Sí. Quiero decir una cosa sobre esto. A Gallardo le pongo muchas fichas en Ecuador, o sea. Le pongo fichas a la continuidad de técnicos preparados, como fue Alfaro, como fue Cassese y ahora como es el muñeco Gallardo. Lo digo ahora, me equivoco, dentro de un año me saltan a yugular los uruguayos. No le veo futuro a Forlán en Uruguay.
2: ¿Sabes que yo un poco pienso al revés? Porque yo creo que los técnicos que están probados a nivel clubes, después les cuesta más esa adaptación a selecciones.
3: Donde... O sea, vos se la ves difícil a Gallardo, pero Forlán...
2: Claro, y Forlán yo creo que sé que no tiene nada que perder... Y más allá del apellido que tiene, ¿no?
3: Perdón, ¿vos decís que no? ¿Vos decís que no tiene nada que perder?
2: Y después de todo lo que viene viviendo Uruguay,
3: después de lo de Bielsa, muy fácil, que además ya tiene...
0: No, la eliminatoria, olvídate.
4: Van a clasificar
0: reto,
4: todo.
0: El reto de Uruguay, el tema es la Copa América. Claro. Aparte, no hay eliminatorias y Uruguay es organizador del Mundial.
3: Es verdad.
0: No, el reto es la Copa América. Pero yo
3: si
0: coincido.
3: ¿Se controla la Copa América?
0: No, a ver, la vara en Uruguay está bajísima.
2: Sí, igual es verdad que una eliminación en fase de grupos de una Copa América sería muy duro.
3: Uruguay en la Copa América?
0: No, a ganarla. No tengo dudas. Pero
4: ¿a ganarla? ¿No es mucho?
0: No.
4: Para Uruguay... mí tiene poquito Uruguay.
2: Y la última metió semifinales.
3: Pero hoy en día...
0: Canadá llevó semifinales en la última.
3: Pero claro, hoy
4: y depende de cómo se te dé el cuadro, porque era Venezuela o Canadá.
0: Por eso.
3: Claro. ¿Lo admisible para Uruguay es perder con Argentina o perder con Brasil?
0: No, bueno, yo creo que Colombia y Ecuador son más hoy también.
3: Pero se va a quedar con un gusto en boca amargo Uruguay si pierden en una distancia con Colombia, con Ecuador.
0: Pero Forlán me parece que es una apuesta muy escalonesca, la de Forlán. La de un tipo, todavía Forlán es un referente mucho más fuerte del fútbol uruguayo de lo que era Scaloni, muchísimo más fuerte.
3: Y un perfil mucho más alto.
0: Forlán fue de los mejores jugadores de este siglo que tuvo la selección uruguaya, o el fútbol uruguayo en sí mismo. Es una persona también con un perfil más alto, o muy alto. Que sabe mucho de fútbol, es un pibe que jugó en los mejores clubes del mundo, fue dirigido por Ferguson, por Simeone,
2: claro.
0: Jugó y fue muy importante en Villarreal, fue jugador emblema de clubes.
1: De Madrid.
0: Por eso en Villarreal, Atlético de Madrid, se decía con Simeone.
1: Ah, sí. No sé si llegó a estar con Simeone, yo creo que estuvo con Javier Aguirre.
0: No, me parece que llegó a estar con Cholo también,
1: Sí, en 2012.
3: ¿Cholo cuántos años tiene?
1: Desde 2011, 2012.
3: Y creo que sí,
0: Sí, parece que sí, parece... Sí, si no, bueno, como
3: sin la certeza, pero bueno, por unos años.
0: No, ha estado, es un jugador de elite. Yo creo que para ser seleccionador hoy es eso. Es seleccionar bien, administrar el grupo, administrar egos, que en Uruguay tampoco tenés tantos, porque la verdad hoy no tenés grandes líderes en el fútbol uruguayo.
3: ¿Va a volver Suárez?
0: Puede ser que sea un jugador de vestuario.
2: Y el tema es que Suárez estuvo en teoría...
3: Me gustaría hablar con un periodista uruguayo mañana.
1: Javier Aguirre, Abel Resino y Quique Sánchez Flores fueron los técnicos de Forlán. Me sonaba Forlán. Que no lo tuvo el Cholo.
3: No lo tuvo el Cholo, bien.
1: No lo tuvo.
0: Pues Cholo llegó después del Mundial 2010, tenés razón.
1: Javier Aguirre, hoy entrenando en Valencia, Javier Aguirre.
0: Sí, porque aparte Forlán ya estaba, tenés razón, jugaba con Riquelme en Villarreal.
1: Sí, que sí,
2: yo creo que marcando esta diferencia que hacíamos... A mí,
1: Pellegrini de técnico.
2: Sí. Me suena más que, por ejemplo, yendo justo a la comparación que hacíamos con Gallardo estaba más acostumbrado a que un mercado de pases le pueda solucionar conflictos, y eso en una selección no lo tenés.
0: No, pero tiene un equipo armónico. Para mí le falta un reemplazo para Galíndez ahora. A mí el arquero de Independiente del Valle no me cierra tanto, que es el otro que muchos ven como el arquero de futuro. Y todavía no pueden encontrar ese 9. Si bien Caicedo es un buen goleador, por ahí Caicedo puede llegar a ser un terminador de jugada que a Gallardo no sé si le gustan tanto.
1: Ayer escuchaba a Claudio Espino.
3: Bueno, Tony lo tuvo con Borja mucho tiempo, ¿eh?
0: Pero no era lo que más le gustaba.
3: No era, pero no tenía otra alternativa.
0: Por eso, acá...
3: Y sacaba agua de las piedras. Hay que ver si encuentra otro delantero.
0: No, en River tenía opciones.
3: Yo digo en Ecuador,
0: Ah, en Ecuador, por eso. En Ecuador no tiene mucho más. Sí, Tony.
1: No, Claudio Spinelli, el hoy delantero de Vasco de Gama... Hablaba de su paso por Independiente del Valle y habló en una nota que dio en estos días maravillas de todo el trabajo que se hace en el club, que le sorprendió mucho, que cree que es un club de primer nivel mundial,
0: cómo se trabaja, todos los matices,
1: todos los detalles que se trabajan
2: a nivel inferior.
1: Desde los sub-15.
0: Te lo puedo contar.
3: Y por Anselmi,
0: yo estuve ahí, yo estuve en el predio de Independiente del Valle, estuve en la cancha, estuve viendo cómo laburan, cómo es la infraestructura. Es un equipo sin hinchas. Ajá. Partamos de una base que tiene un gran beneficio.
1: Claro, o sea, la presión.
0: No existe la presión en ese club. Ninguna. La única presión es que no pierda guita el presidente. Es la presión que tenés en todos lados también. No es que es un tema ni menor, pero es un grupo inversionista que ellos apuestan a una generación a futuro y es formar pibes y venderlos. Es una academia que llegó a primera división, se encontró con un laburo tremendo, del español Sánchez era, ¿no?
1: Sí. No, Sánchez Vaz.
0: Después Ramírez.
1: Sí, Sánchez Vaz, Ramírez y otro español.
0: Y después Martín Anselmi. Que fue una continuidad porque estaba primero Ramírez con Sánchez Vaz, Anselmi con Ramírez. Martín Anselmi salió de la Universidad Católica de Ecuador. O sea, él estaba laburando en Católica de Ecuador y se fue a trabajar ahí. Él había hecho un gran laburo en Católica de Ecuador. Y Ecuador tiene un déficit muy grande de técnicos. Y tiene un déficit muy grande, que eso un poco le pasa a Colombia también, y lo veo al amigo Juanes, que es en cuanto a la mentalidad del jugador. Martín me contaba que por ahí a veces tenía chicos que jugaban bárbaro, que técnicamente por ahí no tenían nada que envidiarle al jugador rioplatense, pero que, por ejemplo, hacía 3 goles, 9 en reserva, y se iba de fiesta y no aparecía hasta el jueves. Y los compañeros se lo festejaban. Y el viernes claro. decía, bueno, claro. ¿a quién le ganamos el sábado? No, porque vos no jugás. ¿Cómo no voy a jugar? Yo hice los 3 goles.
4: Claro. Bueno, le pasó con Kendry Páez, ahora Ecuador, un chico que debutó muy joven en la selección ecuatoriana, no pudo hacer pie en River con mucho lío extrafutbolístico. Con Independiente del Valle fue, ¿no?
0: Independiente del Valle, argentinos, última fecha de... el debut internacional de Kendry, última fecha de Copa Libertadores, zona de Grupo Libertadores, estaban los dos clasificados, se jugaban por el primer puesto... lo ganó Liga, Independiente Valle en la última pelota. Sí. Le pegó un baile tremendo el equipo de Milito y un error del arquero Martín Arias, una cosa espantosa. Argentinos termina perdiendo el partido. Y bueno, Kendry, ese día estábamos ahí mirando el entrenamiento con Martín y le digo, chiste, cosa es tremendo. Yo ya había escuchado hablar, no que me sorprendió. Me dice, ¿viste lo que es? Me dice, no quieren que lo ponga. No, tenía 15 años, creo que Kendry en ese momento. Dice, tiene miedo que lo, me das tiempo, no le pueden sacar la pelota.
3: Con 15 años debutó como Agüero.
0: No podía, sí, era más menudito, Agüero era más regordete.
4: Sí.
0: Este era más menudito.
4: Creo
0: no
4: que...
0: le podían sacar la pelota. No, y había otro que a mí me había llamado mucho la atención, sí. que era Kevin Rodríguez.
3: Sí, que ahora está en Bélgica. En la Unión San Gilois, con Kevin McAllister.
0: Claro. Yo le digo, che, este es un animal. Me dice, tiene un solo problema, no le hace un gol ni al arco vacío.
3: doy fe por lo relativo en par de temporadas.
0: Y era el gran problema de ese chico, claro, si vos lo veías era... Si hacía goles era Mbappé.
2: Claro.
0: Pero después...
1: No, pero además el mérito que tiene en un país tan caóticamente... bueno, está muy mal Ecuador sociopolíticamente. Es el país más peligroso de Latinoamérica. Sí. Lo veía ayer en unas estadísticas.
0: Doy fe de eso también, ¿eh?
1: Y que se haga... Bueno, si estuviste hace poco en Guayaquil, sí. ¿no? Y que se haga un trabajo tan refinado con una academia. Además trayendo gente, traían de Dubái. A Sánchez Dubás creo que lo traían de la Academia Aspire, que tenían un convenio...
0: De Qatar,
1: perdón.
0: Él había hecho todo el proceso de Qatar sí, de 2010.
1: Es que yo creo que fue campeón de...
0: De 2022,
1: creo,
0: perdón.
1: Creo que fue campeón de Asia con Qatar o con la sub-19 de Qatar.
0: Él dirigió la selección en la Copa América del 2019.
1: Vale.
0: Y salió campeón en la Copa...
3: Ahí está, yo sabía que lo tenía por ahí. Sí, sí, sí. No es una... Más allá de Irán le fue, pero... ¿Jugó contra Argentina?
0: No, la Copa América le fue bien. Jugó contra Argentina, perdió 2 a 0.
3: Perdió 2 a 0, pero no le fue tan fácil a Argentina.
1: No recuerdo. No.
4: Argentina, Paraguay y Colombia.
0: Colombia lo pasó por arriba.
4: Sí.
0: Le empató a Paraguay, que hizo que Argentina pueda clasificar.
3: Es verdad.
0: Y Argentina después le ganó 2 a 0, donde goles de Kun Agüero. Pero sí. A ver, es un proceso que lo va a tener difícil. Y también está lo de la selección argentina, que ahora después vamos a estar hablando, nos quedaron palabras para hablar. Ya en un ratito lo vamos a sacar a Nico Mormandi.
3: Tengo una pregunta muy puntual para hacer cuando hablemos de la selección argentina. ¿Eh?
0: Hablemos de su pregunta puntual. Y vamos a hablar de lo que pasó ayer en la AFA, que fue un hecho que ayer no tuvimos la chance.
3: Era muy movido.
0: Ayer tuvimos un catálogo de cosas que nos quedaron todas afuera.
2: Sí.
0: Fue una cosa tremenda. Nos pusimos a charlar y nos quedaron un montón de cosas afuera. Teníamos audio, teníamos hasta una nota que no pudimos hacerla. Bueno, hoy también, y la vamos a hacer para el jueves, seguramente esa nota, para mañana que tenemos 2 horas, pero da la sensación de que está cada vez más fuerte el peso específico del presidente en la AFA.
3: Muy personalista.
0: Durante mucho tiempo, y esto me tocó hablarlo con distintos presidentes de distintos clubes, cuando yo decía, che, mira que Tapia no está tan de acuerdo con las cosas que pedimos nosotros. Él, por ejemplo, no estaba de acuerdo con el campeonato de 30. A Tapia no le gustaba, lo convencieron los presidentes de algunos clubes. Y yo, con algunos de los presidentes que estaban de acuerdo de eso, le decía, bueno, está bien. Me dice, y bueno, sobran 10 equipos. ¿Y si sobra el tuyo? Me dice, porque vos no sos hincho de un equipo grande. Tranquilamente puede sobrar el tuyo. Yo pensaba, no, porque la historia... descendieron 4 veces en 20 años. Y puede sobrar Huracán, que descendió también 3 o 4 veces.
1: Pensar en el bien
0: y puede descender Central.
1: Pensar en el bien común de una liga, ¿no? Si tu equipo no está, bueno, pues no sé, mi equipo no está, pero... Bueno,
3: pues no, nadie va,
4: no pasa.
3: No pasa. No va a suceder.
0: Nadie piensa en el bien común.
1: Es utopía, ¿no?
0: Pero no piensa nadie en ninguna parte del mundo. No, nadie.
3: ¿Dónde fue que escuché?
0: Decir el hincha de Mallorca.
3: No, a Leito le habían preguntado y Leito había contestado, a mí en Tucumán me mandan a la guillotina.
0: Pero claro, lo
1: te digo, David, que se reúne la
3: Confederación
1: Alemana de Fútbol y se reúnen los 18 clubes de primera división y dicen, señores, ¿qué hacemos? ¿Metemos a los de segunda en primera o lo dejamos así y seguimos con una liga fuerte? Y los de segunda división dirían, no, sigamos así, tenemos una segunda división.
0: ¿Cuál es la liga fuerte? ¿La alemana?
1: No, bueno, hablaba de la alemana.
0: Juega un solo equipo.
1: Bueno,
0: de vez en cuando te aparece un Bayern Leverkusen.
1: Pues la inglesa, la Championship, que es la segunda liga.
0: ¿Me diste el peor ejemplo?
1: Bueno, pues sí.
0: El peor ejemplo.
1: No, porque pensaba la liga, una liga de 18, como es en Alemania, pero bueno, la liga inglesa, que la segunda.
0: ¿Sabes por qué se juega 18 en Alemania? Vos lo sabés más que yo, seguramente.
1: No, no sé.
0: Porque se para un mes y medio el torneo por la nieve.
1: Sí.
0: Entonces no dan los tiempos para que sea una liga 20.
1: No, y porque era ideal. En España se habló mucho tiempo de que lo ideal eran 18.
0: Para mí lo ideal es 22.
3: O 24.
4: Yo 24 te lo...
3: En el Championship inglés.
4: Sí, yo 24 te lo
3: estiro. Es excelente. Sí, sí, sí.
1: Pero
2: y bueno, de 20 24,
1: ahí da y vuelta un campeonato, ahí da y vuelta con 24 equipos. Son 45
4: puntos. Y es más o menos lo que jugás ahora.
0: Yo tengo un punto con eso. Yo creo que las ligas todos contra todos, de 20, 22, 24, 28, 16 equipos, tienden a desaparecer en casi todo el mundo.
1: Que va, David. David, hace 100 años que funciona este formato del torneo doméstico.
0: Es
1: infalible, es infalible.
0: ¿Qué es infalible?
1: El torneo doméstico de ida y vuelta, todos contra todos.
0: En las épocas.
1: En otoño, primavera, verano.
3: Va a desaparecer, lamentablemente va a desaparecer.
4: Pero ¿por qué?
3: Viene de otros deportes, Tony. Viene desde que Piqué metió mano en la Copa Davis y dijo que esto no está bueno, entonces metió mano.
4: ¿Pero por qué desaparecería?
3: Porque la gente no se mantiene, pero a la vez te pregunto,
1: que escucho que el fútbol ya está predestinado a durar 30 minutos con el tiempo
0: neto,
1: playoffs o partidos.
3: Por suerte todavía fracasó el proyecto de Kings League.
1: El fútbol es el producto más perfecto que se ha hecho porque lleva 100 años funcionando y 100 años llevando
3: a gente a la
1: cancha.
3: No quiero traer un ejemplo de equipos argentinos, Tony, pero vos te ves un Eibar Deportivo de La Coruña.
1: Yo qué sé si me veo.
3: No,
1: sí,
3: bueno, no.
4: Para el partido se va a dar igual. Para el partido se va a dar igual, mate.
1: Claro, va a existir igual.
4: En Copa, en Liga.
3: Va a existir igual. Lo digo si tiene trascendencia.
0: Pero tiene que existir ese partido. Yo lo que digo es otra cosa. Lo que digo es que el formato Bundesliga, donde en la fecha 3. ¿Sabes qué?
1: Canchas llenas, 15 millones de personas que pagan
0: la venta de la Bundesliga cada vez es menor a nivel mundial.
4: La única
0: liga que hoy está funcionando al 100%, y el otro día lo escuché hasta el presidente de la Liga Española, viendo de manera de a Tebas, de ver cómo encontraba algo un poco más atractivo. La única es la Premier. Pero porque tiene una difusión y porque tiene una guita que no existe en otra parte del mundo e incorporan de otra manera. Y cada vez también se está empezando a marcar más la diferencia entre, ya ni siquiera el Big Six, entre los dos o tres que hoy ponen la plata y arman grandes equipos. En Italia está fracasando y son equipos cíclicos que gobiernan durante un tiempo prolongado. Tuviste a la Juventus, tuviste al Milan... Hace muchos años.
1: ¿Qué tiene que ver? Son ciclos de equipos grandes. Las canchas están más llenas que nunca.
0: En España,
1: en Alemania, en Inglaterra, en Argentina. Tú mira cómo estaban las canchas a finales de los 90.
0: Principios
1: de los 2000.
3: En Italia,
1: la gente compra los canales de pago.
3: Esos mismos equipos
1: nunca
3: pedalean. Después se endeudan todo. Caso Parma, caso Palermo.
4: Bueno, pues pero sí, no sé si es problema de la liga o de Copa.
3: Igual, a ver, yo estoy más de acuerdo con lo que dice Tony igualmente. Pero te tiene que ver más con modelos económicos y con presentes económicos, que por suerte en la Argentina no
0: yo creo
3: no que... pasa con acercamientos a modelos como fue el de Deportivo Español.
4: Y tampoco porque hay una cosa con esto de que genera por ahí más emoción y expectativa. El lunes
0: ¿es que es eso?
4: Se jugó a las 14:30 el Losivi Atlético Tucumán.
0: Bueno, pero eso tiene un porqué. Para la cancha de Losivi no se puede jugar de noche.
4: ¿Y pero por qué juegas el lunes y no el domingo?
0: Por una cuestión de seguridad.
4: Ah, bueno, pero no puedes poner un partido un lunes a 14:30, que nadie sabía que se jugaba ese partido.
1: Hay que cuidar
4: y es formato Copa, y en la cancha era una tristeza, pero no es contra el Losivi ni contra Atlético Tucumán.
0: No, es que sí, el Losivi es un equipo triste para verlo hoy por hoy.
4: Es tristísimo ver esa cancha.
0: La gente del Losivi no va a la cancha. En otras ligas, equipos como el Losivi, en España, equipos como el Losivi, estarían siendo tremendamente cuestionados. Pero tremendamente cuestionados porque...
4: No está mal que sean cuestionados.
0: Sí, no, para mí tiene que existir un mérito deportivo.
3: Bueno, lo dijo Ali Zerosain, algo parecido. Cuando anulaba los descensos, cuando era sistemático la anulación de los descensos, él decía, cuanto más se anulen los descensos, peor se va a transformar a descender. Y ahora, con 8 títulos en juego, peor va a ser no ganar. Porque este formato lo que tiene es que si vos te quedás afuera, el año te quedó totalmente bastardeado. Y no es así.
0: No es así.
3: Una cosa es que así como le abre las puertas a un equipo que queda octavo y que entra por la ventana, que hoy es River. Porque el que está entrando en la ventana por la ventana es River. Y River, por ser River, se convierte en el máximo favorito del torneo, o uno de los dos máximos favoritos del torneo. Si River, o Atlético Tucumán, o Sarmiento, o Platense, o Argentinos, o cualquier equipo que queda fuera en cuartos, se le tira la tira a la basura y no es está más, bien que sea así.
0: ¿Cuál es la palabra que hoy se utiliza en todos lados?
3: Fracaso.
0: No. Sobran 10 equipos. Sobran 10 equipos, que serían sobran los últimos 10.
3: Sí.
0: Vamos a ver, es que me puede andar medio mal esto, pero ya entro.
2: Sí, en los últimos 10 tenés.
0: Vamos a ver quiénes son los últimos.
4: ¿Pero los últimos 10 de los promedios o del anual?
0: No, del anual. Vamos a decir, porque muchos quieren el formato brasileño.
2: Y los lo tenés porque diez, por eso, Racing. No,
4: podríamos
0: hacer... ¿Saben quién es el 20 que se salvaría de milagro del descenso? Ya lo saluda Nico. El último campeón, Belgrano. El 19 San Lorenzo, ¿eh? El 18 Gimnasia. Estoy viendo los promedios, perdón, no dije nada. Pará.
4: Pero Palo, podríamos hacerlo por promedios.
0: No.
4: Yo banco los promedios,
0: A mí también, pero bueno. Mira, justo San Lorenzo es el 20 también. San Lorenzo es el 20. ¿Saben quiénes sobrarían? Mira, sobra Tigre, Newell's, Racing, Atlético Tucumán, Banfield, Platense, semifinal, cuarto de final de Copa de Libertadores, Central Córdoba,
3: Rientra. Le ganó Flamengo el Maracaná el año pasado.
1: No es que sobren, es que por mérito deportivo, si están en la
4: cola. Yo coincido con Tony.
1: Descienden, no sobran.
4: Porque... También hay mucha comodidad porque es muy fácil quedarse en primera. Vos tenés que hacer un punto más que Aldo Civi. Sí, tenés que hacer un punto más que Aldo Civi.
1: El más fácil que en cualquier liga del planeta
4: Tierra. Tenés que hacer un punto más que Aldo Civi, un punto más que Sarmiento, un punto más que Riestra, un punto más que Estudiantes de Río Cuarto y te quedás. Entonces, se arman equipos, o sea, Atlético Tucumán hace cuánto que está en la posición 25 del campeonato. Hace como 7 años que está 25. Nunca pelea nada.
0: Déjame saludarlo a Nico Mormandi que estaba con nosotros. Nico, ¿cómo estás?
5: ¿Cómo les va? ¿Todo bien? Buenas noches.
0: Bien, ¿todo bien? ¿Vos?
5: Bien, por suerte.
0: Bueno, estamos para hablar un poquito de la selección argentina, pero te puedes meter en esto, porque también estás para charlar este tema. ¿Vos qué opinás del tema de los campeonatos?
5: A ver, a mí me gustaría que sea un torneo de 20 equipos, sobre todo por esto que mencionaban recién, ¿no? Hubo un partido el lunes al mediodía casi, Y la verdad es que es muy difícil de verlo, de hacerle un seguimiento a todos los partidos. Yo creo que si agarramos al 100% de los futboleros, ninguno mira todos los partidos de la fecha.
0: Sí, pero en ninguna parte del mundo lo miran todos, ¿eh?
5: No, bueno.
0: Yo te digo una cosa.
3: En promedio uno mira el su equipo, el primero y el último.
0: O mirá los grandes, si no sos hincha
3: de
0: los grandes.
5: No, lo que yo creo es que con el tiempo... se empezó a perder también la atención en los partidos.
0: Claro que sí.
1: Nula atención.
0: Bueno, la frase de... Hoy sí, los partidos se dejan de fondo. Hoy, a ver, yo doy clases en el curso de relato y comentario, y una de las cosas que aprendí, porque aparte lo he charlado con algunos colegas, es a decirle a los chicos, antes cuando yo enseñaba televisión, el relator tenía que tener un tono un poco más monocorde que en radio. Hoy tiene que casi gritar, porque está la famosa frase del Flaco Simón,
4: Suelta el celular.
0: Bueno, es así. Hoy se ve un partido con el celular, vos tenés que meter cambio de ritmo. ¿Por qué? Porque vos estás en la cocina lavando los platos y tenés el partido de fondo. Porque estás en el baño y dejás la puerta abierta y tenés el partido de fondo. Hoy el fútbol es muy de fondo. Muy de fondo.
5: Sí, pero también...
1: Pero porque está puesto todo el día en la tele.
0: Por supuesto.
1: Hace 15 años tenías un partido por semana.
0: Claro, y le prestabas mucho más atención.
5: Claro, porque tenés muchísimos partidos, en muchas situaciones se te superponen los partidos y demás, y creo yo que también se pierde un poco, y sumado también los equipos, ¿no?, que hay. Por supuesto que no es por desmerecer a nadie, pero creo yo que un sábado de la noche tener dos equipos que no son grandes ni siquiera de los que se pueden meter en el segundo lote, porque el otro día lo hablábamos, si es un Vélez Estudiante, es un sábado a la noche, sin lugar a dudas que te pones a mirarlo. Pero si te toca un Gimnasia Mendoza Riestra, como el otro día, nadie se va a sentar a mirarlo. Es una...
0: No, bueno, está bien, pero es lo que hay, son los que están, los que
1: bueno, llegaron. Bueno, si Gimnasia de Mendoza y Riestra se estuviesen jugando el descenso, fuese un partido importante, porque si pierde Riestra se acerca mucho más a la quema, porque descienden cuatro, y gana, además, gana interés.
4: Yo coincido con Nico en algo, y es que perdés calidad, porque hay 10 equipos más que no tendrían que estar, hay 5 partidos más que no tendrían que estar, hay 5 árbitros más que son de otra categoría que dirigen,
0: el fútbol argentino compite en todos, y nadie le gana a nadie por escándalo.
4: No tenés, yo veo que Estudiantes de Río Cuarto pierde todos los partidos.
0: El único equipo de 30.
4: Aldosivi ganó recién hasta este mes.
0: Pero va y te compite, el partido te lo hace peleado. Vale. El único equipo de 30, bueno, está bien, 2 de 30, 28 equipos que te compiten.
1: También,
5: fíjate, lo que, perdón, Tony, nosotros que estamos haciendo muchos partidos de ascenso, Tordo, te das cuenta que son equipos que tienen la mentalidad de un equipo de ascenso, porque los mercados de pases son con 20 jugadores. Llegan 20, se van 20, llegan 20, se van 20.
0: Bueno, pero esa fue la mentalidad no solamente de los equipos de ascenso de toda la vida, sino de la mitad de los equipos de primera. Hace no mucho tiempo, como Tony decía, hay una cosa que es muy cierta, que hace poquito se empezaron a llenar todas las canchas del fútbol argentino. También hace muy poquito, yo te diría los últimos 10, 12 años, que se empezó a tomar conciencia de que el fruto más importante que tienen los clubes eran los mercados de pases. Antes, en clubes formadores de equipos de futbolistas, como Argentinos, como Vélez, como Lanús, como Banfield, como Quilmes, ¿qué hacían? Quilmes era el ejemplo número uno. Y Argentino también, ¿eh? Te traía 15 jugadores por mercado de pases. Se iban 15, llegaban 15, venía un negociado, venía un representante que te traía 8 jugadores, otro le traía 4, otro le traía 3, y vos decís, bueno, el técnico quiere al 4 ese, que es el que más le gusta. Bueno, yo te lo doy, pero mirá que me tenés que meter a este porque lo tengo tirado y si no tengo que agarrar yo el sueldo. Y yo te facilito que te llegue este jugador. Y así eran todos los mercados de pases de todos los jugadores, que eso lamentablemente sigue pasando en el ascenso. ¿Pero por qué? Porque no tenés muchos jugadores, muchos equipos formativos. Y los clubes que podrían ser formadores, eso, pienso en Chaca, pienso en Chicago, todavía es como que les cuesta dar el clic. Les cuesta. Morón empezó a formar ahora bien, Acasuso forma muy bien pibes.
2: Ferro también.
0: Sí, pero ya compite en primera.
2: Claro, por eso
0: que te también decía. Es otra cuestión esa. Hoy tenés equipos de la B Nacional que compiten en primera. Ferro, Rafaela, Quilmes.
4: San Martín
0: de San Juan, Godoy Cruz, que siguen compitiendo en primera. Es una ventaja enorme. Yo se lo decía el otro día al coordinador de Chacarita. Aunque vayas a primera y pierdas todos los partidos 8-0, un año dura eso. 2 años. El tercer año vas a empezar a captar a todos los pibes que quedan libres o pibes de la zona, que entre ir a jugar a Chaca o a Barracas, van a preferir a jugar a Chaca. Porque les queda más cerca, porque es inmensamente más grande, porque tiene otra gente, porque tiene otro sabor. Entonces te van a ir a jugar a vos. Pero claro, no es lo mismo jugar un sábado a la mañana contra Boca que jugar un sábado a la mañana contra Deportivo Merlo. No lo es. Y eso también, eso es lo que genera que a Casuso, que Deportivo Merlo, que muchos clubes de la B, Dálmine, muchos clubes de la B Metropolitana compitan muy bien en los torneos juveniles de la B Nacional. ¿Por qué? Porque tienen ese atractivo de jugar contra Chicago, contra Chacarita, contra Morón, contra Temperley, que son equipos que son fuertes, que están un escalón más arriba. Bueno, eso es lo que se tiene que generar un poquito también, la competitividad. Yo lo que sí estoy de acuerdo totalmente, y esto me voy a pelear con cualquiera, y me peleé con coordinadores, y me peleé con Luigi Villalba, mi amigo, el papá de Gio, a mí me gustan los torneos multitudinarios, pibe.

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seguimos hablando de fútbol, seguimos hablando de chicos del fútbol argentino, que sigue siendo de elite pese a todo. El fútbol argentino, no me acuerdo una vez qué partido estaba viendo.

0: Y a ver, que se le ocurrió decir una cosa, no me acuerdo qué chico era, hace mucho fue que tiró, que tenía 15, 16 años, o no, 16, 17 años, debutaba en primera, y amagaba, giraba para un lado, iba para el otro, y decía, tierra divina, Argentina, tierra divina. Y Argentina es tierra divina.
1: Sí.
0: Argentina hoy sigue siendo tierra
1: Sí.
0: divina,
1: No sé si es
0: pese a
1: una
0: todo.
1: liga de superélite, como dices,
0: Y
1: David,
0: no,
1: pero
0: porque
1: sí
0: se
1: es
0: te van
1: tierra.
0: todos para afuera.
1: Pero sí que es tierra
0: Traete a
1: divina.
0: todos los cracks a jugar acá.
1: Pues sería la misma liga con 30 mejores, con 30 jugadores mucho mejores.
0: No, te hago más, te hago con 100 mejores jugadores.
1: Sí,
0: Para acá se
1: pues.
0: va la primera línea, la segunda línea, la tercera línea.
1: Ajá.
0: Y por ahí de alguno tiene River, alguno tiene Boca,
1: No sé.
0: alguno perdido encuentra Argentinos, otro tiene Vélez, alguno Huracán.
1: Sí, habría que cambiar el formato y muchas otras cosas. Y habría muy, muy buenos jugadores en la Liga
0: Y
1: Argentina,
0: sí,
1: sí.
0: pasa.
1: Pero no es una liga de superélite.
0: No, no, la liga, no, el fútbol argentino. Son
1: Sí,
0: dos cosas distintas.
1: sí, sí, sí.
0: El fútbol argentino. Bueno, y el fútbol argentino va a tener su representación con la selección en estos próximos tres partidos contra equipos realmente muy menores. El peor de Sudamérica y dos equipos del medio de África, ¿no?
2: Sí.
0: Además, geográficamente, del medio de África, pero bueno.
1: Hostia, Benín,
2: Burkina Faso
1: y
2: y
1: Benín. No
2: Benín.
1: sabría ni ponerlo ni encontrarlo en un mapa,
0: Y son de la África árida.
1: ¿eh? Sí.
2: Porque, sí, porque ni siquiera están en el TEC.
0: No, no es
3: Claro.
0: cierto. No, pero el TEC está Kamchatka, que no hay ningún país. ¿Sí?
3: Claro, es verdad.
0: Está Terranova en el TEC, que tampoco no existe.
3: No, y aparte son dos países que cuando vos querés hacer un chiste de jugás contra un país malo, lo primero que decís es Burkina Faso,
0: Sí.
3: Benín, Zambia.
1: Benín,
4: Bueno,
1: ni se
4: ya
1: le
4: hizo,
1: ocurre, ni
4: el
1: se,
4: Diego ya
1: ni se
4: hizo
1: le
4: el chiste con
1: ocurre.
4: Burkina Faso, ¿no?
3: Claro, bueno.
2: Bueno, sí, son los rivales que tendrá la selección argentina, la Triple B.
0: Es verdad, mirá vos, no lo había pensado, ¿eh?
4: Buen dato.
2: Sí, arranca con Bolivia en Córdoba, en el Mario Alberto Kempes, y luego los dos partidos finalmente en el Monumental. Mañana salen a la venta las entradas para dichos encuentros. Creo yo que el 90% de la gente va a querer ir al 6 de octubre, el último, el tercero, no por el rival, sino porque será en el partido donde Lionel Andrés Messi.
0: Claro,
3: Claro.
0: claro.
4: Que será solo ese, confirmado será solamente ese, el de Benín.
0: Algo que
2: Están
0: también. tratando de negociar uno más, ¿no? El de
2: Exacto.
0: Burkina, vaya.
2: Yo por eso digo que la posibilidad está todavía latente, porque Messi juega el sábado, si no me falla el calendario, y luego queda libre, por lo que podría venir hasta el partido con Bolivia, decían, pero me parece
0: Ah, el Bolívar no lo va a jugar.
2: que con Bolivia no va a jugar, y habrá que ver, por eso no se cambió el estadio. No sé si recuerdan que la semana pasada yo les decía que podía jugar Argentina contra Burkina Faso en la cancha de Boca, en
4: Sí.
2: Bombonera.
0: Bueno, pero también está porque Boca juega el otro día.
2: Sí, está bien, pero estaba con el tema de la capacidad y demás, ver la posibilidad de jugar en la Bombonera y no en el Monumental, para que no sea tanto el despliegue y tanto los espacios también, ¿no? Con la sanción que había sufrido el AFA.
0: Olvídate que la cancha se llena. Y si no la pone, si no paga la gente, va a ir a la cancha
4: Se llena
0: igual.
4: igual y también mantenés una expectativa, lo decimos ahora. Y si lo mandás a la Bombonera, le cerrás totalmente las puertas a que venga Messi.
0: Sí, sí,
2: No,
0: sí.
2: no. Y lo que yo creo es que también se venden las dos entradas el mismo día, al mismo tiempo, y no se dice si va a jugar o no Messi,
4: Claro.
2: para que la gente también no apueste 100% a Benín y que también se compre para ir contra Burkina
4: Lo
2: Faso.
4: que van a hacer es vender primero las de Benín,
0: Claro.
4: obviamente, y... Bueno, no sé, ¿eh?
0: No,
4: Ahora
0: no,
4: que lo
0: no.
4: pienso, no sé si no es más
0: No,
4: conveniente
0: no.
4: que vendan primero las de
0: Van a
4: Burkina
0: venderle
4: Faso
0: a Burkina Faso.
4: para que se agoten y después larguen las de Benín, ¿no?
0: Tienen que bajar un
2: Bueno,
0: poco el precio de las entradas.
2: el
4: No va a
2: sistema
4: pasar.
2: en sí está anunciado mañana, 18 horas, ambos partidos.
0: ¿Sabes cuánto sale la entrada más cara? Hoy lo decía Leo, dice, no,
4: Increíble.
0: no.
3: ¿480?
0: ¿Eh? No, no,
3: 480.
0: no. En el partido de España, en Holanda contra era, contra
1: Alemania.
0: Alemania. ¿Saben cuánto sale la entrada más cara?
1: $30,
0: 60
1: 25, sí.
0: dólares. La más
3: Amén.
0: cara, ¿eh?
3: Sí, sí, sí,
1: Claro.
3: sí, sí.
0: La más cara, o sea, una
1: Y
0: platea clase
1: las
0: 1.
4: populares
1: siguen
4: eran 15
1: muchacho que
4: dólares.
1: está
4: de paso en Roma, que fue al Estadio Olímpico a ver un partido del amistoso de Italia, con quien juega un equivalente a lo que sería una San Martín media, en el Monumental, le pagó 50, 60 euros.
0: Bueno, hoy el fútbol argentino es carísimo, ya de por sí, carísimo. carísimo. El otro día quise pagar una entrada de ascenso para dar una mano. La verdad le dije, mira, no, me parece mucha guita. En serio, acepté la invitación.
1: En Doc Sud estaban a 30.000 o
0: 25.000 pesos.
4: Nico, ¿cómo va a ser el sistema? ¿Va a ser como siempre, que encima va a haber que ir a buscarla a algún lugar en vez de que como en cualquier parte del mundo te den un código QR?
2: Uh-huh. Al momento eso no cambió y no creo que vaya a cambiar.
0: No va a cambiar.
4: Increíble eso, no, ir a buscar una entrada física.
2: Anterior, va a tener que retirarse el día anterior. Si no me equivoco, la última vez fue en Huracán.
0: Y ahora, claro, no, la cancha de Defensor de Belgrano también.
4: O sea, al que viene de una provincia aledaña a Buenos Aires, tiene que venir un día antes, tener una noche más de hotel. No, no tiene ningún tipo de sentido. Eso sí que no lo puedo entender.
0: Es muy mala la organización de los partidos de selección, es malísima. Pero malísima, malísima, malísima. Ahora te hacen pedir las acreditaciones 20 días antes. Bueno, ya no importa. Ya está, no me voy a poner a ganar enemigos por esto. Y de la selección, bueno, hay dos desafectados ya definitivamente.
2: Dos desafectados. Uno es Thiago Almada.
4: Sí.
2: Y el otro nuevamente es Juan Foy.
0: ¿Qué tema le Foy? Porque hoy Foy es el capitán del Villarreal. Está a un nivel bastante alto. La verdad, los partidos que lo vi me
3: volvió
0: gustó
3: bien.
0: Mucho.
3: De la lesión volvió bien.
0: Juega de lateral derecho, juega de stopper derecho. En algunos partidos jugó en línea de tres el Villarreal.
3: Bueno, el último con Argentina, con Angola, juega en línea de tres y el de stopper derecho.
0: Sí, técnicamente con Cutita y la Fico. Bueno.
1: ¿Cómo le han lastrado las lesiones, ¿eh?
0: Uf, tremendo.
2: Sí, pero es lo que decíamos el otro día con Anselmino, por ejemplo, ¿no?
3: Claro.
2: Que es un jugador que desde lo futbolístico es muy bueno, pero después, cuando le toca la presión, cuando le toca tener que sumar minutos, la cabeza le juega otro papel. Y yo creo que a Foyt en la selección argentina le pasa algo parecido.
0: Sí, pero vos sabés que yo me acuerdo que una vez de Foyt cuando...
1: ¿Qué fue? En 2018 que llegaba como titular indiscutible, sí, ¿no?
0: En 2019.
3: A la Copa América.
0: Y la jugó bien. Y una de las cosas que te decían de Foyt era que un pibe jugaba sin sentido. Sin contexto, perdón. Que, o sea, puede tener un caño dentro del área. Uh-huh. Como que no le pesaba la situación. Como tenía un grado de inconsciencia muy alto. Bueno, debe ser que la inconsciencia se le cortó. Y lo terminó pagando por otro, o no existió nunca esa inconsciencia. Yeah. Que por ahí lo que demostraba para afuera no era lo que vivía para adentro. Pero sí, es un chico con unas condiciones técnicas tremendas.
1: Pero ahora que arrastra una lesión muscular.
0: Sí.
2: Sí. Igualmente creo yo que esto no va a afectar a futuro, porque no es la primera lesión que tiene Foyt, y sin embargo el cuerpo técnico lo sigue teniendo en cuenta porque saben lo que le puede aportar Juan Foyt al plantel.
0: Y ya que te juegue de central, de lateral y de volante central, y encima esté adaptado fácil a jugar en la línea de tres, claro. Y aparte juega bien, porque no es que es limitado. Ya ahí tenés un montón de factores para convocarlo siempre.
3: No, y aparte que lo llevaste a torneos competitivos.
0: Y digo, estuvo siempre
3: en Qatar,
0: altura.
3: Por ejemplo.
0: Estuvo
3: a la altura, claro.
0: Sí. Y estuvo siempre a la altura. Entonces.
3: ¿Hay algún nombre que esté sonando para reemplazarlos? ¿O Scaloni se quedaría con los 35, sabiendo que igual de esos 35, 4 vienen para el 6?
2: Mirá, yo lo que creo es que va a esperar unos días y después veremos a ver si suma a alguien. A mí me llamó la atención de que Francisco Álvarez, el jugador de Argentinos Juniors, no haya sido citado, por lo menos cuando sacó la lista de los locales.
0: Bueno, pero ni él ni Silvero, que se hablaba que iban a estar los dos, que justamente compiten en el puesto, no estuvieron.
4: No,
0: y yo sé por los dos clubes, sé que ellos tenían la sabían que qué expectativa, tenían que
4: la certeza
0: que los citaban,
4: de que estaban,
0: que ya habían hablado con ellos.
4: Estaba hablado.
0: Sí.
4: Sí, y sorprende, a mí particularmente el de Simón fue el que me llamó verdaderamente la atención.
0: No encuentro lugar en la cancha, Simón, con este esquema.
3: Y yo creería que de cuatro.
4: Ni
3: yo creo que es la búsqueda del cuatro.
4: Ni lugar ni presente, chico, está jugando en el Toluca.
0: Ahí desconozco, no lo vi en el Toluca. Sé que es el equipo
4: de México. O sea, una cosa que fuera Ángel Correa jugando en el Tigres en México, ahora, ¿Santiago Simón?
0: Y bueno, por ahí está muy bien, qué sé yo, no lo veo, no lo veía Toluca... La verdad, el año pasado yo veía mucho fútbol mexicano porque tenía gente conocida y amigos ahí. Entonces, por lo menos veía los partidos de ellos.
4: Abanico.
0: En el último tiempo no vi fútbol mexicano y no sé cómo juega Toluca. Sé que es el equipo del momento en México.
4: El del Turco.
2: Sí. Igual recordemos que Santiago Simón tuvo paso por las juveniles de Argentina.
0: Sí, es cierto.
2: Porque lo conocen. Entonces, por ahí están buscando lo mismo que en su momento buscaron con Aníbal Moreno. Puede ser. Aníbal Moreno también se metió en alguna situación cuando todavía estaba en el Palmeiras y después no tuvo más situaciones.
0: Bueno, pero Francisco Álvarez y Silvero también participaron en selecciones juveniles.
4: Sí.
2: Sí, Silvero más que...
0: No, Álvarez jugó un sub-20 y estuvo de sparring en un mundial. En 2018.
2: No lo recordaba de sparring.
0: Sí, sí, sí, estuvo de sparring en el mundial 2018.
2: Bueno, igualmente es más grande, ¿no? También
0: Francisco, sí.
2: Que Silvero.
0: Silvero tiene 20 años.
2: Exacto. Yo creo que puede también apuntar más al central de Vélez en el caso de querer llevar alguno más a estos tres amistosos, recordando que se sumó otro marcador central, que fue a principio de semana, que fue Valentín Gómez, si bien es central zurdo, pero sumó a alguien más para la defensa, Santiago Simón, como lo mencionaban, y X Fernández.
0: Ahora, qué locura, Senesi quedó afuera. Y fue el último cambio en la final del Mundial.
4: Increíble.
3: Y el que podría haber empatado el partido.
0: Estuvo con... a medio centímetro de empatar el partido.
1: La una de Cubarsí.
2: Sí. Yo creo que es raro.
0: Es verdad, no empató el partido Senesi por Cubarsí.
3: Por Cubarsí, sí. total.
2: Yo creo que termina siendo llamativa la no citación de Senesi.
0: Yo creo que debe haber algo de su nuevo equipo, por ahí una adaptación al Tottenham.
1: Va último el Tottenham.
0: Por ahí tiene que ver
4: con. ¿Un pedido especial?
2: Salvo que haya sido alguna charla entre el entrenador y el jugador o gente del equipo que le haya pedido a Senesi que pida no estar en esta situación, pero es llamativo que ante una lista tan larga no se meta uno de los que estuvo hace 3 meses defendiendo la camiseta del Mundial, ¿no?
4: Nico, pregunta organizativa. Se hablaba de que van a invitar a todos los campeones de Qatar 2022. Y hoy, mirá vos dónde surge la duda. Cortándome el pelo, el peluquero, sabiendo que era periodista, me dice... Pregunta, te tira de la mesa. Me dice, ¿lo van a invitar al Papu Gómez? Es una buena pregunta, porque como que quedó todo enrarecido, quedó todo en la incertidumbre, un mar de dudas sobre lo que pasó en Qatar. ¿Va a ser invitado? Yo, para mí, si me preguntas si debería, sí, por supuesto que sí. Pasarela volvió hace poco al Monumental y no debería ir el Papu Gómez. Ahora, ¿va a ir? ¿Está entre la lista? No sé si se han puesto a pensar en eso.
2: Mira, espero que haya sido 0-0 primero. Y después, no tengo la lista, pero yo no lo veo al Papu Gómez yendo a la despedida de Messi.
0: Yo no sé qué fue lo que pasó.
1: Yo tampoco.
2: No, yo tampoco sé lo que pasó.
0: O sea, no, descreo que haya sido lo que contó Gonzalo, de eso de las brujerías.
4: Sí, no. Es la más rebuscada de todas las teorías conspirativas.
3: Sí, después en el medio estaba lo del doping.
4: Un comentario desafortunado contra Antonella Rocuso, que tampoco lo creo.
0: No, porque a ver, no es tonto Messi.
4: No es tonto, pero a ver...
3: Yo creo que el Papu tampoco...
4: A falta de una certeza, nada toma más peso que otra, ¿entendés? Me extraña que no se haya dado una respuesta.
0: Puede haber sido la situación más inverosímil.
4: Sí, seguramente.
0: O sea, hubo dos pesos pesados de los medios... que tuvieron una guerra mediática tremenda y el primer problema fue el estacionamiento donde dejaban el auto en el canal. Claro. Ese fue el primer hilo de la guerra. No sé por dónde pudo haber empezado, pero la verdad lo dejó en los comentarios, pregunté y es más, la mayoría de la gente que está dentro de la selección no lo sabe.
2: Yo te digo algo.
0: Sí.
2: ¿Alguna vez te pusieron a pensar si algún compañero de Qatar subió alguna foto más con el Papu?
4: Ninguno.
0: El Dibu Martínez. Le festejó un par de fotos. El Dibu Martínez que actúa fuera de contexto.
4: Sí.
2: Es arquero, ¿no?
0: Muso también es arquero y actúa
3: y
0: en contexto.
3: Y es un personaje el Dibu también. Yo al Dibu lo analizo
4: por fuera. El Dibu es indescifrable. Es más por lo que dice David. Pero ninguno, Nico. El tema es, ¿va a quedar de vuelta desalineado el festejo? Porque si van a ir todos los campeones de Qatar, ¿le va a faltar uno?
3: No, y por ejemplo, te sumo a uno, Nico, para completar. Dybala, que estaba entrenando hoy en la Roma.
2: Pero Dybala se tendría que venir de Europa, no sé si se va a venir.
0: Pero porque se fecha. Yo creo que París sí viene, ¿eh?
4: Sí, Dybala sí.
0: Y por ahí Papu también, a ver, tampoco creo que sea tan grave. En todo caso, se cruzarán con Messi, le darán la mano, qué tal, cómo andá, y listo. Nada es tan grave como para que
1: no se salude. Nadie se cuestiona mucho por qué no está Paulo Dybala hoy como seleccionado en el...
0: Pero me explicó Scaloni, no hay cuestionamiento porque Scaloni fue muy claro.
1: ¿Qué dijo?
0: Que creía que ya lo mejor de Dybala había pasado.
1: Está en su mejor momento.
0: Bueno, hoy sí. Pero que creía que lo mejor de la renovación de la selección pasaba, por supuesto.
1: Está bien, o sea, es meramente deportivo, ¿no?
0: Sí, sí.
1: Nunca fue una opción igualmente.
0: No.
2: Coincide.
3: No estuvo en la prelista tampoco del Mundial.
0: Es que lo dijo, Scaloni lo dijo que fue por una cuestión de respeto. Uh-huh. Que es más, yo después me enteré con el tiempo que Pesela y Acuña no iban a estar tampoco en esa prelista.
1: También y sabiendo que iban a jugar.
0: No, por una cuestión de necesidad de... Che, se habían mancado un par de jugadores...
4: Pero de última instancia.
0: Sí, sí, sí. Y hay jugadores que al técnico les costó mucho. Bueno, hay dos jugadores que lo dijo Scaloni también, que para él, en el armado del grupo, era mucho más importante que por ahí lo que pedía ellos en cancha, porque tenían pocos minutos.
3: Bueno, uno Pesela.
0: Pesela y el otro era Armani. Me acuerdo cuando se retiró Armani, hubo una dedicatoria muy fuerte. No solamente por parte de Scaloni, sino también de Dibu Martínez.
1: Hacían grupo, sí. ¿No? Hacían...
0: Sí,
3: y con los arqueros.
0: Formaba parte de esa famosa mesa, no sé si era chica de amigos, pero sí de la toma de decisiones.
1: Sí, sí.
0: Alguna vez me acuerdo que le preguntaron al Dibu Martínez quién era el mejor arquero de la historia del fútbol argentino.
3: Y él dijo Armani.
0: Armani, sí, sin dudarlo. Sí. Dijo. Y dice, como que diciendo, como casi mejor que yo, le dijo.
1: Sí, sí, sí.
0: O sea, no... y ahí vos te das cuenta que... No es algo menor eso. Hay veces que vos tomás esas decisiones. Pero yo no creo que...
1: Pero en su momento hablaban de Tevez, que a lo mejor rompía algo en el vestuario, que no la tenía la mejor con Messi, pero Paulo Dybala, que va a restar en una...
0: Y lo de Tevez tampoco fue por eso.
2: Para mí, si Dybala está en el país,
0: va a ir,
2: por supuesto.
0: ¿Saben por qué Tevez no fue al Mundial 2014?
1: ¿Por qué?
0: Porque no se bancaba a ser suplente. Y para...
1: Bueno, pues
0: y
1: eso.
0: Había hecho un escándalo tremendo
1: sí.
0: En el Mundial 2010. Él en el Mundial 2010 se mete de pre para el partido contra México, contra Alemania. Tevez no iba a jugar contra Alemania. Y le hizo una cara a Maradona, le hizo un escándalo y Diego lo terminó poniendo.
1: Un punta o dos puntas con Higuaín.
0: ¿Por
5: encima de
0: quién? Verón.
5: Ah, por Verón.
0: Esa Argentina le había ganado 2 meses antes, Alemania 1-0, jugando 4-4-2. Y el Tevez no iba a jugar. Y habían dado la formación, habían hecho fútbol. Y Tevez se le plantó a Diego y Diego lo terminó poniendo. Le hizo una declaración sentimental.
1: Sí, sí, sí.
0: Y Diego lo pudo y lo terminó poniendo. Y lo sacó Verón de ese partido.
1: Mirá.
0: Por eso también termina la pelea entre Verón y Diego. Pero Tevez no iba a jugar ese partido. Y Sabela lo supo. Primero lo supo Checho. Que Checho no lo quiso llevar a la Copa América del 2011.
1: Ahí.
0: O sea que era una mega estrella mundial. Sí. La Copa América se jugaba acá. Y era jugador de YPF, que era sponsor de la selección.
4: Claro.
0: Y Tevez casi que se mete de prepo.
4: Una obligación comercial, casi.
0: Una obligación comercial.
2: Era el jugador del pueblo.
0: Era el jugador del pueblo.
4: Claro.
0: Jugó una mala Copa América y, para peor, erra el penal contra Uruguay y se va Checho. Y cuando pasa eso, Sabela dice, hoy para mí es mucho menos que Higuaín y Agüero.
1: Y Diego Milito estaba ahí también en esa época.
0: Y Milito... Yo no sé si para él creía... es verdad, Milito, pero Milito quedó fuera. Tampoco estaba en esa lista.
1: Estaba
0: la Bessi.
3: Y estaba Rodrigo Palacio.
0: Y él creía... Pero Palacio se sumó después. El que estaba era la Bessi. Y él creía que la Bessi era un aportante al grupo, sabiendo que Tevez iba a tener un rol secundario. Y que no era un jugador para el rol secundario.
1: Ya.
0: No, pero no fue un tema de vestuario.
1: Bueno, no querer llevarlo porque sabes que te va a poner mala cara si no juega titular es un tema
0: claro,
1: de vestuario.
0: Claro, pero una cosa es eso y otra cosa es que se pelea con los referentes.
1: Yeah.
0: Ramón Díaz era el mejor delantero del fútbol europeo. Ramón Díaz era como que hoy Harry Kane no vaya a la selección inglesa porque esté Paul Gascoigne.
1: Ajá.
0: ¿Entendés?
1: Pero porque sabes que era una bomba en el vestuario.
0: Era
1: ¿no?
0: una se mata, no se odiaba entre
1: ellos. De relojería ya.
0: Y Ramón Díaz era el goleador de la liga italiana cuando la liga italiana era la mejor del mundo.
1: Sí.
0: Era el mejor delantero del mundo Ramón Díaz y no fue el Mundial 90.
1: ¿Y con quién
0: y fue el galgo de Sotti al
1: ¿con
0: Mundial
1: quién se llevaba tan mal Ramón Díaz?
0: Con Maradona.
1: Ah, claro.
0: Alguno dijo que Diego le dijo a Bilardo. Bilardo lo amenazó cuando no
1: bueno,
0: iba a ir a Canigia.
1: De Valdano decían lo mismo también, que no, que al final.
0: No, pero Valdano era con Bilardo.
1: No, no, pero con Maradona.
0: No,
1: también,
0: con Maradona,
1: no
0: era con Valdano. Era un referente de Menotti.
1: Sí.
0: La pelea de Ramón era con Diego. Era contigo. Bueno, entonces de la selección, equipo es imposible saber, ¿no?
2: No, no, equipo al momento nada, de hecho fue todo informal los movimientos que hicieron. Mañana 15 minutos de práctica abierta, el martes, como decíamos, hablará Scaloni y luego también unos minutos para poder ver el entrenamiento previo a lo que será el encuentro ante Bolivia el próximo miércoles.
0: Bueno, veremos a ver de qué. Yo creo que van a ser tres equipos distintos.
3: Sí, yo creo.
0: O tres bases, una base y.
3: Aparte, por cuatro, cálculos cinco, te da.
0: Claro, cuatro o cinco jugadores distintos por cada equipo. Para mí, ¿eh? Para mí. Sabe administrar muy bien los egos, Scaloni.
1: Sin duda.
0: Creo que es la principal virtud que tiene él y que tiene que tener un seleccionador hoy. Yo hoy lo escuchaba, veía las cosas que hay de Jürgen Klopp en Alemania, cosa con la que yo estoy de acuerdo, ¿no? Las decisiones que tomó Klopp de no dejar que los jugadores tengan celular
3: en la mesa.
0: Pero en la mesa o en el vestuario previo a un partido, que se hablen y se miren a los ojos. El alemán es muy hosco. Sí. Oía las declaraciones de los jugadores alemanes después de perder con Ecuador y decía, acá se matan todos juntos en el vestuario. Uh-huh. Y se decían cosas muy feas. Y son seres muy individuales.
1: Sin duda. Y alguien como Jürgen Klopp es aire renovador para...
0: ¿Cuánto lo van a respetar los jugadores?
1: Sí. Bueno.
0: Esa es mi duda, ¿eh?
1: Sí, sí, sí.
0: Esa es mi duda.
1: Bueno, él ya lo ha dicho, que no tendrá problemas en irse en cuanto vuelen críticas, en cuanto haya problemas en el vestuario, que él está allí para acompañar, para ayudar, pero que quiere que todos remen en la misma dirección.
0: Yo creo, vamos a ver cómo viene. Y Scaloni, me parece, Nico, que ya con el tema de la posible renovación, con la renovación de plantel sabida, va a tener un camino mucho más allanado, ¿no?
2: Sí. Esperemos que se confirme antes del martes o por ahí lo termina confirmando él en conferencia de prensa, ¿no?
0: Bueno, veremos. ¿Hoy ganó la selección argentina?
2: Sí, 1-0 sobre la hora con el gol de Spinola y jugará el viernes ante Paraguay, que también ganó sobre la hora.
4: Horrible lo que pasó hoy en la cancha.
0: Sí, cantaron el jugador, era cosa
2: igual, ¿sabés que averigüé eso, Mate? Y me dijeron que lo mismo hicieron el otro día, no me acuerdo en qué partido.
0: ¿Y cuando quedaron afuera en la zona de grupos contra Venezuela?
3: Claro, antes del gol de Tulián.
0: ¿Antes del gol de Tulián?
2: No. Fue en el inicio de un partido y parece ser como algo que le parece gracioso a los chicos que están yendo a ver la selección, ¿no?
0: Ahí está. ¿Vos sabés que yo lo pensé eso? Es mucho de juegos o de sur eso. Que vos podés entrar a distintos estadios. No sé si se cobra entrada, la verdad lo desconozco. Pero para ir, si vos compras un ticket, podés entrar a los distintos eventos. Y lo veo... ¿Vos sabés que yo lo pensé sin saberlo, Nico, eso?
2: Sí. Sí, porque escuché un colega que estaba allá comentando esa situación de que ya había pasado y que lamentablemente es algo que no puedes hacer porque es un grupo de chicos que van jovencitos y notan como que es gracioso poder cantar esa canción y la cantan. Y bueno, uno que se prende.
0: ¿Qué tema las redes sociales y los pibes,
4: Ya,
2: por eso hay que bancar a Klopp.
0: Sí, no tengas dudas.
3: Y es que es incontrolable, ¿cómo haces?
0: No, es imposible. Es imposible. Es una cárcel en la que viven los chicos. En la que vivimos todos, ¿eh? En la que vivimos todos. Yo tengo colegas, y esto Nico vos lo sabés porque laburamos juntos, que van corriendo a ver que se ponen en X, a ver si el partido le tocó del ascenso, sobre todo si es un partido fuerte, a ver qué dicen de ellos. Yo lo he charlado con alguno de los compañeros.
3: O sea, si hay, por ejemplo, no sé, comentarista Chacarita Atlanta y meten eso en el buscador de
2: sí.
3: X.
0: No quiero poner partidos puntuales porque...
3: No, pero, yo te tiré porque pensé en el partido más de ascenso posible.
0: Sí.
2: Recién me pasó...
1: Estuve en el Chacarita Atlanta el otro día.
2: Son un recorte de uno mío donde no tengo nada que ver yo, pero hay un hincha insultando fuerte, se escucha por el ambiente y bueno... Quedó como meme, el gran insulto.
0: Me ha pasado.
3: Pásamelo, Nico, yo no lo vi.
0: Estuve de manera directa e indirecta en varios recortes. Ya. Pero está bien, forma parte. A mí la verdad no me molesta. Pues yo tengo... me molestan por ahí otras cosas. Pero que me insulte un tipo en Twitter, la verdad no me cambia nada.
3: No es vara de nada.
0: No, y que me diga, este es bueno o este es malo,
1: sí.
0: La verdad, lo valoro por ir más de un colega, pero no... no de un hincha, pero bueno, qué sé yo, sé que hay mucho que le molesta. Imagínense los jugadores, que son chicos, que están naciendo en su carrera.
1: Claro, y que no tienen 50 años como tú, que tienen 18, 19, que todavía no tienen la personalidad desarrollada y la autoestima sólida.
0: No lo digo como que lo mío sea bueno y lo de los chicos sea bueno.
1: Ya, pero...
0: O sea, digo por una cuestión de que está más duro, te endurece el cuerpo, o sea, la piel se endurece de otra manera. Bueno, Nico, dale, mañana ya hablamos un poquito de San Lorenzo también, dale.
2: Dale, abrazo grande.
0: Abrazo, nos tenemos que ir.
3: Sí.
0: Mañana tenemos programa de 2 horas, por fin programa de 2 horas.
3: Sí. No, es tremendo, una hora queda, pero cortísimo.
4: Muy corto.
0: No empezó el programa.
1: Claro.
0: En esto no hicimos nada. Nada de esto hicimos.
3: No, increíble.
0: Nada.
1: Empezamos a arrancar la moto. Hicieron.
0: Perdón, chicos, laburaron todo el día.
4: Lo último, sí. Vélez apela al fallo del Tribunal de Disciplina, va a pedir que se suspenda el Racing Boca.
0: Ojo con eso. Ojo
4: y
0: con eso.
4: Cuando vaya a la justicia ordinaria, ojo con que puede comerse un quilombo grande, que se puede comer hasta la desafiliación. Mañana lo hablamos, lo van a hablar.
0: ¿Vélez?
4: Sí.
3: No está la amenaza.
4: No va a pasar, pero que claro. Pero está en el estatuto. Mañana sí, lo hablamos más tranquilos.
0: Está claro que eso no va a pasar. No, pero está bien lo que decís vos, porque por reglamento sirve. O vale, pero si el reglamento no se aplicó para la sanción, claro. Se aplicó para esto. Que es un tema mucho menor. Nos vemos nosotros. Nos encontramos mañana, ahora en la compañía del Show de Boca. Dale, chau.
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0: la lógica, AFA con la anuencia de FIFA y del Tribunal de Disciplina y Liga decidió favorecer a Boca en el fallo del partido contra Vélez. Pero en Vélez, como están en periodo lesionario, insisten. Y a última hora aparece la posible apelación que hagan pidiendo la suspensión del partido del domingo. Para Pablo D'Angelo, no hay chance de que eso prospere. Bienvenidos todos al show de Boca. ¿Querés informarte? ¿Querés saber de qué se trata? ¿Querés discutir? ¿Querés escuchar opiniones? ¿Querés escuchar voces? Quédate con nosotros. Acá tenemos la posta. Hola, Leto. Bienvenido al show.
1: ¿Cómo te va, Pablo? ¿Cómo andás vos?
0: Bien. Ahora apareció este martes 13 con esta gente, ¿no?
1: Yo, la verdad, para mí no.
0: No tiene, no es conducente, ¿no?
1: No, ya está terminado el tema. Sí. Ya está fallado por la AFA. Pueden dirigirse a donde quieran, pero no tengo idea. Pero
0: que hagan una huelga de hambre, que hagan una marcha al Congreso, que se inmolen, que se prendan fuego como un bonzo. Pero basta, viejo.
1: Pero Pablo, escuchame una cosa. Hoy habló dos páginas de Fernando Millán, el presidente del Tribunal de Disciplina. Ahí se explicó todo lo que pasó.
0: A ver, está Millán. A ver, escucha qué dijo Millán, a ver.
1: Bueno, por eso.
0: A ver, escúchalo.
2: Jero, ¿Boca hubiese estado descalificado hoy por hoy?
3: En la Copa Argentina, el reglamento, que está por separado de la liga y por separado del convenio, no dice extranjeros, dice cualquier jugador elegido e inscrito. Pero en ningún artículo está especificado la sanción de la pérdida del partido.
2: Yo he leído que dice partido perdido y multa económica en uno de los puntos en cuanto al sexto extranjero. Por eso te preguntaba, si hubiese ingresado, ¿ahí sí Boca hubiese estado descalificado?
3: De haber ingresado Romero, sí. Aún así había un vacío legal que tendríamos que haber hecho la jurisprudencia nosotros. Porque, insisto, no está en ningún lado qué pasa si entraba. Ahí sí había un gris. Acá no hemos encontrado un vacío legal en esto. Sí, una falla administrativa que está contemplada en la multa. A veces hay errores, pero lo importante es ver el bosque entero.
0: Ahí está, el escribano Michans, Robert. Está clarito, ¿no?
1: Estamos mostrando todo, no hay ningún problema. ¿No? Boca y Racing van a jugar el próximo sábado, el domingo, a las 5 de la tarde, y no pasa nada. Vélez podrá utilizar las vías que se le ocurran, pero tampoco le va a ser conveniente ni fácil, porque ¿a dónde va a llegar? No es tan fácil llegar a lugares de los que hablan, pero para mí está terminado el tema, ya todo, es que como era algo que está en marcha.
0: Lo que pasa es, yo creo, Roberto, como esta gente está en periodo eleccionario, pues no los vota ni el loro, se le van todos los socios si no hacen lío. Es como que salen a...
1: Pero un lío que Blue también saben ellos mismos, que en el primer momento que ellos salen a hacer la petición, sabían que no había chance.
0: Sí.
1: No había ninguna chance. No importa todo lo que aparezca. Yo no tengo nada contra él, que haga lo que quiera.
0: Que haga lo que quieran, la queja que quieran, ¿viste?
1: Pero lo que manda en este caso es la posición del fútbol argentino y la persona que habló recién es el presidente del Tribunal de Disciplina, ajeno también al Comité Ejecutivo de la AFA, completamente ajeno. Y bueno, ya explicó. Esto no da lugar a que Boca pierda los puntos ni que sea descalificado. Aquí es un tema terminado, ya está,
0: terminado.
1: Es muy viejo el tema ya. Estamos pensando que faltan 72 horas para el partido, 84, ¿dónde sea? 74, me equivoqué, ya lo dieron más corto, 96. Faltan 4 días, ya es jueves hoy.
0: Si el jueves falta el jueves, el viernes, el sábado, y el domingo a la tarde juegan, menos de 4 días. Robert, además de esta apelación que metió Vélez en AFA a último momento, que se va a dar mañana la apelación de Vélez, mañana va a presentar de manera formal la apelación al fallo del Tribunal de Disciplina de AFA, con pedido urgente de suspensión, que no le van a dar bola. Si querés, te cuento cuáles fueron los títulos del día.
1: Bueno, cómo no, contámelo, vamos, así nos informamos todos.
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0: El licenciado en computación, audio y operación técnica, Mariano Blanco. Gracias, Mariano.
1: ¡Hola!
0: El licenciado en producción es Ezequiel Liñado.
2: ¡Hola!
0: Y el super licenciado en venta publicitaria es el señor Casal, que estaba viniendo.
3: ¡Aló!
0: Rodrigo Battaglia tiene el alta médica y por primera vez completó todo el entrenamiento a la par de sus compañeros. Integrará la convocatoria ante Unión. Ayrton Costa se sumó al grupo, dejó atrás la lesión muscular y la pubalgia que lo afectaba. Es otra variante para el Vasco, pero hoy el titular pareciera que sigue siendo Herrera. El Vasco Arroba Barrena fue elegido como el mejor DT de la fecha de la Liga, luego del apabullante triunfo del último domingo ante San Lorenzo. Mirá vos el Vasco, el mejor de la Liga el último fin de semana. Vasco da Gama anotó a Alan Lescano, ese jugador fetiche que le gustaba a Román, y podrá enfrentar a Boca en la semi de la Sudamericana tras no poder inscribirlo para cuartos. Ahora sí, Gabriel Pereira y el ex argentino están habilitados para jugar frente al Xeneize. Sin Álvaro Montero, Arruabarrena ya tiene encaminado el 11 de Boca ante Racing. Mantendrá el equipo ideal solo con el ingreso de Bray. A ver, hoy me preguntaban en la calle, si hay penales, ¿conviene Bray o García? Y yo lo averigüé. Bray, 38 penales afrontados entre los Andes y Boca. 26 le convirtieron. 9 atajados y 3 desviados. 23,68% de efectividad. Javi García, 46 penales recibidos, 32 le convirtieron, 10 atajados, 4 desviados, 21,74% de efectividad, parecida, pero es mejor la de Bray, un poquito mejor la de Bray. Para los penales será Bray, será Bray. Escuchen este dato, el enfrentamiento entre Boca y Racing en instancias decisivas tiene varios capítulos con un historial de 20 cruces de eliminación directa. 20 veces Boca y Racing en su historia tuvieron cruces de eliminación directa. Pues, ¿y quién sacó ventaja? Nada. Una asombrosa paridad. 10 ganó Boca y 10 ganó Racing. Increíble, ¿no? Árbitros para el clásico de Copa Argentina, Andrés Gariano. Para mí le queda grande el clásico.
3: Sí.
0: El VAR, Lucas Novelli. Señores, aquí el lineado, usted tiene el número.
3: Así es, Pablo querido, y es el 11-38-28-0990. 11-38-28-0990.
0: Está para jugarlo al Kini, ¿no?
3: Sí, ¿no?
0: ¿Eh? ¿Quién te dice? Quédese con nosotros, amigos. Hay programa para el rato hasta la una.
3: Sí.
0: Solo hablamos de Boca.
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0: 16 minutos pasaron de la medianoche. Show de Boca hasta la una. Está el Turco de la Luz. Hola, Turco, bienvenido al show. ¿Cómo va?
1: ¿Cómo te va, Pablo? Abrazo grande para todos. ¿Cómo andan?
0: Con esta sorpresa del pedido de apelación que mañana podría meter Vélez en AFA, que es inviable, ¿no?
1: No, la apelación es un derecho que tiene Vélez y ese derecho lo va a ejercer y la va a presentar la apelación. Eso no implica que el partido se suspenda. Por lo que me dijeron, el partido del próximo domingo no corre ningún riesgo y es simplemente una apelación que no va a alterar el partido programado para el próximo domingo en Rosario entre Boca y Racing. Después hay otro tema. Si Vélez decide ir a la justicia por fuera de la AFA, es otro tema que ahí sí sería problemático, porque ahí se podría suspender el partido, pero implicaría una posible desafiliación de Vélez.
0: Claro, porque recordemos que para FIFA no estaba permitido que los clubes vayan por fuera de la justicia del fútbol, ¿no?
1: Claro.
0: No y puede ir ahí a sí, la penalización puede ser una desafiliación de Vélez.
1: Claro, por eso digo que si es simplemente la apelación que presenta la AFA, el partido no corre ningún tipo de riesgo.
0: Bien, hola Fernando Presti, bienvenido al show. Fernando.
2: Pablo, Turco, Robert, compañeros oyentes del show de Boca, un abrazo para Tutti. Bueno, parece ser que es el cuento de la buena pipa.
0: Sí, no termina.
2: Nunca acabar, ¿no?
0: Sí.
2: Están todavía con algún tipo de intención ante una situación. A ver, hay que entender algo, ¿no? Boca fue sancionado, o Boca no salió impune de esto, fue sancionado. Tiene que cumplir una sanción Boca, económica, pero sanción al fin. Aquellos todavía aventurados que piensan que esto es un tema deportivo, bueno, allá ellos. El tema es que este tipo de historia, lo único que hace es estirar una situación, le pone en duda a mucha gente que ya tiene su entrada, que ya tiene su pasaje, que ya tiene su estadía para ir a ver un partido de fútbol a Rosario. Entonces digo, espero que mañana se resuelva inmediatamente esta apelación que hace Vélez, que está dentro de su marco legal, futbolístico, como lo dice el Turco, pero que en definitiva ya es cosa juzgada. El tribunal ya juzgó.
0: Sí, se espera una resolución express del Tribunal de Disciplina, ¿no? Para que no haya ningún tipo de inconveniente con el partido del domingo. Boca, las sanciones de 5.000, no, sino 10.
1: Mil
0: entradas a 50.000 pesos cada una. Son 50 millones de pesos la multa.
2: $33.000.
0: Unos cuantos mangos, ¿eh?
1: Sí, pero lo que dice Vélez es que esa multa económica que recibe Boca, la plata no va para Vélez. Va para la AFA.
0: ¿Pero cómo es para Vélez?
1: Yo te digo lo que dice Vélez.
0: Pero Vélez es insólito los pedidos que hace, ¿no? ¿Quiere que Boca le dé plata? ¿De qué? No corresponde. No corresponde. Si vos pasás un semáforo rojo y chocás otro auto, le pagás la multa, pero no se la dan al otro tipo, se la queda la municipalidad. ¿No le viste que le den la plata al otro tipo?
3: Mamito.
0: No, pues insólito, sí, mamito. Ahí está el Turco. No,
2: yo imagino que todo esto lo están haciendo, están en un a meses de otra vez un acto eleccionario en Vélez.
0: Exacto.
2: Y tratan de quedar lo mejor posible, porque a ver si se entiende, ¿no? Esta situación a la cual Boca no deberá cometer nunca más, este error administrativo que la está pagando, lo descubrió un socio de Vélez, ¿eh? No lo descubrió la dirigencia de Vélez esto, ¿eh?
0: Claro. Y los socios de Vélez sabemos que son pasionales, como en todos lados, ¿no?
2: Como todos.
0: Claro, estarán pidiendo entonces la cabeza de Boca y dirán, si no van al frente, no los votamos, ¿sabes cómo es esto, no? Aparte, tratándose de una población más chica, de votantes y todo, bueno, se manejarán de otra manera, más directa con los candidatos por ahí, ¿no? Bueno, hablemos del partido del domingo. Supongamos que esto va a salir todo para atrás y que Boca va a jugar con Racing el domingo, ¿no, Turco?
1: Sí, va a jugar. El partido no corre ningún riesgo por esta apelación de Vélez Sarsfield, que está en su derecho de presentarla ante la AFA. Por eso yo recién marcaba, una cosa es presentar la apelación en la AFA y otra cosa ir a la justicia ordinaria, que eso sí sería cancelación del partido y además podría provocar una desafiliación de Vélez Sarsfield. Pero yendo al partido, Boca va a tener un solo cambio, como venimos diciendo, el ingreso de Bray por Álvaro Montero, que está con la selección colombiana. Se suma mañana viernes, se suma a los entrenamientos de Boca el juvenil Leo Flores, va a ser titular. En consecuencia, Boca va a tener un solo cambio.
0: Sí, Bray por Montero.
1: Bray por Montero.
0: Ya está en Colombia, Montero, ya se habrá ido.
1: Sí, ya se fue.
0: Bueno.
1: Y después, la idea es que Ayrton Costa concentre, que viaje a Rosario y seguramente tenga la posibilidad de ir al banco de suplentes.
0: Pero la saga central va a seguir siendo Di Lolo y Herrera, ¿no?
1: Sí. No cambia.
0: ¿Qué opinas, Leto, de eso? Que Herrera finalmente le ganó el lugar a Ayrton Costa y a Pellegrino. Qué insólito, ¿no? Robert, te tengo. No lo tengo a Leto. Ya lo buscamos de nuevo, ya lo recuperamos. ¿A vos qué te parece, Fer, esto? Herrera, Jagger Herrera le ganó la pulseada a dos históricos, ¿no?
2: Y aprovechó la oportunidad de tener a los dos jugadores lesionados y cuando Pellegrino se recuperó y tuvo la posibilidad de quizás pelearle el puesto a Herrera, cosa que tuvo su chance en partidos como por ejemplo con Gimnasia de Mendoza, Herrera siguió estando presente, siguió mostrando un nivel quizás para el técnico y creo que para la mayoría de nosotros mayor, y bueno, por eso Herrera hoy, más allá de que Costa está recuperado, imagino que también es prudente no ponerlo porque creo que le falta fútbol
0: a
2: Costa.
0: Sí, a ver, Fer, si vos fueras el técnico de Boca y tuvieras los tres en óptimas condiciones, Ayrton Costa, Pellegrino y Herrera, ¿a quién de los tres pondrías en el partido del domingo?
2: Herrera.
0: Vos, Fer, ¿en quién pondrías?
2: A Herrera.
0: Turco, ¿vos a quién pondrías de los tres si están los tres en óptimas condiciones?
1: Hoy yo mantengo la dupla central, Di Lolo, Facundo Herrera.
0: ¿Leto, te tengo?
2: Sí, acá estoy.
0: Bueno, si estuvieran los tres en perfectas condiciones, Ayrton, Pellegrino y Herrera, el domingo, el clásico con Racing, ¿a quién, si fueras el técnico, a cuál de los tres pones?
2: Herrera,
0: bueno. Está claro que el Vasco no va a opinar distinto a nosotros cuatro y va a mantener a Herrera, que aparte es del club y la gente lo banca, ¿no?
3: Sí.
0: No, la gente lo quiere mucho a Herrera. Bueno. Señor Casal,
2: pero ha demostrado sí. para que la quiera la gente. Ha demostrado con creces porque
0: claro,
2: la gente, claro. No solamente porque es del club, ¿no?
0: Claro, por todo eso la gente lo quiere también, pero además tiene esa pequeña ventajita que te da ser jugador del club, ¿no?
2: Sí. Tal cual.
0: Vamos, Carlitos, ¿cómo va?
3: Todo bien, profe, ¿cómo están, muchachos?
0: Esperando escucharlo.
3: Bueno, gracias. 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
0: Ahí vamos.
3: Ahí.
4: ¡Miami!
0: Vamos ahí.
3: Vamos a Miami. Vamos
4: hola,
3: a Miami.
4: Buenas noches. Hay por todos lados maquetas de la nueva Bombonera. No me gusta la idea de correrla, moverla de su lugar. El candidato que quiera hacer una nueva tendrá que hacerla en el mismo terreno. Dice Marcia de Lugano, que además agrega, ¿es verdad que el Vasco va a ir al predio de la AFA o Scaloni el de Boca a ver a los chicos? Dice Marcia.
0: Puede ser, siempre esos cambios, siempre, eso no,
4: sí, ¿no?
0: No cambia nada. Los chicos de Boca dan mucho que hablar,
4: sí.
0: ¿No? Son muchos los chicos que están en el
4: predio. Yo no he visto las maquetas de la nueva Bombonera esta semana, ¿eh?
0: No, pero sé, sí. Hay maquetas desde las elecciones pasadas.
4: Sí, por eso.
0: Sí, yo qué sé. Hay una famosa histórica que la Bombonera 360.
4: Sí, esa, claro.
0: La histórica, ¿no? ¿No, Turco? La histórica, ¿no?
5: Sí, claro.
0: La Bombonera 360, ¿te acordás, Turco?
5: Sí. Cómo no voy a olvidar.
0: Dale, dale.
4: Buenas noches, muchachos. Pate Guedi de Santa Rita. No los pudimos escuchar ni el lunes ni el martes porque vinieron unos uruguayos a casa. Así que hoy firme como rulo de estatua, haciendo la banca en todo el show. La mejor compañía, lejos. Abrazos. Marco de Paraná. Hola, show. Terrible llorada de Antis. Hasta el domingo. Marcelo de Flores, buenas noches, gente, aguante Boca, necesito un favor. Tengo un jugador de 12 años, es santiagueño, quiero contactarme con Diego Medina, ya que quiere jugar en Boca. Dice acá Marcelo de Flores.
0: Todos queremos jugar en Boca, ¿no? De ahí a que claro, juegues otra cosa.
4: El
0: ¿no?
4: sueño del pibe. Claro. Buenas noches, Splendid 990, a lo mejor sin dudas, gracias por la compañía de todas las noches, que saludos a toda la mesa. Y decirle a Vélez que no pueden pasar de la payasada a la ridiculez, dejen de querer salvarse con Boquita. Ridículo, yo en el estadio. Dejen la Boca en paz, vamos Boquita el domingo. Saludos a Leto, mi ídolo. Gracias y bendiciones, dice Martu. Vamos Boca, carajo. Buenas noches, soy Gastón de Rafael Castillo. Aguante Bray, lo recontra banco. Le va a ir muy bien el domingo. Vamos Boca, carajo Boca. Y hola Joe, ¿cómo están? Cada día Boca mejora más. Se ve la mano del Vasco, el domingo ganamos. Aguante Boquita, dice Carlos de Neuquén.
0: Andrés Gariano, Roberto. Andrés Gariano. Yo no lo tengo, Andrés Gariano, para jugar una final. Un clásico. ¿Cómo lo ves al árbitro del domingo?
6: No, yo no me acuerdo mucho de él. Ha dirigido a Boca, creo que uno o dos partidos.
4: Complatense dirigió, Robert, me parece.
6: ¿Cuál?
4: Complatense.
6: Pues el dato que tengo yo que dirigió, el único partido que dirigió a Boca fue en Florencio Varela, el último 4-0 que ganó el Ceneice.
7: Ah, fue el último, el de Gariano.
6: Sí. Es el único, bueno, tengo entendido.
0: Sí, ahora...
6: Bueno,
0: ¿le da como para ser el árbitro de un clásico definitorio?
6: No, nunca sabés, viste, esto.
4: No. No, para
6: está,
4: mí no.
6: Está, en el barco está. En el bar está. ¿Cómo se llama?
4: Sí, Novelli, Luca Novelli.
6: Novelli está en el barco.
4: Y tuvo un datito más de Gariano, ¿no? Gariano viene del escándalo en Tucumán.
3: Claro.
4: Y la no expulsión a Arambarri, ¿no?
3: Sí.
4: Novelli claro, es el que viene, estuvo. Claro. Sí, Fer, Novelli es el que estuvo en el Platense Boca en Vicente López, que decía, en el bar.
6: Exactamente.
0: ¿No te gusta, bueno, Turco? ¿Te gusta o no?
8: No me gusta para nada. Me parece que no es un árbitro acorde al partido, a la envergadura del partido que van a jugar, más allá de ser una llave de cuarto de final. Es un clásico muy importante, Boca Juniors frente a Racing. Y Gariano no está a la altura. Ojalá dirija bien y estemos hablando el próximo lunes, que pasó desapercibido y que si dio para nada en el resultado, pero me parece que habiendo tantos árbitros, o mejor dicho, habiendo algunos árbitros,
7: tantos árbitros, Turco.
8: Pocos no, claro, porque no hay fecha, no hay el fin árbitro, de semana.
7: No hay tantos partidos.
8: Por eso, habiendo árbitros disponibles,
7: más experiencia.
8: Sí, habiendo árbitros disponibles, lo que pasa que, a ver,

0: que dirija bien, que pase desapercibido, que no sea protagonista por decisiones equivocadas y que no tengamos que hablar de del árbitro el lunes.
1: Exacto. Sí, pero yo lo veo como un partido duro, duro.
0: Sí, va a ser duro, claro.
2: Carlitos.
0: Claro, porque hay muchas cosas en juego de los dos lados y es un clásico. Y
1: hay jugadores que son pícaros, jugadores fuertes, jugadores líderes, de los dos lados. Sí. Hace bravo.
3: Sí. Yo banco la dupla Dilolo Herrera, sin ningún tipo de dudas, ¿no? Hasta que 22 años, 19, y enfrente van a tener, como decís vos, Roberto, un pícaro como Maravilla Martínez, ¿no?
1: Sí,
3: que
1: sí,
3: es
1: sí,
3: un bueno, jugador muy complicado.
1: Dilolo ya ha jugado muchos partidos de esto también. Ya, dentro de todo, el pibe, podemos decirlo, el pibe quizá, para el pibe quizá más complicado, pero el pibe se ha bancado partidos bravos en el Morumbí, en la cancha de Racing, cuando entró también.
3: Sí, sí. Sí, tal cual.
0: Pero Maravilla Martínez, tenés a Marco Rojo.
3: Sí. No, yo digo, Turquito, el tema de la delantera, ¿no? Martínez, lamentablemente, no nos ha ido muy bien con Maravilla Martínez. Y en lo personal, ustedes saben que para mí es un delantero, uno de los mejores delanteros del fútbol argentino, más allá que pueda llegar a estar en una mala racha. Pero es pícaro, fuerte, molesto. Eso quizás es lo que una de las cosas que quizás me pueda preocupar de Racing, a mí.
2: Sí, sí. Sí, sí, hay que esperar igual, ¿no? Me pareciera que hoy mano a mano está un poco mejor Boca que Racing, ¿no?
1: Sí,
2: al cumplirse en octubre ahora un año de la desaparición de Miguel, le van a poner el nombre Miguel Russo al gimnasio, ¿no?
0: Sí, el 8 de octubre se cumple un año que se fue físicamente Miguel Ángel Russo y al gimnasio, el nuevo gimnasio que
2: está sobre Branson,
0: va a inaugurar,
2: ¿no? Frente a la Bombonera.
0: Sobre Branson, sí.
2: Claro.
0: Tal cual.
2: Y le van a poner el nombre Miguel Ángel Russo. Me parece bien, buen homenaje, ¿no?
1: Sí, sin duda.
0: No tengas duda.
2: Roberto también, vos fuiste amigo,
1: gran amigo de
2: Miguel, ¿no?
1: Sí, de tantos años.
2: Sí, por eso.
1: Pero compartido la última Copa Libertadores de América, se ganó con él.
2: Así que será gimnasio Miguel Ángel Russo, me parece bárbaro, ¿no? Una gran decisión de Boca. Una gran decisión.
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5: Buenas noches con amigos que declaran como Midchance, porque ¿para qué tener amigos, no? Qué incontinencia verbal la que tiene mamadera. Saludos, Ricardo Crobeto. Buenas noches, muchachos. Carlos de Chaco, tiene razón el profe. No es coherente que progrese la queja de Vélez. Me sorprende un club grande. No. Ese grado de inmadurez. Saludos a todos. Gracias por tan buena compañía cada noche.
2: Pero acá
5: cada
2: lo que
5: noche
2: dijo Fernando recién, Presti, ¿eh?
5: Sí, es por tema leccionario.
2: Es un tema leccionario acá de por tal medio cual, que los presiona como para tener que declarar esto. Si no, no los vota ni la cual, familia.
5: Son unos capos, dice Carlos de Chaco. Hola, Joe, que Vélez vaya a llorar a la iglesia de San Cayetano, que les queda cerca. Dice Roberto. Claro, Roberto de San Martín. Boca ya tuvo su fallo, pagó su error, del que deberá aprender y tendrá que hacer lo que corresponde. Si Vélez tiene problemas, es asunto de ellos. A concentrar toda la energía en el domingo, los quiero, dice Romina Miranda, de Villa de Mayo. Hola, Joe, qué buena noticia, recuperar a Bataglia. Cuando esté para jugar y retome el ritmo, para mí sería reemplazo natural de Paredes. Buenísima noticia, ahora. Pregunto, Ayrton Costa, ¿no jugó de tres? Si jugó en esa posición, que yo creo que sí, podría servir para darle descanso a Blanco. Aunque no sea.
2: Es una final, casi.
5: Comparable, no, claro. Pero sí, o
2: van,
5: sí,
2: a
5: que
2: ponerlo, van a ponerlo mejor, sí, ¿no? O no, Roberto, sí.
1: Blanco no lo podés sacar.
2: ¿Cómo va a sacar a Blanco? Con los dos caños,
1: lo metió el otro día. Siempre tiene que jugar a Blanco.
2: Siempre.
5: Aguante usted, si aguante Boca, dice Maxi, el showero de Lugano, abrazo. Saludos a Garganta con Arena Casal.
4: Muchas gracias.
5: ¿Quién es? Yo vuelvo a Lugano, Maxi.
2: Gracias, Maxi. Eso sonó, ¿no? Sí, sí. Al tango.
5: Boca se equivocó cuando firman los equipos. Hay un delegado de Boca ahí, de Vélez y Vedol, cuando firman planilla.

0: quien controlaba las firmas, dice Pablo de Barracas. Y después, buenas noches, Turco. Te puedo preguntar si sabes si juega Lautaro Bianco y Tommy Aranda está entrenando. ¿Y qué pasa con el grupo inversor árabe que quiere poner plata para la nueva bombonera? 110.000 personas, dice Marcia.
1: A ver, ¿qué sabes, Turco, de todo eso?
2: No, contesto a lo siguiente. En cuanto a ningún jeque árabe va a venir a Boca, así que descartado.
1: Sí.
2: Después el tema de Lautaro Bianco, ya lo dijimos, es un tema muy privado, muy sensible, que hay que ser respetuoso de una situación complicada del juvenil mediocampista de Boca, así que no creo conveniente decirlo lo que está pasando.
0: ¿Pero tiene solución, Turco, en el mediano o corto plazo, o crees que va a ir para el largo, que es que fuera de la convocatoria?
2: Esto depende del jugador. Okay. Nada más que del jugador. Y después el otro...
1: ¿Cómo está la recuperación de Aranda?
2: Está entrenando. Está haciendo la rehabilitación y está entrenando. Estará para arrancar la temporada en el 2027, en enero.
1: ¿Ustedes saben que hay antecedentes de resoluciones en de escritoriazos entre Vélez y Boca, ¿no?
3: Mirá, sí.
1: No fue la primera. La primera fue en 1908, después hubo otra en 1932. Hubo una en 1993, te vas a acordar, Roberto, cuando Roberto Trotta había hecho un gol y el Beto Acosta lo empató en el minuto 83. Ese año fue el de Giuntini, ¿te acordás, no?
4: Sí, exactamente.
1: Que se negó a hacer el control de doping.
4: Sí, claro.
1: Y entonces le sacaron los puntos a Boca. Se los dieron ganado a Vélez 3-0.
4: Me quedaba la duda si no lo habían suspendido a Giuntini.
1: Sí, también lo suspendieron por... Ya te digo.
4: Pero le sacaron los puntos a Boca, ¿sí?
1: Le dieron la victoria a Vélez por 2-0. Además de pegar una dura sanción de 4 meses a Giuntini.
4: Sí, después se la bajaron.
1: Sí, sí, pero te acordabas.
4: Yo no me acordaba que había perdido el partido de Boca.
1: Y este te va a acordar más, el del 2006.
4: Sí, eso me acuerdo.
1: El tiro libre del árbitro Pesota, ¿te acordás, no?
4: Sí, señor.
1: Que se armó la bataola, terminó el partido 3-2, lo dio vuelta a Boca. Creo que es un gol Palermo ese día, ¿no?
4: Sí.
1: O dos de Palermo hubo, para variar. Y había hecho un gol Mauro Zárate, creo, para Vélez. Y ganó Boca 3-2. Se suspendió el partido, Pesota lo suspende porque se hace una bataola, porque cobra dos... da el tiro libre para Boca. Y lo anula, lo vuelve a patear y hace el gol Boca. Y a partir de ahí vino el caos, se suspendió el partido y se lo dieron ganado a Boca. Así que hay varios escritoriazos entre Boca y Vélez, no es el primero este, ¿eh?
4: De Crespi, 2016.
1: También, claro, el 2016 de Crespi, ¿no? Mirá todo lo que tenemos... El historial entre Boca y Vélez, Roberto. Dale, Carlitos.
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5: 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Ahí va. Y la del avioncito naranja. 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
0: Buenas noches, el domingo debe jugar Herrera, pero no se olviden que en Mendoza empatamos por culpa de Jagger. Perder el puesto cuando juegue mal, tuvo su chance y se la ganó, dice Marcelo Colombo de Concepción del Uruguay. Buenas noches, Joe. Qué lástima que nos quedamos en el tiempo con las promesas del nuevo estadio. Merecemos un estadio acorde a nuestra rica historia. Y me preocupa Bray, dice Lucas, de Presidente Derqui. Rubén de Escalada, ya debe estar arreglado Vélez y AFA, no quiere problema. Le dan el próximo título a Vélez y todo arreglado.
1: No, no es tan fácil, no. ¿Por qué? El próximo título es que los demás equipos no lo quieren.
0: Tal cual.
1: Esas cosas que dice la gente.
0: Sí.
1: Gente pensaba que Boca y los demás equipos no quieren salir campeones en el próximo torneo.
0: No, claro.
1: No, saludamos a Vélez y listo. No es así, no. Eso es un simplismo, no, no se soluciona así.
0: Buenas noches, muchachos del show. Un gusto escucharlos. Excelente programa, el número uno, Jorge Santiago del Estero. Espero que con lo que esté haciendo Vélez se termine la relación y nunca más darle una mano. Una vergüenza, realmente. Los partidos se ganan jugando. Vamos, Boca, carajo. Un saludo a Sinatra Casal.
5: Gracias.
0: Dice Jorge de Santiago del Estero.
5: Gracias, Jorge de Santiago del Estero.
0: Ariel desde Las Toninas. ¿Por qué no ponen a Javi García? De última son goles los que. De última son goles los que tienen que hacer goles. Hola, buenas noches, muchachos, gracias por el saludo a mi hijo Samuel anoche. Vamos, Boquita, saludos a la leyenda Leto. Abrazos, dice Lucas, el camionero de Luján.
1: Bueno, Roberto, finalmente, Vasco da Gama habilitó a Alan Lescano. A Gabriel Pereira, ¿te preocupan algo? No, en lo más mínimo.
4: No, son jugadores que refuerzan al equipo, no tienen a Colillo, que no está habilitado.
1: Sí.
4: Y lo que quiero saber yo, si alguien sabe dónde se va a jugar la revancha.
1: No se sabe todavía. Todavía no, falta bastante para el 20 de octubre, ¿no? ¿No, Turco?
4: Sí,
2: falta. Falta mucho, ¿no?
4: Va mucho, sí, falta.
1: 20 de octubre, un mes casi.
2: Uh-huh. Sí, falta. Estamos.
0: 24.
4: Claro. 24
1: eso
4: ya, ¿eh?
1: Y sí, bueno, falta casi un mes.
2: Casi un mes.
3: Y este también, en otra ciudad, viste, uno tiene que, también la gente tiene que armar la logística, saber, ¿no?
1: Sí, señor.
2: Pero
1: sí,
2: va a ser en Río Janeiro, ¿eh?
0: Claro, no es en Brasilia, finalmente.
1: El vuelo, comprar barrio, sí, ya está. Eso ya está. Ahora, hay que ver si se juega en cancha de Botafogo.
0: Maracaná.
1: O en el Maracaná, son las dos opciones, más no hay, ¿no?
4: Claro.
2: No. Botafogo... Descartalo porque no quiere Vasco da Gama jugar en pasto sintético.
1: Bueno, jugar en la playa, sino Turco, en Maracaná o en la playa.
2: ¿En Río de Janeiro o Brasil?
1: No, pero acá dice.
3: La posibilidad de Brasilia está entonces latente.
1: Claro. ¿Vos decís que está descartado lo de Brasilia?
0: Para mí no.
2: No,
0: al contrario.
2: A mí no me lo descartaron.
3: No sé quién lo descartó, ¿no? No está descartado.
1: ¿No? A Brasilia. No. Insólito todo, ¿no?
2: Igual se va a jugar en Maracaná. Ya ayer en una nota ESPN, Spinelli, el argentino que juega en el Vasco da Gama, dijo que ellos tienen la información que el partido se va a jugar en el Maracaná, así que bueno, habrá que esperar que esto se haga oficial y listo, se termina todo tipo de especulación.
1: Sí, algunos oyentes decían que les da miedo Bray. ¿A vos te da miedo Bray, Turco, o no?
2: No, miedo no me da seguridad.
1: ¿A vos, Fernando?
3: Y bueno, la verdad que para algo vino Montero, ¿no? Ese es el gran problema. Porque ni Brain ni García a lo largo de estos años han podido ganarse el arco de Boca como corresponde.
0: Brain es
3: Montero,
0: joven.
3: Este fue Marquesín, ¿eh?
0: Brain es joven todavía. Cumplió
1: 24 años.
3: Sí, bueno, pero está bien, es joven, pero ya tiene varios partidos en el lomo. Mm. Tuvo sus chances claras para quedarse con el arco de Boca, por más juventud que tenga.
0: Sí.
3: Cuando se le dijo, querés ser el arquero titular, la chance la tuvo y no la pudo aprovechar. Sí. Por algo, insisto, digo, siguen pasando los arqueros. Hoy Montero, ayer Marquesín, antes de ayer Romero. Entonces, sí. Definitivamente ni García ni Bray pudieron afirmarse en el arco de Boca.
1: Ajá. Roberto, ¿te da confianza, te da seguridad, Bray? ¿O decís, bueno, vamos a verlo?
4: No. Me da menos confianza y seguridad que lo que puede ser Montero, pero después comparando con los demás arqueros que le quedan a Boca... Pienso que es el mejor de los elegidos.
1: Sí, bueno,
4: al no jugar Montero, pienso que Rebey es el arquero que tiene más experiencia, más partidos en primera, tiene hasta definiciones por penales. Yo me quedo sin ninguna duda con Brey al no estar Montero.
1: ¿Turco César Vergo, el partido con Unión? ¿Todavía nada?
2: Todavía no. Sí, la verdad. Iba a salir ayer después de la reunión del comité ejecutivo, cuando digo ayer... Ese el día martes, no salió el martes, no salió el miércoles. Bueno, esperemos que hoy jueves salga, porque esto se va demorando. Más allá de que la fecha no se va a postergar, sí se van a modificar algunos partidos, sobre todo los que se juegan el mismo día que juega la selección argentina.
1: Claro.
2: La posibilidad de que Boca lo adelante el partido del domingo 4 al viernes 2. No va a jugar el sábado 3 porque el sábado 3 juega la selección argentina con Burkina Faso. Así que bueno, esperemos que el jueves salga de una vez por todas, ¿no?
1: Ojalá.
3: A mí me dicen que no se mueve, ¿eh?
1: Sigue el 4 de la tarde, a las 7 de la tarde.
3: Sigue el mismo horario, sí.
2: Hasta ahora sí.
1: Por ahora no se tocó. Pero la fecha se juega, eso está claro, ¿no?
2: Sí, la fecha sí, se juega, sí, no, sí. No se posterga. Se modifican algunos partidos.
3: Exactamente, bien. Los del sábado, como dice el turco, los del sábado.
1: Bien, Robert, la última que te despido.
4: Nada, que estamos ya cerca de un partido muy importante y que, bueno, por lo menos el equipo, yo creo, lo tiene ya definido el Vasco. Veo que la única variante va a ser la de Bray por Montero. Me parece que lo va a mantener al pibe Herrera, Cháver, y bueno, y a pesar de que esté practicando con la selección, pienso que Flores va a ser titular.
1: Te despido escuchando a Ricardo Gareca, que dijo, habló algo sobre Boca, y escuchá porque es alguien que conoce Boca, habló bien de Román, así que hasta mañana, Boca. Robert, te quedás al aire escuchando a Gareca. Dale.
6: ¿En qué se parecen y en qué se diferencian Boca y River?
7: Para mí, mi visión, ¿no? Yo no conozco a nadie que simpatice con Boca, el que no es hincha de Boca, ¿viste? O sea, yo no conozco a nadie, o sea, que sea un hincha de un equipo y que simpatice por Boca, no, son anti-Boca. Ahora por ahí con River he visto a hinchas de Independiente simpatizar más con River, ¿viste? O sea, por el estilo de juego, porque le gusta, o hincha de Vélez que por ahí simpatiza más con River, pero he visto hincha de Boca e hincha de Vélez que no quieren a lo de Boca, ¿viste?
8: Ricardo, ¿y por qué crees que pasa eso? ¿Que sos de Boca o sos anti-Boca?
7: Boca es muy pasional, ¿viste? Por ahí Boca, bueno, el hincha de Boca es medio insoportable también. Yo tengo amigos hincha de Boca, ¿viste? Y no, una vez que se ponen a jugar a hablar de Boca, es Boca, el mundo es Boca, ¿viste? Entonces, bueno, pueden tornarse en eso y eso genera antipatía, ¿no?
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0: Vamos, vamos, 052, último tramo. Antes de ir con Gaby Acevedo,
1: sí,
0: deme usted algo.
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0: Bien, la última, Fernando, antes de despedirte.
2: No, corregirlo quizás un poco a Ricardo Gareca. El hincha de Boca no es insoportable. El resto de los hinchas no soportan que el hincha de Boca haya ganado todo y nunca haya descendido. Chau, abrazo, hasta
0: chau,
2: mañana.
0: Chau, chau, hasta mañana.
3: Es el Pitufo Gruñón.
0: Bueno, Turco, la última. Turco de Real, no Lía.
4: Bueno, Boca se entrena hoy por la mañana. Mañana viernes se sumará el juvenil Leo Flores para tener dos entrenamientos, el del viernes y el del sábado, más allá de esta situación en la cual se entrena con la selección argentina y recién se va a sumar el día viernes, va a ser titular. Así que bueno, habrá que esperar, pero el equipo va a ser el que venimos anunciando, con un solo cambio: el ingreso de Bray por Montero.
0: Abrazo grande, Turco, hasta mañana.
4: Chao.
5: Abrazo,
0: chau, chau, chau, chau. Está Gabriel Acevedo, vamos.
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0: Hola, Gabigol, bienvenido al show.
7: Hola, profe, ¿cómo andan? El saludo para todos en la recorrida por la historia Ceneice. Hoy nos trasladamos imaginariamente al 23 de septiembre de 2001, porque se están cumpliendo 25 años del primer gol de un jugador japonés en el fútbol de primera división de la República Argentina, y lo hizo Naohiro Takahara en aquel Boca 6, Lanús 1 en la Bombonera, un equipo de Boca dirigido por Carlos Bianchi. Takahara jugó solo 7 partidos con la camiseta de Boca, 6 de ellos de titular, y marcó ese único gol frente a Lanús. El técnico granate era Carlos Aymar, y el arquero al que le convirtió su único gol con la camiseta de Boca, Marcelo Pontiroli. En 2015, 14 años después, fundó en su país el club Okinawa SB, actualmente en la cuarta división del fútbol japonés, cuya camiseta es similar a la de Boca. Naohiro Takahara, único futbolista japonés en vestir la camiseta Ceneice en toda su historia, y por eso así lo recordamos con aquel gol al granate en la Bombonera.
8: Buscan permanentemente, llegando Bustos. Marca Martínez, la pide Takahara por el medio, se la juega Riquelme, lo ve llegar al japonés, libre Pérez, toda para Martínez, que gol va a ser del japonés, va el gol de japonés, el japonés, el arquero, el japonés, gol, Takahara, gol. Boca 6, Lanús 1.

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2: Buenas noches, Hernán de Gleu, tengo fe ese canal domingo. Me parece extraordinaria la organización del público, muy ordenado. Titular Jagger, que viene pasando extraordinario momento en el Vasco, no se arriesga, arriesga un cambio. Coincido con vuestra mirada sobre el árbitro. Antonio de Lavallol, hola Leto, hola muchachos, siempre es un placer escucharlos, en este caso verlos a través de YouTube. ¿Para cuándo se calcula el regreso de Bataglia, Marchesín, Vareiro y Aranda al campo de juego? Bueno, para Bataglia, para allá, ¿no?
1: Bataglia contra Unión estaría convocado.
2: ¿Y los demás para el año próximo?
1: El año próximo.
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2: Hola, show de Boca, saludito para todos ustedes, se los quiere. Quiero un saludo de Pablo y sobre todo el de Casal. Abrazos, Turco, dice Seba de Tunuyán, Mendoza.
1: ¿Cómo, Seba?
2: De Tunuyán.
1: Seba, querido, abrazo grande, te queremos mucho. Abrazo de bostero a bostero.
0: Grande, Seba, pronto estaremos por ahí.
2: Claro, Mendoza.
1: Claro, claro.
0: Unos pronto. Buenos vinos.
1: Unos buenos vinos, ¿no?
2: Y Cristian de Solano.
1: Ah, me parece que somos alcohólicos, claro. Hablamos de vino.
0: No, bueno, un placer.
2: Sí.
5: Mira qué lindo.
2: Cristian de Solano, aguante Boca y el programa. Muy bueno, Casal y el Turco, unos genios. El domingo con todo, contra los de Racing y todos los anti-Boca. Abrazo grande, siempre Boca. El fallo del Tribunal de Penas sobre la protesta de Vélez ante Boca, en sus fundamentos, es un mamarracho, dice Aldo de Concepción del Uruguay.
1: Claro que sí, Boca contra todos. ¿Quedó sí. algo?
0: No, nada.
1: Nos vamos.
0: Nos vamos, nos vamos. Sí,
1: gracias,
0: sí,
1: Carlitos.
0: Gracias, profe.
1: Mariano Blanco, el licenciado Mariano Blanco. Gracias, Mariano.
5: Chao, muchachos.
1: Chao. No, chao. Y el licenciado Ezequiel Lineado.
0: Sí.
1: ¿Eh? Buah. Y el licenciado Buah. Carlos Casal. Estamos Buah. Entre licenciados acá, ¿no?
0: Sí, sí. Profesor.
1: Toda
0: profesor,
1: gente importante.
0: Claro, profesor.
1: Señores, en 23 horas Chao. Volvemos con más show de Boca. Descansar. Chao.
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0: dice bienvenido, muy buen día. 6:30 pasaron de las 11 de la mañana. Estamos, es un día muy feliz, de mucha alegría, mucha felicidad, mucha emoción para mí, porque los días que comparto programa con Marcelo Lerner, soy un hombre plenamente feliz. Hola Lerner, qué lindo verte.
1: ¿Cómo andas, querido Fabi? ¿Qué tal, amigos de Boca de Selección, del show de Boca de Selección?
0: Sí, acomodo el micrófono porque lo tenés incómodo, me parece, Marce, ¿no? Ahí está.
1: Ahí está mejor. Bien, todo bien.
0: Acá, te has sacado la bufandita, muy bien.
1: Sí, me la saqué para el programa. Después, cuando salga a la calle, que me hace frío.
2: No es el día, claro.
0: Sí, hace mucho frío. Está muy bien. No, es un día bárbaro. Yo fui al gimnasio, voy a caminar. Hay que...
1: No, yo salgo.
0: Se nota que estoy con mucho laburo, ¿no?
1: Yo tengo de.
0: Estoy con laburo. Cuando voy a deprimir, acabo de deprimirme.
1: Yo de 3 a 4:30 tengo libre y esa hora la uso para caminar. El otro día escuché, no sé si será verdad, me escuché que también.
0: Sí, provecho, es bueno, buen provecho.
1: Gracias. Es bueno subir y bajar escaleras. Y como yo en casa tengo. Empecé a hacerlo.
0: Si trate no caerse. No, o sea, no.
1: Sí, no es un chiste.
0: No, muy bueno. Perdón.
1: No es un chiste muy bueno, pero no importa.
0: No, Marce.
1: Me trato de cuidar.
2: Bueno,
1: me trato
2: claro.
1: De cuidar, sí. Me trato de cuidar, pero lo estoy haciendo. Todas las mañanas me hago 4 o 5 subidas de escalera. Me ayuda.
0: Todo ayuda. Estar.
1: Sí, sí.
0: No, aparte de nuestra edad.
1: Camino.
0: Ayer tuvo el doctor Ciano y contaba el doctor que. Y cuando uno cumple a partir de los 60 años que el músculo empieza a perder fuerza,
1: y sí.
0: Es pero una cuestión, una recomendación, una recomendación médica y una obligación si uno quiere estar bien y tener una vejez, trabajar las piernas, sobre las todo piernas. Las piernas, los ejercicios de piernas, porque
1: yo tengo
0: el adulto mayor se cae.
1: Yo tengo un músculo que no pierde fuerza, que anda bien y que saca el bíceps.
0: No, yo fui un ingenuo. Yo pensaba que te refieres a otra cosa y ya no sabía por dónde salir.
1: Bueno, salió el fallo.
0: Está Albanese.
2: Claro, acá estoy. Hola.
1: Cuando está Albanese, mi músculo está más.
2: ¿Cómo andan? ¿Todo bien? ¿Cómo les va?
0: El corazón te referís. El corazón.
2: ¿Cómo anda? Me encanta siempre el pin de Margarita.
1: Sí, hoy cumple 3 meses.
2: ¿En serio?
1: Hoy cumple 3 meses. Ya 3 meses. Ya falta poco para que venga, así que. Vamos a tener una semanita.
0: Ahora en octubre, ¿no?
1: Sí, vamos a tener una semanita acá de disfrute.
2: De mucho amor.
1: Sí, de mucho amor.
2: Qué lindo.
0: Está muy bien.
1: Hace falta.
0: ¿Y cómo está Juli?
1: Juli bien, por suerte bien.
0: Está muy bien, está muy bien, estamos contentos.
2: Qué bueno.
1: Está puteando por todos lados, eso quiere decir que está muy bien.
2: Está muy bien, ya cuando empiezan a quejarse es porque ya está.
0: Bueno. Bueno, vamos a hablar de varias cosas que
1: han pasado. Salió el fallo, que no sorprendió a nadie.
0: No lo que vamos a contar, porque lo tenemos que contar y es noticia, pero el fallo vendría a ser, ¿viste cuando alguien dice algo que ya todos saben que pasó y dice, bueno, es la no noticia? Esto sería el no fallo, digamos, ¿no? El fallo que todos ya sabían lo que iban a decir. Lo que sí me falta saber, que no chequeé, estamos con problemas. El tema de la multa, ¿no? O sea, ¿salió la multa?
1: Sí,
0: todavía no
1: mil
0: sabe.
1: Entradas.
0: Mil entradas.
1: ¿Y cuánto? Vos pensá, a ver, pará, 1000 entradas, si son populares, se van a vender, creo que 70 lucas, ahora en Rosario, 70 lucas o 60, ahora no me acuerdo bien. Serían entonces 6 millones, serían...
0: 7 6, millones, ¿no? Un poco más.
1: No, 60 millones de pesos.
0: 70 millones.
1: Si son 70, pues no me acuerdo
0: si
1: de
0: la... Si te la cobran como nos cobraron la de Platense, son 110 millones.
1: No, claro. Las plateas salen 120.000 y las populares 70 o 60. Creo que eran 70.
0: ¿Cuánto hace que no pagamos una entrada, Lerner? ¿Cuánto hace que no pagamos una entrada? Acá la gente se va a enojar con nosotros.
2: Y bueno, pero es que sí,
1: ustedes... No, se crea, porque yo compro para mis hijos a veces y compro para algún amigo. He comprado entradas. Es más, había encargado porque generalmente las agrupaciones de Boca reciben entradas para vendérsela a los socios, y en esta oportunidad no.
0: ¿Moyo compra entradas?
1: Sí, claro que compra.
0: Bueno, ¿quiere saludarlo a Moyo? A ver que nos cuente un poquito si tiene idea del precio, algo así o no.
1: ¿Cómo no? Para mí saludar a Moyo es como saludar a...
0: Hasta ahí, déjamelo ahí.
1: ¿Cómo anda, Moyo? ¿Cómo anda?
0: Moyo, querido.
3: ¿Cómo les va arriba? Vamos, que tengo ganas de hablar, vamos.
0: Mirá cómo tiene el pelo Moyo. Mirá el pelo de Moyo.
3: Este es el pelo de, escúchame, porque la gente tiene que saberlo, esto yo pido disculpas. de un hombre que viene de una sesión de un consejo del almirante de 4 horas de gritar, debatir, de todo, y dije, no, me voy a hacer el programa, listo, ya está. Pero felices de saber que todo salió medianamente bien, no saben, anoche no dormí en toda la noche pensando en la sesión que teníamos esta mañana y salió impecable, gracias.
0: ¿Se puede saber de qué se habló, de qué era la sesión ya que estamos, Dani, o es...?
3: A ver, la gente sabe, el hincha Boca quiere saber otra cosa, pero rápido, San Martín, bueno, vos tuviste en el Consejo Deliberante.
0: Sí, claro. ¿Sí?
3: Porque vos no le tenés miedo a San Martín, vos venís, Fabián.
0: No,
3: vos
0: venís, quiero estar claro, cerca de San Martín.
2: Es muy lindo San Martín.
3: Vos venís, Vero viene, porque estuve con Vero el viernes.
0: Obvio. Sí.
3: Me está faltando uno, que no viene porque...
0: Y aparte pusiste este dedo, dijiste el que no viene cuando contaste, quedó este dedo, mirá, te quedó ese dedo.
3: Siempre la conté mil veces. A ver, la sesión fue una reducción de impuestos, unas modificaciones y una situación difícil que se está viviendo en San Martín, como se vive en muchos lugares por el tema de inseguridad, y no es fácil porque hay temas en que uno puede debatir para la tribuna, ¿no? Pero hay otros temas cuando se habla de seguridad que no se debate. O sea, a mí, yo y Marcelito lo sabe, que es mi hermano de la vida, lo que más reniego es el tema seguridad, porque te agarra a alguien pasado de droga y se terminó. Después el laburo, si laburás más o menos, te la rebuscás, con la salud también tenés que tener buena salud. Pero el tema, viste, y no es que quiero decirlo, pero es un problema que nos preocupa a todos. Es decir, a mí me ha pasado que yo ya empiezo a ver que viene alguien con un casco a las 2 de la mañana, 3 de la mañana, que yo no estoy volviendo, estoy saliendo de mi casa muchas veces, y yo paso en rojo, que sea lo que Dios quiera. Y eso es un problema, y no es correcto, y no está bien. Pero bueno, así que fue una sesión muy, pero muy fuerte. Quiero contar esta historia. Una sola vez, muy cerca de la radio, creo que caminando 100 metros, y después 4 cuadras para abajo, es decir, como pasando la clínica, sí, que está ahí,
2: sí,
3: ¿cómo se llama la clínica?
1: Colegiales.
3: Donde hay una habana por ahí, sí, 3 cuadras por abajo, voy a comer a la casa de un gran amigo mío, de un tipo que yo amo profundamente, dejé el auto en la puerta, digo, no hay ningún problema, ¿no? Cuando salí, Fabi, Vero,
2: sí,
3: las dos ruedas de atrás. Ahora, ese hombre, a San Martín no viene porque tiene miedo.
0: No, pero
3: yo fui a comer varias veces a la casa de él.
1: Pero no está contando la historia completa, porque no cuenta que le dejaron los rulemanes de las ruedas.
3: Los tornillos, Marcelito, los tornillos.
1: O sea, en Colegiales afanamos bien, pero
3: me dice, Samudio, que estaba ahí, me dice, pará, boludo, mirá, las tuercas te las dejaron, por lo menos.
0: No, pero yo me quedé pensando algo, y de verdad, vos no lo pensaste, Dani, sos demasiado bien pensado, porque digo, si lo dejó en la puerta lo de Lerner, y le chorearon las ruedas, y Lerner lo distrajo, yo no sé si una rueda no está en el baúl de Lerner, ¿eh?
2: Apa, no sé, está entongado.
1: Ya la vendí.
2: Está entongado.
1: Voy a hablar con Samudio, te manda un beso grande, me explicó bien todo el tema del tribunal, del fallo del tribunal de disciplina, que vos anticipaste acá, creo que un día después del partido.
0: El primer día lo anticipó Daniel.
1: Sí, todos lados. Sí. Así que estuve hoy charlando largamente con él y con un amigo que tiene él también, estuvimos hablando del tema.
3: Caramba. Bien, ese amigo voy a ir a comer la semana que viene, no con Samudio, porque Samudio toma alcohol después, y su problema. Che, le quiero mandar un beso enorme a Roberto Leto, que se está haciendo un breve chequeo hoy y va a salir todo bien, y que además se va a tomar 4 días de descanso. Por eso, Robert, abrazo gigante, va a salir todo impecable. Y por eso, que todavía no estamos hablando de la logística, porque este fin de semana va a descansar Roberto. Entonces, como no va a estar viajando a Rosario, porque merece descansar, mire que estamos tranquilos, todavía no armamos la logística.
0: No, pero hay alguien que me llamó
3: ahora,
0: a mí
3: ayer. Estamos armando a qué hora salimos, a qué hora venimos, a qué hora llegamos. ¿No?
0: A mí me llaman, Dani, a mí me llaman sábado, domingo, martes, ¿no? El señor Pikachu está esperando, yo dije que hable con Lerner. Que hable con Lerner para armar la logística para la transmisión, porque si Pikachu no viaja, no salimos al aire. Así que
3: sí tenemos que decirle ya a Pikachu, si jugamos a las 5 de la tarde, puede haber penales, todo, hacemos noche en Rosario, no volvemos, no hacemos locura, no hacemos noche en Rosario. Sí, ¿Está Marcelito?
2: Está bien.
1: Sí, pero no va a haber penales, vamos a las 8 estamos en ruta, Dani.
0: Pero el partido es a las 5, de paso le contamos a la gente. La transmisión a las 3, Dani. Estamos bien a las 3, arrancamos a las 3, a las 5 tenemos el partido con penales, puede terminar a las 8 de la noche, 8 y media.
3: ¡Gol de Boca! ¡Gol de Boca! ¡Gol de Boca! ¡Gol de Boca!
0: Ya lo sé.
4: Ayer,
0: ya lo
4: Dani, escuchá.
0: Para que termino esto, digo, bueno, 8 y media salimos.
4: Ayer me agarra una enfermera en la clínica.
2: Opa.
4: Y me dice.
0: ¿Para qué?
4: Bien, bien.
0: ¿Para qué? ¿Pero para qué te agarra?
4: Me agarra y me dice.
0: ¿Estás bien?
4: Esa canción después del gol, de los goles, me dice, es apoteótica.
2: ¡Ay, qué amor!
5: Y esto que Marcelito, desde que no tenés la regularidad y que la vas a tener pronto porque Juli está bárbaro, estamos desentonando, porque una cosa sos vos que llevás el tono, claro. Subir, bajar, no, todo. No. Cuando se prenden toda la buena de Dios, sale, ¿no?
4: Sí. No, bueno, pero yo, a ver, Dani, yo creo que estoy en condiciones de anunciar de que de ahora en más en todas las transmisiones voy a estar. Tal vez no esté en,
5: vamos, carajo,
4: esté en toda la transmisión, pero en todas las transmisiones voy a estar porque aparte tengo el permiso oficial de...
0: ¿De la señora Claudia?
4: No, no, del jefe, de Juli, que quiere que vaya, así que ya está.
0: O sea, no te aguanta más. No solamente ya putea, sino que no te aguanta más.
4: Lo estoy presionando un poco,
5: ¿Boca tiene posibilidades de ir a Belo Horizonte, Marcelo, o no?
4: No, porque la otra semifinal, que la juega el Atlético Mineiro, después ya pasan directamente a la final, que es en Barranquilla. Barranquilla, el 20...
5: Sergio Rubín, ¿viste Sergio Rubín? Que es muy amigo, que fue el biógrafo del Papa de Francisco. Me dice el otro día, me voy a Italia. Digo, ¿qué te vas a Italia? Me dice, no, porque lo que acompañamos siempre es la gira del Papa... Voy a Italia y me subo al avión y me vengo. Le digo, pero para venir a la Argentina, vos tenés que hacer lo mismo, Marcelo. Tenés que ir a Belo Horizonte,
0: para acompañar, claro.
5: E ir para Colombia. Digo así, de paso metés Belo Horizonte, ¿te parece?
0: No, yo creo que hay un error. La escala debería ser Montevideo, porque va a haber al City Torque, que es el rival del Mineiro. Después te vas para allá y después ahí haces escala.
4: Lo que pasa es que si voy a Montevideo tengo miedo de quedarme, así que mejor no voy.
2: Baja en Uruguay el Papa.
4: El Papa baja.
2: El domingo baja en Uruguay.
4: Sí, sí, claro.
5: Sí, sí, también Mineiro baja en Uruguay, por eso se van a encontrar Rubín y Lerner.
2: Qué lío.
0: El turco, te hago una pregunta, ¿el turco a la luz va a ir a algún lado de eso? Porque lo tenemos al aire para celularlo, no sabemos. Él siempre va con el flechabús a todos lados, por eso...
5: No sabemos. A ver, claro, la logística de Andrés debe estar armada ya, ¿no? Andrés, buen día, ¿cómo estás?
6: ¿Cómo te va, Dani? Buen día para todos. Un abrazo para Fabián, para Marcelo, un beso para Vero.
2: Beso. Bien, Turquito, ¿vos?
6: Bien, muy bien, muy bien. Muy tranquilo, cuando mate, escuchándonos, esperando, bueno, con ansiedad y con ilusión el partido del próximo domingo. También, obviamente, lo que... se refiere a Copa Sudamericana, que ustedes estaban hablando. Yo les voy a contar, porque ayer escuché una nota que le hicieron en ESPN, el colega Gustavo López, a Pablo Spinelli, el jugador argentino, que el ex hombre de San Martín de San Juan, Argentino Junior, Gimnasia, que está en Bajo da Gama, y le preguntaron sobre la localía de Bajo da Gama, y Spinelli dijo, nosotros tenemos la información... que jugamos en el Maracaná. Así que, bueno, habrá que esperar que lo hagan oficial, pero ayer Spinelli dijo que el plantel tiene la información que el partido se va a jugar en el Maracaná. Sería una locura.
5: La pregunta es, y luego de ignorante esto, Andresito, ¿el Vasco da Gama llena el Maracaná? ¿Lo llena el Maracaná?
0: No, dicen
6: que sí, estuve hablando con muchos colegas que tienen muy buena info de Brasil y me dicen que sí, que el Vasco da Gama, algunos, yo tenía que era peleaba el tercer lugar con Botafogo, pero algunos me dicen que el Vasco da Gama después de Flamengo es el más popular de Río.
4: Bueno, a ver, no, el más popular de Río después de Flamengo es el Fluminense, pero...
6: Bueno, a mí me dijeron que no, ¿eh?
4: No, está bien, yo creo que sí, digamos, este nuevo Maracaná refaccionado para el Mundial 2014 que achicó su capacidad, el Maracaná, no se olviden que tenía capacidad para 150, 160 mil personas, y ahora está en 85.000. Este Maracaná es muy probable que lo llene Vasco da Gama, sí. 80.000 personas te mete Vasco da Gama.
0: Un Vasco que ganó el fin de semana pasado y que está ahí en el límite del descenso, ¿no?
4: Sí, pero que tiene una, como dijo recién bien el turco, tiene una torcida grande y va a llenar, seguramente va a llenar el Maracaná sin problemas.
5: Feo, ¿no?
0: Una torcida grande.
4: Sí, una torcida.
0: Sí.
4: Sí, sin lugar a dudas.
0: Es para Caipirinho ese comentario, ¿no, Dani? No quiero meterme en tu metida.
4: Es un partido que aparte de ellos lo esperan con mucha ansiedad. No se olviden que Vasco da Gama a nivel continental no ha ganado nada,
6: claro,
4: que tiene poca participación y de buenas a primeras está en semifinal de una copa.
0: Ramón Díaz fue técnico Vasco hace poco, ¿no?
4: Sí.
0: Ramón Díaz.
4: Sí.
6: Sí.
4: Sí, sí, sí.
0: Pasó por todos lados.
6: Hace 15 años que sí. El Vasco da Gama no consigue título. Por eso es lo que me decían a mí, que Fluminense, que en el último tiempo creció mucho por los títulos, pareciera que por eso lo supera en popularidad el Vasco da Gama, pero que el Vasco da Gama es como un grande dormido que hace mucho que no sale campeón, 15 años que no consigue título, y que me contaban que es el segundo equipo detrás de Flamengo. Lo que pasa es que Fluminense creció mucho por los títulos en los últimos años.
0: Y Botafogo tuvo mucho tiempo en la B, en el ascenso, ¿no? Pero Botafogo también es un club grande. A ver, ¿se nos fue Danito? A ver.
6: Sí, Botafogo, pero bueno, es el menor, parece ser el menor de todos los equipos de Río.
0: Bueno, perfecto. Turco, te voy a hacer una pregunta que realmente no entiendo bien del tema, no sé si vos lo sabés. Hubo un fallo adverso, hablando de otro fallo, ¿no? Pero este de un tribunal de la justicia, ante un reclamo de socios por el tema de los abonos, que esta decisión que había tomado Boca, la dirigencia de Boca, que los socios que tengan su abono y que no van a la cancha,
6: sí,
0: ¿vos entendés de eso? ¿Estás en tema o no?
6: Sí, es el reclamo de 6 socios. Yo creo que acá empieza a meterse la política, lamentablemente, una vez más. Es un tema que la verdad tendrá que resolverlo en la justicia, porque de un lado y del otro dicen una cosa, y la verdad que no, en este tema la verdad ya es cansador, ¿no? Hay 6 socios que sí hicieron un reclamo por esta modalidad que hizo Boca, en la cual, bueno, obviamente vos el abono no lo podés vender, vos el abono, si no vas, podés poner en una lista de 5 personas que tienen que ser socias, no importa la categoría, porque puede ser hasta un socio adherente, y son los que obviamente en esa lista están autorizados a ingresar con ese abono si vos no lo utilizás. Cuando averiguás te dicen que uno de los que reclama es un socio que hace muchos años que no va a la Bombonera. Entonces ahí es donde te preguntás, si vos no vas a la Bombonera, ¿para qué haces un reclamo si no te interesa? Si no vas a la Bombonera es porque no te interesa. O sea, de que pagues el abono, ¿por qué no vas? Es un tema realmente...
0: ¿Vos decís que es algo político, Turco, que tiene algo con algo político?
6: Yo creo que sí.
0: Yo porque no entendí, a mí me parecía buena la propuesta de la dirigencia de Boca, me parecía realmente buena la propuesta.
6: A mí también, desde el punto de vista, que le da la posibilidad...
0: Que es transparente, además.
6: Que al socio adherente, que no puede ingresar, que cada vez se le complica más, porque tengo muchos amigos que son socios adherentes y se cansaron y dejaron de pagar, y que bueno, con esta posibilidad, si alguien tiene un amigo que tiene un abono y no puede ir, y se lo puede dar, y el socio adherente puede entrar. Ojo, que también entiendo que sería bueno que el socio adherente, sin tener la necesidad de tener un amigo que no puede ir a la cancha y le dé el abono, entre por sus propios medios, ¿no? Es un poco más justo para el socio adherente, porque la verdad que el socio adherente ha quedado muy relegado, como también los vitalicios, que tienen muchos problemas para ingresar a la Bombonera. Entonces, bueno, son muchas cosas que es difícil cambiar todo, porque la Bombonera, por más que le busquemos la vuelta, cada vez queda más chica.
0: Sí.
5: No, y además, si Boca entra en este rumbo o sigue en este sendero ganador, va a ser ya a partir de la semana que viene. Bueno, pero a ver, por eso que hay que sentarse, porque una cosa, bueno, Boca siempre llena, pero si a esto le sumás que tiene un montón de frentes para ganar, cada vez va a quedar más chica. Por eso que la remodelación o ampliación de la Bombonera tiene que ser un tema de cabecera y prioritario.
4: Y vos fijate, Dani, que 5 minutos duró la venta de entradas para el partido del domingo y se agotaron del lado de Boca. en 5 minutos ayer, arrancó a las, creo que 21:30 o 22:30, y ya a los 5 minutos no había más entradas.
6: Sí.
4: Y a Boca le están dando prácticamente el 70% del estadio.
6: Sí, 65.
4: El 65% del estadio se lo están dando a Boca.
6: Mirá, tengo un amigo que quiso sacar y rápidamente se encontró con que no había más entradas y el mismo sistema le ofrecía entrada al lado de Racing. Es increíble.
4: Sí, sí.
0: No, pero es una locura, no hagan eso porque, a ver...
5: Claro, vas a la tribuna de Racing y después te cagan a trompado.
0: Y es complicado, ¿no?
6: ¿Vos te pensás que algunos hinchas con tal de estar no lo van a hacer?
0: Y bueno, yo desde nuestro lugar, me parece nuestra obligación decir, muchachos, no lo hagan. Porque Racing no lleva 5.000 hinchas. Va a llenar también su 35%, entonces...
6: Exacto, sí, claro. Y además, vamos a ser justos, Racing no es Vélez. Le va a quedar chico ese 35%. Lamentablemente, el estadio de Central es un estadio muy lindo, pero va a quedar chico. El estadio de la Córdoba era el escenario ideal para este partido, para un clásico como el Boca Racing. Lamentablemente, va a quedar muy chico el estadio Central. Ahora, cuando esté inaugurada esa tercera bandeja que está terminando Rosario Central, ahí va a cambiar. Va a tener más capacidad el gigante Rosito. Pero hoy es un estadio chico para un clásico.
0: Mira, el Kempes tiene 57.000 localidades para 57.000 personas. O sea, te digo, el gigante de Arroyito...
4: 45, creo.
6: Yo creo que con los pulmones menos, ¿eh? Quedan 40 como mucho.
0: 51.000, o sea, y 6.000...
6: No, no puede ser.
0: Bueno, esto dice Inteligencia Artificial, te da Google.
6: No le doy bola
0: a tu experiencia.
6: No, con los pulmones no quedan... Yo creo que no llegas a 40 con los pulmones. Porque va a haber pulmones.
5: Todos los adelantos que hay, inteligencia artificial, gente estudiando, gente becada, ingeniero, no le des bola vos.
0: Pincia el turco. Está bien. No, pero a ver, hay algo que dice el turco que es verdad. El tema de del espacio que dejan, el pulmón no es que tiene un pulmón, digamos, para aplicar a la gente. El espacio que dejan entre tribuna y tribuna, por seguridad, te saca capacidad. Pero bueno, yo quería llegar a esto, con toda la furia hay 10.000 localidades de diferencia entre el Kempes y el Gigante.
6: Mirá, yo creo que hay más,
4: las populares locales donde va la parcialidad Central siempre, la barra, esa va para Boca.
6: Toda la
4: platea, los dos pisos de platea que están enfrente al sector cabina es para Boca.
6: La que da Río.
4: Sí, esa es para Boca también. La otra popular es toda para Racing. Y la platea oficial, digamos, la que está...
6: La Corriviola.
4: Sí, ahí hay un sector para Racing, un pulmón grande y después otro
0: sector más chico para Boca.
4: Otro sector más chico para Boca. Así que Racing va a tener, en realidad, va a tener en cantidades populares las mismas que Boca. Lo que va a tener diferencia es diferencias grandes en las plateas.
6: La platea hay una diferencia abismal.
4: Sí.
6: Aparte, vos imaginate, en el sector que va a estar la cabecera de Racing, en el codo, con la platea que da el río Paraná, ahí van a tener, en ese codo, donde se van a estar muy cerca, hincha de Boca y de Racing, va a haber un pulmón. Y del lado de la platea Cordillera va a haber otro pulmón. Por eso te digo que se reduce mucho la cantidad de personas que van a ir al gigante Arroyito.
0: Turco, usted va, ¿no? Ya tiene arreglada su logística toda, ¿no?
6: Sí, ayer el querido Baldito Chañán me dio los pasajes. Vos sabés que apenas se hizo oficial que Boca horario, la cantidad de pasajes que empezaron a desaparecer. Había pasajes de todo tipo y de todo color, y cuando se hizo oficial, bueno, arrasaron, ¿eh? Quedan muy pocos pasajes para los micros de línea. De
5: ¿Cuándo viajás vos?
0: Mañana se va.
6: No, sábado, como toda persona responsable, el sábado a la mañana para...
5: sábado a la mañana.
6: Tener toda la logística.
5: ¿Fernando Presti cuándo viaja?
6: Fernando Presti es un personaje, la verdad. Me preguntan, ¿vos qué horario vas a viajar? Le doy todos mis horarios, la logística, y después saca otros horarios. ¿Para qué me preguntas?
0: Yo haría lo mismo. ¿Cuándo va a ir en otro momento?
6: ¿Para qué me preguntas si te doy los horarios y sacas otro?
5: Pero no, él te lo da para no viajar con vos.
2: Claro.
5: No.
6: Por eso, es un mascarita importante.
2: Mascarita.
0: Ahora, Dani, te hago una pregunta.
5: ¿Podemos poner a Vivaldi un segundito? Sí, Vivaldi un segundito. Vivaldi.
7: ¿cómo le va?
2: A ver, ¿está el gurú? ¿Vino? A ver.
8: Ay, ay, ay.
9: Ahí viene el gurú. ¿Dónde está el gurú? ¿Dónde está el gurú?
0: Vivaldi.
9: ¿Y dónde está?
0: Bueno, aparece mi imagen y tu voz.
9: Solamente.
0: Vamos con mi imagen.
9: Claro,
0: con Pablo. Y me habla mi conciencia. Vos sos mi conciencia, estoy al horno.
9: Hola, señor Moyo, ¿cómo anda?
7: Gurú, Lerner y Moyo viajan el domingo a la mañana. ¿Cuál es el motivo por el que Presti y...
0: A la luz
7: viajan el sábado?
9: Bueno, muy simple. Ellos dan una explicación transital. O sea, ellos dicen que el domingo va a estar muy complicada la ruta.
0: No.
9: En realidad, ellos van el sábado porque a la noche se...
0: Comen fruta de postre. Sí. Ahora yo me quedé pensando algo más allá de la brillante reflexión del gurú. Dani, necesito que me ayudes a entender algo. Porque está Andrés, algo dijo Andrés, a ver si le entendí bien, te pregunto a vos. Andrés dijo que como toda gente responsable, ellos viajan el sábado a la mañana. Eso significa que los que viajan el domingo no son responsables.
9: Claro.
0: Eso quiso decir.
6: No, eso lo decimos.
0: ¿Cómo
6: yo lo digo? Yo lo digo por la siguiente manera.
0: A ver.
6: Voy a decir por dos cosas. Mi viejo siempre decía, cuando salís a la ruta, no sabés los imponderables que te pueden pasar. El mismo día del partido, tenés un riesgo que... Bueno, nunca sabés lo que puede pasar, y sobre todo en una ruta que va a estar convulsionada, colapsada, porque van a ir los de Boca y los de Racing. Bueno,
9: por otra ruta los de Racing van, sí.
6: Sí, pero el que no va identificado va a agarrar por el camino más rápido que Ruta 9. Más allá de esto, el sábado llega Boca Rosario... Uno tiene que estar antes de la llegada del plantel. Además, hay una logística que tiene que ver con retiro de credenciales, todo, que se hace el día previo. Entonces, bueno, nada más que esto.
0: No, bueno, zafaste, Turco. Igual no te creímos, pero zafaste.
6: No, zafé no, es la realidad.
0: No sé, Dani, vos qué pensás de lo que contó el Turco.
7: No termina de convencerme, pero bueno.
6: Son mascaritas.
0: No termina, no termina, bárbaro.
6: Son mascaritas.
7: Che, nos están tomando Johnny, Rosario, la gente de GloboRadio.com. Dice Rosario, el gurú es un genio.
9: Gracias, Rosario. Hacia ahí vamos el domingo, aclaraste
0: la fruta que comen, frutilla, porque ahora que vienen tan grandes,
9: las frutillas están tan bien.
7: Dígale algo, gurú, a Rosario. Vamos, a ver, Vivaldi, dígale algo, por favor, Vivaldi.
0: Algo de nivel, de cultura, algo de lo que es Rosario, ¿no? La mesa de los galanes, ¿no?
9: Sí, por supuesto. ¿Cómo le va, Rosario? ¿Cómo anda? Rosario siempre estuvo cerca.
0: Sí, claro.

0: más allá de un gusto que hay de parte del entrenador sobre Javi García, con quien tiene además una gran relación, pero hay algo que está claro: el suplente es Bray y Javi García es el tercer arquero. Entonces va a atajar Bray. Más allá de esto, habrá que esperar lo de Leo Flores, que martes, ayer, hoy miércoles y mañana jueves se entrena con la selección. El viernes se suman los entrenamientos de Boca, va a tener el entrenamiento de ese día del viernes y del sábado, y después ya el equipo queda concentrado y viaja rumbo a Rosario. Más allá de esto, en algún momento Bianchi decía que aquellos jugadores que vuelven de la selección no tenían que ser titulares en Boca.
1: Lo hizo una vez con Tevez, ¿te acordás? Estaba pensando,
0: claro,
1: en eso, Andrés.
0: Claro, tal cual, Dani. Perfecto ejemplo, porque fue así, fue con Carlitos Tevez. Yo creo que el momento que hoy atraviesa Leo Flores y el momento que atraviesa Sebastián Villa, uno tiene que decir que va a ser titular Leo Flores.
2: Ya, aparte son tres días de entrenamiento, no es que haya un partido o que esté jugando un partido el chico, simplemente son tres días de entrenamiento con la selección y ya el viernes vuelve con el equipo.
0: Claro.
2: Bianchi se refería cuando, por ejemplo, jugaba la selección o se iba de gira y volvía después del viaje y todo eso. Acá están entrenando inclusive a 10 minutos del predio, así que
0: sí, no va a haber, sí, por eso.
2: No hay chance de que Flores no juegue. No, hay chance.
0: Además que el nivel hoy de Sebastián Villa no invita a pensar que le puede pelear el puesto. La verdad que está muy bajo Villa, muy bajo.
2: Está tomando también, se está armando un poco también un debate en relación a la continuidad del torneo, a las fechas, ¿no? Porque Boca tiene programado jugar el 4 contra Unión en la Bombonera.
0: Sí, domingo 4.
2: Pero el día anterior juega la selección, entonces no se sabe si se va a pasar toda la fecha, si se...
3: Aparentemente no, dijeron que no.
2: Dijeron, ojo,
0: se van a modificar algunos partidos.
2: Sí, lo que dijeron especialmente es que los partidos que se juegan en la ciudad de Buenos Aires se van a modificar.
0: Sí.
2: Y Boca juega en
3: la
2: ciudad de Buenos
3: Aires. Pero para, la selección juega el sábado, Boca juega el domingo.
2: Sí, pero dijeron que se iban a modificar los partidos que se juegan.
3: Pero que siguen el Monumental hasta las 3 de la mañana, la gente. Hasta las 10 de la mañana del domingo.
0: No, estaba la posibilidad de adelantarlo, el partido de Boca Unión.
3: Para el viernes.
0: Sí, pero no está definido ni confirmado. Lo que sí, a pesar de que no está confirmado, Boca va a jugar dos viernes. El viernes 9 en Córdoba, en el Kempe, con público visitante, va a jugar Boca con Instituto.
2: Partidazo.
0: Adelante el partido.
3: ¿Y cómo viene Instituto?
0: Sí, partidazo. Y después va a adelantar con otro equipo cordobés, con Talleres en la Bombonera. Va a jugar también viernes, el viernes 16 de octubre. Va a jugar dos viernes, 9 de octubre y 16 de octubre, porque son ambos partidos con los conjuntos cordobeses previo a los partidos de semifinales con Vasco da Gama.
2: Claro.
3: O sea, va a jugar el 9 de octubre, el 13 de octubre con Vasco da Gama, el 16
2: con Talleres
3: y el 20 con Vasco. O sea, sí.
0: Exacto, tal cual.
3: Perfecto. Bueno, o sea, sí, sería bueno adelantar el partido con... que se pueda adelantar el partido con Unión, me parece, ¿no? Para tener un poquito más de descanso.
2: Sí,
3: sería bueno.
2: Sí, pero
0: lo tiene que adelantar para viernes, porque el sábado no puede.
3: Sí, no, pero por eso te digo, está bien, si se está dos semanas sin jugar, si Boca juega el domingo y después puede jugar domingo, viernes y después juega.
2: Sí, martes.
3: Sí, o sea, me parece que está.
2: Yo creo que se va a adelantar, el partido con Unión se adelanta. O sea, para mí se adelanta el viernes. Pero bueno.
3: Sí, sábado seguro no va a ser, porque ahí es totalmente lógico, ¿no?
0: Todas estas modificaciones de la fecha que viene, que es la fecha, la undécima, iba a salir ayer y no salió, así que esperemos que salga en el día de hoy.
2: No, porque también hay un tema con que River amenazó no jugar, no presentarse a jugar el partido.
0: A River ya me tiene podrido.
2: Sí, amenazaron con...
1: No se entendió, Andrés.
3: No, que hay un partido, dijo Dani, ahí por Quilmes.
0: Es insoportable lo de River, la verdad, es insoportable. Yo entiendo que hay muchas cosas que hay que cambiar, entiendo que hay mucha problemática en cuanto a la organización del fútbol argentino, arbitraje, pero River pide todo, quiere todo, se va cuando quiere, vuelve cuando quiere, o sea, vos te vas del AFA, después cuando volvés pedís cambiar todo. No es así, no es que me voy y después aparezco, después de 3 meses y quiero modificar todo, no. Vos tenés que estar ahí adentro, tenés que participar de la reunión del comité ejecutivo, no te cuando querés, y volver cuando vos quieras.

0: Seguramente que si la suerte futbolística de River hubiese sido otra, como en otros momentos, no pide modificaciones, ¿no? Y además las modificaciones la tenés que pedir con anticipación y la tenés que pedir cuando vos andás derecho, no cuando no se te dan los resultados. Y River estará fuera de todo y eso llama sospecha, ¿no? De que quieras cambiar todo porque estás afuera de todo. Si le hubiese ganado a Belgrano de Córdoba no pedía nada, ¿viste? ¿Entendés?
1: Claro. Es así, entonces, bueno, no está bueno lo que
2: hay. Yo te digo, está bien, si se está dos semanas sin jugar, si Boca juega el domingo y después puede jugar domingo.
1: Pero bueno, tenés que participar, no te podés ir cuando se te
3: ¿Qué dijo River? ¿Qué dijo River cuando Boca tuvo que jugar
1: la guardia alta?
3: Un partido en la cancha de Banfield con todos los suplentes en la época de la pandemia.
1: Ah, claro.
3: ¿Qué dijo River en ese momento? Bueno, ahora tiene, verdad, tiene 6 jugadores, creo que citados a las distintas selecciones, y le van a faltar en el partido contra Sarmiento. Bueno, y cuando Boca tuvo que poner todos pibes y perdió una posibilidad grande, nadie dijo nada. O sea, Boca tuvo que poner, obligaron a que juegue con los juveniles, y jugó con los juveniles y perdió. Con San Lorenzo, en cancha Boca, si no me equivoco.
1: Sí, y también no nos olvidemos lo de Tinelli, ¿no?
3: Sí, claro.
1: Que no fue solidario con Boca.
3: No,
1: no
3: bueno.
1: Nos olvidemos lo de Tinelli.
3: Bueno, pero por eso te digo, cuando a Boca le pasó, River se quedó callado y ahora están haciendo todo un despelote porque no pueden jugar, no pueden contar con 6 jugadores para el partido con Sarmiento de Junín. Está bien. Yo creo que es lógico que River no tenga que jugar, pero la vara igual para todos, ¿no? Si
1: claro.
3: Si es para River,
1: pero
3: no
1: lo que pasa
3: para...
1: que lo de River cansa, o sea, porque instalaron lo de la guardia alta. Operaron con eso de la guardia alta durante mucho tiempo, y la verdad que cansa, sinceramente. Yo no sé si River se creen que son el ombligo del mundo, el ombligo del fútbol argentino, y la verdad, a mí me tienen repodrido.
2: Turco, hay gente que lo saluda al Turco, oyentes que lo saludan al Turco, ¿eh?
1: Bueno, está bien.
4: Mentira.
5: No,
0: a
5: bueno.
0: Ver los oyentes, ¿qué dicen? ¿Qué dicen los oyentes?
5: Bueno, Ricardo, Ricardo dice, no entiendo, ¿eh? Quieren que termine de día el partido y lo ponen a las 5 de la tarde. A las 7 ya es de noche y más hay penales.
2: Tiene razón, toda la razón.
0: Porque para mí el horario del partido era 3:30. Está fresquito, un horario lindo del domingo, 3:30, 5:15 vos ya terminaste.
1: Hace calor más el fin de semana, ¿eh? Hacer calor en Rosario el fin de semana.
2: Turco, nada, te viene bien.
0: No, pero no es un calor tórrido. La final de la Copa del Mundo se jugó en Nueva York con 40 grados. Estamos hablando de 20 grados el calor que va a ser.
3: O sea que va a ir a la Jota el Turco a la cancha.
2: No, olvídate.
1: No tenga duda.
0: Vos imaginate, además, en serio te digo, hay mucha gente que va a ir a la mañana, va a estar en la tribuna, va a venir. No es lo mismo manejar de noche que de día, no es lo mismo la salida de noche que de día. El horario clavado era 3:30 de la tarde, me parece.
1: Dani,
0: no sé por qué
1: está bien, yo entiendo lo que vos decís. Si el partido termina en horario y no hay penales, a las 7 todavía de día. A las
0: 7 y 10 ya se hace de noche, Turquito. Ayer, 7:10, está bien que era un día inhóspito ayer, iba camino a un lugar y ya 7:10 era de noche. Pero lo que te quiero decir, a ver, tenés 10, 15 minutos, no se justifica la hora y media de más, ¿no? Digo, para, a ver, toda la vida los partidos importantes se jugaron 3:30 de la tarde. Habrá alguno que querrá almorzar tranquilo y hacerse una siestita y después ir a la cancha.
1: Bueno, por ejemplo, el partido que van a jugar un día antes, la final de la Supercopa Internacional en Santiago del Estero, Central con Estudiantes de La Plata, se juega a las 4 de la tarde.
0: Ahí tenés. Y en Santiago del Estero seguramente hace mucho más calor que en Rosario.
2: Sin duda.
1: Sí, va a ser 35 grados el sábado en Santiago del Estero.
2: Lo tenemos el Turco, además de todas las facetas, Dani, que tiene, también es nuestro confesor, ¿no?
0: Claro, te dice la temperatura, la humedad y todo eso.
1: Ah, lo que pasa es que hay que estar informado, porque uno tiene que estar informado.
5: Está informado, está muy bien, está informado, chicos. Mira, acá José Chea dice, tiene razón el Turco. No sé qué dijo, pero siempre tiene razón.
1: Por la duda, tiene razón.
2: José es el tío del Turco.
5: Claro. Buenas, buenas. Bueno, podríamos despertarnos una vez, ¿no? Está claro que quieren postergar la fecha para que se recuperen los lesionados de River. ¿Qué apuro tenemos de jugar con Racing sin arquero titular? Que se muevan los dirigentes. Ese presidente que tenemos no sirve
2: para nada. No tiene nada que ver con esto. Toda la Copa Argentina, fecha establecida, ya estaba armada. No tiene nada que ver la
0: dirigencia. Vamos a ser honestos, como siempre lo son. No estábamos hablando de Filiol, de Gatti, de Navarro Montoya tampoco, ¿no? No hay grande diferencia entre Bey y Montero, ¿eh? Hasta antes de ayer decíamos que Montero se tenía que ir, ¿no?
1: Sí, pero ya se acomodó, ¿eh?
2: Sí, no, pero para mí sí hay diferencia, Dani, ¿eh? O sea, para mí sí.
0: Yo dije no hay grandes diferencias. No hay grandes diferencias, dije yo.
1: Y mirá, hoy
0: ¿sabés cuántos goles, boludo, se va a comer Montero de acá a fin de año? Lo voy a ir remarcando uno por uno, acuérdense.
1: Pero ¿sabés lo que pasa, Dani? Que hoy vos lo ves a Montero y te da esa sensación de seguridad. Y Bray no te la da.
0: Está bien. Yo siempre digo, lo discutíamos con Marcelito el año pasado, cada vez que te convoca a una selección, dáselo. El jugador se potencia, se valoriza. Sí. Dáselo.
3: Sí, totalmente.
0: ¿Vos te pensás que Flores la rompe con la foto con Messi? Bueno, no está Messi. Con la foto con De Paul y con lo que está sacando ahora, no vale 10 palos más. Ustedes no saben, nene, cómo se fijan en Europa esas cosas. Cuando vos querés vender un jugador, lo primero que te dicen, jugó en la selección, estuvo en la selección, listo.
1: Yo te voy a decir algo. Hay casos y casos. Yo te voy a dar el ejemplo de un jugador de Boca que fue a la selección.
3: Zenón.
1: No. Zenón, uno porque fue a los Juegos Olímpicos y cuando volvió no fue el mismo.
3: Sí.
1: Pero hay otro que pintaba para ser crack, hasta Messi lo dijo, y después cuando volvió nunca más fue el mismo. Cristian Pavón.
0: No, tengo... En eso no lo... Mirá, jamás me gusta contradecirte. Yo fui... Decíselo a tu amigo Juan Carlos Crespi. Yo viajé con él a Rusia y en todo el viaje estaba meta a darle like a todas las minas que le escribía. Viene Crespi y me dijo, no llega. Se la pasa todo el día... Y no te digo lo que... El ejercicio, el verbo que me dio. Se la pasa todo el día. Y ahí no tiene nada que ver... si vos no tenés cabecita, si vos sabés que, ¿sabés cuántos jugadores porque están en la tapa de Clarín al día siguiente tienen 50 romances nuevos? Y eso pasa por la cabecita. En esa, Turco, te la discuto, porque me acuerdo que estábamos viajando y Juan Carlos Crespi me dice, no lo nombremos al jugador, pero sabemos de quién estamos hablando porque lo bendijo, dice, mira, desde que subimos el avión había comprado un paquete, se la pasa, o sea, dándole like a cuántas minas lo están escribiendo. Y si vos no mirás al rival, si vos no pensás en entrenar y lo único que hacés es darle like a las minas, hasta a Messi y a Maradona le va a ir mal en la vida.
1: No, coincido, en eso coincido. Y sé que es así, lo sé perfectamente, pero bueno, más allá de eso, puede ser que haya influido esa situación, pero bajó mucho el nivel.
0: Yo lo tuve que a Lerner frenar un día, le digo, mira, si querés llegar a la comentarista, claro, aflojá con los likes, le dije, Marcelo,
3: claro.
5: No te tenías así, Lerner.
2: Lerner, sí, mucho like.
5: ¿En serio?
2: Mucho like. Sí, sí, sí. Sobre todo en la época y cuando nosotros éramos jóvenes había mucho like. Sí, qué like. Qué like. Tocaba el botón, qué like, ¿no?
3: Sí, qué.
2: Alguna golosina, no sé.
5: Claro.
1: Lerner tirotea más que en el
3: Parués. Escúcheme, Turco, las cosas privadas.
2: Me encanta este programa, privado. Me encanta este programa.
5: Ponga límite.
2: Sos vos la que te pone límite al Valencia.
5: Pero yo no, soy el señor Lerner.
2: Yo
3: estoy tranquilo con mi conciencia.
5: ¿Con mi qué? ¿Con mi no termino la frase?
2: Perdón,
5: no
2: sé por qué no me voy a dejar.
5: ¿Por qué no termino la frase?
2: Perdón, Dani, me voy. Me voy.
0: Se lo operaron. No tiene conciencia como el apéndice. Se lo operaron.
5: Al señor.
0: Dos oyentes más, dale, Vero.
5: Buen día, soy Hernán. Tengo fe, se gana el domingo. Me parece extraordinaria la organización del público. Muy ordenado, que va debajo de los tres palos, ¿eh? Hoy me gusta más Javi debajo de los tres palos. Si no está Montero, coincido con los de la gallina, porque postergar la fecha, ¿para qué?
2: Bueno, perfecto.
1: Además, gracias, hay un tema. Sí. Boca no puede postergar ninguna fecha, porque va a tener un problema muy grande. Si Boca es más grande y lindo... Pero se le va a complicar si Boca sigue pasando de ronda entre la final de la Copa Argentina y la semifinal de la Copa Argentina con la Copa Sudamericana. No va a haber fechas, ¿eh? Por eso no puede postergar nada.
2: Yo
1: no
2: sacaba la cuenta, ayúdame. Boca creo que tiene, si Dios quiere, y ojalá así sea, que Boca siga pasando, creo que tiene 8 o 9 partidos en octubre, ¿eh?
3: Y puede ser.
2: Porque tenés, creo que tenés 4 fechas de torneo, 8-8. 4 fechas de torneo, tenés las 2 de Sudamericana y tenés la de
3: Copa Argentina.
2: La de Copa Argentina. Tenés final y tenés la...
1: No, sí. El problema está dónde metés.
2: No, no hay dónde, pero por eso estoy diciendo, Turco, si vos tenés, suponete me equivoqué, 8 partidos jugados por semana. O sea, es matemático el tema, acá, no hay cómo.
1: A ver, sí, pero además hay algo muy simple. La final de la Copa Argentina se juega el 4 de noviembre. Es decir que vos la semifinal, si eliminás a Racing de la Copa Argentina, la tenés que jugar en octubre.
2: El 27, ya te digo, tenés miércoles, te juega el miércoles, miércoles 27, 26, no sé cuándo.
3: Perdón, vos decís, el 4 de noviembre se juega la final de la Copa Argentina, decís
2: eso
3: vos.
2: Está fijo.
1: Sí.
3: Y para, ¿y en ese no se jugaba el clásico en esa fecha, por esa fecha?
1: El 1 de noviembre, por eso. Vos te pensás, históricamente, Boca no quiere jugar ningún partido de Copa Argentina antes del Superclásico. Y es la única fecha que queda disponible, antes del Superclásico, porque es el 1 de noviembre, el Superclásico.
2: Chicos, aviso solamente para que maneje Dani, ¿sí? Tenemos 4 minutos de programa, Dani, así que andamos repartiendo...
0: Bien, quedó más o menos todo dicho, ya hemos hablado bastante... acerca de cuál es el panorama de Boca ahora, de qué es lo que va a pasar el próximo fin de semana con Racing. Hay algo que nos estamos olvidando, hay algo que el oyente tiene que saber, por ejemplo.
5: Mira, acá...
0: Marcelo. Sí.
5: No, los oyentes están, por ejemplo, Fernando dice, Bray no da seguridad, tenía que haber prestado y tener un suplente a la altura de Boca. Hay mucha gente que se está quejando por Bray.
2: Bueno, vuelve Marquesín, le pregunto al Turco, si se recupera, quiere renovar en Boca, ¿no?
1: Él se quiere quedar, veremos qué decisión toman, yo lo veo difícil. Que siga.
0: Epa, pará, ese es un título. La tenías guardada, la tenías adentro. A ver, contala, ¿por qué?
1: Porque Boca quiere potenciar a Bray y si le renuevan a Marquesín teniendo a Montero, Bray quedaría como tercer arquero y la idea de Boca es potenciarlo. Entonces...
0: No, pero a Boca le fue bien cuando estuvo... la disputa de 2 primeras líneas, Córdoba Bonancieri. A mí me parece que para potenciarlo, Montero con Marquesín es un duelo titánico y los dos se van a matar para ganarse la titularidad, me parece.
2: ¿Eh? Yo creo que Marquesín tiene casi 40 años, no digo también.
3: Y a Bray lo podés dar un año préstamo en algún club para que agarre continuidad.
1: Claro. Yo siempre marqué lo de Bray, puse el ejemplo de Agustín Rossi.
3: Claro.
1: Boca lo dio préstamo a Chile y después a Lanús.
3: Claro.
1: Y en Lanús explotó.
3: Claro. Yo creo que necesita. Claro. Yo creo que Bray necesita. Es un pibe, a mí potencialmente me parece que es un pibe que tiene mucho capital y que necesita jugar, necesita continuidad y que tal vez en un equipo, en otro equipo, un año a préstamo sin opción de compra para que después vuelva. Y renovarle por un año más a Marquesín para que compita por el arco con Montero los va a hacer mejor a los dos.
2: Sí, yo no sé, Marquesín a esta edad si va a aceptar eso, ¿no? O sea, va a ser la prueba de quedarse en Boca, y 39 años, bueno, también dónde va a ir, ¿no?
3: Pero Boca, muy probablemente mejor que Boca, el año que viene va a tener mucha competencia también.
2: Como este año.
3: Y creo que va a haber lugar y posibilidad para que jueguen los dos.
1: Y yo creo que Javi García...
3: Ya está.
2: En Mirtalera no se retira más.
1: Para mí el Vasco le va a decir que se quede.
2: Bueno.
0: ¿A quién? ¿A Javi García?
1: Sí.
2: Dani, no dijo nada.
1: Líder positivo. Y además, vos fijate que siempre lo hace concentrar, aunque después se quede fuera del banco. Para mí, y teniendo en cuenta el gusto y la relación del Vasco Robarrena sobre Javi García, para mí le dice que se quede.
3: Mira.
0: Bien, abrazo enorme, Andresito.
1: Abrazo, Dani, abrazo también para Marcelo, para Fabio, un beso para Vero.
5: Beso.
2: Beso, Turco.
0: A ver, espera un poquitito. ¿Te fuiste, Andrés?
1: No, estoy.
0: Vivaldi, por favor, Vivaldi.
5: Hoy cómo está exprimido todo el tiempo.
0: Vivaldi.
2: Ahí estás.
5: Ahora sí.
0: Gurú, cuando Andrés le manda un beso a Vero.
2: A Vero, sí.
0: ¿Qué significa?
3: A Fabi le mandó un abrazo, a mí también me mandó un abrazo.
0: A Marcelo también, sí.
2: Sí. A Lulú, claro. Al otro.
3: También le mandó un abrazo.
2: Qué quilombo, ¿eh?
3: Yo se lo voy a explicar. A Vero le mando un beso porque se la quiere tentar.
5: ¡No!
2: Pero, sí, me la voy a explicar. Estoy ingenuo, estoy muy mal.
5: Pobre turco, si lo agarrás.
2: Pobre albanese. Que se va a
1: caballero y a la mujer se la trata diferente.
3: Muy bien, es un caballero.
0: ¿Cómo es eso, Marcelo, de pobre turco si la agarras?
2: No, es duro esto. Yo creo que.
3: Dígame, albanese, esta caballerosidad del turco. Sí. ¿Le suma? ¿Le da alguna chance?
5: No, me parece un buen compañero, caballero.
2: Vamos a confesar.
3: O sea, yo soy malo.
5: Claro.
2: La caballerosidad del turco, tu pareja es turca.
5: Claro, mi turco es el turco.
2: Y como famoso es decir, turco en la neblina.
5: Claro.
3: En la neblina no se ve y se puede confundir de turco.
5: Y son distintos, son bastante. El gurú no para, está. Volvió el gurú, chicos, sacá la vida de esto, por favor.
2: No vamos, Dani, dale.
5: Vuelve el gurú.
0: Abrazo enorme. Chau, Fabi. Chau, Marcel. Vero, impecable como siempre.
5: Chau, besito.

0: va a ser River?
1: Muchos van a empezar a transpirar.
0: Arrancamos con los títulos, dale.
2: En River, lo más importante es que el equipo volvió a la práctica después de 3 días de descanso tras la derrota ante Huracán por 2-1 en el Monumental. Vamos a contar todo sobre esto. Y además, anoche fue la cena de la Fundación River en La Rural. Vamos a contar todos los detalles, más el testimonio del presidente Stefano Di Carlo y del expresidente Rodolfo D'Onofri. Mucho más temas aquí, donde si no, aquí en Espléndico, Leonardo, Espléndico, Leonardo.
3: Boca Juniors se entrena en Ezeiza pensando en el partido que jugará el próximo domingo, cuarto de final de la Copa Argentina, en el Gigante de Arroyito a las 5 de la tarde frente a Racing. Entradas agotadas rápidamente en minutos. El hincha de Boca agotó las entradas para el partido del próximo domingo. En lo futbolístico, un solo cambio: Bray por Montero, la única modificación que hará el Vasco Arrobarrena.
4: Nueva práctica para Racing en Avellaneda pensando en el duelo ante Boca, que ya está confirmado. Será el domingo 5 de la tarde en el Estadio de Central en Rosario, buscando un lugar en las semifinales de la Copa Argentina, el gran objetivo que le queda al equipo de Voivoda de acá a fin de año. Pensando en ese 11, lo más probable es que se mantenga la línea de 3 y que se mantenga con los dos juveniles, Mateo Martínez y Gonzalo Escudero, con Marcos Rojo como líbero. Y las dudas empiezan a pasar por la mitad de la cancha. El cuerpo técnico quedó muy conforme con el partido de Matías Saracho ante Sarmiento y podría mantenerse en el equipo titular. En ese caso, teniendo en cuenta que ingresaría Canavo, podrían salir Ortegoza o Lodico. Se define en el resto de la semana y te lo contamos acá en 990 Sport cómo va a formar Racing, cómo se prepara la academia para enfrentar a Boca.
5: Semana tranquila para Jackson Biel y para el plantel Independiente, después de lo que fue el triunfo en Santa Fe frente al Tateng. El entrenador trabaja de cara a lo que se viene y es por eso que le pidió a la dirigencia la posibilidad de que le busque un rival para jugar un amistoso en el Libertadores de América. Por otro lado, se confirmó el tercer candidato a la presidencia. Enrique Sacco será candidato y se postulará para ser presidente del Rojo.
6: Sigue trabajando San Lorenzo a las órdenes de Rubén Darío Insúa, preparándose para el partido frente a Defensa y Justicia, que todavía no tiene una fecha fija. En 990 Sport te contamos cuándo se va a jugar este partido y cómo arregló Gorosito la desvinculación.

0: 12 y 12 arrancamos oficialmente el programa. Aquí estamos hasta las 5 de la tarde acompañándolos. 990 Sport en Radio Splendid. Está el señor Nazarala, está el doctor La Regina, está el Bocha Flores. ¿Cómo andan?
1: ¿Cómo le va? ¿Cómo anda?
2: ¿Cómo anda? Bien, Leonardo.
0: Fantástico, ¿qué cuenta?
3: ¿Sabe la felicidad de verlos hoy acá?
0: Sí, señor.
2: Muy bien.
0: Sí, muy bien. ¿Tan sorprendidos como yo? No, sí.
2: Por el fallo. No, yo sorprendido porque decía, anunciaban 20 grados y hay viento, está más fresco.
0: Ah, por la eso, por el
2: me
0: clima.
2: Tuve que abrigar un
0: por
2: poco.
0: El clima. No, sí. No por el fallo de Boca Vélez.
2: No. El jueves pasado que estaba firmado y era unánime.
0: Era unánime.
2: Una sola cosa me sorprendió.
4: Pasó al equipo grande.
0: ¿Qué tiene que ver que sea unánime?
2: Yo te digo que estaba firmado y era unánime, que aplicaron el criterio que se aplica en todo el mundo en este en tipo de casos. Una sola cosa me sorprendió del fallo. A mí, ¿eh?
0: A ver.
2: Que habitualmente en este tipo de fallos, cuando sancionan administrativamente un club, quiere decir una multa económica,
0: sí,
2: son 100, 200 entradas. Y aquí hubo 1000 entradas.
0: Mira. Son muchas.
2: Fue excesivo, sí.
0: Ah,
2: sí.
0: Excesivo el fallo.
5: Sí. Sentó un precedente.
0: Ah, sí.
5: Ahora podés poner lo que vos quieras, preparás el cheque de 1000 entradas, lo mandás y pones a quien vos quieras.
0: Eso sí.
5: O sea, marcó la tarifa para romper el reglamento.
0: Muy bien, Antonio.
5: Sí, marcó la tarifa que hay que pagar para romper el reglamento y hacer lo que se le da a la
0: trampa.
2: No, es así.
5: Sí, es así.
2: Informando mal a la gente.
5: Para mí sí.
1: No, porque no podés incluir cualquier jugador.
5: Sí, que no. Podés incluir 7 extranjeros.
2: No, 7 no, porque no podés tener anotado 7. Salvo River, no podés tener. No, 7 extranjeros anotados en AFA.
5: Exacto.
2: Claro.
5: Bueno, podés poner los 6, podés poner uno suspendido, podés poner uno que no. Lo que quieras.
0: Lo que quieras.
2: Claro.
0: Lo que quieras.
5: Vale 1000 entradas.
0: 1000 entradas.
5: Si tenés plata para 1000 entradas, mandás el cheque a la AFA y lo pones.
2: ¿Cuál va a ser el próximo reclamo que van a hacer?
5: No, yo no sé.
0: No, lo hizo Vélez.
2: No, le preguntan. No, bueno, Vélez acompañado por.
5: No, qué sé yo. Yo mañana. Si
0: Vélez quiere ir al TAS.
1: Sí.
5: Bueno, ya fue Boca al TAS una vez. No sería el primero que va. Boca fue al TAS. Así le fue. En el TAS y en Madrid.
0: ¿Lo tenés a ¿lo tenés a Michans ahí? A ver qué dijo el presidente del Tribunal de Disciplina de la Asociación del Fútbol Argentino.
6: Acá no primó ni Tapia, ni Torricino, ni el comité, ni que yo sea hincha de Boca. Era demasiado gravoso que le puede pasar a cualquiera un error de planilla, donde estuvieron de acuerdo todos, y si vas al partido en sí, si vamos al partido, y sí, se definió por penales, tampoco yo veo que hubiera una animosidad contra Vélez, hubo un penal también faltando 2 minutos, entonces lo que le pido es que vean el bosque entero, y no, es muy difícil, yo sé que la pasión es muy difícil, pero a veces no hubo una predisposición nunca, sino que el artículo que invoca Vélez no dice qué sanción hay, que es el del convenio. El de Boca es la Copa Argentina, que no dice cupo de extranjeros. Entonces, en el conflicto, si querés verlo, si hubiera un choque de normas, lejos queda de que la gravosidad. Ahí es donde te hablo de la proporcionalidad de la pena. Es lo que el juez tiene que evaluar. Los jueces tenemos que evaluar. Con el corazón futbolero, era proporcionado. Al no entrar Romero, ¿no? Por supuesto, era proporcionado que Boca perdiera una clasificación. Y bueno, después está. También me lo pongo al revés. ¿Qué diría el hincha de Boca? Sí, sí, siempre es imposible conformar a todos.
5: Este es el señor que tenía escuché un diálogo que tuvo con Angelici hace unos años. Dijo, quédate tranquilo, Daniel, le doy una fecha y se vayan todos a fangulo.
0: Ahí está.
5: Es este señor, ¿no?
0: El mismo. Uh-huh. El mismo.
2: Para mí es clarísima la explicación.
0: Claro, es clarísima. No, lo explica verdad, muy bien, pero yo si para tuviera, mí no tiene razón.
5: Si
0: pero
5: tuviera bueno. que firmar un poder a vos y hay un solo escribano y es este, no lo firmo.
0: Bien.
5: No le creo nada.
0: Es el presidente del Tribunal de Disciplina.
5: Está bien. Está bien. Por eso el fútbol argentino está como está.
0: Tiene razón, Fernando. No ves el bosque, Antonio.
2: Es que no.
5: Claro, yo no veo el bosque. No el fútbol argentino está como está porque este señor es el que maneja el Tribunal de Disciplina. El que te da 4 fechas y después te la reduce a 2.
2: ¿Yo te puedo hacer una consulta?
0: Sí.
2: Pero despojándonos de las camisetas.
0: Despójese.
2: Antonio, le quiero preguntar.
0: No, despójese.
2: para vos, fuera de broma, ¿le tenían que dar el partido ganado a Vélez?
5: Es lo que dice el reglamento.
2: No, no, el reglamento no dice eso, bueno, lo acaba de explicar Michal.
5: Bueno, está bien. A este...
2: ¿Dónde dice el reglamento que le tienen que dar el partido ganado a Vélez?
5: Para mí le tendría que dar el partido por ganado a Vélez. Está despojándome bien de la camiseta. ¿Qué querés que te diga? Como le si River le ganaba a Aldo Civil, le tendrían que dar el partido por ganado a Aldo Civil.
2: No.
5: Porque son cosas que son antirreglamentarias. No. Tanto de River como de Boca en estos dos casos.
0: Yo creo que... yo no sé si darle el partido por ganado a Vélez. Yo, ya lo dije estos días. Me parece que para mí se hizo trampa. Quizás sin querer.
5: Sí,
0: sin
5: pero querer. Se hizo trampa.
0: No creo que lo hayan hecho a propósito. Creo, porque no lo sé. No lo sabemos. Pero por lo menos debió jugarse de nuevo el partido. Claramente.
5: Yo ni eso creo.
0: Pero claro, porque ahí dice, no se sacó ventaja. Sí, vos sacás ventaja. Sacás ventaja porque tenés un jugador más. Es como tener cuatro cartas para jugar un juego de tres. Exacto, y ya sabes cuál es la cuarta. Exacto. Y vos elegís cuál, con cuál no jugás.
5: Exacto.
0: Entonces ahí ya estás sacando una ventaja. Porque elegís la mejor carta. Elegís la peor carta que tenés, la descartás. Entonces estás buscando la salida de esa situación.
2: Pero Boca no, perdón. Boca cometió un error, deberá pagar eso con las 1000 entradas.
5: Por eso está la tarifa entradas de cometer errores.
2: Cometió un error, pero no lo hizo para sacar ventaja.
5: No, eso no lo
0: hizo. No digo que lo haya hecho para
2: puesto a una propuesta de otro equipo.
0: Pero no me entendés. No dije que lo hizo a propósito, pero lo hizo.
5: Claro, yo no sé por qué.
2: Pero no sacó.
5: Yo hay algo que no lo único que no.
1: Pero ustedes,
2: la verdad que yo no puedo creer que todavía estemos hablando de este tema.
1: Yo lo único que... Le dan una vuelta para engañar.
0: ¿Engañar qué?
1: Engañar a quien. Yo no engañé nada. Lo que pasó, acá nadie está negando que hubo un error y que tiene que haber una sanción. Nadie está negando la sanción.
0: Claro.
1: Ustedes están pidiendo una sanción excesiva. Eso es lo que están pidiendo.
5: Yo lo único que no sé de todo esto es por qué lo hizo. Por qué lo hizo lo saben los que lo hicieron.
2: Porque cometieron un error.
5: Yo lo sé porque que lo hicieron. Te equivocás, tenés que pagar.
2: Y no con entradas.
5: Ahora
2: ya
5: hay un precedente.
0: La injusticia.
5: Hace un cheque de 1000 entradas y poner que se te cante la gana.
2: Es así.
5: En esta, en esta AFA es así.
1: Por suerte, eso sirve
5: con
1: para
5: este
1: que en lo
5: tribunal
1: próximo,
5: de disciplina.
2: Para que estén más atentos. Claro.
5: Con este tribunal de disciplina que un día dijo: quédate tranquilo, le doy una fecha y se vayan todos a fanculo.
0: Sí.
5: Lo tenían que haber echado a patadas en el culo, precisamente.
0: Y no pasó.
5: A este Michans, presidente del tribunal de disciplina, Michans. Si fuera el único escribano que hay en el mundo, no firma un poder con él.
2: Bueno, pero si está ahí es porque lo aceptan todos los clubes.
5: Sí,
2: no es porque
5: claro,
2: lo puso Boca.
5: No, está
0: que
5: ahí
0: se
5: porque
0: vota,
5: lo pone
0: eso se vota.
2: No, pero yo imagino que
0: se
2: si
0: vota.
2: Pero yo imagino que si todos los
1: está
2: clubes
1: de la época de Grondona, así
2: que... Yo imagino claro que si todos los clubes creen que el señor Michan favorece a Boca, habría 29 clubes que dirían no, hay que cambiar el tribunal de disciplina.
5: Vos sabés que yo digo algo
2: más.
5: No digo que favorece cuando lo puede favorecer. Es una vergüenza que te dé 4 fechas y después te la reduzca a 2. Eso es vergonzoso, no pasa en ningún lugar del mundo.
2: En la FIFA a veces pasa, ¿eh?
5: Bueno, en la FIFA pasa.
2: Hubo jugadores
5: sí,
2: que le redujeron fechas.
5: Es vergonzoso. Entonces fue vergonzoso en la FIFA y es vergonzoso que pasa siempre acá en la Argentina con este tribunal de disciplina que es mínimamente ineficiente, aunque tengo ganas de decir otra palabra.
2: Acá sí. Los oyentes ya empiezan a escribir este tema. Manda un saludo a la Gode, Antonio.
5: Sí,
2: no te ahogues con tus propias lágrimas.
5: No me ahogo ni con mis propias lágrimas.
2: Bueno, está bien.
5: Yo te digo lo que pienso. Lo que pienso, porque antes que decir todo lo que dije de Boca Vélez, dije que a River le tendrían que haber dado el partido perdido con Aldo Civi si lo hubiera ganado.
2: Uh-huh. No, porque ya la verdad.
5: Cosa que ni vos ni Nagode serían capaces de decir de Boca.
2: No. Y yo
5: ni
2: tampoco
5: vos ni Nagode.
2: Y River ese partido tampoco. Los partidos hay que ganarlos en la cancha. No hay que llorar tanto, ya está.
0: No, pero
5: ganarlo en la cancha como quisieron ganar ustedes en la cancha la final de Madrid. Como quisieron ustedes ganar en la cancha la final de Madrid,
2: no
5: que lo discutieron un año y medio después.
2: No,
5: ustedes
2: bueno, un error,
5: los bosteros, digo.
2: Un error de Angelici, primero aceptaría jugar a Madrid,
5: bueno,
2: un papelón,
5: bueno.
2: Y después ir al TAS cuando ya perdiste la cancha.
5: Sí, eso
2: llorar
5: también.
2: Esa es la diferencia mía y tuya.
5: Eso llorar también.
2: Esa es la diferencia mía y tuya. Vos sos capaz de acompañar a Pugliese al TAS.
5: No.
2: Esa es la diferencia.
5: Entre vos y yo no es la única diferencia que hay. Bueno, hay, sí, un montón. Hay un montón, gracias a Dios, para mí.
2: Pero yo lo que digo es que vos te calentás mucho porque te duele este momento de Boca y lo querían ver eliminado. Y hubiera hecho el penal Godoy, Godoy es el que pateó el chico, y no estaríamos hablando de todo esto.
5: Yo no me caliento, digo que es una vergüenza.
2: Ni cuenta se dieron el tipo que firma la planilla en Vélez, ni cuenta se dio que había seis extranjeros.
0: ¿Quién se dio cuenta? ¿Di Carlos se dio cuenta?
2: ¿Cómo?
0: ¿Di Carlos se dio cuenta? ¿Quién se dio cuenta?
2: A los dos días se dieron.
0: ¿Pero quién se dieron cuenta?
2: No, no sé quién se dio cuenta. Ni Carlos fue uno de los que llamó a Berlanga impulsándolo para que vayan a fondo.
0: Tiene todo el derecho al mundo también, ¿no?
2: Estaba más preocupado Di Carlos que Berlanga para que se den.
5: Es innegable que con esta AFA dos equipos, por lo menos Boca y Barraca, hacen lo que se le canta a las pelotas.
2: No, River no.
5: River no.
2: Cambia los reglamentos de todos los torneos y después se quejan.
5: No. River no.
0: Bueno.
5: A River lo hacen jugar sin jugadores de selección un día después que juega la selección. Ahora, con Sarmiento.
2: Va a jugar el 14.
5: Bueno, no lo sé.
2: Se lo van a dar, Antonito, tranquilo.
5: No, Antonito, la estar listo.
2: No, te calenté. Se lo van a dar como todo lo que pide River. Que por un lado pide déjame terminar ahora, déjame hablar a mí. Todos los semestres pide uno o dos veces por semestre infringir el reglamento y después quiere que no se cambien los reglamentos durante el torneo.
5: Si se lo dan, es una vergüenza que se lo den, porque
2: Boca va a jugar sin jugadores de selección.
5: Sí,
2: también
5: está bien, pero tiene uno, el arquero.
2: Y Flores tampoco podría jugar contra Unión.
5: Flores
3: es una verdadera vergüenza.
5: Flores se lo liberan el viernes
2: con Racing, pero contra Unión no podría jugar.
5: Bueno, está bien.
0: Bueno, lo cierto es que
5: está
0: pasó.
5: Está muy atento a las cosas que pasan en Boca.
0: Pasó lo que todos pensábamos que iba a pasar.
5: Por eso me fui a la B.
0: Porque esto
2: tiene que ver.
5: No, vos sabés que tiene que ver. Porque si yo fuera presidente de Boca, ¿sabés en cuánto lo mando a la B? En 3 meses.
2: Pasarela, un tipo que era amigo de tu viejo, no puede decir eso.
5: Pasarela, el técnico.
2: No puede decir eso.
5: Pasarela, el técnico y otro más.
2: No puede decir eso.
5: Y otro más que no voy a decir.
2: No puede decir eso de Daniel.
5: Yo te digo, en 2 meses lo mando al descenso.
2: Cuando Pasarela asumió como técnico de River, no tenían para pagar la luz y fue con tu hermano a la casa y agarró una valija con $100,000 y fue y pagó la luz. Digo, acuérdense de todo.
5: No lo
2: sabés.
5: Yo no vivía en esa casa. Yo no vivía.
2: Lo sabés bien.
5: Sí, nos mandó al descenso.
2: Lo sabés bien.
5: Nos mandó al descenso. El técnico y otro más que estaba con él.
2: La dirigencia anterior a Pasarela.
1: Y goleador.
2: La dirigencia anterior a Pasarela. Todos los técnicos que estuvieron y todos los jugadores, ¿no? Pasarela solo.
0: ¿Quién nos mandó al descenso? ¿Pasarela o Grondona?
5: Grondona por Pasarela.
0: ¿Cómo es eso?
1: Por favor.
5: Se hizo el guapo.
1: Por favor.
5: Se fue a hacer el guapo y se la pusieron.
1: Por favor.
0: Así de sencillo.
1: Así de fácil. Ferrari de la casa y se le escapó a Carrizo. Dale, en serio. En serio, Antonio. ¿No viste los partidos?
5: Sí, faltaban 7 fechas.
1: Se lo vieron
5: se pagar. Sí, ¿sabés qué partido? Vi con Belgrano. Vi el partido con Belgrano, el penal que no le dieron. Vi el partido con.
0: Es verdad ese penal.
1: 18 tiros libres en la puerta del área.
5: En Mendoza, el gol que anuló el presidente del tribunal de los árbitros. Este hincha de Boca, presidente de los árbitros. Esos partidos también los vi, ¿eh?
0: También digamos que hubo otros técnicos, otros equipos de River en esa campaña de los seis campeonatos que fueron terribles también, ¿no?
5: De Simeone para adelante, todos.
0: Y bueno.
2: Gorosito, Estrada.
5: Simeone, Gorosito, Estrada, Angelito Capa.
0: Capa.
5: Puso a Angelito Capa, este presidente de técnico de River.
0: Sí.
5: Que no puede ser técnico de Mandiyú, ahora que no está afiliado a AFA, que está en el regional.
0: Pobre Mandiyú.
1: La Liga Mandiyú.
2: Sí, un gran tipo, Mandiyú. Ángel. Un saludo,
5: sí,
2: Ángel.
5: Sí, un gran tipo, pero un pésimo técnico.
0: Pero en ese momento la gente estaba de acuerdo, ¿no?
5: Sí. Porque vendía humo. Porque tiene...
0: ¿Cómo?
1: No era del paladar negro.
2: Con Huracán armó un equipazo.
5: Sí, equipazo.
2: Con Racing también. Con Huracán le robaron el campeonato.
5: Lástima que con River lo mandó a la B. Con River
2: Capa no
5: lo puso en el camino de la B.
2: Capa no lo mandó
5: él,
2: a la B.
5: El presidente, el técnico que había y otro más que no nombró.
2: El peor técnico de todo ese ciclo, nomás que como vos lo querés, porque ustedes lo eligieron como técnico, fue Estrada.
5: Sí, es un buen técnico.
2: Fue el peor técnico de ese ciclo, el que menos puntos sacó.
5: Sí, también.
2: Porque JJ sacó mucho más puntos que Estrada.
5: No lo nombré a JJ.
2: Bueno, también estuvo, pero sacó más puntos que Estrada.
0: Bueno,
5: sí.
0: No sé qué.
2: Igual no sé por qué llegamos hasta acá.
0: Bueno, porque yo le pregunté tampoco. Porque dijo Pasarela, le pregunté por Grondona también.
2: Sí.
0: Porque también se habló mucho de esa reunión de Grondona y Pasarela.
1: ¿Cómo le van a echar?
2: Cuando fue a patear la puerta de Rafa después del clásico que le robaron en la cancha de Boca.
0: Exactamente.
5: Alguien le tendría que haber dicho que estuviese al lado. No vayas, Daniel. Yo,
2: bueno, te voy a decir algo, Antonio, fuera de broma. El día que Pasarela fue a pelearse con Grondona porque le robaron el clásico y tenía razón, que Lerche se quiso interponer y dijo: bueno, pateaste una pelota en tu vida, no puedes hablar. Bueno, ¿te acordás? Lerche era uno de los grandes secanucas de Grondona, así sí. Como ahora hay de Tapia. Bueno, después de esa, el Cholo Sotile, que laburaba en el diario Olé en ese momento, sí, lo llamó y le hizo una nota a Pasarela, que no hablaba nunca, pero ahí habló porque estaba recaliente y contó lo que pasó en la reunión y por qué fue a pelearse con Grondona. Hubo una encuesta en el diario Olé y en varios medios. ¿Sabés qué apoyo tenía del hincha de River la actitud que tuvo Pasarela en el AFA?
5: Me imagino que
2: 99% muchísimo. A favor.
0: Sí. Es que, claro, en ese momento sí. Después pasó todo lo que pasó.
5: Después eso trajo consecuencias.
2: Sí, yo creo que sí, Sí. Yo no digo que se fue al descenso por Grondona, pero que trajo.
5: No, por Grondona.
2: Pero
5: no,
2: porque te digo
5: por
2: más.
5: Te voy a contar
2: lo que pasó
5: por Pesota.
2: Te voy a contar lo que pasó en las últimas fechas. River no podía levantar las piernas porque obviamente no estaba acostumbrado a pelear eso y le pesaba muchísimo a un grupo de jugadores que además no andaba bien. No lo perjudicaron a River en las últimas fechas, salvo el Pesota contra el grupo de jugadores que además no andaba bien. No lo perjudicaron a River en las últimas fechas, salvo el Pesota contra el que se va a la promoción, no lo perjudicaron.
1: No.
2: ¿Pero qué hizo? Hizo la que hacen. Lo levantaron Olimpo, le regalaron 3 penales en 3 partidos,
1: bueno,
2: Olimpo,
1: claro,
2: y
1: claro,
2: se fue River a la promoción.
1: Claro,
2: sí,
1: claro.
2: Acordate bien, contra Quilmes.
1: Sí, sí, el partido.
2: Y contra Newell's.
1: En la última fecha fue eso.
2: Pues eso fue claro, lo que pasó.
5: Sí. Contra Quilmes.
2: Y
5: ganó.
2: Contra Newell's, la penúltima, sí, en Bahía Blanca.
5: River jugó promoción porque Olimpo ganó en cancha de Quilmes, cosa que
3: pero no importa. ¡Basta de los choreos!
1: La pelota después del remate de Ferrari de la casa.
0: Bueno, también. Sí,
2: no, ese día.
1: Ganaba River.
2: Si River ganaba, quedaba segundo. Ese día River se fue a la promoción.
1: ¿Y de quién fue la culpa?
2: De Carrizo.
1: Ah.
0: Bueno, está bien.
1: Y el día con Lanús, que le dieron 18 tiros libres a la puerta del área y no pisaron el área.
2: Lunati dirigió.
1: Ah. ¿Y de quién fue la culpa?
0: ¿De quién fue la culpa?
1: No, está bien. Si lo querían perjudicar arriba, lo ponían al
2: Lunati. Está bien, pero a Olimpo lo levantaron para tratar de.
1: Si yo te pregunto, si lo querían perjudicar arriba, ¿lo ponían al Lunati?
2: No.
1: Ah.
0: ¿Hubo llamados del poder para salvar a River?
2: Está claro que sí. Cuando fue designado Pesota. Yo ya conté esa historia, no quiero volver a.
0: No, pero
2: cuando fue designado Pesota, ese día al mediodía, el partido se juega a las 2 de la tarde, creo, por un tema de seguridad.
5: Puede ser.
2: Al mediodía, el jefe de Pesota, que está viviendo en Uruguay ahora, recibió un llamado del presidente de la AFA en aquel entonces que le dijo: mirá que me llamaron y River no puede descender. Sí. La jefa ya.
0: Sí, sí.
2: O en realidad creo que Aníbal, el nombre de la jefa.
0: Uh-huh.
2: Y cuando el hombre del Sadra se quiso comunicar con Pesota, ya el Monumental estaba en esa época la señal era mucho peor que ahora de los celulares, y la señal no la andaba Pesota en el.
0: Tarde se acordaron
2: en el vestuario, en el vestuario del Monumental, y nunca le llegó el mensaje. Uh-huh. Y pasó lo que pasó en el primer tiempo, porque la verdad fue un choreo absoluto, sí, en el primer tiempo el penal que no le cobraron a River, que además iba ganando 1-0 y era penal y expulsión al defensor de Belgrano.
5: Tanto fue así que después le cobró un penal que no era.
2: Sí, exacto. Le cobró un penal que no era porque lo fueron a apretar en el entretiempo.
5: En el entretiempo. Además.
2: Lo fueron a apretar en el entretiempo.
3: ¡Basta, muchacho, basta!
1: ¿Era Chiqui
0: ¿cómo?
1: Pérez, el defensor?
0: ¿Chiqui Pérez? Puede ser, no me acuerdo.
2: Estaba amonestado y hizo un penal clarísimo que era para segunda amarilla.
0: Claro. Bueno.
2: Ahora mirá dónde llegamos, porque Boca le ganó a Vélez.
0: Llegamos por lo que pasó con el Tribunal de Disciplina, ¿no?
2: Como diría, el filósofo Mauro, ¿no?
4: Pasó el equipo grande.
0: Dame 3 y viene Rur, dale.
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0: cómo está la mesa picante.
1: Uy, no sabes cómo está, la energía, el clima que hay acá.
2: Pone orden.
0: Me encanta. Por favor.
3: Está muy caliente, Antonio.
2: Calmalo,
3: calmalo. Calmalo con alguna buena noticia.
4: No, es más, creo que me va a poner peor.
2: No,
4: cuando dice, Antonio, cuando diga Leo Daniel, ahí me ataco.
0: Hola, Antonio, quiero que estés bien, que estés tranquilo, meditá, reflexioná. Está todo, yo estoy apreciando acá la lluvia que cae tenue sobre el lago, acá es una maravilla.
4: Un poeta.
2: Es un poeta, sí.
0: La verdad que sí, en eso también soy bueno.
3: Qué bueno, mirá. Qué lindo tener tiempo para irse unos días fuera.
4: Sí, bueno, hay que tener tiempo y vento.
0: Trabajo mucho.
2: Trabajo mucho yo.
0: Tengo muchas novedades,
2: ¿sí?
0: Tengo audios.
3: ¿Cuándo vuelve? ¿A mediados de octubre, más o menos, cuando jueguen ahora? ¿Cuándo, a mediados de octubre?
0: No, está a ser divertido. Si Dios quiere, el sábado, si Dios quiere, estamos el día sábado retornando.
3: El sábado. Ah, está bien.
0: El día sábado estamos retornando. Ya hicimos la estricta sesión de gimnasio de 1:30, así que estamos ahora.
3: ¿Una hora y media?
0: Esto para y yo tengo que hacer 3 veces por semana, 1:30.
2: Sí, muy bien.
0: Sí, trato, no sé si se logra, ya vio el palo de la mesa, trato de estar en forma, trato.
5: Te felicito.
3: Bueno, yo
0: te agradezco.
3: Yo arrancaría con 3 horas, ¿no?
4: Sí, a ver, o 6.
0: Bueno, eso lo sí. Quiero decir varias cosas. Hoy lo veo al trabajo en Ezeiza.
2: Sí.
0: Y hay amistoso con Vélez, que es la noticia que me acaban de confirmar.
2: Amistoso con Vélez,
0: pero Sarfiel. El día sábado hay amistoso, pero detalle.
2: A ver.
0: ¿Cómo diría Alejandro Sanz, querido Nazarala?
3: Te lo agradezco, pero no.
0: Te lo agradezco, pero no, pues yo le digo a ustedes. Claro. Yo le digo a ustedes. Pero no. Claro. Claro. Lo que yo digo es que. Yo les digo a ustedes, amistoso con Vélez, ¿qué van a decir rápidamente? Tiene que ver con el contrato de Andrada.
2: Claro.
0: Parte del pase.
2: Sí.
0: ¿Y cómo diría Alejandro Sanz? Te lo agradezco, pero no.
2: ¿Y entonces?
0: Claro. Ahí está. Claro. Porque el amistoso es el sábado de la mañana en River Camp. Puertas cerradas. ¿Qué significa puertas cerradas? Sin gente, ni prensa, nada. Entonces, es solamente, ni más ni menos que el amistoso, nada más que eso, no hay parte del pase de nada.
2: De nada. Casualmente es River Vélez, amistoso.
4: No diría un amistoso, diría un partido de práctica.
3: ¿Qué es el programa también para? No, iba a decir una. No, se va a enojar Antonio.
0: No, cero lo digo porque.
3: ¿Está anunciado lluvia el sábado, no?
2: Creo que
3: ¿cuándo
2: que
3: es el sábado el partido?
0: Sí. El día sábado.
2: Sí. A la mañana será.
3: ¿Está anunciado lluvia el sábado?
0: Sábado de la mañana.
3: ¿Podés buscar a Antonio, por favor?
4: Sí.
0: Creo que no, creo. Lo que yo digo.
3: No
4: va a llover.
3: Ah, no, menos mal, porque si no, sí.
0: No, y te agradezco que no llueva.
3: De los dos por el fallo y esto.
0: No, no estás a ser divertido.
3: Justo River y Vélez juegan el amistoso.
2: Bueno, hay una relación.
3: No, que buenísima. Toda esta semana hablaron por teléfono permanentemente.
2: Mirá qué bien. Como con todo dirigente se habla.
3: Claro.
0: Como todo se habla. Y aparte hablaron del amistoso. Aparte quiero decir
3: era amistoso
0: y bueno, pero tiene que hablar.
3: No, sí, entre otras cosas del amistoso.
4: Reitero, si no hay un referí de AFA y va a ser uno de los técnicos o alguien, el árbitro no es un partido amistoso, es un entrenamiento.
0: A mí me dicen desde las entrañas, nunca se dijo esto, de las entrañas de River Plate, que es amistoso.
2: Bueno, está bien amistoso.
0: La cuestión,
2: sí.
0: La cuestión acá es que vamos a ser claros, y hace falta, que el amistoso tiene que ser a puertas abiertas y obviamente que la gente y la recaudación iría para Vélez, para que forme parte del contrato, para además que forme parte del contrato de Andrada.
2: No es el caso,
4: es una práctica.
2: Bueno,
3: no creo que
2: ya está. El sábado a la mañana, amistoso River Vélez, dale.
0: A la selección, Almada, Andrada y Beltrán. Thiago Almada lesionado estuvo ayer y hoy fue desafectado, me dicen,
2: sí,
0: de la selección.
2: Sí.
0: Así que volverá a River a recuperarse y los que no van a estar, hasta que termine la fecha FIFA, claro, una obviedad, por ahora voy a otro detalle, van a ser Andrada y Beltrán. porque voy a la fecha de Junín, porque hay una, acá hay, yo hablé a River,
1: sí,
0: y River todavía no, que ha pedido jugar el 14,
1: sí,
0: todavía no lo he confirmado nada, y a mí me dicen que esto no sé si va a prosperar.
1: Ajá, ¿y entonces?
0: Entonces, hoy todo va al 4 o al 7.
1: ¿Y o qué
0: sea,
1: hace
0: si
1: River?
0: Va al 4, pará, si va al 4, si va al 4, ya hay ataja Centurión. ¿Y cuál es el cambio? Digan todos, pero seguramente Leonardo lo tiene de una, porque lo hemos hablado. El primer cambio, si no juega Andrada.
1: Arambarri.
0: Si el partido es el 4, el domingo 4, ataja Centurión y casi seguramente Arambarri titular por lo que viene haciendo Leo Ponce.
1: ¿Y sí?
0: Quiero contar esto porque es una noticia más. Esperamos oficialización. Pero me dicen que no sé si va a prosperar lo del pedido de River de 14.
1: Uh-huh.
0: Yo hoy lo pondría muy en duda.
1: ¿Esto muy tiene que ver duda con lo que pasó ayer?
3: Yo lo que digo es esto.
0: ¿Tiene?
3: Sí. Lanús tiene dos jugadores convocados en la selección, de extranjeras, obviamente. Bueno, Boca va a tener dos para esa fecha del 4. ¿Qué otro equipo? Estudiantes va a tener claro, a Tomás Palacios por lo menos. Huracán tiene dos, los ecuatorianos.
0: River tiene dos.
3: River tendría dos porque al lesionarse Almada ya es uno menos. Digo, ¿cuál es el problema?
1: No, de River tiene que jugar igual con lo que tiene. Con lo que tiene sigue siendo favorito igual.
0: Sí, yo estoy con Leo, ¿eh? Sí, con Leo.
1: Ya está, listo, otra cosa.
0: Aparte, River tiene a Correa, que está en un momento extraordinario, y es un diferencial para cualquier equipo de fútbol argentino. O sea, River tiene que jugar cuando sea. Pero bueno, River lo intenta, yo cuento los movimientos que van pasando, por eso arranqué con todo esto que les venía diciendo, porque me parece que será otro de los temas que vamos a ir permanentemente yendo y viniendo. Y ayer, quiero decirles, muchachos, que fui invitado, no fui porque obviamente estoy en el sur.
1: Ajá.
0: Pero ayer fue la cena en la rural de la Fundación de River.
1: Sí.
0: La anual.
1: Vi imágenes,
0: vamos siempre.
1: Sí, sí.
0: Sí. Uh-huh. Sí. Y la verdad que, vamos a decir, la verdad, son muy nobles los objetivos de la Fundación, que ayudan a gente de todo el país. Es espectacular. Y han recaudado increíbles cifras, la verdad. Felicitamos a toda la gente que colaboró. $1,000,000.
1: Muy bien.
0: Bien. $1,000,000, la verdad, es una cifra impresionante.
1: Sí.
0: Pero en el medio, a nosotros nos atañe, mirá la palabra que te metí, Leonardo, no, muchacho, bien, nos atañe.
1: Se ve que está con el diccionario full, sí.
0: Nos atañe, Leonardo.
5: Me encanta todo lo que haces.
3: Tiene tiempo.
0: Gracias, debe ser mi tía Raquel, gracias. Quiero decir, gracias, muchas gracias. Hablaron dos protagonistas,
1: sí,
0: muy importantes respecto a lo que pasó el día de ayer, justamente en la reunión del Comité Ejecutivo.
1: Sí.
0: Usted elige, Leonardo,
1: sí,
0: si escuchamos al presidente de River, Stefano Di Carlo, o escuchamos a Rodolfo D'Onofrio, ¿cuál va primero? Usted decide.
1: Vamos con Di Carlo, el presidente, lógicamente, me parece a mí.
3: D'Onofrio.
0: Ahí va.
3: Ah, Di Carlo.
6: ¿Qué reflexión te merece todo lo ocurrido con el comunicado de River y todo lo que pasó con la Asociación de Fútbol Argentino?
7: No, lo que se sabe y lo que se ve. O sea, River trabaja y es enfático hace mucho tiempo en ordenar muchas cuestiones que hacen a una competencia mejor y obviamente lo que vamos a seguir planteando hasta el cansancio es esta cuestión. Y ahí muchas veces hay que generar los espacios y las oportunidades para que se pueda conversar respecto a las cosas que hay que cambiar y corregir. Es tan simple como eso. No hay animosidad, no hay un ánimo de vivir en torno al conflicto. El ánimo es corregir y creo que cualquier hincha de cualquier club de fútbol, esto es transversal, esto excede River. Me parece que todos podemos coincidir y uno lo ve, la adhesión es transversal del fútbol argentino todo. Y muchas veces es como que se olvida que los clubes son parte constitutiva de la AFA. La AFA es de los clubes, no es de una persona. Y bueno, y los clubes son de los socios de los clubes y de los hinchas de fútbol. Entonces digo, nosotros lo que estamos es volviendo a ese eje que es bastante simple pero importante, que es que poner a la AFA en sintonía con lo que piensa la gente.

0: cuándo lo hizo, cuándo no lo hizo, si está bien, si River va o no va. Me refiero a otra cosa, me refiero a lo que dijo Di Carlo recién, que pareciera que él no reconoce la realidad de la Asociación del Fútbol Argentino.
1: Disfrútala.
0: Tapia es el que manda, Tapia es el presidente de la AFA. Y los que le responden a Villarroel en la declaración que hace, son cuatro dirigentes políticos. Mario Leito, dirigente de Atlético Tucumán, Marcelo Achille, presidente de Defensores Belgrano, Omar Plaini, presidente de Los Andes, me estoy olvidando de alguno, pero...
2: Mariotto.
0: Ahí está Mariotto, presidente de Banfield, que además son todos...
1: Rosero Central.
0: Sí, pero los cuatro que le contestaron puntualmente fueron ellos. Y son dirigentes políticos, además de dirigentes deportivos. Me parece que esto también es importante decirlo, porque acá hay muchas más cosas que la pelotita. Por eso a mí me sorprende la declaración, que está bien, lo dice para la gente que no entiende cómo es la cuestión de la AFA, pero en la AFA él habla, la AFA es de los clubes. No, muchacho, la AFA la maneja uno solo, como era con Grondona, la manejaba uno solo, y ahora, antes la manejaba Grondona, ahora la maneja Tapia. Y Tapia se va a quedar, porque tiene los votos, hasta cuando quiera. Se va a quedar hasta el 28, hasta el 32, hasta el 36, hasta cuando él decida estar, se va a quedar.
3: El fútbol argentino apoya a Claudio Tapia.
0: Entonces, esta es la realidad. Y hay muchos dirigentes que pensarán como Di Carlo, que seguramente lo hacen, pero cuando llegan al lugar no lo plantean. No lo plantean. O se callan la boca, o se esconden. Y no digo que River sea el paladín de la justicia, para nada, de ninguna manera. Yo creo que River se maneja muy mal en la relación con la AFA, pésimo. No sabemos si está a favor, si va, si no va, si está dentro, está fuera. No sabemos dónde está parado River. Ahora está, pero hasta hace un mes no estaba, hasta hace una semana no estaba. Y ahora plantea esto. Y plantea esto porque, obviamente, los hinchas de River piensan que esto, el campeonato está mal y los árbitros lo perjudican a River. Entonces también River lo hace por una cuestión política, no hay ninguna duda. Así como la AFA se maneja de una manera política, River también se maneja de una manera política.
2: Sí, que va mucho más allá del fútbol.
0: Que va mucho más allá del fútbol. Entonces, viste, a mí la declaración de Carlos me parece hasta infantil. ¿Qué querés que te diga?
2: Sí, después hay una declaración de Di Carlo, que habló ayer, hago un paréntesis y ya volvemos al tema de la AFA, que habló ayer de lo futbolístico, que para mí es preocupante.
1: Dice que hay una mejoría.
2: No, que hay una mejoría, está bien, porque digo, más allá que perdió con Huracán, River había levantado un poco con Poncio y a partir de que empezaron a jugar más seguido las grandes estrellas que trajo. Pero cuando dice... da a entender como que está en un proceso lógico River. No está en un proceso lógico, Di Carlo. No, porque River, con 100 palos que lleva gastado de que vos sos presidente, quedó fuera en este semestre de la Copa Argentina,
4: no compite por nada,
2: de la Copa Sudamericana, y está muy cerca de no clasificar por la tabla anual, ni siquiera va a ganar la tabla anual porque está a 9 puntos, pero hasta está complicado para clasificarse por la tabla anual a la Copa Libertadores, así que no es un proceso lógico el de River. Es ilógico.
0: ¿Cuál?
2: Por lo grande,
3: es un desastre
2: estar como está River, por lo grande que es, por las incorporaciones que hizo y la plata que invirtió y con los equipos que compite. Yo la verdad no lo entiendo. ¿Cuál sería River está en un proceso lógico?
1: Sí, y después también, muchachos,
2: salvo que pida dos años para que el equipo empiece a funcionar bien, no sé.
1: River es urgente que reaccione, porque otro año sin jugar Libertadores es muy doloroso, entre otras cosas todas que pasaron este año. Otro testimonio importante para analizar es la palabra tan esperada del expresidente River, Rodolfo D'Onofrio, que dijo esto, lo escuchamos.
5: A ver. Rodolfo, siempre fuiste muy crítico con la AFA. ¿Qué opinión te merece este regreso de River para pelear de esta manera desde adentro? ¿Qué reflexión haces de esta situación actual?
6: El River no va a ir a pelear. River lo que hizo es dar una opinión, que es lo que sentimos adentro de River. Si le dijimos, ¿por qué no hacemos las cosas de esta manera, que es como las hacemos en River? Yo no vi nada de mal que hayamos planteado una opinión diferente. O más que opinión diferente, opinión. Si no se puede opinar, estaríamos complicados. Creo que en la democracia cada uno puede opinar lo que ocurre, respetando y sabiendo que hay una mayoría que puede decir. La mayoría decide que lo mejor es lo que estamos haciendo, bueno, decide.

0: Con eso, seguiremos planteando hasta que algún día por ahí logramos hacernos venir. Hay que seguir, nunca hay que rendirse.
1: ¿Crees que era necesario que River vuelva a la
0: división? Yo creo que está bueno que River haya vuelto como volvió. Si hubiera vuelto, porque si no me hubiera gustado, no volver. Si no vuelvo, pero yo creo que hay que hacer esto, me parece mal esto, me parece bien lo otro. Es decir, nadie puede, ellos lo dicen muy clarito, cómo defiende junto con la AFA la sociedad de River, cómo River cree que los chicos hay que mirarlo, cómo los clubes cumplimos una función importantina, y también no están en ese trabajo, pero el reconocimiento de lo que es la Argentina, ha sido de fondo, yo no tengo nada para decir, ni más que felicitar. Pero el campeonato argentino no le sirve a nada. Y después 8 medallas, 8 copas, estamos siendo el mundo feliz. No, mira, yo tengo muchas cargas. Tenía por haber un campeonato. Después estaba la Copa Argentina. Después se dividió el campeonato en dos, digamos, la apertura y cierre. Cuando está en la Copa Internacional y la jugamos acá en River o en Avellaneda, digo, un internacional. No inventemos cómo.
2: No, lo que dice Donofrio en cuanto al tema de los campeonatos tiene razón, estamos todos de acuerdo, sí. Por lo menos sí. En el mundo River, ¿no? Estamos todos de acuerdo sí. En lo que dice Rodolfo, pero me parece que acá, yo digo esto, siempre digo lo mismo, porque acá escribe Gonza Montiel y dice, hay que apoyar a River. Sí, yo apoyo, pero si yo lo estoy defendiendo a River. Pero también hay que ver la situación en general, porque ¿qué haces? Vas y tirás una bomba como quería Donofrio en la AFA. ¿De qué te sirve? Claro. Si no, andate de la AFA y ya está. Y hace un campeonato, nos vamos a Uruguay, jugamos claro. Contra Peñarol y Nacional, y listo, ya está. Y nos vamos a la AFA. Bueno, es una alternativa, qué sé yo. Pero no, yo no lo veo desde ese lugar. Yo creo que a River lo perjudican, creo que sí, yo creo que arriba lo perjudican.
3: ¿Pero quién? ¿Con
2: qué lo general, perjudican? En varios partidos lo han perjudicado. Pero es una opinión, Marcelo, vos podés pensar distinto, claro.
3: No, yo creo que Boca y River a la larga son mucho más beneficiados que perjudicados.
2: Yo creo que en el último tiempo arriba lo han perjudicado mucho. Pero más no importa eso, es una opinión. También hay maneras de actuar en política. A eso es a donde voy. Por eso me sorprende la declaración de... Igual, no me sorprende la declaración de Ricardo, porque con lo que va haciendo en el día a día te vas dando cuenta cuál es su pensamiento también, por más que hable poco. Y son movimientos extraños que va realizando, ¿viste? Son como eclécticos, no sabes si va para un lado, para el otro, qué va a hacer en la relación con la AFA, cómo se maneja con los socios, cómo se maneja con los jugadores. Un día se despierte y echa 15 jugadores, al otro día sale y por 70 millones va a buscar 3 jugadores. Yo no lo veo en una política clara.
3: Un rumbo.
2: No lo veo sin, pero es una sensación mía que yo veo.
4: Te digo algo, Leo. Yo te digo algo cortito. Dentro de lo que estamos hablando nosotros, voy a contar algo del futuro que lo venía guardando hasta este momento.
2: Sí, porque ayer le pregunté cuál es la estrategia de River a futuro.
4: Sí. No. Yo quiero, sí, eso, y ahora te digo otra cosa. La estrategia es tratar, así me dijeron a mí, no digo revolucionar, de cambiar ciertos pensamientos, ciertas formas de manejarse, por lo que ayer mostró River, esto de cambio de equipos que para jugar, de Beligoy y todos los puntos que sabemos. Tratar de cambiar ciertas cosas desde adentro. Esa es la lucha de River, que va a estar permanente, me dijeron ahora, la lucha en comité ejecutivo, desde Ignacio Villarruel, que es el vicepresidente de River y de AFA, y además ahora se suma Agustín Forcieri, que es el secretario del club. Esto quiero decir.
2: Santilli.
4: ¿Y hay algo más?
2: Forcieri es Santilli. Digámoslo sí. También, porque para que la gente lo sepa, Forcieri es la mano derecha de Diego Santilli.
3: Sí, son primos, creo.
2: Sí.
4: Sí. Acá me están escribiendo gente de Junín.
5: Lo digo de verdad, sin doble sentido. No entiendo cuál es el tema, pero que uno en su vida privada se dedique a la política. ¿Qué tiene que ver con el club?
2: No, pero que yo dije que está mal.
5: No. Pero bueno.
3: Bueno, River, hay varios que hay
2: en River. Ah, Pepo, para que la gente sepa quién es.
3: En River.
2: Santilli tiene una gran relación con Chiqui Tapia. ¿Sabías vos?
5: No.
2: ¿A través del CIAMSE?
3: En River, Bocha, hay varios que directo o indirectamente se dedican o están involucrados con la política, no solamente en la AFA. No,
5: está bien, pero
3: por eso
5: ¿cuál
3: lo que
5: es
3: dice
5: el
3: Leo?
5: Problema?
2: ¿Todos?
3: No, ninguno.
2: No, por eso cuando yo marqué, quiénes fueron los que le contestaron a Di Carlo, y dije, esto es una lucha, nosotros nos quedamos siempre con los fallos arbitrales, con un pase, no pase, que obviamente este es un programa deportivo. Pero nosotros también tenemos que ver un poco más allá, porque ellos también van un poco más allá. Entonces nosotros tenemos que leer todo. Y si yo te digo que los cuatro que contestaron tienen que ver con la política nacional, casualmente, te dije Plaini, Sindicato Canillita. Te dije Leito, peronismo de Tucumán. Te dije Achille, dirigente porteño del peronismo. Te dije, ¿quién más?
3: Mariotto,
2: dirigente de la provincia de Buenos Aires del peronismo. También ellos van un poco más allá. Y yo también te dije, ¿quién estaba por River? Por ejemplo, Forchieri, que es un hombre de Santilli. Entonces, también tenemos, pero si no, porque si no parecen que son la gente que está en AFA son extraterrestres que de repente bajan, tienen una reunión y se vuelven a ir a su planeta. Y no, tienen un pasado, un presente político también. Entonces, representan a los clubes. Por eso digo, yo cuando me meto en este tema, yo recorro todo el Espinel, porque si no, no entendemos y nos quedamos solamente si cobró penal o no cobró penal, y por qué no cobró penal, y por qué no hizo esto, y por qué no. Y hay otras cosas también en el medio que son importantes, pero esto no se discute, no se habla, nunca se habla. Por suerte acá hay libertad y podemos decir todo lo que vamos informando y vamos investigando y vamos contando. Acá hay otras cosas más grandes que solamente el fútbol. El fútbol es una caja de resonancia impresionante. Por eso se meten en el fútbol los dirigentes de otros de los partidos políticos. No es que son dirigentes, que son socios y nada más, y quieren hacer lo mejor para su club. Y esto lo decimos siempre. Hay un montón de dirigentes políticos que se meten en el fútbol para hacer una carrera. Esto lo han hecho diferentes dirigentes de diferentes partidos políticos, para hacer su carrera política, para hacerse conocidos. Entonces, a mí me gusta contar todo y de todos lados. Acá no juego para nadie, para ningún partido. En mi caso, quiero que a River le vaya bien y quiero que haga bien las cosas, en todo sentido. Pero no quiero que sea un alfil de un partido político, un instrumento de un partido político, de ninguno. Perdón, Sebastián.
4: No, por favor, Leo, por favor. Miro el reloj. Voy a guardar para las 4 de la tarde, porque este tema que voy a contar después va a dar para largo. Sobre un movimiento que River va a hacer en el verano, en diciembre, que para muchos va a sorprender. Voy a dar el título y voy a dar otro tema que sí quiero darlo ahora. Yo creo que si River entra a la Libertadores, sea Chata Lanual no la puede ganar, o casi un milagro, si entra tercero, segundo por tabla anual, o si llegara a ganar el campeonato, que todavía puede pasar.
3: Sí, señor.
4: River va a hacer un movimiento fuertísimo, como hizo ahora en el mercado de pases. Mucho, mucho más fuerte de lo que la gente cree. Mucho más fuerte de lo que la gente cree. Y lo voy a ampliar a las 4 de la tarde.
2: Bueno, cómo no.
4: Ahora les voy a decir, como tema de cierre, que este sí es cortito el tema, que en la lista de arqueros para enero hay uno más que se suma.
2: Mira.
4: Opa. Hay uno más. Uno es Bono, el marroquí, que lo hablamos hasta el hartazgo, y hay novedades, pues River se está moviendo por él, me parece que esta vez el viento está a favor. Otro es Rossi, que hoy lo veo más débil. Y otro me parece a mí que está en Madrid. Otro está en Madrid. Me parece que es una variante que se piensa. Yo te diría,
2: sí,
4: para puesto uno Bono, uso dos. Hoy suplente, ustedes me corrigen.
2: Sí,
4: Leo,
2: sí,
4: que es suplente del español.
2: Sí, sí, el titular es Oblak.
4: Es un nombre que está. Ahí está. Es un nombre
2: no es
4: que.
2: No es este Bono el que viene. No, no.
5: No es otro, más joven.
4: El bono original tiene, está por cumplir, o tiene 66, y este tiene 35.
5: Está,
4: el
5: marroquí. Menos, tampoco está tan cerca.
4: No está cerca. Pero digo, quiero contar esto de Musso, que lo tiro como opción. El uno es bono. Ahora, yo a Musso, por algo que hablé hace unas últimas horas, que alguien que me contó, me ha hablado mucho de la noche de ayer, me contaron cosas también del partido en Junín, cosas. Y todo, pregunté esto también.
2: Cosas,
4: sí, cositas, Bocha.
2: Cosas.
4: Queda cosas, algunas se pueden contar, otras no. Mirá. Y lo que se puede contar, lo estamos contando todo. Ahora. Yo cuento todo, pero hay cosas de la vida.
6: No, acabas de decir lo contrario. No,
4: perdóname, cosas de la vida personal de la gente no voy a contar.
7: No tapes,
4: eso no,
7: Cebu.
4: No nos atañe, eso no nos atañe a nosotros.
3: Marcelo pide que no tapes.
7: Dale, mascarita.
2: Hoy juega Ecuador. ¿Cuándo juega Ecuador?
6: Mañana.
4: Le quiero decir a usted, a toda la mesa, que yo no saqué el tema. Claro, Bocha.
2: Yo lo pregunté. Yo lo pregunté.
4: Usted me dice, no, estoy hablando de Marcelo.
2: Marcelo mañana con Ecuador.
4: ¡Marcelo!
6: ¿Tenés el equipo de mañana?
4: Iba a preguntar ahora justamente.
6: ¿Será Kendry Páez y 10 más?
2: No, Kendry no lo llamó.
6: Ah, no lo llamó.
4: No, Kendry está en el sub-21 de Chelsea y por eso no está convocado.
2: Ayer le mandé un video, Cebu.
4: Lo vi, ¡orrey! ¡Orrey!
6: ¡Orrey! Sí, se lesionó. Juega 10 minutos y se lesiona.
4: ¡Échale! ¡Mis mariachi!
3: Bueno, hay otro que juegan 4 minutos y se lesiona. Porque se la agarran con Quintero. El otro día un jugador jugó 3 minutos y se lesionó.
6: Sí.
4: Espera, no, lo que yo digo del Rey, de Juanfer, para quien no sabe, ya sabe que es el Rey. Que los partidos que jugó, hizo gol, le rompió todo. Ahora, se lesionó.
6: A partir de los partidos que jugó, lo quiere el Chelsea.
2: Ahora, justo.
4: No, pero en serio, jugó muy bien. Yo vi algunos tramos de los partidos de Rey.
2: Mirá.
4: En serio te lo digo. No,
2: sí, la rompió
3: anda bien, el equipo anda bien.
2: Sí, ganó.
6: La el equipo anda bien,
2: a Jaguar, cuando se lesionó, que empezó a ganar.
6: Cuando salió él y se lesionó y salió, es cuando ganó el equipo.
4: No, pero pasa que yo no vengo diciendo nada, porque si no me tiran de que yo hablo a favor de Rey. Marcelo, Bocha también, y Marcelo Azaral. Cuando anduvo muy bien, yo no dije nada, pues es chupamedia.
3: No dije nada, aunque no digas nada, sos chupamedia. Viene jugando bien.
4: Sí. El Rey, claro.
2: Usted sigue la Liga Colombiana. Claro.
3: Me gusta, sí.
2: ¿Le gusta también?
6: Sí, sí. A él le gusta.
4: Perfecto. Cuando jugó, creo que jugó en Bucaramanga hace poco, se tuvo que retirar con policía porque la gente se lo subió, lo que atosigaba.
2: ¿Qué había hecho Juanfer?
6: Se había choreado. Había choreado un celular.
4: No, más respeto a Rey. Dios mío, Una gran actuación de Rey.
3: Ahí estoy tratando de confirmar con Chiqui Rubio para ver cuándo sale.
2: Los horarios, los días.
3: Sí, en realidad la fecha 11 ya está programada, pero los cambios por el tema del partido de la selección, así que ahora.
4: Bueno, estoy hablando con gente muy importante de dirigencia de Sarmiento en este instante.
2: Mira,
3: qué bueno, Chiofa.
8: Te felicito.
4: No importa con quién, no importa.
2: Tiene un gran restaurante en la puerta del estadio de Sarmiento, pero se come muy bien. Entrás al club.
3: Es de los pocos estadios que no conozco.
2: Impresionante. Se come muy bien.
4: Es un gran dato, Leonardo.
2: Sí, sí. Entrando a la izquierda hay un restaurante muy grande. Un restaurante es.
3: Voy a ir ahí, pero te dice que Rur
2: no es un buffet.
3: Puede ir a almorzar el Rur ahí cuando juegue River.
2: Pasa un rato antes y comes ahí.
5: Junín en la localidad hermosa.
4: Voy a ir ahí, Leonardo. Intentaremos el hermoso 0-0, Leonardo.
2: No, ¿cómo 0-0? Ah, 0-0 no.
5: Lo contacto con gente amiga ahí.
2: ¿Ah, sí?
4: Intentaremos un hermoso 0-0 ahí en ese lugar, Leonardo.
2: Perfecto.
4: Me están diciendo gente muy importante del
3: club. Están trabajando sobre los cambios y esperan que ya hoy se puedan difundir los horarios.
2: Mira, están trabajando, Sebastián.
4: Bueno, según la gente de fuerte de dirigencia de Sarmiento, creen que hay alguna ilusión, según me dicen, del 14, veremos qué sé yo.
2: Sarmiento
4: me dicen que hay por la información, me dicen creemos que puede ser el 14, esperamos confirmación, me dice, pero no me lo bajan, yo qué sé, a esta altura no sé, yo por eso con calma, muchachos, voy con calma, no confirmo nada porque es un tema muy delicado.
2: Bien,
4: repito, si juegan el 4
2: tan delicado, ¿no?
6: Un horario la fecha de un partido tan delicado.
4: No, pero hay que informar con precisión, Antonio. Preciso.
6: Bueno, de ahí a que sea muy delicado.
4: Precisión, Leonardo. Es decir, Antonio.
2: Antonio, precisión.
4: Precisión.
6: Bueno, eras así, sí, ¿eh?
2: Escúchame, le quedo algo
4: no,
2: más.
4: Sí, pero sí.
2: ¿Qué va a hacer a la tarde ahí en La Angostura? Ahora, por ejemplo, que ¿ya comió? ¿Ya almorzó?
4: Ahora vamos a almorzar y acá en la esquina hay un lugar muy muy bello que es para un vista al lago, aunque llueve, pero no importa. Vamos a ir a tomar un café mirando el lago mientras llueve.
2: ¿Pero no va a almorzar? ¿Va a tomar un café o va a almorzar?
4: Vamos a comer un día. Y después vamos a tomar el café y le voy a mandar una foto al grupo para que vea dónde estoy.
2: Ok. Bueno.
8: Te mando un abrazo.
4: Está lloviendo mucho. Le mando un gran abrazo. Estoy muy
2: espere,
4: feliz.
2: Espere, porque acá en la sala me estaba diciendo.
3: No,
2: perfecto. Bueno.
4: ¿Qué dice Nazaret?
2: No, queríamos ver si estaba la fecha, pero no estaba.
3: ¿Qué se come de rico ahí, Seba?
4: Por ejemplo, acá todo comida, por ejemplo, ciervo.
2: Ciervo.
4: Acá es especialidad.
5: El ciervo ahumado.
2: Ahumado. Sí, sí. Claro.
4: Sí, señor.
5: La trucha.
4: Mucha fondue.
2: Muy conocida. Fondue. ¿Comió fondue, comarita?
4: El día lunes. El lunes. Leonardo.
2: De queso.
6: Fondue de queso, digo.
4: De queso y creo que.
6: ¿Y de lomo, no? Pasado,
4: no vamos a hacer, creo que mañana de carne. Mañana vamos a
6: hacer. Vos sabés que Marcelo Nazarala dijo que vos vas a hacer una cosa a la tarde y yo dije que vas a hacer otra. No te lo podemos preguntar al aire, pero después te lo preguntamos por privado a ver quién tiene razón.
4: Me imagino que hacer un tour por la Angostura.
3: Claro, para pasear, conocer.
4: Correcto. Y hoy a la noche, ya que me preguntó el señor Leonardo,
2: sí.
4: Quiero descríbame la cara de la gente de la mesa. Gulas hoy a la noche.
5: Mira que bien. Sí, claro. Una zona que hay mucho por ahí.
2: Claro.
3: Sí.
4: ¿Qué es esto? Comida
3: está sonando un tema, ¿eh?
2: ¿Qué es esto?
3: Que dicen que no tiene escucho, que ver con una actividad.
2: A ver.
4: No escucho, ¿no? A ver.
5: No.
4: No escuché el tema, yo no lo escuché. Puede vivir mucho usted.
3: Manuelita de Pehuajó, ¿eh?
4: Sí. No, pero yo estoy en La Angostura, Marcelo.
6: Manuelita está más cerca de lo tuyo.
3: Claro.
4: Pero estoy en La Angostura, Marcelo. ¡Marcelo!
2: ¡Abrazo, Cebu!
4: ¡Abrazo, chao!
2: Chao, querido. ¿Me das tres? Y venimos, dale.
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3: Muy bien, va a sonar el top de la una de la tarde y va a llegar el señor Ricardo Rodríguez.
4: Está contento.
3: Que se cortó el pelo, Ricardo.
5: ¿Qué tal? Buenas tardes. Sí, muy bien. Sí, me lo corté.
3: ¿Se lo cortó o se lo cortaron?
5: ¿Cómo?
3: ¿Se lo cortó o se lo cortaron?
5: Me lo hice cortar.
3: Porque acá hay gente en esta mesa que se corta, se autocorta. ¿Quién? El pelo. ¿Quién? No importa, ustedes qué tienen que...
5: No, porque...
4: ¿Dónde fue acá la vuelta, Ricardo?
5: No. Ah. Estuve yendo durante un tiempo largo ahí, pero... Ajá.
3: No, ¿y se enojó con la gente? No.
5: No me enojé.
3: Porque usted tiene menos. Un carácter muy raro, entonces por ahí se enoja con la gente.
5: ¿Quién, el peluquero?
4: No, vos.
5: No.
3: Sí, era así, lo
6: pero
3: del
5: pero, corte. Espera.
6: Pero del corte fue durante el apagón del otro.
4: A mí me gusta, está prolijo.
3: Sí, prolijo.
4: Para el partido del domingo, está claro, bien, Ricardo.
3: Se lo cortó por el domingo.
5: Yo sí. Lo que te voy a echar en cara.
3: No, a mí no me señale. A mí no me señale.
5: De este programa,
3: no me señale.
5: Que quien habla fue agredido.
3: ¿Agredido?
5: Por la tribu que te rodea.
6: Ah, es verdad.
5: ¿Eh?
3: ¿Cuándo?
5: Es verdad. Ahí,
3: ¿cuándo?
5: El señor Flores lo dice.
3: ¿Cuándo?
6: Entró una horda de.
3: ¿Qué hora empezamos?
5: A las 12 del mediodía, cuando yo ya estaba trabajando.
4: Estamos
5: mientras
4: afuera,
5: ustedes estaban para ahí. Lo que fue el ingreso a este estudio. Otra que la 12, los borrachos.
3: Por acá hay mucho de la 12. Escúcheme una cosa. ¿Eso bueno, qué hora fue?
5: Así, ¿qué? 12 y un minuto, cuando empezaba el informativo.
4: ¿Pero qué te hicieron?
5: No te hagas la mosquita muerta, que vos estabas ahí al frente, encabezate.
3: Yo no me puedo hacer cargo porque todavía no era el horario del programa.
5: Claro. 12 y un minuto.
4: No, pero, cuando termine el noticiero.
3: Cuando termina el noticiario. Ese es horario suyo, usted la tendría que haberse hablar, hecho
5: sigan hablando del fallo de la AFA mientras acá
3: la que
5: se quema el rancho.
3: ¿Qué se va a quemar el rancho? Usted lo está quemando el rancho. Mire lo que está haciendo.
5: Mira, déjame.
3: Una de la tarde llega Ricardo Rodríguez con las noticias.
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A César Raúl Romero, a Facu Gabriel. A Ángel Carabajal en Overa Misiones. A Germis Hernando Formosa. A Chivasaria, Luis Alberto Castro.

Bajo Belgrano, a Maximiliano Pomares, a Gonzalo Montiel, a Miguel desde Queens, a Pedro Pedroso en Banfield.

Anor Poncia, Perro del Sur. A Rubén Moreno, Polvazo. A Ley Metal. A Edgardo Hernández en Castelar. A Luis Iglesia. A Tarelio López. A Luciano Lucho. 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A Ledesa. A Juan Antonio Rinaldi.

a Ceros en Nueva York. A Luciano de Verazategui. A Fran Delfino. A Oscar Poquete Mendoza. A Mario Montevideo.

0: creo.
1: 13-23. En San Lorenzo pasa algo.
2: A ver, en, a lo, ver. En lo deportivo, en lo futbolístico, okay, estrictamente, en lo futbolístico estrictamente, va a tener un par de semanas tranquilas.
3: No pasa nada.
2: Tendrá que hacer un fin de año muy bueno.
4: ¿En qué sentido? ¿En las fiestas?
2: No, en lo futbolístico, digo.
4: Ah, ok.
5: Va
4: lo que queda del año. Ah,
2: claro, esto, el fin de año.
5: Digo, iba a Miami habitualmente en Suda.
3: Claro. Las fiestas.
4: Por el nieto.
5: A ver al nieto.
4: Estos, claro.
6: No chupen de más, pero pasen a bien.
2: Claro. Exacto. Estos seis partidos que le quedan a San Lorenzo tendrán que ser muy buenos.
4: Sí. Seis victorias.
2: Positivos. Y no sé si seis victorias, pero tener un buen resultado.
4: Tres victorias.
2: Bueno, alguien me dice por ahí que para algunos dirigentes está en observación.
5: Pero ya.
4: No, puede ser, no puede ser.
2: Bueno.
4: Pero si ya se fue Gorosito.
2: Yo te digo que de acá a fin de año tiene que hacer un buen campeonato Insúa.
5: ¿Y para qué lo trajeron entonces?
2: No, bueno, te digo que lo van a echar, obviamente que no.
5: Sí, pero si está en observación.
2: Claro, bueno, está en observación. Está en observación.
4: Cuando un paciente está en observación, no, bien no está.
2: No, claro. Obviamente.
3: Si está bien, no está en observación.
4: Doctor, pido,
3: está
4: por favor.
3: Externado.
4: Está en la casa.
3: Claro.
2: No. Obviamente. Bueno, veremos. De acá a fin de año veremos.
3: Es todo biribiri.
2: Tiene razón, Pico.
5: ¿Franco volvió de México?
2: Sí.
4: ¿Y qué dice?
5: ¿Está en funciones?
2: Franco. Ya está en funciones.
4: Mirá.
2: Ya está en funciones.
4: Por no, eso está en observación, ¿no?
3: Está observando a Insúa.
2: Que también otro que está en observación, ¿no?
6: Ay, Dios mío.
2: Son varios los que están
4: hasta
2: en observación.
4: Hasta el presidente está en observación. Sí.
2: Todo está en observación.
4: Dios, todos se van mirando entre todos, ¿no? Sí. Es hermoso.
2: Claro. Es que hay algunas cuestiones. Bueno, una de las cuestiones que deriva en lo otro que voy a contar es que mañana hay una nueva audiencia del abogado de Piatti con la dirigencia de San Lorenzo. Recordemos que Piatti le reclama a San Lorenzo más de 4 millones de dólares y esto tiene que ver con una doble indemnización. Uh-huh. O sea, eran 800 mil dólares que le tenía que pagar San Lorenzo. El jugador reclama 1.600.000 en su momento porque fue terminado el vínculo durante la pandemia. Estamos hablando del 2020, estamos del 2026.
4: Tiempo.
2: Intereses, punitorios, sí. Honorarios, todo se fue a 4 millones.
4: ¿Cuánto era el principio?
2: 800.
4: 800,
5: una 4 pequeña diferencia.
3: Están claro. Muy altos los intereses en dólares.
4: Bueno, sí.
2: Bueno, lo que está en discusión y que quiere probar San Lorenzo es que en el caso de, por ejemplo, de Piatti, no se aplica la doble indemnización. Uh-huh. Porque no era un trabajo común, sino que está hablando de cifras muy elevadas.
4: Bueno, si eso, hay antecedentes de este tema, ¿no?
2: Claro.
4: Me imagino.
2: Yo entiendo, sí, que habrá alguna jurisprudencia con claro. Al respecto.
4: Lógico.
2: No será el único caso que se está reclamando. Pero bueno, esto está en manos de la justicia. Pero si no prospera, obviamente, sigue el reclamo del jugador, que es sobre el embargo de la sede de Avenida La Plata.
4: Sí.
2: Así que más, yo creo que es más precisamente la esquina. Claro, San Lorenzo fue adquiriendo algunos predios adyacentes, como la esquina, que antes creo que era una... En la década del 70 era una gomería, después, ajá, bueno, fue cambiando de distintos dueños. Esa esquina que tiene también el club, que es atención al socio y algunas otras cosas más, me parece que esa es la esquina que está en consideración por parte de la defensa de Piatti. Uh-huh. O sea, lo con lo que se quedaría.
4: ¿Y eso cómo lo eligen? Justo en la esquina. ¿Qué significa?
2: No sé específicamente de qué manera.
4: Quiero esa esquina. ¿Verdad?
2: Pero sería, claro, una parte la cual si vos podés.
4: O dar el metraje por ahí, el metraje por ahí.
2: No, pero claro. Quizás la parte de la sede, donde está la pileta, la parte administrativa social es más difícil.
4: Claro.
2: En cambio, esa esquina quizás no tiene. Uh-huh. Es tanta utilidad, digamos.
4: Claro.
2: Entonces es más fácil de uh-huh. Para embargar. Uh-huh. Digo yo,
4: No,
2: es un análisis. Y todo este tipo de presentaciones, como esta de Piatti que te estoy detallando, hace que se ponga en consideración el llamado a convocatoria de acreedores. Por supuesto que tiene un... Y acá, justamente, volviendo a lo que vos decías temprano, el tema de la política, ¿no? Sí. Hay en San Lorenzo también un juego político, porque está, por un lado, un sector que lo está apoyando o que apoya esta medida de llamar al concurso preventivo de acreedores, que es el sector de Agote, que es Agote y Pareja.
4: Sí,
2: Sebastián
4: Gobierno
2: Pareja.
4: Nacional.
2: Claro. Pero yo, la verdad, en el caso de Agote, más allá de tener un vínculo y una relación con Pareja, de tener desde hace muchos años, no lo involucro tanto con las cuestiones política nacional. Pero bueno, otros te dicen que sí. Uh-huh. A mí no me da la sensación. Pero yendo a eso, a lo que es la disputa política, también los otros sectores no están a favor de la... El llamado convocatorio.
4: ¿El resto de los sectores de la oposición están en desacuerdo?
2: Todos los demás que tuvieron participación política en este último tiempo están en contra.
5: Uh-huh. ¿Quiénes son? ¿Francis?
2: Sí, Francis, Constantino, la gente que estuvo en la transitoria. Es decir, todo
4: moretismo residual.
2: El moretismo residual, sí. También.
5: ¿Moretti está en un club?
2: ¿Cómo? Sí, en un club de la C.
4: ¿Moretti está en un club?
3: Sí. ¿Pero de qué?
2: Se acercó a trabajar, a participar en un club de la C.
4: Mira. ¿Qué pasión tiene por,
3: sí,
4: por los clubes?
3: Perdón, ¿se sabe qué club?
2: No recuerdo.
5: Juventud Unida.
2: Juventud Unida, me parece que es Juventud Unida.
3: San Miguel.
2: Ahí, bueno, en San Miguel, claro.
4: Le gusta estar, le gusta la vida del club. Claro. Ah, Moretti. No,
2: en San Miguel está.
3: Juventud Unida está en San Miguel.
4: Claro.
2: Creo que sí, sé que está cerca de un club, no me acordaba si era Juventud Unida. Así que esto es uno de los temas que preocupa hoy en día a todo el arco político de San Lorenzo. Convocatoria sí, convocatoria no.
4: Sí.
2: Para algunos te dicen que cuando se juntó la... Más no te dicen, lo dijo el presidente, cuando él se juntó con Tapia, Tapia le dio el aval de AFA para llevar adelante la convocatoria. Del otro lado te dicen que hablaron con Tapia y Tapia le dijo que no le dio ningún aval.
4: Ajá.
0: No trates de entenderla.
2: Yo creo que si de AFA le dijeron al presidente dale para adelante, porque ya le dieron el aval. Después, bueno, lo que digan,
4: sí, claro,
2: los demás, me parece que no sé si tiene...
4: Pero
2: mucho
4: no le
2: fundamento.
4: Creen, no le creen que le dijo eso.
2: Claro, de un lado dicen que es mentira.
4: ¿Por qué dicen que es mentira?
2: Que no les dio ninguna bala a Culota. Ajá. Culota dice que sí, claro, que el presidente de AFA... Yo, la verdad, si vos, como presidente de un club, decís, tengo el aval de la AFA,
4: sí,
2: para hacer una convocatoria, no vas a estar mintiendo.
4: Y bueno, no sé.
2: Me da la sensación. Pero bueno, en San Lorenzo todo puede pasar.
4: Por eso, ¿viste?
2: Es todo muy probable.
4: Es la
2: probable.
4: Palabra de uno contra otro.
2: Exactamente.
4: También, ¿no?
2: Mm. Así que esto es lo que hoy por hoy tiene en el foco de atención a todos los sectores políticos de San Lorenzo, más allá de lo que se están armando de lo que sería el 2027, ¿no?
4: Uh-huh.
2: Que ya se están moviendo un montón.
4: Y falta un año para la elección.
2: Exactamente.
4: Me imagino que ya estarán dando vueltas ahí, candidaturas, y alianzas.
2: Algunos ya están moviéndose,
4: uh-huh,
2: de los distintos sectores.
4: Bueno, ¿horario?
2: Estamos ahora a la espera.
4: A la espera.
2: A San Lorenzo le dijeron, prepárense que él, igual faltan dos semanas, así que no hay problema,
4: sí, bueno, sí,
2: que sería domingo 4 a las 14:45 en Varela.
7: ¿En junio?
2: Y no el sábado 3 a las 14:45.
4: Porque es el programa nuestro, por eso dijeron.
2: Claro,
4: ¿no?
2: Nos dijeron, no lo, sí, vamos a Uranga, sí, así que lo pasamos para el domingo.
5: Ese sábado creo que no va a haber partido, por salvo el de la selección.
4: ¿A qué hora juega la selección?
7: Uranga,
4: a
7: la tardecita. Pedazo de compañero.
4: A la tardecita.
5: Ahí está, pedazo de, sí, compañero.
2: A, ¿sí?, las 5 sería el partido.
4: A las 5.
2: Tengo entendido.
5: A mí me habían dicho a las 7, pero no,
4: bueno,
5: no tengo.
4: Bueno. Bueno, listo, Casla.
2: Casla, esa es la novedad, por lo menos hasta ahora. Subieron algunos chicos, Insúa siempre le da lugar a,
4: bien,
2: a algunos juveniles, en este caso la Ardilla, Maxi Atrio.
4: ¿La Ardilla?
5: La Ardilla.
4: Debe ser rápido.
2: Que ayer jugó, sí, que ayer jugó rápidamente en reserva y perdió con Huracán el Clásico.
4: Otra más
2: que también ahí en las redes los muchachos de Huracán también fueron bastante irónicos.
4: Sí. Bueno. ¿Me das tres, Erno? Dale.
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3: Feliz cumpleaños, Erno. Impresionante.
4: Feliz cumpleaños, no, es, no sabía
3: feliz
4: que era hoy.
3: Feliz cumpleaños. Viste, muchas gracias. Feliz cumpleaños. ¿Cuántos años, Erno?
4: Ah, mira,
3: redondo.
4: Joven.
5: Redondo. Ese es el coqueto que no quiere decir.
3: ¿Viste?
4: Ricardo, ¿cuándo cumple?
3: Sí, con, de resignación, ¿no? Porque, claro.
4: Ricardo, sí. ¿Cuándo cumple?
3: ¿Qué día?
6: ¿Qué día? 24 de febrero.
3: Mira. 24.
7: Que los cumpla.
3: No, eso es para él, no, eso es para él.
8: ¿Cuánto
3: para él?
8: Cumpliste?
6: No, la edad no te la digo.
3: No.
8: Bueno, ¿qué año naciste?
6: ¿Qué año es que? No, pero la cuenta no la vas a saber. O sea,
3: ¿cómo no la vas a saber sacar la cuenta?
8: No, yo soy muy malo para la
6: cuenta. Es médico, es doctor.
3: Y bueno, ¿y qué
6: tiene ciencia, que ver? Todo.
5: Pero si era suplente de Carrizo, más o menos calculá.
3: Y sí.
8: Fuiste suplente.
3: 82.
8: Tenés 89.
6: Sí, de largo.
3: ¡No!
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0: de la tarde y llega Martín Costa. ¿Qué dice Costa? ¿Cómo le va?
1: ¡Costa!
2: ¿Cómo le va, Leo?
0: ¿Bien usted? Qué lindo escucharlo.
2: Bien, muy bien. ¿Usted cómo está?
0: Muy bien, muy bien.
2: Me alegro.
0: ¿Usted festejó ayer?
2: ¿Hubo partido ayer?
0: No, pero no partido, pero terminó de darse un resultado.
2: Ah, sí, usted dice por el fallo.
0: El fallo, sí, el fallo.
2: Bueno, pero lo sabíamos ya, faltaba.
0: Lo sabía usted. Sí, se sabía todo.
2: ¿No?
0: Sí.
2: No, pero no.
3: ¿Cómo estás, Martín?
2: Hola, amigo.
3: ¿Todo bien, compañero?
2: ¿Alguien especulaba o alguien creía que estaba en su derecho de venir a reclamar, ¿eh?
4: No, yo no.
2: No, pero yo digo, si alguien creía que Vélez iba a ser el que jugara el domingo.
0: No, nadie pensaba eso, ni Vélez.
2: No, por eso, no faltaba lo... Sí, me resultaron unas declaraciones del presidente del Tribunal de Disciplina un poco...
0: Sí, raras.
2: Un poco fuertes algunas.
0: Sí, lo de las manzanas, así divino, un verdulero.
2: Sí, yo creo que una cosa no era necesaria, pero bueno...
3: Boca agotó las entradas anoche mismo, ¿no?
0: Sí.
2: En 20 minutos. Todavía creo que están viendo qué
0: hacen. Qué rápido, ¿no?
2: Sí, yo lo que creo que deberán resolver, si Racing no la va a vender, que ese lugar se vende a Boca, ¿no? También.
0: Ah, mira. ¿Por qué? Porque Racing
3: todavía no ha vendido todo.
2: Y si Racing sigue sin venderla y esto se mantiene hasta el fin de semana, yo voy a contar intimidado. Yo estaba a la mañana en un lugar desayunando, entró un amigo al que no había hace mucho tiempo, y estaba con el teléfono a las puteadas. Ajá. Porque no puedo comprar entrada para el domingo.
0: Sí.
2: ¿Y ahora qué hago? Y me dejó pensando lo que me dijo. Me dice, habría que plantear que si Racing no las vende todas...
0: Claro, le sacarle más entradas a Racing, claro.
2: Pero igual, pará, no es sacarle entradas a Racing. Racing lo que...
1: Pero ¿cómo no va a vender todas las entradas a Racing?
5: Hola, ¿cómo le va? ¿Cómo anda, compañero?
3: Porque hay que recordar que a pesar del llorisqueo del señor Cebolla Jarque, sí. Yo le había dicho, acuérdense que la organización no se va a privar de perder plata como le pasó en Vélez Boca, y le va a dar más entradas a Boca, y pasó eso.
5: 70,
3: claro, bueno, 65
6: a 35.
3: No, perdón. Pará, Martín. La platea donde vamos nosotros, que están las cabinas, es la de Cordiviola.
5: Sí.
3: Bueno, esa platea... La mitad es de Racing.
5: Sí.
3: Después hay dos sectores de la platea que es un pulmón y un cuarto de Boca.
5: Claro, bueno, por eso es un cuarto, no,
3: está
5: y
3: bien.
5: Resto.
3: Y un cuarto de Boca. La popular visitante va a ser de Boca y toda la platea de enfrente, salvo un pequeño pulmón, es de Boca.
5: Por eso, es un cuarto más de...
3: Pero a Racing le dan
5: media platea.
3: A Racing le dan media platea y una popular.
5: Toda la popular.
3: A Boca le dan una toda la popular de enfrente. Un cuarto, una platea y toda la otra platea.
5: Pero vos o Martín recién dijo, lo que plantean es si Racing no vende, que el remanente de Racing se lo den a Boca. ¿Y dónde los metes?
3: Haces el pulmón un poco más para el lado de Racing y le das más.
2: Claro, si vos armás un pulmón nuevo y ves que una determinada cantidad después, de gente...
0: Pero usted está entrar. Muy ansioso, Costa, espere, la gente de Racing ya la va a comprar.
2: Entiendo que se puede poner un límite.
0: Ah, un límite.
2: Porque es mucha la gente que se queda fuera del domingo.
1: No, empeces a chicanear. La gente de Racing te va a llenar la cancha.
5: Yo creo que
1: por
5: sí.
1: Por favor.
2: No, estoy chicaneando.
3: La cancha es 35.
1: Sí, bueno, va a ser llenar su sector. A veces, por favor.
2: A veces hay que ver la realidad y no querer quedar bien con la gente como va a ser.
3: No tiene límite.
1: No es querer quedar bien con la gente. ¿Cómo sí, la gente de Racing no va a llenar la cancha?
5: Vamos al número fáctico, Martín. Vamos al número exacto. Pero espera, déjame preguntarte esto. Vamos al número exacto. Porque estamos hablando de metagma. ¿Qué le dan? 20.000 entradas a Racing, más o menos. Más o menos.
3: No sé qué capacidad tiene la popular. No, más. Menos de 20.000.
5: Entre las dos, entre las dos bandejas.
2: 80.000 personas.
5: No, por eso. 12.000 tienen las dos bandejas, aproximadamente.
3: No, entonces le dan menos de 20.000.
5: Y le dan 5.000 entradas más, plateas, más o menos, son 17.000. Vos te... 15, ponele 15. 15. Ponele 15.
2: Pero.
5: ¿Vos pensás que
2: el lunes?
5: Sí.
2: Sí, el lunes en este programa, creo que fue el primer programa que lo habló, más allá de la Chipano, la postura que tomó Manu o tomamos nosotros, que nosotros dijimos, ¿por qué no? Después lo hicieron, tienen en cuenta, es más, creo que Agustín Cavila leyó que Copa Argentina había anunciado cómo habían sido las ventas de entradas en octavos de final, quién era el equipo que más había vendido. Y bueno, si tuvieron en cuenta eso,
0: una excepción.
2: Está perfecto que era Racing de arranque el 35%. Ahora, si no la va a vender, quizá para algo que hay que esperar hasta el domingo a las 12 del mediodía.
0: No, pero espéreme, ¿cuándo empezó la venta de entradas?
3: Anoche.
0: Anoche. Ayer. No pasaron ni 24
3: bueno,
0: horas.
3: Pero ahí tiene la diferencia.
0: Bueno, sí, hay una diferencia, no un claro que hay diferencia, lo tengo claro, pero en menos de 24 horas ya querés tomar una decisión.
5: Boca agotó todo, las no, populares pero, y las plateas. Ahora,
2: pero si yo estoy marcando, pongamos un límite hasta el viernes, o hasta, si quieren, para ser generosos, yo esperaría hasta mañana, ¿eh? Y si Racing no la puede vender, que la devuelva, se arma de vuelta un operativo o algo, y la gente que se está quedando afuera...

0: día, que la gente espere y que decida ir a Rosario el domingo última hora, si quiere votar. Y si no, esperamos
1: hasta la gente de Racing va a vender todo.
2: Pero como el límite es el cielo.
1: ¿Cómo presionan? Es increíble. También, ¿qué? Ya pasaron, ya le... ¿Qué más querés?
0: Yo lo único que imagino a esta altura, hoy estamos a miércoles, yo imagino una ruta 9 el domingo, todo azul y amarillo.
3: Ajá, mirá.
4: Me voy a emocionar mucho, la verdad. lo estoy diciendo y se me pone la piel de pollo, les aseguro.
0: Mirá el domingo va a ser una cosa tremenda.
5: Sí, va a ser un aluvión.
1: ¿Ese?
5: Sí,
0: aparte hay mucha gente que quizá quiera ir antes, porque también tenés que retirar las entradas en la cancha de Newell's. Busca retiro en la cancha de Newell's de la localidad, sábado y domingo. Eso va a ser un tema también, ¿eh?
5: Hay mucha gente que
1: ¿No quieren sacarle toda la popular también a Racing? No sé si quieren hacer.
0: No, las populares no, nunca lo planteé eso.
1: Ok.
0: La plantea, no, las populares no, las
6: para
0: populares...
6: Para mí tendrían que dar 1000 entradas a Racing.
1: 1000, ya sí. Está, con eso el caso. Bueno, si lo dejas a Boca...
5: ¿Vos viajás, Antonio, a ver el partido o no?
6: Creo que sí.
5: Ah, está bien.
0: Bueno, sí, es un lindo partido.
1: Es un lindo partido.
6: Por supuesto.
1: ¿Usted va con la Guardia Imperial?
6: No, yo voy...
1: La platea.
5: ¿Vas con Juaco? ¿Querés ir con Juaco?
6: Voy con Juaco, sí.
5: Está bien.
0: Está muy bien. Bueno,
6: yo te lo cuido.
0: Así que, bueno, esperaremos a esto que dice Rubén, seguramente tiene el dato preciso de que se van a votar en estas horas, entonces a partir de ahí Racing disfrutará de poner a toda
1: no
0: su
1: tengo
0: gente
1: duda,
0: como debe ser.
1: Usted lo dice.
5: Lo que Racing, la gente de Racing, hay que recordar que no va a poder llevar ni banderas, ni bombos, ni redoblantes, ningún instrumento musical,
0: ninguno
5: de esos tirantes,
0: ¿no?
5: Por unas bengalas que tiraron el partido con River, y entonces tienen esta prohibición de parte de la seguridad.
1: ¿Qué instrumento musical llevan?
5: Una trompeta.
6: No pueden llevar tampoco.
1: ¿Acordeón?
6: Quenas. Pueden ir vestidos. Tienen que ir desnudos.
5: Yo creo que es una exageración de la policía de la provincia de Santa Fe, pero bueno, acá no le echen la culpa tampoco a Boca de esto.
1: No, te estoy preguntando.
6: Antonio. No, yo no le eché la culpa a nadie. Digo, tienen que ir con zapatos, descalzo.
1: No, de ninguna manera. Lo que, bueno, esperemos, Martín, esperemos las próximas horas a ver si este pedido que hace usted.
7: Acá la pala. La cuenta de Racing del Alma informa que, según la página de por la cual se ve...
5: Racing del Alma.
7: Quedan pocas entradas para... quedan entradas, pero quedan. Y están informando que pocas.
8: Populares.
7: Sí, que se vendió populares.
1: Todo. Exactamente. Acá dice Lucas Molina.
7: Plateas se vendieron.
5: Y se dieron pocas plateas a Racing.
7: Y se retiran el viernes. Físicamente en el cilindro.
5: Los de Racing.
0: Sí, Racing retira acá y Boca retira en Rosario.
7: Mi pregunta es por eso, ponele que quede, ¿no? Que quede algún remanente. ¿Cómo haces? Porque que se retiran que el mismo día. Yo de verdad lo digo desde el desconocimiento, porque antes vos ibas y la sacabas en ventanilla.
0: Lo tenés que armar, si queda un remanente, quedará vacío el sector de Racing, supongo.
7: Y retira el hincha de Boca en cancha el domingo, si se la dan supuestamente ese remanente. Yo no
0: creo que esto que estamos planteando, por lo menos que se me ocurra a mí, no creo que se pueda dar.
7: No, pero además, Martín, si se agotaron las plateas.
0: Quedará vacío el sector de Racing.
7: No, pero la platea se agotó. Lo que quedan son populares.
5: Bueno, entonces ahí sí.
7: Ahí ya está.
5: Todo para Racing.
0: Claro. Populares, ¿no? ¿Agotaron las populares todavía?
7: Acá lo que
8: sí,
7: Racing,
8: se
7: agotaron las plateas y quedan algunas pocas populares.
8: Y se venden para las peñas también.
6: Acá me llegó un mensaje de Gustavo de Asunción.
1: A ver,
6: dice, las banderas, trompetas y bombos no importan. El domingo va a quedar demostrado que la de Racing es la mejor hinchada del país.
7: Ahí. Bueno, Gustavo de Asunción.
1: Bien. Acá me pasa Lucas Molina. Venta de entradas físicas para la parcialidad de Racing en caso de haber remanente.
5: Claro.
1: Sábado 26 de septiembre de 11 a 18 en boleterías del cilindro.
5: Fíjate la diferencia, ¿no?
1: Y domingo 27 de septiembre de 9 a 15... en la Playa de la Música, esto, ¿qué es esto?
8: La Playa de la Música,
1: Arturo Frondizi 102 Rosario.
5: Sí. Fíjate la diferencia que en Racing ahí están previendo, por si no pueden agotar, vender entradas físicas sábado y domingo. Y en Boca en una hora se agotó, y tiene más entradas Boca que Racing, se agotó todo en una hora anoche.
8: ¿Qué es lo que quieren demostrar?
1: No sé.
8: ¿Qué es lo que querés demostrar?
6: Sí.
8: Realmente, porque la verdad...
1: No, igual, a mí, te digo la verdad, a mí me asombra que en una hora se terminen todas las entradas. Pero bueno, es un tema personal. A mí me sorprende, ¿qué querés que te diga? Pero bueno.
7: Yo nunca entendí.

0: nunca entendí ese sistema, la verdad.
1: Sí, la verdad es que no puede ser que se haya metido tan rápido.
2: No hay otro sistema,
0: No, no, pero nunca entendí el sistema que se agoten en media hora.
3: Vamos a decir algo que pasa en todos los clubes, lo debe hacer Racing como lo hace Boca, River y todos. Hay una determinada cantidad de entradas que la organización, más allá de las que pone a la venta por la tiquetera, le da al club, que tienen que ver con...
2: Con peña,
3: filiales, los muchachos, con todo. Sí. Eso sí, seguro, pero después es impresionante lo otro.
1: Claro. Y en un rato, por lo menos yo no lo vi hasta ahora, debería darse a conocer el árbitro del partido.
4: ¿Boca pidió algún árbitro?
1: Tengo entendido que no, ¿eh?
4: No hace falta.
5: Igual
4: tiene la milla, por la
5: claro.
4: Sí.
5: Seguramente le van a poner a Chavarría o a Dóvalo.
6: Boca contra todos contra Boca.
3: Para mí no sale...
1: Tello.
3: De Reijilfer, Tello, sí, que tiene un antecedente muy oscuro en un Racing Boca.
2: Reijilfer,
3: Tello o Falcón Pérez, ojalá que no.
0: Para mí Reijilfer.
1: Ojalá. Sí, porque Tello tiene el antecedente del partido en San Luis, ¿no?
3: Sí.
2: ¿Qué pasó?
3: Sí, fue un escándalo. Sí.
2: ¿En qué sentido? No recuerdo.
3: Robo a Boca.
5: Robo a Boca. El que roba a un ladrón tiene 100 años de perdón.
0: El amigo Jarque, sí. Racing saca micros, 125 mil pesos traslado ida y vuelta con entrada a Popular incluida.
5: Qué bueno. A Cibuya, lo odio.
4: Bueno, Martín, más allá de esta situación.
1: Pensando en lo del domingo, la buena noticia es que el Vasco va recuperando jugadores que en este tiempo estaban en forma diferenciada. Uno es Ayrton Costa, vamos a ver si decide concentrarlo o no, si decide llevarlo a Rosario o no, al defensor. De todas maneras, hoy entiendo que es suplente por ahora. Y el otro que se sumaría en estos días, que ya viene trabajando en parte con el grupo, es Rodrigo Bataglia. Uh-huh. Así que marco esto porque... Algo habíamos hablado la semana pasada de Bataglia, que desde lo físico todavía notan que le falta, pero bueno, como se viene, y si Boca pasa el domingo, una cantidad de partidos muy importante en poco tiempo, ya Boca... Es más, hoy pensaba, a partir de lo que me dijeron ayer a la noche, ¿no?
4: Sí.
1: Porque ya muchos nos preguntamos, yo también, ¿no? Ahora, ¿en qué momento, si Boca pasa el domingo, el Vasco querrá meter un equipo... quizá parecido al de Central Córdoba, que era mucho suplente, y me dijo, no te apures porque quizás ya no haya más un equipo como ese.
3: ¿Sabés cuál puede ser, Martín? En el único que, digo, de los próximos, en el de Talleres de local.
4: Sí.
3: En el medio de los dos partidos con Vasco da Gama.
1: Lo que pasa es que hay que ver, puede ser...
7: Y hay que tener cuidado siempre.
3: Mira, de los partidos, con Ángel Villa y Ener, con Talleres de local acá.
1: Bueno, yo te iba a decir, que se entienda lo que voy a decir, porque esto es fútbol y vos podés tener una mala tarde y perder, pero de los que le queda, de local, Boca tiene todos partidos ganables.
4: Ah, mira.
3: Para. Los cuatro partidos local entonces son ganables para vos. Hay que recordar que son Unión, Talleres, River y Defensa.
4: Con River podés ganable, Martín.
1: Sí, hoy sí.
5: Leo. Pero no juegan hoy, juegan dentro de un mes.
1: No, bueno, está bien. Pues bueno, me están preguntando hoy, no te pongas nervioso.
4: No,
5: porque... no, 20 días que me no juegan otra vez.
3: ¿Por qué la atacás?
5: No, lo ataco.
4: No, me sorprendió la facilidad.
5: Me vuelve a mandar otro mensaje.
1: No, yo digo que de acá al final, el partido más complejo que tiene en el campeonato es Instituto.
3: Instituto en Córdoba,
0: más que River.
4: Increíble.
0: Más que River el clásico.
3: Instituto en Córdoba o River en la Bombonera.
1: Sí, para mí sí.
3: Hoy el partido, y aparte Instituto, Instituto con el avión,
0: por supuesto,
3: con el avión privado, todo es bravo.
4: Sí.
0: No me lo expliques a mí.
3: Por eso, justamente a vos.
0: A mí no me lo vas a explicar al instituto.
3: Por eso te digo.
1: Hoy es el partido, parecería, más complejo que tiene Boca en el camino del torneo.
4: Mirá,
1: qué bárbaro. Sin contar lo que vienen después, que son los playoffs, ¿no? Pero
4: no, claro.
1: Me parece que el instituto es el partido más
4: fuerte, el clásico, digamos.
1: No, el clásico sí, es un partido importante, pero en este nivel no.
0: ¿Cuándo es Martín el instituto? ¿Cuándo es el instituto?
3: La otra semana, después de Unión.
1: Después de Unión.
3: Y antes de Vasco.
0: O sea, el partido anterior a Vasco.
3: Igual Boca va a pedir adelantar para el viernes ese partido.
4: Claro.
1: Boca va a tratar de jugar los próximos viernes.
0: Uh-huh. Boca juega el martes con Vasco.
3: Claro, por eso. Viernes con instituto, martes con Vasco, viernes con Talleres.
1: En Brasil, dicho sea de paso, en Brasil ya se habla hoy de que como Vasco recurrió a la justicia... el partido iría e iría al Maracaná finalmente.
8: Mira, ¿qué puedo saber en esa situación?
4: Escúcheme, ¿Boca está contento? ¿Está contento Boca con el Maracaná?
3: Y porque es el estadio para albergar a dos de los equipos con más convocatorias de América.
5: Ahí jugaron la última final de la Libertadores.
4: Igual más allá de cualquier chicana es, no hay mucha duda. El partido tiene que jugarse en Maracaná.
1: Ajá, mira. Porque sí, Vasco
4: te va a meter 60.000 personas, 70.000 personas. A Boca le van a dar, creo que 5 o 6.000 entradas seguro.
1: Y además, ayer Javi decía que Vasco es River en Brasil. Entonces, al ser Vasco River, y bueno, no está mal que se piense así.
4: En Río.
1: Hay que llevarlo. En Río, no sé qué habían dicho ayer, pero Vasco es como el River de...
8: Nadie dijo eso.
4: No, dijimos que él era el segundo equipo más popular.
3: Y bueno, sí. Ahí saca la relación Martín.
4: De Río.
3: Claro.
4: De Río.
1: Ayer Javi dijo que el Flamengo de Brasil es Boca y Vasco es River.
4: En Río el más popular es Flamengo y en Río el que le sigue... es Vasco. A nivel nacional es Vasco Corinthians.
1: Flamengo Corinthians. Bueno, está bien, lo mismo, muchachos. En Capital Federal es Boca y después viene Río es Flamengo y después viene Vasco.
4: Ahí sí, en Río sí.
3: Ahí se entiende lo que quiere decir Martín, claro.
1: Claro, a partir de lo que dijo mi amigo Javi ayer.
4: Sí, pero a ver, Vasco te lo llena solo el Maracaná en una instancia como esta, olvídate.
3: Con Instituto Martín, en principio, que se jugaría en
4: el clásico del chiquismo. Perdón, déjame decirte una cosa. Además de la cantidad de gente, Vasco, el San Januario, que es el estadio del Vasco, es de césped, de grama. Y ellos están acostumbrados a jugar. Y el estadio del Botafogo es sintético. No quiere jugar Vasco de ninguna manera por cantidad de gente. Y por el piso no quiere jugar en el Nilton Santos. Quiere jugar en el Maracaná. Por eso recurrió a la justicia. Y la justicia en Río generalmente se mete en estos temas. Y tenés que aceptarlo.
3: Porque hay una especie de consorcio en el Maracaná que integran Fluminense y Flamengo. Martín, ¿sabés algo si Instituto va a jugar en su estadio con Boca o va a jugar en el Kempes? La última vez jugó en cancha de Instituto.
1: Sí, y yo no sé si Instituto pretende salir, ¿eh?
4: No sale.
3: ¿Cuánta plata le pierden de ganar,
1: Yo creo que estarían de la gran oportunidad, porque sería
4: oportunidad?
3: Jugar en el Kempes y vender 30.000 entradas visitantes.
8: Por ahí privilegian lo deportivo.
1: No, está bien, si está bien económicamente, está perfecto.
4: Muy bien.
8: Comprar un avión privado.
1: A Platense le pasó que en una cancha más chica vendió 5.000 populares y cubrió gastos hasta fin de año. Yo creo que Instituto, yendo al Kempes, no solo cubriría gastos, sino ganaría plata de acá a un año.
4: Pero te voy a decir una cosa, con mucho cariño y respeto a la gente de Platense.
5: Yo si tuviera presidiría una institución, me lo llevo de asesor financiero a Costa.
4: Déjame decirte algo.
1: Pero ahora eso lo diría también si fuese con River.
3: De hecho, Belgrano te llevaría, va a ser una gran recaudación contra River.
5: Te llevaría de asesor financiero.
4: El Instituto va primero, muchachos, en la zona.
1: Es verdad lo que dice el gaucho. Cuando Belgrano tuvo que jugar con River en el tema del descenso, no salió de su cancha.
4: Ajá.
1: Priorizó jugar en su cancha. Sí. Ahí priorizó lo deportivo, está bien.
4: Claro. Martín.
1: Deportivo.
4: Sí. Acá el turco me dice, Instituto con Boca sale de su estadio, me pone el turco. Bien. Yo tengo entendido que por ahora no. Pero déjame decirte dos cosas. Instituto está primero en la tabla, está a 4 puntos de la Libertadores, que para el Instituto sería mucho más beneficioso entrar a Libertadores que lo que pueda recaudar con Boca, es la verdad.
3: Pero porque jueguen en el Kempes no va a perder. Si pierde, porque juega contra un equipo superior.
4: Instituto fuerte en su estadio.
1: ¿Pero cómo va a perder yendo al Kempes si a Boca le daría toda una popular y la mitad de la plata?
8: Pero usted habla de plata todo el tiempo.
4: Nadie dice que pierde. Yo lo que digo es, Instituto está hoy, lo que está buscando es lo deportivo, entrar a la Copa Libertadores o entrar en una Copa. El Instituto hoy, uno de los rivales directos que tiene en la tabla general es Boca, es la realidad.
1: Está bien, bueno, si el Instituto prioriza eso, está perfecto, vaya para adelante y que no...
8: ¿Cómo estás hoy, Martín? Estás terrible, aconsejás a la Copa Argentina que le dé las entradas de Racing a Boca. Ahora le decís a Instituto que juegue en el Kempes y no juegue en su estadio.
3: Sería una fiesta.
1: No, al contrario, estoy apostando al sentido común siempre.
8: Al sentido común.
3: Sería una gran fiesta en Córdoba.
8: Sí, también en la cancha de Instituto es una
3: fiesta.
8: Como
3: pasó cuando jugó, como va a pasar con Belgrano River y con Talleres Boca, que le dieron entrada fácil a un tipo inteligente, le dio entrada al visitante.
8: ¿Puedes decir que la gente de Instituto no es inteligente si juega en Instituto?
3: Y perderían de ganar un montón de dinero.
8: Ustedes hablan de plata nada más.
3: No, bueno, pero ¿te parece que no es importante para los clubes la plata?
8: Bueno, por ahí la consiguió.
3: Vos fijate, vos fijate todos los equipos que han jugado con Boca y River este último tiempo y que han llevado público visitante, ganaron la plata de 3 o 4 meses el presupuesto.
0: Es, a mí me da la cuenta rápida más 20.000 entradas que le den a Boca. A 90.000 pesos es 1.800 millones de pesos.
3: A 110 la ponen.
0: Es $1,000,000.
3: Mira. ¿Te bueno, parece que es poco para instituto?
8: Tendrían que ir el tesorero de los sí, clubes.
0: Yo te la, es sentido común, no, es matemática.
5: No lo voy a llevar solo a Costa, también a Nazarala.
8: A Nazarala y al doctor Santos también.
0: No, yo hice las cuentas,
5: no,
0: nada
5: Santos,
0: más.
5: No, no,
0: yo hice las cuentas, esto es matemática pura. Ahora, después hay que ver que le conviene al instituto si recaudar $1,000,000 por el partido con Boca, más, menos, ¿no? Porque le va a quedar con los operativos. O entrar a Libertadores y ganarlo jugando la Libertadores.
3: Pero bueno, puede ganar también jugando en el Kempes.
0: Sí, sí, pero si vos sos fuerte de local, en una cancha más chica, con tu medida, es otra, con tu gente bien apretadita, es otra cosa. Con Boca va a ser local, pero el instituto, pero no va a ser lo mismo que jugar.
3: No, si juega en el Kempes no va a ser local, claro, eso es cierto.
8: Bueno, hay que ver cuántos centrales le dan.
0: Y que le den 20.
1: Intención tampoco.
0: 40 que sean para el instituto. Ajá. O sea, el visitante.
8: Ah, por eso Boca quiere jugar a la cancha al Kempes. Claro. Con razón, ahora entendí. No,
0: yo creo que el instituto no le da, el instituto va sin visitante, obviamente. La cancha de instituto es solo instituto, papá no tiene lugar.
3: Claro.
0: Y en el Kempe va la gente de Boca, claramente. Por eso Boca quiere jugar en el Kempe.
3: Bueno. Pero te digo la verdad, yo ni sé si Boca lo pide. Simplemente no, se me ocurrió preguntar ahora y el turco dice que sí, que no, va
8: si
3: a pasar
8: Boca
3: esto
8: lo pide, seguramente se lo van a dar.
3: No, depende del instituto.
8: Bueno, depende de Boca. Hay buena relación. Depende de Boca. No, depende de Boca.
5: El instituto hace lo que dice la AFA.
8: Claro. ¿Y la AFA?
5: ¿Qué duda te cabe? Claro. ¿Y la AFA hace lo que le pide Boca?
0: Yo en este caso, de verdad te digo, en este caso, conociendo al presidente del instituto y conociendo a lo que aspiran hoy, yo no sé, no estoy tan seguro como el turco ni como ustedes que le vayan a dar la posibilidad a Boca de jugar en el Kempes y con gente visitante, ¿eh?
1: Quizá el instituto del partido con Boca ya está perfilado para clasificarse seguro.
0: Ah, eso es el que esté ya que...
3: No, pero faltan 2 partidos, Martín.
1: Sí, pero quizás 4 puntos, si los números le dan...
0: Claro. Y los números le dan para clasificarse a los playoffs.
3: Está bien, pero lo tienen que resolver antes, no pueden resolverlo un día.
0: Una semana antes te lo resuelven, Marce, vos lo sabes cómo es esto.
8: Bueno, muy bueno el informe, Martín.
3: Muy.
1: Bueno, no, mi intención no era.
3: Muy eufórico.
1: Sí. Pasar un momento.
8: Muy optimista. No, y le pasamos lindo, ¿ah? ¿Eh? Sí.
5: Fue un informe muy optimista.
8: Sí, para Boca.
1: Realista.
8: Mamita. Bueno. ¿Le mandó mensaje a Vincent?
1: No, lo conozco. No,
8: ah, ¿no lo conoce?
1: Yo hablé. No, sí, lo conozco, pero nunca he hablado con él.
8: Okay. Sí, a eso me refería.
5: Como recién hablaban de Asunción, del partido con Boca y Racing en San Luis,
8: sí,
5: me pone este chico de Asunción que ese día Tello dirigió muy bien y que Boca abandonó.
8: ¿Cómo Boca abandonó?
5: Y bueno, yo te digo lo que me dijo.
8: No.
1: Boca no abandonó. Tello echó 5 jugadores, bueno, una cuestión reglamentaria.
5: Está bien, explícale a Gustavo de Asunción, que me pone.
8: Eso
5: perfecto,
8: opinión.
5: Tello en San Luis, gran actuación. Decirle Boca
1: que me
5: abandonó.
1: Llama a mí, a Gustavo.
8: Bueno,
1: que me
8: llama
1: a mí,
8: por
1: mi interés.
5: Después te digo, lo vas a tener
0: acá al lado. Hay mucho más caritas.
8: Escúcheme,
0: usted le dice de mí, pero Minchan no votó ayer.
8: ¿No votó?
0: No.
3: No, porque como fue unánime,
8: él comunicó.
0: Él es el presidente del tribunal. Él vota en caso
8: él
0: de.
8: Él le comunicó al resto, comunicó al resto de los integrantes lo que tenía.
3: Un saludo
8: que
3: al escribano que escucha seguido el programa.
8: Un saludo a Fernando.
3: Fernando.
8: Muy buena la votación, sí. Fernando.
0: No hace mucho
1: tiempo. Un gusto conocerte, Fernando. Un abrazo grande.
8: Muy bien, Fernando. Gracias. Me encantó lo de la manzana.
5: Tengo que firmar un poder. ¿Me pueden dar la dirección de la escribanía?
0: Sí. Yo estuve un gran tipo, Micha. Hace poco estuvimos.
8: Dice que estaba en Domingo para la Juventud, ¿no?
0: Pues creo que sí.
5: Estaba en Domingo para la Juventud.
8: Parece que sí.
0: Creo que tuvo un paso, ¿no?
8: Sí. Ahí viene escribiendo Micha, yo me acuerdo. Sí. Ricardo. Sí. No me deje mentir, Ricardo.
9: El nombre es ese, pero calculó que por
8: ir el padre.
9: Paso de
5: tendría
9: año.
5: Tendría que haber seguido
9: no
5: el Domingo para la Juventud.
8: Sí, claramente. Abrazo, Martín.
1: Abrazo grande.
8: Dame 3.
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8: Bueno, todos muy preocupados por la recaudación de Instituto, queriendo hacer el bien al Instituto de Córdoba. Sí, a mí me alegra mucho eso.
0: La solidaridad entre los pares.
8: No, impresionante.
15: Muchísimos problemas.
8: Sí, claro. Gracias, doctor.
5: Hasta mañana.
8: ¿Me das dos?
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8: Muy bien, va a sonar el top de las 2 de la tarde y va a llegar Ricardo Rodríguez con las noticias aquí en Radio.
9: No,
8: Splendid.
3: ¿Qué pasa? ¿Qué está firmando ahí abajo?
8: Autógrafos.
9: Hago garabatos. Pero no, ¿qué es esto? ¿El cumpleañero? ¿Qué está?
8: El top de las dos. De la tarde.
9: ¿El top?
8: Top.
9: Es el top. Pero. Ah, ya es inútil esto.
8: ¿Qué es inútil? No le diga.
3: ¿Cómo lo va a tratar de inútil
9: un compañero no, eso no. Pero forma parte de la tribu.
8: ¿Qué tribu?
9: Esta que dirigís vos. Claro. Me agreden y todo y te abrís del caso. Ay, no era el horario.
8: El horario es 2 de la tarde, llega el top.
9: No, cuando me agredieron bueno, tus secuaces.
8: Yo no participé porque no estaba, además.
3: Si no hubiera ayudado
8: a, claro, a mis amigos.
9: Pero no ve. ¿Eh? Bueno, mira, no tengo, podemos, ahí, mira.
8: ¿De queda bien el corte, Ricardo?
9: Bueno,
3: está más prolijo,
8: sí, le da.
9: Sí.
8: Está bien en cámara, me gusta cómo da en cámara.
0: ¿Se lo cortó usted?
9: ¿En serio?
0: ¿Se lo cortó usted?
8: No.
9: ¿Pero qué tal? ¿En el mismo renglón con el señor?
8: No, hice una pregunta.
3: ¿A ella le gusta?
9: Por favor.
8: No sea soez porque ya en la media hora pasada ya estuvo.
9: ¿El qué? No, es una mala idea que ustedes se hacen.
8: Está una mala idea.
9: Claro.
0: Yo me lo corto yo el pelo y ahí me
8: dijo. ¿Vio? Yo le dije que había gente que se lo cortaba solo.
3: ¿A ella le gusta?
1: No.
9: No.
0: Por eso lo tengo así.
8: Vamos a las noticias.
3: Vamos a contestar, Carita.

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El equipo del Vasco se entrena pensando en el partido contra Racing por Copa Argentina. Habría un solo cambio para el domingo. La salida de Montero, el ingreso de Bray. Entradas agotadas para la gente del Xeneize. River Plate volvió a los entrenamientos tras tres días de descanso. Poncio arma el equipo para jugar ante Sarmiento. ¿Cuándo se juega? Ayer habló el presidente, Stefano Di Carlo, en la cena de la fundación. Con la vuelta de Ezequiel Canavo, Juan Pablo Boigodá igualmente aún no ha definido quién sale del equipo. Matías Saracho tiene serias chances desde el arranque y ocupar el lugar de Ulises Ortegoza. Chachón Viera trabaja en Dominico pensando en la recta final del campeonato. Chimi Ávila, desgarro. Sí, desgarro, grado 1. Aunque son optimistas y creen que llega el partido contra Instituto. San Lorenzo Almagro se prepara para el próximo partido ante Defensa y Justicia. Pimpo Gorosito ya arregló la desvinculación del club.

0: continuidad de 990 Sport aquí hasta las 5 de la tarde, 14, 15 minutos. Aquí los vamos a acompañar, como los estamos acompañando de las 12 del mediodía hasta las 5 de la tarde. Continúa el señor Nazarala, se suma el señor Cebolla Jarque, continúa el doctor Santos y llega también el fiscal Caviglia. ¿Cómo les va?
1: Un poco agotado, pero...
0: ¿Cómo agotado? Tranquilo. Si recién en la arranca...
1: Bueno, un momento. Cansado. ¿Bien ustedes?
0: Bien. Pero noto como agotado. No, bueno, está bien. Sí, lo sé. Ese es el tercero del día.
1: Este es el tercero del día.
2: Bueno, bueno.
3: Bueno, es el tercero. Poco tiene privilegio. ¿Vivimos por un cuarto hoy también?
1: Claro, sí,
0: va por el cuarto. Bueno.
1: Son momentos, diría.
0: Son momentos.
1: Hay que aprovechar. El gran Miguel Ángel.
0: Está muy bien.
1: Son momentos, son decisiones.
0: Cabildo, un crack.
3: Es joven, usted puede aprovechar.
1: Tampoco tan joven.
3: Sí, es joven, es joven.
4: Es más o menos.
3: ¿Eh?
5: Es joven, sí, señor.
3: Vos sos un niño.
0: Hubo mucha discusión de 12 a 14.
1: Los venía escuchando.
0: No, y lo que fue de 12 a 13 fue un escándalo.
1: Una falta de respeto.
0: ¿A quién?
1: Del señor Martín Costa, del señor Marcelo Nazarala.
0: ¿Te veo Costa cómo está?
3: No. ¿De qué hablas?
0: Yo nunca lo había escuchado
1: así. Que salga. Que lo económico. Que salva. Uno que salva el año, la parte económica del año. Que Platense.
0: No, $1,000,000. No lo escuché a Costa decir. Tienen tiempo hasta mañana para vender las entradas Racing, si no se le tienen que dar a Boca.
5: El mensaje de una amenaza casi.
1: Eso dijo, eso me lo perdí. Eso también aparte.
0: O sea, quiere que hay que poner un límite de tiempo, dijo.
1: Y que si no las vende, se la den a
0: Boca.
1: Pero igual, si lo pienso en el fondo, capaz que puede que tenga.
3: Pero ya está.
1: Sí, que en la cancha vacía.
0: Pero no.
5: Es lamentable lo de la organización, ¿no?
1: ¿Qué pasó?
0: ¿Qué pasó con la organización?
5: Que le hayan dado más entradas a Boca es...
3: ¿Y pero a quién quiere que le den
1: más? Le dieron más entradas a Boca.
3: Lamentable. Y cuando lo decíamos nosotros, le decía que estábamos locos.
5: Es lamentable.
1: Decir que esa no apostó porque si no también la perdía.
5: Otro kilo de café. Una decisión injusta.
1: 50-50.
3: El café y el azúcar.
0: Era todo el café.
5: Mucha gente de Racing enojada porque no llegó a sacar platea, que están agotadas.
3: Saque popular, que quedaban.
5: Bueno, hay gente que quería ir a platea y...
3: Acá me pregunta un amigo hincha de Racing a qué hora el sábado está el remanente. Pues.
1: No, como el remanente.
3: ¿Y, no dijeron que el sábado y domingo había remanente?
0: No, dijo. Sábado en Capital, en Avellaneda y domingo en Rosario.
5: No va a quedar remanente.
3: No, pero si queda.
5: Más, de hecho, quedan muy pocas populares.
1: Pero le están dando la razón a la gente de Copa Argentina.
5: No.
1: Y sí, si evocan cuánto, en menos de 40
3: minutos. En una hora agotó.
1: Sí, bueno, en una hora agotó uno y el otro está.
0: Una hora agotó.
5: Racing va a agotar todo lo que le dieron.
0: Sí.
5: Y
3: ¿vos
5: agotado...
3: sabés cuántas, perdón, Manu, vos sabés cuántas son exactamente, cuántas le dieron? Porque 12.000 tienen las cabeceras. Cada o sea, 12.000 más, ¿cuánto? 5.000 plateas.
1: No, bueno, pero hay que ver si le dan todo.
3: Sí, las cabeceras completas.
5: Entiendo que.
1: No sé.
3: Sí, las cabeceras completas.
5: Las cabeceras las dos completas.
1: Pero está bien, pero en alguna parte tenés que hacer algún pulmón,
5: no,
1: algo.
5: Hay pulmón.
3: En las cabeceras no.
1: No,
3: pero
1: perdón,
3: el pulmón es así. Como a Boca, del lado de que van a estar los pocos plateístas de Racing.
5: No, pocos no,
3: están.
5: Son por lo menos 5.000 plateas.
3: Bueno. Del lado que
5: 7.000 entradas.
3: Del lado que
5: 17.000.
3: Del lado que están los plateístas de Racing, está la popular de Racing.
1: Okay.
3: En la otra platea, que no va a haber nadie de Racing, van a ser todos de Boca, hacen un pulmón.
1: Claro. Ah, pero lo hacen
3: en la platea.
1: Okay, sí, correcto. Sí. Los pulmones son en la platea.
5: En la platea en donde va a estar la gente de Racing, que en un costado va a estar también gente de Boca, también va a haber un pequeño pulmón.
0: Claro.
3: En la misma platea.
1: O sea, Boca tiene una platea entera y además comparte con Racing.
3: Otra platea.
5: Un cuarto. Y Racing tiene una.
3: Esto es Boca.
6: Racing tiene media platea, un cuarto es un pulmón, el otro cuarto lo tiene Boca. De la Codiviola. Y el frente, tres la que era el Río Paraná, tres cuartos para Boca.
0: Claro. ¿Tres cuartos todo?
6: No, tres cuartos. Hay un pulmón.
3: Porque hay un pulmón.
6: Hay un pulmón. O sea, vamos.
1: O sea, Boca tiene una platea y Racing media.
6: Exacto. Para resumirlo con Agustín. Porque el cuarto.
5: De hecho, se agotaron en 45 minutos la platea.
0: ¿De quién?
3: ¿De quién?
5: De Racing.
0: Está bien.
5: Se agotaron muy rápido.
0: Más rápido que en la hora de Boca.
1: Claro, Boca tiene una hora para todo.
6: Bueno, pero Boca en una hora agotó, ¿cuánto? 20, 12 y 7, 12 y 10, 22.000.
5: Otro real, yo tengo conocidos que quisieron sacar platea y...
0: No pudieron. No había.
5: Tuvieron que sacar popular.
0: Claro.
5: Sí, pero va a estar todo agotado. Y es más, si le daban más plateas, Racing las agotaba igual.
1: Mira.
5: Bueno, una decisión un poco extraña.
0: Extraña.
5: La cual no estoy de acuerdo.
0: ¿Y Racing qué dijo?
3: Está preocupado en Copa Argentina.
0: ¿Qué hizo Milito ante esta injusticia?
5: No, lo tuvo que aceptar, pero no están contentos.
3: Hay
5: no
3: un está pedido con... para Cebolla.
0: ¿No? ¿Hay un pedido?
3: Sí, creo que...
0: ¿Qué pedido?
3: Hay gente que le está
1: igual
3: pidiendo...
1: Igual tiene, a ver, tiene lógica con la semana de Copa Argentina. Si Copa Argentina, antes de ayer, Marcelito no mostró, yo no lo había visto.
3: Una estadística,
1: un posteo.
5: Malintencionado y tendencioso.
3: Pero lo hizo Copa Argentina,
1: yo,
3: no
1: sé. Bueno, no, por eso, por yo Argentina. No... no, no lo juzgo, simplemente lo...
7: Un dato de la realidad.
1: Lo replico. Si no de los comparto. Equipos, de los 16 equipos que clasificaron a octavo de final, Boca vendió más del 50%, o sea, sumás los otros 15 equipos, no alcanzaron a comprar la cantidad de entradas que compró Boca. No me parece lógica. Y Racing estaba por debajo de Midland, ¿me dijiste, Marce?
5: Sí. No saben lo chistoso con la gente.
1: Como Racing abajo de Midland. No saben chistoso. ¿Podés poner, Lucas, podés poner el posteo en YouTube? Porque si no parece que, la, que lo inventó Parcelo.
0: Pero ¿cómo va a estar Racing abajo de Midland?
1: Vos viste, poner el posteo. Para los que están en YouTube, pero le ponemos el posteo. Mentira.
6: Ah, pero es Copa Argentina, acá no tiene que ver con Pegavil.
5: Midland jugó en Morón y Racing jugó en San Luis.
1: ¿Y qué tiene que ver?
5: ¿Cómo que tiene que ver?
1: ¿Y Boca jugó en Morón y
5: llegó más gente? ¿Qué te pensás que sale gratis a la gente viajar?
1: No,
5: y Racing le regala el viaje.
6: Pero jugaron un partido.
5: Un miércoles 6 de la tarde en San Luis.
1: Pero eso es. Racing tiene más gente que Midland y que por ende puede ser más gente.
6: Eso, perdón, ¿es de todo Copa Argentina o de las anterior?
1: No, no, te estoy diciendo. Octavo, 16, los octavos de final, los 16 equipos que participaron, okay. Copa ahora, Argentina dijo, bueno, se vendieron 100 entradas entre los 8 partidos. De las 100 entradas, creo que era 54%. Sí. 54 entradas las compró Boca.
6: Ok, ok.
1: 9 creo que era el que le seguía. Así, Midland creo que había comprado 6.
0: ¿Sabes qué?
1: Un 6% de entrada. Okay. Y Racing estaba por debajo de Midland, a la altura de Barraca Central y de Banfield.
0: No, bueno, pero el promedio de venta de Racing en total de toda la Copa Argentina debe ser superior.
1: Probablemente lo sea. Bueno,
5: Racing jugó en Quilmes contra Defensa y Justicia, llenó lo que le dieron.
1: Claro, es verdad. Es
5: cuando Racing jugó en Banfield contra San Martín de Formosa, todo. Llenó todo lo que le dieron.
1: Muy bien, Manuel, muy bien.
0: No creo que
5: cuando Racing jugó en San Luis, un miércoles 5 y media de la tarde contra Belgrano.
1: Ah, Independiente estaba segundo. Independiente después de Boca es Independiente.
5: Independiente hace un tiempo llegó a Florencio Varela, llevó 5.
1: Está bien, pero esto es octavo de final, Manu.
0: Bueno, si tomaron como parámetro, claro, solamente
7: es un cuadro de Copa Argentina.
0: Solamente octavo de final. Escúcheme. Así hablamos de a uno, claro, Manuel. Si toman como, aparte lo voy a defender, Manuel.
7: Tranquilo, Leo.
0: Si tomamos como parámetro solo lo que pasó en la llave anterior, no me parece justo. Habría que tomar,
1: claro, todo el proceso de Copa Argentina.
0: Claro, me parece.
1: Yo creo que la diferencia con Boca ahí sería mayor, pero...
0: No, claro. Pero yo no tengo dudas que Boca vende más que Racing. Eso no, tengo, bueno, claro. Sí, claro. Bueno, lógico.
5: Pero yo cuando
0: Boca y River vende más que todos.
5: ¿Cuándo dije lo contrario?
0: Bueno, no, pero ya le están chuceando y diciendo... Midland vende más que Racing.
5: Bueno, es una falta.
7: Bueno,
5: es una
7: vamos chicana. A ver el cuadro. A mí me gustaría ver el cuadro. ¿Cómo? Cuando ya lo
5: pongan. Me parece que no lo van a poner, ¿eh?
7: ¿Cómo no?
5: No, se borró.
8: Acá hay mucho más.
1: Ah, el problema es que quien opera estas cuestiones
7: de Racing.
5: No.
1: Así que...
5: es un equipo.
1: Bueno, son situaciones.
5: Lo borró Copa Argentina, no está más.
0: Ya está. Usted dice que hoy terminan de vender
5: para
0: todo.
5: Para mí, 100%, sí.
0: Hoy. ¿Qué porcentaje puede llegar a quedar de Racing?
5: ¿De Racing? ¿Sin vender?
0: ¿Sin vender?
5: Cero.
0: ¿Cómo cero?
5: Se va a vender todo.
0: No, ahora, en este momento.
5: Ah, ahora, y no sé, un...
0: ¿10%? 20, sí. Como mucho.
5: Sí,
0: como mucho.
5: Racing también sacó packs.
0: ¿Packs de qué?
5: Con micros. ¿Qué es con un entrada.
0: Pack de micro?
5: Un paquete.
0: Un pack.
5: De viaje y de vuelta.
7: El micro con el
5: paquete de entrada.
0: Ah.
5: Lo sacó para los socios, que es micro y de vuelta desde el cilindro. Hacia el gigante de Arroyito, vuelta al cilindro, más entrada.
1: Ahí lo tiene, mira. Se ve que tu amigo ni para esto. Los equipos que adquirieron el mayor porcentaje, le decimos a la gente que lo está viendo por que lo está escuchando por radio. Los equipos que adquirieron el mayor porcentaje de entradas en los octavos de final. Sí, no están los 16 equipos. Pone a los primeros 11, entiendo. 11, los primeros 11. Y Boca se llevó el 54.42% de las entradas. O sea, quiere decir que si suma los otros 15 equipos, ni siquiera superan lo que adquirió Boca en el partido de, insisto, octavos de final.
6: Vélez fue con Boca,
1: correcto.
6: Pero Vélez llevó poca gente.
1: Bueno, no, imagínate los que entonces los que vienen de
5: la... ¿Quién arma eso?
6: Copa Argentina.
5: ¿Contar hincha por hincha?
6: Sí, la venta. Eso es
1: la venta, Manuel.
5: Mucho más no llevó Vélez que Racing a
7: San Luis. No, sí, Racing a San Luis llevó 2 micros.
1: Claro.
7: El de Joy y
1: eran 1000.
5: No, eran más de 1000.
1: Eran 1000.
5: ¿Y de Vélez cuánto eran en Córdoba?
1: Y bueno,
5: 6000 eran.
1: Ah, no, sí. Vale. Creo que ha pedido. Y fíjate si encontrás el de 32, Luca.
0: 32.
1: Porque esto era lo que estábamos viendo. Pero era el cuadro de
0: octavos
1: de final. Me parece que estamos en condiciones, en breve, cuando le saquemos la operación al hincha de Racing,
0: sí,
1: y encontremos a alguien imparcial, sí, vamos a poder tener el cuadro de 16avos de final también. Ahí lo tenemos, mirá. Los equipos que mayor...
5: No.
1: Que adquirieron el mayor porcentaje de entradas en los 16avos de final. Manu, no lo encuentra Racing. Aparece Boca en primer lugar.
8: Está en amarillo. ¿Cuánto dice?
1: 20 y pico, 21. Acá son más equipos, son 32.
6: Sí.
1: Después está segundo, está River.
6: 15.
7: Que jugó con Aldo Civi.
1: Tercero está Rosario Central.
6: 6.
1: Hasta Morón lleva más que usted. Para que Morón lleve más que.
6: 5.
1: Morón está cuarto. Quinto está Belgrano.
6: 5-63.
1: Sexto está Estudiantes.
6: 4-39.
1: Otra vez, el que más convoca en Avellaneda es Independiente.
6: 4-20.
1: Y después aparece Racing.
6: 3-50.
7: Octavo.
1: Octavo. En una noveno y en otra octavo.
8: 32 ahora.
7: Ah, nada, ¿qué querés que...?
1: Estamos en eso. Es inminente, es inminente. Esto es a pedido tuyo.
6: Pregunta. Sí, sí, claro. 16. Pero escúchame, ¿con quién jugaron y en dónde? 16 a vos.
8: Defensa y Justicia en Quilmes.
1: En Quilmes.
7: En Quilmes.
8: No está mal. Yo estaba ahí, estaba llena la popular.
7: No, no,
8: la Plata también.
9: Se apagan las luces.
1: Escucha, mano.
9: Del cilindro.
8: Perdón, a mí,
6: un poco de
8: con
6: respeto,
8: todo el respeto a Copa Argentina
6: respeto con Racing,
8: y a la cuenta de Copa Argentina, que
6: pido, por favor.
8: Veo que está muy activo, publica muy lindas cosas. Yo no le doy pelota a este cuadro, le doy pelota a lo que vivo yo en la cancha. Yo fui a la cancha.
6: Hay que ver quién lo hace esto.
8: Yo fui a la cancha contra Argentina. Defensa y por Justicia, cubrí el partido y estaba llena. Entonces, está muy lindo yo el momento.
6: Muy bien, Manuel. Mi amigo Leo Gallego.
1: Ahí está, y ahí tenemos los equipos que adquirieron Che Boca siempre primero. El mayor porcentaje de entradas en los 32avos de final.
8: Independiente, ¿dónde está ahí?
6: ¿Con quién jugó?
1: Pará. Boca está primero.
6: Bueno,
1: yo creo que ya no tendría que hacer esto Copa Argentina, me parece.
7: Sí, porque Boca siempre.
1: Por eso. River está segundo.
6: 9.
1: Otra vez el Deportivo Morón.
7: 5. Morón lleva más gente que Racing, entonces.
1: Morón lleva más gente que Racing. Y mirá que hay que llevar menos gente que Morón. Tampoco que son tanto.
6: Morón lleva.
1: ¿Sí?
2: Bueno.
1: ¿Cuánto?
7: Le voy a mandar un mensaje.
1: No llena el estadio, ¿oíste lo que?
7: A mi amigo Alejandro Patané, que no acredita al señor Jarque, que está despotricando contra
8: la Argentina. No estoy despotricando, la peso es censura.
6: Bueno,
8: yo no
6: voy
8: a trabajar.
6: No.
7: Pero son datos de la realidad.
8: No, pero yo dije, me gusta la cuenta de Copa Argentina.
7: Son datos duros.
6: Está gigante.
8: No estoy de acuerdo con el cuadro, nada más.
6: Está almirante ahí. Pero lo bien que está Morón en esa gata. ¿Usted?
1: No, almirante no juega Copa Argentina.
6: No, no está el gigante del oeste, no está almirante.
1: Almirante llevó 35.000 personas a Córdoba, a la final y al ascenso, 35.000, 40.000.
6: Claro,
1: no lo lleva un equipo grande
6: de
1: Argentina.
6: Almirante es el de zona oeste, no hay duda, es el equipo más convocante, sin duda. Sin duda.
7: No sé.
1: Yo se lo confío, usted firme. Porque no fue a la Copa Argentina, Almirante.
6: Ah, por la cuestión deportiva.
1: Fíjese, pregúntele, ¿usted le tocó trabajar cuando Almirante jugó con Boca en Mendoza?
7: Sí, sí.
1: ¿Usted trabajó y cuánta gente había?
7: Mucha gente fue, sí, había 4 o 5 micros fueron.
6: Dale, mascarita. 4 o 5 micros y el resto toda gente que pasó.
8: A mí la verdad, los cuadritos me rebala. Lo importante se ve en la cancha.
6: Eso quería escuchar,
8: muy
6: bien.
8: Lo importante se ve en la cancha.
6: Muy bien, Manuel.
8: Y el domingo Racing va a tener todo lleno. Su capacidad, lo que le dieron, va a estar repleto.
6: Sí.
8: Y no va a necesitar ni
6: y
8: bandera,
6: repleto
8: ni
6: tiene que estar de fútbol, Racing también.
8: Eso
6: repleto
8: también.
6: De fútbol.
8: Repleto de fútbol, para sí. ganar.
6: Claro.
2: Bueno.
8: Principalmente.
6: Va a ser bravo todo eso.
8: Sí.
6: Va a estar bravo de mucho. Mucho fútbol va a tener que tener Racing.
8: Dos o tres de diferencia, ¿no?
6: La foto de la primera plana ya. Va a tener que mucho fútbol, mucho, mucho.
8: Las comparaciones que hicieron, sí. Sí, sí, me preocupa. La verdad hay cosas que me preocupan.
6: Eso sí. Lo preocupa.
8: Y el arbitraje, estoy preocupado. Sí.
10: Carta de romper la pelota.
6: Usted pidió, Racing pidió algún árbitro. O que no lo dirija alguien.
8: Sí, que no lo dirija Ramírez.
6: Ramírez.
8: Sí, sí.
6: Ramírez. ¿Y si sale Ramírez, qué pasa?
8: No, va a salir. Es un escándalo.
6: ¿Cómo un escándalo?
8: Sí, si sale Ramírez, es un escándalo. No debería. Escándalo. Tello, me parece un buen árbitro.
6: Un buen árbitro.
8: Rey Hilfer. Correcto. Bueno, hay mucho más, ¿no?
6: Mastrangelo, un Dóvalo.
8: Es un chiste esto.
6: Dóvalo no estaría mal. Chavarría. ¿Qué sé yo? Le estoy preguntando a los árbitros de primera edición.
1: Chavarría no lo pudo sacar campeón, ¿eh?
7: Chavarría, Chavarría le faltó patear el penal.
1: Hizo todo y no pudo, ¿eh?
7: El día que Racing podía haber salido
8: dos penales.
1: Más no podía hacer Chavarría.
8: No, escuché que en la mesa cuestionaron el tema de Tello en San Luis. Muchachos, repasen ese partido. Estuvieron perfectamente expulsados todos.
7: No, fue un escándalo.
1: Villa no estuvo bien expulsado, por ejemplo.
8: Sí. Villa y Carbonero, los dos, perfecto.
1: No, que haya expulsado uno de cada lado no significa que haya estado bien.
8: Estuvo bien, era escandaloso.
1: No estuvo mal expulsado.
8: Estuvo bien expulsado.
7: Después mejoró Tello, pero ese día fue escandaloso.
8: Y Boca no pudo terminar el partido ese día.
6: Mira.
8: No pudo terminar.
7: Y no por Tello.
6: No, Boca se sintió perjudicado ese día.
7: Un mensaje. Le robaron el partido.
6: Tengo un mensaje después, ¿eh? Le robaron el partido a Boca.
7: Contra Racing en San Luis, sí, no tengo ninguna duda.
8: Mami.
7: Y después pasó también en. ¿quién fue? Rapalini, el de Abu Dhabi.
5: Rapalini.
7: Que jugó perfectamente. Después Víctor Blanco lo mandó a Arabia a ganarse unos petrodólares.
0: Como Víctor Blanco lo mandó a Arabia.
7: Víctor Blanco manejaba el tema de los árbitros y como premio por ese Racing Boca que le cobra un penal a Sandes.
0: Lo dice así, suelto de cuerpo, como si hubiera pasado realmente.
7: Es que pasó. Perdón. Le dieron un premio y lo mandaron a dirigir a Arabia.
0: Premio.
5: Si nos ponemos a repasar los fallos arbitrales de los Boca Racing a lo largo de la historia, no les conviene, de verdad.
6: El amigo Máximo, por supuesto, académico, dice, sí. Se pierde seriedad dando lentidad a esos posteos ridículos de Copa Argentina. Mira. Todos partidos en diferentes provincias y horarios. Racing es, por amplio margen,
0: sí.
6: Al que le sigue, que es San Lorenzo, Independiente es quinto, el tercero en venta de entradas histórica.
0: Histórica.
6: El fútbol argentino.
0: Sí.
5: Está muy bien eso.
1: Está bien, pero nadie está discutiendo la historia. Avisale a Máximo.
7: Sí. ¿Máximo, Máximo era? Máximo Kirchner.
1: Estamos... No,
7: bueno,
1: no.
7: Pues también.
6: Sí. No, pero déjalo, Máximo, bastante cagada está haciendo. Ojalá te dejarlo por otro lado.
1: Bueno, estamos hablando de esta edición de Copa Argentina, no estamos hablando de la historia.
6: En historia sí, no hay duda.
1: Bueno, alguno lo pondrá de la
5: hora. A mí no me...
1: Nada.
5: No, está lindo los cuadros, bien armaditos, pero no le doy importancia.
7: Sí, bueno,
0: el marketing es muy
7: bien. Son datos fríos de la realidad. Eso.
0: Sí. Absolutamente.
5: Bueno, el de arriba tampoco estará.
6: Igual no cambia. La verdad que no cambia mucho, ¿no?
0: El que no cambia. Bueno, cambió, sí. Cambió porque le dieron 30% a Racing de entrada.
6: Igual para mí, más que el porcentaje, para mí lo del el día de Boca Vélez,
0: lógico.
6: Que le habían dado a Vélez una cantidad
7: de. Le dieron más de lo que.
6: Mucha más de lo que Vélez podía llenar. Yo creo que me parece que por ahí vino, para no dejar... hay dos cuestiones lógicas. Los pulmones los tienen que dejar, claramente.
7: Pero esto mismo que van a hacer ahora, creo que fue River Racing el año pasado igual la distribución, ¿eh?
6: Yo te digo...
5: No, a Racing le dieron más. Hubo un pulmón que
7: se paró... ¿Contra River?
5: Sí, hubo un pulmón que va a ocupar ahora Boca... El pulmón que separó a la gente de Racing con la de River, y del otro lado lo mismo, igual que va a pasar.
1: Para mí, Copa Argentina debería dar 50 y 50. A riesgo de que no venda todo eso. Racing, tendría que dar 50
6: y
1: 50.
6: Decir eso. Eran 20.000 y 20.000. Acá hubo 2.000 entradas de más. Hay 2.022 para Boca, 23 para Boca y 17 para Racing.
7: ¿Y vos qué querés, que pierdan plata todos los partidos?
1: Bueno, me parece que el principio de neutralidad.
7: Copa Argentina.
1: ¿Qué
0: importa a mí que Copa Argentina pierda plata? Claro.
7: No, bueno, son los que organizan el torneo.
1: Que quede el lugar vacío. Si no lo va a vender Racing, que quede vacío.
7: Pero le privas a gente de ir a la cancha.
1: Bueno, que quede el espacio sin vender. Pero el principio de neutralidad tiene que estar garantizado.
6: Yo creo que Copa Argentina, yo entiendo lo que dice el hincha de Boca, entiendo el reclamo del hincha de Racing, pero en esta estoy 100% con Cavilla. Si la Copa Argentina se dicta que puede ganar cualquiera y que del principio de igualdad, es 50-50, muchachos. Sí. Después, si vos tenés una casa, es así, lamentablemente.
5: Sí, además de que a Racing ya le ponen una sanción insólita. De un año atrás.
7: Bueno, pero eso, o sea, que tiene que ver con Argentina.
5: Racing cumple el domingo una sanción que pasó, algo que pasó hace un año.
1: Pero no, nunca... del último partido que
7: jugó en la provincia.
5: ¿Y qué fue hace un año? No,
7: ¿y qué tiene que ver?
5: Es ridículo.
1: No es ridículo.
7: Voy a decir algo. Para mí la sanción está mal, pero ¿qué tiene que ver Copa Argentina con esto? La seguridad de la provincia.
5: ¿A Boca Rosario no le pasó algo también con Gimnasia? Hubo un combate que Riquelme se metió a la tribuna y le sacaron los bombos y las trompetas y las banderas, no creo, ¿eh? Habría que repasarlo.
1: Sí, Boca el último partido con Tigre del campeonato anterior en la Bombonera estuvo sin la bandera, sin la trompeta, porque había el recibimiento con River por exceso de papelito.
5: ¿Pero cuándo había sido el recibimiento?
7: Por tirar papelito.
1: Pero le pasa todo, Manuel.
5: La semana antes.
1: Les pasa
7: pero
1: todo.
7: Pero esto no es una semana. El tema es claro. Que Racing, cuando ya va sé, a Rosario por el campeonato, no lleva público. Para por mí, eso lo tiene que cumplir eso, ahora.
5: Para mí está mal.
1: Claro.
5: ¿Cómo va a cumplir algo?
1: Habría que portarse bien, nada más.
6: No, igual.
5: Ahora tampoco me
6: parece
5: muerto. O sea, tiraron una bengala.
1: No, bueno, ya hablamos de muertos. Con Livia andando en
5: no pasó, pero no. Fueron fuegos artificiales. O sea, está bien, tiene que ser sancionado. Una
0: pero
5: multa
0: para
5: económica.
0: Eso es una sanción que da la provincia.
6: Sí, el Ministerio de Seguridad de la provincia de Santa Fe.
0: Bueno, ya está.
6: Vale, igual es ridículo, tiene razón, man.
0: Bueno, si se hubiera jugado en otra provincia, esa sanción no existiría.
7: Bueno,
0: no,
7: una bandera.
0: Para en Córdoba no pasa nada.
6: Bueno, pero después de un año aplicar una multa.
5: Le sacas al espectáculo.
7: No, color va a haber, quédate tranquilo.
6: Sí, pero la verdad que no me parece.
5: Igual no va a ser falta.
6: ¿Me das tres?
1: ¿Tres? Vale.
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0: Todavía se vive la tensión en este estudio, porque obviamente no nos
7: está bravo el clima,
0: Sí, está desde las 12 ya.
1: No, aparte la producción se mete, está muy activa la producción. Muy bien, me dice Agus. Fíjate para darle como un servicio a la, a la gente, y sobre todo en este caso, que hay entradas disponibles para la gente de Racing. Me dice, esto ahora la página de Copa Argentina,
7: gracias,
1: la popular no aparece agotada. Como vos para un servicio a la comunidad, a los hinchas de Racing o a los que no sean hinchas de Racing, lo muestro para que vean que me lo están mandando en serio. Si no parece que.
5: Justo es... elabora la producción.
1: No, chicas. No, no lo digas.
0: La otro, producción es muy activa siempre.
5: Sí, a veces sí, a veces no.
0: Escúchame.
6: Sé que va a ir a Banchero.
5: Sí. Todos los domingos.
0: Quedan pocos días para el partido.
5: Muy pocos días, Leonardo. Muy
0: pocos. ¿Y Boivoda qué está haciendo?
1: Rezando.
5: ¿Y vos? No, ¿cómo rezando?
1: Ah, preparando, digo, el partido.
5: Che, mal. Y Boivoda está preparando justamente el partido con otra tranquilidad. Una semana, que me, por lo que me han contado, muy buen clima.
0: Hay clima, buen clima.
5: Sí, hay buena onda.
0: Mirá.
5: Hay sonrisas por primera vez en mucho tiempo.
0: Mirá.
5: Tampoco que si pierde están todos así deprimidos, pero...
0: Pero hay como una confianza, hay confianza.
5: Hay confianza.
0: No, pará.
5: Me gusta esta
2: Bueno, canción. Bueno.
5: Hay confianza. Sí, internamente creen que están para dar el golpe y sacar a Boca.
0: Sí. Sí, claro que sí, ¿cómo no?
2: Bueno,
0: perdón, es 50-50.
5: Es un mano malo, es 50-50, coincido, más allá que alguien en la mesa.
0: No, no importa, es 50-50, son 90 minutos,
5: es
0: señor.
5: 95-5.
6: Yo veo muy agrandada.
5: Para
6: la
5: ley 50-50.
6: La verdad, con todo respeto, yo veo muy agrandada la gente. En todo, no solamente acá, tengo mucho. Veo como que es un trámite el partido del domingo. Y a mí me parece que, en serio, le están sacando el foco más allá de la semifinal de la Copa. Me parece que nunca se puede subestimar un clásico.
0: Nunca.
7: No, pero yo no creo que Robert Rena subestime el clásico.
6: Yo te hablo de los hinchas, no, yo no hablo del técnico.
7: No, los hinchas, pero los hinchas son hinchas. ¿Cómo no van a tener fe? ¿Juegan contra un equipo que va a ser último en el campeonato? ¿Cómo no van a tener fe?
5: Sí, hay mucha... Sí, subestima demasiado, me parece.
6: Boca es igual.
5: Boca viene muy bien, nadie lo niega. Juega un partido...
7: Yo no creo, en la previa, con todo respeto, por más que sea un clásico y un partido decisivo, no creo que sea 50-50 por la actualidad de uno y otro.
6: Bueno.
5: Bueno,
7: futurísticamente hablable,
0: pero qué tiene que ver la actualidad si la actualidad se ve durante el partido.
7: No, bueno, está bien. Entonces no hablemos hasta que y hasta tampoco del partido.
0: Por el partido que jugó muy bien Boca con San Lorenzo, no quiere decir que todos los partidos los jugó igual que contra San Lorenzo.
7: No, pero haz un análisis, el último 10 partidos de Boca, el último 10 partidos de Racing.
0: No, Racing jugó muy mal.
5: Racing jugó bien con Sarmiento.
7: El favorito es Boca.
5: Racing jugó bien con Sarmiento, jugó muy mal los partidos anteriores que los perdió, podría haber sacado algún punto más, pero los perdió. Ahora a mí no me parece que Boca haya sido un gran equipazo, un super equipo, como dicen todos. Uh-huh.
7: Pero ¿quién dijo eso?
5: Ah, usted, vos decís recién, Boca los últimos 10 partidos jugó muy bien.
7: No.
5: Yo no sé si jugó muy bien.
7: No pongas palabras.
5: Jugó bien con San Lorenzo.
7: No, pero pará.
5: Con San Pablo le costó. Con Vélez le costó.
7: Si vas a usar palabras que uso, que digo yo, escucha bien lo que digo. Yo digo que si haces un análisis de los últimos 10 partidos de Boca y los últimos 10 partidos de Racing, Boca es superior a Racing. No dije que jugó muy bien Boca.
5: Sí, pero eso no da para un 80-20.
7: ¿Quién dijo 80-20?
5: Ayer en esta mesa se dijo.
7: ¿Pero quién?
5: El Turco, Martín.
7: Bueno,
5: vos ya no me acuerdo qué porcentaje diste, pero fue ese.
0: Tiene que tener cuidado Racing por distintas circunstancias. Sí. Yo, si fuese Racing, estaría preocupado por las circunstancias extrafutbolísticas. No, las cuestiones futbolísticas también, lógico, porque Racing en los últimos partidos. Hay muchos que jugó mal y recién pudo ganar el último encuentro. Pero también en las cuestiones extrafutbolísticas tiene que estar muy atento Racing.
5: Y te agrego algo.
0: Y no sé si Racing está haciendo algo respecto
6: a... ¿Vos y Guardia Alta?
0: recontra.
5: No, internamente
3: en Boca también.
5: Internamente en Racing hay guardia alta. Y tiene muy fresco el antecedente del último partido contra Boca, que Racing fue claramente perjudicado.
7: ¿Qué partido?
3: Ya me dice que vos dijiste 80-20.
5: No quería repasarlo
7: de nuevo. Le dieron un penal.
5: No quería repasarlo. No, lo repasamos de nuevo, no hay ningún problema. No expulsan a Ayrton Costa, no le cobran el penal en campo, que era clarísimo, tiene que ir al VAR.
7: Pero no le cobran la falta. ¿Cobraron el penal o no? ¿Cuándo fue perjudicado si le cobraron el penal?
5: Sí, hace unos días me dijeron lo mismo de Racing Atlético Tucumán, que Chavarría tenía que haber cobrado en cancha. Yo digo lo mismo de ese partido. Y tendría que haber echado a Ayrton Costa.
3: Si no lo cobra en cancha, pero lo cobra el VAR, se lo cobraron.
5: Javi, era un pisotón.
7: Fue perjudicado.
5: Era un pisotón y lo vi yo de la platea.
3: Bueno, pero se lo cobran, mano. No es que no se lo cobran. Se lo cobraron por el VAR, se lo cobró.
5: Y no lo quería cobrar.
3: Pero tuvo un minuto. Si no lo quieren cobrar, no te lo cobran. Vos lo sabes.
5: No le quedó otra, Javi, no le quedó otra.
3: No, ahí sabes la vez
5: y no lo viste. Y no lo expulsa Ayrton Costa, que eso te cambiaba el transcurso del partido. Además, después no cobra la falta a Elías Torres en el gol de Boca. Fueron dos jugadas clarísimas que perjudicaron a Racing.
0: No hagamos historia. Pero para el domingo, ¿Racing está haciendo algo?
5: Y Racing está.
0: ¿Qué está haciendo?
1: ¿Por qué no entrena Racing? ¿Por qué no trata de mejorar Boygoda? ¿Por qué Milito no trata de.
5: Racing está tratando
1: claro,
5: de.
1: Pero ¿por qué
5: no...
1: Milito no trata de tener Racing un mejor plantel? ¿Por qué no Milito lo... no trata de.
5: De que no lo dirija.
1: De tener un poco más de paz interna?
0: Escúcheme, Racing ayer, ¿cuál fue la actitud de Racing cuando el señor Villarruel planteó este tema de los cambios en la AFA?
5: Nada.
0: Silencio.
7: Es cierto, perdón, ahora que.
0: Silencio, no dijo
5: fueron...
0: nada.
5: Fueron. En representación de Racing fueron Martín Ferré, vicepresidente, que ahora es vicepresidente primero, claro, de la licencia de la CUNSA, claro. Y Kevin Feldman, que es secretario general. No fue Diego Milito.
0: No importa, no, pero Racing pregunta.
5: Y eso. Ante lo que propuso River, en Racing hubo...
0: Como si no hubiera pasado nada.
7: Es cierto, digo, pues yo lo leí, pero no sé si es una fake o es cierto, que el señor Villarruel dijo que River no puede ganar la Copa Libertadores porque se jugó un torneo de 30 equipos en la reunión de AFA.
0: Yo no lo sabía.
7: Yo lo leí, pero no sé si es cierto o no, por eso pregunto.
0: No lo sé.
3: Yo lo que sí sé es que cuando River hizo el planteo, no hubo clubes que estuvieran de acuerdo, ni en acuerdo ni en desacuerdo, porque el que contestó fue el presidente AFA diciendo que eso se iba a tratar para el 2028, porque lo de ahora ya estaba, es lo que dijo, creo
7: ya
3: que
7: lo trataron en la reunión pasada.
5: Si tu pregunta es si Racing levantó la mano, dijo.
3: Pero es que no tiene, perdón, ahí yo.
7: Nadie tiene que levantar la mano.
3: Pero es que ahí yo defiendo a Racing en esto. Racing no tiene que levantar la mano, claro. Porque el que contesta es el presidente de AFA.
0: Sí, pero hay cuatro dirigentes que hablaron ayer.
3: Ay, pero no, sí, está bien, pero ¿qué me querés decir con eso?
0: Que Racing también podría haber hablado, ¿por qué no habló?
1: Lo que los cruzaron a Villarroel no fue Tapia fue después.
0: Fue Plaini, fue a Chile,
3: pero los que
0: cruzaron, fue Leito,
3: pero
0: fue,
3: cruzaron sí. A River.
0: Sí, sí, claro.
3: Bueno, pero acá vos estás diciendo que acá vos estás, no, vos estás diciendo que sea a favor de River. No,
0: pero yo podría ser, claro. Te voy a decir esto, Yo soy dirigente de un club que está de acuerdo con lo que plantea River, sí. En algunas cosas. Sí. Y así como hablan para oponerse, para quedar bien con Tapia,
3: okay.
0: Algunos dirigentes en contra de lo que dice Villarruel, que puede estar bien o mal, no importa eso. Levanto la mano y digo, yo quiero decir esto, a mí me parece que algunas cosas que plantea River está bien. Eso digo, así como los dirigentes que dijeron, esto está malo, ya se planteó, tendrían que haber venido antes, qué sé yo, todas estas cosas que se dijeron. Bueno, quizás algún club... Podría haber, por eso pregunté por Racing, porque yo sé que Racing tiene una postura parecida. Sí.
5: Racing en contra, obviamente, no se puso, ni habló para manifestar que no estaba de acuerdo y tampoco lo hizo.
0: Se hicieron los tontos.
3: Vos que lo sabés, Leo, porque.
5: No participó.
3: Es un dato que me dieron ayer y yo no lo tengo confirmado. Ayer me dijeron que no es que River no fue, River fue a las reuniones anteriores, lo que no hizo fue participar. Mi pregunta, la verdad que no lo sé, el desconocimiento. ¿Cuál es la diosa? Si vos vas, automáticamente estás como el presente. Entonces no perdía River la eso no termino de...
5: ¿River no había anunciado que se bajaba?
3: Sí, pero a mí me dijeron... El tema es cuando vos no vas, Estudiantes, por ejemplo.
5: Estudiantes no va.
3: Por eso. River, lo que me dijeron a mí es que no es que no fue. Fue a las reuniones con un representante. Lo que no hacía era participar, o no hacía... Lo que pasa es que yo no sé cómo es el tema.
7: Ya yendo a participar,
3: claro,
7: por más
3: eso
7: que no...
3: Te digo. Igual, no lo sé.
5: Igual te digo algo, Leo. Internamente en Racing no está muy lejos de lo que propone River,
3: Pero lo que dice Leo, que ayer nadie dijo nada.
5: No, ayer
0: por
5: no,
0: eso pregunté.
3: Ninguno de los clubes que históricamente no. Ustedes dicen ayer que no. Están de acuerdo con cambiar todas las reglas, pues acá yo escuché.
0: No sé si. Para River no. A ver, más allá de que lo piense, no planteó. Habló del torneo y habló de los árbitros.
3: Varias cosas. Y está bien, bueno.
0: Nada más. No lo dijo plantear. Dijo, no, mirá, acá tiene que cambiar un montón de cosas la AFA. Habló del torneo, que obviamente es una aberración el torneo del fútbol argentino, y habló del tema arbitral, que también es una aberración.
6: Más polémica que tiene la de hoy,
0: bueno,
6: por hoy la
0: organización, claro, del pero no habló de cambiar no queremos más a Tapia, que se vaya a
6: tener. Cambiar el fútbol argentino, cambiar los 30 equipos, que vuelvan a ser 20, cambiar o 24, cambiar el tema claramente de los desaguisados arbitrales. Lo que pasa es que lo que vos decís es, yo acá lo escuché a casi todos los que están en la mesa siempre decir que River no es el único, que hay un montón de clubes que van.
0: No sé si un montón.
6: Yo lo escuché acá, muchachos.
0: Yo sé que hay dirigentes.
6: Están todos los dirigentes fuera argentinos, casi todos en desacuerdo con los torneos que se juegan. Lo escuché en esta mesa.
0: Yo hablé de los socios, no hablé de los dirigentes. Los dirigentes juegan para un lado y los socios para el otro. Yo sé que hay dirigentes del fútbol argentino, no sé cuántos, pero hay dirigentes del fútbol argentino que tuvieron reuniones con el presidente de River para hablar de estos temas en los últimos meses. Sí. No es que River va solo en la vida. No. Entonces, cuando los dirigentes van a la AFA, no lo plantean. Entonces yo quisiera saber, cuando nosotros escuchamos hace un rato una declaración de Carlos anoche.
6: En la
0: fundación.
6: En la fundación, sí.
0: Y claro, Di Carlo se piensa que va a una reunión de la ONU. Y no es la ONU. Acá, viste, no. Se juegan otros intereses.
6: No, está bien.
0: Los dirigentes son distintos. Es mentira que la AFA es de los clubes. Por lo general, la AFA es del que gobierna. Hoy es de Tapia. Antes fue de Grondona. Es el que maneja, es el titiritero. Y recibe el apoyo de muchos clubes, lógicamente, porque va a tener ese poder de decir, esto se hace así, y que los dirigentes no puedan ni plantear las cosas que están en desacuerdo. ¿Para qué las vas a plantear? Yo digo esto, si vos sabes que vos vas a una reunión de 10 personas y 9 piensan de una manera y vos querés plantear algo distinto, llega un momento de decir, ¿pero para qué voy a
6: hablar? Yo voy
0: igual.
6: No, choque, no,
0: pero escuchá, no terminé. Yo también voy.
6: Ya sé.
0: Pero te cansás de plantear cambios porque decís, sí, siempre voy a perder 9-1.
6: Algún día voy a perder 8-2, algún día voy a perder 7-3.
0: No,
6: algún
0: eso
6: día
0: no va a pasar.
6: Bueno,
0: no va a pasar.
6: No va a pasar porque entonces. Pero bueno,
0: no va a pasar porque no es la ONU.
6: Veces,
0: no es la ONU.
6: Lo hablamos muchas veces. Los dirigentes te dicen una cosa para afuera y para adentro votan otra.
0: Y es lo entonces, que
6: dije. Ya sé, por eso en eso estamos de acuerdo. Lo que te digo es que no pensemos que todo es como, ay, sí, los están todos en desacuerdo. Eso es mentira.
0: El tema de Racing
6: está en desacuerdo.

0: Sí. Ah. Sí. Y también de los socios.
1: Sí, sí.
0: Pero los candidatos son los que tienen mayor responsabilidad, sin duda. Pero ahora, ¿qué se está discutiendo, por ejemplo, el Independiente? Y algunos te dicen, no, votemos a Nakis, que tiene más llegada a Tapia, ese Independiente va a tener más peso en la AFA.
2: Sí, más ¿no? peso.
0: Más peso. No, más peso no, hoy no tiene peso.
2: Sí, sí, por eso.
0: Un peso, importante. Pero algunos te lo dicen desde ese lugar. No sé si Nakis es bueno o no, pero por lo menos es amigo de Tapia. Y bueno, entonces... Y después que va... No me meto en la interna Independiente. Digo, todos sabemos que Nakis es muy cercano a Tapia. Por ahí es un muy buen dirigente, por ahí es un fenómeno, saca Independiente de la crisis, no lo sabemos. Estamos hablando en la previa.
2: Que no puede saberlo porque no tiene gestión en ningún lado. O sea, la gestión exacto. que tiene Luciano es haber estado con la selección.
0: Exacto. Pero bueno, años, nada, nada. Entonces, lo único que tiene para mostrar hoy es su cercanía a Tapia. Tapia. Políticamente. Y por ahí alguna gente lo vota por eso.
2: Ah, bueno, y depende del proyecto que vos lleves también más allá bueno, de tu cercanía a Tapia. Porque si vos llevas un proyecto que tiene cercanía a Tapia y el resto de las cosas es un mamarracho,
3: sí, por lo menos lo es de los pocos que hasta ahora mostró qué es lo que quiere hacer con inferiores, que lo propuso Hermes Decio, quiénes van a manejar el fútbol.
0: Bueno, pero eso lo puede cualquier.
3: Bueno, hasta ahora no lo hizo ninguno. Bueno, pero todavía no... Saco no lo escuché que lo haya hecho hasta no, ahora. Bueno, no. Gaudio tampoco.
0: Lógico, bueno, pero igual no se sabe ni la fecha de la selección. Vamos a la lista.
4: Sí.
0: Pero bueno, pregunté por lo de Racing para saber.
4: No, a ver,
0: si Racing había dicho algo.
4: En lo externo hay dirigentes en Racing que están en línea y piensan que lo que propone River es necesario. Después, bueno, tampoco ayer, sabiendo que no le iban a dar
0: importancia
4: y nadie no se quiso inmolar a Racing. Uh-huh. Es la realidad.
2: Pero
4: después, bueno, que existen charlas, sí, existen charlas, seguramente.
2: Pues yo creo que ahí está el error.
4: Más allá de lo que pasó en su momento, que ya fue hace tiempo.
0: Ah, bueno, pues Susano.
4: Ya pasó. Y no hay que olvidarse de lo que declaró Milito en su momento después de perder con Central.
0: Sí.
4: Él dijo, hay que cambiar el fútbol, no da para más. Y bueno, lo que propone River, no sé si es cambiar el fútbol, pero es un poco reestructurar.
2: Lo que pasa es que lo que plantea Milito ese día era el tema arbitraje, más que el torneo.
4: No, ahí nunca pero fue todo, Javi, ¿eh?
2: Sí, pero él estaba caliente por el arbitraje.
4: No, y pero fue todo, ¿eh? Yo lo noté.
2: Porque él venía del título que le habían dado a Central.
3: Salí a hablar ese día porque se calentó, porque quedó afuera y se
5: ¿para qué no lo puten a él? Dijo eso y llevó a la gente de
3: Suela. Nunca más habló del tema, Milito. Jamás.
5: Todos hacen lo mismo.
4: No, de nuevo no habló. Bueno, para la última vez que habló le preguntaron y dijo algo así como, bueno, vemos todos los fines de semana lo que pasa. Habría que encontrar esa declaración, pero no le había esquivado el tema de la pregunta del arbitraje. Uh-huh. Porque le preguntaron sobre su relación con AFA. Bueno, es evidente que Racing jamás dejó de ir a las reuniones y que jamás llegó al punto que llegó River de presentar algo.
2: Ah, y ha hecho pedidos de cambios y de situaciones que se le han dado,
5: ¿no? River ahora está pidiendo.
2: Y River también se le
5: no para de pedir.
4: Bueno, todos piden.
0: Sí, sí, claro.
4: Todos piden.
0: Estoy de acuerdo. Sí. Pues hay que ver.
2: Además, a ver, yo obviamente que es contrafáctico, pero para mí que ha demostrado que no, que siendo enemigo entre comillas, ¿no? Dirigencialmente de AFA, no significa que te vayan a perjudicar. Estudiantes es el claro ejemplo. Estudiantes fue el club que más estuvo en contra de AFA en los últimos años, pero sin duda con el presidente de Estudiantes diciendo cosas muy importantes para Estudiantes, pero muy en contra de AFA. Estudiantes salió campeón y no nadie duda del campeonato de Estudiantes. Y es un equipazo y es un equipo que pelea y compite permanentemente. Uh-huh. Entonces yo creo que queda desestimado el tema de que no digamos nada, porque ahora no van a perjudicar. Che, no digas nada,
0: porque
2: no van a
0: tirar el banco. ¿Por qué no hablan? ¿Por qué Estudiantes se fue de la AFA? Sí.
2: Pero Estudiante está bien.
0: Y lo ¿por dijo. Qué Estudiante se va a la AFA?
2: Porque no está de acuerdo con cómo se manejan las cosas.
0: Pero entonces
2: por los dirigentes del
0: no hablas de los resultados deportivos. Yo te hablo de otra cosa. Te digo, si Estudiante estuviera, che, mirá, nosotros sacamos un montón de resultados buenos, clasificamos a la Copa Libertadores, tenemos títulos, esto y lo otro, tranquilamente se podría quedar en
2: habla
0: AFA.
2: Habla bien de Estudiante que no está de acuerdo y se retiró. Yo lo que estoy hablando es mal del resto del dirigente que no está de acuerdo con lo que se plantea y no dicen nada.
0: Pero por, bueno.
2: No solamente de Racing, del resto.
0: Pero ¿por qué llegó a tomar esa decisión Estudiante? ¿Por qué llegó a tomar
2: porque ese? Sentía que estando adentro no bueno, pero la tomó. Entonces lo importante es que lo hagan. Leo, eso
0: entiendo.
2: Es lo que voy.
0: No, yo te entiendo, pero lo que digo es que Estudiante se va de la AFA porque sentía que su voz no era escuchada.
4: Sí, que era lo mismo estar o no estar.
0: Claro. Después los resultados los sacó. Claro que los sacó. En su gran mayoría tiene títulos, tiene clasificaciones a copas importantes.
3: Jugó una final ahora el sábado.
2: Racing jugó una final. Opositor a AFA, entre comillas. River jugó una final, gracias Maxi. River jugó una final.

0: opositor a AFA. Estudiantes jugó final, opositor a la dirigencia de AFA, ¿no? Entonces, la realidad es que, para mí, queda
1: ¿qué?
0: Mira, confesión de parte, relevo de prueba, muchacho. ¿Qué? Y si los clubes son opositores de AFA, ¿juegan finales?
2: Pero está bien, que ¿por qué no podrían jugarlas?
0: No, yo te digo, lo que digo es que hablo...
2: No, para destacar.
0: Sí, ¿sabes por qué? Porque lo que estamos diciendo es que los clubes no quieren hablar porque tienen miedo. ¿Miedo de qué? Si estamos demostrado que los clubes opositores no tienen ningún tipo no han sido perjudicados.
1: ¿Racing por qué no habló?
0: No lo sé, he preguntado al dirigente de Racing, yo no conozco la interna de Racing. No sé, ¿quién más tenés? River habló, bueno, a destiempo, pero habló. Bueno, se sentará presente. ¿Quién más son los clubes? ¿Cuántos clubes más realmente hay que están en desacuerdo con los torneos? Con los arbitrajes hay muchos, eso sí es cierto. Hay muchos, y no, el caso de Nicola, ahí va. Hay muchos que están en contra de los arbitrajes.
3: La de Nicola y Vila fue una declaración porque.
0: Bueno, pero.
3: Perigoya es cosa juzgada.
1: Bueno. Veremos cómo sigue.
2: Bueno. Hay que ver qué sucede. Yo sé que también en Racing tomaron una postura de primero empezar a solucionar algunas cosas internas.
1: Interno.
2: Sí, más con el momento del equipo y no dar una batalla que hoy creo yo no sé si está en condiciones de darla. Uh-huh. Tendrá que estar más sólido internamente para poder hacerlo. Sí, es evidente que lo que declaró Milito quedó. O sea, ya lo dijo y no, más allá de que fue una calentura, yo no sé si... No pensaba realmente eso. De más que claro, después no avanzó.
1: Claro.
2: Pero bueno, Racing primero tiene que solucionarlo.
1: ¿Juega Saracho?
2: Interno. Creo que es una posibilidad que siga Saracho en el equipo, más allá de que va a volver Canavo.
1: Uh-huh.
2: ¿Por qué digo esto? Al cuerpo técnico le gustó bastante el partido de Saracho contra Sarmiento. Sienten que en una posición que no era la de él,
1: rindió.
2: Rindió, cumplió, desde lo físico aguantó, jugó los 90 minutos. Que era algo que había un poco de dudas porque él viene de una distensión y todo el mundo sabe que le cuesta a Saracho últimamente en lo físico. Y gustó. Yo creo que a partir de mañana se pueden empezar a llegar a ver pruebas que incluyan a Saracho y no incluyan a uno de los volantes que jugó el otro día.
1: Uh-huh.
2: ¿Quién puede ser el que salga?
1: ¿Quién?
2: Ortegoza o Lodico.
1: Uno de los dos.
2: Uno de los dos podría llegar a salir si Saracho se mantiene.
1: Uh-huh.
2: Canavo es evidente que va a jugar.
1: Titular.
2: Que va a ser titular. De hecho, hoy ya se entrenó la par toda la práctica. Venía entrenándose parte a la par, en parte diferenciado. Hoy ya estuvo totalmente a la par, así que va a jugar y va a ser el lateral derecho. El lateral que, entiendo yo, va a ser de una línea de 5.
1: Uh-huh.
2: Canavo por derecha, Rodríguez por izquierda y los tres centrales. Que van a ser los dos chicos, Martínez y Escudero y Rojo.
1: Uh-huh.
2: Por eso digo, si Saracho sigue... pasa a la mitad de la cancha, Leo Pérez es evidente que no sale, hoy es el eje, la manija de este equipo, se acopló muy rápido, creo que no le encontró un partido malo desde que llegó a Leonel Pérez, y podría ser con Saracho y Lodico, con Saracho y Ortegoza, con Ortegoza y Lodico, incluso si sale Saracho, están esas variantes, pero yo no veo muchos cambios, no veo por ejemplo a Miljevic entrando, hoy perdió lugar, Miljevic después de lo que pasó con el Atlético de Tucumán, perdió lugar.
1: Uh-huh.
2: Todavía entró 5 minutos. Toto Fernández está relegado. Tello, otro de los que está relegado. Me parece que de esos nombres no sale lo que puede plantear Boivoda. A mí no me descartaron que pruebe igual con línea de 4. A partir de mañana, seguramente con el trabajo táctico.
1: Uh-huh.
2: No me descartaron que pruebe con línea de 4. Pero entiendo que la gran chance o la gran posibilidad es que se mantenga esa línea de 3 con los dos carrileros, los tres mediocampistas y los dos delanteros. Han quedado muy conformes y bueno, en parte es, si funcionó, ¿para qué tocar? ¿Para qué cambiar? Entonces por eso entiendo que se va a mantener el equipo muy similar al que le ganó a Sarmiento.
1: Bien. Me parece que lo que hay que marcar en Boca es no solamente algunos jugadores puntualmente, que es el caso de Flores o las entradas de Merentiel al área, los laterales, que son claves en Boca, sino también la mitad de la cancha.
2: También. En Racing saben que... Bueno, el partido que jugaron por el campeonato hace un mes, más o menos, neutralizó bien Racing la mitad de la cancha de Boca, el tema de no estaba Paredes.
1: Uh-huh.
2: Obviamente que eso es una preocupación extra de cara a los recaudos que tiene que tomar Racing, que juegue Paredes, que no jugó ese partido. Y saben, obviamente, que van a enfrentar a un rival que está en un gran momento.
1: Uh-huh. Pero... ¿Le va a ser marca personal el Racing a Paredes?
2: Nah.
1: No.
2: Nah.
1: Pregunto.
3: Nah,
2: no creo.
1: Bueno, presionarlo, ¿no?
4: Claro. Bueno.
5: Un poquito despectivo, ¿no?
1: Sí.
2: No sé si marca personal, sí, obviamente que va a haber que tomar más recaudos que con otros jugadores. Es un...
1: Y lo van a mirar a Paredes como tira los pases, por
2: ejemplo. No, justamente eso es lo que no quiere.
5: Bueno, entonces lo que te está preguntando, ¿le van a hacer marca personal?
2: No, pero no le va a poner un tipo que lo siga todo.
5: Pregúntame y yo te respondo como Harry.
1: ¿Le van a hacer marca personal? No.
2: Yo no respondí así. Lo que yo digo es que no va a haber un solo tipo que lo siga.
5: Estás hablando del mejor futbolista del fútbol argentino, ¿eh?
2: Pero no tengo ninguna duda. Que bueno, es el mejor.
5: Un poquito más de respeto,
2: junto
5: entonces.
2: Junto con Di María. No tengo ninguna duda.
1: ¿Y Correa?
2: Y Correa, sí, claro. Ustedes pueden estar al mismo nivel los tres. Uh-huh. Sí, coincido.
6: Más o menos.
2: Pero con eso no quiere decir que le van a prestar atención solo a Paredes.
1: Bueno, pero para Paredes es un jugador importante en la estructura de Boca.
2: Sí. Yo creo que lo que preocupa en Racing igual es el tema de los laterales.
1: De los laterales. Bien.
2: Y sobre todo el lado de Nacho Rodríguez, que va más de lo que...
5: ¿De dónde hacer los laterales? Y con Martinena eso le fue bien alguna vez.
3: Con Falcón Pérez.
5: Con Falcón Pérez.
2: ¿A qué te referís?
5: No estás diciendo, no estás hablando del problema de los laterales. Van a tener que hacer laterales en el lugar. Esta vez no van a tener la posibilidad de hacer más adelante. Eso quiere decir.
0: Ni falta yo en lateral.
5: Pero él está hablando de los laterales.
2: Lo que lloró Boca ese momento, ¿no? Se ve que dolió esa derrota. Pero más allá de eso... obviamente que hay preocupación porque Lozano y Blanco están en un buen momento y se tomarán los recaudos necesarios. Por un lado, Canavo, que marca mejor de lo que ataca, va a tratar de sostener el Lautaro Blanco.
5: ¿Cuándo ataca? Porque si va a tener recaudos en los laterales de Boca, en el 5, en Azcacíbar, en los 3 de punta, en la pelota parada de Dilor, ¿en qué momento
2: En el fútbol se hacen las dos cosas.
5: ¿En qué momento
2: se ataca y se defiende?
5: No, yo no lo escuchaba a Marcelo decir.
2: Si no vengo,
5: o al Turco,
2: si no vengo
5: o a Costa, para no decir a Marcelo.
2: Si no vengo
5: hablar
2: acá
5: de,
2: y te cuento, Racing, decir, solo
5: que preocupado atacar. Boca está preocupado en Canavo.
0: Yo digo que Boca se debe preocupar más de lo que está, de verdad. Es un clásico y un partido que si te perdés, te deja afuera.
2: Sí, yo creo que en Racing sabe.
0: Me parece que del entorno, el mundo Boca, el famoso mundo Boca, está tomando el partido con demasiada liviandad. Sí. Es lo que yo veo.
2: Y en Racing...
1: Yo veo lo mismo, doctor.
5: Veo lo mismo.
1: Vos ves lo mismo.
2: Yo también.
5: Cuando pero alguien bueno. te pregunte, nos contás, pero...
2: No, estamos en el hipótesis, así que no hace falta que me pregunte.
5: ¿Le gustó a...
2: ¿Le gustó a
5: Ricardo?
2: Se busca.
5: ¿Le gustó a Ricardo?
1: No, creo. No creo.
2: Qué burlón.
5: No. Te gustó, estuvo bien, ¿no? Porque nadie le había preguntado.
2: Andás sintiendo que es la chance, Leonardo, la chance de dar vuelta este año nefasto.
1: Sí. Claro, es una oportunidad.
2: Es la chance de dar
1: Leonardo.
2: Vuelta todo.
1: De oro.
2: Que no se puede desaprovechar.
1: Bien.
0: Tiene que aprovechar.
2: Y que es un buen momento para...
0: Tiene que aprovecharlo.
2: Y tiene que aprovecharla.
1: Escúchame una cosa, porque estamos hablando de un sentimiento positivo que hay en Racing. Racing positivo.
2: Totalmente, esta semana es Racing positivo.
1: Racing positivo.
2: ¿Cómo tiene que ser?
1: Mi pregunta es...
2: No es Racing. No.
1: 15:01. Mi pregunta es...
5: Pasado de las 3 de la tarde.
2: 14:59.
1: Sí, nos vamos a pasar, Ricardo. Perdón. Por primera vez nos vamos a pasar y te pido disculpas.
5: ¿Sabes cómo sea? Yo históricamente lo que escuché es se le pide disculpas al servicio informativo.
1: Pido disculpas al servicio informativo de Radio Espléndida, Ricardo vez, Rodríguez en particular. Si Racing pierde.
5: No le podés preguntar eso ahora.
0: Si le vas a Racing positivo, le vas a hacer un Racing negativo.
2: No, bueno, sí,
5: dame tres, dame cuatro.
1: Son los dos escenarios. Dame tres.
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1: Porque Racing, estamos hablando de la posibilidad de que Racing pase esta eliminatoria con Boca Juniors, porque el hincha de Racing tiene la expectativa y la ilusión.
5: Claro.
1: Pero también está el otro escenario.
2: No. No hay otro escenario.
5: El escenario pero está en semifinales, juega con Banfield, avisa.
1: El escenario en Racing es el triunfo.
2: El escenario en Racing es pensar en ganar, ganar y en ganar. Okay. Y clasificar. No hay otro escenario. Bien. Hay Racing positivo.
1: Racing.
2: No hay Racing negativo. Hoy
1: nada, no se piensa en nada.
2: Hoy Boivoda se transformó en Guardiola. El rojo es.
1: Guardiola.
2: Es. Van Dijk y Maravilla es.
1: Apague la luz, Ricardo.
2: Se transformó en Mbappé. Todo positivo.
5: ¿Quién?
1: ¿Quién?
2: Pensamiento positivo.
1: Ajá.
2: Nada, no se piensa en qué pasa. Si no, no, no.
1: Está muy bien.
2: No hay nada de eso.
1: Me gusta la actitud.
2: Lo quiero aclarar y así va a ser toda mi semana y la semana de Racing. Positiva. Y pensar en la victoria. Sin subestimar, no como hacen otros, pero positivo.
1: Positivo.
2: Sí. Y preocupado por el tema del arbitraje, obviamente.
1: ¿Cuándo sale el árbitro de...?
4: Hoy.
1: Teóricamente
4: debe salir hoy.
1: ¿Hoy sale?
3: Y debería salir.
1: Debería salir hoy.
2: Sí. Atentos.
1: Sí.
2: Guardia alta.
1: Dame dos.
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0: morgen.
1: Ja, ay, voy volar.
0: Sabía que había morra, boiboda, te digo la verdad. Pero...
2: Y ahora está todo encarrilado.
0: Ahora está todo encarrilado.
3: Ya te extraño.
0: ¿Cómo te extraña? No, ese no, tipo
2: no,
0: está ahí.
2: No, eso no, esa parte no. Es positivo y para adelante.
0: Para adelante, muy bien.
2: Después se verá a fin de año.
0: Ahora fin de año.
4: Fin de año,
2: hay que pasar.
0: No, no, para, po.
4: Fin de año.
2: No,
4: no. Juan Pablo, ¿dónde es?
5: De Cruz al.
4: Eso es Córdoba.
5: Provincia de Córdoba, cerca de Córdoba.
2: Córdoba.
0: Bueno,
4: ¿vuelo a Buenos Aires o...?
0: No. ¿Cómo?
4: ¿Eh? ¿Vuelo a Buenos Aires o agarra para todo?
0: Para un poco.
4: El Rosario va.
5: ¿Te queda cerca?
2: Sí, lo
4: por eso te digo.
6: Escúchame, está preocupante. Los medios de Racing están con una foto de Ramírez, un círculo cruzado como uno. Ramírez nunca más.
0: No lo quieren nada, Nico.
2: No, lo que pasa es un tipazo, pero árbitro es normal. Y con Racing sobre todo.
0: Llega la noticia de las 3 de la tarde. Llega Ricardo Rodríguez.
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0: Jordi.
1: Vende humo.
0: Darío Ontiveros en San Juan.
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0: Artillo y Bruno Díaz en Utah. A Claudio Paila Libis.

0: Fernando Saavedra en Florianópolis. A Julito Paz, a Viviana Hernández en Victoria, Entre Ríos. A Carlos en Corrientes. A Mario Vázquez. A José Russo en Boedo. A Maximiño. A Ceroya en Nueva York. A Oscar Antiveros en Metal Salta.
1: Uranga, pedazo de compañero.
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0: A La Observadora en Corrientes. A Pac May. A Laura de Felipe en Escadi.
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0: A Emilio Fernández Livio en Bolívar.
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0: Claudio Hernández en Río Gallegos. A la pieza oscura.
1: ¿Cómo?

0: Martín González. Esto de la musiquita ya me tiene loca. Ariel en San Juan.
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0: Ane Rocala.

0: Escobar.
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0: A Germán Chamorro.
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0: A Osvaldo Palazzo.
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0: A Guillermo Ramos.
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0: una locura lo de Salvestrini, pero bueno.
1: ¿Qué pasó?
0: Lo dejo allá. Vamos a dividir las aguas, si no, no. Nos vamos a meter en las noticias de la selección argentina, porque va a jugar la selección argentina, porque, bueno, con todas estas cuestiones de los tres partidos, las declaraciones de los jugadores, la práctica, temas de AFA, que seguramente en un rato va a tener Antico, con respecto a cómo se va a jugar la fecha, si va a haber cambios de horario, no va a haber cambios de horario, de día, los árbitros, el árbitro de Boca Racing, claro. hay mucho tema de la situación del fútbol argentino. ¿El Nacional B no sigue de largo? ¿Cómo es?
2: ¿En qué sentido?
3: No, para por fecha FIFA.
4: ¿Fecha FIFA? No, para.
0: Bueno,
3: ya está la recta final.
4: Una semanita para las mundiales, pero no para. Nacional B no para.
0: Pero lo tenemos al señor Lucas Molina para hablar de Independiente.
3: Mirá, está.
0: Porque tiene noticias de Independiente. Usted habla de Racing, no puedo hablar de Independiente.
3: No. Está muy bien. Lucas Molina estuvo muy activo hoy con los gráficos.
5: Empezaron a pedir cosas y uno, bueno.
4: Claro. Unos productores.
5: Y se empieza a hacer preguntas y bueno, ves que suceden cosas.
0: Y está bien. Y está perfecto.
3: Está muy, muy
0: trabaja muy bien. Él y Camila laburan muy bien.
5: No, el servicio del programa. ¿Me quedo pidiendo programa?
0: ¿Qué pasa en el rojo?
5: ¿Qué pasa en Independiente?
0: Porque hoy se habla más de lo político que de lo deportivo. Esa es la realidad.
5: Tenemos ahí, si querés, para escuchar al nuevo candidato a presidente.
0: Ah, mira, ¿quién es?
5: Quique Sacco, que ayer subió un video. Anunciando su candidatura. Es el tercero en esta línea de confirmaciones de candidaturas. Y bueno, a la espera de lo que pueda llegar a pasar, que uno cree que sí, con el señor que está en Estados Unidos en estos momentos, que es el Gastón Gaudio.
0: Ah, ok, sí, no sabía que hay un montón, ¿cuántos millones de personas en Estados Unidos?
5: Así que si querés, Leo, escuchamos a Quique, Quique y desarrollamos.
0: A ver qué le parece.
6: Vamos. Llegó el momento de involucrarme y de involucrarnos. No puedo ni podemos quedarnos mirando desde afuera. Por eso tomé una de las decisiones más importantes de mi vida. Voy a ser candidato a presidente de Independiente en las próximas elecciones por la agrupación Movimiento Independiente Auténtico. Somos un grupo de socios que llegamos por primera vez a la política de Independiente, que nunca participamos de ninguna de las comisiones directivas anteriores y que tenemos el compromiso de dedicarnos todo el tiempo Independiente con absoluta responsabilidad. Esto es innegociable para nosotros. Gente nueva que esté dispuesta a colaborar y ayudar al club. Todo este grupo que lidero y represento, tenemos una premisa muy importante. Independiente necesita hacer de manera distinta las cosas. Todo lo contrario a lo que se viene haciendo. Para eso venimos trabajando y preparándonos desde hace más de un año. Tenemos un equipo con perfiles idóneos en el fútbol, en la ciencia aplicada al deporte, en la innovación y también en la economía. Tenemos un proyecto con planificación y gestión. Y lo más importante, sabemos cómo y qué Independiente construir.
5: Bueno, ahí estaba, ¿no? Quique Sacco.
0: Muy bien.
5: Que, bueno, en principio no se da a conocer, digamos, quiénes nos acompañan. Él dice un grupo de socios, ¿no? Pero esta nueva agrupación que él funda para poder presentarse a estas elecciones de Independiente, que hoy todavía no tienen fecha, que uno...
3: Auténtico Independiente.
5: Que todavía no tienen fecha, que uno cree que va a ser en diciembre, aunque se especulaba que se podían adelantar. Pero bueno, no hay nada concreto acerca de la fecha exacta en la cual se va a votar presidente en Independiente, ¿no? Hablamos de Nora Inakis, hablamos de Daniel Bertoni, y ahora se suma a esta lista de candidatos Quique Sacco, esperando, como te vengo contando, Leo, la posibilidad de que Gastón Gaudio también sea uno de los candidatos a al trono de Independiente, por
0: llamarlo. Claro, sí, al trono.
5: Por llamarlo de alguna manera, ¿no?
0: Como Juego de Tronos.
5: Claro, sí. ¿Sí? Pero bueno, está muy activa la política.
0: Podrían hacer, ¿no? Una serie así de Independiente, con Juego de Tronos.
3: Sí, estaría un poco.
5: El Juego del
0: sí,
5: Diablo.
0: No sería lo mismo, ¿no? No sería lo mismo.
5: El Juego del Diablo podría ser.
0: Podría ser. Sí.
5: Pero bueno.
3: Creo que tiene otro problema, ¿no? Antes.
5: ¿Independiente?
3: Y para pensar en una serie, digo, debería.
0: Dragones hay. Independiente.
3: Hay uno.
0: Dragones hay en Independiente, varios.
5: Varios,
3: sí. ¿Buenos o malos?
4: ¿De qué habla? ¿De qué habla?
5: Y hasta ahora todos malos, ¿no? Bueno. Por lo menos para la vida Independiente,
0: sí.
5: No hay uno que uno diga, bueno, este ha sido. De un tiempo a esta parte, de la política Independiente no ha podido levantar nunca Independiente, más allá de algún campeonato aislado, Copa Sudamericana en el medio, de aquel último título de con el Tolo Gallego como entrenador. Independiente no ha sido un club que haya mantenido la competencia, ¿no? Más allá de algún que otro campeonato, y que este formato de campeonato te permite en estos mano a mano ilusionarse. Lo más cerca que estuvo fue aquel que termina perdiendo con Huracán en cancha Independiente por penales, pero Independiente es un equipo que constantemente o en estos momentos es un club que constantemente no compite. Y eso el hincha lo ve, y también sucede todo lo que viene sucediendo con respecto a
0: y el combo extradeportivo
5: ¿no? El tema económico, que se le desarma un plantel en dos días, porque más allá de la salida de Quinteros y de los malos resultados y sus problemas con los dirigentes y su algún inconveniente también adentro del vestuario, se le a la salida de Quinteros trajo un nuevo entrenador, y también trajo la salida de futbolistas de renombre para Independiente, que también lo hacen bajar un escalón de cara a las sí. pretensiones del equipo, ¿no? Se fue Ábalos y vino Chimi Ávila, que estaba con el pase en su poder, inactivo, con algunas lesiones importantes que ha tenido a lo largo de su carrera, que se lo ve fuera de estado a la hora de aguantar los 90 minutos, no ha podido completar 90.
3: No aguantó 20, ¿no?
5: Se lesionó, y ayer se le hicieron los estudios, se confirmó que tiene un desgarro grado 1. Algunos son optimistas con que pueda llegar al próximo partido con Instituto. El cuerpo técnico también te dice que lo van a esperar a ver si llega. Tampoco tiene mucho para elegir Jackson Viera, ¿no? Es lo que tiene, y también él sabía que venía a este plantel, que es lo que tiene, y sabía que cuando llegó que un poco la idea era poder no hacer caja, sino tapar algunas deudas que tenía, ¿no? Uh-huh. En el caso de Olimpia, lo que tenía con Bragantino y lo Mónaco, ¿sí? todo lo que fue vendido Independiente, Gutiérrez que vendió, fueron para tapar deudas económicas que tiene, y así se hace muy difícil. Más allá de que este campeonato, como decimos, si ganás dos o tres partidos te acomodás entre los octavos y después es mano a mano. Y bueno, después veremos qué pasa con la vida Independiente, lo futbolístico, pero en lo político y en lo económico está muy, muy, pero muy complicado. Y también ha sucedido en el día de ayer este comunicado de la dirigencia a través de los periodistas, para que no presta, ¿no? En línea general dice que no presta sus instalaciones para cuestiones que no tengan que ver con eventos que no requieran periodistas, ¿no? Uh-huh. Esto marca también de algunos programas partidarios que tienen sus cronistas que trabajan en medios importantes, que a veces hacen algunas salidas de Domínico, del predio, o en algún momento de la sede. Digamos, eso es lo que marca la dirigencia, que tiene que ver con igualdad, entre comillas, digamos, ¿no? Igualdad de condiciones para todo aquel prensa que cubre día a día.
3: Otro medio Independiente. No puede ir al predio.
5: No, en teoría, no puede usar esas instalaciones como para hacer algo referido a la...
0: ¿Y esto tiene que ver con todos los periodistas o con un medio en particular?
5: En principio, el comunicado habla de algo general, no habla en particular. Pero uno cree que está apuntado a ciertos medios partidarios Independientes que tienen su programa en horario donde algunos periodistas asisten al predio, porque es el momento en el cual Independiente empieza a entrenar o termina de entrenar, o es donde está la información también de Independiente, ¿no? En del otro lado, los colegas te dicen que, bueno, tiene que ver con algunas críticas que han hecho o que se ha desarrollado a lo largo del programa con esta actual dirigencia, con algunos manejos, sobre todo en el último mercado.
3: Sí, puede ser que fue por criticar a Marcone también.
5: Algo que tiene que ver con lo que dijo Marcone y se hubo algún tipo de crítica con lo que dijo Marcone el último.
3: ¿Marcone tiene algo que ver con esta decisión?
5: Yo no creo que Marcone tenga que ver exclusivamente con este...
4: En vez de tomar esas medidas que allá que pueda haber alguna interna política, si algún periodista partidario que juegue para determinada lista, ahora, es preocupar por esas cosas porque no se preocupan por el pésimo presente que tiene Independiente en todo. La dirigencia, y que hace años que viene haciendo un desaguisado tras otro.
5: Y que ninguno de ellos hoy puede postularse porque no le da para ser presidente.
4: Es una vergüenza lo que pasó en Independiente en los últimos años, dirigencialmente. Y lo que hacen es, esto no se puede porque los periodistas... Es ridículo.
5: Sí, claro. Pero bueno, ayer salió ese comunicado por parte de la dirigencia. En cuestión de lo futbolístico, Leo, bueno, esto que decíamos, lo de Chimi Ávila, que tiene, se confirmó la lesión, desgarro de grado 1, y son optimistas con que puede llegar al partido con Instituto que se juega en el Libertadores de América cuando se reanude el fútbol local, digamos, el campeonato. Y Jackson Mira les pidió a los dirigentes que este fin de semana puedan jugar un amistoso en la cancha Independiente.
0: Claro, necesitan fútbol, claro. Sí, lógico.
5: Sí, estaban hablando con la gente de Tigre a ver si el fin de semana, el sábado por la mañana, podrían tener algún tipo de amistoso. Así que en lo futbolístico eso nada más.
0: Bien. Fútbol.
1: Fútbol.
0: Casi
1: fútbol.
0: Nada.
1: No. Fútbol, estamos esperando el inicio de la fecha FIFA, que es el día de mañana. Por esta hora lo que tenemos es el sudamericano. Sí, la Argentina está empatando 0-0 con Perú. Faltan 15 minutos para que termine este partido. Es la primera de las dos semifinales. La otra tendrá Paraguay ante Chile a partir de las 5 de la tarde. Y lo que sí estamos viviendo son partidos del torneo de reserva, porque se está dando que en el torneo proyección, sí, se dio la fecha, o se está dando la fecha de los clásicos.
0: Mira.
1: Sí, es la fecha de los clásicos. Así que para hoy 5 de la tarde será Lanús ante Banfield, y a las 7 de la tarde Belgrano con Talleres. Después hay muchos que son emparejamientos y que va perdiendo obviamente lo que tiene que ver esto de clásico. Sí, pero por ejemplo ayer Huracán le ganó a San Lorenzo,
0: sí
1: lo hizo por 2-0, y esperando obviamente...
0: ¿Y Juan River Boca?
1: Bueno, es el partido del viernes.
0: El viernes
1: a las 7 de la tarde. River Boca, en ese orden... esperando lo que será mañana, por ejemplo, el Newell's y Central y el Racing Independiente.
3: ¿Sí? Sí, se juega en el cilindro.
0: ¿En el cilindro?
3: Sí, y sin público, finalmente. Había una idea de que pueda ser a puertas abiertas, finalmente va a ser a puertas cerradas, solamente con acceso a prensa y familiares. Mañana, 7 de la tarde, el clásico de reserva en el cilindro.
0: ¡Turco!
1: ¡Turco!
0: ¡Turco!
2: ¿Cómo te va, Leo? Abrazo grande para todos. ¿Cómo andan?
0: ¿Qué dice, Andrés? ¿Cómo
1: estás? Hola, Andrés.
0: ¿Cómo estás?
2: Muy bien. Muy tranquilo.
0: ¿Ah, sí?
2: Muy
3: tranquilo.
2: Sí, por supuesto.
0: Muy bien, me alegro mucho por usted, Andrés.
2: Bueno, los estaba escuchando atentamente.
0: ¿Ah, sí?
1: Por favor, ¿le gusta el programa?
2: Sí, me encanta cuando me pongo en el papel de oyente, lo disfruto mucho.
0: Le agradezco.
1: ¿Con quién se pelea? ¿Con quién está de acuerdo?
2: Después escucho alguna cosita que me dan ganas de meterme dentro de la radio.
0: Bueno, eso es lo lindo de los programas. Claro, porque es decir que algo le transmitimos.
2: Claro, estamos rodeados de mascaritas.
1: De mascaritas, mira.
2: Hay muchísimas mascaritas.
0: No te puedo.
2: Que dicen cada cosita que... la verdad que a veces me dan ganas de introducirme en el aparato, ¿no?
0: Claro. ¿Y usted lo escucha en qué aparato lo escucha para tener una idea?
2: Bueno, yo tengo muchas radios AM en mi casa, distribuidas por toda la casa, en la cocina, en el living.
0: Mira qué bien.
2: A veces las llevo al baño también.
0: Mirá, claro.
2: La terraza.
0: A la terraza también.
2: Sí, por supuesto, casa, claro.
3: Radios AM.
0: Sí, sobre todo. ¿Pero qué son? ¿Radios chiquitas, muchas? ¿Radios grandes?
2: No, tengo de todo tipo.
0: De todo tipo. Okay.
2: Es más, me acabo de comprar una la semana pasada, que es muy práctica porque la conectás, mejor dicho, la cargás como si fuera un celular.
0: Bien. ¿Pero es radio o es escuchás tipo aplicación?
2: No, es radio. Es radio AM, FM, no tiene salida al exterior, es decir, no tiene parlante, la tenés que escuchar con un auricular, pero no usa pilas. La cargás con una... con un enchufe como si cargas un celular.
0: Claro, interesante, muy bien. ¿Le gustó? ¿Le gustó?
3: Es pintoresco esto.
0: Sí.
2: Y después tengo distintos tipos de radio, ¿no? Tengo una que usaba mi vieja, que bueno, obviamente la guardo con mucho recuerdo.
7: Ah, mira, y tipo una espica, también. Tipo una espica, una Noblex Carina, no, alguna de esas.
2: Exactamente, tipo Noblex Carina. Claro. Esa la tenía, y después en la mudanza se perdió y...
7: Ah, para nos escuchan muchos jóvenes. La Noblex Carina es una radio... Tendrá, no sé, unos 50, 60 centímetros de ancho, más o menos de largo y de alto, que venía con una especie de...
1: ¿De qué? Correa.
7: De correa de cuero.
1: Ajá. Una cartilla. Y
7: que es, la usaba a transistores, a transistores. Mirá vos. Y en la primera época que nosotros hemos hecho campo de juego, vestuario en esa época, bueno, es que era campo de juego, los técnicos de las radios le ponían una cuerda larga, vos te las cruzabas, ¿te acordás?
8: Sí, sí.
7: Te la cruzabas y los auriculares esos gigantes,
8: sí, sí,
7: eras
8: claro.
7: Casi un robot, iba.
8: Claro, claro.
7: Pesaba 200 kilos, ¿no, Turco? ¿Te acordás?
2: Sí, Javi, claro. Se usaba como retorno de aire.
7: Claro, claro.
2: Y vos sabés que no recuerdo qué técnico de qué radio vi que hace poco que la tenía.
7: Mirá.
2: Y que la estaba usando obviamente para tener retorno en la cabina. No me acuerdo
7: qué
2: técnico de qué radio. Le dije, uy, la verdad cuando la vi,
7: me trajo nostalgia. Ni hablar de las siete mares, ¿no? Ah, bueno. Ni hablar de las siete mares que
3: se estaba... Esto para mí es emocionante.
2: Las siete mares
3: es como
2: terrible.
3: Remontarte a la época de los años 10, 20.
0: Como 10, 20.
2: No sea más educado.
7: No hace mucho.
3: Muy lindo para mí.
7: No hace mucho caminando por la calle sí. Libertad, creo, y ha ido por estas tribunales, que había un montón de casas que venden antigüedades. Sí. Había una.
1: ¿Una qué?
3: ¿Qué había?
7: Una siete mares. Impecable estaba ahí.
8: Sí, sí, sí.
2: Ah, impresionante porque
7: esa agarraba todo. Esa agarraba, bueno, las uruguayas todas, sí, y claro. Esa agarraba la radio de España.
0: La BBC, en
7: claro,
0: España.
7: La, sí, sí.
0: Sí, sí.
7: Hoy.
2: A mí me ha pasado que
0: las
2: radios uruguayas, estando en Mar del Plata,
7: sí.
2: En la zona sur donde voy yo, Playa Serena, durante la tarde, me ha tocado poner la radio portátil, la chiquitita, y escuchar.
7: Sí, Carve.
0: Estentor.
7: Claro, Carve, sí. ¿La escuchás?
2: Sí,
7: escuchás.
2: Sí, perfecto, ¿eh?
0: Mirá.
2: Estando en la playa.
0: Claro.
3: Qué lindo esto.
0: Claro, sí, lógico.
7: Deporte se les recuerda.
0: Escúcheme, ¿y usted tiene una radio por ambiente, por habitación?
2: Claro, porque tengo muchas y las voy distribuyendo.
0: Claro, eso está bueno.
1: Si sí, fuera... Y qué raro con tanta radio no haya aprendido.
3: No,
1: ¿Qué? Pero...
3: No, cómo no.
2: No te hagas el chistoso porque mañana nos vemos en la emisora.
1: No, mañana vení. Sí, porque de esto de las comunicaciones a mí, tuviste que no sabés si se corta, si no se corta.
0: Si no sabemos si es
1: o sea,
0: no
1: si el Turco, vos estás ahí, ¿no? Como para tener esto confirmado, vos.
0: A ver.
1: Estás del otro lado.
2: Sí, estoy.
1: Ah, bueno.
2: Está. No, estoy escuchando todo.
0: Claro.
1: ¿Mañana vas a venir entonces? ¿Mañana te espero acá?
2: Sí, claro, por supuesto.
1: Ah, bueno.
0: Va cambiando los tonos.
1: Sí,
0: además,
1: bueno.
3: Es como Freddie Mercury.
0: Sí, sí.
1: ¿Alguna?
2: No.
1: Una de tus frases de cabecera es que Plata y Medio nunca tuviste. ¿Pero es verdad que alguna vez fuiste temeroso cuando tuviste que ingresar aquí al establecimiento?
2: Jamás. Sí, claro, por supuesto. Sí, por supuesto, siempre.
1: Siempre, mirá.
3: ¿Temeroso?
2: Nunca.
1: Bueno, ponete de acuerdo con vos mismo.
3: Claro. Qué locura esto.
2: No saquen las cosas de contexto.
0: Muy bien, Andrés.
3: Ese para el corte.
0: Hágase respetar a la luz.
2: Por supuesto, siempre.
0: Lógico.
1: De chiquito, esto es una duda que tengo. Esta es una pregunta que te quería hacer.
0: A ver,
1: como para que.
0: A ver,
1: ¿esto lo podemos grabar? Como para que quede.
0: A ver.
1: Vos. Pero pensá lo que me vas a responder, ¿eh? Yo quiero que vos pienses lo que me vas a responder, porque esto. Javi, ¿vos lo podés grabar esto?
7: Sí.
1: Ya sabemos tu simpatía con Atlanta de grande.
0: Sí, claro.
1: De chiquito, ¿es verdad que eras hincha de Chacarita?
0: No.
2: Sí, claro, por supuesto.
3: ¡No! ¿Qué es esto?
0: No,
3: ¿esto es el Turco? ¿Dijo eso? Es
2: una vergüenza y mañana me voy a encargar de agarrar a los responsables.
1: ¿Eras de Chacarita de chiquito?
7: Hay tres personas en el control. Vos fuiste bien botón.
3: Es un hallazgo.
1: O sea, vos sos de los que no se fueron. O sea,
2: bueno,
1: vos
2: si elegiste... Hay tres personas en control. Bueno, hay una que la saco porque es una dama.
7: A ver cómo sabe que está en control la dama.
2: A los otros dos mascaritas los voy a agarrar.
3: No. Mañana no comen factura, Turco.
1: Chiquitos, mirá vos.
3: ¿Qué testimonio sacaste?
0: Pero para mí no era voz del Turco.
7: No.
3: Sí, ¿cómo que no? Era
1: IA.
7: No, era IA. Era IA.
3: Sacó el título, era
1: todo. No, IA. ¿Qué IA? A, Andrés a la luz.
0: No, IA. Bueno, Andrés,
2: bueno,
0: no sé.
2: A propósito, no los escuché atentamente.
0: Correcto.
2: Y bueno, empiezo por el conductor, que es un hermoso mascarita.
1: Ah, lo tiene anotado por lo que veo.
2: Sí, no,
0: gracias por lo hermoso.
1: Sí.
2: Cuando dijo, no, que no lo hicieron a propósito, pero hicieron trampa, no. Boca no hizo trampa.
0: Uy, se acuerda, eso lo dije muy temprano.
2: Sí.
0: Mire que yo lo escuché en el programa anterior al nuestro.
2: Sí, pero, Mascarita, me acuerdo todo. Boca no hizo trampa. Boca cometió un error.
1: Bueno, administrativo.
0: Un error y le llevó a hacer una trampa.
2: Grosero error, pero no hizo trampa. De ninguna manera. De ninguna manera.
0: Un error que lo llevó a hacer trampa, a eso me refería. No digo que lo haya hecho a propósito. Un error.
2: No, ya sé, claro, eso está claro que no está hecho a propósito.
0: Claro, claro.
2: Pero fue un error grosero, trampa no, y nadie buscó hacer trampa.
0: Claro.
2: Ni voluntaria, ni involuntariamente. Acá hay algo que es un error que no debió haber ocurrido, porque
0: claro,
2: Boca es una institución
0: yo
2: muy grande para equivocarse de esta manera. De hecho, tuvieron bastante cuidado en partidos posteriores, porque en Mendoza quedó fuera Lozano, y el último domingo en el Clásico frente a San Lorenzo quedó fuera el ecuatoriano Ener Valencia.
0: Claro,
2: pero bueno, dicho esto, yo sé que muchos estaban esperando que sucediera lo contrario de lo que sucedió.
0: Todos sabíamos lo que iba a pasar, Andrés. Ya estaba
2: definido. Algunos mantenían una luz, pequeña luz de esperanza que fuera desfavorable a Boca.
0: Pero ¿cómo va a haber una luz de esperanza si es sabíamos que estaba el Tribunal de Disciplina atrás? Así que no había manera.
2: ¿Y que usted duda del Tribunal de Disciplina?
0: Sí, claro.
2: Ah, mirá.
0: Sí.
2: Entonces no, que no se juegue más al fútbol.
0: No, ¿por qué? ¿Qué tiene que ver el fútbol?
2: Está dudando.
0: El Tribunal de Disciplina
2: está para hacer
0: justicia.
2: Y bueno, y sí.
0: Y, claro.
2: Y yo creo que se hizo justicia.
0: Ah, bueno.
2: Porque hubiera sido muy injusto que un equipo como Boca Junior, que consiguió la clasificación dentro del campo de juego, por mérito deportivo, sea descalificado en el escritorio.
0: Claro.
2: Cuando no sacó ningún tipo de ventaja, porque el sexto extranjero simplemente se sentó en el banco de suplentes.
0: Pero tenías la posibilidad de ponerlo.
2: Sí, pero no lo puso.
0: Mira vos.
2: Si lo hubiera puesto, estoy de acuerdo. Ahí sí tenía que perder el partido Boca.
8: Qué raro.
0: Para mí es lo mismo.
8: Eso es una cuestión de azar.
0: No, es lo mismo. Es lo mismo.
2: Ponele, quiere ponerle azar, ponele.
8: Como no lo puso,
2: Boca,
8: no sacó
2: Boca se salvó de que no ingresó Ángel Romero. No tengo dudas. Ahí hubiera estado de acuerdo.
1: Yo quiero marcar alguna cuestión. El fallo justo. Lo que nosotros podemos es estar a favor o en contra. Creer que estuvo bien o que estuvo mal. El fallo es justo del momento que, tomando el reglamento de Copa Argentina, tomando el reglamento de AFA, tomando el convenio de futbolistas argentinos agremiados, hay un fallo en consideración. No es, lo que se falló no va por fuera de la norma. Después nosotros podemos decir, che, la verdad, no estoy de acuerdo con la consideración que tuvo AFA, no estoy de acuerdo con el Tribunal de Disciplina o que tuvo AFA. ¿Sí? ¿Se entiende? Pero digo, el fallo tiene justicia. Después, es poca, es corta, es mucha, tendría que haber sido más, es leve. Después podemos marcarnos para ese lado.
0: Yo nunca pedí que le dieran el partido ganado a Vélez. Siempre pedí que se juegue de nuevo el partido.
7: ¿No te parece un exceso? De verdad te lo pregunto.
0: Me parece un exceso lo que hizo Boca.
7: Boca fue un error.
0: Un error que se convirtió...
7: ¿Pero no te pasa un exceso de que un partido se juegue de nuevo?
0: Pero vos tenés la posibilidad.
7: Lo único que hizo fue firmar planilla.
0: No, pero vos tenés la posibilidad de ponerlo. Si yo tengo cuatro cartas y juego con tres y yo sé cuál es la carta y puedo elegir una de las cartas para de sacarme la carta de encima, yo tengo la posibilidad de descartarme. ¿Sí?
7: Sí, pero no es. Pero, son comparables. Bueno, pero si no también traes la comparación que tampoco, que no me pareció
0: claro,
7: feliz. La de Milchan, del tema de robar la manzana, esa cosa que me parece
0: una pavada.
1: El momento que vos descartaste la cuarta carta, al momento de jugar, vos la elegiste, vos descartaste una carta y ¿qué hiciste? ¿Jugaste con cuántas cartas?
0: Con tres.
1: Listo, todo lo que te dicen es vos jugaste con tres cartas.
0: Sí, jugaste con tres, pero tenés la posibilidad de elegir entre las cuatro cuál te sacaba de encima.
1: Yo digo lo que dice lo que hizo Boca. El tribunal, listo, pero el tribunal que te dice, vos te descartaste una, listo, descartaste una. Después jugaste
0: mal. Está mal el descarte.
1: Bueno, yo digo lo que dice el tribunal.
7: No, está bien, que está mal, nadie dice que está mal. Lo que digo es, si para ustedes está bien un castigo tan grande como que queda fuera o jugar, vos estás planteando otra cosa, la gente, no, que pase Vélez, vos estás planteando jugarlo o no. Para mí también es excesivo jugarlo o no, para mí tiene que tener una condena Boca, una pena Boca, pero jugarlo de nuevo, o que pase Vélez.
3: Boca debía haber quedado fuera.
7: Para mí es demasiado castigo para un error. Para mí, esto puede parecer para, ínfimo. Que es
0: ínfimo.
7: Sí, para mí es un error más administrativo que el futbolista. No, no entró. Si hubiese entrado, te digo tener razón. Para mí es un error más administrativo que otra cosa.
3: ¿Y por qué Boca decide no incluir a más extranjeros en los partidos que siguen?
7: Ah, perdóname, ahora te cuento. Pero además hay otra cosa que de hoy creo que lo escuchaba acá hoy a la mañana. Hay un gris en cuanto a la Copa Argentina, porque la Copa Argentina dice que tiene que seguir el reglamento de AFA, pero la Copa Argentina a su vez no dice que no se puede incluir seis extranjeros. Entonces, es raro. Yo creo que hay grises, en como dijo Nilsson. Claro. Ahora, para mí, claro, perdón, más que me decía, más por qué, ¿cómo era?
3: No, digo, ¿y por qué Boca ahora empieza a no incluir a seis extranjeros?
7: Porque no se puede, y está mal, y fue un error, cometí un error. Claro, lo que yo digo que me parece excesivo.
2: Igual
7: digo que
2: no, por
7: supuesto que fue un error, si no están diciendo que no.
3: Y debería haber sido ninguno.
0: Convengamos que nosotros estamos interpretando que fue un error. Estamos interpretando, porque no sabemos si es un error o no. Pensamos bien y decimos que es un error, pero tampoco sabemos si es un error o está hecho a propósito. ¿Se entiende?
2: No, fue un error.
0: Bueno, está bien. Está bien.
2: Por suerte ocurrió en ese momento, porque digo que si hubiera ocurrido ahora.
0: ¡Gol! ¿Qué? Gana la Argentina torneo suramericano, minuto 89, otra vez la Argentina en el final, se lo gana 1-0 a Perú y se mete en la final de los Juegos Sudamericanos. Con esto asegura medalla, asegura subirse al podio el equipo de Diego Placente. Remate desde afuera del área, en la media luna, es el 1-0 y de momento victoria y clasificación a la final. Gana la Argentina 1-0 a Perú.
7: Ya directamente
0: final. Central informativa, 9.90 por nos. Ya no, jugó tres partidos y esta es la semifinal.
7: ¿Y es el grupo este?
0: No, esta es la semifinal.
7: No, esto es semi.
0: Ya jugó el grupo los tres
7: partidos. El otro día clasifica de grupo a semi.
0: Perdóname. Clasifica
7: el empate agónico.
0: Siga la central informativa.
7: Está pensando mucho en...
0: Es un error. Administrativo.
7: Administrativo, sí. No le va a perder. No le va, no te va a costar el día no venir.
0: Te echamos del programa por esto.
7: No. ¿Cómo? No,
0: ahí, vamos a encontrar algún gris.
7: Es que ¿No se puede jugar el partido de nuevo?
0: No.
7: A lo sumo, el señor ya pone el café.
2: Que la gana que tenía, ¿no?
0: ¿De qué?
2: De que se juegue nuevo el partido, ¿no?
3: Mascarita, ¿no? Se juega el sábado.
0: Y voy a jugar de vuelta.
2: Qué mascarita, chimegüencha.
0: Chimegüencha.
2: Boca contra todos, todos contra Boca.
3: Y es lo que reza la bandera, claro. Es Boca con todos. Y todos contra Boca y todos.
2: Por favor.
3: Así que hay cambio.
0: No se está viendo. Vos, la verdad, que para la bandera. No tenés que hablar del tema.
3: Sí, me meto porque me preocupa.
0: No, porque queda mal.
2: Todo termina hasta que termine.
0: Escúchame, Turco. Bueno, ya está. Ya pasaron.
2: Menos mal que ocurrió en aquel momento y no ahora, porque yo creo que ahora hubiera ingresado Ángel Romero, porque la situación de Romero cambió. En ese momento, cuando Boca enfrentó a Vélez, Romero estaba muy relegado, y después del partido que hizo la Bombonera frente a Central Córdoba, su situación cambió.
0: ¿Y usted cree que si hubiera entrado Romero, le hubieran dado el partido perdido a Boca?
2: Sí.
0: No, yo no.
7: Yo tampoco.
2: Yo sí.
0: No, depende de cómo hubiera sido ese desarrollo del partido. Nosotros lo contamos acá, lo contó también Mariano Antico, hace 15 días había un fallo del Tribunal de Disciplina, un partido de Lanús y Belgrano.
2: Sí.
0: Belgrano ganó 3-1, Belgrano hizo los 6 cambios. Un sexto cambio lo hizo en el minuto 44. La chica que ingresó no influyó en el resultado, el partido ya iba 3-1, terminó 3-1, Lanús hizo el reclamo y le dijeron que, a pesar de haber hecho los 6 cambios, no 5, no influyó en el desarrollo del partido.
3: ¿Contra Belgrano?
2: Sí, pero es distinto, es un partido... de fútbol femenino.
7: No, ¿qué tiene que ver? Es fútbol.
0: Zafa, ¿eh?
7: Es fútbol.
0: El reglamento es el mismo.
2: Esto hubiera sido distinto.
7: Pero igual, fíjese, va de la mano, sí. Va de la mano a la sanción, digamos,
3: cavernícola.
7: A Boca. ¿En la realidad?
2: No, soy ningún cavernícola.
0: ¿A quién le responde?
3: Es el turco lavado.
2: Sí. Porque escuché. Digo que hubiera sido distinto porque la repercusión que hubiera tomado es distinta a la repercusión que puede tomar un partido de fútbol femenino.
0: Acá depende de la repercusión.
7: No. Depende
0: de la repercusión. No. O sea, ahí le estás dando, entonces le estás dando la razón a ellos, que porque fue Boca, se tomó una decisión.
2: Pero pará, déjame decir esto, porque en el fútbol femenino no hubo ningún periodista que estuviera operando para que ocurriera lo que muchos querían.
7: Pero la regla no, pero la regla
1: pero el
7: no
1: tribunal
7: marca
1: los, el periodismo. El tribunal no pone los medios para ver qué dice los medios. El tribunal dice, llega un reclamo, lo analiza y sanciona en consecuencia.
2: Incluyen, si ahora que Romero no jugó, muchos estuvieron fomentando, no, porque Boca tiene que quedar descalificado. Imagínate si hubiera jugado Ángel Romero. Hubiera sido imposible de sostener, para mí le hubieran dado perdido el partido.
7: Pero ya ahí tiene, para ahí sí, porque ya lo usó Turco ahí, eso es lo que yo voy. Para mí es excesivo el castigo si le daban por perdido el partido a Boca, porque no lo usó, más allá que por lo tenga disponible,
2: Javi,
7: más allá de un montón de cuestiones.
2: Por eso acá digo, me dice, amigo,
7: si cobra premio, bueno, no tiene, o sea, yo entiendo los reclamos, entiendo que si Boca se equivocó y que los ejemplos de la carta y todas esas cuestiones. Ahora, no lo usó. Entonces,
2: para mí,
7: si lo hubiese usado, sí, ya cambia la cuestión, porque vos estás sacando ventaja. Para mí acá no estás sacando ventaja, porque no lo usás al jugador.
2: Bueno, por eso, es lo que yo digo, Javi. Para mí hubiera sido imposible sostener, bueno, esta situación que Boca sacó ventaja porque realmente jugó, que hubiera jugado pocos minutos.
7: Yo lo que creo, sacado... Turquito, déjame decir esto para cerrar. Yo creo que, incluso con lo que escuché ayer de Fernando Midhans, yo creo que hay muchas veces se dicen hay grises en el reglamento. Yo creo que debemos, de una vez por todas, si hay tanto gris en el reglamento, y deberían empezar a por lo menos que sea blanco-negro, a que sean más claras las cosas. Yo ya no hablo solamente del resultado del partido con Boca.
0: Lo hacen a propósito.
7: Un montón de cuestiones. Y pero si no sí empezamos con todo el debate de...
0: Y bueno, es eso.
7: Pero no puede haber grises. Una ley no acepta grises, Leo. La ley, depende,
0: mira, siempre te dicen los abogados y los jueces, te dicen, y mira, hay que ver, la mitad de la biblioteca te dice una cosa y la otra mitad dice la otra.
7: Mitad
0: y
7: mitad, pero no, o sea, no, bueno,
0: está
7: bueno,
0: acá, no,
7: no hay en el medio.
2: ¿Vos es que hay un dicho que dice, echa la ley y echa la trampa.
0: Ah, bueno, mira, está bien. Bueno, Andrés.
2: Bueno, usted ya está, es un hecho, se va a jugar Boca Racing.
0: Apretó el puño ayer cuando escuchó el...
2: Ah, yo ya sabía.
0: Ah, ya sabía, perfecto.
2: Sí, no. Yo estaba muy tranquilo que no iba a cambiar la información que teníamos, que no le iban a dar lugar al reclamo de Vélez Sarsfield y que Boca iba a jugar el domingo frente a Racing. Bueno, algo más de lo que dijimos ayer.
0: Sí.
2: Rápidamente se agotaron las localidades para Boca.
0: Muy rápido, ¿no?
2: Muy rápido,
0: muy bueno.
2: En menos de media hora.
0: Impresionante lo rápido, ¿no?
2: Emocionante. Este es Boca.
7: Es Boca con todos. Todos contra Boca y todos.
0: Claro, ¿se entiende?
1: No se entiende. ¿Cómo haces una bandera así? ¿Pero cuánto mide la bandera tuya? ¿Vos entendés, maestro, o no entendés?
7: Me voy a encargar de que se haga. Todos los que no están con Boca, contra Boca y todos.
1: Pero si ya tenés que explicar, ya está mal.
7: La bandera viene con manual de explicación.
1: Está mal.
7: Bueno, más fácil. Es todos contra Boca y el Tribunal de Disciplina. ¿Ahí te gustó más?
2: Mirá, sí. no lo diga más, Cebolla, porque...
7: hay mensaje, ¿no?
2: Que tenés menos cancha...
7: No, eso no me puede decir. Tengo menos años que vos, porque soy joven y vos sos más viejo, pero tengo mucha cancha. Deberías saberlo, que tengo mucha cancha.
2: Pero de la manera que lo decís, parece que no tuviera.
7: Ah, quédate tranquilo, que recorrí bastante.
2: Quedás mal, después.
7: Tuve la suerte de que me llevaron a recorrer bastante.
0: Muy bien.
7: Sí. Impresionante. No, no te confundas, mascarita, ¿eh?
0: Tremendo.
1: Bueno, no aprendiste un carajo, porque fuiste al pedo, básicamente.
7: Ah, lo que sí sé es que a Boca lo benefician constantemente.
0: Me sorprendió Andrés lo rápido que en media hora dice usted que se acabó todo.
2: A mí no me sorprende porque es un poco más de lo que hablamos siempre, que Boca es el más grande de la Argentina y uno de los más grandes del mundo, claro. Y que esta situación nos sorprende.
0: Sí.
2: No. Es,

0: próxima. Sí, 5.000 plateas, por lo menos la información inicial era 5.000 plateas y 12.000 populares.
1: Es la pintada de
0: ¿y por eso?
1: El pulmón de la Corriviola.
0: Bueno, no, por hay, eso vos tenés...
1: Imposible.
0: ¿Cómo que no? Si tenés, sí, tenés 10.000 en total.
1: La Corriviola es la platea más chica de la... dos que tiene Central.
0: Y tiene 12 está, la o, tiene
1: arriba, 12 abajo, la platea que da al río Paraná, que es la más grande, y la Corriviola donde están los palcos y la cabina de transmisión. Con el pulmón es imposible que...
0: No, tú la no es imposible, le dieron la mitad, 5.000, tiene 10.000, tienen 10.000 la Corriviola, tiene 10.000, tiene 12.000 la otra, 10.000 la Corriviola.
2: Parece que ustedes están subestimando.
0: Y el pulmón...
3: La mitad de la más chica le dieron encima.
2: La mitad de la más chica.
1: La mitad de la más chica, pero con el pulmón.
2: Si retiraron más platea... Recién sacábamos platea.
0: Pero escuchá, Turquito,
3: es el primer equipo que agota las plateas antes que las populares.
0: Escuchá, Turco, un segundo. La platea tiene 10.000 localidades. La mitad se la dan a Racing, son 5.000. Tenés un cuarto de 2.500 que queda vacía.
3: ¿Eh?
0: Y las otras 2.000. Escúchame, pues si no lo explicamos mal. La Corriviola tiene 10.000.
1: Sí.
0: 5.000 le dan a Racing. El pulmón es la mitad de Racing. Un cuarto es el pulmón. 2.500 que no se usan. Y los otros 2.500 son para Boca. ¿Está bien? 5.000 le dan a Racing de esa platea. Boca le dan esos 2.500 más la otra mitad, que son 6.000 más, porque es un poco más grande. ¿Entendés? Pero la mitad de las de Cordillera son 5.000
1: se la dan a Racing. Si vos el pulmón se lo descontás a Boca, sí.
0: No, Turco, el pulmón es pulmón, no se lo descontás a nadie.
1: Sí, porque tiene que ser... no sé, 4-4 y el pulmón.
4: Pero
1: no.
4: Todo es de Boca hasta el pulmón. Todo es de Boca, querido. No,
0: Turco, ¿cuál
4: es lo que vos no entendés?
0: La mitad va para Racing. La otra mitad es un cuarto pulmón y un cuarto Boca.
1: Si es como lo explicabas,
0: sí. Es así. La otra platea es toda para Boca,
1: toda
0: menos el pulmón. Menos un cuarto.
2: ¿Sabes qué? La popular de Racing también para vos. Ya está. Ya está.
4: Boca con todos. Y todos contra Boca.
1: Pero no sé por qué.
4: Y todos.
2: Voy a hacer posible esa bandera, ¿eh? Va a estar esa bandera. Ah, no se puede entrar bandera.
1: No entiendo si.
0: Uy.
1: Yo te diría que te resigne porque es una lucha que vas a terminar perdiendo.
3: ¿La del domingo?
1: No, la de la grandeza de Boca.
3: Grandeza de Boca.
1: Y sí.
2: Yo no discuto la grandeza de Boca. Yo discuto que subestima la grandeza de Racing. Mascaritas como vos, porque vos señalás mascaritas. Y yo para mí vos sos un gran mascarita.
1: No, yo digo las cosas como son. Y eso molesta.
2: No, vos decís las cosas como son para el ideal de Boca, que no es el ideal de todos.
1: Lo que menos soy mascarita.
0: Acá me dicen, Racing por ejemplo tiene 17.500 abonados a platea. O sea que hay 12.500 abonados que no van a poder ir, obviamente.
3: ¿Eh? Bueno. Pero ¿qué tiene que ver los abonados?
0: ¿Cómo que tienen los abonados? Los abonados son los que teóricamente tienen derecho a sacar en platea. Hay 12.500 de Racing que no van a...
3: Esto es un partido de cancha neutral.
0: Bien, doctor, ya lo sé. No, yo ya abonados. Lo sé. Lo que digo,
2: acá el punto que Racing va a votar.
0: Lo que digo es que es injusto que haya una cantidad mayor para uno y que tiene mucha cantidad de abonados también.
1: Pero
0: estamos hablando de un equipo que
1: Javi,
0: no tiene.
1: Porque Copa Argentina, que también se encargaron de defenestrar a los que trabajan y muy bien en Copa Argentina... Hizo un ranking de la última llave de Copa Argentina.
0: Eso lo vimos acá.
2: Yo no defendí a nadie. Yo a mí dije que no me parecía correcto el ranking porque lo que se ve en la cancha.
1: No. Vos estás acusando.
2: Yo no defendí a nadie. Yo lo único que dije es que no me gustó el ranking, nada más. Que me guste.
1: No dijiste no te gustó.
3: No, es verdad. No dijiste.
0: Yo creo que
3: fue Vos dijiste que desconfiabas que no sabía de dónde sacaban los números.
2: Tendencioso.
3: No, querido. Tenés tu memoria como las banderas, vos, torcida.
2: Si yo voy a la cancha un partido, veo que Racing llena la cancha y después en el ranking aparece el 3%, está mal el ranking.
0: Son dos cosas distintas.
2: Estoy loco yo, no sé.
0: Después volvemos a lo mismo, son dos cosas distintas. Una cosa es cuando vos jugás, llenás la cancha, jugás de local, otra cosa es lo que ha pasado, que son partidos que encima te toca jugar el San Luis, que sabemos que no lo llena. Lo que digo es que en un partido tan grande como Racing y Boca, a mí me parece desproporcionado que le den un poco más a Boca que a Racing. Me parece que debe haber sido, como dijo Agustín hoy, 50-50. No es un partido más y no son dos equipos, un equipo gigante. Son dos equipos muy grandes de Argentina. Entonces me parece que...
3: A riesgo de que no las venda Racing todas.
0: No importa.
3: Corriendo ese riesgo que puede pasar.
0: Las vendía igual. Si tenés 17, las vendía. O son 2.000 entradas más que le hubieran dado. ¿Vos te que no las vendía?
3: No lo sé.
2: Perdón, no importa que la quiten vende primero. Importa que se venda. Si Racing es el sábado...
3: Esto no es una carrera, Manuel. Muy bien.
2: Y no. Si Racing... Yo...
0: Pero Costa te dio un tiempo límite, ¿eh?
3: Claro.
0: Costa dijo hasta mañana, 24 horas.
2: ¿Quién es Costa, el creador de la Copa Argentina?
0: No, pero Costa dijo que eran 24 horas, si no se vendían hay que darse la Boca. Eso lo dijo Costa.
2: Raro, claro. Costa estuvo así, ¿eh?
0: Sí, Costa está enseguecido.
2: Qué raro.
0: Sí, Turco.
1: Bueno, simplemente Copa Argentina.

0: Argentina publicó la venta de entrada de los equipos que jugaron la llave anterior, que fue la llave de octavo de final, y la verdad, la realidad es que Racing llevó muy poca gente, claro, muy poca gente, claro, a Villa Mercedes San Luis, sí, a la Pedrera, claro, y bueno...
1: Y no a partir de ahí, a partir de ahí dicen, no,
2: no son comparables, no Turco, comparable, no son comparables, dale, Turco, dale, no seas malo. Vos tenés Turco encima muchos años de más allá de que sea de Boca, no, tenés muchos años de fútbol encima, no es comparable un miércoles a las 3 de la tarde, 5 de la tarde, 3 de la tarde, en San Luis, en La Pedrera, con un domingo, Boca, Racing, cuarto de final de Copa Argentina, pará, Racing te mete a 20.000 personas, 25 si quieres. Sí, Turco, dale, no seas malo.
0: Pero pará,
2: no, no es comparable.
0: No, pero déjame decir esto.
1: Diga.
0: ¿Sabés por qué es comparable? Porque todos jugaron un día de semana, entonces sí es comparable, porque Racing jugó un día de semana, porque Boca jugó un día de semana,
3: Midland
0: porque
3: jugó un día Vélez de semana.
0: Jugó, claro, Midland jugó un día de semana, Banfield jugó un día de semana, entonces sí es comparable.
2: Está bien, pero es tendencioso lo que hace entonces Copa Argentina, porque vos en vez de hacer el, perdóname que te voy a decir esto, en vez de hacer el ranking de los últimos 3 o 4 instancias de Copa Argentina, de cuánta gente llevó, hace el ranking histórico de cuánto venden las hinchadas y Racing te sale tercero. Entonces no podés es tendencioso que hace solo Copa Argentina. Si sabés que este no va a ser un partido clásico de Copa Argentina. Es un domingo que no hay fútbol, que juegan un clásico de los más importantes fútbol argentino. Entonces me parece que es tendencioso lo que hacen. Yo no estoy criticando cómo se trabaja, porque trabaja Viviani, trabaja muy bien, Leo Gallego trabaja muy bien, la gente de Copa Argentina trabaja muy bien y son muy buena gente todo y muy buenos laburantes. Guille Rolando trabaja como lo digo, son gente amiga y que ha sido compañero. Pero me parece que tomar como referencia los últimos 3 partidos de Copa Argentina para darle menos entradas a Racing, para mí no está bien. Es mi opinión, nada más.
3: Muy bien, yo coincido con el doctor.
0: A mí me parece bien porque nos remitimos a las pruebas.
2: A las pruebas.
0: Y Boca bueno, vendió todo en menos de media hora. ¿Listo?
2: Pero yo te remito a las pruebas históricas.
1: No,
3: eso para la tribuna.
1: Para eso de la media hora, si querés lo hablamos otro día. No. Para, Turco, dale. Que somos grandes y nos conocemos y sabemos cómo funciona esta cosa.
0: ¿Vos sospechás que no es así o que hubo
1: algo? No, es que sospecho, estoy seguro.
3: De hecho, hay gente...
2: Yo te voy a decir una cosa. Algún día alguien lo va a blanquear. ¿Vos sabés cuál es el porcentaje de entradas realmente que se vende de las que dicen que... O sea, si por ejemplo, vamos a poner un ejemplo. Dice que venden 10.000 entradas. ¿Vos sabés cuánto es realmente el porcentaje de entradas que se venden por página? Cuando sale la venta, decime la verdad, ¿vos sabés cuánto es, Turco?
0: Mirá, ya te voy a decir, históricamente, y te pongo el ejemplo, no sé, de Atlanta, hay 1.000 entradas, pará, déjame decir esto.
2: Sí.
0: Mirá, hay 1.000 entradas a la venta, bueno, le contá 200 que son para la barra. Después el resto se
2: pone. No, más el protocolo, se vende entre el 60 y 70%, no se vende todo. Entonces también, y bueno, es Boca. Y a veces se vende bastante menos, pero bueno, si no es un...
1: No tengo duda, no importa.
2: Si no es un...
0: El protocolo va aparte.
1: Pero no corras con eso de media hora, no, eso no existe. Esa parte no. Sé que Boca, si quisiera venderla, el 100% lo vende, no tengo dudas de eso, pero no venga con el tema de la media hora porque no pasa. Perdóneme, Andrés.
0: Bueno, está bien, yo respeto tu opinión, Leo, pero yo creo que en este caso...
1: Y no es solo Copa con Boca, No es solo con Boca.
0: No, está bien, sí. Yo creo que Copa Argentina es muy transparente en esto y bueno...
1: Pero no estoy hablando de Copa Argentina.
0: Bueno, pero ahora es Copa Argentina, Leo.
1: Ok. Bueno. Bueno, Andrés, tenemos que ir a la noticia. No sé si quiere cerrar con algo usted.
3: ¿Alguna otra confesión que nos quiera hacer?
0: Lo que tiene que ver con lo futbolístico... Vamos a camino, salvo Montero, a repetir el equipo, más allá de esta situación donde Leo Flores recién se va a sumar el viernes a los entrenamientos de Boca, pero en principio uno tiene que decir que va a ser titular, porque hoy el nivel de Flores y Villa es muy distinto, y por eso va a ser titular Leo Flores, más allá de que recién el viernes se va a sumar a los entrenamientos de Boca.
1: Andrés, impresionante el informe, como siempre.
3: Impresionante, ¿eh?
1: Sí, impresionante.
0: Bueno, muchas gracias.
3: Cuando uno dice impresionante es porque impresionó en serio.
1: Sí, impresionante.
4: A mí, más allá de lo que dijo y todo, me gustó, me hizo recordar las épocas antiguas.
1: Ajá. Si usted no vivía en esa época. Qué caverna.
4: Emocionó, así que...
1: Abrazo, Andrés.
0: Nos reencontramos mañana.
1: Mañana lo tenemos acá. Querido. Lo tenemos acá mañana.
0: Sí, por supuesto, en la emisora.
1: Impresionante.
3: Era hoy, qué lástima, ¿no?
1: Era hoy. Y no se pudo.
0: Tengo a mi hija enferma.
1: ¿Qué le pasó?
0: Qué no, los cambios de clima, un broncoespasmo. Tuve que llevarla a la guardia, pero por suerte ya está mejor.
1: Muy bien. Bueno, que se recupere. Abrazo.
3: ¿Cuántos años tiene su hija, Andrés?
0: y el
1: 40 y...
0: La versión fue la que...
3: ¿Cómo?
0: El medio, la del medio, la que está enferma, tiene 22.
1: 22.
3: Tenemos acá un partido para presentarle.
2: No, no, ¿qué sí?
4: No, me llamo respetuoso.
5: De vos,
0: si,
5: no,
0: si, usted... si mi hija quiere.
1: Bueno, claro, tiene razón.
4: No, no sé, depende. Si va a estar de acuerdo Edu de Parque Patricio.
0: Resulta. No, tiene,
3: habría
0: no
3: que conseguir el Instagram de.
2: No.
1: ¿Qué es esto?
2: Sí, está loco.
3: Para el amigo, ¿para
1: bueno, pero que loco. Él, pero él tiene que hacerlo.
3: Claro, ¿no? Como viste, claro. Como
1: que somos los tíos.
3: Viste cómo escribe bandera, ¿querés sí. que escriba una piba también?
2: Dale, como los dirigentes, dale.
0: Ah, mirá, acaba de llegar mensaje.
1: Cortale. Turco, ya estamos yendo a la noticia. Chau.
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1: 16:47 y llega la información de tenis con Dani Miche. Hola Dani.
10: Hola Juan. Hola Diego, acá estamos, perdón, este, sí. Justo estaban, estoy acá en la en el Racquet Club, se está jugando el Challenger de Buenos Aires y estaba justamente viendo el partido de Guido Justo con Facundo Mena y nos corrimos un poquito porque ya muy te bien. Hacen el shh, viste, bueno, pensar que uno va al US Open y la gente está comiendo, tomando, hablan, gritan en el medio de un partido de Grand Slam y ahí los torneos en Argentina se mantiene, se respeta el silencio. No sé cuánto más va a durar, porque en Neuquén pasaba lo mismo, si hablabas en voz alta enseguida aparecían callándote y está muy bien. Bueno, después van a jugar Francisco Comesaña y Joaquín Aguilar, un joven uruguayo de 21 años, juega muy bien y que trae un invicto de 24 partidos, es cierto, en torneos menores. Este chico juega realmente muy bien. Joaquín Aguilar Cardoso, uruguayo, viene, de hecho ha ganado sus 2 puntos el fin de semana en la Copa Davis, en la victoria de Uruguay frente a Estonia. Pero del otro lado del mundo, Leo, empezó el circuito por Asia. En China se está jugando en 2 torneos ATP 250 en Chengdu, donde perdió esta madrugada Sebastián Báez contra el norteamericano Jason Brooksby, 7-5, 7-5. Esta próxima madrugada van a jugar Camilo Bucarabelli contra Nuno Borges y Juan Manuel Cerundolo contra el chino Yi Zhou. El otro torneo se juega en Huangshu, también un ATP 250 sobre cemento. En la madrugada del viernes, ya por los octavos de final, debuta en segunda ronda porque es tercer preclasificado, Tommy Echeverry va contra el francés Kylian Jacquet. Recordamos que la próxima semana se van a jugar 2 ATP 500 en Beijing, con la vuelta confirmada de Jannik Sinner, el número 1 del mundo. Jugó su último partido en la final de Wimbledon, que le ganó Alexander Zverev en julio. Ya llevamos casi 2 meses donde Sinner estuvo fuera de las canchas, de hecho no jugó el US Open. Regresa en Beijing, donde además están Alexander Zverev, Félix Auger-Aliassime, Novak Djokovic, Flavio Cobolli, la mosca que tienen los chinos, porque todos estos son 200, 300, 400 lucas de garantía por cabeza, más el premio que reparten. Ahí estarán Francisco Cerúndolo, Thiago Tirante, Juan Manuel Cerúndolo, Mariano Navone y Sebastián Báez. El otro ATP 500, un poquito más modesto, en Tokio, con la presencia de Carlitos Alcaraz, Ben Shelton. Ahí estará jugando Tommy Echeverry, así que la próxima semana ya estarán todos los argentinos, todos los top 100, jugando en China y en Japón, y después viene el Master 1000 de Shanghái. Así que 5 semanas seguidas de tenis en la madrugada, lamentablemente esto es así, es la gira por Asia.
1: Dani, gran abrazo.
10: Abrazo.
1: Dani Mitchell, información de tenis.
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2: Bueno, no es uno, son tres los partidos que van a tener público visitante el próximo fin de semana en la Primera B Nacional. Fue confirmado por la Previde los partidos en cuestión. Almagro, su Almagro querido, recibe a Nueva Chicago. Los Andes recibe a Morón. Y Midland recibe a Tristán Suárez. Esos son los tres partidos que van a tener público el fin de semana en la Primera Nacional. Almagro, Chicago, Los Andes, Deportivo Morón y Midland, Tristán Suárez.
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0: bloque del programa lo tenemos al señor Antico. ¿Antico?
1: Antico.
2: ¿Cómo va? ¿Todo bien?
0: ¿Qué dice? ¿Cómo usted? ¿Usted?
2: Mira, muy bien, muy bien.
0: ¿Cómo usted está?
3: ¿Cómo, cómo?
2: Muy bien, muy bien.
3: Bueno.
2: Muy bien.
0: Se ríe. Fue un programa de locos.
4: Sí,
0: ¿eh?
4: No, fue tremendo, Antico.
0: Hoy fue más un programa cómico que os hago.
5: 4 horas y media de locos.
0: De risa tremenda. Le aviso por las dudas.
2: Qué barbaridad.
0: Sí, tremendo.
2: Bueno, hoy se completó el plantel de la selección argentina. Luego llegó Enzo Fernández, que era el último que faltaba llegar al país. El otro era Foy, pero bueno, fue desafectado tanto Foy como Thiago Almada.
0: ¿Foy se lesionó de nuevo?
5: Sí, se agarró. Se agarró.
0: Es increíble, pobre pibe.
2: Sí, que bueno, estaba en duda. Le hicieron un estudio para ver si viajaba o no. Se constató que tiene lesión, así que fue desafectado y ni siquiera vino al país.
0: Escucha la palabra selección y lesiona. Es pobre pibe, tiene una mala suerte.
4: Increíble.
2: Sí, la verdad que sí. Tiene mucho
4: futuro. Encima tenía como margen para jugar, ¿no, Marian?
2: Sí. Aparte, bueno, como lateral más que nada, porque bueno, está Xavi, después está Simón, que puede jugar como lateral, pero es más volante.
0: Simón.
2: Pero bueno, había otro lateral por derecha, así que yo creo que hubiera tenido la posibilidad de volver a sumar minutos Juan Foy, pero bueno, fue desafectado por una lesión muscular, al igual que Thiago Almada. Esto era más previsible, porque se había constatado que se había lesionado en el partido con Huracán. Ayer estuvo en el predio, trabajando de manera diferenciada, pero bueno, y finalmente ya lo desafectaron a Thiago, así que volverá a entrenarse con River y esperando la recuperación del desgarro. Así que bueno, llegó Enzo y está el plantel completo, Leo, pensando en los tres partidos que se le vienen a la selección por delante. Todavía una semana larga de trabajo, porque Argentina juega recién en una semana en Córdoba ante Bolivia, así que bueno, empezará a pensar Scaloni si es un equipo con mayoría de titulares, si va a probar en los primeros partidos y va a haber un equipo más titular, por decirlo de alguna manera, en el último, ya con lo que será el partido de despedida de Messi. Bueno, será cuestión de que empiece a probar y ensayar Scaloni. Yo creo que más pensando en el viernes o el fin de semana, el equipo probable que tenga para el primer partido ante Bolivia.
0: Bien. Situación de Scaloni, todos los días hay un capítulo nuevo de la novela Scaloni, ¿no?
2: Sí. No, bueno, a ver, lo que tenemos es que viene todo bastante encaminado. Ya hay buenos indicios pensando en la renovación de Scaloni. Hay que ver si el martes, cuando hable en conferencia, dice algo, deja algo a entrever, o si esto será más adelante, pero los indicios y los caminos apuntan a que habrá una renovación y que Scaloni continuará siendo el entrenador de la selección argentina. Será un contrato que tenga de 2 más 2, 2 años hasta el 2028, más 2 hasta el 2030. Veremos si con final en diciembre o con final en junio de cada año, pero bueno, es lo que tenemos como información con respecto a la continuidad del entrenador.
0: Bueno, perfecto. ¿De selección algo más?
2: Nada más, Leo.
0: Nada más.
2: Se entrenarán por la mañana. Será puertas abiertas.
0: Ah, bien.
2: Hay que ver si hay atención, porque serán los últimos minutos. Cuando esto ocurre, generalmente una especie de zona mixta. Así que, bueno, habrá que ver si mañana estará la posibilidad de, más allá de ver el entrenamiento, hablar con alguno de los jugadores después de finalizar el entrenamiento.
0: Ah, una pregunta muy cortita, porque es obvio que no quiero meterlo a Mariano en el medio, pero viste que otra vez salió los operadores de siempre, que lo vi, eso me hago cargo yo, de las declaraciones del Dibu Martín, le están buscando la vuelta, porque dijo, no, pensé que se había retirado, como sarcásticamente por Messi. ¿Hubo alguna repercusión de eso o solo es...?
2: No, porque saben que Dibu es detrás de esas salidas. No, creo que lo haya hecho por ser, por generar algún tipo de
0: incómodo. No, yo pienso igual que vos, por eso lo quiero decir y aclarar que...
4: Para mí, que no les pareció raro lo que dijo.
0: No, a mí que no, la verdad que no.
4: ¿No te pareció raro?
0: No.
4: A mí sí me llamó la atención.
0: ¿Cómo es Dibu? Es más, bueno, si yo voy... Lo digo,
4: que pasó algo, puedo haber querido hacer un chiste y le salió mal.
0: Eso me parece.
4: Ah, bueno, ese, pero lo que dijo...
0: Se lo dije a la doctora hoy a la mañana. Para mí quiso hacer un chiste y le salió...
4: ¿A se lo dijo?
0: A mi mujer.
4: Ah, te dice a la doctora. Bueno, ¿la doctora de qué? No sé quién
0: es. Y se lo hice escuchar para ver qué pensaba. Dijo, me quiso hacer un chiste y le salió mal. Pero no que... Pero ya salió una catarata, Agus, de...
4: ¿Llamó la atención o no llamó la atención? ¿Por qué estás hablando vos?
0: Porque llamó la atención. Pero llamó la atención. Llamó la atención es la catarata, automáticamente la catarata de cuenta de Instagram,
4: ningún operador y me llamó la atención. Que digo, pensé que ya se había retirado.
0: ¿Pusiste algo en Instagram? O en tu correo.
4: No, pero en el programa hoy a la mañana. En el programa de mañana pusimos la declaración. Sí, la
0: ranché.
4: ¿Qué te pareció? Y yo creo que quiso hacer un chiste, sonó raro.
0: Bueno,
4: y ahí empezás a hablar de la final y qué pasó. Y la cinta del capitán Cuti Romero. Y Dibu la quería cuando no estaba Messi ni Otamendi. Y bueno, ¿y Scaloni qué hizo? Porque la quería de Paul y la quería de Dibu Martínez. ¿O eso vos no lo sabés?
0: Sí, pero no me parece que sea para hacer una historia de que los mercenarios fueron a menos y el Dibu no. O sea, todo, hay
4: yo
0: un
4: dije
0: de
4: eso, en algún me escuchaste. No, bueno, pero yo te estoy diciendo, a partir de la declaración de Dibu, mira todo lo que te dije.
1: Yo te digo igual.
0: Yo creo que bueno.
2: Sí, sí, obviamente generó cierto, a ver,
3: ¿qué? Revuelo.
2: Sí, pero que no me sí, pero no creo que haya sido por nada en particular. Me parece que quiso hacer una especie de chiste y quedó en eso y bueno, veremos que si hay después alguna repercusión interna, por lo menos no es tan así, pero bueno, habrá que ver. En cuanto a la cinta, el que creo que la va a heredar es Cuti Romero.
4: Claro. En la foto está él, con Tapia y con Scaloni.
0: Sí, el cumple, ayer.
2: Y aparte es el que...
4: Ya fue.
2: Y Messi y Otamendi.
1: Claro, capitán en sus clubes.
4: Y dejar tranquilo a los dos bandos.
0: Claro.
4: Uy. Perdón, si no lo tenía que decir.
0: No,
4: por favor, le hicieron los dos sin
1: eso. Pero Antico está de un bando o...
0: Un banda.
4: Un banda.
3: ¿Quiénes son los dos?
2: Bueno, a ver...
4: ¿Los dos que hicieron silencio? ¡Claro!
2: Sí. Romero estaba dentro del grupo que se sumó al de Messi. Cuando se fueron Di María, cuando se fue Dybala, bueno, a lo que es Paredes de Paul, se sumó Lisandro Martínez, que también es un...

0: 6 en punto de la madrugada. Buenos días, país. ¿Cómo les va, amigas, amigos? Familia de la 990. Con esta sonrisa de ojera a ojera, para mí es un gusto darte la bienvenida a este refugio donde quienes recién se levantan vienen a buscar no solo información, sino algo de calidez humana. ¿Habrá información? ¿Habrá calidez humana? No se pierdan. A continuación, este nuevo capítulo de Mañanas Splendid, en vivo desde las 6 y hasta las 8 de la mañana por la 990. Y no estoy solo en esta aventura. Laura Barjas, buenos días.
1: ¿Cómo le va, Pablo? Buenos días para usted y para todos nuestros oyentes en este 24 de septiembre. Queda nada, ¿eh?
0: Nada, ¿qué quiere decir?
1: Queda nada para que termine el mes barra el año. Estamos ahí.
0: Muy optimista te siento, porque no. Para que termine el año queda octubre,
1: sí,
0: noviembre,
1: sí,
0: diciembre.
1: Correcto.
0: ¿Vos decís que se pasan volando?
1: Y sí, porque es la época en la que ya empezás a planificar con tus amigos y conocidos las despedidas del año, planificar...
0: Bueno, es un argumento que puedo tomar, pero eso no necesariamente acelera el tiempo.
1: Ah, bueno.
0: No, dices que el tiempo pasa rápido si uno la pasa bien.
1: Correcto.
0: Entonces sí, la está pasando bien.
1: Por supuesto, y más acá en la las mañanas de Splendid.
0: Bien, así está la mañana, el tiempo, el clima, la temperatura, Laura.
1: Agradable, 13 grados el día de hoy, la humedad 56%, así que aceptable, con un cielo que está parcialmente nublado. Pero tengo una gran noticia para vos, Pablo, y para todos.
0: Tráigame la gran noticia.
1: Que la máxima para este día jueves va a llegar a los 23 grados.
0: Qué día tan organizado, la mínima en 12.
1: Correcto.
0: 12 por 2.
1: 24. Qué cosa matemática.
0: Qué cosa maravillosa la matemática. 12 más 12 igual
1: 24.
0: ¿Y 12 por 2?
1: 12 por 2, 24.
0: Dos operaciones, la suma.
2: No tengo ganas de que me digan que 2 más 2 son 5. 2 más 2 son 4.
0: Matemática de alto vuelo para arrancar este día. Te digo buenos días a vos. A vos que crees que hoy vas a tener revancha de eso que ayer no salió tan bien. Pero que lo vas a intentar y que en una de esas hoy sale mejor. A vos te digo buenos días, que todavía estás en la cama remoloneando, pensando si va a ser hoy un mate, como todos los días, o mate y café. Porque están los que desayunan mate y café. Levanta la mano Laura Valjá, yo tengo un café en la mano y le digo muy buenos días al hombre del deporte, al hombre de Sunchales. Damián Martizagui, ¿cómo estás?
3: Muy buenos días, Pablo. Laura, saludos para todos. Muy bien, dormí muy bien, me levanté tempranito, así que... Muy bien, por suerte, no hace tanto frío, por lo menos para mí.
0: Impera el muy buen ánimo. Si ya la orquesta vamos a tener que pedirle que vaya cambiando el repertorio sí. Con lo de qué frío. Lo que pasa es que vinieron a vivir desde el Caribe.
1: Claro.
0: Y 13 grados para los tipos es frío.
1: Y sí.
3: Vos sabés que estos días, mira, ya creo que en la voz se me siente un poquito. Estos días tan cambiantes me perjudicaron. Un poquito, no tanto.
0: ¿Qué decís? Que tenés una voz más sexy.
3: No, mira, más tomada. Si a vos te parece más sexy.
1: Puede ser una voz tipo de marinero.
0: No te pongas nerviosa, no te pongas nervioso, Barty.
3: No, para nada.
1: Está más rasposito.
3: Yo, Damián Martizagui, te muestro la pistola.
1: Ay,
3: ¿te acordás?
1: Es muy temprano para eso, chicos.
0: Vamos de a poco. Andando el carro se acomodan los melones. Espero que tengas una gran jornada. Y nosotros, tomándonos un mate, espero hoy nadie vuelque su café. Les pido, por favor, somos una familia seria. Nada de boludeces. 6:04 de la mañana, nosotros hacemos nuestra tarea, ya minutos nada más, cuando pongan los árboles y terminen de desplegar las calles y avenidas, lo vamos a llamar a J. Leonetti para que nos diga cómo está el tránsito, porque a esta hora ni tránsito, en unos 10 minutos sí, ya va a haber tránsito. Nos metemos, damas y caballeros, en la operación técnica de Josué Cejas y en la producción ejecutiva de Gonzalo Gil Valle. Nuestra primera ronda de diarios. Te contamos y compartimos la información de la mano de la portada. Perdón, que estoy peleando contra separar las tapas de los diarios, no que las tenemos fotocopiadas. ¿Viste cuando tenés que chupar la punta de un dedo?
1: Sí, no. ¿De dónde lo agarraste? Si no...
0: No, tranquila, tranquila. Es que feo, ¿no? La saliva ajena, salvo que sea la de la persona... Con la que uno se da
1: cuando
0: besos.
1: Fue, ¿te acordás? El COVID.
3: Sí. No podía. Antes no se pensaba en eso.
1: No,
3: ahora sí.
1: Ahora sí, pones cara de asco.
3: Sí, Barty. No. Y encima, deja.
1: No hable.
3: Déjalo ahí.
0: ¿Te da asco la gente, Barty?
3: No, la gente no.
1: La saliva.
3: Lo muriento que es la gente. Ay. A veces. Cuando no debería.
0: ¿Hablas por nosotros, por Laura?
3: Por ustedes, nosotros. Por suerte no. Son compañeros bastante limpios.
1: No del todo.
3: A veces tenés que mirar hasta dónde te sentás.
0: Es cierto que nadie está a la altura de Bartizaghi.
3: No, estoy diciendo eso. Lo básico.
1: El tipo es pulcro.
3: Lavarse las manos cuando llegás.
0: Sí, por lo menos una vez por semana te lavas las manos.
1: Las uñas limpias las tenemos todas.
3: Si tomás un café, yo aprendí con la manual.
0: Bien, sí, continuemos con nuestra agenda. Momento de la lectura de los diarios. Tengo La Nación. ¿Qué tenés vos, Lau?
1: Página 12, Pablo.
0: Barty, ¿con qué arrancas vos?
3: Con Popular.
0: Bien, voy con el diario La Nación. Milei acusó a la ONU de mirar para otro lado ante el reclamo por Malvinas. Le exigió a Londres reanudar negociaciones y cuestionó la explotación petrolera. Le dijo inútiles a todos los que estaban. Bueno, no había mucha gente sentada en el auditorio, pero quedó el recorte, donde ya en un rato vamos a escuchar la palabra del presidente, que me parece a mí emuló su estilo de los primeros tiempos, cuando, se acuerdan, a los diputados y senadores los trató de ratas, inmundas y una cantidad de epítetos, hay quien podría decirle desubicado, agresivo. Bueno, ahora llevó su modelo a la ONU. La legislatura bonaerense, así se dice, oculta a la justicia datos sobre ñoquis, asegura La Nación. Corrupción. Archivó los expedientes del caso Chocolate en una votación secreta. Mira, a mí si hay corrupción me gusta que la investiguen. Sean peronistas, libertarios, del PRO, radicales. Así que si hay corrupción, vaya para adelante. El riesgo país sigue en alza y lo atribuyen al factor político. El riesgo país se ubicó ayer en los 566 puntos básicos y regresó a valores de abril. Hubo varios factores que explicaron el aumento, como la suba de las tasas de interés internacionales, una actividad económica que no repunta y un menor ritmo de acumulación de reservas. Pero en las últimas semanas, según analistas, comenzó a aparecer un ingrediente adicional: la incertidumbre política de cara a las elecciones de 2027. Esto lo dice el diario La Nación. En la ciudad, 6 de cada 10 autos pagarán menos por la patente. El anuncio de Jorge Macri arranca diciendo que las personas de clase media, dice, esto es un gran anuncio para la clase media que a partir del año que viene va a pagar patente. Yo antes de festejar me iría a fijar qué dice el INDEC y la información oficial. ¿Cuánto hay que ganar, saben ustedes, para ser considerado clase media? En un rato lo vamos a charlar, sin repetir y sin googlear.
3: Hoy se desvirtúa un poquito ahí.
0: No, está medidísimo, según esto.
3: Sí, pero no existe alta, media o baja, ahora es media baja, media alta.
0: Bueno, hay media, por eso hay según el nomenclador de quienes miden las estadísticas, más allá de la percepción personal, uno puede pensarse de clase media o la clase que quiera.
3: Después vas
0: a los números, te fijas cuánto ganás y cuánto dice la información y estadística oficial, o sea, el INDEC, pero también el medidor social de la UCA, quienes son referencias a la hora de saber dónde uno está parado. Se sorprenderán en un rato. La matanza sin tregua, a los tiros dentro de un banco. Bueno, mala idea. La chica que dejó el voleibol para ser la mejor rugby de la Argentina, en un rato todo el deporte, de la mano de Damián Bartizaghi. Y de La Nación nos metemos a las 6:09 de la mañana con la tapa del diario Página 12.
1: Bueno, nada comparte Página con La Nación, o muy poco.
0: ¿La fecha?
1: Te voy a decir. La fecha sí. La fecha dice que es 24 de septiembre. Bien, de 2026. Ahí estamos de acuerdo. Y por supuesto, trata temas similares como, por ejemplo, Milei en la ONU, ¿no? En la Asamblea General de las Naciones Unidas.
0: ¿Qué dice
1: Unidas?
0: Página? Acá no dijo, acusó a la ONU de mirar para otro
1: claro,
0: lado.
1: Claro, pero lo vincula estando allí.
0: ¿Y
1: acá
0: qué dice?
1: Un malvinero tardío.
0: Okay.
1: Está la fotografía chiquitita de Javier Milei, quien archivó en público su fanatismo por Thatcher y dijo que las Malvinas son una causa nacional. También reclamó negociaciones a Inglaterra y se deshizo en elogios hacia los Estados Unidos e Israel y calificó de inútil a la ONU. Pero está muy chiquitito. Ahí, La Nación lo tiene como muchísimo más destacado.
0: Sí,
1: ¿no?
0: Vos no pones lo de inútil destacado. No, eso lo agregué yo.
1: Lo agregaste vos.
0: Yo digo, más allá de lo tardío que sea esto de Milei, no soy yo juez de nadie, tengo mi opinión, pero más allá de la persona o la figura Milei, porque Milei pasará como pasan todos los presidentes, pero nos queda el país. De eso voy a hablar en un rato, pero bienvenido sea, maestro, si tardíamente encuentra fervor por la causa Malvinas e impulsa lo que sea necesario para que no roben nuestros recursos, los mismos que ocupan ilegalmente nuestro suelo, bienvenido sea la causa.
1: Sigue también Página 12 con su nota principal en tapa, es la foto de Nadia Beller, la pareja de Fernando Cerimedo, recordemos que es el ex asesor de Javier Milei. El título de la nota es Directo a la Rosada, Nadia Beller, la pareja de Cerimedo, quien sobrevivió al intento de femicidio, declaró en la causa que investiga en la Argentina la corrupción de Andís y, como había anticipado el diario, aportó todo lo que el antiguo asesor de Milei le había contado sobre precios y coimas en el área.
0: Atención, porque sobre la causa Andís, como más te guste. A mí me gusta más la versión guaraní, que es Andís. Andís. Nadia Beller, que sufrió este atentado por el cual está preso Cerimedo, principal asesor en la campaña de Milei. La causa Andís viene hace rato medio dormida. El tema es que ayer, un dato muy importante para que tengas en cuenta, quien fuera el titular y además el abogado personal de Javier Milei, Diego Spagnuolo, admitió ante el juez que la voz que está en los audios, donde se decía, entre otras cosas, que había coimas, que esto es un desastre, que el 3% de Karina, para que a él le acepten la presentación como querellante, porque él que dice, yo fui espiado ilegalmente. Esa prueba fue obtenida de manera ilegal, porque a mí me espiaron ilegalmente, eso es un delito penal en la Argentina. Pero para que le acepten su posición de querellante ante las escuchas, tuvo que decir, sí, ese soy yo.
1: Claro, cosa que venía negando.
0: Él lo venía negando, la defensa venía intentando que esto pareciera o aparezca como un montaje con inteligencia artificial.
1: Exacto.
0: Entonces, un dato muy importante para que sepas, si te interesa la corrupción, la causa Andís, que Spagnuolo admite que él es el que dice eso. Abogado personal de Milei y el hombre que pusieron de confianza en Andís, acusado por desvíos millonarios corruptos en relación al equipamiento para discapacitados,
1: sí,
0: medicación carísima, un tema que de escalar, claro, llega a lo más alto del gobierno.
1: Bueno, justamente Nadia Beller, que aporta esas pruebas y esas grabaciones, cuenta que fue supuestamente Cerimedo y su esposa los que lo grabaron español. Así que todo eso igualmente lo está investigando la justicia, es la palabra de esta testigo. También riesgo de tarifazo en gas. El gobierno pretende convertir en ley el día de hoy la modificación de zonas frías, la reforma de la Carta Orgánica del Central que volvería a diputado. Y finalmente, recordemos que estamos leyendo la tapa del diario Página 12. En la Argentina se vive una catástrofe, eso lo dijo Axel Kicillof, quien se reunió en Nueva York con Mamdani y con el presidente de España, Pedro Sánchez.
0: Bien, ya pasó La Nación, pasó Página 12. Damián Bartizagui nos cuenta los títulos del diario Popular.
3: El Sub-19 ganó y va por el oro. El festejo de Espíndola, el juego de la selección que le dio el 1-0 sobre la hora al equipo que dirige Placente. Sobre Perú, mañana jugará la final ante Paraguay, el único equipo que le ganó a Argentina en la fase de grupos. Además, el gobierno y Estados Unidos firmaron un acuerdo por 7.000 millones de dólares. Milei reafirmó reclamo por Malvinas con una dura crítica a la ONU. Solo sirve para alimentar una casta de parásitos disfrazados de burócratas bien intencionados, dijo el presidente de la Nación. En materia también, lo que tiene que ver con el espectáculo, la farándula, Mirtha evoluciona bien pero seguirá internada. Mañana habrá un nuevo parte. Y por el lado del deporte, también de la liga profesional, hay que decir que hay renuncia de un nuevo entrenador. En este caso son 26 ya los entrenadores que dejaron su cargo en 26 fechas, si contamos fase regular, 16 de la apertura y 10 que van de la clausura. 26 entrenadores en 26 fechas han dejado su cargo, en este caso es Dabove de Tigre. Y en el deporte motor, Briatore contra los fans de Colapinto, dijo, si esto sigue así, Franco dejará de hablar con la prensa.

0: cuesta armar un full, cuesta a veces armar el día, salir con este invento que es uno mismo a la vida, inventarnos ese cuento que nos contamos, encontrarle algún sentido al día a día. Último bondi a Finisterre, palabra bondi, entiende uno de origen brasilero, como zunga, onda y garoto. Último bondi a Finisterre. Si yo le pregunto a Laura Valjás los bondis de su vida, ¿qué contesta? Sí, sin pensarlo mucho, números.
1: 180-49.
0: Bien, hay otros colectivos en distintas partes del país donde por ahí se habla del tramo, del trayecto. Damián Martizagui, tus colectivos.
2: El 4 y el 68-152 acá.
0: Bien, yo...
2: 4 en otra provincia.
0: Debería decir el primero, el 123, el 176, muy zona Villa Pueyrredón. Luego el 78, el que te lleva de San Martín y General Paz hasta Chacarita. De ahí el 108, el 111, el 90. Pero después el 39, el 21, el que va por la General Paz, el 86. Claro, hoy es el día del colectivo, no es que yo haya enloquecido. Dicen uno de los grandes inventos argentinos.
1: Dicen,
0: el dulce de leche, la viroma y el colectivo.
1: Correcto.
0: Sí. ¿Cuáles son los bondis de tu vida? Porque sí, si te tocó nacer en una familia laburante, desde bien chica, desde bien chico te subiste al bondi con tu mamá, papá, tía, abuela, tutor o encargado. ¿Cuál es tu asiento favorito del bondi? ¿Tenías uno? El que va arriba de la rueda, el último antes de la puerta, en el 11-14, en los bondis de antes. Ahora cambió la configuración. Hay quienes gustan de sentarse atrás, hay amores de colectivo, miradas que se sostienen y nadie dice nada. Hay olores de colectivo. Hay historias en el bondi. Hay bondis tuneados. Hay esperas en la parada del colectivo. Hay quienes juntaron boletos Capicúa. ¿Qué quiere decir Bartizagui?
2: La bola del
0: conductor. Ahí va a llegar.
1: La de palanca.
0: Colectivos tuneados que llegaban casi a parecer un bulo. Decías, qué lindo lugar con la luz oscura, con esa luz. Leer, estudiar, dormirse en el bondi. ¿Quién no se despertó con una cabeza ajena y decís, duerma, maestro? Porque hoy por mí, hoy por usted y mañana por mí, ¿no?
1: Sí,
0: pasarse y despertarse en cualquier lado.
1: Sí, Dios mío. Tomarse el bondi equivocado.
0: De eso hablamos mientras escuchamos canciones. Contame de los bondis de tu vida y alguna historia, algo que haya pasado o que te guste o detestes de los colectivos. Es cierto que cuesta pagar el colectivo, ¿no? Muchos juntando la moneda diciendo, y mirá todo lo que me hacen pagar para ir a trabajar. 6:19, hay información, hay música, hay charlas. Si querés contar una historia, te venís de este lado.
1: Claro, al 3828-0990, que es nuestra línea de WhatsApp, y que si mandás un audio, vale doble, y si no, a través de nuestro canal de YouTube, que ya les estoy poniendo la consigna allí, se las estoy redactando para que la lean, ¿eh? Que es Espléndida M990, en vivo, hasta las 8 de la mañana.
0: Ya volvemos.

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0: Ayer colectivero, en su nave de fibra hecha en Aedo, el ayer colectivero Capitán Beto va por el espacio. Y hoy en el Día de los Colectivos y el Colectivero pensamos en esas historias, ¿no? ¿Cuánto tiempo de nuestra vida pasa entre esperas de bondis y viajes? Y por supuesto todos tenemos una historia para contar. Y si hablamos de tránsito, J. Leonetti, buenos días. El transporte público, los colectivos, el bondi es un actor fundamental. ¿Cómo estás, J.?
1: Hola Pablo, ¿cómo te va? Muy buen día, bueno, felicidades a todos los colectiveros y aquellos que son y somos pasajeros. ¿Quién no viajó, decía, en un Mercedes-Benz con chofer, no?
0: Sí. 11-14, sí, claro, Mercedes-Benz con chofer. Che, Jote, ¿cuáles son los números de bondis rápidas, sí, los que primero se te vienen a la cabeza de tu historia?
1: 29 y 15, porque pasaban por la puerta de casa, eran los que tomaba para ir a la primaria.
0: ¿El 29 no va a La Boca?
1: Sí, bueno, pero yo iba chiquitito, era de Núñez a Belgrano, eran poquitas cuadras que le decías un escolar y el tipo te miraba y te decía pasá.
0: Un escolar, mirá el recuerdo que nos traes. Hace poquito...
1: O sea, eran centavos, era el momento en el que además no existían máquinas, ni siquiera las que tenías que echar la moneda.
0: No, era el tipo con el monedero ese hermoso de las moneditas con las palanquitas. Y un paño que tenía ahí arriba con los billetes, daba vuelto.
1: Hace poquito días, una semana más o menos, rescaté de la casa familiar una bolsa con autitos, jugaba yo.
0: Hermoso.
1: Entre los autitos encontraron un boleto. Un boleto, pero el boleto es el que se cortaba.
2: El que te cortaba.
0: Sí, claro.
1: A 8 números del Capicúa.
2: No.
1: Se ve que... Nunca tocó, viste, pero bueno, tuve cerca.
0: El tipo estaba feliz porque, mira, tengo un casi Capicúa, estoy a 8 números, bien, Jota. Un breve comentario, no sé qué opinión tenés, puede ser que complique a los automóviles que no van por los carriles exclusivos de colectivos, que le han puesto nombres estrafalarios, que el trambús, pero son carriles exclusivos de colectivos. ¿Mejoró o no el tránsito urbano?
1: Mejoró muchísimo y en los dos aspectos, tanto para los autos particulares, aunque puedan quejarse de que ahora no puedo doblar a la derecha porque tengo este carril exclusivo, no puedo detenerme, digamos, agilizó el tránsito en general,
0: sí,
1: pero también mejoró muchísimo la labor del colectivero, la alivianó. Pensemos esto, Pablo, cuando nosotros éramos chicos, el colectivero iba entremezclado entre todo el tránsito y, como decíamos, cortando boletos, llevando una conversación, alguna que otra vez podía llevar algún ayudante, que era el que cortaba boletos, o alguna novia, y la realidad es que hoy es todo más sencillo para el colectivero, aunque también se ha vuelto un poquito más pesado, más caótico el tránsito en Buenos Aires. Hace falta una reestructuración de todos los recorridos de la línea de colectivo. Algunas quedaron muy largas y para un chofer en mucho tiempo dar la vuelta completa. Pero sin lugar a dudas fue mejorando el servicio y hoy incluso se empieza a notar también la diferencia entre colectivos del conurbano y los interjurisdiccionales, que quizás son los que están más flojitos, y los de la ciudad de Buenos Aires.
0: Bien, Jota, ¿cómo arranca el día hoy con el tránsito?
1: Mira, afortunadamente sin inconvenientes de lo que tiene que ver con los accesos, sí hubo un choque en la colectora de General Paz, ocurriendo esto un incidente con un motociclista a la altura de la Avenida de los Constituyentes en sentido hacia el Riachuelo, pero ahora ya habilitada la calzada, rescatado el motociclista por el SAME, derivado al Subizarreta. Y un dato, ayer hubo, según estadísticas del SAME, y solo en la ciudad de Buenos Aires, sin contar los accesos, una colisión cada 19 minutos, más de 120 personas lesionadas y derivadas a distintos centros de salud porteños, con lo cual es necesario bajar un cambio, sí, ir un poquito más tranquilo, y si no, subite al colectivo, claro, que te lleve otro.
0: Bueno, ahí vuelvo con este humilde reclamo. Urge algún tipo de campaña pública en medios, en radios, en lo que quieran, a través de internet personalizado, porque además de apelar a bajar un cambio, a la responsabilidad del volante, porque todo empieza por ahí, ¿no? Si los que manejamos, más allá de nuestro apuro, nuestras urgencias, nuestro estrés, o lo que fuere, nos ponemos las pilas, ¿no? Y, por ejemplo, le mostrás a la gente los inconvenientes de mirar, aunque sea un segundo, el celular, ¿no? Cuántos metros se desplaza un auto, y eso puede arruinarle la vida a la persona que circula y al mismo que maneja, ¿no?
1: Sí, es tan sencillo como eso. Dejen el celu a un lado, escuchen la radio, manos en el volante, vista al frente, a los espejitos, y disfruten la mañana.
0: Fundamental, J. Bueno, mientras esperamos que lo hagan desde el Estado, lo hacemos nosotros todos los días.
1: Gracias.
0: Nuestra humilde contribución de la mano de J. Leonetti, un crack como siempre. J., que tengas un gran día.
1: Que la pasen bonito.

0: Uno podría escuchar este tema desde distintas lógicas. Por supuesto, la melodía que habla de Penny Lane, la calle, aquella portada que nos trae el recuerdo del barrio, ¿no? Pinta tu aldea y pintarás el mundo. Y así, con la voz de Polma bien adelante, digo, puedes escuchar la melodía, pero si escuchás el arranque del tema solo desde el bajo, es muy pedagógico, una línea melódica negra, ¿cómo suena, no? La negra es una bajista que nos escucha, gran bajista. Nos escuchan personas que hacen cosas muy distintas y a toda esta multitud de... Mira, iba a decir jardineros y jardineras.
1: Y bueno, son.
0: Hoy les pedimos historias, cosas que pasaron en un bondi, las líneas de colectivos de tu vida. ¿Tenés una historia para contar? En la 990 estamos para escucharte.
1: Claro, en el 3828-0990 nos pueden escribir, y si no, a través de nuestro canal de YouTube, que es Splendid AM 990.
0: Y Bartizagui llega con los puños llenos de información deportiva.
2: Bueno, vamos a hablar de las esquirlas que dejó el fallo de Boca Vélez. Hablaron de un lado y del otro, cada uno llevando el agua para su molino, y también de la actividad del automovilismo que ya comenzó.
0: Bien, eso en un rato. Ahora a las 6:30 de la mañana del servicio informativo de Radio Splendid, con la redacción y la voz de Laura Valjas, llegan las noticias.
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1: Seis de la mañana, 30 minutos en todo el país. La temperatura en la ciudad de Buenos Aires, 13 grados, humedad 56%. Cooperación para procesar recursos estratégicos argentinos con equipamiento estadounidense. El Banco de Exportaciones e Importaciones de Estados Unidos firmó con el gobierno nacional un acuerdo para movilizar financiamiento por hasta 7.000 millones de dólares hasta 2027. Se priorizarán minerales críticos, seguridad energética, modernización de la red eléctrica, conectividad digital en el sector y tecnologías avanzadas. Corredor Andes-Atlántico, el canciller Pablo Quirno y el subsecretario de Estados Unidos Christopher Landau anunciaron el Corredor Andes-Atlántico, una iniciativa conjunta para modernizar la infraestructura que conecta las zonas productivas con los puertos atlánticos y los mercados occidentales. El plan prevé inversión pública y privada de largo plazo en transporte, energía, minería e infraestructura digital, con el financiamiento de la DFC. La Argentina se comprometió a reforzar su marco regulatorio para atraer capital extranjero.
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1: Juegos Suramericanos, el seleccionado argentino masculino de handball, Los Gladiadores, venció 18-17 a Brasil por los Juegos y sumó su segunda victoria consecutiva. El partido tuvo 7 exclusiones y una tarjeta roja. Con este triunfo, el equipo sigue invicto tras haber superado a Paraguay en el debut y se afianza en la pelea por las medallas. 13 grados la temperatura en la ciudad de Buenos Aires, 56% la humedad. El cielo está parcialmente nublado. A las 6 de la mañana, 32 minutos.
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0: averiguarlo.
1: Historias de amor en el colectivo. No sé quién sos, pero creo que quisiera averiguarlo. Nos canta Papina de Palma, El Bondi. Se llama esta canción. Tiene un título un poco más largo, que es El Bondi, la plaza y el abrazo. Y cuenta una historia a partir de un colectivo hoy en el día de este invento argentino. ¿Será así? En un rato vamos con la información, a ver qué dicen los libros de historia. Pero sí, la gran mayoría tenemos mucho tiempo invertido arriba del colectivo. Seguramente alguien lo habrá medido, pero hay historias de impacto emocional. Y si tenés una historia para contar, en la 990 estamos para escucharte.
2: En el 3828-0990, que es nuestra línea de WhatsApp, también lo podés hacer a través de nuestro canal de YouTube en Espléndida M990, como hace Pau, que dice, ¿cómo olvidar a esas chicas que viajaban paraditas en el fuelle acompañando al colectivero en el recorrido, las eternas novias del colectivero?
1: E iban en plena charla. Uno recuerda a los vendedores ambulantes. En particular uno que vendía un quitamanchas.
2: Ay, no me acuerdo.
1: Que terminaba con el acto final, como si fuera un artista de circo.
2: Sí.
1: Iba explicando en su pregón lo que hacía y los beneficios de esa pomada, que todo lo limpiaba y terminaba con la prueba de fuego. Y ustedes verán, y pasaba el dedo por la guía donde se abría y cerraba la puerta, sacaba un cacho de grasa, manchaba su camisa, pasaba el producto
2: y se salía.
1: Mirá el tiempo que se pasaba.
2: Hermoso.
1: Y yo me ponía mal porque por ahí no le compraba a nadie. Y yo no tenía un sope porque tenía lo justo para ir al colegio.
3: La pregunta de rigor, ¿funcionaba?
1: No, yo nunca tuve la chance de probarlo, pero el tipo hacía unas piruetas para esa venta. Bien, nosotros mientras en un rato sabemos, vamos a compartir más historias de colectivos. 6:36 de la mañana, ¿qué temperatura, Laura?
2: 13 grados ahora en la ciudad de Buenos Aires, humedad 56%, el cielo parcialmente nublado y la máxima que se espera para este jueves 24 de septiembre es de 23.
1: Y como nos enteramos con mucha sorpresa, no hace mucho, el presidente

0: naciones, las mismísimas Naciones Unidas, son una manga de inútiles. Bueno, me preocupa eso, ¿no? Mirá si ahora en el mundo encima piensan que los argentinos somos así, que llegamos a un lugar y decimos, son todos unos pelotudos, menos yo. Bueno, los gobiernos pasan, pero quedan las personas, pasan los presidentes y quedamos nosotros. Milei llama a la ONU inútil en su discurso y describe a sus burócratas como fatalmente arrogantes, así titula el New York Times. Me pongo los lentes porque ahí si no, no veo un pomo. Milei calificó de organización inútil a la ONU, dice un diario de Estados Unidos, y así, ¿no? Los diarios del mundo, tal vez sea eso su objetivo, señor presidente. Así se expresaba el presidente argentino Javier Milei, tratando de inútil a Naciones Unidas.
1: Hace 78 años esta casa declaró que todos los seres humanos nacen libres e iguales, en dignidad y derechos, palabras nobles, cuyo espíritu comparto plenamente. Y para este fin se comprometió a hacer respetar el derecho internacional, a defender la soberanía de las naciones y ofrecer un foro donde los conflictos se resolvieran por la cooperación, en vez de resolverse instantáneamente por las armas. Ese era el propósito original, el contrato que todos firmamos, pero hoy, lamentablemente, es momento de reconocer que ese pacto sagrado, en los hechos, se rompió. Esto es, se convirtió en una organización inútil, que solo sirve para alimentar a una casta de parásitos fatalmente arrogantes, disfrazados de burócratas bien intencionados.
0: Ahí Milei entonces le dice a Naciones Unidas que son unos inútiles.
1: Inútil.
0: Sí. Yo soy un capo y ustedes son unos inútiles, parece ser el mensaje del presidente. Los presidentes pasan, pero queda la Argentina y quedamos los argentinos. Entonces pregunto, cuando no esté más Milei, porque va a pasar su presidencia, ¿qué país va a dejar? ¿Cómo nos va a dejar? Presidente pasa, pero ¿va a ser un país más unido o va a ser un país más agrietado, un país más productivo o un país endeudado, fundido, con la gente viviendo mejor cuando pase el gobierno de Milei o peor? Es más, uno puede preguntar, ¿estamos mejor o estamos peor? ¿Cómo está tu vida cuando abrís la heladera, la vida de todos los días? Cuando pase el gobierno de Milei, ¿va a haber un país con mejor infraestructura o peor? ¿Con la gente viviendo bien de su laburo o más endeudada que antes? ¿Con más o con menos desempleo? ¿Con más o con menos capacidad instalada de la industria? ¿Será un país, cuando se vaya Milei, con gente más respetuosa que cuando llega a un lugar escucha con atención y que más allá de las diferencias no trata de inútiles a los demás? Bueno, vamos, Milei, ¿es esto lo mejor que pensás dejarle a tu pueblo? Seguimos.

0: un millón de años luz a veces es la sensación que uno tiene en la parada del bondi. Cuando no llega, cuando no viene. Y de golpe, ¿qué pasa? Vienen tres juntos.
1: Ah, sí.
0: Y para solamente dos siguen de largo. Cuando venís corriendo al bondi, ¿nunca le jugaron carreras al colectivo?
2: Sí, y cuando estás ahí, se va.
0: Sí. Ay. No, hay colectivero buena onda y hay colectivero garca, ¿no?
1: Ese es. El que no te abre fuera de la parada. En realidad está bien, pero bueno, a veces estás apurado y necesitas que te haga. Dale, maestro.
2: Hay algunos que te hacen señas, te hacen.
1: Allá, sí, allá. Sí, abrime, sí, papi.
0: No, pero hay buena gente, como en todos los laburos.
1: Sí, obvio.
0: Y gente
1: sí.
0: Horrible, ¿no? Ahí se ve. Está muy expuesto.
1: Total.
0: Damián Martizaghi, en unos minutos hablamos de.
2: De lo que pasó con el fallo entre Boca y Vélez. Una frase lo resume todo. Eliminar a Boca era como darle perpetua a alguien por robar una manzana.
3: Inútil.
2: Fernando Mitjans.
0: 6:45 de la mañana, casi despiertos, medio dormidos, pero bien informados. Hacemos Mañanas Espléndid hasta las 8 por el aire de la 990.
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0: 6 de la mañana, 49 minutos en toda la República Argentina y acá en la ciudad de Buenos Aires tenemos una temperatura de 13 grados 2 décimas, humedad de 54% y el cielo está parcialmente nublado. Pero quédense tranquilos porque la máxima del día de hoy llega a los 23, Pablo querido.
1: Qué lindo, un clima cálido, tibio. Bien, hicimos un repaso de los temas más importantes del día. Día del colectivero, de los colectivos. ¿Se enamoró alguien arriba de un colectivo y no lo pudo decir porque la señorita o el señorito se bajó? ¿Que te quedás mirando? Había una publicidad muy linda que la hizo un muy querido amigo mío, Sebastián Wilhelm, en tiempos de Agus y Bachetti, que era un tipo en un colectivo y una chica, el tipo sentado, la chica parada, y el tipo decía mentalmente: mírame. Y una música. Y de golpe la piba la mira, se corta la música y el tipo hace. Y mira para otro lado.
0: Espectacular, muy bueno.
1: Y el pibe se quiere matar. Dice, ¿cómo mire para otro lado?
2: De esas historias, vos sabés que no sé, ahora ya no tanto, pero en su momento se utilizaba para encontrar a esa gente, para ubicarla a Twitter.
1: Esta es la publi, mirá. Esta es la publicidad.
2: Mírame.
1: Ahí es donde la chica lo mira. Y el tipo vuelve.
3: Mírame de nuevo.
1: Sí. Mírame. Pasó todo, ¿no? De esas historias hablamos hoy cuando hablamos de colectivos. Hay historias tremendas. Cuando el bondi va a 1000 y frena de golpe, todos parecemos en una montaña rusa.
0: Sí.
1: Pero ahora las 6:50 de la mañana, lo que todo el mundo está esperando, información del mundo del deporte, del hombre de Sunchales, Damián Bartizaghi sale a la cancha.
2: Bueno, lo que quedó luego del fallo de la AFA por el partido Boca Vélez, vamos a verlo en distintas partes. Por un lado, lo del Tribunal de Disciplina, Fernando Mithans, que recién les decía, eliminar a Boca era darle perpetuo a alguien por robar una manzana. Después, ¿qué dijo Vélez? ¿Y qué dicen desde AFA? Ya saliendo del Tribunal de Disciplina, más allá que obviamente es un organismo que se desprende de... Y me apoyo en el diario, donde está la declaración de Fernando Mithans. Dice, es cierto que el convenio colectivo le daba a Vélez fundamento para protestar, pero el artículo dice que no pueden jugar más de 5 extranjeros y no dice qué sanción lleva. Eso es cierto, como también es cierto que el artículo 18 del Código Disciplinario de AFA dice que no pueden ser más de 5 los inscriptos en planilla, sino... se puede dar por perdido el partido o directamente contar como eliminado, según sea la circunstancia del campeonato. Además agrega, la Copa Argentina no habla de extranjeros. ¿Por qué estoy remarcando esto? Porque son distintos artículos de distintos estatutos, torneos, Copa Argentina, Código Disciplinario, Liga Profesional. Sumado a eso pone, no sacó ventaja deportiva. El derecho no funciona tomando un artículo de acá y otro de allá. Por eso lo remarco. De manera aislada, hay que tomar las normas en conjunto. A ver, yo estoy de acuerdo. Ahora, los que nos comentan a nosotros, los periodistas, es que todos los torneos del fútbol argentino se regulan bajo el reglamento de la Liga Profesional. Para que se entienda, hay un reglamento que se llama Liga Profesional de Fútbol que regula todos los demás reglamentos. ¿Cuál es el error? Porque yo también estoy de acuerdo en lo que dice. Que hay que tomarlas en conjunto, porque si tomás de acá, tomo de allá, cada uno lleva el agua para su molino. Vélez va a decir, yo tomo el 18, Boca va a decir, yo tomo este, el de Copa Argentina. Y los dos tienen razón en ese sentido. Entonces, debiera regirse el fútbol argentino todo bajo un mismo reglamento. Uno solo. No hagas uno de Copa Argentina, uno de Liga Profesional y decís que la Liga Profesional regula todo. Porque después, cuando pasan estas cosas, vas y tomás el que te conviene. También estoy de acuerdo que no podés ganar un partido por escritorio. Sea ahora, sea por el gas pimienta, sea cuando le tiraron un piedrazo a Pablo Pérez. Cualquiera sea la situación. Pero no te tenés que dar cuenta cuando pasan estas cosas, estos hechos aislados, que tenés todo mal regulado en el fútbol argentino.
1: Hago una pregunta. ¿No será una estrategia el jugar a la ambigüedad? Está hecho de modo tal que luego queda abierto a interpretaciones, depende de la conveniencia de la coyuntura.
2: Lo dejo a tu criterio. Yo te comento algo del pasado.
1: ¿Quién es Bartizaghi?
2: ¿Quién es Fernando Mithans? Es aquel personaje que hace años que está en el, por lo menos desde que yo estoy en el ámbito del fútbol, está como trabajando en AFA como tribunal, titular del Tribunal de Disciplina.
1: Solía estar presente además en programas de televisión.
2: Sí, y en programas de televisión, en un momento, en año 2016-17, si no me equivoco, se dio a conocer un audio, una escucha, de una conversación que tuvo con Angelici sobre un partido polémico del año 2015, justamente contra Vélez. Uh-huh. Y Vélez obviamente tiene la espina en el ojo de aquel momento. ¿Qué pasó? En aquel momento Vélez gana la tabla general del campeonato. Boca tiene los mismos puntos, pero termina segundo por diferencia de gol. El que ganaba clasificaba a la Copa Libertadores. Entonces Vélez festejó en la última fecha clasificar a la Libertadores. Boca no llegaba por el cupo porque quedó segundo por diferencia de gol, como pasa ahora. Y Boca dijo, pará, che, no nos van a dejar afuera por la diferencia de gol, tenemos los mismos puntos. Inventaron un partido, los hicieron jugar, lo ganó Boca y Boca fue a jugar la Libertadores. Ese partido se jugó en Mar del Plata o el Mendoza, lo ganó con gol de Nico Golazo. Y en el medio de esa resolución, Angelici llama a Midhans y le dice, yo tengo a Marín, mi lateral derecho, y al Pichi Herbe sancionados. Reduciré las fechas que yo los necesito para ese partido. ¿Quiénes juegan en ese partido? Herbes y Marín, que habían sido expulsados en un partido contra Racing.
1: Todos limpios como una papa.
2: Amistoso, sí, una cosa increíble. Y esto escaló aún más, porque Vélez quiere ir más allá. Yo creo que hay que cortarla acá, porque si no, la cosa no va a terminar bien. Ya está, bancatela, estemos de acuerdo o no. Escuchen lo que dice el vicepresidente de Vélez, Nelson Pugliese.
4: Perdóname, pero el sentimiento me tiene muy contrariado, ¿viste? Estoy hablando ahora con la gente de legales porque como socio hincha que nos sentimos estafados, vamos a apelar la medida ante AFA y vamos a evaluar la posibilidad de presentar un recurso de amparo y que se detenga el campeonato hasta que se agoten las instancias que tenemos. Vamos a ir al tribunal y si tenemos que ir al TAS, iremos al TAS, pero la verdad que es aberrante la decisión que se tomó.
2: A ver, y acá entramos en otro vericueto. ¿Por qué? Porque la AFA ya tomó una decisión por medio del Tribunal de Disciplina. Ahora ir al TAS es ir al Tribunal Arbitral Superior, que está en Suiza. Vos tenés que pagar, si ganás, te devuelven el dinero y paga la parte que pierde. ¿Qué pasa? Ahí no va a suceder nada, porque ya está, es el mismo ambiente del fútbol y le van a dar la derecha a la Asociación del Fútbol Argentino. Cuando él dice vamos a ir al tribunal, es ir a la justicia ordinaria. Hay un gran problema acá. Que si Vélez va a la justicia ordinaria, el reglamento FIFA, por el cual se rige la AFA, que ahí sí empiezan a regirse bajo otros reglamentos, siguen la jerarquía, dice que podés quedar desafiliado por salirte del ambiente deportivo, porque ya entra en una cuestión civil.
1: O sea que Vélez corre un riesgo, si quiere seguirla hasta las últimas consecuencias, digo.
2: Y abro muchas comillas. Después de esta declaración, hubo un aviso, un aviso de no van a ir a la justicia ordinaria, ¿no? Porque si no corren riesgo de desafiliación. Solamente fue un aviso.
1: Sí, suena que están haciendo un poco de jueguito para la tribuna. Tienen que hacerlo. Es fútbol, son dirigentes. ¿Y qué vas a hacer? Imagínate si vos sos dirigente de Vélez frente a esta situación. Vos decías, bueno, ya fue, déjala pasar. El hincha le está reclamando un gesto, por lo menos un gesto.
2: Yo creo que puede llegar a ir al TAS, no va a suceder nada, pero la justicia ordinaria no va a ir. Es también hacer un poquito, agregar algo y a ver qué decían desde el otro lado. Pero bueno, para mí hay que ponerle punto final, se esté de acuerdo o no se esté de acuerdo con la decisión, y hay que empezar a reglamentar, más allá de que coincido con Pablo, se hace para tener estos grises, distintos reglamentos, distintos convenios, distintos códigos. Para mí tiene que estar todo regulado, como nos dicen a todos, por un mismo reglamento.

0: Creedence. Y este tema que me hace pensar en colectivos de larga distancia, Traveling Band. Somos una banda viajera para los músicos, los artistas, no solamente músicos, artistas de circo, actrices, actores. ¿Por qué no a nosotros a veces nos pasa tener que subirnos un bondi de larga distancia para hacer eso que hacemos, nuestro trabajo? Viaje más largo en colectivo. Bueno, todos tenemos alguna ida a la costa.
1: A Salta.
2: A Bariloche.
0: Ese es largo, ¿no?
2: Es largo.
1: ¿Cuántas horas?
2: Y 24. Bueno, pero igual hace muchos años, ¿eh? Ahora no sé. Pero
1: hoy,
2: hace 20
1: hoy sale
2: años,
1: lo mismo ir en avión día. Que en colectivo.
2: Claro, ahora voy, sí, en avión. Pero sí.
0: Yo me siento tan tranquilo en el avión y tan intranquilo en el colectivo de larga distancia. No puedo creer a veces cuando veo que hay en la ruta 2.
2: Ah, sí.
0: Doble vía. Mano contra mano, doble vía. Y que vuelca un bondi.
2: No,
0: y
2: a mí, sí.
1: Yo ahora sí comparto. Antes no.
2: A mí me gusta más el tren, ¿qué? Igual, ¿eh?
1: Antes prefería ir. Bueno, no en bondi. Es más.
0: Te daba
1: prefiero el auto. Prefiero el auto.
2: Sí.
1: Pero si hablamos del bondi, porque el bondi de dos pisos, que exceso de velocidad, las rutas como están, te quiero ver. Yo ya lo sufrí, pero es complicado. Es
2: prefiero el tren toda la vida. Cualquier medio de transporte, el tren para mí mejor.
0: Claro, hay lugares a donde el tren no llega.
2: No llega y no.
0: ¿No? Un drama, ¿no? Lo que se vivió con el desguace de los ferrocarriles en la Argentina. Bueno, hoy, 24 de septiembre, pero de 1928, comenzó en nuestra ciudad de Buenos Aires esto de viajar en automóviles que eran usados como, digamos, taxis, pero que llevaban distintos pasajeros a bordo.
2: Claro.
0: Ahí surge el colectivo, o sea, el transporte de más de una persona. Hay quienes dicen invento argentino. 7:00 a.m, nosotros vamos hasta las 8, casi despiertos, medio dormidos, pero bien informados. Y hablando de información, llegan las noticias de la mano de Laura Balhaz.
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0: De la mañana en todo el país, la temperatura en la ciudad de Buenos Aires, 13 grados, 2 décimas, la humedad 54%. Karina Milei y Bullrich se reunieron con senadores aliados. El gobierno prepara, la jefa de bloque libertario calificó la reunión como de amistad y de compañerismo. El cónclave se dio en un local gastronómico del barrio porteño de Villa Urquiza y marcó el reencuentro de ambas luego de la polémica originada por el tema de la discapacidad, que estaba incluido en el presupuesto 2027. El gobierno prepara el dato de pobreza. Según estimaciones privadas, se ubicaría en torno al 30% y alcanzaría a 15 millones de personas. El INDEC difundirá el informe a las 4 de la tarde. Las proyecciones prevén un aumento de 1.700.000 personas.
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0: Copa Argentina, el partido entre Boca y Racing ya tiene árbitro. La AFA confirmó la terna para el cruce de cuartos de final del certamen federal entre el Xeneize y la Academia, que se disputará el próximo domingo a las 5 de la tarde en el Gigante de Arroyito. El juez designado es Andrés Gariano y quien estará acompañado en el VAR por Lucas Novelli.
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2: Empieza a cargarse ya la autopista del oeste desde altura Puente Barcala, por ahora sin mayores inconvenientes en dirección hacia Capital, aunque con retrasos en la zona de Morón. Tengan en cuenta también ya cargada Panamericana entre la 197 y el Puente Bancarari en dirección hacia Capital. General Paz, altura Constituyentes, ya completamente libre en dirección hacia el Rechuelo, luego de una colisión con un motociclista herido que terminó en el hospital Zubizarreta. Desde Control de Tránsito, J. Lionetti.
0: 13 grados, 2 décimas la temperatura en la ciudad de Buenos Aires, la humedad 54%, el cielo está parcialmente nublado a las 7 de la mañana, 2 minutos.
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0: Muy buenos días, país. Bienvenidas, bienvenidos a los que arrancan a las 7. Estamos así, con una sonrisa de ojera a ojera, casi despiertos, medio dormidos, pero bien informados. Al menos esa es nuestra intención. Te digo buenos días a vos, que estás haciendo lo mejor que podés para no perder la paciencia. Que los chicos que no se visten, que no toman el desayuno, que no salen de la cama. Claro, los chicos van a la escuela.
1: ¿Sí?
0: Y vos por eso sos madre, padre, tutor, encargado, abuela, abuelo. Y estás haciendo lo mejor que podés para que lleguen a horario al colegio y sacar el país adelante. Brindamos por vos. 7:05 de la mañana, la saludo a Laura Valjás. Hola, Lau.
1: Buenos días, Pablo. ¿Cómo estás vos? ¿Cómo están todos nuestros oyentes? Aquí muy bien, contenta porque el día está lindo, che,
0: ¿A qué nos referimos con día lindo?
1: Va pintando.
0: ¿Ya no va más el aire frío?
1: Y de a poquito lo vamos a ir erradicando, porque ahora la temperatura es de 13 grados 2 décimas, va aumentando ligeramente, y la humedad está bien, 54%, tenemos cielo parcialmente nublado, pero la buena noticia, me gusta. Claro, porque el sol salió hace un ratito, hace 20 minutos nada más. La máxima para hoy, 23 grados, chicos.
0: Pero pará, ahí bajó el precio, estaba en 24.
1: No,
0: ¿te acuerdas que dijimos 12 más 12, 24?
1: Tenés razón.
0: ¿Qué pasó ahí? ¿Me robaron un grado?
1: Bueno, pero a lo mejor después sube. Mañana viernes 25 la máxima,
0: Bien. Sí, ya tranca que en un par de semanas estamos todos a las puteadas porque no se aguanta el calor.
1: Sí, después las mínimas no van a bajar de los 15 grados. Vamos a tener un lindo fin de semana además,
0: Damián Martizague, buenos días.
2: Buenos días, Pablo Markovsky.
0: Bien, hay mucho deporte para esta segunda hora.
2: Mucho deporte.
0: Bien, ustedes tienen historias para contar. Te decía, hoy es el día del colectivero, el colectivo. Y si algo tenemos en común, hablando de colectivo, son esas historias que hablan con distintos números y colores, con los bondis de antes y los bondis de ahora, pero que tienen que ver con nuestra vida. Y si vos tenés una historia para contar, puedes hablar de eso o de lo que se te dé la gana en el 11-38-28-09-90, pero también tenemos un encuentro a través de nuestro canal.
1: Claro, tenemos una gran comunidad en el canal de YouTube que es Splendid AM990, que ya están saludando, por supuesto. Nos saluda Gustavo Armas, nos saluda Alfie desde Uruguay, nos saluda John desde Colombia, Pau, que no sé desde dónde nos saluda, pero nos saluda, y empiezan a contar lentamente las historias que tienen que ver con el colectivo. ¿Cuál es el colectivo de tu vida? ¿Qué te pasó en el colectivo? ¿Te enamoraste? ¿No te enamoraste? Bueno, es un breve resumen de lo que venimos hablando durante toda la primera hora.
0: Tenés una historia para contar, te escuchamos. Hola.
3: Hola, feliz día a los colectiveros. Soy Pau de Floresta. Yo recuerdo y mando un saludo donde quiera que esté al colectivero que me llevaba todos los días al colegio. Y yo iba al San Cayetano de Liniers, entonces el 34 terminaba ahí nomás el recorrido. Generalmente era la última pasajera y él abría la puerta en la puerta del colegio para que yo entrara y esperaba que yo entre al colegio. Así que nunca supe cómo se llamaba, pero bueno, me acompañó como si fuera un familiar a la puerta del colegio. Así que donde quiera que esté, le mando un beso enorme.
0: Bueno, es que sí, cuando pegás onda y tomás con la misma frecuencia todos los días a las 7 de la mañana en el mismo colectivo, terminás saludando no solamente al colectivero, sino a las personas que no sabés su nombre. Pero ahí están. Más mensajes. Hola, buen día.
4: La gente, buenos días. Rafa de Quilmes. Parece que el joven Martizagui está haciendo campaña para trabajar en ESPN.
1: Epa.
4: Por favor, tengamos una agenda propia, no de los grandes medios.
0: No, contesta Martizagui.
2: No te confundas, Rafa.
0: ¿Tiene agenda propia Martizagui?
2: Oh, mira, los grandes a ver, yo ni ESPN, de hecho, Rafa, te contesto. Y agradezco tu mensaje, así lo aclaro y muchos me preguntan. Yo no trabajo en los grandes medios porque digo cosas que incomodan. En los grandes medios solamente hablan de Boca porque es lo más fácil. Yo acá vengo y hablo de River, de los colegas que le sacaron acreditaciones, hablo de AFA, de la causa de la financiera, de la mansión de Pilar, de True Prodenter, del rulo financiero, que nadie habla, de las retenciones a las cargas sociales de los empleados, de apuestas deportivas. Así que antes de acusar así, primero escuchemos todo lo que yo digo al aire.
0: Dijo Damián Martizaghi.
2: Y esto lo digo en serio.
1: Sí, sí, sí, sí, se nota, se nota.
0: Aparte te veo...
4: ¿Pero quién te cree que sos?
0: Damián Martizaghi es, amigas y amigos, y lo defendemos. Se meten con Marti y se meten con Laura, ¿ok?
1: Todo, con todos, viejo. El tipo se quedaba afuera. Ay, Dios mío.
2: Y las cosas que no digo para...
1: No se enoje, Marti, no se enoje. Está bueno, bien
0: acá
1: igual.
0: Está, acá está en una radio importantísima. Radio
1: obvio, Play, por supuesto. ¿Sí?
0: 7:10, un poco de información, ¿les parece? Te contamos lo que pasa en el país, la región y el mundo, te contamos dónde estamos parados. En la etapa de Crónica podemos leer: Milei endureció su reclamo por Malvinas. Esto ocurrió en la Asamblea de Naciones Unidas. Más temprano escuchábamos al presidente diciéndoles inútiles, burócratas, inútiles. Pero en relación a Malvinas, esto decía ayer el presidente Javier Milei.
5: Una organización que se propuso defender la soberanía territorial de sus miembros decidió mirar para el otro lado respecto a la situación de las Islas Malvinas, Georgias del Sur, Sandwich del Sur y los espacios marítimos circundantes. Malvinas es para nosotros una causa nacional. Repito, Malvinas es para nosotros una causa nacional. Y es también una prueba de la distancia que puede existir entre las palabras de las instituciones internacionales y la realidad sobre la que pretenden actuar. Hace 50 años, esta misma Asamblea aprobó la Resolución 3149, que insta a las partes a abstenerse e introducir modificaciones unilaterales mientras la disputa permaneciera abierta. 50 años después, la situación no ha cambiado, pero las modificaciones unilaterales continúan.
0: El diario Clarín titula, en relación a la visita del presidente a Naciones Unidas allí en Nueva York, anuncian inversiones de hasta 7,000 millones para minería y obras de infraestructura. Allí está llevándose adelante la Asamblea General de Naciones Unidas, una vidriera de la política internacional, donde se discuten, se presentan y donde me parece el presidente buscó visibilizar su persona barra personaje. Claro, es un año electoral, vienen las elecciones en Estados Unidos, en Brasil, en Israel y el año que viene en la Argentina. Así que se están jugando mucho y distintos jugadores. Y en ese sentido el presidente Milei, desde la ONU donde estamos parados, se refirió y ofreció al país como centro mundial para el desarrollo de la inteligencia artificial y a contramano de lo que señalan los desarrolladores de inteligencia artificial o la palabra del Papa León XIV. Esto decía Milei sobre la regulación de la inteligencia artificial en Argentina.
5: Ante la inteligencia artificial, la Argentina se ubicará en la vanguardia de la libertad. Tenemos los minerales críticos, la energía, el talento y la capacidad para competir en cada eslabón de esa cadena de valor. Y queremos ser el lugar más competitivo del mundo para desarrollarla, con un marco jurídico de vanguardia. El compromiso de no regular de manera preventiva. Responsabilidad limitada para las empresas que operen con agentes de IA y beneficios fiscales. Porque la inteligencia artificial no es un asunto geopolíticamente neutral. Es necesario que sea Occidente quien lidere el desarrollo de la tecnología para asegurarnos que sea acorde a nuestros valores fundamentales libertarios.
0: Bueno, da para largo la discusión. Uno sospecha que la teologización de la política nunca ha sido un buen consejero, una buena consejera. Y en un mundo multipolar, entiende uno solo mirando la manera en que se comportan Estados Unidos, pero también Alemania y Francia, que se sientan a hablar, negociar con países de Occidente, pero de otras latitudes, de Oriente, y así hacen grande a sus países. De Milei me parece que dejamos por acá y pasamos ahora a Axel Kicillof. Tengan presente esto. Lo que vimos ayer en las Naciones Unidas, tal vez sea, falta todavía, tal vez sea un anuncio de lo que terminará siendo los grandes competidores de cara a las elecciones de 2027. Ocurre eso por primera vez, Milei presidente, el gobernador de la provincia de Buenos Aires, Axel Kicillof, en una especie de cumbre paralela que suele ocurrir todos los años, llevó adelante el plan de la provincia de Buenos Aires. Hubo reunión con los tenedores de bonos de la deuda de la provincia de Buenos Aires. Se reunió con Mamdani, el alcalde de Nueva York, y otras personalidades afines a su posición. Palabra de Axel Kicillof.
6: Argentina tiene muchísimas oportunidades, recursos naturales, capacidades científicas, universitarias. Es un país con industria, pero Milei las está desperdiciando. Las está desperdiciando. Nos está llevando a una subordinación absolutamente innecesaria con grandes poderes internacionales. Nos ha llevado a conflictos bélicos que no son los de Argentina. Por eso quiero decir que se está construyendo un nuevo orden mundial, no viene dado, no está escrito. Creo que esta reunión y varias que hemos tenido tienen este objetivo también. Un orden mundial que reconozca la justicia social, la soberanía de los países, la libre determinación de los pueblos, la mayor igualdad en las sociedades. Lo que tenemos que hacer es dedicarnos a construirlo nosotros, desde nuestros pueblos y trabajando en conjunto entre los países y los líderes que piensan de esta manera.
7: Brindo por las mujeres que...
0: Los candidatos proponen, el pueblo dispone en las urnas. ¿Qué pasará? Bueno, recién estamos a septiembre de 2026 y las elecciones son dentro de un año. Y un año en la Argentina equivale a una década de cualquier otro país. Brindamos, brindamos por vos que venís y nos elegís todas las mañanas y estás ahí en casa todavía por arrancar tu jornada. 7 y 16 de la mañana, ¿cuánto mide la temperatura ahora?
1: 12 grados 8, bajó un poquitito, pero es el efecto salida del sol. No se preocupen porque va a repuntar y va a llegar a los 23 o 24 grados durante esta jornada. Humedad 56% y el cielo parcialmente nublado.
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0: Brindo porque lleguen mejores tiempos, amigas y amigos, y haya de todo para todos, que a nadie le falte lo importante, ¿no? La comida, el laburo, el tiempo para paviar con la familia, con los amigos. Brindo por eso y, por supuesto, por nuestros amigos colectiveros. Por los colectiveros buena onda, ahí está. Por los que te arriman al cordón, por los que te hacen la gauchada, ¿no? Por eso brindo.
1: Ahí está, me parece muy bien. Brindamos entonces.
0: Salute.
1: Salute.
0: Laura.
1: Y yo voy a brindar, ya que estamos en el Día del Colectivero, por mi primo Daniel, que es colectivero de la línea 150... y por el recuerdo que me queda de mi tío Pedro, es decir, su papá, también colectivero, cuando íbamos todos, toda la familia, primos, tíos, abuelos, nona, nono, que nos íbamos por ahí al campo de algún familiar o a pasar el día, no sé, a los bosques de Seiza. Por esos recuerdos de infancia arriba del bondi de mis tíos y de mis primos.
0: Se brinda.
2: Brindo por Diego Dabove, el último entrenador que se quedó sin trabajo en el fútbol argentino, en un fútbol argentino que nos vendieron que eran cada vez más equipos para bancar los proyectos. Bueno, 26 fechas de fase regular, se fueron 26 entrenadores, una farsa, AFA cada vez más rica, clubes cada vez más pobres. Brindo por todos ellos.
0: Y brindamos una vez más por nuestra audiencia, la mejor del mundo, la que se levanta temprano y escucha la 990. Por ustedes, salud, amigas y amigos.
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0: canta el jefe es Bruce Springsteen, que tiene por título una pregunta: ¿Does this bus stop at 82nd Street? ¿Para este bondi en la 82? Bruce Springsteen, día del colectivero, y recordamos los bondis, las historias. Traje un rosco hoy para hacer.
1: Me encanta.
0: En un rato, pueden jugar en casa.
1: ¡Yuhu!
0: ¿Adelanto el tema o lo digo en el momento?
1: Cuando usted diga.
2: Adelanta el tema.
1: Ah, en el momento.
0: ¿Qué hago?
1: Solo para
0: cosas,
1: la
0: que, cosas que se pueden hacer o pasan en un colectivo.
1: ¡Ay, oh, no!
2: Buenas y malas.
1: Sí, todo, bueno, todo. Pero tienen ventaja de pensar, ¿no? Hay que
0: pero antes, Laura Valjas y su comentario económico.
1: Ahí va.
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1: Bueno, el día de ayer, Jorge Macri, el jefe de gobierno porteño, hizo un anuncio bastante importante de cara al futuro. Dijo que va a haber una baja histórica de patentes, que va a ir, obviamente, en el presupuesto del año que viene, en el del 2027. Uh-huh. Va a entrar en la legislatura ahora, en los próximos días, este proyecto, pero lo que prevé es que justamente las personas que vivan en la ciudad de Buenos Aires y que tengan los autos radicados en esta, aquí en CABA, en esta misma ciudad, paguen menos de patentes o directamente dejen de pagar. Y hay como una, hay una lista, ¿no?, de porcentajes en los cuales vos vas a ahorrar el año que viene si tenés coche en la ciudad de Buenos Aires.
0: Me impactó al escuchar con atención la palabra de Jorge Macri, que uh-huh. arranca su presentación con este textual: vamos a hacer una baja histórica de patentes, hasta ahí nos habla a todos, y luego dice para la clase media.
1: Bueno.
0: Lo especifica.
1: Lo especifica. Dice, en el 2027 en la ciudad nadie va a pagar más patente que este año.
0: Bien, y le está hablando a la clase media. Quedó pendiente, permíteme, Laura.
1: Sí, claro.
0: ¿Cuánto dicen que dice el IPC, el INDEC, cuánto indica que hay que ganar para ser considerado clase media? ¿Tienen el número? Lo tengo acá adelante.
1: ¿Es el número? ¿Vos vas a hablar del número que es familiar o
0: sí,
1: individual?
0: Si vivís solo es individual y si vivís familiar, en grupo familiar.
1: Es arriba, sí. No, decilo si lo tenés ahí preciso.
0: 2 millones. Uh-huh. A partir de los 2.603.556 pesos con 34.
1: Sí.
0: Hasta 8.331.000, bla, bla. Por debajo de eso, por debajo de los 2.600.000, para la estadística,
1: sí.
0: Debajo de eso, sos un no pobre vulnerable.
2: Claro. Bueno, pero ahí considera familia tipo, porque si vos estás solo y vivís en un monoambiente
1: y ganás dos palos,
2: y ganás 2 palos 600,
1: no estás mal.
0: No sos clase media.
1: No estás mal,
0: pero no sos clase media para la consideración de cuánto hay que ganar para hacer. Sí, porque es una cuestión de opinión, sino es cuántos bienes tenés vos para gastar y comprar.
2: Yo entiendo, pero ahí contabiliza una familia. Si vos sos solo,
0: no necesariamente.
2: No tenés que mantener a nadie.
0: Es cierto.
2: Pagás un alquiler de, no sé, hoy de 850 lucas.
1: Más o menos.
0: Sí, seguí. Y prepaga, transporte,
2: sí.
0: Salud, etcétera,
1: comer,
0: etcétera. Y llegás a esa plata. Pero no es una opinión mía, es lo que tipos sí. y personas que trabajan de esto nos dicen, sí. que para una... Es cierto que podemos considerar, pero es una charla que no necesariamente tenemos que discutir.
1: Igualmente, esto puntual que tiene que ver con las patentes, habla de autos que tienen, por ejemplo, entre 20 y 25 años que van a quedar
0: excelentes. Sí, igualmente, mi comentario fue político en función de el anuncio de Macri. Habla y busca seducir a la clase media.
1: Pero a esto voy, apuntando a esto mismo que vos decís, Pablo, porque si vos tenés un auto que supera los 20 o 25 años, la clase media por lo general cambia el auto cada 3 o 4 claro. años. No tenés un auto de más de 25 años.
2: Lo que vos decís no hacía falta aclarar en esa.
1: Claro, como que estuvo de mal lo que dijo.
2: Él directamente dice que tiene auto y listo.
1: Claro.
0: No, pero quiero decir que si uno repasa los deciles de cómo el Instituto de Estadística y Censos de la Ciudad de Buenos Aires mide uh-huh. la capacidad económica o a qué clase, por pensar en esos términos,
1: sí.
0: muchos por ahí dicen, che, yo soy clase media, pero ya sea que vivís en familia y juntás los 2.600 entre todos o vivís solos y no juntás 2.600, no sos clase media.
1: Claro, es así, es como vos lo planteabas en un inicio, es más político, ¿no? Uh-huh. Porque cualquiera que se autopercibe, independientemente de lo que marcan los números, de lo que vos ganás, decís, bueno, yo tengo un autito, en todo caso, me autopercibo clase media, aunque mi autito tenga 25 años. Por ahí fue eso, fue un comentario más político que real. Lo que quiero llevarles a los oyentes para que lo tengan en cuenta, porque esto es un proyecto de ley, es que la intención del gobierno se divide en tres partes en este proyecto. Primero, que el parque automotor de la Ciudad de Buenos Aires está en más o menos 1.630.000 coches que tenemos acá en la ciudad. Y la idea es dividirlo en tres, como les decía recién. El 50% de ese parque automotor directamente se le va a bajar la cuota de manera directa y de forma bimestral. El 50% son más o menos unos 825.000 coches. El otro 40%, que creo que ahí está englobada otra franja importante, directamente va a pagar lo mismo que este año. Así que ahora vamos a ver cuáles son esos porcentajes menores que vas a tener que pagar. Y el 10%, que son los autos que tienen más de 20 o 25 años, son los que directamente van a dejar de pagar. Anota, si tenés, por ejemplo, un Renault del año 2025, vas a pagar un 46% menos. Si tenés un Peugeot del 2023, un 35% menos. Un Fiat, por ejemplo, casi un 50% menos. Y si tenés un Chevrolet del 2006, ya directamente no vas a pagar. Hay algunas claves técnicas que incluyen en este proyecto, que es la baja de alicuotas, los autos eléctricos van a seguir exentos al 100% y los híbridos van a estar exentos por 2 años. Este proyecto entra el 30 de septiembre en la Cámara Legislativa para ser tratado y seguramente un poquitito más adelante vamos a tener más detalles para darte.
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4: A través de un vidrio empañado, un desfile incesante de recuerdos. 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

0: Pablo.
1: Y claro, va a cantar eso de Volve al barrio en el 5. Porque el barrio es más lindo. Memphis, la blusera, el recuerdo de Adrián Otero, hombre de flores, sensible. Tuve la oportunidad de compartir mil y una noches con los Memphis, yo siendo muy pibito. Fíjate vos lo que son las vueltas de la vida. Barty y Lau. Mi primera sala de ensayo estaba acá en Rabiniani y Córdoba. Y entramos y ensayaban los Memphis. Los 90 fueron del blues. Sí, mucho total. Blues. Y la banda con la que tocábamos, la Tres Cuartos Blues Band, pibitos todos, aprendimos a tocar escuchándolos a ellos. Y después entraban a la sala y compartíamos sala. Años más tarde, vuelvo a alquilar una sala y escucho que sonaban los Memphis. Estaban ensayando ahí, no tenía idea. Me los volví a encontrar. Luego, la fatalidad del destino quiso que en un siniestro vial Otero dejara el edificio. Y nosotros lo recordamos con esta canción bien de barrio que mezcla filosofía, zapatos de goma y colectivos. Hoy en el día del colectivero. Uno dice colectivero, pero hay colectiveras. He hecho esa entrevista.
2: Claro.
1: Sí. Pocas, pero hay. De un tiempo a esta parte, mujeres que en un mundo que parece solo de varones, también hacen su historia. 7:31, me pasé un minutito nada más. Sepa disculpar, Laura Valjas, terminó de acomodar la información. Hacemos todos el saludo del... Todos presos. 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

0: 7 de la mañana, 33 minutos en todo el país. La temperatura en la ciudad de Buenos Aires, 12 grados 8 décimas, humedad 56%. El Tesoro convalidó una tasa interna de retorno cercana al 10% anual para extender la deuda en dólar linked hasta junio de 2028. El canje tuvo una aceptación del 75% y rescató unos 3.300 millones de dólares. Es para los vencimientos de octubre y noviembre de 2026 y las tasas están implícitas entre el 5 y el 6%. La Cámara de Casación rechazó el planteo de la defensa de Luis Jiménez, el ex subgerente de Telam, y dejó la causa de enriquecimiento ilícito en condiciones de avanzar hacia el juicio oral. El juez Ramos lo había procesado junto a su esposa y había dispuesto un embargo por 4.000 millones de dólares. Se confirmó que el Reino Unido será la sede de la cumbre de líderes del G20 en 2027, por lo que el presidente Javier Milei deberá viajar a ese país para participar del encuentro. La definición llega en medio de la tensión diplomática con Londres por la soberanía de las Islas Malvinas y de nuevos reclamos del gobierno argentino. El antecedente es el viaje de Cristina Fernández de Kirchner al Reino Unido en el 2009.
1: Tránsito.
2: Tránsito sin mayores complicaciones en los accesos, aunque cargada Panamericana y autopista del oeste en dirección hacia la General Paz. También retrasos en el final de la autopista La Plata-Buenos Aires, pero sin mayores dificultades, sin reporte de incidentes graves. A partir de las 4 de la tarde habrá una protesta en Mosconi y General Paz. En Lomas del Mirador son fabricantes de zapatos. En tanto adelantamos, el sábado habrá un servicio extendido en la línea de Desubte por el recital de Lali en River. Desde Control de Tránsito, J. Linetti.
0: 12 grados, 8 décimas la temperatura en la ciudad de Buenos Aires, 56% la humedad. El cielo está parcialmente nublado a las 7 de la mañana, 35 minutos.
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0: Los ubican a estos dos, ¿no? Dos barbudos, pelirrojos, ZZ Top.
1: ZZ Top.
0: ¿Sabés cómo vino el nombre? Ya tocaban blues ellos. Y les preguntan, ¿y cómo se llaman? No tenían nombre. Y al tipo le gustaba, por ejemplo, un nombre a los B.B. King. Entonces dijo, pongámonos B.B. Top. No, ya está usado ese, le dicen. Y seguramente que hay una letra que no está usada. ZZ Top. Bueno, y quedó el nombre. Y tenía una anécdota recontra pavota. No significa nada, sino que para salir del paso y pensando en su héroe, que era B.B. King, quisieron jugar con esa idea y dejaron temas como el que estamos escuchando, que se llama Parada de Bond.

0: Hulkenberg con Audi, Esteban Ocon con Haas. Así que recién en la práctica número 2, que va a comenzar a partir de la hora 9, siempre hora argentina, porque hay una diferencia de 7 horas. Ahí más o menos se va a empezar a barajar la posición que puede llegar a tener o no en la clasificación. Hoy en algún momento, cuando estaban sacando vueltas rápidas, estaban en el duodécimo y decimotercer lugar, más o menos, para que se vayan haciendo una idea. Pero lo que quiero hablar ahora, y obviamente el que habló fue Franco, y ahora lo vamos a escuchar. En la jornada de ayer, cuando se hizo la ronda de medios, Gasly denunció públicamente amenazas. Mensajes de odio en su contra, a él, a su familia, a distintos integrantes de su grupo familiar, y dijo que nunca le había pasado. Y ahí se empezó a generar un debate también en redes sociales con el público, que uno empieza a palpar y a ver qué opina. Dice, siempre cuando nosotros nos quejamos, salen a decir, che, los argentinos. Pero cuando se quejan otros, no. A ver, hay argentinos que no tienen filtro. Y en el automovilismo, yo que lo sigo hace más de 20 años, no están acostumbrados, sobre todo en esta categoría, a este fervor cuando te pasas un par de pueblos. Y ya escribirle a un piloto o a algún director de carrera, como ha pasado, no es la primera vez, es la tercera vez que pasa. Le ha pasado también en contra Franco, eso hay que decirlo. Ya empieza a generar algo que no gusta en el ambiente. De hecho, Ben Sulayem, cuando vino a la Argentina a hacer el congreso, dijo, los últimos 2 años y medio en redes sociales, en la categoría, ha sido de un gran odio y eso se tiene que cortar. Y hay que buscar la solución. Y Briatore, que es el que manda, el jefe, puso un stop. ¿Cuál fue el stop? Si esto continúa, y dijo, le hablo específicamente a los argentinos. Más allá de que sé que pasa en todos lados. Si esto continúa, la única forma de cortarlo es que Franco no hable más con la prensa y yo tampoco. Que no demos más nota por un tiempo.
1: O sea, dan por sentado que el hate, el odio que se está fumando Gasly proviene de la hinchada de Colapinto.
0: Sí, porque específicamente le escriben por eso, por lo que sucedió en la última carrera en España, que no lo dejó pasar, que lo interrumpió, que casi lo hace perder la posición.
1: También, ¿cómo controlas
0: eso? A ver, yo le... Imposible.
1: Imposible.
0: Sí, hasta inclusive el que está en contra de Colapinto puede ir y lo hace a propósito.
1: Claro.
0: Yo a veces leo, obviamente, para ver qué dice el público en general. Y dice, ¿cómo saben que son argentinos? No es muy difícil. Hoy vas y investigás en la red y te dice hasta de qué país sos. Bueno, hay estadísticas. Franco habló. Salió a pedir primero disculpas y a pedir un poco de calma, que bajen un cambio porque lo perjudican a él. Escuchemos lo que decía el piloto argentino en relación al odio en redes sociales.
2: Lo de las redes, obvio que es algo que hay que mejorar. Lo demás es tema de la pista y que queda dentro del equipo. La parte después de obviamente el odio y todo eso es algo que siempre estamos muy en desacuerdo y que no queremos los pilotos. Que me pasó a mí en el pasado, le pasó al equipo. Como fanáticos del deporte, ya seamos argentinos, brasileños, europeos, hay que mejorarlo, hay que trabajarlo. Y lo más importante es apoyarme y bancarme a mí, pero no desmerecer a ningún otro.
0: Bueno, clarito, porque el único perjudicado es Franco y también nosotros en esto de tener la esperanza de que venga la Fórmula 1 en alguna próxima temporada. Bueno, hoy, repito, Franco 18 en la primera práctica, no es para alarmar, veremos qué es lo que pasa con el correr de la actividad. Hoy 9 de la mañana, segunda práctica, mañana viernes 5:30, la vamos a estar obviamente mencionando, práctica número 3, 9 de la mañana, la clasificación y el gran premio el sábado 8 de la mañana. Una pista que favorece bastante al auto alpín, sobre todo en la recta más larga que tiene el calendario, que es de más de 2 kilómetros, 2 kilómetros 200 metros. También es cierto que necesita el auto un poco de carga aerodinámica para las curvas bastante cerradas, que hay inclusive hasta de 90 grados. Esta pista, un datito de color, fue la que marcó el récord de velocidad en la Fórmula 1, que fue con el finlandés Valtteri Bottas, 378 kilómetros por hora.
1: La máxima velocidad de toda la historia.
0: Sí.
1: 378
0: kilómetros por hora. Ahora baja un poquito por la cuestión de que tenés que regular la batería, porque es 50% y 50% el motor ahora entre parte eléctrica y combustión interna, pero sigue siendo rápido.
1: Así las cosas con el deporte. Daniel Melingo también le cantó a los colectivos. Daniel Melingo, saben ustedes, hace poquito partió. Una pena, estaba en un momento delicioso de su trayectoria como artista. Había encontrado en el tango tal vez su lugar definitivo, esta mezcla de taur, linchera, buscador de historias, narrador,

de Aguafuertes. Daniel Melingo, un bondi, mejor dicho, en un bondi color humo. La pequeña orquesta de Daniel Melingo, que además fue recibido con honores y aplausos en las ciudades europeas más distinguidas.

0: Así Daniel Melingo riega con su música la mañana colectiva, porque claro, aparte de un equipo nos subimos al bondi de las historias que ustedes vienen a contar. Y hablando de historias, ¿recuerdan el año pasado el despelote que se armó con las empanadas de Darín?
1: Sí.
0: Para quien no lo recuerde, Ricardo Darín el año pasado dijo que consumía unas empanadas que salían en ese momento 48.000 pesos la docena. Claro, eran, es Darín, y si se quiere comprar las empanadas más caras se la pueden comprar, pero sí, de una marca bastante conocida. 48.000 pesos salía la docena, se armó flor de bondi, como solemos decir, sí, también, ¿no?
1: Le habló una clase, te diría más que media.
0: ¿Cuánto alta vale esa docena de empanadas hoy, un año después? Salía esas 48, las mismas.
1: ¿60?
0: 72 lucas con más del 50% de aumento.
1: Entonces se vende, ¿eh?
2: Sí, y lo que son esas empanadas son,
0: no sé, lo que sí sé es que aumentaron.
1: Sí.
0: Un 50%. Buenísimo. Como indicador, hablando de Darín, vamos a compartir su palabra. Esto decía Ricardo Darín, Josué, en el Festival de San Sebastián. Un Ricardo Darín que pide un poco más de amor, de buen trato en los tiempos que corren.
3: El mundo está complicado. Los líderes necesitan un poco de amor. Hablar de amor en este momento es casi revolucionario, porque hay tanto odio, tantas reacciones odiosas que generan otras reacciones más odiosas, que ponen en peligro la vida de tantas personas. La deshumanización que se produce a partir de decisiones políticas, uno se pregunta, ¿pero en qué está pensando esta gente?
0: Brindo por lo que dice Darín. Ojalá. Hacemos una breve pausa y nos vamos a Casa de Gobierno con Alejandro Gomel. Ya volvemos.
4: 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El pronóstico de hoy: cielo cubierto de arroz recalentado con vientos de otra vez fideos desde el sudeste. Alerta amarilla por bajón a las 3. 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

0: 7:49 de la mañana y nos vamos a Casa de Gobierno. De eso se ocupa nuestro compañero Alejandro Gomel, infiltrado en Balcarce 50. Alejandro Gomel, ¿cómo le va?
1: Buenos días, Pablo Markovsky, ¿cómo anda? Muy bien, con algunas cosas que van a pasar hoy que hay que prestarle mucha atención.
0: Te sigo, a ver.
1: Con esto, más allá de todo el viaje de Milei y todo lo que se viene hablando, que sigue en Nueva York. Una, 4 de la tarde, bueno, qué sé yo, no sé, hago lo que puedo. Disculpe, presidente. 4 de la tarde, ¿qué va a pasar? El INDEC va a dar a conocer los datos de pobreza e indigencia con respecto al primer semestre de 2026. Hay que seguir este dato porque uno de los caballitos de batalla de Milei es: hemos bajado la pobreza, venimos bajando la pobreza. ¿Qué dicen las previsiones que hay para este dato? Es que va a dar un aumento de la pobreza, que va a estar en torno otra vez o por encima del 30%. Había tenido una baja, estaba en el 28,2%, casi 13 millones de personas bajo nivel de la pobreza, y que va a volver a subir en esta medición que va a dar a conocer el INDEC hoy a las 4 de la tarde. ¿Por qué? Bueno, básicamente tiene que ver, generalmente esto se mueve con la inflación, y la inflación volvió a tener un alza durante este año, sobre todo en el primer semestre del año, de enero a junio del 2026. El Instituto, por ejemplo, Torcuato Di Tella, habla de una tasa del 31,3%, bastante alta, y habrá muchas repercusiones con respecto a esto. Lo mismo el Observatorio de la Deuda Social de la UCA, que habla de un aumento otra vez de la pobreza en la Argentina. Esto por un lado. Por el otro lado, va a haber un día bastante movidito en el Senado. ¿Por qué? Bueno, primero fue singular lo que pasó anoche. ¿Qué pasó anoche? Karina Milei convocó a los senadores de La Libertad Avanza a un encuentro, a una comida, a una cena.
0: Estuvo Bullrich, ¿no?
1: Urquiza. Que sí, estuvo todo el bloque de La Libertad Avanza, estuvo Patricia Bullrich, y casi pareció una intervención del bloque de La Libertad Avanza del Senado. Lo maneja obviamente la presidenta del bloque, que es Patricia Bullrich, y en todo caso Patricia Bullrich lo que hace es ir a Casa Rosada a las reuniones de mesa política, y baja al bloque las directivas de la mesa política. Aquí Karina Milei dijo: bueno, todo bien, Patricia Bullrich es la presidenta, pero yo voy a hablar directamente con los senadores. Y ayer se reunió con los senadores, comieron, tuvieron como hasta las 11 de la noche reunidos. Habló Patricia Bullrich incluso después de la reunión. Raro la declaración de Patricia Bullrich, porque habló de amistad, de una cena de amistad, rarísimo, un día antes de que hay una sesión importante hoy en el Senado, y la necesidad de alinear a la tropa, ¿no? Evidentemente de Karina Milei, que decíamos, ¿no? Se tuvo que quedar en Buenos Aires, no fue a Nueva York, y estuvo muy activa estos días, porque estuvo en la mesa política.
0: O sea que vos lo que señalás
1: es por el Papa.
0: Esto que hace Karina Milei de no viajar, ¡Karina!, como era esperable, a Nueva York, lo hace para contener, por ser amables con el término, a la díscola Bullrich, digamos. Le interviene Karina Milei, por decirlo con tus palabras, el bloque a Bullrich le trata de marcar un poco la cancha.
2: Pará, nene, pará, flaco, pará.
1: Y bueno, Patricia Bullrich la semana pasada había le mojó la oreja al presidente con el videíto del Ali Espósito, se plantó con el tema discapacidad, venía levantando mucho el perfil. No era momento de irse de Buenos Aires, sobre todo con la organización del tema Papa, lo que contábamos, lo singular que fue que Karina Milei hablara con los cronistas que estaban en la puerta ahí del Ministerio de Seguridad ayer. Hoy fue y reunió a los senadores de La Libertad Avanza. Evidentemente no confía en Patricia Bullrich. Hoy van a tratar en el Senado de aprobar el cambio de la Carta Orgánica del Banco Central. Igual no va a quedar aprobado la reforma de la Carta Orgánica del Central porque va a tener que volver a diputados, va a tener modificaciones el proyecto y va a volver a diputados. No lo pudieron tratar la
0: ahora,
1: semana pasada.
0: Ahora, en ese tema particular, ¿no? El Está Banco raro. Central, no nos olvidemos que Milei hizo una cadena nacional para poner sobre la mesa la importancia que tenía para su proyecto político. Y más allá del giro copernicano, pasó de querer prenderlo fuego a dejar un director vitalicio casi, ¿no? Más allá de los posibles cambios de gobierno, que en algún momento ocurren, dejar un director, en este caso Bausili, atornillado en el puesto. No logra esa posibilidad por esto que estás contando. O sea que hablamos de un día complicado para las intenciones del gobierno en el Parlamento.
3: Inútil.
1: Claro, claro, porque Bausili fue al Senado a explicar las reformas de la Carta Orgánica del Central y de repente le preguntaron por el oro, de las reservas de oro que había en el Banco Central, y contestó cualquier cosa. Y ahí los senadores se enojaron, incluso los más amigables para la Libertad Avanza, y no le dieron los votos. Ahora va a tener que aprobarse con reformas y va a tener que volver a la Cámara de Diputados a decir no lo termina de poder aprobar. También se va a tratar el proyecto de zonas frías, otro proyecto muy, muy polémico, recortar subsidios de gas en varias zonas del país, sobre todo en las zonas frías, y está ahí, está atado con alambre, digamos. Vamos a ver si tienen los votos o no.
0: Vemos el tono, aprobar, ¿no? Ale, un comentario personal, pero vemos el tono de cada una de las medidas. Zonas frías, sacarle el gas. Discapacitado, complicarles el nomenclador, las prestaciones. Universidades, estamos discutiendo por qué no se aplica el presupuesto que ordena ya la justicia que se aplique. Y hablamos de cosas muy sensibles. No estamos diciendo si este verano nos vamos de vacaciones a Europa o al Caribe. Estamos viendo cómo la gente que vive en zonas frías no se caga de frío, cómo hacen los jubilados para no pasar hambre, para tener su medicación, y así seguimos con la lista. La discusión todo el tiempo es a la baja en temas, insisto, de alta necesidad y sensibilidad.
1: Sí, y todo tiene que ver con lo mismo, ¿no? Con el dogma del gobierno en cuanto a superávit fiscal. Digo, los recortes en discapacidad, recortes en subsidios, que son zonas frías, es todo manotazos para llegar al superávit, que es lo único que le importa al gobierno, ¿no? Pero
0: una cosa me parece son las cuentas ordenadas, Ale, y me parece muy bien, y otra cosa es dejar de pagar, no sé, si fuera una familia, como les gusta a veces decir, si yo dejo de pagar la luz, los servicios, no le doy de comer a mis hijos y no cumplo con mis obligaciones, por supuesto me va a sobrar la plata, ¿no?
3: Sí, agarraron, claro, bueno, se compraron televisores para ver el Mundial.
1: Sí. Y bueno, y después no querían pagar los créditos. Pero el tema es que, sí, efectivamente, ¿no? Es cerrar las cuentas y pagar la deuda con el fondo, esa es la prioridad del gobierno. Se le complicó, ¿no? En discapacidad tuvieron que hacer un giro casi como el que hizo Milei con Malvinas, ¿no? De repente fue malvinero, ahora de repente presentaron un proyecto
0: superador
1: para poder aprobar, para que le aprueben el presupuesto, ¿no? Si no salía el presupuesto, tuvieron que echarse atrás, que era un poco lo que le planteaba Patricia Burri, ¿no? Y pudieron que armar un presupuesto donde sí está la emergencia, los puntos de la ley de emergencia en discapacidad, le devuelven fondos, en fin. Se le complicó porque hasta la gente, hasta los del PRO me hicieron una conferencia de prensa para criticar el proyecto de discapacidad, lo que había presentado el gobierno. Ahí dijeron, bueno, hasta acá llegamos, y tuvieron que retroceder. Pero es cierto que es un gobierno que lo hace. Bueno, me recordaba lo del Banco Central, lo iba a dinamitar y ahora quiere dejar atornillado al presidente. Malvinas decía que no le importaba y ahora es malvinero. Discapacidad, había que rever todo y ahora da marcha atrás. Es decir, el gobierno, hay momentos donde efectivamente no le queda más remedio que retroceder.
4: A Pluto y a Mickey Mouse no los vas a tener que mirar por
0: gracias,
4: televisión.
0: Gracias, Ale Gomel. Gracias, Ale Gomel. Tema 12, ¿te parece, Josué? Abrazo, Ale. Buen programa hoy.
1: Abrazo,
0: al mediodía.
1: Hasta luego. Abrazo grande.
0: Mirá lo arriba que terminamos.
5: Arriba de un bondi.
0: Los Caligaris, el colectivero. Lo más Ah, el rosco, vamos al rosco, dale. Cosas que se pueden hacer o pasaron en un colectivo.
5: Hacer la tarea.
6: Orinar.
0: Leer. Orinar, para.
5: No, chicos, qué asco.
6: Agarrás una botella y orinas.
5: No, sos un asqueroso.
0: Orinar, dice, de todas las cosas que se pueden decir.
6: No, Barbie, el rosco es rápido, sin explicación.
5: Asqueroso.
6: Yo tuve la ventaja que aprendí con la manual.
5: No.
6: Yo he visto gente que, hasta inclusive en una cabina de transmisión, que se está orinando, está trabajando y saca una botella.
0: Orinar, dice. No. ¿Vos lo escuchaste?
5: Bueno, salvo que sea en uno de larga distancia que tenga baño.
0: Sigamos, dale, que nos llega la vez.
5: Mirar una película.
0: Sí.
6: Estar con el teléfono.
0: Dormir.
5: Escuchar música.
6: Robar.
0: Enamorarse.
5: Comer.
6: Lo segundo.
5: No.
0: Bueno. ¿Pero qué es catológico? ¿Qué es lo segundo?
5: ¿Tenés que ir al baño, Barty? Bueno, ya termina el programa.
6: Todos me van a refutar.
5: Sí.
0: Padre, madre, a ver, los papás de este chico dijo en tres palabras, pis y caca.
6: Seguime nomás, dale.
0: ¿Mañana tiene que venir con los padres o no entra Barty Sagui?
5: Tal cual.
0: Hoy, mañana, nuestro productor va a llamar a los padres de... ¿Vive mamá y papá?
5: Sí, claro.
6: Vive mamá y papá, ¿no? Saca roja.
0: ¿Puedes venir a poner orden, por favor,
5: vení,
0: la bequia?
5: Vení, la bequia, Fernando.
0: Ya es el horario de Fernando.
5: No.
0: Yo no sé qué decir.
6: Se desperezó, ¿eh?
0: ¿Qué pasa con las generaciones?
5: ¿Qué es un cochino?
0: Boludo, de verdad.
6: ¿Y se dejó hacer un rosco cosas que se hacen en un colectivo?
0: ¿Qué
6: se
0: hizo caca en un colectivo?
5: Claro.
6: Buscá en internet la noticia.
5: No, qué asco. No quiero
0: jugar
5: más.
0: Pero vos no estás bien, ¿no?
6: Igual yo no dije esa palabra. Escuchame, yo dije el segundo.
0: Me da miedo que dentro de 10 minutos nos mande un mensaje y ya. No me sentía muy bien.
5: Estaba descompuesto.
0: Quédense que llega Fernando la Vecchia con la Vecchia mañana. Dale, una ronda más, dale. Dale.
6: Y sí, pero por orden.
0: Que era entonces cosas que se pueden hacer en un bondi.
6: O que se hicieron, dijiste vos.
0: Sí, escribir.
5: Cebar un mate.
6: Vomitar.
5: No, chau.
6: Te muestro la
5: cerrar, cerrar,
0: vamos
5: cerrar,
0: hasta
5: cerrar,
0: mañana.
5: Cerrar.
0: Josué Cejas, Gonzalo Gil Valle.
5: ¿Qué es que?
0: Bernardo.
6: Sí, Arreta.
0: Y todo nuestro equipo. Mi nombre es Estelita. Ya está Estelita.
6: Perdón, que está desayunando.
5: Y sos un ahora, ¿te acordás?
0: Qué caca y vómito.
5: Es un asqueroso.
0: Cochino.
6: Lo segundo hicieron ustedes.
5: Y tirarse un gas también.
0: Mi nombre es Pablo Marcos.
5: Lo último que le faltó.
0: Estos son mis finales. Y si no te gustan, ¿sabes qué?
5: ¿Qué, Pabli?
0: Tengo otros.
5: Qué chancho
6: este. Yo, Damián Bartizagui, te muestro la pistola. Se

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1: De la mañana, 2 minutos en todo el país. La temperatura en la ciudad de Buenos Aires, 12 grados 8 décimas, humedad 56%. Última jornada de Milei en Estados Unidos. El presidente se reúne con Netanyahu y disertará en un foro. Así culmina el viaje a Nueva York tras su fuerte discurso en la ONU del día de ayer. Conflicto universitario. Los gremios ratificaron la marcha federal pese al último fallo de la justicia que resultó favorable a sus reclamos. La movilización está estipulada para el día 15 de octubre.
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1: Fórmula 1, Franco Colapinto culminó 18º en la primera práctica libre. El piloto de Alpine no tuvo una buena performance en el ensayo que culminó con George Russell como líder.
0: Tránsito.
2: Choque en la General Paz. Es en la zona de Liniers, en sentido hacia el Río de la Plata. Ya hay demoras desde Mataderos. Tengan en cuenta el tránsito también cargado en Panamericana desde altura 197, pero sin reporte de choques en dirección hacia Buenos Aires. Tránsito también bastante cargado en la autopista del oeste, en la salida del kilómetro 20, en Morón, hacia el Parque Industrial. En lo que respecta a autopista La Plata-Buenos Aires, no hay mayores inconvenientes. Reducción en el puente Rosario-Victoria. Tengan en cuenta que van a comenzar obras sobre la calzada en el kilómetro 59, con lo cual va a estar restringida la marcha aproximadamente por un mes y medio. Desde Control de Tránsito, J.
1: 12 grados, 8 décimas la temperatura en la ciudad de Buenos Aires, 56% la humedad. El cielo está parcialmente nublado a las 8 de la mañana, 4 minutos.
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0: Lau, bueno, Lau, yo sé que no terminó. Yo sé que el programa anterior terminó raro, raro, con Barty, qué sé yo. Pero nosotros somos distintos. Nosotros venimos a hacerte feliz la mañana.
1: Ustedes me hacen feliz, el otro programa también.
0: Venimos a endulzártela.
1: Ay, sí, claro.
0: No, Barty es raro, hoy terminó muy...
1: con miel.
0: Sí, muy, muy, muy distinto. Y es una mañana distinta también, porque está buena. Está bueno, salgan. Salgan, no desabrigados, tampoco salgan así que sea, como si nada. Una campera mínima, después se la van a tener que sacar, ¿eh? Uh-huh. Ya tarde era remera. Ayer a la tarde era remera.
1: Sí, lindo,
0: y por ahí un busito, si vas por el lado, una cosa es por la vereda del sol y otra cosa es por la vereda del azo.
1: Sí.
0: Pero remera. Y va a estar bueno, ¿eh? Vamos a estar arriba de los 20 grados y más allá de que mi voz todavía no reconozca una salud completa. ¿Cómo se dice? ¿La voz tomada?
2: Sí.
1: Sí, una... ¿Qué tenés? ¿Carraspera o...?
0: Tengo un poquito, todavía tengo un poco de tos, sí.
1: ¿Disfonía?
0: No precisamente.
1: ¿No porque disfónico?
0: Disfónico sería una cosa así. Tengo como la voz nasal, digamos, ¿no?
1: Claro, congestionada.
0: Exactamente. Bueno, no importa, ya está.
1: Ah, bueno.
0: Vamos a ir levantando en una mañana con mucho, ¿eh? En una mañana con mucho, con mucho, para repasar.
1: Trajo los ojos pícaros hoy.
0: Todo lo que dejó Milei ayer en la ONU, todo lo que habló, todo lo que dijo, todo lo que no dijo. Vamos a estar un poco con eso. ¿Hoy sale el dato de pobreza?
1: Sí, señor, hoy sale el dato de pobreza y las previsiones son desalentadoras para el gobierno, por lo menos.
0: Lo vamos a contrastar con algo que dijo también Milei.
1: Sí.
0: Insólito. Así que vamos a estar por eso, por ese lado también. Vamos a hablar del tema Malvina, vamos a repasar un poco toda la información del día de hoy. Hay mucho de deporte y estuvimos hablando con Tomás.
1: Ay, Dios.
0: Estuvimos hablando con Tomás porque hay una muy buena declaración del Flaco Gareca y nos vamos a tomar de él ya para hablar de la grandeza del fútbol argentino.
2: No te gusta estar tranquilo a vos, ¿no?
0: Sí, me encanta estar tranquilo, pero también me encanta decir lo que pienso.
1: Que en las redes sociales le escriban cositas.
0: No alientes eso.
1: No, digo que eso es lo que te
0: puede
1: gusta.
0: Pasar, puede pasar.
1: Mirá,
0: pero
1: para cuando se suba la temperatura.
0: Sí, no puedo, porque si no me da la espalda.
1: Ah, es verdad.
0: El aire. Vamos a hablar de quiénes creemos que son los verdaderos equipos grandes del fútbol argentino.
1: Por eso me decías que no te iba a querer, ¿no?
0: No, yo no te dije eso. Yo no te dije eso.
1: Te vas a meter con mi club.
0: Voy a meterme con todos los clubes. No hay como ningún problema. Me meto con todos los clubes. Porque Flaco Gareca dijo algo y nosotros nos vamos a agarrar de eso. Y me parece que, sí, obviamente.
1: Gareca,
0: cada uno va a tener su...
1: Vélez, chicos, uno más uno.
0: Bueno, para
2: no,
0: un poco.
2: Bueno, pero una cosa es lo que dijo Gareca y otra cosa es lo
1: no
2: que
1: hacemos.
2: No sé
1: lo que dijo Gareca igual, ¿eh?
2: Nosotros con
1: no
2: la
1: escuché.
2: Declaración de Gareca.
0: Ah, bueno.
1: No escuché
0: bueno,
1: a Gareca
2: eso,
1: yo.
2: Por eso.
1: No lo escuché. Y pero me puedo imaginar.
0: Y le vamos a pedir a la gente que también nos haga su... No sé si su ranking, pero sí... ¿cuáles creen ellos que son los verdaderos equipos grandes del fútbol argentino, etcétera, etcétera, etcétera? Yo tengo mi opinión.
1: Me voy a quedar acá.
0: Con respeto.
1: Me voy a quedar acá defendiendo mi postura porque sé que...
0: No hay ningún problema.
1: Todos.
0: No hay ningún problema. Todos van a tener su postura.
2: Claro.
0: Y todos los equipos, porque además no es solamente este y... No. Yo voy a ir un poco más allá. Voy a ir un poco más allá. En un ratito tiramos una editorial, una palabrita y abrimos el juego para que la gente en el 11-38-28-09-90 nos diga qué le parece. Parece que está bueno como para transitar la mañana. Pero eso va a ser en un rato, ¿sí?
1: Se trajo los ojos belicosos hoy, ¿viste? Los ojos de pelear.
0: No, lo vengo preparando de ayer.
1: ¿Por eso?
2: Vino con los puños cargados.
1: Y la lengua, no.
0: ¿Por qué la lengua borracha?
1: No sé, eso pregúntale a Estela, que es la que se lo dijo.
0: Estoy tomando mate, ¿qué le pasa?
1: Ah, pero porque le duele la garganta, bueno, Estelita.
0: Sí. No. No, es más, tomé limonada. Ayer anoche fue limonada, así que imagínate si tomé algo. Así que de todo esto vamos a ir charlando durante. ¿Me estás mirando? No me gusta tu mirada acusadora.
1: ¡No!
0: Quiero decirte, no me gusta tu mirada
1: ahí
0: acusadora.
1: Ahí llegó mi amiga personal,
0: sí.
1: La que vamos a hacer causa común.
0: Sí, seguramente que sí.
2: Sí,
0: seguramente que sí.
1: Con la
0: seguramente
1: del
0: que
1: amor.
0: Sí.
2: Probablemente.
0: Seguro
1: que
2: algo en común.
3: ¿Qué andan? ¿Qué
1: somos locutoras después, las dos?
0: Ahora la vamos a poner en autos. Nada,
3: en autos.
0: Vamos a hablar de grandeza en el fútbol argentino. Los equipos grandes del fútbol argentino. Y de cómo viene eso. Y
1: ¿viste?
0: Quién que. porque
2: mirando más allá de los...
1: Dice que lo estoy inquiriendo con la mirada.
0: Sí, sí, de entrada nomás.
1: Mentira.
0: Y hay otra que también, pero bueno, nada, es una opinión nada más, lo vamos a charlar. Vamos a, porque alguien me dijo, hay que hacer más editoriales, hay que bajar, hacer una bajidita, qué sé yo.
1: Mira vos.
0: Vamos a hacer algo de eso y vamos a abrir el juego.
1: Yo me preparo el mate y te escucho.
3: Yo lo único que me levanté pensando...
2: Sí.
3: Es que, ¿a qué le toca la playlist mañana?
1: A vos.
3: Por eso. Porque me levanté cantando una canción y dije, esta para mi próxima playlist. Ah, que sería mañana,
1: claro,
3: me parece.
1: Claro. Sí, verito okay. Mañana. Sí.
3: Ah, okay.
2: Entiendo igual que la vas recopilando desde el momento que la hiciste hasta esta parte. Claro. Todos los días vas viendo qué canción poner, cuál sacar.
3: Por supuesto.
2: Se la vas modificando.
0: ¿Hay que cambiar las, los grupos, no?
2: Sí.
1: ¿Qué grupos?
3: No,
2: porque ya pusiste un productora Cami y ahora Gonza también
3: igual
2: se sube a ese.
3: Es muy activo la orquesta, falta que digas.
1: Una banda.
3: ¿No? Grupo.
2: Por lo menos.
0: Me tiró con la. Claro. Me tiró con el calendario.
2: Por lo menos no repetir grupos dos
3: me
2: veces.
3: Para Guaguancó.
0: Me tiró con el calendario. Mirá cuando haga el ranking, porque me tira, ¿no? Pero bueno, está bien. Listo. No se puede repetir.
1: No, o sea, sé, yo voy a tener canciones que me gusten y
2: pero
1: se termina.
2: Dos veces seguían, o por lo menos.
1: No tengo 80 bandas que me gustan.
2: Por lo menos, por ejemplo, vos pusiste Los Redondos. Bueno, poné al Indio Solista. Es otra banda.
1: Bueno, no, igual yo puse toda música extranjera el otro día, no puse ningún nacional, así que.
3: Puede ser todo nacional.
1: No, no sé.
0: No sé. Después definimos.
2: A mí
0: no me cierra mucho.
2: Que te guste la canción acá.
0: Claro. No me cierra mucho tu actitud dictatorial.
2: No es mi actitud. Yo simplemente estoy trasladando actitud lo que nos dijo la producción.
1: Actitud dictatorial. Dice, no me gusta.
2: No maten al mensajero.
1: ¿Y Boston?
2: Claro, y Bosnia Herzegovina.
1: ¿Y Bosnia?
0: Mirá que no me olvidé de esto hoy, ¿eh? Mirá que no me olvidé. Mirá los colorcitos. Sí, sí, mirá.
1: Si no te miro, no me hables.
0: Bueno, pasaron casi ya 16 minutos, sí, 16 minutos de las 8 de la mañana. ¿Está bien? ¿Qué pasa? ¿Me decís la temperatura?
3: Está hermoso, hoy está divino el día.
1: Hoy está hermoso.
3: Hoy no las podemos
1: quejar. Hoy me traje camperita de jean.
3: Me traje gente de campera de jean.
1: Y me traje vestido polera, pero porque a la mañana hacía frío, pero después, nada.
3: No, está hermoso. 12 grados 8, yo creo que más. Esto no está. Sí, bueno, 13, 7. Vamos a llegar a 23, eso
0: muy
3: es lo más
0: bien,
3: importante.
0: Extraordinario,
3: vamos a tener unos días hermosos. Mañana creo que.
0: Es el día.
3: Otra que el feriado del Papa.
1: Eso.
3: Yo lo trasladaría para mañana, feriado nacional.
0: Hay que ir a buscarle al Papa ahora.
1: Me encanta.
3: Nacional.
1: Sí.
0: Claro, vayan a buscar al Papa y que venga mañana.
3: Todos mañana a la pileta.
1: Ay, me gusta.
3: De los clubes.
1: A la de tu casa,
0: no
1: que
0: está,
1: tenés que
0: no está abierta.
1: ¿Cómo que no? La de los clubes, sí.
0: No, la temporada de los clubes arranca en diciembre.
1: Ah, ustedes dicen de las aperturas de las piletas en general.
2: Porque claro.
1: El gimnasio en el que voy tiene pileta.
2: Porque es cubierta.
3: Mm. Es por club.
1: Claro que no.
3: Donde vamos nosotras, dos vamos.
1: Claro.
0: ¿Dónde qué?
1: Yo voy. Hace dos semanas que estoy en un parate, pero.
0: ¿Dónde qué?
1: En líneas generales voy. Estoy inscrito. No, voy, nena.
0: Hay alguien que es increíble. Se encarga de pagar. ¿Qué hace? La aman, ¿viste? Porque va y paga. Después no me ve más.
3: Yo no pago, porque a mí nos invita a la radio.
1: A nosotros la radio. Sí.
3: Nos invita.
1: Nos hace para que estemos bien.
3: Grupo Alfa Media nos protege los huesos. Y los músculos.
1: ¿No se nota? Y la mente.
2: Y el corazón.
0: Bueno, no, la de la mente después lo hablamos.
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0: empezar un poco de ti.
1: 8:22 de la mañana, estás escuchando La Vecchia Mañana con Fernando La Vecchia.
2: Entonces, ¿esto entra en tu play, Malena?
1: Me gusta Miranda. Me gusta Miranda, sí. No sé, pero si entraría en la play. ¿Cuántos temas son, Estelita?
2: 10 mínimo.
3: 11.
1: En principio 9. 9,
2: 10.
1: Okay. 9, 10. No, entonces no.
2: Bueno,
1: no
2: entra. Te pido por favor que hoy te concentres. ¿Sí?
1: Lo vengo armando, como dice Tommy, ya vengo haciendo la selección.
2: Ah, ya tenés, ¿cuántas tenés?
1: Bueno, no se dice hasta.
2: ¿Cuántos? 5.
1: Uno, al que me levanté cantando hoy.
2: Ah, uno tenés, está bien, listo. Sí. O sea, en 10 días más tenemos.
3: A lo largo del día escucha mucha música, Vero.
1: Ok.
2: Bien, entonces estamos. ¿Con cuántos?
1: 14 grados.
2: Bien, perfecto.
1: Así está subiendo, ¿eh? Vamos.
2: Vamos, tiki, tiki, tiki. Vamos. Y la gente se comunica al
1: 11-38-28-09-90. Mensajes de audio escrito. Ya están preguntando cuál es la consigna de mañana.
2: Ajá. Ah, yo ya tengo una pensada. Después la charlamos un poquito y la tiramos.
1: Ah, bueno.
2: Una pensada.
3: Me apiaciuto.
2: Y hay uno que me dijo que sí y el otro, no sé, porque no.
1: Ah, ya lo hablaron.
2: Tiene poco.
3: Y bueno.
4: ¿Cómo?
3: El programa empieza a las 8.
1: Ah, ya lo hablaron.
2: No.
1: Era mi amiga
2: nada.
1: Hasta hace 2 años.
3: Sigo siendo.
2: Claro.
3: Sigo siendo, pero te marco aquellas cosas que cuando te alejas del sendero.
1: Chicos.
2: Moria Susana volvió.
1: Las amigas que te dicen la verdad de frente, ¿viste? Esas que te dicen, prefiero decirte la verdad.
2: No. Hicimos una reunión de preproducción a las 7 de la mañana.
1: Ah, porque ella ya estaba acá.
2: Claro. Salió y hicimos.
3: No fue mi idea.
2: Después te bajas.
3: De Fernando Gabriel.
1: De Fede, te dijo.
3: No, dije Fede.
2: Bloquecito un poco disperso. Pero vamos, Jota Leonetti, ¿cómo te va? Buen día.
5: Hola, equipo, ¿cómo les va? Muy buen día. Al que madruga, Dios la ayuda, porque estuvo más tranquilita a la mañana los accesos que a esta hora. Todavía tenemos algún retraso. 197, va desde la 197 en el corredor de Panamericana y bastante trabado el último tramo de acceso norte, desde altura Olivos, Vicente López, para ingresar a la General del Paz. Mira, no está el reporte de choque todavía, pero está muy frenada la General Paz. Entre Acceso Norte y el ingreso a la avenida Lugones, algo ahí, zona de Cabil, un poquitín antes, hay algún vehículo detenido, algún desperfecto que está generando mayor retraso. También muy cargada la autopista Perito Moreno, desde General Paz hasta enlazar con la autopista 25 de Mayo. Recién después de la curva de Carabobo empieza a agilizarse el tránsito. Reporte de choque en General Paz en la zona de Liniers. Esto es cerca de la bajada de Chávez, cerca ya de la bajada de Liniers. Ahí está trabada la marcha en dirección hacia el Río de la Plata, o sea, para los que vienen desde Mataderos, desde el Puente La Noria, y también en la autopista del Oeste tenemos reporte de choque en el kilómetro 19.5, después de la salida del Parque Industrial de Morón, encendido hacia Capital, ahí nomás. Después se agiliza ya la marcha, un poquito mejor, zona del Hospital Posada, tiene que ver con este tránsito que está retenido desde el camino de Cintura. Después, para tener en cuenta servicios, venimos bien, trenes, subtes, vienen completando recorrido, allí por ahora no hay mayores inconvenientes, así que es un jueves que por lo menos en servicio viene bien. Pero ayer hubo mucho choque en la ciudad. Por ahora, si bien ha habido algunas colisiones, no son por ahora ninguna grave.
2: Bien, y recordemos que hoy jueves a la noche, los viernes solemos tener reporte de tránsito de varios choques, esperemos que eso no pase. Gracias, Jota.
5: Que la pasen bonito.
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2: Bueno, la mañana informativamente va a ir por acá, para que sepan, hasta las 11. El discurso de Milei en la ONU tuvo varias partes y lo vamos a escuchar en un rato nada más, pero fueron casi 4 minutos dedicados a Malvinas. Recordemos que en el 2024 le había dedicado una mención nada más a Malvinas, en el 2025 algo parecido. Ahora abraza la causa de una manera muy, muy efusiva, pero no tuvo demasiado rebote. La verdad es esta, no tuvo demasiado rebote, y después vamos a explicar por qué. Además calificó a la ONU como un organismo inútil. ¿Dónde lo hizo? En la ONU. Además dijo que la inteligencia artificial no debe tener regulaciones. La libertad, viva la libertad, carajo. El Senado tratará hoy la reforma del Banco Central y la eliminación de la zona fría. Atención con esto, que es un subsidio para ciudades de muy baja temperatura. Más de 1 millón de personas podrían verse afectadas por esto, Y son varias las provincias. Atención con esto que vamos a tocar en un rato nada más. Y por otro lado, Kicillof contraataca. El milagro económico de Milei es un desastre, dijo el gobernador de la provincia de Buenos Aires, que está de gira por Estados Unidos y con claros planes de una candidatura presidencial. Laura Balcas.
3: Como lo anticipaste en el inicio del programa, vamos a estar hablando de la suba, supuestamente, de la pobreza en la Argentina, según lo que prevén las consultoras privadas, y hoy a las 4 de la tarde el INDEC va a develar precisamente esa cifra, pero bueno, el gobierno ya se está atajando porque aparentemente no son auspiciosas las noticias. Eso por un lado como tema principal, y como tema secundario, pero no menos importante, vamos a estar conversando sobre el proyecto del gobierno de la Ciudad de Buenos Aires, de Jorge Macri, para disminuir el valor de las patentes en lo que va a ser el proyecto 2027. ¿Cómo va a quedar o cómo espera que quede? Pues esto es un proyecto, ¿eh? No es algo que ya esté instalado. Se tiene que debatir justamente.
2: ¿Podrían bajar las patentes en Ciudad de Buenos Aires?
3: Podrían bajar. Inclusive algunos, algunos autos, digo bien, pueden llegar a quedar exentos de tributar.
2: Después nos das más detalles.
3: Sí.
2: ¿Por dónde pasa la mañana deportiva?
4: Argentina ganó la semifinal, estamos hablando de fútbol masculino, de los Juegos Suramericanos, sobre la hora, con gol de Santiago Espíndola a Perú a los 44 minutos del segundo tiempo el gol, y jugará por el oro contra Paraguay mañana. Uh-huh. Contra Paraguay ya perdió en primera ronda,
2: bien,
4: mañana jugarán por la medalla. Además, el Chiqui Tapia visitó el centro de alto rendimiento que está construyendo Racing junto a Milito, grabaron un video juntos, poquitos meses después de que el presidente de Racing apuntara directamente contra la AFA, también vamos a hablar de eso.
2: Está corriendo con la Pinto.
4: Sí, está corriendo con la Pinto en el primer
2: ensayo.
4: Sí, del Gran Premio de Azerbaiyán, en el primer ensayo terminó 18º y la segunda práctica es a las 9 de la mañana, falta un ratito nada más. Y por último, hoy salen las entradas para la despedida de Messi, que tenían que salir el martes, pero bueno, saldrán a la venta hoy a las 18 horas.
3: ¿Me pongo en la fila ya? ¿Puedo?
2: Sí, empezá. Okay,
3: ahí voy.
2: Y después hacemos el ranking de
4: los equipos. Sí, pero eso es aparte.
2: Ibero Albanese.
1: Bueno, yo les traigo saliditas para el fin de semana.
2: ¿Saliditas?
1: Que va a estar lindo.
2: Sí.
1: ¿Les gusta el chorizo a la pomarola?
3: Ay, me vuelvo loca. Ay, por favor.
2: ¿Vas a hacer?
1: No, el mega festival, que después les voy a decir dónde es, cómo llegar, ir todos juntos y todo eso.
3: ¿Se llama así?
1: Del mega chorizo.
2: Vamos,
3: qué tentador.
1: Sí, a la pomarola, ¿eh?
3: Sí,
1: libanito, claro. Pero bueno, está bueno.
2: ¿Cómo es a la pomarola? Después hablamos de cómo es a la pomarola.
1: Por otro lado, ayer fue el Día Mundial del Perro Adoptado. Hubo un montón de iniciativas, un montón de movidas súper importantes, así que vamos a hacer y seguir haciendo hincapié sobre ese tema bastante importante. Uh-huh. También, no sé si ustedes usan cuenta.
3: Trajo de todo.
1: No había que hacer.
2: Sí, bueno.
3: Sí, hay que hacer más.
1: ¿Cuenta de DNI lo tienen?
3: Sí, claro.
1: Bueno, ahora suma pagos en el subte, en el transporte, en el colectivo, con mucho descuento. Atención, porque viste que las billeteras electrónicas.
2: Sí, sí.
3: La compiten.
2: Claro.
1: Entonces te traje
2: todos los
1: viajes más gratis.
2: ¿Todos los descuentos?
1: Más barato. Uh-huh.
3: Para pagar en la fiesta del chorizo también se puede.
1: ¿Entendés que todo está relacionado?
2: Sí, escúchame. Y podemos hacer media hora más de programa, porque con todo eso
1: Bueno, mi amor, vos me pediste, yo te traje.
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3: Ocho de la mañana, 31 minutos en todo el país. La temperatura en la Ciudad de Buenos Aires, 12 grados, 8 décimas, humedad 56%. Cierre de la visita de Milei en Nueva York. El presidente argentino, como última actividad programada, tiene agendada una disertación ante los miembros de The Economic Club of New York, uno de los foros empresariales y financieros más tradicionales del ámbito neoyorquino. Delcy Rodríguez anunció que habrá elecciones en Venezuela. La presidenta del país caribeño anunció ante la Asamblea General de la ONU que habrá sufragio en su país en el momento correcto y prometió una transición ordenada hacia una democracia plena. Colapinto culminó la primera práctica libre. El piloto argentino terminó 18º en la práctica del Gran Premio de Azerbaiyán de Fórmula 1, que se llevó a cabo en el circuito callejero Bakú y que fue liderada por George Russell con Mercedes. 12 grados 8 la temperatura, 56% la humedad. El cielo está parcialmente nublado sobre la ciudad de Buenos Aires. A las 8 de la mañana, 32 minutos.
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0: 13 grados 7 en bien. Este momento, la temperatura hermosa, bien. Hermosa. Ya hoy sí, amaga con ser un jueves primaveral, sí. Y esto no para, no para.
1: ¿Me prometes?
0: Sí, no, ya está. No vamos a tener frío de ayer.
1: No, en este programa está prohibido decir farmear aura
2: y juernes.
1: Y juernes.
2: Juernes.
1: Está prohibido, te dije que está prohibido.
3: Está rebelde, ¿eh?
0: Está rebelde.
3: Y cuando escuches lo que te tengo para decir.
2: Sabía, te quiero pinchar porque sí, sé sí, que sí. Viniste con maldad.
3: No la, vine con maldad.
2: La veo en tus ojos, Fernando Gabriel.
0: Fernando Gabriel.
1: Laura Mariela. Vamos a darnos una vueltita por los distintos títulos. Uh-huh. El título principal de cada diario más importante en la República Argentina, Verónica Albanés.
0: Jueves 24 de septiembre, sí. 2026, Clarín anuncian inversiones de hasta 7.000 millones de dólares para minería y obras de infraestructura. Lo firmaron en Nueva York y buscan modernizar la salida de la producción.
1: Nada de Milei, mira.
2: Página 12 tiene como título principal la foto de Nadia Beller, la pareja de Cerimedo o expareja de Cerimedo, y el título de la nota es Directo a la Rosada. Nadia Beller, la pareja boliviana de Fernando Cerimedo, que sobrevivió al intento de femicidio, declaró en la causa que investiga en Argentina la corrupción en la Agencia Nacional de Discapacidad.
1: Diario Popular, el título principal es Milei reafirmó reclamo por Malvinas con una dura crítica a la ONU. El gobierno de Estados Unidos firmaron un acuerdo por 7.000 millones de dólares, dice Diario Popular, y el presidente brindó un encendido discurso ante la Asamblea General de la ONU, a la que calificó de inútil.
0: La Nación sí nombra también a Milei, no como Clarín, ¿eh? La Nación titula Milei acusó a la ONU de mirar para otro lado ante el reclamo por Malvinas. Le exigió a Londres reanudar negociaciones y cuestionó la explotación petrolera.
2: El diario Crónica sí lo tiene a Milei en su portada y dice: Milei endureció su reclamo por Malvinas, fuerte discurso. En la ONU, el presidente sostuvo que se trata de una causa nacional. Le reclamó al Reino Unido reanudar las negociaciones y criticó duramente al organismo por no intervenir frente a las acciones unilaterales que afectan los derechos de los soberanos argentinos.
1: El cronista dice en tapa, Milei criticó a la ONU por mirar para otro lado en el tema Malvinas y mostró alineamiento con Trump. Este es el titular principal, con foto del presidente hablando en la asamblea, cuestionó la inacción del organismo en la disputa de soberanía y apoyó la desregulación de la inteligencia artificial.
4: El diario Olé habla de la selección argentina sub-19, ¡vamos los pibes! La selección buscó todo el partido y a los 89 le ganó 1-0 a Perú, así se clasificó para jugar contra Paraguay por el oro en los suramericanos.
1: Y por último, Bae Negocios tiene en título principal: la industria volvió a caer por el enfriamiento de la producción y el consumo. ¿Sí? En un apartado está el tema Milei, pero en este caso se focaliza en la industria, los sectores automotriz y

0: Bueno, la criticó fuertemente Tone en la ONU.
1: Hace 78 años esta casa declaró que todos los seres humanos nacen libres e iguales, en dignidad y derechos. Palabras nobles, cuyo espíritu comparto plenamente. Y para este fin se comprometió a hacer respetar el derecho internacional, a defender la soberanía de las naciones y ofrecer un foro donde los conflictos se resolvieran por la cooperación, en vez de resolverse instantáneamente por las armas. Ese era el propósito original, el contrato que todos firmamos, pero hoy, lamentablemente, es momento de reconocer que ese pacto sagrado, en los hechos, se rompió. Esto es, se convirtió en una organización inútil, que solo sirve para alimentar a una casta de parásitos fatalmente arrogantes, disfrazados de burócratas bien intencionados.
0: ¿Le suena?
2: ¿Era mucho?
0: ¿Le suena? O sea, con el mismo discurso, acá hablaba de Senado, de diputados, ¿no? Burócratas que no servían para nada. En la ONU dijo eso. Tema Malvinas. Recordemos, de Malvinas había... La había mencionado nada más en sus dos discursos anteriores, en el 2024 y 2025, apenas mencionó Malvinas. Acá hizo una defensa durante 4 minutos de tema Malvinas. Repercusión, allí en la ONU, poco y nada esta vez.
1: Una organización que se propuso defender la soberanía territorial de sus miembros decidió mirar para el otro lado respecto a la situación de las Islas Malvinas, Georgias del Sur, Sandwich del Sur y los espacios marítimos circundantes. Malvinas es para nosotros una causa nacional. Repito, Malvinas es para nosotros una causa nacional. Y es también una prueba de la distancia que puede existir entre las palabras de las instituciones internacionales y la realidad sobre la que pretenden actuar. Hace 50 años, esta misma Asamblea aprobó la Resolución 3149, que insta a las partes a abstenerse e introducir modificaciones unilaterales mientras la disputa permaneciera abierta. 50 años después, la situación no ha cambiado, pero las modificaciones unilaterales continúan.
0: Bien, ahí haciendo hincapié sobre Malvinas, y ahora va a hablar sobre qué va a hacer Argentina con relación a las islas.
3: Las Malvinas son argentinas, así es que nosotros no vamos a ceder en ese reclamo. Son argentinas por historia, por derecho, por geografía, y vamos a reclamarla y vamos a lograr que en algún momento, por la vía diplomática, las vamos a recuperar. Es decir, y esto ya ha pasado en otro momento, digamos, con el Reino Unido, lo ha hecho con Hong Kong, ¿por qué no debería hacerlo con nosotros? Y además, el Reino Unido tiene grandes problemas, hoy ya está pidiendo fragmentarse Escocia, Gales, Irlanda del Norte, por lo tanto, es probable que el Reino Unido en algún momento, Dios, se llame a la reflexión y nos devuelva las islas que son nuestras.
2: No es oportunista para nada.
0: Nadie puede estar en desacuerdo de lo que dice, que las Islas Malvinas son argentinas, la soberanía. Bueno, ahora abrazarse la causa ahora parece bastante oportunista, como dice Laura. Nadie puede estar en desacuerdo con relación a eso que decíamos, pero ahora va a hablar de la inteligencia artificial.
1: Ante la inteligencia artificial, la Argentina se ubicará en la vanguardia de la libertad. Tenemos los minerales críticos, la energía, el talento y la capacidad para competir en cada eslabón de esa cadena de valor. Y queremos ser el lugar más competitivo del mundo para desarrollarla, con un marco jurídico de vanguardia. El compromiso de no regular de manera preventiva. Responsabilidad limitada para las empresas que operen con agentes de IA y beneficios fiscales. Porque la inteligencia artificial no es un asunto geopolíticamente neutral. Es necesario que sea Occidente quien lidere el desarrollo de la tecnología para asegurarnos que sea acorde a nuestros valores fundamentales libertarios.
0: Bueno, lo de siempre, ¿no? El Estado ausente de todo tipo de regulación, y aunque la inteligencia artificial... en algún punto sea dañina. Nada de regular y todo sigue para adelante. Y el daño que se puede hacer, bueno, después se reparará o no. Vamos una contracara, porque además en Estados Unidos y en Nueva York está Axel Kicillof, que se refirió al gobierno de Milei.
4: Argentina tiene

0: muchísimas oportunidades, recursos naturales, capacidades científicas, universitarias. Es un país con industria, pero Milei las está desperdiciando. Las está desperdiciando. Nos está llevando a una subordinación absolutamente innecesaria con grandes poderes internacionales. Nos ha llevado a conflictos bélicos que no son los de Argentina. Por eso quiero decir que se está construyendo un nuevo orden mundial. No viene dado, no está escrito. Creo que esta reunión y varias que hemos tenido tienen este objetivo también. Un orden mundial que reconozca la justicia social, la soberanía de los países, la libre determinación de los pueblos, la mayor igualdad en las sociedades. Lo que tenemos que hacer es dedicarnos a construirlo nosotros, desde nuestros pueblos y trabajando en conjunto entre los países y los líderes que piensan de esta manera.
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0: 10 minutos faltan para las 9 de la mañana. 11-38-28-09-90. Ese teléfono, ya están tirando ideas para la consigna de mañana.
1: Me gusta, la podemos tomar. Yo tengo una, pero si hay una mejor.
0: No hay, creo. Consignas para el día de mañana, así que vamos a estar en un ratito
1: bien,
0: diciéndolas y comentando y haciendo un balance. A ver cuál usamos mañana.
1: A ver, yo tiro una idea.
0: Sí.
1: ¿Hoy es el día del colectivo?
2: Correcto, del colectivero. Colectivero. O colectivo, no sé. Colectivo o colectivero.
0: Chofer.
2: No sé. Del chofer.
1: Me parece que que del colectivo, ¿eh? No sé, ¿lo podemos buscar? Me parece que
2: lo googleamos, lo googleamos.
1: Lo googleamos.
2: Sí.
1: No importa.
2: Del colectivo, dice acá nuestra amiga.
0: Del aparato.
1: Sí, claro.
0: Del
1: vehículo.
0: Del vehículo.
2: Y acá, en otro lado, yo tengo que es del colectivero, pero bueno, no sé.
1: No importa, da igual. ¿Cuál es el colectivo que más recuerdan ustedes? ¿El que más tomaban? ¿El que de la infancia?
0: Sí, yo el 307 en La Plata, que iba al colegio con ese.
1: Con ese ibas al colegio.
0: Y ahora tomo el 151.
1: Claro, perfecto.
0: Y
1: ¿cuánto? Y el que de La Plata, que ¿cuánto recorrido había?
0: Nada, 10 cuadras. Como era las 7 de la mañana, ¿viste?
1: ¿A qué edad lo empezaste a tomar?
0: Yo dejó de sexto, séptimo grado.
1: 11, 12 años. Claro. Bien, perfecto. Sí, sí. Muy bien, otra época.
2: Otra época. 180, paraba en la esquina de Casa Elguera y Necoche, íbamos hasta San Justo. Cuando íbamos con mi mamá.
1: Largo el viaje hasta San Justo.
2: No, de La Tablada. Yo era.
1: No, pensé que estabas hablando.
2: No, yo vivía en La Tablada, Loma del Mirador.
1: Perfecto, ok.
2: Y el 298 para ir a la escuela.
1: ¿Tomás?
3: Depende de la época, pero el 60 y el 124 deben haber sido los dos que más tomé.
1: Bien. Yo el 165 por Garibaldi, no me lo olvido más. Cartel amarillo. Desde el colegio hasta la casa de mi papá, en mi casa en ese momento, tenía unos 15 o 20 cuadras. Banfield a Temperley, ida y vuelta, 165. Y después otro que no me acuerdo, que era un marrón que se destartalado estaba. Te subías y no sabías si bajabas.
2: Los Mercedes, los de la trompita.
1: Hoy, claro, hoy están buenísimos los colectivos. Ahora hoy son modernos, unidades muy modernas. Antes eran algunas cosas.
2: Si hacía calor, hacía calor.
1: Era
2: otra historia.
1: Entonces, ¿qué les parece?
2: A ver.
1: ¿Tenemos historias dentro del colectivo? ¿Ustedes han tenido historias dentro del colectivo? ¿Con el colectivero, con un pasajero, con lo que sea, con un viaje?
0: Sí.
1: Yo, no sé, lo que sea. Cortito para mañana, vayan pensando.
0: Me gusta.
1: ¿Ustedes?
2: Sí. A mí me gusta.
1: Yo tengo una y supongo que ustedes.
0: Yo tengo tres.
1: Alguna.
0: Así, se me vinieron tres.
1: ¿Tres? Vino con todas las. Todos los temas, tres cosas.
2: Vino afilada.
1: Hay que dejar el programa ahí.
2: Temprano.
0: Y sí, tres.
3: Claro.
0: Sí.
1: ¿Tiene historias en colectivo?
0: Sí, me gustó.
1: ¿Dentro del colectivo alguna historia? Nuestros oyentes al 11-38-28-09-90.
2: No hoy.
1: Porque empiezan a mandar ahora.
2: No hoy.
1: Mañana, por audio, y dentro de todo resumido, porque si no me cuentan una historia de tres minutos, no puedo poner. Para ganar.
0: La cena de mar de la cocina de Ana Mellino, López de Vega, el 12.
1: Sí, perfecto, listo.
2: Sí, Camila está buena.
1: Sí, lo guardamos para mañana. Pero preferentemente mañana, pero digo, como para hoy, vayan pensando. Si ya lo tienen y lo quieren tirar, lo guardamos para mañana.
0: Sí, porque yo, por ejemplo, me acuerdo hoy, capaz que mañana después me olvide.
2: ¿Nos acordás? Tengo tres. Pero así, ¿no podemos contar hoy? No.
0: Nosotras
2: no podemos contar
1: hoy. No, mañana, nos contamos mañana.
2: Yo tengo dos.
1: Ya les dio, ya están, ¿no? Ya están. Mañana, guárdenlas. Y escuchen, si no se acuerdan, anótenlo ahora, porque ustedes son dos.
2: Esas son cosas
1: grandes.
2: Que uno no olvida. Si pasaron tantos años y te las acordás, de un día para el otro no te vas a
1: olvidar. Grande, Lau, así que anótatelo porque por ahí mañana no te acuerdas.
2: Me bardeas.
1: No, qué mi mal, amor, no.
2: Qué feo,
1: Espera ahora. Bueno. Ayer Ricardo Gareca disparó un tema que es histórico dentro del fútbol argentino. Ahora lo vamos a escuchar. ¿Cuáles son los equipos grandes del fútbol argentino? Vamos a escuchar a Ricardo Gareca y vamos a dar nuestra opinión. Yo he hecho no un ranking, sino...
4: No me miren.
1: No, yo te miro.
3: Miramos a toda la mesa.
2: No, mentira, me miran específicamente.
3: Miro a la mesa.
1: No estoy mirando a nadie.
3: Miro a Vero también.
2: Tomás,
3: miro a Fernando, lo estoy viendo a
0: Lau. Tranquila, no te pongas, no te dejes. Tranquila.
1: Yo hice mi lista.
0: Amiga.
1: Tengo mi lista. Con respeto para todo el mundo, tengo una opinión, me la puse a pensar... Estuve toda la tarde pensando, un rato largo pensando, y dije, esto es lo que yo pienso, con respeto a todos, hacer un listado de los equipos grandes del fútbol argentino, y después el resto. Pero vamos a escuchar a Gareca, que es lo que dice, y este es el disparador.
5: Ya con este tema de los cinco grandes, yo no digo sacar.
6: Te leí.
5: No digo restar o cambiar. No, no digo nada de esto. Yo digo que

0: se acabó de los cinco grandes. Para mí hay que empezar a agregar instituciones, que esto le va a dar jerarquía al fútbol argentino. Y si no, siempre pareciera, y esto también, porque escucho cada opiniones también de todo, no de este programa, sino ya de programas que son muy hirientes, porque, por ejemplo, una institución como Vélez, que para mí es una institución grande, una institución como Estudiante, que para mí es una institución grande, viste, que ya deberían, por méritos propios y por un montón de cuestiones, que ustedes, la opinión pública, empiecen a considerarlo grande. Porque en Brasil, por ejemplo, en Brasil está el famoso G12.
1: Coincido.
0: En Brasil está el G12.
2: Bueno, y ahí se estira, hablando de Brasil, y está Inglaterra, etcétera, etcétera. Voy a dar mi ordenamiento de los equipos del fútbol argentino.
3: Ojo con lo que vas a decir porque te quemo.
2: Perdón, ¿en orden? Voy a... No.
4: Ah, ¿cómo dijiste ordenamiento?
2: No. ¿Qué son los equipos grandes?
4: Por las dudas.
2: Primero, sí. Porque para hacer este tipo de encuesta, ranking, etcétera, primero tenemos que ponernos de acuerdo qué tenemos en cuenta, porque si
3: claro,
2: no sabemos.
3: Tal cual.
2: Para mí es historia, tiene que ver con títulos, tiene que ver con convocatoria, con gente,
3: sí.
2: Tiene que ver con la actualidad también.
3: Totalmente.
2: Con la vida social del club, cuántos socios tiene, y con la economía del club también, cómo está económicamente el club desde hace un tiempo. Para mí, hoy por hoy, hay dos equipos gigantes, dos equipos grandes que están por encima del resto. Son Boca, River, Boca. No estoy poniendo ranking, no estoy poniendo primero este, primero el otro. No lo voy a hacer en ninguno de los grupos que armé. Boca, River, Boca, arriba del resto. No los puedo comparar con ninguno de los otros por un montón de situaciones. Déjame terminar, después seguimos. Después hay cinco grandes.
3: Además de esos dos.
2: Además, ellos dos son gigantes, si querés.
3: Ah, ok.
2: Ellos dos son gigantes.
3: Después hay cinco
2: grandes. Independiente, Racing, San Lorenzo, Estudiantes y Vélez. Desde hace un tiempo, esos cinco le han sacado una diferencia al resto. No alcanzan a ser gigantes, pero están por encima de la mayoría. Y después encuentro otro grupo de equipos que son aspirantes a ser grandes, que todavía no llegan a ese escalón que han subido, para mi gusto, Vélez y Estudiantes. Estoy hablando de los equipos de primera división, nada más, ¿eh? No estoy hablando de equipos del ascenso. De primera división, hoy de primera división. Y para mí son los dos de Córdoba, Talleres y Belgrano, los dos de Rosario, Newell's y Central, Huracán, Lanús y Argentinos Juniors. Ahí, en ese grupo, están los que aspiran a ser grandes y que están por encima del resto. De ahí para abajo, el resto del fútbol argentino. Para mi gusto, este es el ordenamiento que se dio en el fútbol argentino desde hace ya mucho tiempo. Por eso han cambiado algunos estatus, si se quieren. Por eso algunos han bajado y otros han subido. Listo, arranque.
4: Uf, bueno,
3: me gustó.
4: Caliente el tema. Mirá, yo voy a elegir menos equipos. Voy a elegir 8 o 9 equipos, obviamente, River y Boca, Boca y River, arriba de todo y muy lejos del resto, porque también por actualidad y económicamente cada vez la distancia se hace más, pero más grande. En un segundo grupo pongo a Racing, San Lorenzo, Independiente, en el orden que quieran. En un tercer grupo a Vélez y Estudiantes. Y en un cuarto grupo...
1: ¿Cuánto grupo vas a hacer?
4: Y en un cuarto grupo... Claro. ¿Vos cuánto hiciste?
3: Toda la primera división.
4: Bueno, no, dale. Hiciste cuatro.
2: Tres hice.
4: Bueno, y en un cuarto grupo... Y último... Yo lo pongo a Argentinos Juniors... Porque ya el hecho de que tenga una Copa Libertadores... Y sea el único equipo que tenga una Copa Libertadores... Que no integra los otros grupos que mencioné... Para mí es muy, pero muy importante... Está Huracán... Está Rosario Central... Y está en Newell's. Y ahí cierra.
3: Me gusta lo que agregó una... ¿Está bien?
2: Pésimo.
3: ¡Ah! Pésimo. Claro, como no opinas como él, es pésimo.
4: Y me encantaría...
2: No, esto es opinable.
4: Me encantaría esto agregar...
2: Esto no es ni bueno ni malo, esto es bueno, opinable.
4: Me encantaría agregar a Alumni. Pasa que no existe más. Alumni tiene 21 títulos.
2: Estamos hablando de primera división.
4: Alumni, y bueno, Alumni...
2: Creo en la actualidad.
1: Bueno, un dato de la realidad. No dispongo de la información que disponen ustedes para saber en ese orden y con esas virtudes o datos para ponerlo como grande. Para mí también podría decirse la convocatoria, la cancha. Ni Vélez ni San Lorenzo tienen una cancha como la que tiene Huracán, por ejemplo. Una cancha histórica. San Lorenzo, son nuestro primo, podría ser, sí, comparativamente con Huracán, porque tenemos rival, son nuestros primeros rivales. Vélez, sinceramente, o sea, todo bien y con respeto. Para mí está bien, es un club que le está yendo bien.
2: ¿Vos estás poniendo negar. Estás poniendo la convocatoria y por encima de otra cosa. Vélez fue campeón del mundo.
1: Bueno, está
2: campeón
1: bien.
2: De la Copa Libertadores.
1: Perfecto.
2: Y del mundo.
1: Por eso te digo, ahora, de ahí a lo que, en cuanto a historia, qué sé yo, no sé, yo de la historia de Vélez, de San Lorenzo conozco, de la historia de Vélez. ¿De cuándo nació Vélez? ¿En qué año?
2: 0800 los hinchas de Vélez
1: no,
2: llamando.
1: No, pero no lo... Y los de Vélez podrán decir lo mismo de Huracán.
3: No, totalmente.
1: Los de Vélez
3: totalmente.
1: Se esmeran constantemente en querer robarle el clásico a Huracán y los de San Lorenzo le dicen que no. Entonces, si el propio San Lorenzo te está diciendo que su clásico es Huracán, bueno, Vélez, dejémonos de jugar.
2: Bueno, pará.
1: Después, bueno, River y Boca, por supuesto, siempre van a ser los grandes. Estudiantes coincido, pero por la historia que está teniendo Estudiantes, por el paso que hizo Estudiantes, el presente que tiene Estudiantes, y después puedo coincidir con Tomás en que sea Rosario Central, independientemente de estos traspiés que tuvo, pero la verdad que ha estado en competencias internacionales, tienen mucha presencia. Ahora después, no sé si haría un segundo grupo. Bueno, y además, insisto, no tengo la información que tiene usted.
2: Lo más importante, ¿te enojaste conmigo?
1: No, ¿por qué me voy a enojar? Igual me encanta
2: porque
1: me pusiste Huracán así como quien no quiere la cosa y...
2: ¿Qué opinaba? ¿Vos te enojaste conmigo?
3: No, yo ya sé que Gimnasia no está, está por supuesto. No.
1: ¿Gimnasia es el primer club de la Argentina o no? ¿Me equivoco?
3: No, la historia, si vamos por historia, sí, pero bueno,
2: tiene mucha historia.
1: Tiene mucha historia.
3: Pero entonces todo en este ranking estarían todos los equipos, porque claro, cada uno tiene lo suyo.
2: Tenés razón. Aunque hay equipos, por ejemplo, alguien me decía Defensa y Justicia, tiene 40 años. Bueno. Tiene títulos, ¿eh? Ganó Copas.
1: Sí, obvio. Arsenal también ganó títulos. ¿Qué sé yo?
2: Bueno, entonces
1: no
2: pasa.
3: Estuvo buenísimo,
2: seguimos,
3: me encantó.
2: ¿Seguimos siendo amigos?
3: No sé. Claro.
2: Más o menos. Ahora seguramente nos van a empezar a escribir y nos van a empezar a...
3: Sí, ahora cuando al 11-38-28-09-90, ya en un ratito, opiniones de los oyentes.
2: Mirá la carita.
1: Vela.
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1: Nueve de la mañana, 2 minutos en todo el país. La temperatura en la ciudad de Buenos Aires, 13 grados, 7 décimas, humedad 51%. El gobierno se prepara para el dato de pobreza. El Instituto Nacional de Estadística y Censos arrojará el informe sobre la pobreza del primer trimestre del año a las 4 de la tarde. Las proyecciones prevén un aumento de 1.700.000 personas. La salud de Piti Álvarez, el músico, permanece en el hospital Tornú tras sufrir una crisis hipertensiva que sufrió el martes por la noche. Según el nuevo parte médico, continúa a la espera de ser trasladado a una clínica de su cobertura médica.
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1: La selección argentina continúa con su preparación para los amistosos. El equipo de Lionel Scaloni tendrá este jueves su tercer entrenamiento en el predio de Ezeiza en la previa de la fecha FIFA, donde se enfrentará a Bolivia, Burkina Faso y Benín. 13 grados 7 la temperatura en la ciudad de Buenos Aires, 51% la humedad. El cielo está parcialmente nublado. A las 9 de la mañana, 3 minutos.
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0: El día ya comenzó bien arriba con esta canción. Y esta noche vamos a seguir cantándola. ¿Viste? La gente sale y canta esta canción.
1: Ah, no me digas. ¿En serio? Va por la calle corriendo, Corrientes, antes de entrar al cine, al teatro, cantando.
0: Ah, para ir al gimnasio la voy a usar.
2: Me gusta.
0: La voy a usar para
1: el... O sea, no lo vas a hacer nunca.
3: Si nos contó el otro día Luis Alberto que estaba volviendo de una fiesta con sus amigos, sí, cantando el himno a la Total, que,
1: totalmente copete, los cuatro venían cantando.
0: No, así que bueno, me encanta. Nos pone las pilas, como que arranca la mañana. Perfecto. Con esta canción. Al 11-38-28-09-90 se armó, ¿eh?
1: Ah, no me digas.
0: Con este ranking que armaron.
1: Uy, qué quilombo armó.
0: Dios santo, ahora vamos a ver.
2: ¿Se lo podemos contar ahora?
1: En un ratito. En un ratito lo contamos.
2: ¿Ahora?
1: Alejandro Gomel, buen día, ¿cómo estás?
4: Buen día, la Vecchia, ¿cómo le va? Claro, llega el momento aburrido, yo los escucho a ustedes, a todo, y bueno, escuchemos al aburrido un rato.
1: No, digas así. ¿Tenés el ranking de los mejores del fútbol argentino?
4: ¿Un ranking de los mejores del fútbol de toda la historia o de ahora?
1: No, sí, de los que están en primera hora. Porque ayer Gareca dijo que ya no son cinco grandes, sino son siete.
4: No. Yo soy muy tradicionalista, muy conservador.
1: Ah, mantenés.
4: Está Boca, River, San Lorenzo, Independiente. ¿Qué me falta?
1: Racing. Te agarré en pelota, ¿no?
0: ¿Qué me falta? Dice, no.
4: Racing.
1: Claro.
4: Sí, listo. Y Huracán un poquito, ya que está ahí la...
1: No, ya que está, no sea pollera. ¿Qué ya que está? Si lo pensás, lo pensás. Si no, ay, sí, para que no me...
2: Estoy mirando a Alejandro Gomel.
4: Porque es clásico de San Lorenzo.
2: Vamos.
4: Bueno.
1: Cualquier cosa está diciendo Gómez, lo agarré dormido, ¿eh?
2: Mi amigo Alejandro Gómez.
1: Claro.
5: Me gusta ser apropiada.
3: Entonces en España pongamos al español de Barcelona.
2: Mirá, qué saltás, polvorita vos.
4: Igual aclaremos, ¿no? Que hay un solo grande.
2: ¿Cómo?
4: Porque
3: hay
4: un solo grande.
2: Ah, un solo grande.
4: Bueno, listo. Grande, lo único que no se fue a la B. En
1: bueno, listo, ya está. Ya pierde valor todo tipo de opinión. Muy teñida. Muy teñida. Escuchamos hace un ratito, escuchamos un montón de audios de Milei en Estados Unidos. Quiero que me hagas una bajada de esto. Primero, tirándole con todo a la ONU, en la ONU. Y después, hablando del tema de Malvinas, de una manera muy amplia, muy fervorosa, cuando las dos anteriores apariciones de Milei en la ONU apenas lo mencionó. ¿Y qué rebote tuvo esto? Bueno, no sé si en una sola entra, da para todo, digo, pero ¿qué rebote tuvo esto internacionalmente? O sea, en Malvinas, de Malvinas habló Milei y alguien más habló de Malvinas.
4: No, mira, hay dos o tres cosas cortas. Una, después del discurso de ayer, Argentina está más aislada del mundo. ¿Por qué? Porque exactamente, fue a la casa de la ONU y es como que yo vaya a tu casa, me decía Alejandro, gracias, Fred, me siento en tu sillón, te digo, parásito, te miro a la cara y te digo, ¿qué haces, parásito?
1: Claro.
4: No está, no sé, qué sé yo, raro, ¿no?
1: No.
4: Insultar a la ONU es insultar a todos los países del mundo, salvo Estados Unidos e Israel. Entonces, claro. Él dice, a mí no me importa el resto del mundo, me aíslo, y solo quedo dependiendo de Estados Unidos y amigo de Israel. Eso es lo que dejó claro Milei. ¿Eso alcanza para Malvinas? Bueno, del tema de Malvinas se viene con las manos vacías. Absolutamente nada, ni un gesto. Ni siquiera le pudo tener una foto con Trump, ni la foto de pasillo como tuvo con Marco Rubio, que no lo recibió ni en un despacho. La verdad es que se viene con las manos vacías. Del plenario de la ONU. Sí, el premier inglés pudo reunirse con Trump y fue una reunión, según cuentan las dos partes, Estados Unidos y Gran Bretaña, en muy buenos términos, donde hubo varios acuerdos. Así que es probable que eso que dijo en su momento Trump, de lo que se agarró Milei, de le podemos sacar el apoyo a Gran Bretaña en Malvinas, ya haya quedado en el pasado. Uh-huh. Es lo más probable.
1: Sí.
4: Eso es lo primero que deja lo que pasó ayer con Milei y las Naciones Unidas. Además, ya no lo escuchan, digamos, cuando hacían paneos del auditorio estaba completamente vacío.
1: Uh-huh.
4: Es decir, no despierta ya ningún tipo de interés. Así que es bastante significativo. Y después se fue a lugares donde ya casi ni se discute, digo, ir a discutir la pandemia, esta idea de cómo fue el tratamiento de la pandemia. Ya la Organización Mundial de la Salud, ya todos los estándares de lo que significa la pandemia y cómo fue tratada, habla de que Argentina está entre los países que mejor tratamiento tuvo de la pandemia, donde se evitaron más muertes, digamos. Entonces, volver a eso un lustro después, volver a esa discusión, realmente no tiene mucha validez. Sí, solo fue eso, ¿no? Ponerse al lado de Estados Unidos y alejarse del resto del mundo. Bueno, es un poco lo que dejó lo de Milei ayer en Estados Unidos, en Nueva York.
1: Sí, sí, está claro eso. Está claro, y me quedo con esto de la utilización que hizo en su momento Trump del tema Malvinas para presionar a Inglaterra por otra cosa, ¿no? En cuanto consiguió lo que quería del tema de Malvinas, me parece que Trump se olvidó, no, ni se acuerda dónde está.
4: Claro, que era que Gran Bretaña suba el aporte, la inversión militar cuando Estados Unidos entra en guerra, como pasó en los últimos tiempos, ¿no?
1: Claro.
4: Entonces quería más apoyo de Gran Bretaña, no lo tuvo, se enojó Trump, y ahí vino esto de le sacamos el apoyo y lo pero en concreto, ¿cuál era la expectativa del gobierno? Algo vamos a traer, un saludo con Trump, alguna declaración de Trump diciendo algo de Malvinas, nada, cero. Ni siquiera de Marco Rubio, que es el hombre de la mano derecha de Trump y que estaba ahí en la ONU. No se trae absolutamente nada, y pierde el apoyo internacional que históricamente Argentina tuvo con Malvinas. Bueno, no se expidieron al respecto, pero obviamente ahora para apoyar a la Argentina lo van a pensar dos veces, porque Argentina se está poniendo de espaldas al resto del mundo, que siempre apoyó el reclamo de Malvinas, ¿no?
1: Yo no sé si Milei de verdad creyó en algún momento que Trump iba a presionar a Gran Bretaña con el tema de Malvinas, o dijo, me subo a esto, a este momento, y trato de capitalizarlo a mi favor, sabiendo que va a durar 15 minutos. ¿Vos qué pensás?
4: Sí, además pensando en el frente interno, que lo tiene muy complicado, ¿no? Ese intento de, bueno, hablemos de Malvinas, dejemos hablar de economía. Mirá, si querés lo hablamos en la próxima entrada, pero hoy va a haber un dato muy fuerte, que el dato de pobreza.
1: Sí.
4: Y eso va a ser contundente, porque gran parte del relato de Milei es nosotros bajamos la pobreza.
1: Uh-huh.
4: Bueno, se cae eso también, ¿no? La inflación, las estimaciones privadas es que en septiembre vuelve a estar otra vez por encima del 2% o ahí, pero no baja del 1,7 de agosto. Está complicado, ¿no? Ayer el INDEC dio a conocer las ventas en supermercados mayoristas, vuelve a bajar la venta en supermercados, cayó alrededor del 2%. Está complicado.
1: Uh-huh.
4: Está realmente,
1: bueno,
4: complicado.
1: Ale, segunda entrada, prometemos eso entonces, ¿eh? Ahora lo ampliamos con Laura, pero después queremos tu visión de lo que va a ser seguramente el dato de la pobreza más adelante. Dale.
4: Dale, nos metemos con eso y con el Congreso, que hoy va a estar bastante...
1: Ah, sí, claro, tema zona fría, tema Banco Central, etcétera.
4: Sí. La cena de Karina y Patricia es un capítulo aparte, así que después lo charlamos.
1: ¿Qué, vos tenés el menú? ¿Qué comieron?
4: Todo.
2: ¿Por qué se fueron a comer a otro lado? ¿Por qué gastan plata? ¿Por qué no van a comer a la Casa de Rosada o a algún lugar de...
0: Es verdad.
1: ¿Por qué? Y porque en la Casa de Rosada te envenenan.
2: No, bueno, pero...
1: Ah, no, eso ya cambió.
2: Digo, ¿por qué gastan plata? Porque no, de los fondos públicos deben salir eso, ¿no? Del bolsillo. Me enojé.
4: Del menú de Olivos están algunos problemitas.
2: Sí, claro. Con los pancitos.
4: Pancitos caseros.
2: Claro.
1: Bueno, bueno, después nos contás qué comieron, ¿sí?
4: Dale, en un ratito lo charlamos.
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0: 20 minutos de las 9.
1: Sí.
0: Estamos escuchando Espléndida M990. ¿Te gusta esta canción?
2: Me encanta. ¿Y a vos?
0: No.
3: Vero detesta los Beatles.
2: ¿En serio?
3: Es que no le gustan los escarabajos.
1: Bueno, ya sabemos que no va a entrar en la playlist de Verónica Albanese mañana.
0: Gracias, Tommy, por conocerme.
3: No, no hay
0: idea. No, es una cosa que no. Bueno, mensajes, chicos.
1: Por favor, dale, sí, me imagino.
0: 11-38-28-09-90.
1: ¿Me pongo el guante de boxeo o no?
0: Y qué sé yo, Juan Manuel no escribe, directamente manda así una figura, una foto que dice grande, hay uno solo, el resto descendió.
1: No sé.
0: Club Atlético Boca Juniors.
1: Y me imagino por dónde viene, claro.
0: ¿Entendés?
2: Ay, sí. Dios.
0: Bueno, a ver.
1: Van a ser opiniones muy...
0: Buen día,
1: sectorizada.
0: Sí, buen día. La Vecchia, buen día y equipo. ¿Te levantaste temprano con ganas de que te puteen?
2: ¡Opa!
1: No, me levanté con ganas de hacer un...
2: Justicia.
1: No, hacer un ranking, que lo que a mí me parece, dar mi opinión. Digo, tengo ya bastante tiempo en esto y me parece que es justo reconocer a algunos equipos como Vélez y Estudiantes que vienen haciendo méritos muy importantes, ¿no?
0: De los cinco grandes, solo hay uno. Bosque.
1: Igual chico,
0: Aníbal.
1: Aníbal. Claro, Meco, anda a mirar a la laguna, Aníbal. No, es amigo mío, por eso lo maltrato.
0: ¿Que se llama Aníbal o se llama Aníbal?
1: Porque tiene muchas deudas y entonces...
2: No,
1: no
2: sea malo. Que pago con postres,
0: sí. Qué feo, bueno... Nos siguen mandando mensajes también a nuestro canal de YouTube, que se armó. Así que vamos a estar en un ratito compartiendo los mensajes.
1: Perfecto.
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1: Bueno, Lau, anticipa lo que tengas del dato de inflación que sale hoy a la tarde.
2: Claro, en realidad lo que sale hoy a la tarde es el dato de la
1: inflación.
2: De la pobreza.
1: Claro, pobreza.
2: Claro, no, el dato,
1: perdón,
2: de la
1: mala mía.
2: No, bueno, es que todo tiene que ver con todo, decía Pancho Ibáñez. Bueno, lo que anticipábamos en el inicio, lo que también hablábamos recién con Ale Gomel, que las estimaciones de los economistas y, bueno, puntualmente de la Universidad Torcuato Di Tella, dicen que la pobreza estaría alcanzando el 31.4% en los primeros 6 meses de este año.
1: Recordemos de dónde viene, de cuánto viene. Creo que viene de un 29%.
2: De un 29%, efectivamente.
1: O sea, sube 2 puntos, subiría 2 puntos.
2: Sí, y la indigencia se ubicaría en el 6.5%. Esto es lo que estiman las consultoras privadas y por algo el gobierno ya se está... atajando, ¿no? Porque prevén que efectivamente esto pueda ser así. No tenemos mucho más dato, porque todavía los datos oficiales del INDEC no salieron, salen hoy a las 4 de la tarde, lo dijimos antes, lo dijimos en el info, pero también ayer se dio a conocer que el consumo en las góndolas también mermó.
1: Bajó.
2: Subió la inflación 2,1, bajó el consumo 2,1. O sea, hay números que el gobierno evidentemente va a tener que ver, va a tener que poner la lupa, porque están modificándose y no a favor de lo que ellos piensan, no de lo que ellos creen o de lo que ellos divulgan. Así que bueno, hoy en la tarde estaremos con esa información y veremos qué es lo que
1: sale.
2: Esto
1: se confirma, se está hablando más de 10 millones de personas que entran dentro de la pobreza.
2: Claro, ¿eh? Exactamente.
1: Entonces, para ponerlo en números concretos,
2: Dentro de lo que sería el índice de pobreza, sí, 1.700.000 personas habrían ingresado.
1: Sumándose a
2: los que ya estaban. Digo, porque Milei destacó y lo sigue haciendo, que sacó a 14 millones de personas de la pobreza.
1: Y lo metió en la indigencia.
2: El tema es que, claro, ¿dónde están? ¿Dónde están? Porque el INDEC es el organismo oficial, no es que lo está determinando un privado.
1: Claro.
2: Y generalmente las estimaciones que vienen haciendo los privados suelen estar muy en línea con lo que saca el INDEC.
1: Sí.
2: Y el otro día lo vimos, el aumento...
1: Lo mismo que la inflación.
2: Exacto. No. Exactamente, lo mismo que lo que vimos el otro día con el aumento de la inflación, con la caída de la actividad económica, con el ingreso del 45% o llegando al 45% en la actividad informal, todos los argentinos que no tienen derechos, digamos, en sus trabajos, en sus actividades, el empobrecimiento en la calidad del trabajo en la Argentina.
1: Eso.
2: todo esto termina siendo una gran bola, un gran número, sí, que el gobierno va a tener que de alguna forma desarmar, desandar o ver.
1: Además.
2: Para ver cómo resolver.
1: Sí, sí, pero.
0: No, otro de los temas que también has traído en la semana, Lau, y esto respecto a lo del almuerzo, que la gente sí pasa en los trabajos sin, claro, comer, o come una empanadita, sí, de 1,000 pesos en la calle, sí, o un pancho, un alfajor.
1: Además hay algo, no tengo el número exacto, pero entre lo que fue la inflación de este año,
2: sí,
1: y el aumento de las tarifas
2: también de
1: las tarifas,
2: públicos,
1: de los servicios públicos, del transporte, etcétera, sí, hay como un 10% de desfasaje. O sea,
2: más,
1: si la inflación, ponele, si la inflación fue de un 20, hay un 30% de aumento de tarifas, sí, y de servicios públicos y de transporte, etcétera. Entonces, ¿eso de dónde sale? Del bolsillo de la gente. Y uh-huh, eso, ¿qué te convierte? Un poco más pobre. Uh-huh. Porque vos, si tuviste mucha suerte y esa inflación te la empató el sueldo y el aumento o la recomposición, o sea, si tuviste mucha suerte y esa inflación te la empató, pero perdés 10 puntos a la hora de transportarte o a la hora de pagar los servicios públicos, sos más pobre. No hay ninguna duda de eso. Y además del trabajo precarizado, y además del cierre de las empresas, y además de eso,
2: sí,
1: y eso, y eso.
2: Hay un pedacito de un extracto del informe de la UCA, que también acompaña estos valores, que lo quiero leer textual, y dice así: la fase de descenso iniciada en la segunda mitad del año 2024 se agotó. El descenso previo se apoyó en dos motores que dejaron de funcionar. Por un lado, los ingresos reales se recuperaron parcialmente desde los primeros meses de 2024, y por el otro, los precios relativos jugaron a favor, ya que las canastas aumentaban por debajo del nivel general de precios. Esto era lo que pasaba en 2024 y que se agotó. Uh-huh. Efectivamente, digo, ese motor del cual se agarraba el gobierno para hablar de recuperación dejó de funcionar.
1: Bueno, hoy sale el índice.
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0: Bueno, YouTube explotó con, ajá, este ranking que hicieron. Uy, tan livianamente, uy, ustedes lo tiraron así. Bueno, uy, arrancamos. Adrián dice... con el criterio ese de las copas, Argentinos Juniors fue más grande que River y San Lorenzo alguna vez. Nunca será así. Imposible que el bicho sea más grande que River.
1: No.
3: No, yo lo incluí en un último grupo porque me parece muy importante que haya ganado la Libertadores del 85.
1: Por eso dije que no solamente son títulos, sino es actualidad, vida social, economía, cantidad de hinchas,
3: cantera. Títulos. Argentino Junior sacó a Maradona.
1: No, está todo bien. Por
3: sacó
1: eso,
3: a Riquelme.
1: Por eso me parece bien, redondo, un montón. No, sí. Por eso me parece que Argentino está en ese otro grupo, debajo de los cinco grandes y de los dos gigantes que puse yo. Sí.
0: Bueno, por eso Vélez nunca en la vida fue, es y será más grande que San Lorenzo, ni Racing, ni Independiente.
1: Bueno.
0: Y Huracán era más grande que Boca River cuando estos no tenían copas.
1: Yo no digo que sea más grande, yo creo que está mínimamente a la altura de ellos. Hoy por hoy, Vélez, por un montón de cosas, nada más.
0: Por eso no coincido con eso de las copas. Nunca Argentina Juniors puede ser más grande. Bueno. Seguimos dando vueltas. Flamengo es más grande que Real Madrid, por ejemplo. Entonces,
1: ¿por qué?
0: Porque vos decís eso, que vos decís que Flamengo es más grande, no te preguntan.
1: No. Primero que es un ranking en Argentina. Además, claro. Real Madrid es el más grande de todos, el más grande de la historia. Tiene 15 Copas de Europa ganadas. 15 Copas de Europa ganadas.
0: Claro.
1: No hay nadie que le alcance a eso.
3: Y le
1: Flamengo
3: lleva
1: no tiene 8 15 Libertadores.
3: Al que está más cerca,
1: claro,
3: además.
1: Flamengo no tiene 15 Libertadores, muchachos.
0: Claro, es por ejemplo, dice, no compares entre países. Claro. Juegan distintas ligas, distintas.
2: Si no
0: copas.
2: Hacemos un ranking mundial, estamos hablando de los 5
3: mal.
2: Grandes de la Argentina.
3: No estaría mal hacer un ranking mundial.
1: Sí, pero eso es más difícil de comparar, sí.
0: Entonces, lo grande para ustedes es absolutamente arbitrario.
1: Sí, claro, totalmente arbitrario. Cada uno tiene su grandeza o su idea.
3: Es subjetivo, claro, esto.
1: Absolutamente.
0: Y la definición debe basarse sí o sí, basarse en argumentos para la conclusión. No, chicos.
2: Picante.
0: No sé, bueno.
1: Sí, no, pero sabíamos que íbamos a generar esto.
0: Arbitrario sí, pero pragmático. Si no, necesitamos un debate que dure 5 años.
1: Sí, claramente. Sí. No, lo que yo digo es que tenemos que ponernos de acuerdo en cuáles son los ítems que vas a considerar. Porque si no, decís, no, para mí, porque tenemos más gente. Y bueno, se termina ahí. pero me parece que hay más cosas como para meter dentro de la coctelera.
0: En un debate de Boca, River, Racing, etcétera, no nos importa el afuera, ¿eh? Flamengo sería más grande que... Bueno, siguen con eso. Por... chicos. Yo les decía a nuestros oyentes, si pueden, entren a YouTube, entren y lean, porque es una charla divina, que lo vamos a leer al aire, lo estamos leyendo, pero bueno, es tanto el diálogo que capaz que está bueno que lo lean y participen, ¿no?
3: Con radio, respeto, con respeto. Chat,
2: ¿eh? Que es una radio muy futbolera, espléndida, entonces sí. Se engancha mucho a la gente con esto.
0: Sí, sí, sí. Dice, Vero está leyendo una discusión entre nosotros, se ríe. Y es que, claro, lo compartimos al aire porque es hermoso y además también forman parte de nuestra mesa.
1: Claro, claro, siéntense, vengan. Hay lugar. Traigan algo, eso sí, traigan algo para picar. Sí. Si no, se sientan y nada más. Mirá, como que está comiendo Camila, que no sabemos qué es.
0: Agustín de Lomas de Zamora. Ahora Agustín, me voy al WhatsApp.
1: ¿Qué pasa, Agustín?
0: Bueno, de abasto, WhatsApp, YouTube. Chicos, es un exitazo.
1: ¡Ay, no puedo con todo!
0: No, pero mirá, es buenísima la cantidad de mensajes, todo, porque ustedes dijeron ahí una,
1: bueno,
0: una,
1: bueno,
0: pelotita.
1: Bueno,
0: ahí,
1: sí, bueno, bueno.
2: Una pelotita.
1: No, la, no la hacemos pelotita. Más, perdón, perdón.
0: No, háganlo. Ah. No sé si les gusta tanto, pero bueno. Sí. No olviden que River es el club que más jugadores...
1: le entregó a la selección.
0: Exacto, sí. Le dio, bueno, la selección.
2: Claro, ¿te ves? El hay equipo, criterios muy, sí, disímiles.
0: El equipo con más campeones del mundo, esos datos también son parte de la historia, sí, del club grande. Sí, sí. Besitos, besitos a todos, Agustín de Lomas, opa.
1: Bueno.
0: De los cinco grandes, en ese orden está River, Independiente, Racing, San Lorenzo, Boca, porque tiene más
1: en
0: copas.
1: En ese orden, abajo de todo, Boca. Boca,
0: no, King. Perdón, está Boca, lo que se puso Boca. Boca, River, Independiente, Racing y San Lorenzo. Boca porque tiene más copas, más campeonatos, más partidos ganados con el eterno rival y porque tiene más de 100 años en primera sin descender.
1: Bien, perfecto. Es que quilombo te metimos, ¿no? Tenés que leer todo esto.
0: Claro, la gente ahora,
1: se prende en fuego. El show de Boca.
0: Claro, ¿entendés?
1: Sí, me imagino. Bueno, te lo dejamos calentito para el show.
0: Federico Avellaneda, ¿qué último,
1: Federico?
0: Sí,
1: hola, Fede, ¿cómo estás?
0: Buen día a todos. Buen al día. Fin alguien tiene las agallas de decir al aire lo que muchos dicen de Vélez. Felicitaciones a Laura, lo que muchos periodistas no dicen. Son la voz del pueblo, Laura.
1: Mirá, besitos, decirle. La gente
2: ya
1: te quiere.
2: Ya le tiene besitos.
1: Viste, la gente te quiere. Nosotros no, pero la gente te quiere.
2: Es un problema de ustedes.
0: ¿Cómo nada más?
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2: De la mañana, 31 minutos. La temperatura en la ciudad de Buenos Aires, 14 grados 7 décimas, humedad 50%. El Senado debate dos proyectos del Ejecutivo. Desde las 12, la Cámara Alta sesionará en el recinto para tratar la reforma a la Carta Orgánica del Banco Central y las modificaciones al esquema de zonas frías. Sindicatos se reunirán con el Papa en Argentina. La CGT logró organizar un encuentro con León 14 el lunes 9 de noviembre a las 16:30 durante el encuentro con el mundo del trabajo en la Universidad Católica Argentina. Pakistán ataca instalaciones de drones en Afganistán. El país de Asia del Sur realizó una ofensiva aérea y con drones de precisión contra 10 lugares utilizados para el almacenamiento y el lanzamiento de vehículos aéreos no tripulados del país fronterizo. 14 grados 7 la temperatura, la humedad 50%. El cielo se encuentra mayormente nublado sobre la ciudad de Buenos Aires. A las 9 de la mañana, 32 minutos.
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0: Ahí estás escuchando Espléndida AM990. Esto es La Vecchia Mañana,
1: ¿sí?,
0: con Fernando La Vecchia.
1: ¿Sí? Y nos puedes seguir mandando mensajes al 11 38 28 09 90. Bien. Está prendido fuego el YouTube, está prendido fuego.
0: ¡Ay, Dios, chicos!
1: El WhatsApp está prendido fuego. Todo por culpa de Tommy.
0: Sí. No, estuvo bueno, sí. La verdad que estuvo muy bien el ranking.
2: Hay que reivindicar a Alumni. 21 títulos ganó Alumni.
1: Bueno, listo, gracias, Tommy.
0: No, sí, sigue tirando. Claro, y ahí sí, ya sí, digo, bueno, dale, ahí por el
2: 21 títulos.
1: Claro, chicos, totalmente.
0: Hay una buena noticia que está esto de cuenta de Ney.
1: Ah, contame.
0: Yo no sé, con Laura traemos muchas cosas así para descuentos, sí, para cosas, ¿no? Cómo ahorrar después de la cifra que va a aparecer esta tarde. La billetera virtual del Banco Provincia. Yo les recuerdo que no hay que tener cuenta en el Banco Provincia.
1: Claro, no hace falta que tengas una caja de ahorro.
0: Nada, solamente te la bajas y cada vez se usa más. Yo la estoy usando cada vez más en carnicerías, en queserías. Uh-huh. Yo tengo así como esos dos lugarcitos. Uh-huh. Que cada, bueno, y
3: en wineries.
0: ¿En vinos también?
3: Y sí.
0: Mirá. Bueno, en muchos lugares la verdad que cuenta DNI. Ahora. Sumó, porque claro, es competencia, ¿viste? La de Mercado también está ahí siempre con algún... Ya se puede pagar el subte, el bondi, todo con Mercado. Cuenta DNI también incorporó una nueva función que permite pagar viajes, colectivos, subtes, directamente del celular. Está buenísimo esto. ¿Cómo haces? ¿Entrás a cuenta DNI?
1: Sí.
0: Y tomes un QR ahí,
1: un QR
0: que genera directamente desde la aplicación para pagar los viajes. Ajá. Ese QR directamente vas y pagas el importe de la cuenta. Obviamente tenés que tener plata en la cuenta, ¿no? Uh-huh. Bueno, a partir de ahí, cuenta DNI te va a tirar un montón de descuentos todo el tiempo.
3: Me gusta. Ajá.
0: Te va a decir, si con 3 viajes tenés 20% de descuento. Bueno, es ingresar a la aplicación cuenta DNI, entras a más opciones, pagar viaje con QR y listo.
3: Me encanta.
0: Y el lector, facilísimo.
1: Está muy bien.
3: A ver, voy a mirarlo.
1: Porque insisto, algo que en algún momento pasaba y ahora ya no pasa tanto, que es, a principio de año había un montón de bancos, sí, que te daban hasta viajes gratis.
3: Total.
1: En subte o en bondi, lo que sea. Y eso se fue mermando y hasta se quitó todo.
3: Uh-huh.
1: Y que creo que ya no hay más descuentos.
3: Una billetera, pero muy perdida.
1: Claro, yo entraba con cierto banco, pasaba en el subte y te hacían descuentos hasta del 100%, cuando ibas en subte. Pero después me parece que eso se fue quitando. Así que este es un
0: y está buenísimo
1: buen recurso.
0: Lo que hace cuenta DNI es permitir configurar tu celular y poner pagar viaje con QR para, sí, que lo tengas fácilmente, ¿no? No tengas que entrar a la aplicación. Uh-huh. Más. Bueno, esto es para Capital Federal y el Gran Buenos Aires. Atención, colectivos del área metropolitana de Buenos Aires también cuentan con esta tecnología necesaria para este QR. Casi todas las líneas, todas. Y
1: además
0: se suma Bahía Blanca.
1: Mira.
0: Mar del Plata. Tandil. Olavarría y Necochea.
1: Bien.
0: Así que,
1: o sea, bien,
0: ¿verdad?
1: Provincia de Buenos Aires. Ah, zona fría. Ahora en un ratito vamos a tocar la zona fría porque varios de ellos hablan de ciudades de zona fría. Pero bueno, esto, bien, por el Banco Provincia y por la cuenta DNI, que tiene descuentos en un montón de locales. Con cierto tope mensual.
0: Sí, claro.
1: Porque no puedes,
0: obvio, está bien.
1: Cierto tope mensual de reintegro.
0: Sí.
1: Pero
0: es como que tenés ahí un ahorrito, ¿viste? Porque aparte no es que te lo reintegran al toque, te lo reintegran la próxima semana. Entonces vos vas pagando algunas cosas ahí y te aparece. Yo en la carnicería siempre les cuento, compro una semana y la otra semana lo compro gratis. Porque
3: claro,
0: lo que me reintegran ya me alcanza para un kilito de algo.
1: Está muy bien. Y lo que decimos siempre, hay que tratar de ver dónde tenés el descuento y dónde puedes sacarle, sí, una ventajita. No ir al supermercado en cualquier día de arrebato. Yo, hay que tratar de hacerse un, por ejemplo, hay cierto supermercado que vas el martes y tenés un 20% de descuento, o vas el sábado y tenés un 20% de descuento. Hay otros que el fin de semana tenés algunas ventajas. Entonces hay que tratar de hacerse el ordenamiento mental, decir, hoy hago esto, hoy voy a tal lugar, hoy tengo el descuento en este lugar. Esa carnicería de la que vos decís,
0: sí,
1: creo que tiene ese descuento todos los días. Y los fines de semana, con ponele la web.
0: Exacto.
1: Tenés un 30%, ¿eh?
3: Sí.
1: Y hacerse un plan de compras.
3: Uh-huh. Hoy jueves.
1: Para ayudarse, para autoayudarse.
3: Le sumo a la columna de Vero. Hoy jueves, con esa misma cuenta.

0: la ventaja. Pero hay mucha otra gente que por ahí, viste, despelotada, dice, no, yo compro, bueno, yo voy acá al supermercado y compro en el día a día, y este, y por ahí a fin de mes, porque esta es otra de las cosas que me pasan. Cuando usás una billetera de este tipo, a fin de mes te dice, vos ahorraste
1: tanto.
0: Por ejemplo, vos ahorraste tanto.
1: Sí.
0: En esa del MO, ¿eh?
2: Sí.
0: Te dice, vos ahorraste, sí, por ahí no son de primera necesidad, pero fuiste a la heladería, fuiste a esto y a lo otro. Este mes ahorraste y decís, ah, bueno.
3: Claro,
0: 40 lucas.
3: ¿Entendés? Sí. Está bueno que te lo remarquen, sí, sí.
0: Y sumado eso al otro, bueno, por ahí alguna diferencia le haces al momento que estamos pasando.
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0: minutos para las 10 de la mañana. 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
1: Bueno, hoy el Congreso tratará el tema de la eliminación de la zona fría para los usuarios de cierto sector del país que hoy por hoy están disfrutando o están con ese beneficio. Entre ellos puede aparecer la ciudad de Castelli, ¿sí? La localidad de Castelli, que los que vamos permanentemente a la costa atlántica la tenemos muy clara porque es una de las zonas donde casi que atravesás la ciudad, casi atravesás el pueblo, disminuís claramente la velocidad y ves sobre el final la estación de servicio y también la famosa sanguchería, entre otras cosas. Vamos a consultar a Francisco Echarren, que es el intendente de Castelli, y cómo afectaría esto a esa zona la historia de la eliminación de la zona fría que propugna el gobierno. Francisco.

0: Buen día, Fernando Lavi que saluda.
1: Hola Fernando, ¿cómo estás?
0: Bien.
1: Muy buenos días a todos.
0: Bien, ¿vos?
1: Bien, bien, preocupado con lo que quiere hacer Milei, ¿no? Está claro que esto perjudica a millones de argentinos, de bonaerenses, de mis vecinos, y beneficia a empresas que facturan miles de millones, ¿no? Es otra medida más en contra de la gente, así que preocupado, y bueno, y esperemos a ver hoy lo que hace el Senado, pero todo indica que lo van a aprobar, que tiene los votos, y bueno, y va a ser una medida más de un gobierno que beneficia a los que más tienen y perjudican a los que laburan todos los días.
0: Francisco, contanos un poco en qué consta el beneficio y cuál sería el perjuicio directo para el habitante de Castelli. Digo Castelli, pero es Mar del Plata, es Necochea, es un montón de zonas del Gran Buenos Aires que por ahí están afectadas por esto.
1: Bueno, mira, esto fue una ley que impulsó en su momento Máximo Kirchner hace alrededor de cinco años, y tenía como objetivo esto, ¿no? Que la gente del sur de la provincia de Buenos Aires pagara menos el gas, sobre todo en los meses de invierno, ¿no? Uh-huh. Sabemos que el peso que están teniendo las tarifas, servicios públicos, en el sueldo de la gente, en el costo de vida de la gente. Entonces esto se, con muchas críticas como siempre, ¿no? Cuando se impulsan leyes en beneficio de las mayorías, siempre hay voces que dicen que eso es populismo, que eso desfinancia al Estado, bueno, toda esa sarta de cuestiones que se dicen y que no se dicen cuando es a la inversa, ¿no? Entonces, esa ley se aprobó, se sancionó, se aplicó y creo que 6 millones de argentinos alrededor de ese número están pagando menos el servicio de gas natural por esa ley de zona fría, ¿no? Uh-huh. Se conoce que viven en zonas donde hay 3-4 meses en el invierno que realmente hace frío y calefaccionarse es un derecho. Entonces, eso se aplicó, bueno, y justamente lo que este gobierno quiere sacar para perjudicar a esos 6 millones de argentinos y beneficiar a las empresas, con una gravedad importante, Fer.
0: Sí.
1: Nosotros acá, en toda la zona atlántica, que incluye Castelli, que incluye Chascomús, que incluye toda esta zona, que son alrededor de, incluye Mar del Plata, por supuesto, también,
0: claro.
1: Son alrededor de 2 millones de personas, no puede haber nuevas conexiones de gas, porque hay un gasoducto que está en su máxima capacidad, entonces la empresa no hace la inversión que tiene que hacer para ampliar el gasoducto y poder ampliar el servicio, y hace años que ningún argentino de esta zona puede conectarse, vos te construís una casa y no tenés gas natural.
0: Ah.
1: Autorizan la extensión de la red de gas porque el gasoducto está en su máxima capacidad, y los señores están teniendo desregulación de tarifas, han aumentado las tarifas exponencialmente, y vos seguramente habrás escuchado esto de que la gente tiene que pagar los servicios lo que valen para que las empresas puedan invertir y mejorar el servicio.
0: Sí.
1: Bueno, esto no se ve.
0: La segunda parte no se aplicaría.
1: Nunca llega.
0: Espera, a ver si te entendí bien. O sea, si vos te construís una nueva casa en alguna de estas zonas, ¿no tenés gas natural?
1: Exacto.
0: Tenés que tener gas comprimido, o sea, tenés que tener garrafa o tenés que tener tubo.
1: Tenés garrafa. Vos te haces una mansión de $1,000,000 y no tenés gas natural si no tenés la red de gas, porque la empresa no te autoriza la extensión de la red de gas porque el producto está en su máxima capacidad.
0: Ah, mira.
1: Para que vos te des una idea de la Argentina que estamos construyendo, ¿no? Empresas que ganan fortunas, que tienen los balances récord, producto de que la gente paga hasta el 3000% más en la factura, y no hacen una sola inversión.
0: Estamos hablando con Francisco Charren, que es el intendente de Castelli. ¿Cuántos habitantes tiene Castelli?
1: 12.000 más o menos.
0: 12.000.
1: Tenemos, vos imaginate que todo el interior de la provincia de Buenos Aires, Fer, es chico en población, pero enorme en extensión. Nosotros tenemos 40 superficies de la ciudad autónoma de Buenos Aires para 12.000 habitantes.
0: Y bueno, te conocen todos, me imagino, te cruzan todo el tiempo.
1: ¿Qué, un pueblo.
0: ¿Qué te dicen de esta eliminación de la zona fría, del beneficio de la zona fría? ¿Cómo se muestran de preocupados?
1: Mira, yo como intendente que hablo con todos los sectores, con los peones rurales, con el comercio, con la agroindustria, están todos angustiados. Yo noto una resignación, ¿no? O sea, me parece a mí que es lo que vemos todos, que son tantos palos, que son tantas cosas en contra de la gente, pues no solo el gas, no es solo esto que quieren hacer, es desregular el precio del combustible, que aumentó 7 veces, es el precio de la luz, que aumentó 6 veces, son los alimentos. Bueno, la gente no es que no llegue a fin de mes, no llega el día 15. Entonces esto es otra cosa más que va a tener que pagar mucho más por un servicio que, ya te digo, no tiene ninguna mejora ni absolutamente nada. Y es un servicio esencial, eso fue lo que movió la sanción de esta ley. Vos en invierno, el gas natural es algo esencial para poder vivir. Acá tenemos días que hay menos 5 grados. Entonces, es quitarle cosas a la gente en beneficio de millonarios que no invierten absolutamente nada. Así que vos me preguntás cómo veo a la gente, la veo angustiada, la veo mal, la veo resignada. Y bueno, hay que construir una alternativa porque no solo se sale con crítica, ¿no? Sí.
0: Y del otro lado, lo peor de todo es que cuando planteas esto te dicen, bueno, abríguense, ¿no?
1: Claro, usá campera. Campera, nuestros abuelos usaban campera, las cosas hay que pagarlas por lo que valen. Son todos latiguillos que lo único que tienden es a justificar un robo, sinceramente.
0: ¿Vos tenés idea de cuánto le aumentaría una boleta de gas a un habitante de Castelli que, oye, no sé, cuánto está pagando?
1: Y mira, alrededor de un 60%.
0: ¿60?
1: ¿Vos te imaginás que el tipo que paga 100 mil pesos va a pagar 160? Bueno, esos, claro, 60 mil pesos que le meten la mano en el bolsillo, porque es el mismo servicio, con cero inversión, son 60 mil pesos que le sacan de su sueldo unos bandidos que tenemos gobernando la Argentina, que lo único que piensan es que los millonarios tengan cada día más. Esta es la verdad. Le meten la mano en el bolsillo a la gente y le hacen pagar más por el mismo servicio sin ningún justificativo, porque inversiones no hay.
0: Es un montón de plata. De pasar de 100 a 160, es un poco lo que hablábamos, ¿no? Hoy sale el número de la pobreza.
1: Además de estos 60, es lo que ya le aumentó.
0: También, claro.
1: Porque el que pagaba 100...
0: La famosa recomposición de tarifas.
1: Claro, el que pagaba 100 hace 3 años, antes de mi ley, pagaba 15. Claro. Ahora no solo le aumentaron a 100, sino que ahora le van a aumentar 60 más.
0: ¿Vos crees que esto sale en Senado?
1: Y mirá, el gobierno está haciendo el esfuerzo para que suceda, ya salió en diputados, así que yo tiendo a pensar de que va a salir. Ojalá me llegue una sorpresa y haya senadores que tengan dignidad y defiendan a su gente, ¿no?
0: Bueno, Francisco, salgo un segundo de este tema. Castelli es una de las localidades donde cuando uno pasa para la costa más se tiene que detener. Y más se detiene cuando, yendo para la costa, ¿no? Pasando la estación de servicio, se hizo famosa esa parada. ¿Sabés de qué te estoy hablando, obviamente?
1: Sí, Fer, pero eso es Lezama.
0: Tenés razón, Lezama, pero ¿no es el partido?
1: No. Lezama se separó de Chascomús y es un municipio autónomo.
0: Tenés razón.
1: Eso, nosotros estamos 20 kilómetros más adelante.
0: Ahí está, mirá la confusión, 20 kilómetros más adelante.
1: Igual tenés que disminuir la velocidad,
0: sí.
1: Disminuir la velocidad porque no todos lo hacen, pero sí, estamos acá en el medio, casi justo en el medio, entre Buenos Aires y Mar del Plata.
0: Ah, claro, en el medio estaría Dolores, digamos, ¿no?
1: Sí, hay una discusión ahí, pero...
0: ¡No me digas!
2: Un Boca River.
1: Depende cómo hagas el cálculo. Sí, estamos iguales, justo en el medio.
0: Porque Dolores son 200, si no recuerdo mal, 200 y pico.
1: Claro, Dolores es 210.
0: 210. Y claro, y Mar del Plata es 404. Te hice dudar ahí.
1: Depende cómo lo tomes, si lo tomás desde el obelisco, entonces depende. Pero bueno, estamos en el medio.
0: Pará, porque ahora ya tengo miedo de errarle en todo.
1: Lo que vos decís es...
0: ¿No está el castillo?
1: Hermosa. Exacto, ahí el castillo.
0: Ahí está. Castillo. Bueno. Está el castillo ese que cuando vas mirás a la derecha y tenés el castillo, ¿no lo viste nunca?
1: Castillo de Felicita Guerrero.
0: Ah, también. Guerrero, claro, Guerrero.
2: ¿Dónde está ahí en Castel?
0: En Castelli.
2: En Castelli.
1: En Castelli, sí.
0: Cuando vas, por la ruta yendo a la costa, a la derecha.
1: Tiene una historia hermosa, ¿no? Que es la historia de la provincia y la historia de la Argentina también.
0: Resumila, por favor.
1: Bueno, Felicita Guerrero fue una chica de, creo que tenía 19 o 20 años, y se casó con Martín de Álzaga, que era uno de los terratenientes más importantes del país, ¿no? Uh-huh. Vos imaginate que sus campos llegaban desde Castelli hasta Pinamar.
0: Claro.
1: Imaginate lo que era eso, ¿no? Y bueno, enviuda muy, muy, muy joven, porque Álzaga, ella tenía 20 años, y Álzaga tenía 70. Bueno, Álzaga fallece, enviuda, y bueno, ahí hay una discusión, y ella empieza a ser pretendida por otros nombres de la oligarquía argentina de ese momento. Uh-huh. Que vos recordás que en ese momento no existía la Argentina, existía la provincia de Buenos Aires. Uh-huh. Y era la Confederación, eran las Provincias Unidas del Río de la Plata. Entonces, uh-huh, no existía la Argentina como una unidad federal. La provincia de Buenos Aires era un poco donde pasaba toda la vida política, digamos, ¿no? Así que la empiezan a pretender todos estos nombres de la oligarquía, y dice la historia que no recuerdo bien el apellido del que la asesina, pero en una disputa entre dos pretendientes la matan a Felicitas, y bueno, y ahí queda la historia, ¿no?
0: Mira, no la conocía.
1: Era mucho más rica porque tiene una iglesia ahí en Belgrano, por ahí, muy linda también. Nada, una historia de la historia argentina.
0: Y está buenísima conocerla, y está buenísimo también
1: porque además en aquella época, cuando se construía una casa, esta gente no es que traía los materiales de Francia, de
0: claro, el mármol de Italia, de Carrara y todo esto,
1: claro, el parque venían a hacerlo paisajistas franceses, recontrafamosos. Uh-huh. Así que nada, es un pedazo de historia de la Argentina que tenemos en Castelli.
0: Lo que está buenísimo del castillo es que además, cuando pasás, hay dos vistas por la ruta que te permiten verlo claramente. O sea,
1: es obra de un paisajista francés llamado Tai.
0: Claro, que es como que
2: hizo acá también el parque.
0: Liberaron la vista desde la ruta hacia la derecha, como para que vos lo veas de dos ángulos, claro, distintos.
1: Tiene cuatro accesos, como que vos ves desde la ruta, que ves dos, tiene cuatro que entran los distintos vientos para que crezcan todas las especies de distintos lugares del mundo.
2: Mirá qué lindo.
0: Extraordinario. ¿No se grabó una película así? ¿No se filmó una película argentina hace poquito?
1: Sí, seguramente, se han hecho muchas cosas.
0: Creo que fue la de Luis Brandoni con Graciela Alfano, Graciela Borges, hay que buscarla, me parece que fue ahí.
2: Buscamos.
1: Bueno, pero ahí estamos nosotros.
0: Bien, perfecto, Francisco. Te mando un abrazo, un placer charlar con vos, y esperemos que se perjudique lo menos posible a la gente, nada más. Que se perjudique lo menos posible a la gente, nada más, porque beneficio parece que no va a haber.
1: No. Lejos de eso. Les dejo un beso enorme y que tengan muy buenos días.
0: Gracias, buen día. Francisco Echarren, que es intendente de Castelli.
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2: Bueno, a ver, acá nuestros youtubers que nos ven en YouTube, Splendida, sí. M990.
0: ¿Qué dicen?
2: Vero, lee mi lista, ya me pide, me da órdenes.
0: Opa, te aprietan ahí,
2: Ok, Alfie, lo leemos, está perfecto, si vos me lo pedís así, yo lo leo. Bueno, 1 Boca, 2 Independiente, 3 River, Estudiantes, 4 Racing, Vélez, 5 Argentino San Lorenzo.
0: Ajá, esa es la lista.
2: Sí.
0: ¿Argentino San Lorenzo? ¿De Argentina? ¿Argentino arriba? Bueno, listo.
4: Y Independiente arriba.
0: No voy a ponerme a discutir.
4: Independiente arriba de River también.
0: No me voy a poner a discutir con los oyentes, que cada uno tiene su opinión, nada más.
2: Por supuesto, claro que sí. Uh-huh. River Boca, 3 Independiente, 4 Racing Club, 5 San Lorenzo, o los de Rosario, por lo menos así lo veo yo.
0: Bueno, tiene su opinión, está bien. Y
2: dice acá,
0: ¿ponen nombres?
2: Sí. Adrián dice, gracias por leernos. Con el amigo Alfis y Luis deberíamos sentarnos en un bar y discutir este tema hasta que empiecen a subir las sillas arriba de la mesa.
0: Bueno.
2: Mirá
0: qué
2: tema han tocado, chicos.
0: Sí, se sabía que iba a disparar ahí.
2: Escúchame, acá dice Luis, bueno, todo muy lindo, la Vecchia tira la piedra y esconde la mano.
0: ¿Por qué escondo? No escondo la mano, yo dije lo que pienso. Yo tiré mi no es ranking, porque tampoco quiero ponerlo a este arriba de este, Boca arriba de arriba, arriba de Boca, no pasa por ahí. Creo que son subgrupos. Subgrupos, lo dicho. River y Boca, Boca y River arriba. Después cinco grandes, en los que les agrego Vélez y Estudiantes a los
4: tres restantes.
0: Racing e Independiente. Y después otro grupo por debajo que aspiran a ser grandes, que todavía no les da, pero están haciendo mérito de distinto punto de vista.
2: Invitan a la Vecchia y a Tommy al bar, que se sienten a discutir.
4: Bueno, no hay problema.
0: Si pagan el café, nosotros estamos.
2: Ay,
0: y el sándwich.
4: Sí, un sándwich de crudo, queso y manteca.
0: Vas con exigencia.
4: Y porque Vero me tentó el otro
2: ¿Fuiste?
4: Día.
2: No fui.
0: Si no es crudo, queso y manteca, no.
4: No.
0: Bueno, listo. Entonces me parece que hay una silla que está vacía.
2: Bueno, sigan opinando. Es buenísima la que se armó. Al 11-38-28-09-90 y nuestro canal de YouTube, Splendid AM 990 en vivo.
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5: Desde la mañana, un minuto, en toda la Argentina, la temperatura en la ciudad de Buenos Aires, 14 grados, 7 décimas, humedad 50%. Milei se reunirá con Netanyahu. Luego de su presentación en la Asamblea General de la ONU, el presidente mantendrá un encuentro con el primer ministro de Israel para ratificar la alianza bilateral con la Argentina. Antes, disertará en el Economic Club de la ciudad estadounidense. Estados Unidos y China extendieron la tregua comercial hasta enero. El anuncio fue realizado por el secretario del Tesoro norteamericano Scott Bessent pocas horas antes del arribo del presidente Xi Jinping a Washington. Es en el marco de su primera visita de Estado a la capital estadounidense en 11 años.
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5: La selección argentina de fútbol llegó a la final de los Juegos Suramericanos. El equipo de Diego Placente derrotó 1-0 a Perú en el estadio Marcelo Bielsa y accedió a la última instancia por la medalla dorada. El partido frente a Paraguay se jugará el viernes desde las 15 horas. 14 grados 7 la temperatura en la ciudad de Buenos Aires, 50% la humedad. El cielo está mayormente nublado. A las 10 de la mañana, 2 minutos.
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0: Muy buenos días a la muchachada de la Vecchia Mañana. Me gustó el discurso argentino en las Naciones Unidas. Tengo un amigo, es combatiente y nada, creo que las Malvinas las vamos a recuperar cuando seamos militarmente fuertes, cuando tengamos capacidad de hacerle daño al enemigo inglés. Aparte, llevo el odio arraigado a los ingleses. Mi abuelo italiano calabrés fue prisionero en Australia de estos roñosos, así que nada, quería hacer ese comentario.
1: Bien, respetable.
2: Sí, por supuesto.
1: Respetable, yo no estoy de acuerdo, no, la cuestión bélica no, para mí no corre más. Pero bueno, respetable, desde ya en un ratito vamos a tener una nota correspondiente a Malvinas también.
3: Buenos días, chicos, ¿cómo andan? Gente bella. Bueno, para mí en el orden va River, en primer lugar, Boca, Independiente, Racing, San Lorenzo. Y me encanta Vélez y Estudiantes. Pero bueno, los cinco grandes serían esos. Que podríamos agregar esos dos más. Que tengan lindo día. Besitos.
1: Besitos. Besitos, no dijo el nombre, pero no importa, besito igual.
4: Bueno, para mí coincido con el locutor principal. Para mí, yo soy hincha de Boca, así que el más grande es Boca, lejos. Segundo River, después voy a ir en Racing, Independiente, San Lorenzo, Vélez, Estudiante. Lo pongo arriba, Estudiante de Vélez, Ganó más Estudiante.
1: Está bien.
4: Después un mimo a mi alma. Germinal de Rawson Chubut.
1: Bueno.
4: Le mando un abrazo grande.
1: Eso ya del corazón. Sí, más de la razón que más de corazón que de la razón.
5: Estudiantes rompió con la hegemonía de los grandes en el profesionalismo.
1: Sí, y además fue uno de los primeros campeones del mundo.
5: Sí.
1: Primero Racing, después Estudiantes.
5: Y campeón de Libertadores.
1: Claro, no, está muy bien. Perdón, pero no la quiero ni mirar. ¿No?
2: Le estoy clavando la mirada.
1: ¿Verdad? Sí.
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2: Buenos días, chicos, se dice Adri de José León Suárez.
1: ¿Qué pasa,
2: el
1: Adri?
2: Único equipo grande del país por todo es
1: Boca, ¿no?
2: Boca Juniors, Boca Juniors. Saludos y que sigan los éxitos.
5: Falta una hora para yo de Boca, por igual Dios. Esas son.
1: Bueno, es la opinión, respeten.
2: Bueno. Buen día, Feria Equipo.
1: Dale, buen día.
2: Hay cada vez más gente en la calle, por todos lados. Y las empresas que cierran, ¿qué hacen sus trabajadores? ¿Dónde están? Servicios de transporte aumentan todos los meses. ¡Qué pobreza! Abajo. Si cada día se nos complica más llegar, dice Patricia. Y después nos da datos. 6.000 de tope semanal con cuenta de NI. Coto es con NFC, pero no lo tiene mi celu, dice.
1: NFC tenés que tener la aplicación del teléfono, sí.
5: Es un chip que viene con determinados celulares y con otros no.
7: En este lo tenés que en el mío lo tenés que activar.
5: Claro, sí, pero
1: depende,
5: vos tenés el
1: depende
5: chip.
1: Depende del teléfono que tengas.
5: Es un chip que viene integrado con el celular, los más nuevos los tienen, los más antiguos no, que podés pagar como si fuera con contactless, como una tarjeta, y también podés agregar tus tarjetas ahí.
1: E igual, de tanta tecnología, hay gente mayor que no la maneja.
7: Demasiado. No, mi mamá la usa, ¿eh?
2: ¡Apa!
1: ¿El NFC?
7: Sí.
1: Bien por Elia. Bien por Elia.
2: ¿Que lo activás cuando vas a pagar o lo tenés siempre?
1: No, lo tenés abierto, lo abrís y pagás con eso. Pero tenés que tenerlo.
5: Tenés que tener el chip.
7: ¿Ves? Es este loguito, ¿Es este loguito? Es como una N. Es una N así que vos, si no lo tenés activo de por sí, te podés fijar. Deslizás hacia abajo, viste que tenés todas las opciones, tipo linterna, no sé, brillo del teléfono, qué sé yo. Y ahí te aparece también.
2: Y ahí tenés que tener plata.
7: Es como una N. Eso es un sistema. La plata la tenés que tener en la cuenta de...
5: El sistema sirve para muchas cosas. Por ejemplo, para cargar la SUBE también. Si vos tenés ese chip, podés pegar la SUBE al celular, obviamente cargando previamente, y cargas la tarjeta para pagar con tarjetas de crédito, de débito, claro.
1: Pará, la Vecchia lo tiene. Me dice que este hombre de Neandertal, este de Cromañón,
2: si
1: la
2: no
1: tiene.
2: No tenés Mercado, por ejemplo.
1: No, Mercado no tengo. Pero esto sí.
7: Pensé que
1: no
7: tenía. Sí, porque pagás con dinero en cuenta.
1: Claro.
7: Que no lo que pasa es que Mercado.
1: Hay distintos.
5: Lo que quieras.
7: Sí.
1: Hay distintos lugares donde tenés distintos descuentos. Entonces yo sé que en cierta heladería, pagando con esto...
2: siempre la heladería pone...
1: Claro,
2: la
1: heladería porque mi hija sabe cómo está, ¿no? Entonces voy con esto y tenés un descuentito.
7: Claro.
1: Ahí.
5: ¿La heladería marplatense?
1: No. Claro.
2: Sí, ¿es marplatense?
5: Es marplatense.
7: Ah,
5: mira,
7: no sé cuál es, después me dicen.
2: La del nombre de Pavarotti.
1: Lucio.
2: Pavarotti.
1: ¿No? Ah, ¿no te está gustando?
7: No me gusta mucho. No, el helado de ahí no me gusta. No.
1: Vos sabés que sos la versión.
5: Son los cinco grandes y los helados.
2: Sí, te,
1: ¿a vos te, te
7: la
1: escucharon?
7: Escala, la escala de Matadero.
1: ¿Escuchaste hablar de Calabró? Viniendo. ¿Escuchaste hablar de Calabró? La versión femenina del contra.
7: Soy yo.
1: Eso.
2: Bueno, Patricia nos dice, datito, con modo de BNA los miércoles en carnicería, 30% arriba.
5: Buena, buen dato.
1: Buena esa, ¿eh?
2: Acá los ayudamos entre todos, chicos. Obvio. Es genial esta situación. Bueno, hay audios que ya están llegando para el día de mañana, te cuento la
1: de. Ay, lo de mañana, lo repetimos porque mañana tenemos el sorteo de las. No, no es el sorteo. Es la entrega de la cena de mar de.
2: Sí. La escocina de Ana Mellino, López de Vega al 2600. La mejor pescadería, por supuesto, de toda la Argentina. Y nosotros vamos a regalar una cena a la mejor historia que cuenten sobre...
1: Sobre colectivos. Mm. Hoy es el día del colectivo, sí. Colectivo, colectivero, lo que sea.
2: Sí.
1: ¿Tienen una historia en el colectivo? ¿Les ha pasado algo importante en el colectivo? ¿Conocieron a alguien en el colectivo? ¿Se pelearon con alguien en el colectivo?
2: ¿La bestia?
1: ¿Chocaron con el colectivo?
2: No.
5: ¿Estaban en un colectivo cuando ocurrió algún evento muy importante y trascendental?
1: Sí, por ejemplo yo. Yo estuve.
7: No podés contar.
1: No voy a contar nada, no voy a contar nada. Voy a contar mañana. ¿Qué estás peleadora? Hoy, de verdad, ¿sabes qué?
2: ¿Vos sabés que el Día del Colectivo, por qué se celebra hoy?
1: ¿Por qué?
2: Porque se conmemora el primer viaje compartido en Buenos Aires en 1928.
5: Casi 100 años.
2: A ver, venía de la crisis económica. Entonces se hace como una cosa compartida, justamente.
1: Ah, mira.
2: Un mismo viaje entre
1: todos. Es como un Uber, pero más grande.
2: Claro. Como el
5: compartido, un colectivo. Ahora.
7: Uy, como te lo dijo, aparte, diciendo, estás gaga.
2: Sí, vos dale, vos seguís.
1: Tengo un tarjetazo, te vuelvo. ¿Sabes qué?
2: Hoy es el día del colectivo. Yo sigo.
1: Por favor, sí.
2: Hoy es el día del colectivo, se recuerda el primer viaje, 1928. Así que bueno, lindo, el transporte público que tan venerado estamos.
1: ¿Me devolvés la tarjeta, por favor?
2: Sí, perdón, no me di cuenta.
1: La tarjeta porque me parece que enseguida voy a sacudir una.
2: Esto de organizar viajes compartidos es una iniciativa que surge en un café ubicado en Rivadavia y La Carra, donde los taxistas discutieron la idea de ofrecer recorridos colectivos. Justamente de ahí viene la palabra colectivo. ¿Sabías?
1: No.
2: Recorridos colectivos.
1: No. Muy bien.
2: Mucha gente en un solo
1: colectivo. La verdad, desconozco. Muy bien.
2: De manera que la tarifa total pudiera ser dividida entre varios pasajeros.
1: 1928.
2: Sí.
1: Ajá.
2: Ahí nace el concepto de colectivo, que es la dinámica del transporte, y ayuda a los taxistas a enfrentar esta crisis, llevando a muchos en un solo colectivo.
1: Muy bien que estuviste.
2: Me encantó.
5: Me saco de la galera.
1: Me encantó.
7: La profe de historia.
1: Me encantó. Así que mañana, ya pueden mandar algún audio hoy, pero preferentemente mañana. Audios cortos, audios, nos cuentan una historia cortita.
5: ¿Hasta cuánto
1: resumida.
5: Tiempo?
1: Tratemos de que sea 30, 40 segundos, no mucho más, porque si no, 2 minutos es imposible de poner. 30, 40 segundos, una historia resumida, cortita, de algo...
2: ¿Qué te pasó en el
1: bondi? Algo que que quieras contar. Y de ahí nosotros elegimos. De ahí nosotros decimos, bueno, esta es la historia que más nos gustó, más nos conmovió, más nos reímos, lo que sea.
7: Claro.
1: Y se ganó la cena.
2: ¿Vale inventarla? No.
7: No.
2: No, porque no, por los oyentes... ¿Y por qué?
7: ¿Cómo va a inventar una historia de un colectivo? Tiene que haber pasado.
2: Como la beca dice, la más divertida, la más esta, la otra. Y los oyentes dicen, te invento.
7: A veces no es divertida y a veces es atrayente.
1: Y creíble también, ¿no?
7: Pero
1: creíble.
7: Sí, claro.
2: Claro,
7: sí.
2: Claro, no me apareció un espíritu.
1: Claro.
2: En un colectivo. No
1: me crucé a...
2: No, claro.
1: A Brad Pitt en el bondi y me dio bola.
7: Bueno, esperá que está el Brad Pitt chaqueño, así que parece lo que
1: No tengo idea de lo que estás hablando.
5: Perdón, no vale... Digamos ustedes, colectivo de larga distancia, para ir a la costa.
2: Yo,
5: no,
2: mío, una anécdota mía es cuando me fui a La Plata en micro.
1: Vale,
5: micro.
1: Vale,
5: listo.
1: Ampliamos ahí.
7: ¿Tren? No,
1: el colectivo. Bueno. A ver, ayúdame.
5: ¿Taxi compartido?
1: Ayuda, colectivo.
2: Taxi compartido también tengo una de compartido.
1: Vos tenés de todo.
2: Una vez, sí, el.
1: Esa, si querés, puede contarla, porque total no
2: me vino a buscar acá a la radio. Tengo dos, uno con un compañero de la Rock and Pop y otro compartido. Salgo yo pensando que era mi Uber, mi no sé qué, y sale también otro compañero de la Rock and Pop y le digo, no, es mío. Me dice, no, lo pedí yo primero. Y le metí apurada. Bueno, nos fuimos juntos.
1: Bien.
7: ¿Terminaron cada uno en un lugar distinto?
2: Sí, por supuesto, pero íbamos para la 9 de julio y dijimos, bueno, vamos juntos, listo.
1: Ajá. Bien, bueno. Y pagaron y le salió
2: y
1: a media.
2: La mitad cada
1: bien,
2: uno.
1: Bueno, salió bien.
2: Y el otro que lo pedí, y por pedir más barato, por buscar más barato, claro, me vino compartido. Entonces yo me subo y había un pibe con una empanadita en la mano.
7: Me mata.
2: Y me dice, no pasa nada, vos, digo, ¿con quién voy a subir, viste? Y nada, nos presentamos y qué sé yo, él estaba yendo con su empanada a comer a lo de alguien y bajó primero él. Y bueno, te sale más barato porque lo compartí.
1: ¿Estaba comiendo una empanada dentro de vos?
2: No, la llevaba en un tupper, era la primera vez que he hecho empanada, era de afuera. Sí, sí, sí,
1: una,
2: sí, era mismo.
1: ¿Una empanada?
2: Me dice, yo quedé que llevaba la cena y me dice, estoy llevando una empanada sola. Pero pobre, estuvo toda la tarde porque era de otro país y intentó hacer una empanada argentina y llevaba la empanadita.
5: Una empanada. Para degustar.
1: Y la, la famosa frase es tres, ¿no?
2: Yo pensaba, la chica que lo estaba esperando decir este.
8: Una empanada. Aparte la que le sobraron de ayer para dos personas.
2: La llevaba tipo, viste.
1: Y esta era una.
2: Sí, estaba
1: Y es más, le comiste la mitad vos.
2: Ya, a ver, la pruebo. Pero bueno, es raro, pero está bueno. En un momento hemos compartido mucho. Te sale más barato.
7: Claro.
1: Todas las historias tiene.
7: Todo,
1: así que imagínate la que puedo tener.
2: Y mañana tengo tres.
7: Verónica Albán dice.
1: Queremos escuchar las suyas, pero eso será mañana.
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0: 19 minutos de las 10. Está subiendo la temperatura muy lento, pero vamos a llegar a una temperatura más amigable en el día de hoy porque tenemos 24
1: grados. Qué bien, hermoso. Con sol, cosa que por ahora no estaría sucediendo.
0: No, no, le cuesta. 16-3.
1: Bueno, el tema Malvinas, ayer el presidente Javier Milei en la ONU volvió a tocar el tema Malvinas de manera muy fuerte, encendida defensa, etcétera, etcétera, etcétera, cuando anteriormente, en las dos presentaciones anteriores, 2024-2025, fue muy tangencial. Queremos consultar a Ernesto Alonso, que es excombatiente y además es secretario del CECIM, secretario del Centro de Combatientes de Islas Malvinas, cómo ellos toman este giro, por lo menos discursivo, del gobierno. Ernesto, Fernando Lavica saluda, ¿cómo va?
2: ¿Qué tal, Fernando? Buenos días, gracias por la comunicación.
1: De nada, Ernesto. Bueno, contanos un poco cuál es el punto de vista de ustedes, qué es lo que piensan con respecto a esto.
2: Bueno, otra vez el presidente nos tiene acostumbrado a hacer estos enchastres, ¿no?, con el tema de la cuestión Malvinas, ¿no? Totalmente un presidente contradictorio, donde le han puesto el PAC USA, ¿no? ¿Te acordás cuando comprábamos un auto venía con el PAC eléctrico, donde se abrían las puertas? Bueno, Milei tiene el PAC USA. Donald Trump aprieta un control remoto,
1: claro.
2: Y él responde en consecuencia. Las Naciones Unidas no es un lugar, es un lugar para ir a buscar apoyos y voluntades. Y el lugar donde nos ha puesto, lamentablemente, este presidente, es en el peor lugar geopolítico en el mundo, donde la comunidad internacional está observando las atrocidades que está llevando adelante, nada más ni nada menos, que Israel, con el presidente Netanyahu, que está acusado de criminal de guerra, y con Donald Trump, que ha puesto de patas arriba al mundo, ¿no? Entonces, por supuesto, ha corregido, porque 2 años atrás el mismo presidente decía que íbamos a recuperar las Malvinas el día que los habitantes de las islas nos voten con los pies. Eso fue una gravedad inusitada. Pero bueno, todo esto no alcanza porque, contrariamente, a partir de este giro de 180 grados, insisto, que no corresponde a resguardar los intereses de la República Argentina, sino que está en función de este nuevo escenario global donde Estados Unidos está muy preocupado para sostener la cadena de suministros por los conflictos internacionales que se ha creado el propio Estados Unidos, y básicamente con el conflicto que está teniendo con Irán, el Estrecho de Hormuz, y por supuesto las consecuencias entre la guerra Ucrania-Rusa, ¿no?
1: Ahora, te pregunto, ¿vos crees que quedó pedaleando en el aire esto ahora el presidente? Porque fue con un discurso muy fuerte, pro Malvinas, etcétera, cuando los años anteriores prácticamente no lo había tocado, y Trump esta vez miró para un costado.
2: No lo atienden a Milei, es un perrito obediente y él quiere ser el admitido en ese círculo, y lo único que le interesa a los Estados Unidos, aparte lo dijo el presidente ayer en la ONU, los recursos naturales, recursos estratégicos de nuestro país están al servicio de la comunidad internacional. O sea, ¿qué política de defensa de la soberanía está llevando un presidente que dice eso ante la comunidad internacional? Pero además, estuvimos muy expectantes cuando había anunciado la cadena, creo que fue el 2 de septiembre, en el mismo momento del día anterior que el CECIM La Plata, conjuntamente con la Asociación de Abogados Ambientalistas de la Argentina, presentamos un recurso de amparo ante la Justicia Federal de Río Grande, Tierra del Fuego, para parar la fecha de iniciación de explotación de petróleo en el área de León Marino, en la cuenca Malvinas. Automáticamente, una vez después de haber escuchado eso, dijimos, bueno, la verdad que no le creemos absolutamente nada. ¿Por qué? Ese mismo día Milei se había reunido con el presidente Kast de Chile. Fue el jueves, creo que fue el 4 de septiembre. En ese mismo momento, Chile anunciaba que iba a brindar una nueva cadena de suministros desde Punta Arenas a Malvinas, con una empresa chilena, que es la misma empresa que hace los suministros a Isla de Pascua, y la República Argentina no dijo absolutamente nada hasta el día de hoy. Eso, bueno, nosotros le enviamos una carta documento al canciller Kirchner y hasta ahora no ha habido respuesta. Y por otro lado, vos sabés que sigue vigente ese nefasto acuerdo que fue la réplica del acuerdo que se hizo en la época de Macri, conocido como Foradori-Duncan. Carlos Foradori, el vicecanciller argentino, y su contraparte británica, Alan Duncan, que fue firmado en la bodega de la embajada de Gran Bretaña en Buenos Aires, y que después, posteriormente, en el gobierno de Milei, se volvió a replicar, hizo un corte y pegue. Ese acuerdo dice que la República Argentina va a quitar todos los obstáculos para el desarrollo económico de las Islas Malvinas en las áreas en común. Pesca, petróleo, comunicación. ¿Qué áreas en común tenemos con Gran Bretaña que usurpa nuestro territorio y que intenta, y sigue, digo, en esta segunda fase, que es petróleo, porque la primera fase ya nos está robando los recursos hícolas, que es con las licencias ilegales de pesca, intenta llevarse la riqueza de los argentinos?
1: Y a esto iba a apuntar.
2: Preguntarse.
1: No, a esto iba a apuntar, Ernesto. ¿Vos crees que el gobierno efectivamente va a ir en contra de esos intereses, va a ir en contra de que se depreden los recursos naturales cerca de Malvinas de las empresas inglesas?
2: Yo desearía que haga esto, pero el día a día nos está diciendo todo lo contrario. A ver, estas dos cuestiones. Vamos a poner un ejemplo. No sé si recordás, hace un mes atrás, el jefe de la Fuerza Aérea Argentina dijo que teníamos que tener un mayor control en el Estrecho de Magallanes. El Estrecho de Magallanes, la soberanía es chilena. Uh-huh. Las dos horas, Chile nos presentó una queja. Bueno, ¿qué hizo con respecto? No hay que pelearse con Chile, ¿eh? Hay que negociar. Uh-huh. Lo mismo que no hay que pelearse con Uruguay. Uh-huh. Hay que negociar y hay que hacer valer nuestra soberanía, porque no es una un deseo que tenemos. No, es una demanda constitucional. Uh-huh. La República Argentina exige recuperar una cuestión que es la integridad territorial, esos territorios usurpados. Entonces, el gobierno debe cumplir a rajatabla desde la demanda constitucional hasta la normativa vigente con las leyes nuestras, el decreto 256 del año 2010, donde se establece que ningún barco que salga de ningún puerto del área continental de nuestro país o que transite el mar argentino, que vaya a Malvinas, debe pedir una autorización a nuestro país. ¿Milei se lo va a dar el barco de Chile? Entonces, en el instante vemos la contradicción del no cumplimiento, ¿no?
1: Sí.
2: Después de haberle rendido pleitesía al comandante del Comando Sur de los Estados Unidos, cuando se instalaba acá, nos siguen metiendo tropas extranjeras para hacer ejercicios militares sin pasar por el Congreso, y ahora van a retomar la realización de la base la base integrada en Ushuaia. Ahora me pregunto, ¿integrada por quién? ¿Por las Fuerzas Armadas Argentinas, que están no llegan a fin de mes, que están en situación de indigencia, o por el Comando Sur de los Estados Unidos? A ver, lo ha dicho el presidente, y nosotros lo venimos sosteniendo desde un principio. Milei está llevando un plan sistemático de entrega, y lamentablemente con los 48 millones de argentinos afuera, y nos va a dejar con la miata contra el vidrio, ¿cómo se la llevan? Digo, el super rigi está haciendo todos los mecanismos para que ya hay mucha evidencia de las empresas o tercerizadas que están trabajando en la cuenca de León Malino, que tienen vinculación económica con Vaca Muerta.
1: Uh-huh.
2: Entonces, estamos viendo día a día las contradicciones y entendemos que esto que está haciendo Milei es para fortalecer, insisto, la relación que él personalmente tiene y la vinculación para entregar directamente sectores estratégicos de nuestro país, donde Argentina tenemos todas las posibilidades. Todo lo que escasea en el mundo, Argentina lo tiene. En tanto en cuanto no hagamos un gran acuerdo nacional que se oriente a conformar una política de Estado fundamentada en la defensa de las políticas soberanas, vamos a estar siempre en la misma situación, lamentablemente, ¿no?
1: Ernesto, gracias por la comunicación. Te mando un abrazo grande.
2: Igualmente a disposición.
1: Ernesto Alonso, que es excombatiente de Malvinas y secretario del Centro de Excombatientes de las Islas.
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0: ver, ¿tenemos mensajes?
1: Sí, sí, sí. Lo que pasa es que se armó como una cosa interesante en YouTube.
2: Sí, un debate.
1: Yo los voy a invitar cruzado a que lo lean. No sé, Cami lo está leyendo conmigo y es como... a ver, ¿qué puedo leer de todo esto?
3: ¿Pero qué pasa?
4: De
3: ¿por
4: forma
3: qué no se puede leer?
4: Eso
2: es el debate
3: no
2: de qué es. Es el debate de los grandes, del fútbol.
1: No, porque están diciendo... a ver, hablando de las mujeres, ¿viste? Porque dice
3: ¿por qué opinamos nosotras?
1: No. Porque dice que somos copas, que somos la voz del chat, que está buenísimo.
3: Sí, pero...
1: Dice Manuel, siempre creí que las mujeres de radio son como medio inalcanzables. Me hice la idea que no se cruzan con oyentes.
3: No,
1: como eso que, ¿no? Como no tienen pareja los laburos, como regla y
2: no
1: demás.
2: Van al supermercado.
1: Y tanto Laura como yo demostramos que sí hablamos.
3: Sí, hablamos.
1: Somos la voz de nuestros oyentes.
3: Somos la voz.
2: Son cercanas.
1: ¿Cierto?
2: Sí, son cercanas.
1: No somos ni inalcanzables, nada.
2: Son accesibles. Lo único que sí,
3: somos
2: les quiero decir, que uno cuando, Laura cuando sale a eso de las 11 de la mañana de la emisora, no firma autógrafo, no se saca fotos.
1: No.
2: Y tiene custodia personal.
3: Sí.
2: Y Verónica Albanese cuando sale, cerca de las 12 y pico, también sale...
1: camuflada.
2: Se mete en la limusina que la espera ella y sale con una custodia que la mete directamente en el... No la esperen afuera, porque eso sí no va a pasar.
1: Que son lo más, nuestros oyentes son lo más y nos escriben. Y agradecen que los lean. ¿Cómo no los vamos a leer?
3: Obvio.
1: ¿Cómo no vamos a ser los partícipes de esta mesa? Porque es lo más importante que tenemos, la devolución de ustedes. Así que gracias igualmente por las cosas lindas que nos dicen.
3: Claro que sí.
2: Bueno, y a nosotros no nos decimos cosas lindas. No, nosotros
4: no. El sobrado, vos también, Toby, ¿qué decís? Bostero, vos, push, gallina,
3: push,
2: todo
3: push,
2: así,
3: push.
2: Todo así. Pero bueno, nosotros la bancamos. ¿Qué vamos?
1: Obvio.
3: Ay, Dios.
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3: Es de la mañana, 31 minutos, la temperatura en la ciudad de Buenos Aires, 16 grados 8 décimas, humedad 52%. Argentina y Estados Unidos lanzaron el corredor Andes Atlántico. La iniciativa de infraestructura prevé inversiones de hasta 7.000 millones de dólares para 2027. Las obras se concentran principalmente en energía, pero también alcanzan a la minería, el transporte y las telecomunicaciones. ANMAT prohíben productos para bajar de peso. La Administración Nacional de Medicamentos, Alimentos y Tecnología Médica veda el uso, comercialización, publicación y distribución en todo el territorio nacional y en plataformas de venta electrónica de cualquier artículo para bajar de peso que contenga el ingrediente retatrutide. La justicia de Estados Unidos ordenó a Trump que restablezca el acceso de medios a la Casa Blanca. El presidente había justificado la cancelación de las acreditaciones por la difusión de mentiras. El juez federal Timothy Kelly indicó que la decisión se llevó adelante sin un debido proceso constitucionalmente adecuado. 16 grados 8 décimas la temperatura en la ciudad de Buenos Aires, 52% la humedad, el cielo continúa mayormente nublado a las 10 de la mañana, 33 minutos.
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0: 10:35. Estás escuchando Maná.
1: ¿Entra a la play de Albanese?
0: No.
2: No, no. Uy, la
0: bolsa.
1: Lo bajó así por el rondazo.
0: No.
1: Bien.
0: Como que, mira que es buena, no digo que no, pero bueno.
1: Pero no te tabús. Bueno,
0: exactamente.
1: Perfecto. ¿Qué, estamos con una temperatura en alza o estamos...?
0: En alza, sí, 16.8. ¿Salió el sol?
1: Poquito. No mucho.
0: Ah, me parece que salió más.
1: ¿Sí?
0: ¿Fuiste a asomarte?
1: Sí, me asomé un poquito, pero no... ¿Vos sí te asomaste?
0: Me asomé... No, venía caminando y lo vi. Pero bueno, salió un poquito más el
1: bien,
0: sol. Bueno,
1: okay. Pero vamos a estar arriba de 20, ¿sí?
0: Sí, totalmente.
1: Ayer a la tarde, bien. Ayer a la tarde con 20 y pico de grados, bien.
0: Sí, ¿estuviste en la plaza?
1: Sí, para sacarse la campera. Estuve en el parque, una vueltita, qué sé yo. Yo dije, uy, me voy a ganar de 20. Pero no, fui con campera, me tuve que sacar la campera y estuvimos.
0: ¿Vos también? ¿Qué haces a la tarde? Tommy, contanos.
1: Duerme, ¿qué querés?
0: Y duerme. Siempre contamos de la vez que hay usted.
2: Si no ve al canal, duermo una siestita, sí o sí.
0: ¿Te haces siestita?
2: Sí, porque si no, es muy complicado. Hago banco de horas de sueño. En vez de...
1: Es un murciélago, duerme claro. 3 horas.
0: Pensé que era más gente, de gente grande la siesta.
2: No, y después salgo. Ayer fui a comer con un amigo, por ejemplo.
0: Ajá.
2: Me intento meter plan entre semana.
3: ¿Salí para... sin Steffi?
2: Sí, obvio, ¿cómo que no?
1: Buen cachetazo.
2: ¿Cómo que viste? Porque
3: no,
2: sí.
1: Somos amigos y somos amigos.
2: De refilón, de revés. Revés sobre una mano.
3: Lo que pasa, hay que despertarlo.
0: Para que aquí hay la otra pregunta. Steffi salía también con sus amigas, por eso.
2: Sí.
4: Sí, no se quedaban juntos en
1: bien,
2: casa. Pero no fue por eso, yo organizé primero. Sí, ella volvió después.
1: ¿Y quién volvió más tarde?
2: Ella. ¿Cuál es el problema? Somos gente libre.
3: No, no pasa nada,
2: con
3: no
2: amigos.
3: Pasa nada.
0: Ah, de repente son
1: ¿a dónde fue ella?
2: Fue a comer unas hamburguesas con dos amigas y yo fui a comer una hamburguesa con un amigo.
3: Al mismo restaurante.
2: No, al mismo restaurante.
3: Para vigilarse.
1: Ahora le dicen
2: hamburguesa. 4,7 kilómetros de distancia entre cada restaurante.
3: No sean malos.
1: Ahora le dicen hamburguesa.
2: Ah, bueno. Ah, bueno, es falta de respeto, pero total.
0: Esto sí, ¿ves? Esto estaría en mi playlist.
1: Esto estaría.
0: Oh,
1: esto es
0: Bersuit. La Bersuit.
1: Bien.
0: Qué lindo.
1: Bueno, anda armándola. ¿Ya la tenés armada,
0: mi querida? Estoy maquicraneando.
1: Okay.
3: Maquicraneando.
1: Tenés un día. Tenés un día todavía.
0: Sí.
1: Un apartado musical muy cortito.
2: A ver.
1: ¿Vieron lo que hizo Fito Páez en el programa de Pergolini?
2: Sí.
3: No.
1: ¿No viste la versión de Desarma y Sangra que hizo Fito Páez en Pergolini?
3: No.
1: Te la pierdas, después te lo voy a pasar.
3: Bueno,
1: no te la pierdas.
2: Tuve la oportunidad de escucharlo a Fito en vivo tocar esa canción en el Luna Park con Charlie en 2012.
1: Oh, talento bestial.
2: Sí, Desarma y Sangra estamos hablando.
1: Talento bestial. Lo hizo igual. Y hasta mejor, con algún arreglito mejor.
2: Los arreglos divinos.
1: Una cosa increíble. Mirá que no está dentro de mis artistas favoritos, pero no puedo desconocer que tiene un talento descomunal.
3: Es un gran artista argentino, un referente de la música.
1: Se lo recomiendo a todos los que quieran escuchar un poco de buena música.
2: ¿Qué ahora pasó? Sí, a lo que nos compete, no me vas a faltar el respeto de vuelta.
1: No voy a decir nada.
3: Ay,
1: no voy a decir nada de eso. ¿Qué pasó con Colapinto?
2: Colapinto terminó en la segunda práctica libre, en la 11ª ubicación, subió 7 puestos, mejoró, estamos hablando del Gran Premio de Azerbaiyán. Mañana
1: ¿por qué se corre jueves? Se corre jueves, viernes y sábado, porque la carrera principal es el sábado, porque el domingo creo que es el día del país. Creo
2: sí,
1: que
2: hay un día festivo el domingo en Azerbaiyán, entonces se adelantó todo un día y la carrera va a ser el sábado a las 8 de la mañana, tempranito, con los mates.
1: En Bakú.
2: Sí.
1: ¿Sabes quién nació en Bakú?
2: ¿Quién nació en Bakú?
1: Un boludato, te voy a
2: traer.
1: Garry Kasparov.
2: ¿En serio?
1: Garry Kasparov es nacido en Bakú, en Azerbaiyán.
2: Mira usted.
1: Entonces, ¿terminó 11?
2: Sí, terminó 11. Le queda una práctica libre y sábado la carrera.
1: Igualmente, claro. Son prácticas libres, son prácticas que no determinan la largada.
2: No, lo que va a determinar va a ser la clasificación, que es mañana a las 9 de la mañana.
1: Eso. ¿Cuándo es?
2: Mañana a 9 de la mañana.
1: Un lindo horario, ¿eh?
2: Buen horario, sí.
1: Para levantarse y meterle un mate.
2: No creo que llegues a ver la práctica libre 3 porque va a ser a 5:30.
1: Esa te la debo.
2: Ah, esa no.
1: Esa te la voy a deber. En otra época, por ahí sí, porque me levantaba a las 5 como un topo.
2: En otra época no hace tanto.
1: No hace tanto. Un mes y medio. Escucha.
2: Tengo resultados.
1: Por favor.
2: Los amistosos, malos resultados para las selecciones de Conmebol, porque debutó el muñeco Gallardo con la selección de Ecuador. Y viste que dicen que técnico que debuta gana.
1: Sí.
2: Bueno, no se cumplió.

0: Sí.
1: Ayer se dio un encuentro que hace un par de meses atrás era imposible, entre el presidente de la AFA, Claudio Tapia, y Diego Milito. Hagamos un poquito de historia. ¿Qué había dicho Milito de Tapia o de la AFA?
0: Bueno, Milito había apuntado fuertemente contra la AFA, había sido crítico, había dicho que el fútbol argentino estaba roto y que no daba para más.
1: No daba para más.
0: Así había dicho cuatro meses atrás, no estábamos.
1: Bueno, ahora hablando. Se rompió, ahora se arregló, sí. Ahora se curó.
0: Se curó el fútbol argentino, evidentemente, muy rápido, porque el Chiqui Tapia visitó el nuevo predio que está construyendo Racing, donde va a entrenar la primera, las inferiores van a seguir en el Tita Matheus y se va a llamar Centro de Alto Rendimiento. Y también se le va a decir Nodo Racing.
1: ¿Cómo?
0: Nodo Racing. N-O-D-O. Como un nombre. Nodo Racing.
1: Está bien. No sé por dónde
0: viene. No, bueno, no sé por dónde va. Pero
1: sí, bueno, entonces Tapia estuvo en las instalaciones de Racing.
0: Sí.
1: Del presidente de Racing, que había dicho que el fútbol argentino estaba roto. Después de un partido, no recuerdo cuál fue, pero que perdió y que había sido perjudicado
0: Racing. Sí, había sido perjudicado Racing.
1: Y recaliente, Milito salió diciendo el fútbol argentino está roto, hay que volver a armar, hay que hacer todo de nuevo, bla, bla, bla, bla. Pasó esto.
0: El audio 5 de Milito, vamos a escuchar.
2: En lo institucional, te felicito.
1: El audio 5 de Milito, sí. Primero.
3: Gracias por la visita. Es un placer recibirte en este predio que estamos a punto de inaugurar. Con mucho esfuerzo, mucho sacrificio, algo totalmente necesario. No solo creo para la institución nosotros de Racing, sino creo que para el fútbol argentino. Creo que los clubes lo hemos conversado muchas veces. Que tienen que invertir en este tipo de estructuras que son lo que en definitiva uno deja en el club. Así que estoy feliz de poder recorrerlo.
1: Feliz, Diego Milito, de poder recibir a Claudio Tapia, que había criticado fuertemente por una AFA que estaba rota.
0: Sí, esto es parte de un video que dura un minuto y medio que publicó, claro, Racing, que está, se los ve a Milito y a Tapia recorriendo este centro de alto rendimiento. Y ahora vamos a escuchar un audio de Tapia que hace referencia a un dicho de Milito. O sea, ¿te acuerdas cuando Milito habló del salto de calidad?
1: Sí, y que fue muy criticado por los hinchas de Racing. Y es muy criticado por los hinchas de Racing porque decía el salto de calidad tiene que ser traer buenos refuerzos, tener un equipo competitivo, volver a tratar de pelear arriba, ganar, no ser último en este momento. Pero le da una mano Claudio Tapia.
0: Sí.
2: En lo institucional te felicito mucho porque es real. Las obras son los que quedan, las mejoras edilicias y el crecimiento para que las formativas puedan seguir desarrollando. Cuando uno habla muchas veces de salto de calidad, habla de esto. El verdadero salto de calidad es el crecimiento y es la formación en donde puedan entrar los jugadores y las jugadoras, sentir el sentido de pertenencia, tener un lugar para desarrollar lo que más les gusta, a todos los técnicos que puedan trabajar con las condiciones que se merecen y que el club en su infraestructura esté en el nivel europeo.
1: Bien, o sea, le dijo, este es el salto de calidad, sí, que necesita el club. No, después lo deportivo puede pasar a segundo plano. Este es el salto de calidad, como diciéndole a la gente de Racing, Milito les cumplió.
0: Se están haciendo las cosas bien, estás construyendo un... Es importante, obviamente,
1: yo no
0: el
1: digo
0: centro
1: no.
0: de alto rendimiento, pero también es muy importante, son muy importantes los resultados deportivos,
1: la
0: los
1: gente
0: refuerzos.
1: Va a la cancha, Tommy, es como alguna vez dijo un presidente, la gente no va a festejar los balances económicos, sí, y no está bien, no está bien. Pero la gente va a festejar los títulos. Y la gente va el domingo a ver ganar el equipo. Después, si en la semana tenés institucionalmente creciste o no, no importa tanto. A nosotros no tiene que importar, ¿eh? Sí. Y al club tiene que importar. Sí. Pero la gente en general no. Y después va y te putea por eso. No porque vos pusiste una cancha más. Y la verdad es que el salto de calidad... Hablaba de lo futbolístico,
0: obvio,
1: después lo desvió,
0: obvio.
1: Después lo desvió, porque lo futbolístico le fue mal, porque no pudo sostener a Costa, porque los entrenadores que siguieron no dieron la talla, y porque está último.
0: Ese es el tema, no es que se lo critica a Racing, por ejemplo, por lo que hizo el año pasado, que fue perder una final y una semifinal de Libertadores, eso sí es competir en alto, en lo deportivo, en los primeros planos. Pero si ahora hay 30 equipos en el fútbol argentino y Racing va último teniendo el tercer presupuesto más alto detrás de River y Boca, y la verdad es muy complicado, se le fueron un montón de futbolistas campeones de la Sudamericana, multicampeones con costas, que fueron muy importantes, referentes y demás, y los que trajo Milito con toda la plata que recaudó, que fue mucha plata... ¿Sí? Fue malo, fue malo.
1: Y te voy a agregar algo más. En la reunión del comité ejecutivo de la AFA, ¿sabes de qué lado estuvo Racing?
0: ¿De qué lado?
1: Del lado no opositor a la AFA.
0: Y fíjate de qué lado de la mecha te encontrás.
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0: ¿Este no va?
1: Sí.
0: ¿Este va? ¿Podría ir?
1: Un poquito... Sí. No, pero ella me gusta.
0: Pero,
1: es más, claro.
2: Hasta ahora me da
0: sueño.
1: Podría
0: abajo.
1: Otra canción de ella.
0: ¿Pero todo tiene que ser arriba en la playlist de ustedes?
1: No.
0: Todo tiene que
3: ¿Vos
0: ser...
3: Vos sos el primero que pide todo arriba. Negativo.
0: Y no te echo porque faltan 10, nada más, soy un árbitro que muñequea.
3: Ah, muñequero.
1: ¿De dónde va a salir?
2: Muñequero.
1: Que se quede ahí, que se quede sin salir.
0: Sí, y guarda con lo que habla. Ey, ¿viste lo que dice el árbitro?
3: Sí.
0: La boquita, guarda.
1: No,
0: escucha,
1: no,
0: yo puse
1: copado,
0: 19 días, 500 noches, más abajo que eso, imposible.
3: Yo no te digo lo que pusiste, te digo lo que decís.
0: No digo, lo que pongo es, no lo que digo. Bien, bueno, hacele caso a Vero.
3: Le hago caso a Vero.
0: Hacele caso a tía Vero.
3: Le hago caso.
2: Claro. Tía Vero.
3: Me quedo el molde.
1: No, sí. Solo a los bares. Esta noche es la el día de la parrilla. Lo que hablamos,
0: favor.
1: Los bares notables es
0: correcto.
1: Hoy, ¿eh?
0: ¿Sí es hoy?
1: Recorren, busquen, hay promociones, hay descuentos.
2: Oh, chico,
1: está buenísimo. Las parrillas, porque es el día de la parrilla.
2: También.
1: El día de los bares notables. La gente no sabe más qué hacer para que salgas a comer, ¿viste?
2: Para que gastes plata que no tenés.
1: Bueno, pero ¿quién te dice que con esto de los descuentos, con un 2x1, aunque sea un bifecito, una cocina, unas papas fritas, algo simple?
0: Nos vamos de bares, de tapas.
2: ¿Entendés?
0: Es esta noche. De tapas y de bares.
1: Y después el fin de semana se viene el mega festival de chorizos a la pomarola.
0: Para. Alguien me explica bien cómo es un chorizo a la pomarola, qué se hace un chorizo a la pomarola, cómo se hace.
1: Mira, yo te lo explico.
0: Por favor, ¿a quién le iba a preguntar?
1: Y por familia italiana. Hervís el chorizo, primero lo hervís para que se le vaya toda la grasa.
0: Ajá, no sabía eso.
1: Claro,
0: tenés
1: que hervir.
0: No, soy un burro. No, yo voy
1: al
0: chorizo
1: a la parrilla.
0: Pero primero hervido.
1: Sí, entonces le sacás todo lo que está de más.
0: Grasoso.
1: Y después la pomarola, justamente el tomate, la pomarola, pones el chorizo ahí adentro.
2: ¿Metés el chorizo en la pomarola?
0: Adentro de la salsa.
1: Agarrate.
2: Adentro de la salsa.
1: Si anoche te levantaste 5 veces a tomar agua, imagínate después de
0: claro,
1: esto.
0: Tengo que contar que ayer con mi hija comí una... ¿cómo se llama? Una pamplona.
2: ¡Qué rico!
0: Hace mucho que no compré una pamplona de pollo, pero tenía jamón, queso, cebollita y panceta.
2: Claro, de locos.
0: Me bajé 0.5 litro de agua a eso de las 2 de la mañana y otro tuve que bajar a buscar otro 0.5 litro de agua a eso de las 4. Tenía
1: que bajar a
0: la heladera. No, a la heladera.
1: Ah, bajar, dice.
0: Que bajar a la heladera, a buscar.
1: Ay, como parece que salió.
0: Bueno, no, porque yo tengo 5 pisos.
1: Ah,
0: mi penthouse tiene 5 pisos.
1: Mirá.
0: Y estoy en el 5º. Y bajé a la heladera, tomé el ascensor. ¿Sí? Bajé con el ascensor y subí.
1: Probate un chorizo a la pomarola. Te digo, parece pesado, pero al desgrasarlo y hervirlo de esta manera, con el tomate y la salsa de tomate a la pomarola. No,
0: ¿y dónde lo conseguimos eso?
1: No, bueno, ahora se viene la fiesta.
0: Eso.
1: Lo puedes hacer en tu casa.
0: Ya sé.
1: Pero no sé si te vas a animar.
0: No.
1: General La Madrid.
0: ¿General La Madrid?
1: No sé, General La Madrid.
0: No conozco.
2: Sí, yo he ido a La Madrid, pero hace mucho tiempo. Sí, para que lo voy a googlear, quiero ver a cuánto queda.
1: 480 kilómetros.
2: Ya no hace falta googlearlo.
1: Soy tu Google.
2: Sos mi Google.
0: ¿Y para qué lado es? A ver, ¿vos sabés? Yo lo buscaba.
1: Bueno, está en la provincia de Buenos Aires.
0: Ajá.
1: Tenemos el mapita, si quieres. Claro, es la fiesta del chorizo a la pomarola en La Colina. Así se llama este lugar. Lo lindo que va a ser. Va a haber bandas tocando en vivo, un acto, un desfile cívico, inauguración de la fiesta del chorizo, agrupaciones gauchas, danza.
2: Vamos.
1: Me encanta todo.
2: ¿Hay
1: esto?
2: ¿Precio de entrada, Vero?
1: No, esto es gratuito.
2: Ah, me encanta.
3: Qué
2: más.
3: Bien.
2: Me encanta,
3: me gusta más.
1: Sí, obvio.
2: Pasa que 480 tenemos que quedarte a dormir.
0: 5 horitas y media.
2: Claro. Y la es cerca de Mar del Plata, me parece, la Madrid.
1: ¿Va para ese lado?
0: Estamos
2: ¿estoy
0: por
2: correcta?
0: Está para el lado de Tres Arroyos, sí. Pasando Tandil, más al centro
2: más
0: de...
2: Más hacia el oeste de la
0: más
2: provincia.
0: Más al centro de la provincia de Buenos Aires, pasando Tandil.
2: Es lejos, no es
0: te
2: para
0: diría,
2: ir mira,
0: te diría que está entre Tandil y Bahía Blanca.
2: No, claro, es más lejos que Mar del Plata.
0: Es un poquito lejos. Pero bueno, para comer unos choris estamos, ¿no?
2: Son 5 kilómetros más. Escuchame. Sí, bueno, pero la onda es quedarte a dormir, me parece.
1: Hay que tomar la ruta 205
2: claro.
1: Hacia el sudoeste bonaerense, continuar por la ruta nacional 3
0: claro,
1: hasta la zona de Azul.
2: Claro.
1: Y desde allí el recorrido continúa por la ruta 226, 76, 86 y 67.
2: ¿Cuánto?
1: Pero bueno, hay gente que nosotros, para nosotros es lejos, pues nos están escuchando de Tandil.
0: Sí,
2: no, pero yo porque quiero pensar.
0: Estás en Tandil, puedes hacer por ahí son 100
2: estás
0: kilómetros.
2: En Sierra de la Ventana, que es mi lugar en el mundo y también.
0: Tu lugar en el mundo.
2: Claro, en Villa Ventana.
1: ¿Y con qué cerramos? Fiesta de la pomarola de chorizo con un baile popular, chicos. Soy la primera, ¿eh?
2: ¿Tarantela?
1: Soy la primera que salgo.
2: ¿Qué popular? popular, sí, sí, tipo
1: popular, todo, sí, va a haber un poquito de danza.
0: Escúchame, lo van a decir todo esto con agua fresca, ¿no? Se ríe con agua.
3: Claro.
1: Si te quedas a dormir, podés maridarlo. Lo que pasa es que el chorizo no va con mucho vino.
2: ¿Cómo te gusta
1: vino,
2: la palabra maridar, no? Como para meter
1: ahí. Sí. Acá sí va una cervecita, un fernet.
0: Ah.
1: Que sea algo gaseoso. Ah. Algo gaseoso.
0: Sí, estaba por preguntar, porque claro, el chori de pomerano con qué iría, ¿no? El vino no me suena. Porque es un poquito más popular el chori a pomerano, ¿no? Entonces va con cerveza.
1: Cerveza o fernet.
0: Pará. ¿Se le puede poner un pancito crocante?
2: Oh, hay que poner. De campo.
3: Y no queda alternativa.
0: Qué no, de campo no, crocante. A mí me gusta que tenga... Cuando muerdes, hace...
2: Sí, pero el... Ah, que el de campo no es crocante. No. Tipo el francés. De
0: claro. Sí. Ese.
1: No se empieza a agarrar.
2: Ah, bueno, como el que comí ayer, que hice el sándwich de salame.
1: Ah, ¿lo hiciste? ¿Qué? ¿En serio? Sí. ¿Mandaste foto al grupo?
2: Me acordé de lo que dijo la Becky ahora.
1: ¿Se dan cuenta que nuestro grupo es la foto que mandamos, plato de comida?
0: Sí, sí. Menos mal que vamos de 8 a 11. Llegamos ahí de 11 a 3 de la tarde.
1: Ajá. Bueno, para que tengo acá un mensaje para la señora Laura Valjás.
2: ¿Ah, para mí?
1: Sí. Dice, yo quise reparar la puerta del placar. Ay, a tu cierto. Compañera y me disparó, me sacó corriendo.
0: Te limpió, te limpió.
2: No, lo que pasa es que marido ya la arregló.
0: Ay, marido. Y bueno. Lo hace todo, marido.
2: Sí, por supuesto.
0: Todo lo hace, es el perfecto.
2: Sí, claro.
1: Ah, está perfecto. Bueno, pero la gente se sigue ofreciendo. Y vamos a agradecer a todos nuestros, los que se comunican en YouTube. Luis Alberto dice que la mamá me escucha lo de Babi, así que le mando un beso a tu mamá. Decime el nombre, así le mando un beso esta tarde en lo de Babi. Y todos nuestros oyentes que hoy fueron muy, muy participantes con este tema de ranking.
0: Sí, obvio, el ranking de fútbol, sí, lo que creemos que... Los equipos grandes y los equipos no tan grandes, nada más. No es para herir a nadie, es nuestra opinión, nada más. Y lo pueden seguir en redes en un ratito, nada más.
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0: Bueno, les recordamos entonces que mañana vamos a estar entregando una cena de mar.
1: Sí.
0: Una cena de mar de la cocina de Ana Mellino, de Antonio Mellino, que consta de un montón de cosas. Es una boutique, es riquísimo, es para 5 personas.
1: Lope de Vega al 2600, sí, ahí en Devoto. Y
0: tenemos que ir. Y después tenemos otra en Villaurquiza, y hay otra en el sur de Gran Buenos Aires, etcétera, etcétera. Mañana vamos a dar todos los datos. Pero lo que queremos es que piensen para mañana, con un audio, porque es el día del colectivo y del colectivero, qué tipo de historia han tenido en un colectivo alguna vez. Que nos cuenten, reducido, 30, 40 segundos, 50 segundos, una historia reducida con respecto a que han vivido algo en un colectivo.
1: Claro. Okay. Bueno, yo ya tengo, me acuerdo una más, pero bueno, hasta tres vamos a contar. Si no,
0: contate una. Ya está, tira ahora, total. Mañana.
1: El de larga distancia.
0: Tenés tres.
1: Una de larga distancia te cuento para que. Bueno. Cuando fui a La Plata, yo todavía no tenía el auto, recién divorciada, me iba con Jean-Luc a La Plata, íbamos, venía, qué sé yo. Y en una me fui sola y estaba así, y ¿qué pasó? El señor de al lado se me quedó dormido encima.
2: No.
0: ¿Cómo encima?
1: Claro, ¿viste cuando
0: se te tiró encima? ¿Qué no, se te va a quedar dormido?
1: El señor grande. Lo veía que iba tiki tiki así como de costadito, y me apoya la cabeza.
0: Para,
1: mi hombro.
0: ¿Vos del lado de la ventanilla?
1: Yo estaba
0: vos.
1: Ventanilla.
0: Ah, estabas encerrada.
1: Encerradísima. Y se me apoya acá. Ay, y dormía, chicos.
0: ¿Y te roncaba?
1: Ronque, sí, claro, pero una situación que yo digo, ¿qué hago? ¿Viste? Rarísimo, porque pasa esto. Pasan en los bondis.
0: Sí.
1: Pasa mucho.
3: La gente deja cansada.
2: Sí, obvio.
0: La gente se suele tumbar.
2: Sí, claro.
0: Va para los costados.
1: Y yo durita así, digo, lo despierto, pero me dio mucha pena por el señor.
0: 50 kilómetros.
1: Claro, hasta La Plata, ¿entendés? Yo así como me quedé...
0: Un mío bárbaro, el hombre, un mío bárbaro. El tipo dice, ay, me quedé dormida con esta. Me duermo arriba la rubia.
1: No, era un hombre grande. Y cuando estábamos por llegar, dijo, uy, perdón, no, sí, todo bien. No. Fue raro, pero bueno, se quedó dormido.
0: Claro, te quedaste el hombro contracturado.
1: Totalmente.
2: Claro.
0: Porque además no te puedes mover.
2: No.
0: ¿Qué haces? ¿Te mueves como para despertarlo?
2: Sí, claro.
1: Y tendría que verlo. Yo creo que hoy lo hago.
2: Señor.
1: Sí, hoy lo hago.
3: O metes un estornudo ficticio.
2: No.
1: No, que si no lo despertás como dice el lado, viste, perdón, disculpe señor, está encima. Me deja pasar, quiero salir de acá.
2: Claro.
1: Pero, viste... Como medio, claro, hoy lo haría, sí, si no me lo banco. Una hora hasta La Plata. Como...
2: Es medio mucho.
1: Sí,
2: es medio mucho. Qué bárbaro.
1: Bueno, esa es una historia. Parece.
0: Bueno, ¿vos tenés algo para mañana?
2: Sí.
0: No lo cuentes ahora. No me lo digas ahora.
2: Tengo dos historias para mañana.
3: Ah, dos.
1: Lindas, ¿no?
2: Dos, sí.
1: Lindas.
0: ¿Simpáticas?
2: Sí.
0: Deben haber habido un montón. Deben haber habido historias de amor dentro de un colectivo.
2: Por ejemplo,
0: no, a ver, digo.
2: Bueno, por ejemplo.
0: Conocerse gente.
3: Sí.
0: Además, cuando vos tomas un colectivo a la misma hora todos los días, posiblemente te encuentres con las mismas personas o muchas de las mismas personas al día siguiente.
2: Sí.
0: Y por ahí se produce un cruce de miradas, alguna cosita.
2: Hay una que no entra dentro de las dos. Es una tercera que me acabo de acordar, que la voy a contar, pero si usted me deja, por supuesto.
0: Sí, la vas a contar, ¿no?
2: Claro, pero ¿puedo contar ahora?
1: ¿Ahora?
0: Son las 11, pero no importa. Te vas a pisar tu propia noticia, así que hace lo que quieras.
1: Tu propia noticia.
3: Pero ahora tengo intriga.
2: La dejamos para mañana. Se la aguanta.
0: Hay una historia de Dolina que cuenta extraordinaria. No es de colectivo, pero sí de tren.
2: Sí.
0: Mañana, si quieres, se las cuento.
2: Dale.
0: De una historia de amor frustrado con un tren extraordinario.
2: Es lo más para contar historias.
0: Sí, espectacular. Sí. Pues, ahí se me vino a la mente.
2: Tiene
0: cuando
2: que ser suya igual, la historia.
1: Claro.
2: ¿Usted
0: no, yo tengo una.
2: O sea, podría ser su día porque usted soñaba con ser colectivero. Feliz día, entonces.
0: Yo soñé con ser colectivero.
2: Por eso.
0: Sí, soñé con ser un superhéroe colectivero.
1: ¡Eutén!
0: Y mañana te voy a contar, pero la de Dolina es la mejor.
1: Es espectacular.
0: Es una historia, nada más, pero sale de la cabeza de Dolina. Chicas, muchas gracias por venir.
1: Okay,
0: gracias
2: a vos por invitarnos, Fernando.
1: ¿A Tommy qué?
3: ¿No me quieres saludar?
1: Salúdalo.
0: Estoy ofendido, tú.
3: Dale. ¿Por qué estás ofendido? ¿Por qué todo? ¿Qué de todas las cosas que hizo?
0: Chao, Tomás.
1: Chao, Tomás.

0: de casa.
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2: 11 de la mañana, un minuto, la temperatura en la ciudad de Buenos Aires, 16 grados 8 décimas, la humedad 52%. El Senado debate cambios en el Banco Central y el régimen de zona fría. La Cámara Alta sesionará desde las 12 para tratar dos proyectos impulsados por el gobierno. La reforma del Central será modificada y volverá a diputados, mientras que la iniciativa para reducir el alcance de los subsidios al gas todavía no tiene los votos asegurados. Suba de los combustibles, las principales petroleras, con excepción de YPF, comenzaron a aplicar aumentos de entre 2 y 5% en los precios de la gasolina, con diferencias según las regiones del país. Un tifón en Japón dejó muertos y desaparecidos tras la tormenta que dejó más de 50 centímetros de agua. En algunas zonas se contabilizan 10 fallecidos, 22 heridos y los equipos locales de bomberos continúan con las labores de búsqueda. 16 grados 8 décimas la temperatura, 52% la humedad, el cielo mayormente nublado sobre la ciudad de Buenos Aires. A las 11 de la mañana, 2 minutos.
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0: que dice, dame otro boca a boca. Boca hoy se me gusta ese boca a boca. A ver, para empezar. No, el boca a boca, el grito boca a boca. El grito desaforado.
1: ¡Boca, boca, boca, boca, boca!
0: Ahí está, ahí está, ahí está. ¿Cómo le va? ¿Qué dice? 6 minutos 30 pasaron de las 11 de la mañana. Estamos arrancando en un muy lindo día. Hoy va a ser calorcito. Este clima que a los alérgicos nos destruye por 18, ¿no? Porque 6 grados ayer, 20 y pico de grados hoy. Pero aquí estamos sin poner excusas, solamente mirando. Mi mujer es maravillosa, ¿no? Y hoy a la mañana me dijo, buen día, Verónica.
2: Hola, Fabito, ¿no? ¿Cómo estás?
0: Hoy a la mañana me dijo, mira, tengo que aprender a cortarte la barba. Y empezó a cortar la barba.
2: ¿Te cortó ella?
0: Vamos a salir al aire así. No, hoy. ¿Qué les parece?
2: Cortó muy bien. Te cortó ella es lo más.
0: ¿Qué les parece?
2: Es todo. Si le faltaba algo a tu mujer.
0: Sí. Estoy, no voy a moverme mucho.
2: Pero si bueno, aquí estamos. Algo para aquí ser estamos. Bien completa.
0: Ahí estamos, ¿no? Es su amiga, usted le dice porque es su amiga.
2: Además.
0: Qué bárbaro. Bueno, amo, ¿cómo anda? ¿Parece bien? ¿Anda bien?
2: Bien, todo bárbaro.
0: ¿Cómo le trata la Vecchia?
2: Bien, bien.
0: El chico de deporte, ¿no?
2: Tommy,
0: me cae bien.
2: Tommy, ¿cómo no?
0: No me cae bien. Tommy. No, es un tipo, no me cae bien. No me
2: es
0: cae bien.
2: Lindo.
0: No, que sea lindo, ¿no?
2: No, en el mal de manera, sí, no, es más buena suyo. Gente.
0: Sí, es más lindo. No, mal no me parece, tampoco me parece
2: Tommy.
0: Buena gente.
2: Es como mi hijito, yo puedo ser su madre. Y sí, sí, tiene 25 años.
0: No, se me ocurren muchas cosas para decirle, pero...
2: No, en serio, lo tenemos así como
0: que,
2: es nuestro hijito.
0: Son cosas que le corresponden al gurú, no a mí. Así que no
2: sí,
0: lo voy a decir.
2: Pero todo tiene que ser...
0: No,
2: digo, nada, es, no. Es como... es un niño. Bueno, acá estamos, en este mediodía hermoso, con calor.
0: Sí.
2: ¿Te vas a caminar, a correr o ya fuiste?
0: No, estoy muy cansado. La verdad que dice lunes, martes, miércoles, deporte y a la noche juego al tenis.
2: Pero
0: me duele un poco el brazo, así que estoy empezando a dudar. Pero bueno, anoche me echan de mi casa, así que...
2: Sí, esta noche vamos nosotras. Le copamos la casa.
0: ¿Vos también venís?
2: Obvio.
0: Bueno, perdón que hablemos esto con Vero, porque la verdad que llegué al límite, ¿no? Entonces no hablamos nada. Entonces, bueno, estamos saludando y charlando un poquito al aire.
2: Sí.
0: En una semana, como decíamos nosotros, rarísima de que arrancó la locura del fútbol, porque tenemos una semana en la cual podemos hablar de Boca tranquilo, Arruabarrena puede trabajar tranquilo, los jugadores tuvieron un día libre, un milagro, todo un día entero libre, ¿no? Y un poquito más, me parece, porque después del partido de San Lorenzo descansaron, fueron liberados, descansó el lunes y recién tenemos martes a la tarde, en el cual... La noticia para ir charlando un ratito es que Vélez presentó una apelación con respecto al fallo de Boca. Yo creo que esto no va a cambiar absolutamente nada, pero tiene que ver con esta locura, lo que hablamos hace tiempo del Tribunal de Disciplina del AFA, ¿no? Que más allá de los plazos o no con los que Boca haya entregado o no el descargo, tardaron. O sea, Danito Moyo, el partido, no sé, un lunes, hace dos semanas ya Danito Moyo fue el que dio la primicia que el fallo iba a salir a favor de Boca y iba a ser una multa, y ahora Vélez quiere presentar una apelación pidiendo que se suspenda el partido Boca-Racing, qué sé yo. Todo esto, esté bien o esté mal, tiene que ver porque las cosas no son claras, ¿no? Y porque las cosas no se hacen en tiempo y forma. Entonces, si el tribunal tenía que haber fallado el jueves de la semana anterior y falló el martes, ¿sí? Y bueno, es como que... es tema de Vélez, pero a mí si fuese de Vélez me daría bronca y dice, escucha, no me das tiempo a nada. Pero bueno, cuestiones, incluso yo tengo entendido también que la AFA le hizo saber a Vélez que si llega a ir a la justicia civil lo desafiliarían. Pero bueno, son cuestiones de amenazas que van, que dicen. Tema de Vélez, lo cierto es que vamos a ver si podemos ubicar al Turco Aluf, que lo estoy llamando de las 9:30 de la mañana.
2: ¿No
0: atiende?
2: Upa.
0: 9:30 de la mañana.
2: ¿Estará con Atlanta?
0: No, a mí me preocupa el Turco, porque es un tipo que no te atiende, ¿viste? O sea, al aire es un obtuso, ¿entendés?
2: No,
0: es un
2: no
0: tipo...
2: empieces a pelearlo, así no te va a atender.
0: Porque es un tipo, ¿entendés? Que no dice las cosas que tiene que decir,
2: que
0: se aferra a algo y dice cualquier cosa. Yo te digo, si lo tuviera el Turco cara a cara...
3: Yo soy mascarita.
0: Mascarita. Ahora, mira, si...
3: Yo menos soy mascarita.
0: Si lo tuviese, si tuviera la oportunidad de tenerlo cara a cara, le diría tantas cosas al Turco.
2: ¿En serio?
0: Hoy le diría tantas cosas al Turco.
2: Pero no estás enojado, estás con ganas de...
0: No, estoy enojado, pero la verdad... Esos tipos que no responden ¿qué? Cuando tienen que responder.
2: Pero por esto estará en el médico, estará que él toma
0: llámamelo al Turco, Igual me gustaría. Lo que pasa es que él no viene, él viene cuando está Uranga, nada más.
2: Él viene la tarde.
0: Porque cuando. Y aparte, no solamente eso.
2: Viene
0: cuando está Uranga, él viene cuando está Uranga.
2: No sé por
0: y
2: qué.
0: Cuando está Uranga trae facturas.
2: Ah, ¿en serio?
0: En serio, le trae cosas.
2: Es más, yo creo que nunca lo vi personalmente al Turco.
0: No te perdés nada. Uya.
2: ¿Qué vino?
0: Uya. Y este tipo que está entrando acá.
2: Entró una bolsita de mate, es lo primero que veo.
0: No, una cosa de locos. Vos sabés que está hablando muy mal de vos, Vero. Está hablando muy mal de vos, Vero.
4: Te estaba escuchando, mascarita.
2: Chicos, bienvenido a la Argentina.
0: Hola, claro. Turco.
2: Hola,
0: ¿cómo
2: querido?
0: Te va, sí. Mundo. Che, no lo quieren enfocar al turco, está muy
2: no,
0: bien.
2: No,
0: bien
2: no, pues no saben si es real o no. Es no, inteligencia
4: pasa
2: artificial.
4: Pasa que soy muy lindo, entonces.
0: Escucha, subí un poquito la silla. Porque
4: sí, estoy muy bajo. Sí.
0: Estás un poco bajo, o sea. Y, pero
2: ¿qué hace el turco acá? Para, en serio.
0: Pero no, vamos a empezar.
2: Como que no.
0: Primero, turco, quiero que sepas que Josué, nuestro operador, sí, no para de criticarte.
4: Bueno, está bien.
0: Camila,
4: ahora cuando termine el programa lo charlamos.
0: No. Camila dice, ¿para qué sacas al turco si arruina el programa?
2: No.
0: Vero Albanese dice, tenés razón, Fabián, no, pegale porque es un burro.
4: No.
0: El único
4: yo que creo que soy vos yo. Sos un gran mentiroso.
0: Pará. Voy a abrir paréntesis y voy a cerrarlo inmediatamente. Eso es una gran verdad. Pero bueno, vamos a cerrarlo, ¿no?
4: Es bueno que lo reconozca.
0: Sí, un gran mentiroso. Escúchame, hago radio hace 32 años, soy un gran mentiroso. Si no, es imposible.
2: Ay, trajo mate. Sí. Ah, no.
0: Sí, pero las facturas...
4: Las pedí, pero todavía no hubo respuesta.
0: Sí, claro, pero las vas a traer cuando esté Uranga.
2: Sí, llegan para allá.
0: ¿Qué te da Uranga que no te da Moyo?
4: ¿Qué me da? Me da participación, como me dan todos ustedes.
0: No, pero que no te da Moyo, porque Moyo te da participación.
4: Bien, no. Uranga es un gran mascarita, ¿no?
0: Otro mascarita.
4: Sí, es un gran mascarita.
0: La gente dice, vamos a aprovechar que tenemos al turco en el estudio.
2: Sí, es un lujo.
0: Para primero, hoy es día de pago que viniste acá.
4: No, vine por otro tema que tiene que ver con mi hija, que
0: está bien.
4: Está bien, pero como salió de estar 2 días en cama y todavía está un poco debilucha, dije, te llevo al profesorado que es acá cerca en Palermo. Del profesorado de maestra jardinera en Figueroa Alcorta y Dorrego, entonces...
0: Me estás jodiendo.
4: Sí.
0: Ahí estudia mi hija también.
4: Ah, mirá. Y ahí estudió mi mujer.
2: Ay, chicos.
4: Sí, el Eccleston.
0: Turco, terminamos siendo familia.
4: ¿Viste? Qué barbaridad, ¿eh?
2: Le puedes buscar a la hija, claro. Buscásela. Claro.
0: ¿Y a qué hora sale tu hija?
4: Y hoy creo que salía 11:30.
0: Ah, 12. La mañana, no. Mi hija, como a la mañana trabaja, estudia.
4: Claro, ella
0: a
4: la tarde. Ella va a la mañana porque a la tarde trabaja.
0: Y te hago una pregunta. ¿Algún día te clavaste algún sanguchito enfrente, no?
4: Sí, claro, increíble. Por supuesto.
2: Increíble.
4: No, aparte fue un déjà vu porque muchas veces la he ido a buscar a mi señora y hoy volver ahí a ese lugar a llevarla a mi hija fue como un déjà vu. Pasaron muchos años, pero...
0: Bueno, enfrente de Figueroa Alcorta y Dorrego, enfrente donde está el instituto,
2: sí,
0: hay un puestito. Ajá. Hace muchos años que...
4: Un carrito,
0: ¿no? Un track, como si fuese un food track.
2: Sí.
0: Un carrito hace mucho tiempo y bueno, entonces un día mi hija dice, pap, nunca hay nadie. Vos estás equivocada, hay mucha gente. Y comimos una vez y fue amor a primera vista.
2: ¿En serio?
0: Un amor profundo.
2: ¿Qué,
0: y aparte...
2: ¿Sándwich de qué?
0: No, sándwich de carne, pero...
4: De bondiola.
0: Muy bien atendido.
4: Chori.
0: Pero pará, muy buena onda, o sea, no tenemos ningún canje con el lugar. Con
4: no, pero bueno, lo podemos gestionar.
0: Pero bueno, preparemos este corte, ¿sí? No, pero con imagen, bueno, algo tenemos, nada. Hay gente que te atiende muy bien y está bueno que te atiende bien, aparte uno va rápido, apurado, tenés 10 minutos.
2: Me gusta la gorrita del turco.
0: El turco tiene gorritas muy
4: la compré en Mar del Plata.
0: ¿La compraste?
4: No, esta la compré. No, canje. No, la compré.
0: Papá vive de canje.
4: Me gustó.
2: De cuero.
4: Sí, la compré en un local de la zona de Güemes, en Mar del Plata. Y me gustó.
0: La zona cheta. Al que no conoce, la zona cheta de
4: Güemes. Sí, muy lindo. Güemes. Muy lindo. Frecuento siempre ahí a la noche.
0: Turco, ¿te das cuenta de su mascarita?
2: Es
4: un lugar...
0: Pero te mandaste en cara solo, Gil.
2: Frecuento a la noche.
0: No, porque dijiste vos sos un tipo del pueblo. Y yo soy del pueblo. Yo frecuento la zona de Güemes, me compré, no fue un canje en la zona de Güemes.
4: ¿Y qué tiene que ver? No puedo, porque sea del pueblo, no puedo ir a un lugar lindo a pasear, a comer. Porque vos tenés la zona de Güemes, que es muy comercial, donde está llena de negocios, y tenés la paralela, que es Olavarría, que es la zona gastronómica, donde están los restaurantes, la parrilla, los bares, algún bolichito también.
0: Ahí mandó a comer mi amigo Jorge Zair, que conoce mucho la zona, Jorgito. Lamentablemente tiene un problema muy importante, es hincha de River, pero sacando eso,
4: bueno,
0: escucha a veces el programa, le mandamos un abrazo a él y a toda la gente de Billinghurst que son fan de Danito Moyo, y él me ha recomendado muy buenos lugares para ir a comer.
4: ¿Sí?
0: En serio, es muy bueno, es fanático de Mar del Plata y me ha recomendado muy buenos lugares para ir a comer.
4: Y que ahí es una zona muy linda, hay muchos lugares.
0: No son baratos, pero se come muy bien.
4: No es una zona muy barata, sí. A ver, Mar del Plata tiene para todos los bolsillos. Yo siempre digo que para el que quiere gastar menos hay lugares, el que quiere gastar más hay lugares también. Obviamente que en el centro es mucho más barato que en la zona de Güemes y de Olavarría.
0: Señores, estamos disfrutando al Turco a la Luz
2: en
0: vivo.
2: No puedo creer.
0: Estamos disfrutando en vivo al Turco a la Luz.
2: Es la verdad, tenerlo en vivo y acá, tanto escucharlo, tanto entenderlo. Claro.
0: Hacelo escuchar un poquito al Turco a él mismo. ¿Tenés para hacerlo escuchar al Turco a él mismo? Ponete los auriculares, Turquito, vos escuchás.
2: Y afuera está Pikachu, o sea, hoy
4: Pikachu.
2: Es maravilloso.
0: Estamos rodeados, hoy vinieron todos a pedirme plata.
2: Es eso, ¿no? Me parece.
0: Ya cobraron los dos. Vos cobraste, Pikachu, yo te pagué a vos también cobraste, así que no jodas.
2: Pero se puede. Montonito.
4: Claro, pero se puede cobrar otra vez. Claro.
0: O sea, creo que cobro. Hoy me cagan.
2: Hoy cobramos, andate rápido.
0: Entre los dos me pega, no hay
2: en
0: problema.
2: En la tanda corre.
0: ¿Tenemos al Turco para que se escuche el Turco o no, Josué, un poquito? A ver, háblate, Turco, comenta algo y a ver, te van a. Todos los audios te enteran acá.
4: Bueno, se están entrenando Boca Juniors, ¿eh?
0: Sí.
4: Esperando que termine la práctica. Mañana se va a sumar Leo Flores, el jugador que está afectado a la selección argentina. Hoy es el último entrenamiento de Leo Flores con la selección. Recordemos que desde el martes está trabajando con la selección que dirige Lionel Scaloni. 3 días, martes, miércoles y hoy jueves es el último. Mañana se suma a los entrenamientos de Boca. Va a tener 2 entrenamientos a las órdenes del Vasco Arruebarrena, el entrenamiento de mañana y el del sábado. Y no va a haber inconveniente con, más allá de estos pocos entrenamientos con el plantel, para que sea titular Leo Flores el partido del domingo en Rosario frente a Racing.
3: Mira qué lindo.
0: Ah, es un genio, olvídate, lentes. Vos siempre lo digo.
4: Lo metió justo, ¿eh?
0: La gente cree que uno hace bromas con esto, y juro que no. O sea, muchas veces sí, pero muchas veces no. Con muchas veces si está, no está, y estando acá nos miramos, ¿viste? Es un genio, Josué, nuestro operador.
2: No, Moyo, claro, dice, ahí está, ya está. No, es el sí, estoy, es buenísimo.
4: Qué barbaridad, ¿no?
0: Bueno, tenemos mensajes y seguramente muchos mensajes para el Turco, cuando en realidad me siento rodeado entre Pikachu. Pikachu quiere hacer
2: Pikachu
0: aire
2: tiene,
0: también.
2: Claro, está mirando con ganas, ¿no?
0: Estamos todos hoy, Estamos todos, te digo, ¿eh? No, Pikachu quiere saber qué carajo hace, perdón, qué corno hace, si está bien dicho, carajo, también. ¿Qué va a hacer el domingo? Eso quiere saber Pikachu. A mí me encantaría
2: porque todavía no está.
4: Va a tener que elaborar mucho,
0: Lo que pasa es que cuando la logística no la maneja Leto es un problema. O sea, nosotros nos reímos de eso, pero es un problema. Sí.
2: Turco, tenés que estar todos los días, dice Daniel Cárdenas.
0: Muy bien, Daniel.
2: Los días, pero no con nosotros. O sea, no está en vivo.
0: Está
2: con Uranga.
0: Salvo los viernes, que tiene ausencia totalmente justificada porque da clases, desazna a los jóvenes y no tan jóvenes que estudian. Anteojo, Turco, para ver tan lejos, ahí no ves un
4: Sí, los uso en casa.
0: Está así el Turco, está mirando así.
2: Luis dice sí. Un gran mascarita, ¿cómo lo banco al Turco? un saludo al cartucho de Villa Crespo, humilde Turco, humilde, Daniel, muy bien, como te quieren, che, buen día Turco querido, aguante Boca, vamos Fabi Bimber, que lo invitaste al Turco.
0: No, lo invité, juro que cayó de sorpresa.
4: No, fue sorpresa.
2: Cuando lo viste entrar dijiste, ¿qué pasó?
0: Nada, yo llegué, en realidad estoy de las 9:30 en una reunión en el bar de al lado.
4: Te vi, porque yo estacioné justo enfrente, por eso no te vi.
0: Justo estuve reunido con alguien que tiene mucho que ver durante 8 años con la historia de Atlanta y con la levantada, por lo menos, o el sostén económico de Atlanta. Estuve reunido, ¿sabe quién es? Con mi querido Diego Cacanas.
4: Me imagino,
0: amigo,
4: me imaginé que era él.
0: Fue tesorero de Atlanta, creo que fue tesorero dos gestiones, ¿no, Diego?
4: Si no me equivoco, sí.
0: Sí, bueno.
4: Con Kortz, de presidente.
0: Y estaba charlando, ¿no? Con Kortz.
4: Claro.
0: Con Kortz también,
4: sí.
0: Y estaba charlando con él, entonces después me hicieron acompañar, seguimos charlando un rato más, y cuando llegué más o menos al límite, ¿no? Cuando ya había terminado el programa de Fer, la veo a Vero y veo hasta a este individuo. Me dio una gran alegría. Sí. Después nos pusimos a charlar los tres y ya estábamos al aire.
4: Estábamos
0: esperándome.
4: Un saludo grande para un amigo que nos está escuchando, fue compañero nuestro acá en esta radio, en esta emisora, en este estudio, cuando estábamos, mejor dicho, era otra emisora, pero era este estudio.
0: La 950,
4: en la 950, la sombra. Al querido Ramiro Díaz, que
0: la sombra.
4: Nos está escuchando desde...
0: ¿Dónde está ahora?
4: Merlo, San Luis.
0: ¿Se fue a vivir a Merlo?
4: Se fue a vivir a Merlo, sí.
0: Oh, gran productor, gran pibe, un pibe bárbaro.
4: Sí.
0: Un tipo...
4: Más bueno que el PAM.
0: No, más bueno todavía. Ramiro Díaz. La sombra porque era muy callado.
2: Mirá, no lo
4: era. ¿Se lo puso alguien? ¿Se lo puso el apodo de la sombra?
0: ¿Quién le puso?
4: El malo de Gonzalo Gómez.
0: No, Gonzalo Gómez.
4: Porque por ahí estábamos hablando y de repente aparecía por atrás, claro, sin que nadie lo viera, no, no, aparecía Ramiro, Gonzalo, que era productor.
0: Gonzalo Gómez, malo con ganas.
4: Claro.
0: Malo con
4: entonces
0: ganas.
4: Se apareció la sombra.
2: Qué bueno, está el mejor, Turco. Abrazo grande, Jorge, el camionero de Quilmes.
4: Ah, vecino, vecino.
2: ¿Ah, sí? Claro.
4: Sí, claro.
0: ¿Pero lo conoces o no?
4: No, no lo conozco.
0: Invitar un mate.
4: Y bueno, sí, que venga acá, que venga con el camión y...
0: No, ¿para qué tiene que venir acá si eres Quilmes? Que vaya a tu casa.
4: Bueno, que vaya a mi casa, pero para ahí quiere presenciar el programa, que venga acá.
0: Te jactás de ser un gran asador.
4: Sí, por supuesto, anoche hice asado. Anoche.
0: No, nunca invita, ¿eh? Nunca invita. Bueno, ¿a vos te invitó Pikachu? No te invitó. A Moyo tampoco lo invitó. A Lander menos.
4: A Pikachu lo voy a invitar el día que me arregle la radio que le di.
2: Epa.
4: Le di una radio de esas que...
0: Pero aparte acusa con el dedo.
4: Sí, sí, así te lo digo. Sí. Así, mascarita.
0: Turco, voy a decir algo, voy a decir lo que me voy a arrepentir en el momento que tengo que decirlo, pero lo voy a decir. Estoy contento de tenerte, Turco.
4: Bueno, muchas gracias.
0: Es un placer. Me voy a arrepentir cuando empecemos, claro, a hablar.
4: Aparte, de... la conozco personalmente a Vero, que no la conocía.
2: No la conocíamos.
4: Claro, increíble, ¿no?
2: En vivo.
0: Increíble, que te referís, lo bella de Vero.
2: Que no, que no,
4: eso está descontado. No, que no, nunca nos cruzamos.
2: Claro. Nunca nos cruzamos, ¿no?
4: Nunca nos cruzamos.
2: Yo creo que en alguna fiesta de la radio.
4: Puede ser,
2: capaz,
4: en la fiesta de fin de año.
0: Vos en la fiesta de la radio estás bastante borracha, también, así que no creo que...
4: Y mira, viste que en la fiesta...
0: Vero no, pero el Turco, perdón. Vero no, pero el Turco...
4: sí. Digo, yo creo que en la última me tomé
0: la pelota
4: como...
0: pasó la línea, ¿no? Te digo.
4: 6, 7, 6
0: tonos. Pero es una dama, Vero no, Vero aparte.
2: ¿En la fiesta del grupo?
4: Sí, sí, fácil.
0: ¿Cuánto?
2: 6 o 7.
0: Yo era el boludo buscando agua por todos lados.
4: Yo me lo bajo como agua.
0: ¿Sí?
4: Sí.
2: Sos más de tragos.
4: Sí, sí. De todo lo que tenga alcohol.
0: Yo tengo una foto con el Turco y con mi adorado, y pues, supongo que vos también lo aprecia mucho, Ezequiel Sosa. Ese sí, claro. Chiquito, cuando estábamos en la red, año 2011.
4: Claro.
0: Que hacíamos 100% Boca.
4: Exacto.
0: ¿Sí? En Radio La Red, y... teníamos una foto en un festejo de la radio, que fue en la radio cuando estaban allá en...
4: En Fitzroy.
0: En Fitzroy estaban. ¿Sí?
4: Exacto.
0: Ahí en esa casa, en el fondo, un lugar muy lindo. Así que, nada, mira si tengo esto y cada historia tenemos nosotros de viaje.
2: ¿Cuánto hace que se conocen ustedes dos?
0: Año 96, me parece. 96, 97, yo hacía el ascenso.
4: No, un poquito más atrás.
0: Yo empecé en el 94 en el periodismo, hace 32,
4: claro,
0: años.
4: Yo en el 94 me recibí, en el 95 arranqué en Radio Colonia, en el ascenso por tres.
0: Yo hacía ascenso, ¿eh? Yo hacía,
4: claro,
0: ascenso.
4: Claro, pero fue en el 99, no, en el 2000 fue. En el 2000, porque...
0: En el 2000 yo hacía ascenso por Libertad, Radio Libertad.
4: Bueno, ahí fue, porque...
0: Que estaba relatando primer alito hacia,
4: exacto,
0: la compañía River, y yo hacía,
4: ¿sabes, ascenso? ¿Por qué te digo fue en el 2000? Porque el ascenso por tres en Radio Colonia se termina en diciembre del 99. Entonces, en el 2000... yo estuve unos 4 meses sin trabajar hasta que entré a Radio Provincia en abril del 2000.
0: No, y... te conozco de antes, Turco, de antes.
4: No, pero fue, fue en el 2000, en los principios del 2000, porque fue esos meses que yo estuve sin radio y que no hacía ascenso, y ahí fue en la Radio Libertad, exacto.
0: La Radio Libertad.
4: Bueno, que después 26. Fue la 950.
0: Después fue la 950.
4: En ese momento Radio Libertad estaba en el centro.
0: Claro, al lado de la guía de la industria.
4: Claro.
0: Al lado de lo que era Radio Continental, Rivadavia 825.
4: Exacto, atrás del Tortoni.
0: Exactamente.
4: Y después Radio Libertad pasó a ser la 950 y se trasladó a donde estamos ubicados ahora nosotros.
0: Sí. Bueno, ya llamaríamos,
2: o sea,
0: a la
2: casi
0: gente.
2: Casi 26 años.
4: Sí.
0: Más de 26.
4: 26 años.
0: Para mí lo conozco de antes, pero bueno.
4: No fue.
0: No, porque viste las pesadillas.
2: No,
4: por ahí nos conocíamos de antes de cruzarnos, pero en ese momento
0: el
4: fue cuando...
0: El Turco siempre fue buen mozo.
2: Ajá.
0: Tenía muy poco pelo, tipo pelo escoba. Tenía que usar
4: la lana. No, tenía mucha lana.
2: Le
4: voy a mostrar una foto a Vero para que vea. No tenía
0: la foto. La foto que se muestra en la camarita también. La gente que...
4: A ver, no hay problema.
0: Bueno, entonces, mientras vamos recordando cosas de Boca. Boca está entrenando. Leo Flores no entrena con Boca porque está entrenando con la selección.
4: Exactamente, entrena con la selección argentina.
0: Se suma al plantel. ¿El partido está confirmado o esta apelación de Vélez puede llegar a complicar algo, Turco?
4: Mirá, acá justo, a ver, voy a leer, no tengo los anteojos, pero lo voy a leer.
0: ¿Querés que le abro?
4: No,
0: es como yo.
4: Es la apelación de Vélez Arfiel, que a mí por lo que me dijeron no
0: igual
4: va a impedir que se juegue el partido.
0: Lo que dije antes de que entres, Turco, ¿no? Esto tiene que ver porque la resolución del Tribunal de Disciplina tenía que haber salido el jueves pasado. La sacaron el martes, porque es lógico que ante un fallo alguien apele. Es algo, a ver, Es razonable.
4: Sí, Vélez interpuso una medida cautelar dentro del tribunal para evitar que se dispute el encuentro entre Boca y Racing hasta resolver de manera final el pedido que hizo Vélez Sarsfield. A mí lo que me dicen que de la única manera que se puede suspender el partido que Vélez vaya a la justicia. Por fuera
0: si
4: de la AFA.
0: Eso, si hace eso, la AFA lo dice que lo desafilia.
4: Claro, porque la FIFA no permite que los clubes vayan a la justicia ordinaria. Dentro del reclamo que pueda hacer Vélez, la apelación dentro del Tribunal de Disciplina, no va a alterar el partido. Ahora, si va a la justicia, por
0: sí,
4: fuera de la AFA...
0: Sí, ahí lo tiene que parar, olvídate. Ahí lo tiene que parar.
4: Pero bueno, yo digo que esto fue una boludez de Boca, perdón por el término, pero fue una boludez de Boca de poner el sexto extranjero en la planilla, más allá de que no jugó y que no sacó ninguna ventaja. Eso está más que claro, porque Boca no sacó ninguna ventaja, por más que estuviera en el banco y el técnico de Boca, el Vasco Arruebarrena, tuvo la posibilidad de elegir. Y en esa posibilidad de elegir lo tenía Ángel Romero. Pero no ingresó, no jugó, no incidió en el partido, no incidió en el resultado.
0: Turco, pero hay algo...
4: Pero
0: hay algo.
4: Esto se tendría que haber evitado, Turco, es un error muy grosero.
0: Esto es algo, en cualquier torneo de lo sí. que juegues, en la Liga de Flores, en la Liga Sur, en la Liga Norte, donde juegues, si vos tenés una mala inclusión en el plantel, perdés el partido. Juegues lo que juegues, esto lo pasa, nos pasa a cualquiera que jugamos cualquier torneo amateur. Che, hay uno que no va, que jugó mal, que tuvo mal incluido, y te protestan el partido y lo perdés.
4: Sí.
0: O sea, eso es así, lo que pasa en la AFA, por suerte en este caso para nosotros tenemos un reglamento aparte. Pero, no sé, yo juego el Turco me da cara, juego al tenis. Vos armás, ponés un jugador mal incluido, o armás mal porque hay ranking y el número, no sé, tiene que jugar el 1 y el 2 al doble 1 y los ponés al doble 2, perdiste sí. el partido. O sea, no hay chance de... Esto pasa, no sé cómo es el reglamento del hockey, el rugby, pero se me ocurre que debe ser igual. Bueno, ya está, listo, Vélez, ya está, terminó la historia, dejémoslo.
4: No, pero Vélez la va a seguir porque Vélez quiere quedar... La dirigencia de Vélez obviamente quiere quedar bien con sus hinchas, con sus socios.
0: Bien, perdón, que me parece bien, es su derecho.
4: Porque además hay elecciones en Vélez. Entonces, bueno, obviamente que van a seguir este tema hasta las últimas consecuencias. La apelación no significa que el partido no se juegue. Repito, la única manera es que vayan a la justicia por fuera de la AFA.
0: Bueno, o sea que el partido se juega seguro, Turco. Seguís buscando fotos tuyas, estás escribiendo con alguien, estás chateando. Qué difícil, Turco, no ver, ¿eh?
4: Sí, no, se complica. Se complica. Pero bueno, esto genera un poco de incertidumbre en la gente porque ya este rumor está desde anoche, porque salió anoche esta medida que tomó Vélez Sarsfield, que la presentó hoy, y que anoche ya estaba el rumor que iba a ser presentada en el día jueves. Y que muchos hinchas te preguntan, che, pero se suspenderá, y mirá, ya tengo el pasaje, y ya tengo el hotel. Y la verdad que es un garrón si se suspende. Ya compré la entrada. Yo lo que les digo es que se queden tranquilos, que el partido se va a jugar. Repito, salvo que vaya a la justicia por fuera de la AFA. Y sería una complicación para Vélez.
0: Bueno, o sea que el partido se va a jugar, al parecer, ¿sí? Hay alguien que no se quiere perder tu presencia en vivo, no se quiere perder tu presencia y quiere saludarte. No sé si lo tenemos en línea, la persona que quiere saludar a
2: Andrés, a esta sorpresa. Él le dice Andrés le dice él. Ya está.
0: Con la música que le gusta.
2: Claro.
5: La música que identifica el show de Boca de Selección. Le digo a Andrés porque a la mamá le gustaba.
2: Totalmente, que le totalmente.
5: Cuando
2: muy
5: yo
2: bien.
5: Me enteré que a la mamá no le gustaba que le decían Turco, claro. Yo me pongo del lado de la mamá, yo soy mamero, lo sabe el mundo.
2: Sí.
5: Y la mamá quería que, gracias a que soy mamero, que me hizo hincha de Boca, ¿no? Mi viejo era hincha de River, imagínense. Sí. Imagínense. Y cuando él contó en este programa, Vero, no, a mi mamá no le gustaba, listo. Desde entonces, Andrés, ¿no te parece,
2: sí.
5: Vero?
2: Me parece excelente, sí. Yo estaba presente, me acuerdo que dijo, porque le decíamos, ¿por qué te dicen Turco? Porque ¿cómo te llamás? Y arrancó la historia. Y dice, no, mi mamá me dice, Andrés, no le gusta Turco. Entonces, bueno, y ahí quedó. Muy bien, sos el único que lo sostiene.
6: Me voy a emocionar mucho, la verdad. Lo estoy diciendo y se me pone la piel de pollo, les aseguro.
0: Es un genio, José, es un genio.
4: Aparte, realmente injusto.
5: Fabián, Vero, ¿cómo están, chicos? ¿Bien?
2: Muy bien.
0: Hola, Dani, querido.
4: Muy tranquilo, muy bueno, tranquilo entre comillas, ¿no? Con este tema de la apelación de Vélez Sarsfield.
5: Sí, es decir, pero la verdad, Andrés, no nos escucha nadie, apenas un par de 2 o 3 millones. ¿Estás preocupado por la logística o porque se puede postergar el partido o por qué estás preocupado?
4: No estoy preocupado ni por la logística ni porque se pueda suspender el partido. Preocupado porque esto genera un poco de incertidumbre en los hinchas, que siempre el hincha está pendiente de cualquier cosa que se pueda decir y que obviamente consume lo que se hablan en los medios, en las redes, sobre todo en las redes, mucho, y que se dicen tantas cosas. Hay tantos operadores, operadores periodísticos, operadores obviamente que tienen que ver también un poco con la política de los clubes, y bueno, el hincha consume todo eso. Entonces, el hincha se preocupa y le genera incertidumbre lo que pueda llegar a pasar.
5: La tiadora recién se enganchó en la radio. Quiere saber puntualmente cuál es la situación ahora. ¿Qué es lo que pasó?
4: No, Vélez presentó la apelación ante la AFA pidiendo que se pare la Copa Argentina, sobre todo la llave esta que tienen que jugar de cuarto de final el próximo domingo en Rosario, Boca Juniors frente a Racing, que no se juegue hasta que, bueno, obviamente se tome una decisión en cuanto a la apelación que presentó el equipo de Liniers. Yo lo que recién marcaba es que a mí me dijeron que no corre ningún tipo de peligro el partido que van a jugar el domingo Boca y Racing en Rosario, en el Estadio de Central, que para que corra peligro y se suspenda el partido, Vélez tiene que ir a la justicia por fuera de la AFA, y eso implica que pueda ser desafiliado Vélez Sarsfield. ¿Por qué? Porque la AFA prohíbe a los clubes que vayan a la justicia ordinaria. Entonces, de la única manera es que, bueno, presente un amparo en la justicia por fuera de la AFA y ahí se decida suspender el partido. Pero la apelación que presentó en la AFA no corre ningún tipo de riesgo al partido.
5: Con la gestión de Grondona, no hay, estaba leyendo que me estaban escribiendo el tiro, digo, no ha pasado, pero hay veces que ha participado en la justicia ordinaria, en la deportiva, y nunca desafiliaron a nadie. Ninguno es boludo que va a desafiliar a un equipo y se va a poner en contra a nadie, ¿no? Fíjate vos, Tapia se está aguantando todo lo que le dice River, pero bueno, esto es otra cosa, o la AFA se está aguantando todo lo que le dice River. Digo, esto es como, también lo decimos los cuatro vientos, mañana posiblemente en un almuerzo que tengo lo cruce al expresidente de Boca, y siempre se lo digo, si él no hubiese ido a Madrid, era mentira que lo desafiliaban a Boca. Nunca a Boca lo va a desafiliar nadie. Digo, porque siempre hay veces que le tenemos miedo a la justicia ordinaria. No, porque si no te desafilian. Yo no recuerdo a nadie que desafilien, ¿eh? Y puede ir Vélez al TAS más que a la justicia ordinaria. Y armar un lío bárbaro, ¿no? Pero bueno, es cierto lo que vos decís. Se están diciendo un montón de cosas y hoy, a 48 o 72 horas del partido, estamos como cuando vinimos de España. No sabemos qué pasa, ¿no?
0: Sí, Dani, pero igual el tema tiene que ver con, como lo dijimos, lo venimos diciendo de la semana pasada, lo había dicho vos también.
5: Perdón. ¿Vero?
2: Sí.
5: ¿Vero?
2: ¿Moyo?
5: ¿Vero?
2: ¿Dani?
5: Cuando Fabián dice cómo lo dijimos y remarca cómo lo dijimos, ¿qué me quiere decir?
2: Ya lo dije, sos boludo, ya lo escuchaste, estaba en otra.
0: Ya cuando lo dije,
2: ¿entendés?
0: Arranqué mal.
2: Y bueno, pero te
0: lo cuidaste. Lo que yo quería resaltar, ¿sí?, o destacar de las cosas que venimos analizando desde que pasó esto, tiene que ver con, si el tribunal de disciplina hubiera fallado el jueves como tenía que haber fallado, estas cosas no pasan, porque a mí lo que me da, la bronca que me da es por la gente. El Turco contaba de gente que le escribe, que le pregunta, che, ya saqué el pasaje, conseguí hotel, no conseguí hotel, ya compré la entrada. Y a mí lo que siempre me jode es que, perdón la expresión, perdón, pero la que va, se caguen en la gente. O sea, a mí
5: es muy buena esa.
0: ¿Entendés?
5: Es buena.
0: O sea, a mí me preocupa la gente, el hincha, el tipo que no consigue su entrada y lo puede conseguir. El esfuerzo, estamos en un momento casi a fin de mes, juntar la guita para viajar,
5: conseguir un hotel en Rosario ahora con los Juegos Sudamericanos es una lotería, te digo, ¿eh? No es fácil conseguir un hotel.
4: No, muy difícil.
0: Recordemos que los Juegos del Sur terminan el fin de semana, el sábado, pero hay mucha gente que se queda el domingo también.
4: Claro.
5: Claro.
4: Y sí, ya se queda el fin de semana. Se van a liberar los hoteles en Rosario el domingo por la noche. El domingo por la noche. Esperemos. Sí, porque ya el domingo a la noche la gente se vuelve, se quedan hasta el domingo y obviamente al estar tan cerca el domingo a la noche te permite volver. Pero yo lo que digo es que...
5: ¿Es verdad que vos no conseguiste hotel y reservaste en un albergue transitorio para dormir con Aranda?
4: No, vos sabés que el señor Pablo Aranda se va a otro hotel, no sé, desconozco cuál. Nosotros vamos a compartir con el señor Fernando Presti y otro colega que trabaja para otra transmisión partidaria, que es el colega Sebastián Amato. Con los tres vamos a compartir.
0: Ojo que el petizo es bravo,
4: Sí, bueno, perdón. Como todo petizo, ¿no?
0: Amato es bravo,
4: Como todo petizo.
5: Qué lástima que no está el gurú, ¿no? Con esto, ¿no?
2: Panzada, se decía.
0: Qué trío, ¿eh? Los diálogos de ese trío, mamita. Los ronquidos a la noche de ese trío.
4: Sí, pero...
5: No, y habiendo dos petizos no se salva nadie, te aviso.
4: No, claro, por supuesto. Perdón,
0: Dani, hablemos con el respeto que merecen. Gente de gran altura moral.
5: Sí, claro, sí.
4: Claro, sí, tal cual.
5: Bueno, ¿y en Boca están tranquilos? ¿Creen que esto es...? Ay, mira, casi que tengo ganas de escribirle a una persona para que me digan a ver qué va a pasar. O es otro manotazo de Vélez, porque nunca olvidemos que hay elecciones en Vélez.
4: Claro.
5: Nunca olvidemos que hay elecciones en Vélez y que el presidente, me parece lo lógico, tiene que hacer todo. Primero porque lo siente y segundo para la galería, porque hay elecciones en Vélez, ¿viste? ¿Entendés?
4: Sí, por supuesto. Hay una necesidad... de quedar bien con sus socios, con sus hinchas, están en un momento eleccionario y obviamente que quieren llevar agua para su molino, porque si no lo hacen, el socio le va a reclamar y le va a echar en cara cómo así defienden a Vélez y después quieren ir a elecciones, quieren ganar. Bueno,
5: Angelici, no. El ejemplo es Angelici Madrid.
4: Claro, tal cual.
5: El ejemplo es ese.
4: Tal cual.
5: Es decir, a ver que la Conmebol te iba a desafiliar. Déjate joder. ¿Cómo la Conmebol va a desafiliar al equipo más importante del mundo? No, imposible. Imposible, ¿viste? Ese es el ejemplo, ¿no?
4: Tal cual. Mira, vos sabés que vos recién preguntabas, creo que, no sé si fue allá por los 90, me parece que sí, 80, 90, me parece que una vez Talleres de Córdoba fue a la justicia.
5: Ajá.
4: Por un tema de descenso
0: No recuerdo.
4: Sí, me parece que Talleres de Córdoba fue la justicia.
0: ¿Y pasó algo?
4: Y sí, hubo bastantes problemas. Amenazaron a... no lo desafiliaron, pero estuvo ahí.
0: Bueno, Talleres no estuvo en... pero no sé si tiene vergüenza, pero no hubo un momento que bajó muchísimo, tuvo en tercera categoría.
4: Sí, bajó al federal. En ese momento era Argentino A.
0: O sea, sería que tercera categoría, porque está el primera, el AB Nacional o el Nacional...
4: Claro, bajó al Nacional B y el Nacional B bajó al Argentino A, que hoy es el federal. Sí, en la tercera categoría estuvo.
0: ¿Tiene que ver por eso o no?
4: No tiene que ver con eso. No, estaba en primera, si no me equivoco fue en la década del 90, si no recuerdo mal. Era por, no me acuerdo qué partido, era tema descenso, después terminó descendiendo Talleres. Pero tenía que ver con eso. Pero bueno, veremos cómo siguen. Van a ser horas movidas, porque acá empiezan a meterse todos. Es la realidad y lo que decimos siempre, todos contra Boca y Boca contra todos. Hay una necesidad de muchos de ver a Boca eliminado.
0: No, pero además como viene jugando Boca, hay un morbo enorme, porque Boca
4: no tenga duda.
0: Una solvencia que hace mucho tiempo, muchos años, Boca no viene jugando como está jugando Boca. Además es lindo para verlo. Eso,
5: hace tiempo que no veo la alegría. Ayer me tocó estar a lo largo de todo el día en distintos lugares, y gente que era muy crítica, ahora hasta piden los 5 torneos. Yo digo, chicos, con 3 conformémonos. No, con este nivel que tenemos, los 5.
0: Bueno,
4: es que siga.
0: Yo pido, mirá lo que digo, yo por lo menos quiero uno. Yo quiero uno. ¿Ah? Si quieres los 5, ojalá. 3, ojalá, pero por lo menos quiero uno.
5: Qué feo sonó eso, Fabi, ¿eh? Sí. Qué feo sonó.
0: Y es que esta Daya con pero, uno, pero, con uno tengo que agradecerlo.
5: ¿Cómo lo escuchaste, Bebumbo?
2: Yo la noto a mi amiga muy contenta, así que yo creo que están bien juntos. Ellas pueden estar mucho tiempo.
0: Pero con
2: tiempo,
0: uno estoy mucha... bien, con uno no, estoy no bien. Sé, estoy, no sé estoy, tanta, estoy
5: sonó
0: 60.
5: Feito, ¿no? Sonó como que, bueno, ojalá, no, si Dios quiere. Mirá, ayer estuve Toda la tarde, pasé una tarde divina, fui a la misa sanadora que hay en Lourdes, allí con mis familiares, y estuvimos con mucha gente. Lourdes está divino, quiero decirlo. Si sabía, le pedí a la Virgencita, Fabi, pero bueno.

0: o la parte más pobre de la gente que construyó cada pared.
1: ¿Puedo pedirle un favor?
0: Quedó.
1: ¿Puedo pedirle un favor? ¿Puedo cortar un segundo? Porque una persona muy... Ah, pará que me está escribiendo, pará. Le pedí, escribime porque estoy al aire. Una persona muy, muy, pero muy importante me va a decir qué pasa con el domingo. Pará, estoy viendo que está escribiendo. Ponemos musiquita en suspenso.
0: Mientras tanto leemos un mensaje. ¿Te parece leemos mensaje de los oyentes, Dani? ¿Con la musiquita?
1: Pero, está, a ver, musiquita, dale, oyente. Me está... Uy, qué largo es el mensaje. Está escribiendo y escribiendo. Escribiendo.
0: Puede ser que esté criticando al turco, ¿eh? Puede ser que esté criticando al turco.
1: Uy, qué largo que es esto. Le voy a pedir a mi amigo Alejandro, voy a hacer una cosa. Alejandro, te voy a pasar a vos el audio, así yo lo escucho. Vamos con los oyentes.
2: Vamos con los oyentes. Buen día, turco. Por favor, llévate a Jiménez a Villa Crespo, dice Daniel de Floresta.
3: Bueno, no tengo problema. Yo creo que se va a retirar en Atlanta.
2: Buen día, soy Hernández Leu.
0: Buen día.
2: Qué lindo puede ser titular Leo Flores, ¿no?
3: Sí, la verdad que sí. Está en un nivel muy, muy alto.
0: Con Argentina, se refiere a la selección argentina.
3: ¿A la selección argentina?
0: Sí, claro.
3: Bueno, sí,
0: claro.
3: Es lo que más nos interesa.
0: No, si Boca es titular.
3: Lo que más nos interesa es Boca. Yo no, porque a partir de esta situación a la selección se manejó la duda si iba a ser titular el domingo frente a Racing. Porque no se entrenó toda la semana con Boca y Bianchi, lo que decíamos.
0: Dani aportó algo muy importante ayer para mí, que yo coincido que vayan a la selección, que se potencian, se valorizan, que es importante para ellos, un crecimiento muy grande, ¿no?
3: Sí, pero igualmente se puede dudar si el suplente está en un nivel parejo con el titular. Y en este caso, Flores está muy por encima de Villa.
0: Sí, hoy sí, sin lugar a dudas.
2: Saludos a la mesa, banco al turco. Soy Alberto Chávez de Berazategui.
3: Cerca de mi casa.
0: Todos los amigos del turco.
3: Gracias.
2: La gente está muy enojada con un periodista, Diego Díaz. Y dice, turco, ¿lo puedes atender a él? Que está todo el tiempo hablando mal de Boca. No sé qué hace.
0: Ah, Diego, hemos trabajado con Diego, ha estado en la radio aquí conduciendo la tira deportiva.
3: A mí me tocó trabajar con Diego en Teis Sport y acá en Radio Splendi.
0: Muy buena persona, Diego.
3: Pero muy anti-Boca.
0: Sí, está bien, sí, es anti-Boca.
3: Las dos cosas.
0: Él te lo dice abiertamente.
3: Sí, claro. Si hemos discutido muchas veces al aire y fuera del aire.
0: Sí, él te lo
3: dice. Es muy antiboca, Diego, muy antiboca.
0: Él te lo dice abiertamente, es antiboca, pero bueno, muy buena persona, Diego.
3: Sí.
0: Muy buen compañero, además.
2: Turco,
3: sí.
2: Alegrame la mañana y decime que juega Barinaga para Racing.
3: No creo que no.
0: No tenemos idea, habría que llamar a Mati Waldo, ¿no? Que es el hombre que cubre Racing aquí en la radio.
3: Claro, por supuesto, pero tengo entendido que está lesionado, está desgarrado. No juega.
0: Mañana lo podemos llamar a Mati para que nos dé un panorama.
3: Exacto.
0: De Racing, sobre todo
3: de Sinchetta. El bueno de Barinaga. Bueno de Barinaga.
0: ¡Moyo! ¡Moyo! ¿Estamos listo?
1: Está
0: escuchando el mensaje. Sí.
1: Poné musiquita. 11:45. No, es el gurú. Es el gurú.
0: No, poné música de suspenso. A ver, alguna misión imposible, algo que tengas. No, cosa que consigue.
1: Le escribo a una persona muy, pero muy importante. Muy importante.
0: ¿Más importante que Andrés?
1: Sí. Disculpame, Andrés.
3: No, estoy bien.
1: Por lo menos en este rubro, más importante.
0: ¿Más importante que Camila Jiménez, nuestra productora?
1: En este rubro, sí.
0: ¿Más importante que Verónica Alvarez? No.
1: No.
0: Está muy bien.
2: Ay, qué intriga.
1: Amigo, estoy en el aire, no te puedo escuchar, pero necesito que me explique qué es esto de Vélez. Le escribo yo. Mi amigo me responde:
4: ¡dale de una vez!
1: Dani, no entiendo nada, es todo para la prensa. Vélez no presentó nada todavía.
0: Bueno.
1: Si Vélez presenta, se puede suspender el partido y me pone un no con tres O, con cuatro O, una N y cuatro O. No.
5: No.
1: Y le escribo yo, duro el ingeniero, los ingenieros somos duros. Entonces vos me decís que el partido se juega sí o sí. Y mi amigo, muy importante, me dice: sí, es una tremenda locura suspender el partido. El partido se juega.
0: Muy bien. Primicia entonces,

0: así como fue la primicia de que lo que iba a salir del fallo, también lo que dice Danito Moyo, que el partido se juega más allá de la apelación. Sí. Si es que la presenta, porque él está diciendo que no se presenta oficialmente.
1: Sí, la presentación es, la presentación de la apelación es un hecho, más allá del momento. Después, obviamente, lo que dice
2: claro, lo
1: Daniel,
2: que pasa es que lo que hay que evaluar, Andrés, hay una actitud demagógica que Vélez ya se lo comunicó primero a la prensa antes de llevarlo. Es decir, Vélez tiene que presentarlo en la AFA y en el Tribunal de Disciplina. Todavía no lo hizo.
1: Claro, es que Vélez lo hace trascender en el día de ayer. Ya ayer a la noche lo hizo trascender con algunos periodistas operadores. Pero bueno, está bien. Está todo bien, no pasa nada.
2: Pasa que quizá alguien dirá, che, en la AFA o en el tribunal se abre a las 2 de la tarde. Bueno, quizá habrá que estar atento a las 2 de la tarde, si lo presenta o no. A las 11:47 no hay nada y el partido va camino a Rosario. Así que, y me está diciendo mi amigo, a las 11:44, ¿cómo se dice Vero Bosque Sabés? Yo le digo captura de pantalla. ¿Qué quiere que haga? ¿Un screenshot?
3: Un screenshot, sí, un screenshot, sí.
2: Soy torpe. ¿Cómo se dice Vero?
3: Un screenshot, screenshot, ¿no?
1: Captura, porque mis hijas lo repiten permanentemente. ¿Cómo no voy a saber?
3: Captura de pantalla.
1: Claro, yo le digo captura y listo. Obvio.
2: ¿Cómo dicen tus hijas, Andrés?
1: Una versión screenshot, algo así. Screenshot, qué sé yo. Estos términos raros que
0: está
1: utiliza.
0: Está bien, Camila, lo que digo, ¿no? Es así.
3: Camila es la más joven del grupo.
0: Camila dice que sí.
1: Sí, por supuesto, mucho más joven que
4: existen
1: que
4: siempre dos versiones y también existen las capturas de pantalla, gracias a Dios. Los screenshots.
0: Ah, screenshot.
3: No sé quién habló. ¿De quién hablaba?
0: Julieta Lugo.
3: No le conocí, no.
0: Julieta Lugo.
3: ¿Eh?
0: Ah. Nicole Neumann.
3: Ah,
0: Nicole Neumann. Yo decía Julieta Lugo, mira que me quejo.
3: Tiene la voz parecida.
0: Sí, tiene la voz parecida.
1: Le gusta meter cizaña a Bimber, ¿no?
2: Julieta Lugo sabe lo que es un screenshot.
1: ¿Cómo le gusta a Bimber meter cizaña y quilombito, no?
3: Sí, sí, no, siempre. Y porque
2: frota la mano.
3: Sí, me pelea. ¿Qué va a ser?
0: Pero bueno,
2: 11:44 adelantamos por Espléndida M990, ahora son las 11:49. Que no entró en nada todavía, que fe no suena a esto, no entró nada todavía en el tribunal ni en la figurado, y que reiteramos, para las redes, 11:44, no entró. No, se juega el domingo en Rosario entre Boca y Racing, ¿está?
0: Bueno, perfecto, se juega en Rosario, entonces arrancamos a las 3 de la tarde. Es una transmisión, como todas, impresionante del show de Boca de Selección, con el equipo, salvo Robertito Leto, ausente con aviso, con el equipo completo, con la China como locutora junto a Pancho.
2: Es lógico que Roberto vaya a un spa este fin de semana, es lógico que se vaya a un spa, que descanse con todo lo que trabaja, es lógico.
1: Sí, por supuesto. Que se
0: Roberto
1: lo merece.
0: Está como el turco, cada vez más kiosco tiene Roberto, ¿eh?
1: Sí,
0: Maxi, mayorista de kioscos. Es el turco, digo, y Roberto también.
1: Agradecer también a la gente de Copa Argentina que trabaja muy bien y que nos dan todas las facilidades y comodidades para que podamos hacer la transmisión en un estadio que es muy lindo, el estadio de Rosario Central. Seguramente mucha gente en Rosario nos escucha. Es un estadio muy lindo, pero que es incómodo para la prensa. Es incómodo para la prensa, lo digo siempre. Es un estadio hermoso, ubicado en un lugar magnífico de Rosario, frente al río Paraná. Un lugar, la verdad, para quedarse a vivir, no tengo ninguna duda. Pero es incómodo para la prensa. Lamentablemente es incómodo. No son muchas las cabinas.
0: Que a veces las reformas.
1: Y los pupitres.
0: Pasó en Boca también. Las reformas que se hacen del estadio. Yo me acuerdo cuando hicieron el estadio nuevo, la primera refacción del estadio, tenía un montón de ubicación para prensa. Y después, cuando se fue modificando de 600 y pica butacas que había para.
2: Andrés, ¿me dejás un segundo, sí, Fabi? Porque me están escribiendo un montón que.
0: A ver.
2: Repito, me están escribiendo varios sitios. Dice que hubo un corte o una pausa. Reiteramos que todavía entró el pedido de Vélez, y que a esta altura el partido se juega sí o sí, y que Vélez todavía formalmente no hizo ninguna presentación ni en el tribunal ni en ningún lado. Así que el partido el próximo domingo entre Boca Racing se juega sí o sí, me están diciendo en este momento. Y es más, sería una locura ir por cualquier justicia ordinaria a suspender el partido. Es lo que
5: sí,
2: me están
5: señor.
2: Escribiendo.
0: Bueno, perfecto. Primicia del show de Boca de Selección con Danito Moyo, como fue la misma primicia que dio Daniel hace dos semanas, que cuál iba a ser el fallo del Tribunal de Disciplina. ¿Sí? Así que bueno, nos quedamos tranquilos que el partido se juegue, que arrancamos a las 3 de la tarde el domingo la transmisión, un partido que arranca a las 5 de la tarde y esperemos que Boca lo defina, si Dios quiere, los 90 minutos, ¿no?
1: Claro, por supuesto, no tener que recurrir a los penales. Le contamos por ahí a muchos que tienen dudas en cuanto a la definición del partido. En los 90 minutos, si hay empate, van a los penales. No
0: directamente
1: hay
0: penales. No es como directamente. El torneo, no es como en el torneo local, ahora cuando termina la primera Exacto. fase, en el mano a mano, Exacto. que hay alargue y penales.
1: No, van directamente a los penales. Hay VAR, recordemos que hay VAR en estos partidos de Copa Argentina.
0: ¿Y el árbitro quién va a ser?
1: El árbitro va a ser Gariano.
0: ¿No había otro?
1: No. Esto llama la atención porque no es uno de los mejores árbitros.
0: Digo, Boca
1: eso está
0: Racing,
1: claro.
0: Muchacho, Boca
1: Racing no quería a Ramírez, Boca tampoco a Tello. Recordemos aquel famoso partido en Villa Mercedes, San Luis, donde justamente se fundó esa Copa Víctor Blanco, que después pasó a llamarse Supercopa Internacional, y bueno, toda de Víctor Blanco en aquel momento, y donde, bueno, terminó en un escándalo con 6 jugadores de Boca expulsados en La Pedrera, en el estadio La Pedrera, en Villa Mercedes San Luis, y el árbitro de ese partido fue justamente Facundo Tello. Bueno, Darío Herrera dirige el día anterior en Santiago del Estero el partido Supercopa Internacional entre Central y Estudiantes, y bueno, no quedaban muchos más árbitros potables.
0: No quedan muchos más, digo, Gariano es el tercer cuarto árbitro potable. No está Tello, no está Ramírez, está...
1: No sé por qué ya el Falcón Pérez, que es otro... árbitro de los más importantes.
0: Bueno, uno de los reclamos del AFA, no quiero extenderme mucho en esto porque nos quedan 2 minutitos de programa y después tenemos la tanda y ya se viene Uranga y compañía, pero una de las grandes quejas es la tarea de Beligoy, ¿no? Como jefe de los árbitros, ¿no? Digo, no puede ser que haya 3-4 árbitros nada más para dirigir un partido importante.
1: Lo que pasa es que el nivel de los árbitros es muy malo.
0: Pero tiene que ver
1: muy malo.
0: Con un trabajo...
1: Y bueno, Mariano, de hecho, viene de un escándalo en Tucumán, en el partido entre Atlético y River, y bueno,
0: terrible como lo que fue ese partido, lo mal que dirigió y lo tendencioso que
1: fue. Por eso digo que ojalá que esté a la altura, ojalá que el lunes no tengamos que hablar de Gariano, de un arbitraje polémico o malo, porque polémico puede ser, el tema que sea malo y tendencioso. Ojalá que no pase esto.
0: Dani, lo que vos quieras aportar, nos queda minuto y medio de programa.
2: Bien, está escribiendo en nuestro grupo Pablo D'Angelo diciendo que Vélez acaba de presentarlo. Bien, ¿no, Pablito? Veremos. Entonces, lo que nosotros tenemos, que el partido se juega sí o sí el próximo domingo entre Boca y Racing. Que, insisto con esto, Vélez tiene que hacer todo esto porque hay elecciones, ¿no? Si no, no podés ni presentarte al acto eleccionario, ni más ni menos, ¿no? Ni más ni menos. Bien, y allí estaremos el próximo domingo para hacerlo divertir sanamente y en familia. ¿Qué gusto tiene el show de Boca de Selección?
3: Cabernet. Cabernet Sauvignon.
0: Cabernet Sauvignon.
2: Eso es bueno. ¿Qué gusto tiene el show de Boca de Selección? A Cabernet Sauvignon.
3: Totalmente.
0: Bueno, nos vamos, Dani, Fabián, con la alegría de tenerlo al turco, sí.
2: Estuvo por San Martín la señora Verónica, todavía me están preguntando.
3: Hermoso San Martín, ¿eh? Qué lindo que está San Martín, qué lindo la San Martín, qué bien se come ahí, por Dios.
0: ¿Comió bien?
3: Ah, tenemos que ir, cuando quieras le decimos a tu mujer.
2: Ahora me preguntan todos, ¿qué hago, Fabián? No puedo caminar por San Martín, ¿cuándo viene la rubia? ¿Qué digo, Fabián?
0: Y bueno, decir que esperen, que va a volver, que ya va a volver.
2: Chau, hasta
1: gracias.
2: Mañana.
1: Chau, Dani.
0: Chau, Dani. Querido, chau, lindo tenerte turco, ¿eh?
1: Bueno, igualmente.
0: Equivocate más seguido.
1: Bueno, sí, se va a dar en otro momento, ¿no? Vamos, muy lindo.
0: Nos vamos, pero gracias.
3: A vos, Bimber.
0: Dale, chau. Un beso grande, chau.

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8: Mediodía en todo el país. La temperatura en Capital Federal y alrededor es 20 grados, una décima. Humedad 40%, con el cielo algo nublado. El Senado debate dos proyectos del Ejecutivo. Comienza en la Cámara Alta la sesión para tratar la reforma a la Carta Orgánica del Banco Central y las modificaciones al esquema de zonas frías. El gobierno se prepara para el dato de la pobreza. El INDEC arrojará el informe sobre pobreza del primer semestre del año a la hora 16. Las proyecciones prevén un aumento de 1.700.000 personas. Estados Unidos y China extendieron la tregua comercial hasta enero. El anuncio fue realizado por el secretario del Tesoro norteamericano Scott Bessent pocas horas antes del arribo del presidente Xi Jinping a Washington en el marco de su primera visita de Estado a la capital estadounidense en 11 años. Así está el tiempo en la ciudad de Buenos Aires, con 20 grados una décima de temperatura. La humedad se ubica en el 40% y el cielo algo nublado.
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0: Vélez. Arrancamos con los títulos, dale.
1: River practicó por segunda vez en la semana esperando el amistoso del día sábado contra Vélez en Ezeiza. Vamos a contar alguna cosita de Longoria, de la lesión de Almada. Todo aquí, ¿dónde si no? En Splendid, con Leonardo, en Splendid.
2: El presidente de Boca Juniors, Juan Román Riquelme, y el secretario general, Ricardo Rosica, viajaron a Paraguay para reunirse con el presidente de la Conmebol, Alejandro Domínguez. Tema organización de las semifinales de la Copa Sudamericana, donde Boca enfrentará al Vasco da Gama el 13 de octubre en la Bombonera, y la revancha el 20 con estadio a confirmar, pero seguramente se jugará en el Maracaná.
3: Primera práctica de fútbol para Racing en estos momentos. Ahora mismo en Avellaneda está entrenándose el conjunto de Juan Pablo Voivoda, que está haciendo los trabajos tácticos pensando en el duelo del domingo ante Boca. Aún no definió si mantiene la línea de tres, aunque es lo más probable, pero no se descarta que haga pruebas también con línea de cuatro, y también debe definir quién sale del equipo para que entre Ezequiel Canavo. Si se mantiene Saracho, los que saldrían serían Ortegoza o Lodico, que a esta altura es una posibilidad bastante grande. En cuanto a lo institucional, ayer Chiqui Tapia recorrió junto a Diego Milito el predio de Ezeiza. Cambió la relación entre Racing y AFA. Bueno, te contamos todos los detalles hoy en Splendid. Y además se confirmó el árbitro para el domingo. Será Andrés Gariano con Lucas Novelli en el VAR. Charlamos todo hoy en Splendid.
4: Las últimas novedades en Independiente tiene que ver con lo político. Apareció la palabra de Sergio El Kun Agüero, donde manifestó su apoyo a uno de los candidatos. Va a estar apoyando a Luciano Nakis en las próximas elecciones de Independiente. Por otro lado, esperamos la resolución también de una candidatura de Gastón Gaudio.
5: En San Lorenzo, mientras Insúa sigue con la mini pretemporada, la dirigencia de San Lorenzo sigue reunido con los abogados de Piatti en la audiencia para tratar de llegar a un acuerdo. 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

0: 12 y 12, arrancamos oficialmente el programa. Aquí estamos, una mesa nutrida. Tenemos en el día de hoy, está el señor Nazarala, está el
1: bandido.
0: Está el doctor La Regina.
1: Otro bandido.
0: Está el Bocha Flores.
1: Otro bandido.
0: Está el Turco Balaluf.
1: Otro bandido.
0: Está el señor Gabriel Schulz.
2: Buenos días,
0: ¿cómo
2: señor
0: Leonardo?
3: ¿Cómo va, Leonardo?
4: ¿Cómo está?
0: ¿Cómo anda eso?
5: Bien, muy bien. ¿Cómo están ustedes?
0: Muy bien.
3: Compañero, ¿cómo anda?
5: Compañero.
3: Muy bien. ¿Usted?
4: ¿Compañero?
5: ¿Está preparado para ir a Rosario?
0: ¿Compañero de qué?
4: ¿Compañeros de qué son?
5: ¿Compañero de Boca?
4: ¿De colegio?
5: De ideología política.
0: Ah, mirá, qué lindo.
5: Sí. Somos peronistas, sí.
0: Ah, mira.
5: Siempre del lado del bien.
6: Uranga, pedazo de este compañero.
3: No, y compañero de trabajo.
0: Es un programa deportivo, Andrés. ¿Qué tiene que ver la política?
3: No, somos compañeros de trabajo.
5: Ah, si ustedes preguntan por qué decimos compañero.
2: No estás en el programa anterior, ¿eh?
5: ¿Eh? No.
2: Esto es 990 Sport. Te pido por favor que te ubiques.
5: Sí, sí, me ubico. No, pero no.
4: Esto no es el programa de Boca que vende humo de 11 a 12.
5: Yo no vendo ninguno.
4: No, sí, eso es una máquina de vender.
5: Sí, ah, mira vos. Mira vos, ¿sí? ¿Quién te lo dijo?
4: No, me doy cuenta cuando te voy escuchando, se me llena el auto de humo.
5: Ah, sí, mira vos.
0: Es un peligro.
4: Sale de la radio. Claro. Tengo, a veces que tengo que parar, porque sí, no veo adelante.
5: Prefiero que salga humo y no salga otra cosa.
0: ¿Qué puede salir?
5: No sé, frío.
0: Una. Frío. Y sí, si va, paga el aire acondicionado y ya está.
4: Ya está.
5: No, sí, pero viste, a veces es un freezer y no se puede.
4: Frío.
5: De repente no
2: lo agrandado que están los boteros es una cosa que no se puede soportar, ¿eh?
0: Che, se juega.
5: No, estamos agrandados.
0: ¿Se juega Boca Racing el domingo?
5: Vos tenés ganas que se suspenda, ¿no?
0: No,
5: más
0: no,
5: carita.
0: Yo estoy preguntando porque. Ah,
5: sí, te salí de la vaina.
0: ¿Lo podés llamar? ¿Lo podés llamar a Antico un toque a ver para que confirme esto?
4: Antico, ay, Dios mío.
0: Para que confirme la apelación
5: las ganas
0: de Vélez Arfiel.
5: Y hay tantos periodistas operadores que ya de anoche están
2: saliendo. ¿Vos le estás diciendo operadora?
5: No, yo. Él es mascarita.
2: No. Ah.
5: Él es mascarita.
4: Yo hay algo.
5: Leo Uranga es mascarita.
2: Y da nombres entonces. ¿Quiénes son los operadores?
5: No, pero no
2: es muy de cobarde lo que haces.
4: Yo no quiero que.
5: ¿Qué está escuchando, sabe?
4: No quiero que le den el partido a Vélez. Yo quiero que juegue Boca y que le rompan todo el domingo. Yo prefiero eso.
5: Claro.
0: Bueno, pero pará.
5: Pero en definitiva, tenés ganas de que Boca quede eliminado. De una u otra manera.
4: Sí, pero que quede eliminado en la cancha. Para que después no pueda decir escritorio.
5: Claro, me parece perfecto.
4: ¿Qué es lo que hicieron ustedes en Madrid y no le dio resultado? Lo que hicieron ustedes en Madrid.
5: Que se tomaron un avión directamente.
4: Ustedes fueron
5: desde la Bombonera a Luque.
4: Ustedes fueron al TAS, al Cahuete, fueron al TAS.
5: Ah, ¿y ustedes qué hicieron? Se fueron directamente la Bombonera y el avión a Luque. A pedir los puntos.
4: Y ustedes al TAS y no se lo dieron.
5: Macarita.
4: Ni ir al escritorio.
5: Abandonaron y encima fueron a pedir los puntos.
4: Ni ir al escritorio, ¿sabes?
0: Pero por favor.
3: Qué mal se puso esto.
5: No me van a calentar porque yo me empiezo a calentar.
0: Escúcheme.
5: Porque se tomaron un avión directamente. No fueron ni a Seis ni Aeroparque.
0: ¿A dónde
5: se lo tomaron? De ahí, de la Bombonera.
0: ¿Qué tiene aeropuerto, Boca?
5: Sí, tiene aeropuerto.
3: Y ahora le están dando.
0: Acá se lo era puerta y un aeropuerto.
5: Claro, todo.
3: Y te voy a agregar algo, Turco. Y ahora está.
4: Te pasaba el tren, ahora han hecho un helipuerto.
5: Claro. Y se lo tomaron de ahí a Luca a pedir los puntos por escritorio.
3: Y en estos días están impulsando a Berlanga para que siga.
5: Claro, sí.
0: ¿Quién está impulsando?
5: Lo fomenta.
0: ¿Cómo está? Impulsando.
3: Hay algunos.
0: Por favor.
3: Hay gente de otros equipos que lo llaman a Berlanga todos los días.
2: Lo de Carlos no puede presidir River, cree que también presida Vélez. Dejate de broma.
5: Mira, acá me manda un mensaje Edu de Parque Patricio.
3: Edu, dice, abrazo para Edu.
5: Saludos para Edu. Dice: consulta para Antonio y para Errur. En el partido amistoso del sábado entre River y Vélez, ¿se pone en juego la Copa Escritorio?
3: No. Ese Edu.
0: Qué bárbaro.
3: Ah, pues Juan, el sábado River y Vélez.
5: Claro.
4: Perdón, River fue al escritorio. ¿Ustedes fueron también o no?
5: No fueron
4: al TAS.
5: Boca fue un tribunal, no es escritorio. Ustedes fueron a
4: primero fueron a la Conmebol.
5: Ah,
4: ¿y ustedes a qué fueron al TAS?
5: Ah.
4: ¿A qué fueron?
5: Ustedes
4: al
5: abandonaron,
3: bueno,
5: y
3: pero pará,
5: ustedes abandonaron y fueron al escritorio.
3: Contestar al oyente, que preguntó algo.
4: Perdón, ¿cómo era la pregunta?
5: Sí, se juega la Copa Escritorio.
4: No.
5: River y Vélez.
4: No. La Copa Escritorio la podemos jugar con Boca, que fue al TAS.
5: No.
4: Pero
5: Boca fue un tribunal.
4: Boca debe todavía
5: de
4: dos finales. No,
5: tribunal
4: primero
5: de alzada superior.
4: Primero fueron a la Conmebol. La Conmebol no le dio.
5: Ustedes fueron directos.
4: Ustedes también. ¿Eh? Como la Conmebol no le dio ni cinco de pelota, fueron
5: River
4: al TAS.
5: Abandonó
4: no,
5: River.
4: No, River fue agredido.
0: Dale, Turco, por favor.
4: River fue agredido.
5: El
4: fue agredido por
5: caliente,
4: el. ¿Cómo se llama? ¿Cómo se llamaba? El papero,
0: el panadero.
5: Te equivocaste de profesión.
0: Sí.
5: Equivocaste de profesión.
4: Bueno, el ferretero, ¿cómo se llamaba?
5: Panadero.
0: Lamentablemente, ustedes siempre recurren al pasado para justificarla. Ahora. Nosotros no. Acá lo que estamos diciendo es: acá hay una cosa que está haciendo Vélez, que está yendo a la apelación del Tribunal de Disciplina para decir, che, esto no estamos de acuerdo con esto, nada más, pero no se pongan mal. ¿Por
4: ahora
0: qué?
4: Vos decís que River.
0: ¿No es normal que pase eso? ¿Boca no haría eso? Si hay un fallo en contra, ¿Boca no apelaría? No, lo dejaría
5: así.
0: La
5: cosa es el tribunal de...
0: Y es lo que está pasando.
3: Política, no, va, va. La política no. De la actual comisión directiva de Boca es que los puntos se ganan en la cancha.
2: Una vez.
3: No, no, contra Talleres tuvo la posibilidad de, no. Cuando ya había asumido a Meal y Riquelme manejaba el fútbol, de hacer una protesta y no la hicieron. El partido terminó 1-1, Boca podría por una irregularidad que ni recuerdo cuál era, y Boca decidió no hacer ninguna protesta.
4: La verdad son un ejemplo.
0: Sí.
3: No, no sé.
1: Si te digo que no, se va a armar lío.
0: No sé hasta dónde va a llegar Vélez. La verdad que no sé. Gracias. Porque tampoco tiene demasiado tiempo Vélez. El fallo se dio tan cerca del partido, lamentablemente, porque ya lo tenían el fallo la semana pasada y lo estiraron hasta ayer, cuando lo tenían el jueves pasado. Acá lo decían a Zarala, ya está, el fallo ya lo tiene, está cerrado y sellado. Y sin embargo esperaron del jueves al martes, así que a Vélez le dieron pocas chances de tiempo también, si quiere hacer algo. Y está todo su derecho en reclamar Vélez. ¿Cuál es el problema en que reclame? Tampoco lo van a dejar reclamar. No solamente en el AFA no se puede votar lo que cada uno quiere, sino que también hay que aceptar todo lo que te dicen.
7: No, es más, de hecho Vélez está haciendo el reclamo, así que...
0: No, pero viste que parece...
7: Nadie se lo impide.
0: No, está bien, pero... No, bueno, está bien, pero déjenlo hacerlo. ¿Cuál es el... No, porque lo critican a Vélez porque... Está bien, pero lo critican.
7: Ah, bueno.
0: No, ¿cómo van a hacer esto contra el AFA y contra Boca? Es una locura, dicen. No, ¿por qué? Vélez está en todo su derecho. ¿A vos crees que...?
3: Yo no haría eso, pero ¿quién dijo
0: ¿cómo
3: eso?
0: ¿Cómo no?
3: Ya está, perdiste el partido en la cancha, muchacho. Y
0: sí, pero ¿de qué manera
3: el fallo, claro, y, bueno. Y cada vez que hubo un inconveniente parecido a esto,
7: hay
3: los fallos son todos
7: Vélez,
3: similares.
7: Que...
0: Ah, ahora es por
3: las elecciones
0: en Vélez.
3: Por las socios.
5: ¿Y qué te parece?
3: Claro. No tengas ninguna duda.
0: Increíble.
5: ¿Vos pensás que el tema eleccionario no influye?
0: Siempre tienen un pretexto nuevo. Ahora hay elecciones en Vélez.
3: No, ahora no. Yo te lo dije desde el primer día que Berlanga estaba presionado porque hay elecciones en Vélez y por eso iba a protestar el partido. Si Vélez ni se enteró que Boca jugó con 6 extranjeros.
2: Ah, no. ¿Cómo se dieron cuenta?
3: A las 48 horas alguien nos avivó.
5: Claro.
3: No se dieron ni cuenta.
5: ¿Y está mal? Un socio.
2: ¿Y que los socios no piensan ahora?
5: Está bien, listo, perfecto.
4: ¿Está mal?
5: Sí, no.
2: Pero cometieron una falta.
5: Un grosero error. Un grosero error que no tendría que haber pasado.
2: Los errores se pagan.
5: ¿Eh?
3: Y lo pagan.
5: Sí, con una multa económica.
3: Mil entradas.
5: No.
2: Mil entradas.
5: Pero te das cuenta, ¿se dan cuenta, muchachos, que es lo que les digo siempre?
0: A ver.
5: Es Boca contra todo, todo contra Boca. Acá está River, argentino, todos pidiendo que Boca...
0: Argentinos.
5: Sí, y él sí.
4: Que Boca, claro. Y Boca es la corrupción que siempre consigue lo que quiere.
5: ¿Tenés pruebas?
4: No.
5: Te voy a llevar a la justicia.
4: Llévame donde quiera.
5: Sí, porque decís que es corrupto.
4: No, sí. Si está ganando un partido.
5: No, porque me pone caliente.
2: Congelaste la cámara, Turco. Mirá lo que hiciste.
0: Mirá.
2: Sí. Tu cámara
4: le, le dan por ganado.
0: Mucho la cámara se...
5: ¿Qué quieres que haga? Decirle a la Regina que me pone nervioso. Habla de corrupción. Que vaya a la justicia.
4: Bueno, a ver, poner un jugador, un extranjero más es... Es corrupción, es perder
5: los
4: puntos.
5: No, es un error.
4: Corrupción es otra cosa.
5: Se paga con una multa económica.
4: Sí, una multa económica.
5: ¿Te parece poco la multa?
4: Ahora yo ya sé...
5: 50 millones de pesos.
4: Que River o cualquier equipo puede poner a uno que no puede.
7: No te va a
4: dejar. Y manda un cheque. Manda un cheque. Está tarifado hacer lo que uno quiera ahora. 1000 entradas.
2: Claro.
0: Ya está.
4: Ahora está tarifado.
2: Si pones 2 extranjeros son 2000 entradas.
4: Claro, son dos.
2: Y 11 extranjeros, 11000 entradas.
3: No, 11 no puedes poner porque no puedes tener inscrito más de 6, salvo un equipo que tuvo 7.
0: Con permiso de Tapia.
4: Claro.
0: Con permiso de Tapia.
4: Con permiso del pésimo presidente que tiene la AFA.
5: Se les nota muchísimo.
8: Mejor presidente de la historia del fútbol argentino.
5: Que quieren ver a Boca en la ruina, eliminado.
3: Sí. Claro, díganme, el Turco.
5: Disimulen un poco. Sí. En serio, les digo.
3: Ahora,
0: bueno, está casi en la
3: más
0: ruina
3: que nunca,
0: Boca.
3: Turco es
5: sí, más que nunca.
3: El lema de la bandera.
4: Todo. Ahora, ¿cómo?
5: Boca contra todos, todos contra Boca.
4: ¿Y vos que sos contra todos o sos de Boca? Porque hasta donde yo sé, vos sos de Atlanta y de San Lorenzo.
5: Mira vos.
4: Yo hasta donde te conozco hace 30
3: ¿cómo
4: años.
3: ¿Cómo de San Lorenzo?
4: De Atlanta y de San Lorenzo. Sos más de San Lorenzo que un comentarista.
5: Eso es una falacia tuya que no la voy a permitir. De Atlanta,
4: de hecho, ¿qué no vas a permitir? Ya me lo permití yo.
5: No, está diciendo cosas que no son.
3: Va a terminar mal esto.
5: Sí, va a terminar mal.
4: Soy de Atlanta y de San... No. Vos sabés que el hincha de fútbol es monógamo. Se es de un solo equipo.
5: Ah, mira vos.
4: Sí, en el fútbol hay monogamia. Se es de un solo equipo.
5: Hablale a los que son doble camiseta.
2: En esta estoy con él, En esta estoy con él.
5: Hablale a los que
2: son... Si sos de Atlanta, sos de Atlanta. No rompa los huevos.
4: Claro, ¿qué vas a hacer? Si sos de Atlanta, no sos de Boca.
5: No, no tiene nada que ver.
4: Sí, ¿qué no va a tener nada que ver?
3: Boca lo adoptó al Turco.
5: Exacto, como Martín Palermo.
4: ¿Qué?
2: Te comparás con Palermo. Vos, o sea, vos te
5: pero Martín Palermo lo dijo. Yo soy estudiante, no soy de Boca.
2: ¡Martín!
5: Ahí está. Boca me adoptó. Y listo, se terminó.
4: Bueno.
7: Pero que se vaya.
4: Boca. Pero vos, Boca no se adoptó. Si vos no sos nadie en
5: Guillermo
4: Boca.
5: Barros Echeloto, ¿de qué? Guillermo Barros Echeloto, ¿de qué cuadro es?
4: Es una Guillermo Barros Echeloto, de gimnasia.
5: Listo.
4: Como profesional defendió a Boca. ¿Y vos qué sos? ¿Profesional de Boca?
5: No, profesional de cubrir a Boca.
4: Pero andá, mamá.
5: 19 años.
4: Andá, mamá.
5: 19 años, mascarita.
4: Pero sabés lo que defendió.
5: 19 años.
4: Si vos sos de Atlanta.
5: ¿Vos sabés que yo de Boca cumplió 38 años? La mitad.
0: Le quiero decir algo.
5: Tengo yo 19 años con Roberto Lindo.
0: Te felicito. Estamos yendo a temas personales que a mí, la verdad, me chupan un huevo.
2: Apa, mirá cómo lo pusiste.
0: Claro, estamos hablando si del Turco es de Boca, no de Boca. Para mí es de Boca, qué sé yo.
4: Para mí no, yo lo conozco. Bueno, yo lo conozco.
0: Él defiende a Boca.
4: Yo soy del mismo barrio que él.
0: Está bien,
4: lo conozco.
0: Pero no me importa.
4: Tenemos amigos comunes.
0: No me importa a mí si de quién es el.
4: Que me dicen que son es de Atlanta.
0: Lo único que quiero discutir es si está bien o está mal la cuestión puntual que tiene que ver con lo que se está discutiendo hoy. Me parece que a la gente no le importa si el Turco es de Boca o no de
3: Boca.
0: Yo
3: recién hice Boca
2: una consulta,
3: y me dijeron que el partido no corre ningún riesgo, que sigue todo para adelante.
5: A mí me dicen lo mismo.
2: Si ya compraron las entradas, todo, ya no hay más entradas.
0: Como
3: el caso para Boca, no hay más entradas.
0: No sé de Racing.
2: De Racing no.
3: Algunas quedaron.
5: No se agotaron. Bueno. Para los que pedían que le den la mitad del estadio, todavía no se.
2: Hablando de entrada, hoy se ponen finalmente en venta las entradas argentinas, porque hace cuatro días que están diciendo que se ponen en venta.
0: Y me parece que hay una cuestión que tiene que ver con otro tema ahí.
3: Ah. Están esperando.
0: Están esperando.
2: ¿Qué?
0: Y están tratando de convencer a Messi que juegue los dos partidos.
2: Claro. ¿Y se juega
0: River? ¿Vos qué haces? Si tenés dos posibilidades de comprar entrada.
2: La que juega Messi.
0: Exacto.
3: Y sí.
2: ¿Pero no se juega en River?
3: Sí, eso ya está confirmado. Uno en Córdoba y dos en River.
4: Sí.
2: ¿Cuál River acepta ser solidario y entregar?
3: No. Se juega en River, después si acepto, ¿no? Eso es otra cosa.
4: River alquila el estadio, le tienen que dar.
2: Está bien, pero está diciendo, poné la guita que te corresponde por alquiler en solidaridad.
4: ¿A qué solidaridad? ¿A quién?
2: A los niños.
0: ¿Qué niños?
2: Los que decida la AFA.
0: ¿Pero por qué River tiene que ser solidario y la AFA no?
2: Porque
0: no
2: es un partido que.
0: Y además vos sabés que va a los niños, eso. Ponele que
3: sí, eso está todo documentado.
0: Eso está todo documentado.
3: Sí, una vez también hice una denuncia a Tapi y después tuvieron,
0: tuvieron
3: que cerrar la boca porque quedó demostrado que fue un acto solidario
0: para los niños
3: en Bahía Blanca.
0: Es increíble.
3: ¿Vos qué crees? ¿Que se la van a robar esa plata?
0: A mí lo que me sorprende hoy es que con la situación que se vivió el otro día en ¿qué fue en Ezeiza a la reunión?
3: En Ezeiza.
0: Encima de que lo orinaron a River en la reunión, encima le dicen, che, tenés que ir a la cancha gratis. Encima.
4: Para los niños. Porque Tapia es capo de la UNICEF ahora.
2: Y bueno.
3: No, pero es un buen gesto.
4: Sí, porque él pertenece a la UNICEF.
0: Me llama la atención.
4: Dejó el SEAMSE y agarró
0: UNICEF. De repente, ahora se les ocurrió que hay que...
2: Porque es un partido que todos sabemos que va a recaudar una fortuna.
0: Y entonces, más a favor de River en este caso.
2: Bueno, entonces me parece un buen gesto. Vos que tenés la cancha, que toda la selección, siempre la selección jugó ahí.
0: Y sí.
2: Y entonces, dale, esta vez...
4: Sí. No, mientras tanto cobras 6-7 gambas una entrada, ¿eh? No es que se la das gratis a los chicos.
2: No, también hay entrada gratis para los niños.
4: Está bien, pero cobran 7-8 gambas una entrada.
2: Aparte, un chico paga 25.000 pesos, no paga 7-8 gambas. Los menores pagan 25.
0: Pero a ver,
5: igual los precios son un disparate.
0: Los precios son un disparate.
5: Es una vergüenza.
0: Y la AFA tiene la plata para pagarle a River tranquilamente. No tiene ningún problema. Ya la tiene la plata antes de vender las entradas. Y por lo general, toda la vida se hizo lo mismo.
3: Pero fue un pedido, River, puede aceptar o no, y si no acepta, le pagarán el alquiler y
0: como corresponde.
3: ¿Cuál es el drama?
5: No, pero yo lo que digo es que los precios para ver a la selección argentina dejaron de ser populares.
2: Hace rato.
5: Y no, pero antes, cuando la selección estaba mal y no quería ir nadie, te la regalaban la entrada.
4: Vamos a ver.
5: Ahora te cobran fortuna. Entonces la selección dejó de ser popular y la selección es de todo. Entonces no le da la posibilidad. Cuando vos decís la selección
0: bueno,
5: es de todo.
0: Tenés que
5: es
0: pagar de lo que más seguros, tenés que pagar seguro de jugadores ahora, que valen miles de millones.
4: Vamos a ver qué precio ponen en la fecha FIFA de noviembre.
5: Si la AFA es millonaria, hace falta que por el seguro que le tenés que pagar a los jugadores, a las estrellas, como vos decís, Bocha, le cobren a la gente, que lo paga la gente. O sea, si la selección es de todos, y si la selección, obviamente, merece ir el tipo más humilde como el tipo más millonario... Porque le cobras un precio para algunos, o sea, es exclusivo. El que no tiene guito no puede ir a ver a la selección.
4: Bueno,
6: no comparto.
3: Lamentablemente es así, en los clubes pasa lo mismo.
5: No, en los clubes no, porque vos sos socio y pagás una cuota
3: y
5: vas.
3: Y el que no tiene plata no puede pagar la cuota de socio.
5: No, aquí no va a poder pagar una cuota de socio, dale.
2: Pero escuchame una cosa, si un partido de Copa Argentina vale 50.000 pesos la entrada, Y un partido con Argentina, Argentino Midland costaba eso, en enero.
5: La selección ahora, parecía 70, lugar popular.
2: Por eso. ¿Cuánto tiene que costar? ¿Cuánto tiene que costar una entrada para Argentina?
5: Lo mismo. La popular, lo mismo.
2: Está 90.
5: Me acabo no, de... y bueno, son 100 lucas. Dale.
3: 20 mil pesos de diferencia. Boca, Talleres o River, cuando jugara de visitante, ¿cuánto pagaron la popular?
5: Una 110
3: mil pesos.
5: Sí, una vergüenza.
4: Me acaba
5: sí.
4: de ocurrir la... algo que pensé no me iba a ocurrir en mi vida. Estoy de acuerdo con algo que dijo la Luz.
5: Sí. Ah, mirá.
0: Y sí. Sí.
4: Me acabo de ocurrir.
5: Mirá que más carita, ahora estás de acuerdo. Hay que ser popular. Por lo menos la platea cobra el precio que quiera, la popu déjala. 50 lucas, que es lo que fija la AFA para los partidos de primera división, listo. Querés 10 lucas más, 60 lucas, basta. No, no es un disparate. Es un disparate. No piensan en la gente, no piensan en el más humilde. Es exclusivo, es para gente que tiene plata y la verá la selección. Vos querés ir con tus hijos. Yo tengo 3 hijas, la quiero llevar a la cancha, mis hijas están desesperadas por ir. Y no las puedo llevar. ¿Qué tengo que gastarme?
0: ¿Pero qué te sorprende ahora?
5: Si esto, 500 mil pesos. Y si voy a comer algo, me tengo que gastar 1 millón de pesos
0: turco,
5: para llevar a la selección argentina.
0: Turco, esto pasó hace un montón de tiempo, no es de ahora. No es el último. Ya, tratan de aprovechar porque es el último partido
5: pasa
0: de Messi.
5: Pasa a partir
0: de
5: que la selección tuvo éxito. Cuando la selección en un fracaso, que no le ganaba a nadie, los precios te regalaban.
2: Ahora,
5: entrada,
2: si vos querés
5: te la regalaban.
2: Yo no escuché nunca, vos querés llevar a tus hijas a ver Charlie y la fábrica de chocolate al teatro. Claro. Vale 100 lucas la entrada y no escuché que digan, no piensan en los chicos. Pero...
4: tanta razón.
2: O sea, lo único que tiene que pensar los chicos sí, son la selección argentina.
5: No es de todos, la selección sí es de todos.
2: ¿De qué es
5: porque la selección argentina. Es la selección argentina.
2: Eso es demagogia absoluta.
5: La demagogia que utilizan quienes manejan AFA también.
4: Claro, tanta razón tiene el turco que cuando jugaba la selección muchas veces la cancha de River estaba vacía y por eso decidieron llevarla a una cancha más chica en algunos partidos. A la de Boca, por ejemplo.
5: No. Las selecciones, a Boca fue cuando ya las selecciones, la gente empezaba a ir a ver a la selección.
4: Sí, porque no llenaban la cancha River, para que llenen la de Boca.
3: Cuando no se jugó en River, generalmente fue cuando River hizo unas reformas y por algún
2: momento.
4: Hubo eliminatorias que se jugaron en Boca.
2: También necesitaban.
5: Ahí se llenaba, ¿no?
2: Porque necesitaba que el aliento le llegue a los jugadores. River no se escuchaba.
4: ¿Vos sabés que el único mundial de que Argentina quedó eliminado en eliminatorias, donde jugó la selección?
2: En la cancha de Boca, en el Mundial de Suecia.
3: No, pero no llevemos todo River Boca. Yo lo que quiero valorar a nivel selección, ayer me dieron un dato que no tenía. En esta fecha FIFA hay 41 técnicos nuevos que debutan en distintas selecciones, de las cuales la mayoría jugaron la Copa del Mundo. La verdad que si Tapia logra que Scaloni siga, sería un gran mérito y una gran gestión.
4: Sí.
3: Que por 8 años y 10 serían con los dos que renovaría tener a un técnico.
0: Mirá que las dudas de Scaloni tienen que ver con Tapia, no tienen que ver con... Te digo, por hablar de una buena gestión.
3: Lo eligió Tapia también a Scaloni, ¿no? Sí, no, y lo tuvo durante estos 8 años Tapia.
0: Lo eligió Menotti, no lo eligió
3: Tapia. No, están faltando la verdad.
0: No, estoy diciendo lo que pasó.
3: Menotti ni existía en la AFA en el puesto que le dio Tapia cuando Tapia lo elige a Scaloni. Después Menotti fue el que le recomendó... Menotti fue el que le recomendó a Tapia.
0: Estaban buscando técnico.
3: ¿Pero quién lo trajo a Scaloni a la selección?
0: No lo trajo, ya estaba en la selección.
3: Pero ¿quién lo eligió para que dirija la selección mayor a Scaloni?
0: Porque no tenían a nadie.
3: ¿Pero quién lo eligió?
0: No, le dijeron dirigir los partidos. Pero
3: sí, la verdad.
4: Sí,
3: pero
4: sí.
3: No.
4: ¿Sabes una cosa?
0: Tenés una historia
4: real. Tapia hace todo bien, según vos.
3: No, en la selección sí.
4: Sí, un fenómeno.
3: En la selección...
4: Vamos a ver en noviembre.
3: Scaloni iba a dirigir al Cudia. Scaloni dijo yo no, entonces lo dejaron a como Sampaoli no quiso dirigir el torneo de Alcudia, le dijo que lo dirija Scaloni y Scaloni aceptó. Después Tapia, a raíz de ese torneo de Alcudia, le da a Scaloni la posibilidad de ser el técnico interino por 6 partidos. Después recién ahí aparece Menotti en escena y como en esos partidos le fue más o menos bien, le hacen un contrato hasta la Copa América y ahí fue cuando Menotti dijo... ¿Por qué no le asegurás el contrato hasta el Mundial o hasta que terminen las eliminatorias?
0: Tapia
3: y Tapia
0: técnico.
3: Sí, está bien, pero
0: buscaba
3: a Scaloni técnico. Lo eligió él,
0: siempre,
3: ya si no le dan ese mérito,
0: no,
3: muchachos.
0: Siempre no.
3: Ya si no le dan el mérito de Scaloni a Tapia, entonces, muchachos, ya...
5: Y el flaco Menotti, ¿eh?
0: Y lo que estamos diciendo...
3: Pero Menotti,
0: que
3: después, Menotti después, sí, Menotti, bueno. Menotti llega
7: acompaña
3: después
7: la decisión de
3: Menotti no, llega no después de Scaloni a la selección.
0: No es más, yo sé que ustedes tienen que defender a Tapia.
3: No, nadie tiene que defender a nadie, no,
0: pero le pido
3: respeto,
0: por favor,
3: Leo.
0: No, le pido por
3: no,
0: favor.
3: No, falté respeto. Yo no tengo que defender a nadie. Yo lo único que te digo es que Menotti, bueno, buscar es fácil,
0: no, porque yo me acuerdo cómo fue y hablé con los protagonistas.
3: Buscar el archivo, cuándo asumió Menotti su rol en la selección y cuándo asumió Scaloni, quién llegó antes. Es fácil.
5: Fue casi
3: no fue al
5: mismo tiempo.
3: No fue al mismo tiempo.
5: Menotti dice que le hiciste que lo deje a Scaloni.
3: Menotti lo que le pide es que le haga un contrato hasta las eliminatorias. Y si se clasificaba al Mundial, obviamente.
0: ¿Me das tres, Erno?
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3: ¡Error!
4: Hola, Leonardo. ¿Cómo están, muchachos? Veo una mesa fuerte hoy, ¿eh? ¿Cómo
3: sí,
4: están?
3: Sí, sí. Es una manera
4: está
3: de decir fuerte, sí.
4: Y bueno, una fue áspera, discusión, lindo. Áspera, me gusta,
3: sí, muy
4: me
3: áspera,
4: gusta.
3: Muy áspera, muy áspera.
4: Me gusta, me gusta. Me estalló, aprecio el lago, la calma.
3: ¿Sigue, sigue mirando el lago? ¿Usted tiene el colchón ahí en el lago?
4: No tengo la vista de
3: la vista.
4: Donde estamos... No, la vista a metros.
3: Metros.
4: Pocos metros. Mirá. Estoy ahí, los barquitos. Hoy ya paró de llover, gracias a Dios, llovió dos días seguidos, ahora paró de llover. Estamos en una armonía realmente extraordinaria, pero yo además me puse a averiguar cosas porque desde aquí ya me cuentan cosas de la práctica de River.
3: Mirá.
4: Tengo dos temas que seguro uno va a encender a todos ahí,
3: sí.
4: Porque me puse a indagar en un tema... que seguro a muchos va, y no quiero adelantarme, pero me parece que usted y Antonio van a ser los primeros en saltar.
5: ¿Algún jugador?
4: Me parece, no quiero prejuzgar.
3: No, por prejuzgar. Favor, no prejuzgue.
6: ¿Hoy se levantó temprano?
4: Sí, temprano, sí, para desayunar.
6: ¿A qué
4: sesión,
6: hora?
4: No, la sesión de gimnasio pasó para la tarde.
6: ¿A qué hora se despertó?
4: Muchas gracias. 7.
3: Mirá,
6: ¿vio algún partido durante la mañana?
4: Intenté buscarlo, no hubo forma, me entraba de todo el celular porque quería verlo, página esta, no.
3: Todo no.
4: Pero,
7: no.
4: Claro, y después me mandaron un resumen, desde Asia me mandaron un resumen y estamos mal, ¿eh?
3: Estamos mal, sí. Arrancamos mal.
4: Muy mal. Arrancamos mal, agarramos el 0-3 doloroso. Pero ese primer partido.
3: Ese primer partido.
4: Sí.
3: Ahora vamos con todo por Japón.
4: Bueno, vamos por todo, bueno. A los jugadores pasa que me va a ayudar Nazarara que entiende de estas cosas y el Bocha. El mensaje a los jugadores no les llega en el primer partido.
3: No les llega.
6: Va a llevar un tiempo.
3: Un año y medio, por
8: no
3: lo
8: tanto. No
6: sí.
8: Le entienden el idioma.
6: 4 o 5. Pero en Ecuador no se habla en el mismo idioma que acá, ¿no?
8: Ah, puede ser.
6: No, bueno, sí, no. Sí. O era, se lo dio la charla a los coreanos.
3: No,
4: discúlpeme. Primer partido, en serio te digo, el señor Gabriel que sabe mucho esto también. En el primer partido, con dos prácticas, ¿te llega el mensaje? No,
8: no
4: llega.
8: No llega, no.
3: Imposible.
8: Más cuando no está llega, abundante el mensaje.
3: Claro.
4: Por supuesto, porque Marcelo es una cátedra caminando.
8: Sí. Por eso.
3: Claro.
6: Sí, dale, mascarita. Lo demostró en el segundo ciclo en Río.
3: ¿Viste? Tampoco le llegó a los jugadores.
4: Esta es buena pregunta. Con dos prácticas, ¿le llegás un plantel?
3: No, de ninguna manera, Sebastián. No. Hay que darle tiempo a Marcelo.
4: Hay que darle tiempo a Marcelo.
6: Bueno, que hoy entonces países,
3: 8 años, 10
6: países
3: años.
6: Bajos, Portugal, que sí. Tienen todos técnicos nuevos, van a perder todos. Pierden 3-0. Todos 3-0. Lo
9: igual
6: que
9: hay algo que está claro, ¿no? Hay mucho menos que Becachese.
3: Bueno, pero recién arrancó Marcelo.
9: Uno le ganó a Alemania y el otro perdió con Corea. Dale.
3: Bueno, un amistoso.
9: No, y bueno, más a mi favor.
3: Claro.
9: En el Mundial.
6: ¿Sabés cuál fue el error? Que no puso a Kendry Páez.
10: Yo me manejo así.
3: No está bien, Kendry.
9: Che, no sumará otro fracaso, ¿no?
3: No.
4: No, Kendry, no para.
9: En River, viene a fracasar en Arabia.
3: Bueno.
4: Y bueno, está bien, pero.
3: Es una nueva oportunidad.
9: Ya arrancó.
4: Estás obviando. Turco,
8: la palabra fracaso.
6: Un amistoso.
8: La palabra fracaso por un amistoso me parece muy fuerte.
4: Exactamente.
9: Yo hice la pregunta: ¿no sumará otro fracaso? ¿No sumará?
4: ¿Sabes lo que pasa? Le quiero decir al grupo ahí: quiero decir algo. A todos ustedes, le quiero decir algo.
9: Sí, sí.
4: Me voy a meter en el barro. Total, ya está. Me voy a meter en el barro.
6: Muy bien.
4: Me voy a meter en el barro. Porque estoy muy tranquilo mirando el lago, pero me encendió. Está saliendo el sol, pero me encendió. Quédate tranquilo, Turco, que no vuelve a River, ¿eh? No le va a ganar a Boca de vuelta.
9: Pero si yo quiero que vuelva a River, es más, hubiera deseado que no se vaya. Tiene una máquina de perder.
4: Ah, bueno, pero te no, provocó.
9: Boca le ganó las dos veces, así que ¿qué querés? ¿Querés otra más? ¿Querés más?
4: Te provocó mucho daño muchos años y no, estás todavía dolido.
6: En 2018 todavía le duele, se va. Todavía LTA. Todavía LTA.
9: Si a Boca le duele lo del 2018, a usted no, le duele. No, le duele lo del 2011. Pero,
6: sí.
9: No se le olvide más. Por
3: favor.
9: Pero, vamos a tener adentro de por vida.
3: No,
9: sí, me hacen calentar.
3: No, esto es muy violento.
9: Me están haciendo calentar.
3: Le quiero decir algo.
9: Al final viene al mediodía para compartir con usted. Y me están atacando todo
3: esto,
9: el tiempo.
3: Esto no es una manera de compartir, claro. Porque este momento es claro. El momento es rur del programa. Y usted, claro. usted lo está tratando, sí, está lo está chuseando.
9: No, yo no lo estoy.
3: Lo está chuseando.
9: Yo estoy diciendo chuseo. Que fue un fracaso lo chusear. De hoy. Perdió 3-0.
3: Un fracaso, un amistoso goleador. No, es un fracaso. Para.
9: Pero ¿qué te parece? No partido. Perdió con Alemania, no perdió con Francia, no perdió con Argentina, con Corea.
4: Un partido.
3: Bueno, un partido.
6: Bueno, pero tampoco Corea, es para tanto. ¿Sí? Juega son.
3: Vas a ver que a Japón le
6: ganó,
3: lo goleamos.
9: Sí, claro.
4: Pará, voy a hacer una pregunta.
9: Japón
4: una pregunta,
9: le ganó Uruguay
4: hoy. Le voy a hacer una pregunta.
6: ¿Cuál sería la pregunta?
4: Ahora, Marcelo, vamos juntos en esta. ¿Cómo, y van a entender mi pregunta? ¿Cómo le está haciendo a Riestra en el campeonato este año?
9: Mal.
3: ¿Y?
6: ¿Qué pregunta?
4: Mal,
6: ¿no?
3: Sí.
4: Mal, ¿no?
9: Sí,
4: mal.
3: ¿Qué tiene?
4: Entonces le va como el traste. Y le ganó a Boca 3-0.
9: Bueno,
6: ahora hace 14 partidos. No pierde razón, Boca.
9: Después no perdió más. Sí.
6: Tiene razón.
9: Con un equipo totalmente alternativo en otro momento. Bueno, fue el único que perdió.
3: No se conocía, dijo un compañero
9: suyo. Dijo que no se conocían los jugadores.
3: Dijo
9: en ese partido
3: no se conocían los jugadores. Perfecto. Escúcheme, déjenlo hablar a Rur, viejo. Es el momento de Rur.
9: Sí.
4: Lo que pasa es que yo no tapo. Me estás cargando. El único que contó el detalle, la comisión directiva fui yo con papeles en la mano y lo vio Leonardo.
3: Es verdad.
4: Turco.
6: Sí, señor.
3: Eso
6: sí, señor. Cosa que vos no haces. Cosa
3: no
6: que vos
3: nada,
6: no haces.
9: No, en Boca se cuenta todo.
3: En la comisión directiva Boca no se la cuenta nada cuando es reunión.
9: No, lo que pasa es que no hay los bolonqui que hay en
3: Boca. Contá todo de Boca.
9: No se habla nada. No se tapa nada. Es como dijo Borges. Es como hacer el amor con la ventana abierta. Se sabe todo, se cuenta todo.
3: Sí, y sí, ¿eh? Si el chanchi te dedea a todos, es una cosa de loco.
9: No, eso ya es. Se cuenta todo. Muy grave.
4: Dale, Turco. Se ve 15 hojas y no me deja mentir Antonio y Leonardo y el Bocha, todo estaba el día que fui. Sí. Se ve 15 hojas de la comisión directiva, no tenía nadie, esos despachos. Dale, Turco.
9: Está bien, me parece 40, perfecto.
4: Hice 50 minutos de lo que nadie contó. Dale.
3: Sí, señor. Turco. Muy bien, Sebastián.
6: Tiene razón, Sebastián. Sí.
3: Por eso es el número uno.
6: ¿Sabes una cosa? Cuando vos
7: de
6: no estás,
7: todo lo que haces
6: el programa es mucho más tranquilo. No lo pongas loco.
9: No, estuvo muy bien con el tema de comisión directiva porque lo escuché.

0: de Pablo Longoria, de Pablo Longoria y el jefe de scouting Domingo Catoira.
1: Dejate
0: el
1: de
0: objetivo
1: joder.
0: Pará. El objetivo principal de esta tecnología, ¿qué aporta la empresa francesa? Datos físicos automatizados, herramientas que recopila e incorpora métricas físicas avanzadas, desde las transmisiones de video, bueno.
2: Sí, ya es.
0: El GPS de los jugadores. Objetividad.
3: Lucha por River Plate.
2: Sí.
0: Objetividad en las decisiones, cruzar los datos de rendimiento cuantitativo, el análisis subjetivo y la mirada futbolística tradicional del equipo de ojeadores. Ampliación de radar, al estar integrado por más de 300 clubes a nivel global, simplifica el rastreo y comparación de talentos en diferentes ligas del mundo. Esto es único en el mundo, es la primera vez utilizado en la Argentina. River es el innovador en utilizar este método, que es la empresa francesa Skill Corner. Lo resumí, es más largo, pero básicamente a partir de esta semana River empieza a trabajar. Longoria y Catoira tienen estos elementos para poder trabajar.
4: Esto es que es un programa.
0: Es un programa europeo.
4: Europeo, sí, sí, claro. No, bueno, está bien, sí, me parece normal, sí.
5: Bueno, ¿Esto es una estrella?
4: No.
6: Mirá
4: no,
6: la parte positiva. Ahora sabemos qué es lo que hace Longoria. Hasta ayer no lo sabíamos.
5: Usted vio la película Moneyball. Es exactamente lo que está describiendo Sebastián. Un tipo que no entendía nada de deporte, pero tenía un programa que te decía tal jugador. Sí,
4: yo te voy a decir, ¿esto sabes para qué es? Hay muchos. Hay mucho trabajo de scouting, como se le dice ahora, que se hace en el mundo. Hay gente que se dedica a eso.
5: Sí, claro.
4: En los clubes para buscar jugadores. Yo siempre me acuerdo cómo arrancó Monchi en el Sevilla, que le hizo ganar tanta plata al Sevilla, buscando jugadores, sí, juntándose con entre 5 y 10 personas que se repartían para ir a ver los partidos de determinados jugadores y elegían 100 jugadores durante toda la temporada. Y después les quedaban 5 o 6 para incorporar jugadores de para muchos desconocidos, y que esos jugadores los incorporaba por, no sé, 2 millones y lo vendían por 20, y así sucesivamente. Hay un montón de casos como esos, sí, de Monchi en ese caso. Ese fenómeno se replicó, obviamente después todo progresó de manera tecnológica, y Longoria, para no mover el culo de la silla, lo que hace es tener un programa y buscar...
5: Mapa de calor,
4: y van buscando determinados jugadores. A mí siempre me gustó. Yo creo que es buena la tecnología, no estoy en contra de la tecnología, porque eso
7: corta tiempo.
4: Optimiza.
7: Claro.
4: Pero vos tenés que ir a la cancha. Claro. Tenés que ver los jugadores. Partido. Tenés que hablar con la mamá del jugador. Tenés que hablar con.
5: Ver la casa.
4: Exactamente. Lo tenés está hablando Scaloni, a ver si lo tenés ahí, Erno. Entonces, a mí me parece que lo que necesita River, que tiene, son también. Muchachos que sigan recorriendo el país buscando jugadores. Dale Scaloni, un segundo.
8: Un poco de dejar pasar la amargura por no haber podido ganar, que esa es la realidad, pero con la tranquilidad de que se dio todo. Y bueno, con respecto a lo mío, no hay novedades todavía. Me reuniré con el presidente estos días. Ayer nos íbamos a reunir, pero bueno, yo tuve un problema. Tuve que ir al dentista y no pudimos. Hoy él está en Paraguay y bueno, hablaremos. Está la predisposición máxima para sentarse, pero cuando tengamos que comunicar algo lo haremos. Por ahora sigue todo igual.
9: Leonel, habló el presidente después de lo que fue el Mundial.
4: Sigue todo
9: dijo
4: igual.
9: La prioridad A, la prioridad B, la prioridad C es la continuidad de Scaloni. Sabemos de la intención de AFA de que vos sigas, que quizás obviamente depende un poquito más de tus ganas, ¿no? Por los indicios de las convocatorias, se ve que estás pensando en un recambio también.
8: Bueno, el indicio de la convocatoria es lo que haría cualquier entrenador. Se terminó un Mundial, creemos que es un lindo momento para que pueda haber algo de recambio, porque la mayoría va a seguir estando, la mayoría son gente joven y creo que lo que hicimos es pensado, como en aquel 2018 que hicimos lo mismo, no sabiendo si íbamos a estar o no, y esto igual, creo que es, trabajamos para la selección, no trabajamos para nadie personal, entonces creo que es algo que teníamos que hacer y que creo que puede dar su fruto y todo lleva un tiempo, pero bueno, con la

0: con la mente de que estos chicos que han venido nuevos se puedan quedar.
1: ¿Cuánto sirvió ese descanso? ¿Cuánto pudiste reflexionar todo lo que pasó del Mundial? ¿Seguís pensando igual después de esa conferencia de prensa de aquella final? ¿Cambió en algo? ¿Cuánto sirvió de descansar, pensar, estar con la familia?
0: Bueno, el golpe de no haber ganado fue fuerte, hay que reconocerlo, porque estábamos a las puertas de haber conseguido otro título mundial y es evidente que fue fuerte. Siempre dije, y lo voy a seguir repitiendo, que este lugar donde estoy ahora es el lugar soñado y no, eso no va a cambiar. A partir de ahí hay que sentarse, hablar con el presidente. Todavía eso no ocurrió, por lo que conté antes, y todo lo que salga no es verdad. Comunicaremos cuando tengamos que hacer lo que sea, pero por ahora está todo como antes. Trabajamos para estos partidos y para que, bueno, los chicos puedan jugar.
2: ¿Tus ganas qué dicen, Leonel?
0: ¿Qué?
2: ¿Tus ganas qué dicen?
0: No, pero ganas seguro que hay de estar acá. Pero bueno, hay un montón de aspectos que tenemos que hablar y sentarnos a hablar con el presidente. Lógicamente, después de un torneo así tan emotivo como todo lo que pasó, siempre uno repiensa y repito, pensaremos, nos sentaremos a hablar con el presidente y ya veremos qué hacer.
3: ¿Puedes contar cómo se dio la invitación para Leo Messi y qué esperás de ese partido que suponemos todo que va a ser tan emotivo y tan especial?
0: Bueno, yo creo que un jugador así merece eso. Y yo particularmente, bueno, puse mi granito de arena porque deseo estar en la despedida de él. Y como hoy no sé si más adelante estaría, hicimos fuerza para que él pueda estar en este partido. Y sabíamos todo lo que le estaba pasando y aún así puso las ganas y el esfuerzo de querer venir y poder despedirse con su gente, con la gente que tanto lo quiere. Y creo que los si hay que hacer un homenaje, hay que hacerlo en este momento, porque después con él no va a parar nunca, pero después la magia a lo mejor en un tiempo no es la misma, y yo creo que ahora es el momento para que él pueda sentir ese cariño que todo el mundo tiene.
4: Escuchá de teorías conspirativas.
5: El granito de arena, ¿te referís a que lo llamaste vos, que te trataste de convencer de que venga, fuiste vos?
0: No, bueno, hablamos, sí.
5: ¿O fue alguien más?
0: No, hablamos, yo hablé, puse de mí para decirle, para intentar convencerlo que era ahora. Que más adelante no se sabía qué podía pasar, y yo creo que él lo entendió y está bueno, la AFA también puso de su parte, el presidente. Yo creo que es algo bonito, lindo, porque lo merece, no, todo lo que se pueda hacer ahora mejor.
4: Me preguntaba por lo de esto de las teorías que surgieron después de la final, imagino la respuesta.
0: No,
4: se habló mucho.
0: ¿Dónde se habló? ¿Las redes sociales? No tiene sentido, de verdad.
2: No viene, Messi y Otamendi ya confirmaron que no van a salir en la selección. ¿Hablaste con De Paul? ¿Hablaste con los Chelsea? ¿Por qué solo vienen al último partido?
0: Bueno, en principio por lo que te digo, que queremos ver a otros chicos, como en algún momento pasó con Fideo, que también nos lo trajimos para ver a otros chicos, lo mismo con ellos, que las puertas no están cerradas bajo ningún punto de vista, pero creemos que estos dos partidos sirven para que estos chicos jóvenes puedan aportar lo suyo y que puedan exprimirse de la mejor manera, pero para nada, son gente que a nosotros nos ha dado un montón y, bueno, en principio hoy no están y lógicamente en un futuro se verá, pero por ahora queremos ver a otros chicos.
6: Scaloni hablando, hay muchas cosas que dejó Scaloni, muy jugosa la charla con Scaloni, las declaraciones de Scaloni, que en un ratito lo vamos a hablar cuando lo tengamos a Antico también. Pero hay muchas cosas que se venían diciendo que él dio por tierra.
7: Sí.
6: Dio por tierra. Así que ojo con repetir el discurso afista de ya está. De a poquito. No digo que no siga Scaloni. Pero él dice, muchacho, ojo, porque acá hay cosas que no están resueltas y esto
8: por
6: nosotros
8: lo que
6: no
8: declara,
6: venimos diciendo.
8: Ganas tiene.
7: Hay un avance con relación a la última conferencia de Scaloni.
6: No, pero habló de las ganas, pero si él no se cumplen las cosas que él pide, no.
7: Está bien,
6: yo puedo tener un montón de ganas de ir a Madrid, pero si no se cumplen las condiciones.
7: Vos escuchás
6: no.
7: La última conferencia de Scaloni y escuchás hoy, te da la sensación.
8: Coincido.
7: De que es totalmente diferente.
8: Pensá en esto.
7: Bueno,
8: vos lo acabas de decir. Le dan las cosas que pide, vos tenés que. Algo de lo que pida no se lo va a dar la AFA.
6: El problema no es lo que te digan que sí. Otra vez lo digo. Te pueden decir un montón de cosas que sí. El problema es que después te lo cumplan. Que este es el problema que ha tenido en estos 8 años. ¿Se entiende?
8: Sí.
6: Él pidió un montón de cosas. ¿Sabés qué te dice? Le dicen?
8: Sí.
6: Sí. Y después para cumplirla tardan 2 años. Porque ni siquiera, porque tiene que buscar un intermediario para que se las cumpla. Ese es el problema. Y ahora el intermediario se va. ¿Y qué hago yo? ¿Se entiende?
8: Sí.
9: Una de las cosas que había pedido en su momento, desde la logística y desde lo que tiene que ver con lo estructural, ya se hizo y se está haciendo. Que tiene que ver con vestuarios, con gimnasios, con,
10: Leo,
9: con una cancha más, todo sí. Eso se está haciendo.
6: Sí, seguro.
10: Leo, voy a aportar algo que vos me ayudás, que lo dije desde mi humilde información, lo dije, no sé, en julio, ya no me acuerdo. Después vemos qué va a pasar. Pero lo que acaba de decir Scaloni se condice con lo que contamos la otra vez. Uh-huh. Él, cuando terminó la final del Mundial, sacó Gran Azarala también, cuando terminó la final del Mundial, él, lo que yo tengo a los jugadores, les dijo, muchachos, gracias por todo, yo llego hasta fin de año. Después, si lo convencen, no es otra cosa. Los
7: bueno,
10: jugadores,
7: pero acá hay un... Eso es una, pero yo digo,
9: eso. Es una situación digo, emocional.
7: Yo lo que digo, Seba, que con relación a eso que contaste vos como primicia en su momento, más la última conferencia de Scaloni, hoy hay un cambio en las declaraciones. Yo noto, por lo menos. Obviamente cada cual interpreta lo que quiere.
11: Seguimos por el camino correcto.
7: Porque en ese momento era un no casi definitivo la última conferencia de Scaloni. Hoy es, me tengo que reunir con Tapia. Y las ganas están.
6: ¿Ves que lo que dijo puede ser mirado?
7: Sí, por eso, depende de lo que interprete cada uno.
6: Claro. Son distintos.
7: Pero yo lo noto muy diferente a la última conferencia donde era casi un no definitivo.
6: ¿Sabés qué dijo Scaloni? Estamos igual. Dijo, estamos igual.
12: Pero
9: no, a mí no.
12: También
6: no, lo dijo él, no lo dije yo.
8: Sí, sí, él lo dijo, él lo dijo.
6: Lo dijo recién.
8: Eso textual.
6: Bueno. Usted puede decir que no.
12: Es verdad lo que dice Marcelo, muy diferente a lo que se decía, pero también es muy diferente a lo que se dijo ayer, que ya estaba casi arreglado por 2 años más 2 más.
6: También, sí, también, es muy diferente también lo dijo Scaloni. Todas esas cosas que dicen no son reales.
12: Sí,
6: sí, Cebu.
10: No, bueno, eso marcar simplemente, pues vemos, ¿no? El Antico es el que más sabe de la selección, el doctor y esas cosas. En cuanto a selección, Thiago Almada, que está lesionado, fue desafectado para estar en estos partidos, igualmente está practicando con la selección argentina, me dicen. Está ahí toda esta semana para recuperarse. No es que va a jugar algún partido. El que sí está es Andrada, que habrá que ver si termina jugando un ratito o no. Lo que sí me dicen que Andrada está golpeado. Todavía tiene todavía ciertos resabios de los golpes del golpe de otra con Huracán. Veremos si juega o no un partido. Quiero hacer hincapié, mirando el reloj, de algo que voy a hacer mi segundo tema. Yo les hablé del primer tema, esto de Longoria y de Catoira, sí, que sí. Para mí es el tema del día de River. Oh. El tema del día, porque tenemos los fundamentos del nuevo programa de trabajo y en qué aporta para el scouting de River.
6: ¿Qué presupuesto tiene todo eso, se sabe?
10: No, pero no es barato, ni mucho menos.
6: Me
10: esto tiene que ver con,
6: lógico.
10: Esto tiene que ver con
6: no
10: algo...
6: No se compra en 11 eso, ese programa, me imagino.
10: No, esto es francés, esto es de primera...
8: Habla francés, no. Longoria.
12: Hay que ir a París. Sí,
8: porque capaz que necesita un traductor.
12: No,
8: ahora.
12: Si fue presidente del Marsella, ¿cómo no habla
8: francés? Tenés razón, entonces sí, habla francés.
10: Skill Corner.
8: Skill Corner. Y por eso pusieron nombre en inglés, ¿no? Si es francés.
6: Y bueno, pues,
10: tiene razón, señor Gabriel. Tiene razón, señor Gabriel.
6: Es que el Corner.
10: Sí, el Corner. Claro. Con él. Quiero hacer una pregunta. ¿Hoy qué día es, Leonardo? Porque después.
6: No tengo la
10: copy paste. Sí.
8: Miércoles
9: 24.
8: El jueves 24
12: jueves
8: de septiembre.
12: 24 de septiembre.
7: ¿Cuándo juega Río?
10: ¿Qué hora es?
13: En junio.
10: ¿Qué hora es? ¿Qué hora es?
6: 12:56. Acá, bueno, acá en Buenos Aires, no sé, ahí en la costura, ¿qué hora es?
10: No, es la misma hora, Leonardo. Estamos... Es la misma hora. Porque después copy-paste, esto lo digo yo. ¿Jugará el día que se juegue? Porque todavía no sabemos si va a ser el 4, 7 o el 14.
6: Por...
10: ¿Llegará Thiago Almada?
6: Y depende si es el 4, el 7 o el 14. Claro, depende mucho la fecha, Sebastián.
12: Si es el 14, mucha más chance que claro. Si es el 4.
6: Claro.
10: No, yo creo que puedo dejar una duda gigante, aunque se juegue el 14.
6: Mira, pero tan grave es.
10: ¿Puedo dejar una duda muy grande?
6: ¿Qué día se lesionó?
12: Eso iba a preguntar. Fue el último sábado.
10: 19 de septiembre.
6: 19, ¿cuánto?
12: 19 de septiembre.
6: ¿Y un mes?
12: Un mes sería. O sea, es un desgarro en un músculo importante. un mes sería el 19 de octubre.
8: Entonces no llega el 14.
12: Pero pues, normalmente se hablan, hay que ver la medida del desgarro, pero se habla de 21.
7: Grado 1, claro, informaron.
12: No es muy
7: grave. ¿Qué significa grado 1?
12: Que tiene, o sea, tiene que ver con las medidas, que no es, o sea, es el más simple de los desgarros, pero que hay rotura fibrilar.
6: Ok. Pero si es un
10: cuádriceps izquierdo. Yo puedo, no quiero asustar a nadie, pero estuve indagando toda esta mañana mirando el lago. Puedo ser cauto. Me dicen que para la vida, no para la vida. ¿Viste los movimientos cotidianos? Le cuesta, sí. Tiago. Sí. Le cuesta. Que en la selección, voy a contar algo que no se contó. Ajá. Ayer le hicieron un estudio a Tiago Almada. Ajá. En la selección argentina también. En River se lo hizo el domingo a las 9 y... Te voy a dar precisiones. El estudio en River se lo hizo el domingo pasado a 9 y cuarto de la mañana. Uh-huh. Iba a ser 8 y media, se demoró hasta 9 y cuarto de la mañana que se supo lo que tiene. Uh-huh. En la selección se hizo ayer el estudio y me dicen a mí que le dijeron, flaco, así más o menos lo que yo tengo, le dijeron, si venís a lo de Messi, vení a cenar y abrazarlo a Leo. Uh-huh.
6: Está bien. Perfecto.
10: No estás ni para pisar el Monumental.
6: Bien.
12: Pero eso es el 6 de octubre.
8: Sí.
10: 6 de octubre.
8: Eso 18 es, días después.
12: Es a las, claro, 19, 11, 18, 17 días después. Y sí, es un desgarro que 21 días como mínimo le va a llevar.
10: No, yo ojalá que Tiago esté, cuando se juegue con el Junín, 4, 7, 14, ojalá. O si no está en Junín, que esté el partido con Estudiantes de Río Cuarto. Ahora, yo por la información que tengo, quiero ser muy cauto. Quiero ser muy, pero muy cauto con esto, porque yo, la verdad, a mí me dijeron, Cebu, cuidado, con tranquilidad, no ilusiones al hincha de River, ni mucho menos, perfecto. Y no avanzo porque soy cauto, ¿eh? No avanzo porque soy cauto. No avanzo porque soy cauto, porque nos escucha todo el país. Bien. Por eso... No avanzo más, Leonardo. Muchacho.
12: Pero, a ver, pero para saber cuándo... Seba, para saber cuándo va a volver, hay que hacerle a los 15, 18 días del desgarro, ver cómo va cómo cambió la sintomatología y hacerle otro estudio para ver si empezó a cerrarse la rotura. Ahí se va a tener, sí, más claro.
10: Sí, perfecto. Yo simplemente digo esto... con mucha calma y cautela.
7: ¿Y River qué tiene en Seba del partido? Porque todavía no salió nada publicado en la liga.
10: River sigue insistiendo con el 14. Y yo creo que hay chances que se juegue el 14. Después vemos la confirmación. Se supone que es hoy. A más tardar mañana. Acabo de hablar a gente importante en Junín, en Sarmiento... y todavía no les han dicho nada, y ellos, la verdad, por lo que yo tengo, me parece que puede ser cualquier fecha a esta altura, muchachos. Puede ser 4, 7 o 14, puede pasar cualquier cosa.
7: Es que si no se juega el 14, a River le conviene más volver a la fecha original que al primer pedido del 7.
12: Claro, exacto.
7: Porque perdería dos jugadores nomás.
10: Sí, por
7: eso. Y uno igual no lo iba a tener por lesión.
10: Sí. Sí, por eso, yo digo... yo digo que hay que esperar porque me parece que puede pasar cualquier cosa, ¿eh? Uh-huh. 4, 7 o 14 puede jugar y me voy ahí porque sé que no sé si será el gran señor Ricardo con las noticias,
6: y bueno, no
10: pero
6: sé.
10: vuelvo a repetir una vez más, repito, quiero ser muy cauto con la lesión de Tiago Almada.
6: No hay que apurarlo, ¿eh?
10: ¿Usted le llevó un mensaje a usted?
6: Sí, no hay que apurarlo.
10: Bueno. No sé. Yo no sé.
6: Digo,
10: qué
6: porque
10: tiene usted,
6: ya,
10: no sé.
6: Ya hay jugadores que juegan con menos días de rehabilitación y después tienen una recaída. Exacto. Entonces, yo sé que River se juega partidos muy importantes, pero es preferible tenerlo 3 partidos seguro que no 1. Sí. Y después se vuelve a lesionar.
12: Y agrego, un músculo muy importante, el cuádriceps.
6: Sí.
12: Muy potente, por muy eso, grande.
10: Por eso, Antonio, cuando se habla del tema, no, porque Thiago va a estar el partido en Junín y yo ante Río Cuarto. Pará. Yo no voy a ir más lejos, pero voy a hacerles una pregunta.
6: Adelante.
10: A ustedes. Cuando fue lo de Driussi,
6: sí.
10: Ojalá no quiero abrir un paraguas.
6: Es que no, me imagino que no todos los casos son iguales.
12: Claro,
6: ¿no?
12: Primero,
10: no todos son iguales.
12: Pero qué músculo era Driussi.
7: El tema de Driussi se hizo más seguido.
6: Sí.
12: ¿Qué músculo,
10: por eso, pero,
12: ¿qué músculo era Driussi?
10: Lo tengo que buscar, fue un desgarro. No tengo
12: bueno,
10: que
12: no, bueno, pero no fueron, es lo mismo.
6: Fueron varios desgarros.
12: Claro, aparte.
6: Sí.
10: No, pero yo me acuerdo lo de Driussi, no es culpa de nadie, sino porque el cuerpo responde, va evolucionando, va involucionando. Pero se había dicho que, no, 21 días. Después, ¿verdad? Fueron 45 días o más. Entonces hay que ir con cuidado. Nomás sí. Yo digo eso. Y si Leonardo se ve que le llegó algo, va en el mismo camino. Pero bueno, nada, lo quería marcar. A las 4 voy a volver, Leonardo, desde algún lugar de la Angostura, porque ahora sí me han respondido gente fuerte de Marruecos.
6: Ah, sí.
10: Ahora sí.
6: Bueno.
10: Ahora sí, señores.
6: Abrazo, Sebu.
10: Y voy a contar la verdad.
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10: Chao,
6: Sebastián Azor. Dame tres.
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6: Llega el momento del jugador enmascarado.
8: Sí, señor. Se creyeron que no iba a venir. ¿Cómo
6: no va a venir el jugador enmascarado?
19: ¿Cómo no va a venir acá si hay mucho mascarita acá?
6: Claro.
8: Claro. Por eso, y vos podés ir a Multiplex a ver la película que quieras, a la hora que vos quieras.
7: ¿Recomendás alguna esta semana, Gaby?
8: No se estrenó nada nuevo. Sí recomiendo ir a ver La Guerra de los Últimos.
6: Ajá.
8: Está buena esa.
6: ¿Le gustó?
8: Sí. Sí, sí, interesante película.
6: Interesante.
8: Gran actuación de Josh Brolin.
6: ¿San Lorenzo?
8: ¿De quién? No, San Lorenzo no juega. No,
7: ahí pelea Racing, Aldo Civi, estudiante de Río Cuarto.
8: ¿Cómo hacer para participar?
6: No sé cómo va a ser.
8: Primero van a escuchar un audio, porque hoy es 2.0. Hoy con audio. Atención, porque es difícil.
6: Pero
8: la declaración puede llegar a llevar a saber quién es el jugador.
6: Qué bueno.
8: Por lo que declaró. Esta declaración fue después de un partido y este jugador estaba muy enojado.
6: Ajá.
8: Entonces le preguntaban por el arbitraje y él decía esto.
20: Primero que nada, quiero ser precavido al hablar. Tengo que tener cuidado porque ya me pasó una vez con este árbitro el tener un problema y que me lleva a la justicia. No quiero que vuelva a pasar, por eso del árbitro no voy a decir nada. Creo que hizo una actuación perfecta, creo que está muy bien. Si tengo que calificarlo, le pongo un 10. Me parece uno de los mejores árbitros del mundo. Y nada, le deseo lo mejor, como seguramente él nos desea a nosotros, porque quedó demostrado que es hincha de Gimnasia, como todos los platenses. Así que nada, un saludo muy grande a la Berni y a todo el arbitraje.
8: Bien, ya ahí dio un detalle de qué año estamos hablando más.
7: Estaba caliente con la Berni el hombre.
8: Sí, muy caliente.
7: Quedó claro eso.
8: Es un partido que después de la declaración yo fui a buscar el partido y ocurrió algo que yo nunca había visto en mi vida, salvo ese día.
6: Ajá.
8: Que después voy a dar más detalles.
6: Bueno.
8: Pero bueno, ya creo que si sos hincha de Gimnasia te acordás de este partido.
6: Ajá.
8: Porque ahí lo dice este jugador. Ya estamos de alguna manera ayudando a de dónde sale esta frase, de cuándo jugó la Berni, con lo cual ya tenés más o menos en qué año fue.
7: Ahí está el lobo aullando.
8: Y está el lobo. Bien, ya podés participar. ¿De qué manera? 11-38-28-09-90, ahí por WhatsApp, un texto. Y si no, directamente en el chat de YouTube. Por favor,
6: ayudar.
8: Pongan más ayuda que le dar.
19: Me ayudé.
8: Ya dimos mucha.
7: No, el apodo da una más.
6: El jugador. Pero espérame, ¿ya dio hasta el nombre del club?
7: Sí, claro. Si era el apodo del jugador, ya está.
8: Ya claro. Es muy fácil si decimos el apodo. Sí. Pero bueno, lo que les pido a todos los que participen, por favor pongan nombre y apellido y los tres últimos números de documento, además del nombre del jugador, por supuesto.
6: Absolutamente.
8: Porque si no, sobre todo a la gente de YouTube, es muy difícil saber el nombre y después chequear que son ustedes.
6: Claro. Va a venir Ricardo Rodríguez porque está por sonar el top de la 1 de la tarde, pero antes me das tres.
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2: Muy bien, va a sonar el top de la una de la tarde y va a llegar. Ahí está el top. Mira. Qué lindo es. Es como un xilofón, ¿no? Es nuevo.
3: Buenas tardes.
2: Buenas tardes, Ricardo, ¿qué tal?
3: El top no termina nunca. Suena, suena, suena.
2: Pero, ¿cuánto? Son seis veces, como siempre, toda la vida. No sé de cuándo. Sí, tres para la media hora, claro. Es así, Ricardo.
3: A ver, no lo escuché. ¿Lo tenés por ahí?
2: No, no, eso viene. Ya pasó, no ya tiene. Pasó. Viene del satélite. Claro. ¿Cuántas veces se lo tengo que explicar?
3: Pero
2: es,
3: bueno, está bien.
2: Es increíble.
3: Está bien, está bien.
2: Tienes van a llegar razón. Las noticias. Aquí sí, está Ricardo claro, Rodríguez y nosotros nos quedamos hasta las 5 haciendo 990 Sport.
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5: Temperatura en la ciudad de Buenos Aires, 22 grados, humedad 36%, el cielo parcialmente nublado. No avanzó la propuesta del gobierno. El oficialismo aceptó bajar de dos tercios a mayoría absoluta el requisito para designar y remover al presidente y directores del Banco Central. Es la condición que pusieron bloques aliados y dialoguistas para acompañar la reforma en el Senado. Como el texto se cambió, la ley no se sanciona este jueves y volverá a la Cámara Baja. Varias provincias en rojo. Un informe privado indica que el gasto primario de las mismas creció el 8,9% en términos reales entre 2024 y 2025. El resultado pasó de superávit a déficit primario y se deterioró en 19 de las 23 jurisdicciones relevadas. Los mayores aumentos corresponden a Santiago del Estero con 48%, seguido por Neuquén y Jujuy.
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5: Fórmula 1. La FIA respaldó a Pierre Gasly tras las amenazas e insultos en redes sociales contra él, su novia y su familia, luego del incidente con Franco Colapinto en el Gran Premio de España. Además, recordemos que hoy ya se realizaron las dos primeras pruebas libres para el Gran Premio de Azerbaiyán a disputarse el día sábado. Temperatura 22 grados, humedad 36%, el cielo está parcialmente nublado a la hora 13:11 minutos.
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A Mariano Sujatovic, al Cira. A Javier Farías. A Nerro Casla. A Gore Green en Montegrande. A Miguel Alemán en Cuenca, Ecuador. A Roque Power. A Emiliano Manuel Lunes en Resistencia. A Jorge de Besa en Catán. A Aurelio Antiveros en San Juan.

A José Rolando en San Jorge, Santa Fe. A Darío Carnaval en Pilar. Vamos, Edgardo. Eduardo Montán, Sabú. A Fernando Villano en el Bajo Flores.

0: por acompañarnos. Aquí en Radio Splendid.
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0: A las 3 seguimos. Antico anda por ahí.
2: Marianito.
0: Marian.
3: Leo.
0: ¿Cómo va eso?
3: Muy bien, muy bien. Volviendo del predio Ezeiza, porque hoy hubo entrenamiento abierto de la selección. Habló Leonel Scaloni.
0: Jugosa la conferencia, la estuvimos escuchando, escuchamos sus preguntas también.
2: Sí. Muy punzante.
0: Muy jugosa la charla.
3: Sí. Yo creo que fue ambiguo en algún sentido, dio indicios obviamente positivos, Leo, de la intención de continuar. Pero cuando viste le preguntaron por Messi, y dijo, bueno, queríamos que venga ahora para dirigir el último partido, porque bueno, después no sabemos si va a estar o no, si vamos a estar o no como cuerpo técnico. Bueno, aquí fue un poquito más ambiguo de lo que empezaba a decir en su momento, ¿no?
0: Sí. Acá, obviamente, hubo una corriente que pensaba una cosa y otra corriente, como siempre pasa en esta mesa, una corriente que pensaba una cosa y otra corriente, porque usted lo dijo, fue ambiguo en algunas respuestas, entonces cada uno lo interpretó a su manera. No sé cómo lo interpretó usted.
3: Sí, a ver, yo creo que, a ver, si se junta con Tapia, claramente Leo está a la intención de poder continuar.
0: ¿Y por qué no se va a juntar?
3: Y si vos no tenés ganas de continuar, no te juntás.
0: Y pero viene, se queda 6 meses más, lo va a ver a Tapia en algún momento.
2: No, está bien, pero ya.
3: No, está bien, pero.
2: Tendría una decisión.
3: Pero se van a juntar para renovar, no se van a juntar para tomar un café.
0: Ah, sí. Claro.
4: Lo dijo él, dijo. Nos tenemos que juntar y ver si nos ponemos de acuerdo.
0: Sí, nos ponemos de acuerdo.
4: En muchas cosas. Ahora, si vos no querés seguir, no te vas a juntar para ver si te pones de acuerdo.
2: Dale, sí.
3: Tal cual.
2: Sí, por ahí no lo anunciás enfáticamente ahora, pero ya tenés una decisión tomada.
0: Él dijo, perdón, María, él dijo, estamos igual que antes, no cambió
4: hoy
0: nada.
4: Está igual que antes.
0: Eso escuché.
4: Pero no dijo de ninguna manera.
2: Porque todavía no se llevó a cabo la reunión, ya hablaron, vienen hablando con el representante.
3: Sí. Yo creo que fue un discurso distinto al que escuchamos después de la final contra España.
2: Eso fue lo que interpreté yo, que ni optimista ni pesimista, pero fue totalmente diferente a la última conferencia de Scaloni.
0: Menos emocional, dice usted.
2: No, y que dejó la puerta abierta para negociar, porque si uno... y es más, yo creo que fue más tajante Scaloni en Pujato, donde habló más largo que cuando salió del predio de 6, en Pujato, cuando volvió del Mundial, fue más tajante que en la conferencia postmundial, de que casi cerraba la puerta hasta de una negociación, y hoy está hablando de sentarse con Tapia, por eso yo soy optimista.
0: Ok. Yo no soy ni optimista ni... No es que soy pesimista. Digo, che, lo que veo es lo mismo que vi hace unos meses. No, a mí no me cambió nada. Aparte lo dice él. Y ayer fui al dentista, no pude. Y hoy está en Paraguay. Y
2: Tapia está en Paraguay junto con los dirigentes de Boca y Estudiantes, porque están reunidos todos los clubes que juegan las semifinales de las dos competencias sudamericanas. Es más, quizás Antico tenga... Yo sé que ahora es mucho más importante lo de Scaloni que esto. Los clubes brasileros que están en semifinales de Sudamericana le plantearon a Conmebol que la final no se juegue en Barranquilla.
0: Mira.
2: Porque si llegan habría mucha distancia para sus hinchas para viajar.
0: Escúcheme.
2: Así que hay que ver qué hace Domínguez.
5: Perfecto.
2: Estaría bien.
6: Perdón. Hay que creérsela.
0: Ahí lo escuchamos mal. No sé qué pasó. Está viniendo por la Riccieri. Usted.
4: Y se nos cortó. Fue. Y se nos fue.
5: Y en el 6 ya te dije, complicado.
4: Sería un error cambiar la sede de
0: no,
4: la
0: pero
4: final.
0: Espere, me estaba hablando de Scaloni. No,
4: no, está bien, pero como él trajo este tema.
0: No,
2: yo conté porque Tapia estaba en Paraguay.
4: Está bien,
2: paso.
4: Mientras recuperamos a Antico.
5: ¿Por qué sería un error? Al contrario.
4: Ahora, cuando después que cortemos a Antico, te voy a explicar.
0: Ahora vamos a hablar del tema. La verdad, tenemos 5 horas, Andrés. La verdad que el tema, hay 1000 temas como para saber la cantidad de temas.
5: Hay muchos hinchas ansiosos que ya están empezando a sacar pasajes.
0: Usted.
2: Quiere saber. Él necesita para saber.
0: Claro, necesita para saber.
2: Y mira, aparte con la antelación que viaja, si Barranquilla se va.
7: Sí. Se tiene que arrancar hoy.
5: Yo creo que de Río Janeiro ya me voy.
0: Antico.
4: Sí, mira que bien.
3: Sí.
0: Bueno, el tema es Scaloni. Volvamos a Scaloni.
3: Sí. Bueno, habrá que ver qué pasa. Yo sigo insistiendo de que no noté tan tajante como después de la final mundial, y yo creo que hay indicios positivos en cuanto a una...
0: Usted tiene ilusión, lo veo esperanzado, Mariano.
3: Sí. Yo creo que se puede dar la continuidad.
0: Se puede.
3: Y porque hablando con gente del entorno de Scaloni también me plantea lo mismo, ¿no?
8: Sí. Entonces, para mí la ilusión es un motor.
9: Sí. Yo ya se lo dije, que para mí sigue.
0: Ajá.
8: pero me hacen caso a mí.
0: No, bueno, el tema es que está bien. Si acá Scaloni es el primero que siembra duda, ¿qué querés que te diga? Porque acá Scaloni, no, hay un montón de cosas, sí, dijo, Scaloni, hay un montón de cosas que hay que ponerse de acuerdo, ¿no?
2: Está claro. En medio de una negociación, si sale a decir ahora sí, voy a seguir, se entrega.
4: Se claro. Regala, claro, se regala.
2: ¿Con qué argumento va a luchar algo más? Que quiere
0: pero
2: negociar.
0: Sabes que no es solamente económico el tema.
2: No, pero no. Ya sé, por no, eso.
4: Lo muchísimo
8: económico
4: problema.
8: Es casi lo, te diría, lo sí, secundario.
7: Lo menor.
3: Usted sí, tiene... yo creo que lo económico no va a ser un...
8: Pero Mariano, en el predio de AFA, ¿no? Se renovaron un montón de cosas, se están renovando otras, lo que es el gimnasio.
0: Ah, el gimnasio.
3: Sí, hay una carpa, está.
8: Los vestuarios.
0: Carpa, sí. Qué bueno lo de la carpa.
3: Sí, sí.
8: No, se está sacando y haciendo un gimnasio de verdad.
0: Claro.
8: Mucho
4: y antes
8: completo.
4: Que había, que era un chiste.
8: No, era otro sector distinto.
0: Claro, y además pusieron el salón de eventos ahí en la AFA, ¿no?
2: Para, no, te están cargando, para ya no entrenes.
8: El salón, ya lo sé, pero es para los actos que se llevan a cabo.
7: ¿Cuánto,
8: AFA,
7: ¿cuánto sale el alquiler del salón de eventos?
0: No sé qué preguntar.
2: No, pero a veces eso, vos que fuiste dirigente lo tenés que saber, a veces
7: no,
2: cuando vos arreglás con un sponsor, el sponsor puede organizar algunos eventos, claro. Ya sea partidos para claro. Clientes, preferenciales sí. Y demás, en el predio de la AFA o en el predio de los clubes donde están los sponsors. Eso pasa en todos lados.
0: Claro.
7: No lo sé. Exactamente.
0: Aparte ahí, viene la fiesta, ¿no?
2: Claro,
0: viene la fiesta,
2: claro.
0: Debe ser un lío bárbaro.
2: La fiesta del
4: sí, se cortó.
5: No, se cortó. Y eso hizo la zona mal.
2: Y lo... Qué va.
0: Lindo, además te dicen, no, mirá, tenés vista a las canchas.
2: Yo
0: ¿no?
2: Cuando laburé... Claro.
0: Tenés un predio.
2: Yo me acuerdo...
0: Un salón de eventos con vista a la cancha y nah, otro no.
2: Lindo,
0: ese es más caro con vista a la cancha.
2: Al predio de seis laburé...
0: Claro. Tenés un predio.
2: Yo me acuerdo...
0: Un salón de eventos con vista a la cancha y otro no.
2: Lindo,
0: ese es más caro con vista a la cancha.
2: Al predio de seis. O sea, yo recuerdo cuando estábamos en Fox Sports, sí. Un par de veces se organizó Fox Sports Radio contra 90 minutos y nos prestaron el predio de seis y ir ahí.
0: Claro.
2: Sentís algo especial.
0: ¿Así?
2: ¿Ah,
0: ¿qué sentís?
2: No, es muy lindo.
0: Sí.
2: Aparte está espectacular el predio,
0: sí, sí.
2: Más allá de todo.
5: A vos ya, no te,
2: desde
5: no,
2: la época de Grondona.
5: ¿No te moviliza, Leo?
0: ¿Qué?
5: Predio, entrar ahí.
0: 3.000 veces. ¿Cuál es?
5: Como algo insignificante.
0: Es un predio.
2: Si te invitan a jugar un partido de fútbol ahí, ¿no te gusta?
0: No, a mí no me cambia nada.
2: ¿No? Pero no te gusta.
0: Es lo mismo jugar en la otra cuadra.
2: No, es lo mismo.
5: ¿Cómo va a ser lo mismo?
2: Jugar donde practica Messi, por eso.
0: Huevo. Sí, es jugar en la otra cuadra.
2: No, es lo mismo.
5: ¿Cómo va a ser lo mismo?
2: Jugar donde practica Messi, por eso.
0: Huevo. Sí.
4: ¿Cómo?
2: A mí también, pero bueno.
0: Sí, Marian.
9: Y ahora no se corta.
2: Tiene razón, sí. Claudio.
3: En el final de la práctica pudimos ver un equipo.
0: A ver.
3: No sé si es el que va a jugar, pero tengan en cuenta que entramos en los minutos finales del entrenamiento. Era un ejercicio, no era toda la cancha, sino que de área grande a grande, se adelantaron los arcos. Pero bueno, se vio un equipo que

0: tranquilamente podría ser titular con alguna modificación, porque los arqueros iban cambiando. Obviamente el titular es Dibu Martínez, pero la defensa era Giai, Romero, Lisandro Martínez y Medina. Tagliafico entrenó diferenciado por alguna molestia, así que tranquilamente esa puede ser la defensa. En la mitad de la cancha, Mastantuono por derecha, Palacios, McAllister, Nico Paz, y arriba Lautaro y Julián. Este fue el equipo que cuando nosotros ingresamos estaba haciendo las veces del equipo titular. Enzo Fernández estaba para el otro equipo. Yo creo que obviamente Enzo es titular y podría hacerlo por Palacios. Y después yo tengo la duda de Mastantuono, si puede aparecer Giuliano Simeone o alguna variante, o jugar con tres en el medio y tres delanteros, bueno. Pero tranquilamente ese equipo que recién les di con algún cambio podría ser el que juegue el próximo miércoles en Córdoba ante Bolivia, Leo.
1: Bien, bueno.
2: ¿Pudo averiguar algo? Porque hoy me contaban que quedaron, una cosa obviamente verlo todos los domingos y otra en las prácticas, muy bien impresionados con Flores en el cuerpo técnico de la selección.
0: Bueno, Flores cuando entró, Marce, entró para ese equipo que yo le recién mencionaba. No entró para el equipo que estaba jugando con Pechera, sino que ingresó para el equipo...
2: Lo de Flores, ¿cómo es? ¿Juega el domingo y después el lunes se reincorpora a la selección? Exacto. Es decir, que podría estar disponible para los amistosos. No podría jugar Boca Unión, por ejemplo.
0: Claro, exactamente. Va a jugar solamente la final. Al igual que Palacios, el chico estudiante que hoy entrenó.
2: Claro.
0: Y que ahora, ya a partir de mañana, se suma estudiante. Bueno, Flores entrena mañana. Y después del entrenamiento de mañana por la mañana se
3: pasa liberado.
2: Boca, en un informe...
0: Y una vez, y cuando vuelva de la final, del partido de cuarto de final con Racing, se sumará a la selección.
3: Por suerte, Scaloni maneja muy bien el sentido común. A diferencia de Néstor Lorenzo, que se la llevó a marzo.
1: Bueno, no es lo mismo ir a Colombia que estar acá a 150 metros.
0: Yo sé que a vos te interesa Boca, ¿no? Claro. Pero a Lanús tampoco le dejaron a Canales. Tampoco.
3: Bueno, pero el sentido común.
1: ¿Qué sentido común?
3: Y si Colombia juega dos partidos y Boca está jugando un partido que es casi
2: tres
3: una final.
2: Tres partidos juega Colombia, pero faltaría en uno nomás.
3: Por eso, Montero, faltaría en uno. Es sentido común. Se la llevó a marzo y la tiene previa desde que iba a la secundaria.
1: Sí, Colombia se fija en Boca.
2: Hablando de...
3: No, pero Néstor Lorenzo es argentino, juega en Boca. ¿Sabe lo que significa para Boca jugar con Racing?
4: Pero es técnico de la selección de Colombia, le importa eso.
3: Pero si juega tres partidos y se pierde uno...
4: Le importa eso, a él le importa eso.
3: Bueno,
5: ¿qué juega sin arquero? ¿Tiene que jugar sin arquero Colombia?
3: ¿Qué, es el único que convoca? Convoca
4: tres arqueros. Pero el mejor es Montero.
1: Pero escúchame.
2: Yo creo que.
3: No defiendan. O sea, van a defender todo lo que es indefendible ustedes.
4: No,
3: es indefendible.
4: Pero vos todo.
3: Lo que estoy diciendo yo.
4: Todo lo llevas a Boca.
2: Yo creo que acá el error es de. Y acá sí, yo creo que es un error organizativo con la complicidad de Boca y de River que juega cuando quiere en Copa Argentina.
3: Sí.
2: Que en fecha FIFA no se tiene que jugar un partido tan importante. Porque Boca está dando una ventaja importante el domingo.
3: Claro. Pero se juega en fecha FIFA porque no hay más.
2: Y por eso, porque está mal el calendario.
1: Tendrían que haber jugado antes.
2: Exactamente. Si Boca, River, San Lorenzo.
0: Boca, River tendría que haber jugado antes del Mundial.
2: Claro, si Boca, River, San Lorenzo y Racing, la organización no lo hubiera permitido jugar cuando querían y jugaban antes del Mundial, quizá hoy no estaríamos ante este problema.
3: Eso es cierto.
2: Ahora, no tengas duda que Boca da una gran ventaja el domingo.
6: Claro. Lo comparto.
3: Claro.
2: Quería marcar algo. Hay un informe, viste, Transfer Market, que es una referencia. Es una especie de referencia que pone de cotizaciones de jugadores de todo el mundo.
7: Es como Mercado Libre.
2: En jugadores sub 21, según un informe que leí hoy a la mañana que me pasaron de Transfer Market, Boca es el club que más revalorizó a los jugadores de sub 21 en este último tiempo aquí en Argentina, y entre ellos están los tres jugadores que hoy están jugando en la primera de Boca, que son Aranda, que lamentablemente está lesionado, Herrera y fundamentalmente Flores.
1: Bien.
2: Que ha subido mucho su cotización al jugar estos partidos que
3: jugó en primera. Gran acierto del Vasco, ¿no? Sobre todo con Leo Flores y Facundo Herrera.
1: ¿Qué más, Mariano?
5: Te emocionaste, ¿no?
3: ¿A usted le parece lo que yo digo? ¿Una pavada?
1: Y la verdad que sí.
2: Se ríen de todo lo que decís, Turco.
4: Al que le parece una pavada es a Diego de Avellaneda.
3: ¿Qué dice Diego de Avellaneda?
4: El único sentido común es el del turco con la venta de humo.
1: Epa.
7: No sea más.
3: Diego de Avellaneda, decirle que cuando voy para mi casa, paso por Avellaneda y lo charlamos.
1: Ahí está. Bueno, Mariano, ¿algo más?
0: Me parece que por ahí va lo más importante. Mañana la selección entrenará nuevamente por la mañana, el sábado lo mismo. Quizás tengan el domingo libre, eso seguramente se va a confirmar. Y el lunes vuelven los entrenamientos, entrenarán lunes y martes por la tarde. Y el martes después del entrenamiento, previamente hablará Scaloni en conferencia, van a viajar a Córdoba para lo que será el partido del miércoles ante Bolivia. y bueno, después sí ya quedarse aquí en Buenos Aires para los otros dos compromisos. En un rato arranca la venta de entradas para los dos partidos, claro, que jugarán en Buenos Aires, en la cancha de River ante Burkina Faso y ante Benín, el 3 y el 6 de octubre. Así que, bueno, por ahí me parece lo más importante del día de hoy en la selección argentina. Leo.
1: En un rato, ¿le parece que hablemos del tema de la presentación que hace Vélez ante AFA?
0: Dale, ¿eh? Sí, dale, no hay problema porque Vélez fue, o apeló, o va a apelar, o ya lo hizo, y bueno, creo que esto no va a caer muy bien, pero bueno. Después lo charlamos.
1: Dale.
2: Pero usted, perdón, es una pregunta, ¿puedo hacer antico?
1: Sí, claro.
2: ¿Usted cree que el partido del domingo corre riesgo?
0: No.
2: Gracias.
1: Abrazo, Mario.
6: Te mando un abrazo.
0: Hasta luego.
2: Ahí le mando un abrazo.
1: Dame tres.
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1: Muy bien, va a sonar el top de la 1:30 de la tarde y va a llegar el señor. Ay.
2: No son ni 29, ¿no?
1: Y 29.
2: Sonó antes.
5: No, ahora está sonando. Ahora sonimos.
2: ¿Cómo le?
1: ¿Qué cosito? Usted habla de fondo, es una vergüenza lo que hace, la verdad. Muy poco realidad, Ricardo.
2: Venía, sí, a sentarte acá, Ricardo. Sí.
1: Va a llegar Ricardo Rodríguez con las noticias de la 1:30 de la tarde.
5: ¿Cómo la 1:30? Son 2:20.
1: Epa, usted llega. Usted,
5: no, usted, no, mira,
1: usted es un impertinente.
5: Nah, mira lo que hace el
1: tono.
5: Doctor.
1: Sí, tono, el tono agresivo. ¿Viste, Gabriel? Como...
5: Estás en un, la verdad es que estamos acá, en un tono muy amable, cordial.
1: Sí, sobre, todo, venía, eso, sobre todo eso.
5: Y venís y rompes todo.
2: Sí.
5: Este
2: sí,
5: clima que hay a ver
3: cómo rompe. Están haciendo bullying,
12: si,
3: a mi amigo.
12: Se quería
5: sentar
12: acá,
5: pero no se quería sentar acá. Por favor, hombre grande, qué lo parió.
1: Sí. Vamos a las noticias.
5: Sí, no, porque realmente yo, o sea, así no vengo. Usted no vengo más.
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13: -23.4 la actual temperatura, humedad 32% con el cielo ligeramente nublado. Caída en los ingresos. Un informe privado reveló que el 25% de los asalariados privados que cambió de actividad y pasó a trabajar por cuenta propia con una caída promedio del 27,8% en sus ingresos. Además, el INDEC informó que la desocupación subió del 7,6% a casi el 8% y la informalidad pasó del 43% al 45% en el segundo trimestre del 2025 y el mismo periodo de este año. El caso Manuel Adorni. El fiscal Gerardo Policita analiza el descargo patrimonial que presentó el ex jefe de gabinete y pedirá nuevas medidas de prueba al juez federal Ariel Lijo. Adorni niega el enriquecimiento ilícito y atribuyó la diferencia entre sus ingresos y sus gastos a una brecha residual con foco en operaciones con criptomonedas por casi $600,000 que no fueron declaradas. Perú, asesinan a candidata. La ciudadanía exige respuestas al gobierno por el crimen de la periodista y candidata a un cargo electivo, Sucia Ponte Polo, ocurrida en el fin de semana. La víctima se postulaba a gobernadora de la región Ancash, pero fue asesinada a balazos en un mercado al norte de Lima. Temperatura 23 grados 4 décimas, el cielo está ligeramente nublado cuando es la hora 13:42 minutos.
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0: 13:44. Aquí estamos hasta las 5 de la tarde haciendo 9.90 Sport. Repasamos jugador enmascarado que en 10 minutos tenemos el resultado.
1: Totalmente, Leo. Y este jugador que hizo esta declaración, hoy es con audio, el jugador enmascarado, no decimos su carrera. Quien reconozca la voz o deduzca a partir de lo que dice de quién hablamos, lo puede comunicar a partir del 11-38-28-0990 en el WhatsApp, un mensaje de texto, o por el chat de YouTube en 990 Sport. Ahí ponen el nombre del jugador y el de ustedes con los tres últimos números de documento. Escuchamos la voz.
2: Claro. Primero que nada, quiero ser precavido al hablar. Tengo que tener cuidado porque ya me pasó una vez con este árbitro de tener un problema y que me lleva a la justicia. No quiero que vuelva a pasar, por eso del árbitro no voy a decir nada. Creo que hizo una actuación perfecta, creo que está muy bien. Si tengo que calificarlo, le pongo un 10. Me parece uno de los mejores árbitros del mundo. Y nada, le deseo lo mejor, como seguramente él nos desea a nosotros, porque quedó demostrado que es hincha de Gimnasia, como todos los platenses. Así que nada, un saludo muy grande a la Berni y a todo el arbitraje.
1: Muy bien. Después de un partido muy caliente.
0: Linda declaración.
1: Muy diplomático, sí. Muy irónico, por supuesto.
3: Parecía, ¿no?
1: Porque su equipo había perdido con uno de los goles más increíbles que yo vi en mi vida. Uh-huh. 5 jugadores en offside. No uno.
3: Y bueno, si lo 5. Vamos a hacer, lo vamos a hacer. Claro. Pero él echa la culpa a la
4: Berni. Pero no había VAR.
1: No había VAR. En pero esta época
3: injusto,
1: no había VAR.
3: Pero ahí es injusto con la Berni.
1: Sí, porque línea. Bueno, no casualmente después de partido, tanto el línea como la Berni fueron parados. Por un tiempo importante.
0: Por 10 años.
1: No. Pero todo eso pasó después de este partido. Así que quienes se acuerden de esta declaración o hayan reconocido la voz, todavía tienen unos minutos para participar e ir al multiplex gracias a 990 Sport.
0: Bien. Bocha, San Lorenzo.
3: A ver, en lo futbolístico va a ser una semana larga esta y la que viene, así que no hay demasiado. Se está recuperando Ábrego, ya tiene a disposición del técnico. Subió a un juvenil, que lo contábamos ayer, Maxi Atrio, Máximo Atrio, es enganche, categoría 2009, muy, muy buen proyecto.
0: Está bien que Atrio juegue en San Lorenzo.
3: Claro, ¿no? Está bien, en Los ¿no? Santos.
1: Sí, fuiste bien.
3: Ahora, vamos a lo institucional. Primero, hoy se llevó a cabo temprano la audiencia de conciliación entre los abogados, la gente que patrocina a Piatti en su reclamo judicial, sí. Y los abogados, la gente de San Lorenzo. No hubo acuerdo. Y este fue el último de todas las audiencias de conciliación, la última. ¿Qué va a pasar? Bueno, esto ya...
5: ¿Qué pasa?
3: Las negociaciones obviamente no se detienen, uno sigue negociando, más allá de que las audiencias se terminen. Es una cuestión de seguir hablando, de seguir negociando, de seguir ofreciéndole formas de pago de parte de la dirigencia de San Lorenzo para con el jugador.
0: Sí.
3: Que insisto, en la demanda, ante el incumplimiento en el pago, está el reclamo de la sede de Avenida La Plata.
0: Sí.
3: Eso es lo que ha pedido el embargar la sede de Avenida La Plata. Uh-huh. Embargar y rematar, obviamente,
1: sí,
3: para cobrar la deuda. El tiempo dirá si esto va a progresar, va a prosperar, o las ofertas que le pueda llegar a hacer San Lorenzo en lo sucesivo tengan algún resultado favorable.
0: ¿Cuánto se le debe hoy a Piatti?
3: Arrancó.

0: Bueno, 800 mil dólares que se habían acordado cuando se rescinde el contrato. Al no abonárselo San Lorenzo en tiempo y forma, el jugador empezó a accionar judicialmente y desde sus abogados patrocinantes lo que le aconsejaron era reclamar la doble indemnización por haber sido despedido durante la pandemia. Uh-huh. O sea, de paso de 800 a 1.600.000 ha sido un plumazo. Uh-huh. Y en estos 6 años, entre punitorio, intereses, honorarios, ya llegó a superar los 4 millones.
1: Uh-huh. 4 millones.
0: 4 millones.
2: 800 mil dólares a 4 millones.
1: ¿Cuándo jugó Piatti en San Lorenzo?
0: Y su último paso fue en el 2020. Que jugó 9 partidos y ninguno lo completó los 90 minutos. Uh-huh.
1: Lo raro es que no puedan hacer un acuerdo, ¿no?
0: Sí, eso es lo raro. Bueno,
1: en 6 años que no puedan hacer
0: un acuerdo. En una de los acuerdos anteriores que
2: no
0: se había llevado.
2: No cumplieron con el acuerdo, claro.
0: Claro, no solo que no cumplieron, sino también que le ofrecieron a Piatti parte de los derechos de televisión. Claro, cuando se fijó Piatti, dijo ya lo tenía cobrado. Sí. San Lorenzo por
1: sí,
0: anticipado.
1: Sí, claro.
0: O sea, le estaban ofreciendo algo que no le iba
3: a dar.
0: O sea,
3: no es que no hubo voluntad de Piatti. Lo quisieron caminar.
0: Bueno, no sé si sería la palabra esa, pero no ve, me parece, del lado del jugador un compromiso cierto del lado del club. Uh-huh. Pero bueno, tendría que, me parece a mí, Piatti reclamar mucho menos. Uh-huh. Pero bueno, eso depende de cada uno.
1: Sí, sí, claro.
0: Y otro tema que tiene que ver más con lo institucional y la rosca que hay en San Lorenzo.
1: ¡Rosca!
2: Lo que es Pascua.
0: No es Pascua, pero es rosca y siempre en San Lorenzo. Y bueno, te hacen trabajar, la gente, los tuiteros te hacen trabajar, porque uno tiene que chequear, más allá que descrea algunas cosas, los rumores fuertes y el que suene tan seguido en los medios, bueno, uno por las dudas tiene que averiguar. Y en estas horas se habló de una posible renuncia de 2 miembros de comisión directiva. Con cargos muy importantes.
1: ¿Cuánto saca su Culota?
0: Y el 30 de mayo.
1: ¿30 de mayo?
0: El 30 de mayo ganó, creo que el 4 o el 5 de junio.
3: No hace 4 meses todavía.
0: No hace 4 meses. A ver. Sí es verdad que hay un par de dirigentes que están, digamos, complicados con sus cuestiones personales y que este día a día de San Lorenzo le lleva demasiado tiempo y los ha complicado en sus cuestiones personales, esto es lo que me dicen, pero que por el momento, por lo menos en el corto plazo, es decir, de acá a fin de año, ninguno tiene pensado ni renunciar, ni dar un paso al costado, ni dejar el cargo que tiene. Uh-huh. Que son, repito, 2 cargos muy importantes. Uno de los 2 muy importante.
1: Vicepresidente. ¿El vicepresidente a los 4 meses se va?
0: Por eso, yo no... Lo que yo averigüé, me lo negaron. Sí me reconocieron...
1: ¿Qué diferencias?
0: Que hay... No sé si de diferencias,
3: ocupa tiempo sino para de
0: hay un desgaste muy grande.
1: 4 meses.
3: Usted ya vas a desgastar en 4 meses.
1: 4 meses ya estás desgastado.
0: Claro. Y hay uno que dijo, yo hasta acá, esto más no puedo poner.
2: Ajá. ¡Es un desastre!
1: Claro, me dicen, dale. No vuelve nunca. Como claro. El papi fútbol, no sale nunca.
0: El showball, no se va nunca.
1: No se va nunca.
0: Pero bueno, insisto, en lo inmediato, de aquí a fin de año, por lo que yo pude averiguar y confirmar, no hay ninguna intención de ningún miembro de comisión directiva del oficialismo, por supuesto, que tenga ganas de renunciar o intenciones de renunciar dejar el cargo.
1: Pará, yo te digo esto. Vicepresidente, ponele, un vicepresidente. No sé cuántos vicepresidentes son.
0: Son dos. Vicepresidentes, pero se votan binomios. Presidente y vice. Es decir, si los presidente y el vice renuncian, hay acefalía.
1: Exacto. Si un vicepresidente que llegó a la vicepresidencia, quizás por su aporte económico.
0: Sí, o lo que
1: sí,
0: fue.
1: Bueno, pero si vos aportás, eso es importante para la campaña y para la...
0: Por supuesto.
1: Para el mandato. A los 4 meses se cansa de poner, porque seguramente le ha puesto un montón de plata, me imagino. Se queda en el cargo, pero sin poner un mango. Es como si no estuviese.
0: Y ahí es donde me parece a mí que acá a fin de año es donde se puede llegar a producir un enroque de cargos.
1: Ajá.
0: Es decir, uno de esos dos dejará de su cargo. Uh-huh. importante y pasará a ser vocal.
1: Claro.
0: Y otro ocupará el puesto que ocupaba este dirigente ahora.
1: Uh-huh.
0: Yo creo que esa es la primera manera de correrse de a poquito. Es decir, sin romper la estructura dirigencial, porque una renuncia a esta altura es... En San Lorenzo, que está todo tan así atado con alambre, es un cimbronazo.
1: Y sí, claro.
0: Por eso te digo, no hay ninguna intención de renuncia en este corto plazo, pero sí a fin de año probablemente se pueda
1: lo que pasa es que
0: reacomodar necesitas, lo que es comisión directiva.
1: Vos necesitas la gente que ponga plata, porque San Lorenzo pierde plata.
0: Y sí.
1: Entonces necesitas la plata diaria.
0: Sí.
1: Lamentablemente es así.
0: Y sí, tiene un déficit operativo de casi $500,000 por mes.
1: Y bueno, entonces, claro, si los aportantes se van o dejan de poner, ¿de dónde la saca San Lorenzo? Hay que hablar así crudamente para que se entienda,
0: sí,
1: ¿no?
0: Sí,
1: porque
0: sí,
1: si no, no es solamente amor,
0: bueno,
1: pasión.
0: Bueno, uno de los miembros de la comisión también. Directiva transitoria, que estuvo desde diciembre del año pasado hasta mayo de este año, son 6 meses casi, menos de 6 meses, puso $1,500,000.
1: Y no sabe si la va a recuperar.
0: No sabe, no
2: en la transitoria estuvo.
0: Sí.
1: Bueno, temas de San Lorenzo. ¿Algo más, Bochita?
0: Mañana, sí, en los entrenamientos está buscando quizás para el sábado a la mañana algún amistoso, como para cerrar la semana de trabajo y no perder el ritmo de competencia, y a la espera de la confirmación que el partido con Defensa sea domingo.
1: Bien, Bochita, gracias. Usted dijo, ¿no Barranquilla?
2: No, que los clubes brasileños que están en semifinales del Sudamericano, Atlético Mineiro y Vasco da Gama, le habrían planteado a Domínguez, están todos, terminar de organizar las semifinales,
4: andate.
2: Están todos en Asunción hoy.
1: Sí.
2: De Boca creo que fueron Rosica seguro, y creo que Riquelme viajó también, y de Estudiantes Verón, que va a defender, tratar de poder jugar en su estadio el partido de ida con Flamengo. Y el otro gran tema es donde se juega Vasco Boca, pero digo, pensando en la final, los clubes brasileños le habrían planteado a Domínguez la incomodidad para viajar sus hinchas a Barranquilla en caso de que lleguen a la final. Hay que ver qué respuesta le da Conmebol.
3: No le puede decir que sí. Pues estás un
2: y si vos ya fijás una fecha, claro. Ya hubo cambios igual, por diferentes motivos.
5: Vos dijiste los brasileros, calculo que Boca también estará en la misma. O sea, lo que dicen los brasileros, creo que a Boca también...
2: Sí,
5: igual.
2: Sí, pero también que, está lejos, pero...
3: ¿Y pero qué va a decir lo brasileño que la quiere jugar en Río, la final?
5: No sé.
3: Y bueno, pero entonces...
2: No, la sede ideal en este caso sería Paraguay o Uruguay.
5: Claro.
1: ¿Por qué no quieren jugar en Barranquilla?
3: Porque le queda lejos.
2: Los equipos brasileños, porque dice que sería una incomodidad para los hinchas si llegan a la final de Mineiro o de Vasco da Gama viajar hasta allí.
1: Nunca le sabe hace bastante la sede, ¿no?
3: Desde el principio se sabe.
2: Sí.
1: Bueno, ahora se dan cuenta que...
3: Sí, de hecho, cuando...
2: Bueno, pero quizás...
3: Avisarle cuando juegan
2: los partidos. Pero pará, no se la agarren conmigo.
3: No,
2: acá ni siquiera Boca fue el que reclamó. Lo que yo digo es que al llegar...
3: En la publicidad estática dice 21 de noviembre, la final de Barranquilla. Avisale,
2: yo
3: que no
2: lo
3: la
2: digo, ya ha cambiado alguna vez Conmebol la sede,
1: sí, pero por causas importantes.
2: Por otras causas, claro.
3: No es lo mismo.
2: Yo lo que digo que al llegar... Acuérdense lo que le digo yo ahora, ¿eh? Al llegar un equipo argentino, un uruguayo y dos brasileros a semifinales, no se extrañen que cambien, ¿eh?
3: Sería un mal precedente.
2: Sí, probablemente.
3: Porque a partir de ahora cada uno dice, no la juguemos ahí, juguemos al otro lado.
1: Uh-huh.
3: Y hay gente que se está realizando desde el principio de año en Barranquilla, seguramente para recibir una final.
1: Bien, bien, bien, bien.
3: ¿Y a esa gente qué le decís ahora?
1: Muy bien, Gabriel. Así me voy, que defender los derechos de Barranquilla.
5: Sí, me conmueve.
3: Pero es de verdad.
5: Aparte el Caimán ya se fue para Barranquilla.
2: Claro. Me conmueve, Jul.
1: Bueno, que
5: sí. No, la verdad.
3: Pero porque un día...
2: Para mí también se debe jugar en Barranquilla porque está anunciado. Pero
3: alguna vez pongámosle seriedad al fútbol sudamericano. Un poco.
2: ¿A ustedes sorprendería que...
3: No, no me sorprendería.
2: Que salga un anuncio que se juega en Paraguay?
3: Bueno, pero entonces después no pongamos
4: hay
3: mal.
4: Que creérsela.
3: Que la FIA se defina según los equipos que juegan y listo. Como es la Copa Argentina, que está avisa media hora antes donde se juega.
2: En Boca la expectativa está donde se juega la revancha con Vasco da Gama.
1: Claro.
2: Que no puede jugar en su estadio. Vasco da Gama, recordamos, tiene la posibilidad de jugar en Botafogo, en el estadio de Botafogo, pero no quiere porque hay césped sintético. Quiere jugar en el Maracaná por la capacidad, además. Y el tema es que el consorcio que hoy maneja el Maracaná, que lo conforman gente de Flamengo y Fluminense, no se lo quieren alquilar. Así que hay un lío bárbaro y estaban dispuestos a ir hasta la justicia. Hay que ver qué hablan hoy en Conmebol. Porque va a estar Flamengo también ahí y Fluminense. que están en las semifinales de la Libertadores. Sí, sí, así sí. Que hoy se va a saber todo.
1: Sí, sí, en Brasil se va mucho a la justicia ordinaria.
2: Sí, sí, sí, sí.
1: Por distintas cuestiones, cosa que en la Argentina hay temor, pero
2: en Brasil se usa.
1: En Brasil, en España.
4: La
1: en
4: verdad va a salir a la luz.
1: Acá enseguida te presionan y te dicen, no, mirá que te vamos a expulsar y todas esas cuestiones. Pero en Brasil se va la justicia. Cuando la justicia deportiva falla de una manera que los clubes no están de acuerdo, dice, bueno, vamos a la justicia ordinaria.
3: ¿No está bien?
1: No.
3: ¿No?
1: No. ¿Por qué?
3: No, porque sí, primero, porque la justicia realmente no funciona.
1: ¿Y la justicia deportiva sí?
3: Tampoco. Ah. Pero entonces, ¿para qué le vas a agregar otro obstáculo?
1: Mira.
3: A la realización de cualquier cosa. Vas a ir a hablar con los jueces, están todos... Fíjate lo que pasó con Vélez.
1: ¿Qué pasó?
3: O sea, le das el presidente del Tribunal de Disciplina de AFA, va con la camiseta de Boca puesta.
1: Sí.
3: Entonces ya sabés que vas al doble.
2: Pero el tribunal de... Perdón. El presidente del tribunal ni siquiera votó, Porque fue unánime el fallo de otros integrantes.
3: Claro. Fue casualmente unánime.
1: Casualmente, sí. Todos no estaban de acuerdo. Todos dijeron, qué barbaridad lo que está planteando Vélez. Claro,
3: es una locura.
5: No votó. Él votó cuando
6: seguimos por el camino correcto.
5: El jugador de Boca dijo, le doy una fecha y va Fanculo.
1: Exacto.
5: Ahí sí votó.
3: Ahí votó.
1: Exacto. Sí. Bueno, veremos qué es lo que... Después lo vamos a hablar con Antico el tema Vélez Arfield, porque no sé hasta dónde va a llegar Vélez, pero bueno, tampoco tiene tiempo Vélez, ¿no?
3: No.
1: Porque ¿cuándo se va a expedir el Tribunal de Disciplina?
5: Después del partido.
1: Después del partido, ¿no? Estamos a miércoles, jueves.
3: Ya está, ya se pidió 1000 entradas, listo. Con eso terminamos. Claro.
5: Está la tarifa...
2: Aplicaron el reglamento.
5: Está la tarifa que tenés que pagar si querés hacer una trampa. ¿Haces una trampa? Le mandas 1000 entradas, el importe de 1000 entradas.
3: Sí.
1: Bueno, tenemos que dar a conocer quién es el jugador en más caro.
3: Rápidamente. ¿Quiere escuchar el audio otra vez?
1: Claro, ¿Sí? Sí, me interesa.
3: A ver, de vuelta.
1: Me gustó la declaración.
7: Primero que nada, quiero ser precavido al hablar. Tengo que tener cuidado porque ya me pasó una vez con este árbitro de tener un problema y que me lleva a la justicia. No quiero que vuelva a pasar, por eso del árbitro no voy a decir nada. Creo que hizo una actuación perfecta, creo que está muy bien. Si tengo que calificarlo, le pongo un 10. Me parece uno de los mejores árbitros del mundo y nada, le deseo lo mejor, como seguramente él nos desea a nosotros, porque quedó demostrado que es hincha de Gimnasia, como todos los platenses. Así que nada, un saludo muy grande a la Berni y a todo el arbitraje.
3: Ahí está, bueno, el partido era Lanús 1, Gimnasia 0.
1: Sí.
3: En cancha Lanús, como dije antes, el gol de Lanús fue con 5 jugadores en offside, no 1. Después lo pararon a la Berni y al línea de este partido. Y este jugador que daba esta declaración es Fabián Fito Rinaudo. Jugador que incluso tuvo en la selección de Diego algunos partidos.
2: ¿Te acordás? Sí.
3: Aunque algunos se hayan olvidado. Fito Rinaudo es el jugador y quien va al multiplex es nuestro oyente Adrián Monjes. Adrián, cuyo número de DNI termina en 900-900. Adrián, ahora mismo podés comunicarte con el WhatsApp de Splendid, 1138-280990. Mandá el mensaje ahí con la foto de tu documento. Y a vuelta de mensaje, Lucas Molina te va a dar el voucher para que vayas al multiplex a ver la película que tengas ganas de ver a la hora que vos quieras.
1: Felicitaciones para todos y a todos los que participaron. ¿Me das 3?
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1: Bueno, paso en el top de las 2 de la tarde. ¿De qué se ríe?
3: ¿Qué, llegó el Papa? Ah, bueno, ahora está ya puesta la religión católica.
1: También.
3: Ya todo,
1: no tiene límite.
3: El día que tomen noción que
1: ¿Qué?
3: ¿Qué te pasa?
1: No sé,
3: quiero hablar. No quiero hablar.
5: ¿Sabes que vive en
2: una... ¿No puede entrar un traductor?
5: Vive en una realidad paralela,
1: sí,
5: señor.
1: Sí, para mí sí. Paralela.
2: No.
1: Escúcheme, Ricardo.
3: Señor.
1: Pórtese bien.
3: Yo me porto bien. Ustedes son los
1: acá
3: que
1: nosotros lo queremos.
3: Me viven gastando y
1: le damos un lugar.
3: Top de las 2 de la tarde y son las 3 menos cuarto. Viaje, falta de respeto.
1: Mire la hora que acaba de sonar el top de las 2 de la tarde y nosotros le estamos entregando en punto como
3: pero
1: siempre.
3: Pero no podés decir eso cuando tenés al ensobrado ahí operando.
1: No, que ensobrado.
3: Ah, se la agarra con el operador también.
2: Que
3: no se puede defender. Que tiene que amortizar la fiesta, el fiestón que hizo anoche por su cumpleaños.
1: El fiestón, sí, me imagino.
3: No sabe.
1: Imagina el fiesto.
3: No nos invitó.
1: No. Bueno.
3: Ay, se la,
1: no me invitas.
5: ¿A vos te invitó?
3: No hablo de mi vida privada. ¿No? Claro. Pero.
2: Qué tipo mal llevado, ¿eh?
3: Banda sí, artística. Sí.
2: Lo que pasa es que se acerca el domingo y está nervioso. ¿Vos decís que hace mucho?
5: Sí, hace, pero. Años.
3: ¿Ves?
5: Sí.
3: ¿Ves que ves los ordinarios? Ahí lo tenés. ¿Qué? Esta es tu tribu.
1: Dijo,
3: vos lo trajiste.
1: No dijo nada malo.
3: ¿Cómo no? No dijo, hizo gestos, salió por gesto. La tele, por
2: no
3: todos lados.
2: Yo no vi nada.
3: Por favor. ¿Me podés mandar a la noticia?
1: ¿Tiene las noticias?
2: ¿Sabés dónde te vamos a mandar?
1: Están frescas.
3: No, vení.
1: Están frescas. ¿También se quiere pelear? ¿Qué es un compadrito? ¿Qué es un compadrito?
2: Me invito a pelear, me invito a pelear.
3: Como el Torco a Lalo, vamos a pasar a visitarlo.
1: Vamos a las noticias de las 2. Gracias, doctor.
5: Hasta mañana.
1: Gracias, Gaby.
3: Gracias a vos, Leo. Tómese el día.
5: ¿Mañana me tomo el día?
3: Tómese el día, sí.
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11: Temperatura en Capital Federal y alrededores 23 grados 4 décimas, humedad 32% con cielo ligeramente nublado. Suben los combustibles, las principales petroleras, con excepción de YPF, ya aplican aumentos de entre el 2 y el 5% en los precios de los mismos. Por el momento, la empresa nacional mantiene el valor en sus surtidores, pero no se descarta que se sume a la medida que ya aplican el resto de las compañías. Guillermo Michel propone una reforma impositiva. El diputado entrerriano de Unión por la Patria presentó los principales ejes que formuló el peronismo con medidas orientadas a simplificar el sistema tributario, ampliar la base imponible y formalizar la economía. Michel sostuvo que el único camino no debe ser aumentar impuestos. Cumbre de Estados Unidos y China. Donald Trump recibe en la Casa Blanca al líder chino Xi Jinping en una cumbre marcada por la variedad de temas a tratar, como por ejemplo, la búsqueda de estabilidad en la relación bilateral, las diferencias sobre Taiwán, Irán, comercio e inteligencia artificial.
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11: Juegos Suramericanos. Así está el medallero general de la competencia que se extenderá hasta el próximo fin de semana. Lo encabeza Brasil con 242 preseas, segundo está Argentina con 215 y completa el podio Colombia con 146. 2 de la tarde, 7 minutos, temperatura 23 grados 4 décimas, el cielo ligeramente nublado.
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Selección Argentina. Entrenamiento matutino en el predio Lionel Messi a la espera de los amistosos por la fecha FIFA. Habló Lionel Scaloni. Se refirió a su continuidad, a la de Scaloni, no a la suya. Y bueno, a la despedida del capitán. Mientras el Vasco prepara el equipo para el duelo ante Racing por Copa Argentina, el presidente de Boca, Juan Román Riquelme, viajó a Paraguay para reunirse con Alejandro Domínguez por la organización de las semifinales de la Copa Conmebol Sudamericana. River continúa con la semana de entrenamientos en Ezeiza con el amistoso ante Vélez a la vista, porque no tiene la doble competencia. Poncio sigue de cerca la recuperación de Almada. Juan Pablo Voivoda todavía no definió si mantiene la línea de tres en el fondo. Claudio Tapia recorrió el predio de Ezeiza junto a Diego Milito en la previa justo del partido de Boca Racing. Las novedades en Independiente pasan por lo político. Apareció la palabra del CUM, de Sergio Agüero, y manifestó el apoyo a la candidatura. ¿Saben de quién? De Luciano Nakis. No la hay. Insúa sigue con la puesta a punto del plantel para afrontar lo que resta del campeonato, mientras los dirigentes se juntaron con los abogados de Piatti para llegar a un acuerdo.

0: continuidad de 990 Sport aquí hasta las 5 de la tarde. Un mediodía bastante complicada en cuanto a la mesa de la información y de la opinión. Vamos a ver qué pasa en el segundo turno, porque se ha agregado gente, gente que se ha ido, gente que ha llegado, como siempre pasa en este programa. Yo lo único que les voy a pedir antes de presentarlos es que no griten,
1: que
0: cierren la puerta, que no hagan ruido, puerta. Con tranquilidad.
2: Puerta.
0: No, no, claro,
3: puerta.
0: No, puerta. Ya empezamos mal.
2: La puerta.
0: Ya empezamos mal.
1: Pero aparte
0: yo la cierro. No, quédese, yo la cierro.
1: Pero aparte se dio cuenta que fue en el último.
0: Sí.
4: ¿Se puede correr un poquito para allá?
2: ¿Cuál es el problema que
0: espere, tenés? Espere, que lo presento. Está el señor Nazarala. Está el señor Costa, está el señor Cebolla Jarque, está el doctor Santos.
4: No crucé para acá.
5: Hola.
0: Por ahora sin micrófono. Por ahora, pero quédese tranquilo que lo va a tener. Está el señor Aluf, que permanece en este estudio.
2: Permanezco, sí.
0: Desde muy temprano, ya por las 7 de la mañana, ya estaba sentado acá.
2: Yo creo que dormí acá.
0: Y está el fiscal Cavilla. ¿Cómo les va?
4: ¿Cómo va, Leonardo?
0: Muy bien.
4: Hola, Leonardo.
0: 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Un saludo para Gastón Morelli. Un
4: saludo para Gastón.
0: Así que en los saludos de las 3 de la tarde se va a sortear. En el chat de YouTube.
4: Vamos a
0: atención con la gente que está escuchando. Se puede meter en el chat de YouTube y puede participar del concurso. Pero eso no lo saludo de las 3. Ahora
4: a las 3,
0: no.
4: A las 3.
0: Ahora no. A las 3. Bueno, 3, bueno. 3 y 10, depende más o menos.
4: No, muy no. Bien.
6: Más o menos.
0: El horario acá es cambiante.
4: Claro.
1: Ricardo Rodríguez puede participar.
4: Sí, saludo por el chat de YouTube, sí. Claramente.
0: No, yo diría que no.
1: No sería ético.
0: No sería ético.
4: ¿Cómo va a ser ético? Sí, comparte un nombre muy grande, ¿no?
0: ¿Qué tiene que ver de edad con la comida?
4: Se escucha, ¿eh? Se escucha. El límite.
0: Confirmado. Sí, se está escuchando, sí.
4: Confirmado.
0: Sí.
2: O sea, censurás a la gente que es más, el tifón que es mayor.
0: No. Usted no puede decir eso.
4: No, pero hoy venía escuchando el informativo de Imedia. Dijo que eran y 42. Está mal ese hombre.
5: Ahora.
4: Y dijo y 42 cuando terminó, claro, tiraron y 32.
5: Te cortaron el tuyo, ¿eh?
4: Claro, ves, ahora no sale el conductor. Bueno, nada, arrancamos el programa, muchachos.
1: Qué locura.
4: Hasta las 5, así que todo lo que quieran decir es el momento.
1: Qué locura, ¿eh?
4: O vos bueno, lo que
5: yo voy a empezar a decir porque escuché las dos primeras horas.
1: Qué bárbaro, ¿no? Estaba en detrás del vidrio el doctor.
5: Estaba enérgico, yo vine tempranito, se escuché desde el otro lado del vidrio hoy. La producción. Voy a decir una sola cosa.
0: Una sola cosa.
5: No puede ser, de verdad lo digo.
0: Y se ríe, ya se ríe.
5: Sí, sí.
1: Ya no puede ser. Sabemos que va a decir.
5: Sí,
1: ¿no?
5: Sí, no puede ser que. Hostia, hay muchas cosas que se hacen mal. La única para muchos que se hizo bien, que es Scaloni, encima se lo niegan al señor presidente de AFA.
1: Señor presidente,
0: sí.
5: Es insólito.
4: No se entiende, no sé, yo no entiendo.
0: Hubo una discusión con Nazarala sobre. ¿Quién era el responsable de haber elegido a Scaloni? Algunos decían Tapia, otros decían Menotti, y ahí estaba la discusión. Pero nada.
1: El doctor Santos, apoya mi postura.
0: El doctor está...
5: No, fue Tapia después lo que hizo Menotti, fue
1: a aconsejarle a Tapia para que le asegure el contrato hasta fin de las eliminatorias barra mundial.
4: ¿Vos qué decías? ¿Que no había sido Tapia?
5: Sí.
0: No, Tapia apoyó lo que dijo Menotti. Pero bueno, nada, es una discusión que no tiene sentido. No.
5: Así como la de Sampaoli fue toda de Tapia.
1: Y Angelici.
5: Y Bragarnik. Sí, pero está bueno, pero Tapia era presidente. Si le endilgamos la buena, esa fue de Tapia. Sí, claro. La de Scaloni fue de Tapia.
0: Sí.
1: Y te digo algo, en la previa había mucho más apoyo del futbolero argentino en la contratación de Sampaoli que en la contratación de Scaloni. Sí, sí. Y mirá cómo salieron uno y otro.
5: Y ¿no? Vos sabés que ayer, a propósito de Sampaoli, ayer salió en los medios brasileros, desde que está el torneo largo en Brasil, el Brasilidad. ¿Quién fueron los técnicos que más puntos sacaron? El primero es el del Palmeiras. ¿Saben quién es el segundo?
2: ¿Quién?
5: Increíblemente, Sampaoli.
1: Yo no podía creer. Ferreira primero. Y dirigió mucho Sampaoli.
4: Inter, Flamengo, Mineiro.
1: Santos. Inter creo que no.
4: No, Santos. Claro.
1: Con Santos hizo una gran campaña que lo salvó el descenso y terminó saliendo segundo de Flamengo.
4: Sí. Ahí con Mineiro lo llevó a la final de la Copa.
5: Y ahí lo llevó
4: la Sudamericana.
0: ¿Qué no les pregunté a los que no estaban en la mesa? ¿Qué sensación les quedó de la declaración de Scaloni? Ustedes lo tuvieron también en vivo. Para mí fue ambiguo Scaloni. No dijo, de hecho dijo todo lo que se está diciendo, no hay nada. Veremos. Pero quiero escucharlo a ustedes también. ¿Qué sensación les quedó?
3: Sí, eso que marcás.
1: No se escucha. ¿No?
6: Claro.
3: Eso bueno. Que es una ambigüedad, es verdad. Nos quedó esa sensación. Lo que pasa es que a mí no me termina de quedar claro desde hace un tiempo, después. Y sobre todo, creo que fue después de la última Copa América y ahora después de esta Copa del Mundo, de esta última. ¿Por qué esta postura de Scaloni de ir y venir, no? No
1: fue no sé. Después del Maracaná en Brasil, fue el que puso en suspenso su continuidad, ¿te acordás? Sí, sí.
5: El día del escándalo con la policía.
3: A ver, obviamente que él tiene el derecho y no digo elegir y hacer lo que se le cante. Quedarse, obviamente con una negociación de por medio, querer irse, está en todo su derecho. Ahora, en un momento me hace acordar a Gallardo. ¿Te acuerdas cuando Gallardo llegaba a fin de año y empezaba con no, voy a analizar, voy a esperar, si tengo fuerza, no tengo fuerza? Porque si no, este es el momento para cortar con la continuidad de él como técnico de la selección, me parece.
5: Uh-huh. En diciembre vamos a terminar.
3: En diciembre, sí. Entonces, esto de, sí, estamos negociando, no, ahora hay un freno, no, y vamos a ver si tengo ganas, no tengo ganas. Digo, para que quede claro cuál va a ser.
1: Hoy dijo algo diferente a la última conferencia, que las ganas están.
2: Sí, él está molesto con muchas cosas que se dijeron. De hecho, cuando hoy, no sé si es Mariano que le repregunta, él dice, las redes sociales no vale la pena.
3: Pero eso no habla.
5: No, pero eso no pasa por ahí.
2: No, pero él estaba muy caliente con ese tema de cosas que se dijeron.
3: Si él está molesto con algo interno, debería hablarlo, no sé, esto debió haberse hablado ya. No hay que esperar a que aparezcan los partidos para ver si hay continuidad o no. Terminó el Mundial, nos juntamos, vos querés seguir, no tenés ganas. ¿Qué querés? ¿Querés ganar tanto? ¿Querés ganar menos? ¿Querés ganar más? Se habla mucho de la parte económica.
5: No pasa ni por la plata ni por las condiciones.
3: Bueno, entonces...
5: Eso ya está arreglado.
2: Yo creo que el único malestar que había, me parece, por lo que alguien me dijo, el tema de los amistosos, el nivel de los rivales.
5: Tampoco pasa por eso. Yo tengo, o sea, si bien no
2: pero
5: tengo...
2: Pero hubo malestar.
5: No tengo la misma información que Leo en cuanto a la cantidad, porque creo que hoy Leo dijo... De lo que pasó, que fue un montón, hubo muchas cosas que durante un tiempo no se cumplieron.
0: Y la dijo Scaloni.
5: Sí, pero no fueron. Sí, y es cierto, que de hecho era el una de las cuestiones que él lo tenía preocupado, pero fue mucho menos tiempo del que dicen que tuvo un montón, tantos años sin pagar o sin cobrar, un montón de cuestiones. Lo que sí es cierto, que él, o sea, que tiene una gran relación con el presidente de AFA, tenía en Messi. Un respaldo y una tercera persona, ¿sí? Messi era el triángulo la tercera pata de ese triángulo, que cuando se complicaba alguna cosita, porque no es que tampoco era que era tan grave, cuando se complicaba era el nexo, para mí era el nexo. Yo creo que lo que quiere ahora es, al no estar ese nexo, que no tenga que haber otra persona en el medio, o sea que siga teniendo ese diálogo que está teniendo ahora y que tuvo durante un tiempo.
0: No quiere quedar en la intemperie. Este es el tema. Porque cuando había un problema con la selección argentina y Tapia no le atendía el teléfono...
5: Yo no tengo esa la verdad.
0: Bueno, yo te estoy contando...
5: Bueno, por eso, vos tenés información, yo no la contraigo, yo no tengo la versión que nunca no le atendía el teléfono.
0: No te lo van a decir tampoco. Bueno. Y entonces, siempre tenía un comodín, que es Messi, y Messi... hacía cumplir lo que Scaloni estaba reclamando. Y eso pasó, no es que estamos hablando de cosas que pasó. Hablamos de algún amistoso,
5: sí.
0: Hablamos de algunos premios, hablamos de situaciones puntuales de la vida diaria de la selección argentina, hablamos de varias cuestiones. Entonces, Scaloni siente, y ahora lo voy a escuchar al fiscal también, Scaloni siente que, bueno, y ahora Messi se va, y... ¿Con quién hablo yo?
5: No quiero lidiar, puedo decir que él dice, no quiero lidiar con lo mismo que lidié estos 8 años.
0: Sí, es un tema también, ¿no?
5: Yo creo que desconozco la información que vos tenés, no tengo la misma, pero no importa, que es obviamente respetable. Lo que sí creo, respecto, para volver a lo que arrancamos, que es la declaración de hoy, yo creo que pateó la pelota afuera, que es más de lo mismo. Uh-huh. Entonces, es así.
0: ¿Sí?
5: No hay duda. O sea, no, el avance que uno puede saber es porque lo que dijo Marce recién, que las ganas están, que claro. Eso hasta ahora no lo había dicho, y yo tampoco, a ver, la realidad, y yo lo quiero mucho a Sebastián, yo no tengo la misma información que él dijo en el vestuario que se iba cuando terminó el partido, de ninguna manera. Pero bueno, viste que hay un montón de...
0: Sí, versiones
5: de
0: hay
5: miles de versiones.
0: También estaba la versión oficial...
5: Sí.
0: De que estaba todo arreglado, estaba todo encaminado, y hoy Scaloni dijo, no.
5: Pero yo nunca, ¿quién? Que,
0: dale, estaba... en los medios de comunicación.
5: No, acá no, bueno. No,
0: en cada los uno, medios, bueno, acá en acá los medios se decía.
5: Acá dijimos siempre.
1: Está avanzado.
0: Sí. Está avanzado,
6: ayer acá Antico dijo 2 más 2, ¿cómo que acá no? Sí, digamos, nosotros también
5: no,
6: todo.
5: Dijo que estaba, no, pero no, dijo 2 más 2 que lo que le ofrecieron, no dijo que el técnico había dicho que sí.
6: No,
5: dijo
6: no,
5: que
6: dijo, lo, está encaminado. No, dijo que estaba avanzado, Javi.
5: Está encaminado, y pará, la propuesta de AFA está, es 2 más 2, el tema que Scaloni lo que quiere decir, bueno, no es solamente el 2 más 2, quiero todo esto. No de plata, no estoy hablando de plata, es lo que dice un poco Leo. Si es, yo creo que si eso se comprometen a que esté todo en regla de alguna manera, yo creo que...
0: Que se cumpla. Ese es el problema.
5: Que se cumpla.
0: Porque bueno, una cosa es lo que vos te prometen, y después hay que ver si lo que te prometen después se cumple.
5: Pero no hay, manera, no hay manera de saberlo si no estás.
0: ¿Y el problema cuál es? Entonces, que se cumpla. ¿Cómo hacemos para que se cumpla? Ahí está el problema de Scaloni. ¿Sí?
5: Que le garantice que se cumpla.
0: Bueno.
5: Cuando le y bueno, por eso bueno. Tampoco Scaloni dice, sí, ya. Si no hubiera dicho, sí, si él tiene la gana, y si él tiene la gana, que si vos tenés ganas de hacer algo, ¿qué te ata para decir no? Y bueno, indudablemente que algunas cuestiones que todavía no las tiene claras. Yo creo que lo que avanzó es, primero, que ahí está la diferencia. La AFA ya le hizo el ofrecimiento, el 2 más 2, lo que dice Caus, que él se vino contando en esta radio y lo contó Mariano, y lo saben todos, que no habría problema con el tema plata, económico, premio, que eso no habría ningún inconveniente. Lo que falta es, está la gana, como dijo el técnico, lo que falta es que las cuestiones prácticas que se lleven a la práctica como Scaloni quiere.
0: Sí, fiscal.
6: No, yo si las ganas están, si todo del lado de Scaloni está todo bárbaro y del lado de Tapia está todo bárbaro, ¿cuál sería el problema, no? El Mundial terminó el 19 de julio, ya pasaron 3 meses. Y a esta altura, las selecciones que están iniciando un nuevo ciclo lo están haciendo con nuevos entrenadores. Hoy debutó Gallardo, hoy debutó Forlán. Entonces, entiendo una renovación de un contrato por 4 años una vez que terminó la Copa del Mundo, que terminó en 2022, en noviembre, en diciembre. De mínima es una relación que una situación que tendría que estar, a ver, todo ya resuelta para esta altura. Porque si no, la Argentina tendría que estar comenzando con un nuevo entrenador, sea Scaloni o no sea Scaloni. Este ciclo entiendo que el indicado y el apto es Scaloni. Cuando hay Scaloni, yo me quedo con una parte que dice que él hizo fuerza para que estuviera Messi, dando a entender que el día de mañana no va a estar para la despedida, dijo, yo hice fuerza para que sea ahora, porque no sé si después voy a estar. Es el único momento donde digo, se está yendo, se está despidiendo. Pero bueno, en esto que él mismo ha dicho, lo primero que dijo es, no hay nada cierto sobre mi continuidad. Ahí me quedó esa frase, de pedirle a Messi de que sea ahora la despedida, porque el año que viene no va a estar más. Digo, no sé, eso es lo que tengo que leer.
5: Igual Agus, te voy a decir una cosa. El momento, está bien lo que vos marcás, lo que te quiero decir es esto, la despedida era ahora o en noviembre, no era más adelante. Por eso también a mí me llama la atención eso, porque es convencerlo para que estuviera que ahora, si era ahora o en noviembre la despedida. No iba a ser en diciembre del 2028, iba a ser ahora.
6: Pues en noviembre no está.
0: Capaz que no hay despedida.
5: No, en noviembre no está.
6: Bueno, pero Messi. Capaz que no hay despedida.
0: No, Scaloni.
5: Y pero no, en noviembre va a estar seguro si termina en diciembre. Ya lo dijo, que cumple su contrato.
0: Bueno, también dijo,
5: noviembre iba a estar.
0: También dijo en Pujato, bueno, si
6: yo creo
0: si
6: que noviembre que
0: ahora me voy ahora.
5: En noviembre parece... no hay fecha, perdón, Agus, noviembre no hay fecha.
6: Sí, pero en noviembre me parece que tenemos etapa de definición de la Major League Soccer.
3: Cuenta, ¿no?
5: Por eso no está Messi.
3: Algo, Agustín dijo algo y Javi dijo algo.
5: Sí.
3: A esto me refiero yo. A la confusión que genera la continuidad de un técnico muy exitoso, de un ciclo recontra exitoso. Y que entiendo que él, y está muy bien que él defienda, Javi dice que no, la parte económica, que él quiera resolver.
5: ¿Qué dije? No, yo dije que está arreglada.
3: Está arreglada. No. Y hay gente que dice que no, pero bueno, supongamos que como dice Javi. Y está bien que él quiera ganar más de lo que está ganando. Porque hoy contaba uno de nuestros compañeros que gana,
5: sí.
3: Hasta dio nombre de entrenador, que yo la verdad no puedo creer que gane menos que esos entrenadores, ¿no? Lo contaba Esteban Edul. Bueno, no sé si lo contó al aire o fuera al aire.
6: Creo sí, al aire.
3: Al aire, bueno, va por la duda.
2: Claro.
0: Alfaro gana más.
3: Bueno, creo que se da un nombre hoy. Creo que Alfaro era uno de los nombres.
2: Y Gallardo también.
3: Y recién arranca. Como, está bien, tiene la experiencia, tiene la espalda de haber conseguido tantas cosas con River. Pero bueno, en la selección argentina, lo de Scaloni es a la altura de Menotti y de Bilardo.
2: Claro.
3: Uno de los alturas hoy.
2: Sí, claro. Campeón del mundo.
3: Entonces digo, La única parte es esta
5: ambigüedad.
3: Sí, la ambigüedad, la confusión, que un día va Pujato, como dice Leo, y dice, bueno, porque en Pujato, y no, Javi dice, no, porque hoy dijo Agustín que mirá, hay que analizar. Anda, lo que digo, es el tema de la selección argentina. Pongámonos de acuerdo, queremos seguir, seguimos. Nos vamos a poner de acuerdo a lo económico, es importante, voy a hacer una renovación, voy a encarar lo que viene, yo quiero amistosos como juega, no sé, como juega Ecuador, como juega Uruguay, no quiero jugar más con este tipo, que se hable, que se, qué sé yo, no sé si, entiendo que él tiene la espalda para hacerlo con el presidente de la AFA.
5: Sí.
3: Cuenta que el presidente de la AFA, cuando vos entras a una reunión, es así, así, así, se terminó. Uh-huh. Pero no con él, en general cuentan que es así, que él tiene una espalda como para, bueno, es también, no llamativo, a veces en este tipo de arreglos que hay que hacer habitualmente, primero, las conversaciones arrancan con abogados o representantes de las partes. Uh-huh. Lo último es el encuentro de las dos partes principales.
5: Acá es al revés.
3: Acá parece que arrancó al revés. Esta vez arrancó al revés porque siempre arrancaba distinto. En su momento arrancaba Matías Aldao, que es quien representa a Scaloni. Y hoy cuentan que es ya decididamente entre las dos partes importantes, Scaloni y Chiquita.
0: Pues. Porque, bueno, porque han pasado, ¿cuántos? ¿8 años fueron en total? Sí. En 8 años se han vivido un montón de cosas que tienen que resolver los protagonistas. Ya no es el representante, el abogado, el contador. Eso será después, los números finos y otras cuestiones. Pero me parece que lo que tienen que resolver tiene que ver con la práctica. Entonces ahí lo tienen que resolver el técnico de la selección y el presidente de la AFA.
5: Sí, lo que pasa es que también estamos hablando con para mí, todos. O sea, hablando con liviandad en el sentido de, che, bueno, es la plata, no es la plata, solo lo. Cuando no es solamente plata, las
0: son varias cuestiones.
5: Es un montón, pero además, no, en lo personal, yo esto calculo para Scaloni, es muy difícil un recambio con una selección ya sin Messi, entonces bueno, también debe ser la cabeza del chico, ¿qué hago?
0: Sí, también puede decir, bueno, ahora es mi selección.
5: Bueno, puede ser, capaz que no tiene ganas que sea su selección.
0: Bueno, pero también.
5: Pero por eso no, yo creo que todos la información que manejamos o lo que podemos opinar desde un lugar, y por ahí es mucho más sencillo, que todavía él no tiene claro qué quiere hacer. Uh-huh. Y bueno,
0: yo le pregunto, tiene recontra claro lo que quiere
5: hacer. ¿Vos decís?
0: Sí, recontra claro.
5: Yo no lo sé, sinceramente no lo sé.
0: Si está esto, yo sigo, si no está esto, yo no sigo. Para mí es así.
5: No puede ser, no lo sé. Al decir las ganas están, yo creo que pero
0: sí,
5: no.
0: tengo ganas, pero la verdad es que así no. Vamos a lo personal.
5: Sí.
0: Sí, tengo ganas. Pero con estas condiciones, la verdad que no. ¿Para qué? Si esto ya lo viví.
5: Yo te doy todo. Yo soy Tapi, te digo, sí, ¿sabes qué, Leo? Te doy todo. Listo, que cambia todo, los amistosos van a ser buenos, vas a ganar lo que vos querés ganar. Te construyó el gimnasio, va a estar construido, no va mal la carpa, la logística va a estar impecable, van a tener entrada la jugadora, todo. Pero hasta que vos no, lo que decías vos hoy, hasta que vos no lo veas y vos antes no lo tuviste.
0: Por eso
5: y cuando vos antes, teóricamente, no lo tuviste, porque es la información que vos manejabas, que él no lo tuvo, la tercera persona que intercedía no era Matías Aldao, era Messi.
0: Claro, pero digo, sí lo tuvo.
5: No lo tiene.
0: Pará, sí lo tuvo. Lo que pasa es que lo que le molestó fueron cómo llegó a tenerlo. ¿Se entiende?
5: Sí, porque no fue intercedir Messi. Eso es lo que vos decís.
0: Claro, entonces dice, ahora te voy. ¿A quién me voy a llamar?
5: A Messi. Y lo llamó a Messi y va a decir, chiqui, dale, dejate, te jodés, me pagá la.
0: Bueno, veremos, esto no se va a resolver ahora. A mí también me llamó la atención cuando dijo, no, ayer no pude porque fui al dentista, ahora Tapia se fue a.
5: Es patear la pelota afuera, lo que yo te dije. Igual tiene razón Agustín lo que dice. Yo creo que más allá de que es una situación muy delicada por todo lo que significa Scaloni y porque no va a estar Messi, yo creo que podrían tener una definición ya, porque la verdad que vos decís, bueno, listo, se encaran ciclos nuevos a partir de hoy, la mayoría, un montón de selecciones con la fecha FIFA.
1: 41 técnicos nuevos hoy, en estos días.
6: Claro, sí. Por eso era el momento.
5: Y pero cuando vos tenés el contrato, ¿qué hacés? Porque vos tenés el contrato firmado hasta diciembre, por ahí,
6: la renovación la firmás.
5: Pero por ahí lo que no estuvo acertado es hacerla hasta un diciembre, podés tener que haber sido hasta después del Mundial, entonces ahora ya tendrías que tener otra cuestión, no lo sé, eso ya es una cuestión que no sé.
0: Bueno, me das 3 y hablamos del tema de Vélez. ¿Qué va a pasar con Vélez? ¿Qué va a pasar con el Tribunal de Disciplina? si va a tener vía libre o no. Calculo que no. Vamos, dame tres, dale.
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0: ¿Estamos bien?
1: Estamos bien, Arno, estamos perfectos. Gracias, bien, Arno. Muy bien, Leticia.
2: Qué laburo.
1: No, usted se trabaja todo el día, todo es el impresionante, día. Arno. Feliz
2: es un
1: cumpleaños.
2: Carrilero.
0: Ayer.
1: Ayer.
2: Ah, feliz cumple.
1: Gracias, Arno.
3: Feliz cumple.
0: 50 minutos.
3: Ah, pendejo.
2: Está bien.
1: ¡Antico!
4: Leonardo.
1: ¿Qué dice?
4: Muy bien.
1: Bueno, está bien. Llegó.
4: Estamos, sí, ya está. Ya retomó.
5: Qué bien preguntó Antico, ¿eh?
1: Sí, muy bien.
5: Muy bien preguntó Antico.
1: Sí, sí, sí.
5: Lo que la gente quería saber.
1: Eso, sí.
4: Bueno, que era la palabra buscada.
1: Y sí, claro.
4: La verdad que sorprendió porque sabíamos, cuando generalmente en la selección abre los últimos minutos, hay atención, pero de los futbolistas. Y al estar la conferencia de Scaloni ya estipulada para el martes, previo al viaje a Córdoba, bueno, imaginamos que el entrenador iba a hablar en ese momento, pero bueno, fue él quien vino a hablar ahí en una especie de zona mixta que se armó en el campo de entrenamiento del predio de Ezeiza, y bueno, aclaró sobre todo...
5: ¿Y eso es porque quiso hablar él, Mariam? Porque yo leía hoy temprano el programa de AFA y él estaba estipulado para el martes, entonces...
4: Claro.
5: Una cuestión es, si él dice, bueno, ¿en qué van a hablar? Acá hacemos que hablen los futbolistas, no se habla con Novelo. Sin preguntar arriba, sin enterarse arriba, dice, bueno, sí, mandada 5. Una cosa que diga, no, ¿sabes qué? Voy yo. Entonces, porque la sensación que me dio es que...
1: Tenía ganas de decir algo.
5: Él tenía ganas de decir sí. Que no estaba arreglada la continuidad. Es la sensación que yo tengo después de esto, que se cortó solo.
4: Mira, Agus, nosotros teníamos la información cuando empezamos a averiguar el tema de su llegada al país, porque, bueno, siempre como él obviamente vive en Mallorca, generalmente intentamos averiguar cuando viene para partidos de eliminatorias o cuando hay un amistosos acá, como se produjeron en marzo antes del Mundial o ahora, y nos dieron a entender que había chances de que Scaloni hable en su arribo al país. Finalmente después cambió y vino por el FBO, por donde llegan los vuelos privados, y no tomó contacto con la prensa, pero ya nos habían anticipado que tenía ganas de hablar y tenía ganas de decir algunas cosas. Bueno, el otro día circuló la información de que hubo una reunión con Tapia. Yo les conté que el lunes, por lo menos, por lo que yo tenía entendido, no se dio esa charla. Y bueno, lo que comunicó Scaloni es que sí iba a dar ayer y no se dio.
1: Claro. Porque tenía que ir al dentista.
5: Claro, que tuvo un problema.
4: Sí, pero... Bueno, recién vi en redes sociales que hubo una cena con todo el cuerpo técnico en un restaurante de la zona.
6: Con Hernán Díaz.
4: Exactamente. Así que yo creo que es algo que se va a dar, que desde el lado del presidente de AFA no quieren apurarlo ni presionarlo. Pero bueno, también lo contábamos recién. Para mí fue positivo lo que dijo, positivo en cuanto a la continuidad en el arranque de esta rueda de prensa. Y bueno, después con esto de que quería que Messi venga ahora porque lo quiero dirigir y no sé si nosotros vamos a seguir después de diciembre.
1: Claro.
4: Dejó la puerta abierta a una chance de no continuar. Pero bueno, yo reitero, yo la información que tengo por hablar con gente cercana al entrenador y por también hablar obviamente con los dirigentes, es que los indicios son bastante positivos y que creen que a diferencia de lo que pasó después de la final... ven chances de continuidad. No hay que apresurarse, no hay que decir ya está, como tampoco decir como había surgido, porque también surgió la información hace creo 15 o 20 días de que estaba todo complicado y que estaba más cerca de no seguir que de seguir. Yo creo que ni una cosa ni la otra, pero como información, por hablar con las dos partes, yo creo que hay posibilidades concretas de continuar. Pero bueno, no hay que apresurarse y como dijo Scaloni, cuando haya algo que comunicar lo van a hacer ellos, y sabemos que sobre todo el lado del entrenador es alguien que se maneja con muchísimo hermetismo en cuanto a información vinculada a él, lo mismo que cuando hay que dar un equipo, él trata de que no se filtre nada hasta último momento, y bueno, veremos, pero yo creo que los indicios son positivos para una continuidad. Veremos qué termina pasando en estos días, porque él lo iba a tener. Se va a juntar, obviamente, y van a tener una charla con Tapia.
1: Bien. Bueno, escúcheme, presentación de Vélez.
4: Sí, Vélez va a apelar
1: Ya apeló
4: el fallo del Tribunal de Disciplina. Así que bueno, ahora será potestad del Tribunal de Apelaciones de AFA tomar el caso, y bueno, yo imagino que tendrá que ser algo que lo tenga que definir el,
1: pero hoy jueves.
4: En poco tiempo, claro. Yo imagino que tendrá que ser a más tardar mañana. Más allá de esto, no creo que se modifique el rumbo y se modifique nada de lo que ya está pautado con respecto al partido del domingo entre Boca y Racing en cancha de Rosario Central, pero bueno, Vélez tenía esa posibilidad y lo ha realizado. Bueno, después veremos cuál es el fallo del tribunal de apelaciones de AFA, pero Vélez utilizó ese recurso que tiene a disposición y apeló el fallo del tribunal.
1: Vélez lo hace, perdón, Marian, ¿Vélez lo hace porque está convencido de la situación o porque los hinchas, los socios lo llevaron a hacerlo?
4: No, a ver, yo creo que Vélez está convencido de que Boca incurrió en algo que no está permitido y que creen que el fallo tendría que haber sido otro, obviamente también para por una cuestión interna y de sus hinchas, pero también yo creo que saben que es algo que no se va a revertir.
1: Uh-huh. ¿Vélez va a pedir que se suspenda el partido de Racing y Boca?
2: En la apelación pide eso.
1: Bueno,
2: lo que yo no creo que le den lugar.
4: Que el fallo sea, o sea, que el fallo no sea el que salió.
1: ¿Y qué hace Vélez si le dicen que no?
4: Bueno,
3: no, pero ya es que si el partido,
1: Marias, no, pero yo escuché al vicepresidente Vélez decir que iba en altas y que iba a la justicia ordinaria.
3: Pero si el partido se juega, el de Boca y Racing ya no tiene ninguna validez, ningún reclamo que pueda hacer. Uh-huh. Después del domingo
5: tenemos que entenderlo también como una elección que hay en el futuro, claro. En Vélez hay cuestiones,
1: pregunto,
5: que, hay cuestiones que se hacen para los socios, claro, más que para
6: más para la gente, para, o sea, los socios, no,
5: que para el partido en sí,
1: que claro. Humo, decir que es humo.
5: No, humo no.
2: No, no sé si humo, está bien.
3: Saben que no se va a revertir.
2: Yo como socio de una institución le pido a mis dirigentes, claro, que vayan a fondo hasta donde puedan. Yo ayer leí algo, no me acuerdo ahora, en el medio, no sé si fue en el diario Le, que sacaron una nota que a Vélez alguien le advirtió que si recurrían a la justicia...
3: ¿Lo amenazan?
2: No, no sé si recurrían a la justicia, eso le podía significar la desafiliación.
7: No, no se puede. Sí, no se puede.
1: Te amenazan.
3: Pero
7: no se puede recurrir a la justicia.
6: No se puede recurrir a la justicia argentina.
7: La FIFA te desafilia.
1: Pero mirá que yo conozco un montón de casos de clubes en el mundo que fueron a la justicia ordinaria. De que
6: está permitido por la FIFA. Después tenés sanciones. No está permitido por la FIFA, Leo, dale.
1: Quiero aclarar que hay un montón de...
6: Yo no digo que no.
1: Bueno, mirá. Me acuerdo de los Osasuna hace poco tiempo, sí, los Osasuna, sí, lo querían dejar afuera de la Conference League,
5: sí, mirá,
1: por una sanción que había tenido en el 2011, y los Osasuna, ¿sabes qué hizo? Fue a la justicia ordinaria, sí, y la justicia ordinaria le dijo que sí, que tenía razón, y la UEFA lo tuvo que poner adentro de la Conference League, y así hay varios casos. Sí.
2: Igual este no es el caso, estamos hablando
1: hablando de distintos casos.
3: El tema es si va a la justicia
2: Lo que hizo fue la apelación ante el Tribunal de Disciplina
1: Vos hablaste de la amenaza de AFA.
2: Sí, yo hablé de algo que había leído ayer, pero entiendo que lo que está haciendo Vélez ahora es primero un derecho que le cabe, que es la apelación.
1: Como sí,
2: cualquier,
1: lógico.
2: En cualquier juicio.
3: Después... Pero ¿alguien pensó realmente en Vélez en ir a la justicia ordinaria?
2: No, no tengo idea.
3: O fue por la duda.
1: Claro, Pugliese, eso lo dijo el vicepresidente.
2: Claro, se ve que alguien de AFA
6: es candidato a presidente, ¿no, Pugliese?
7: Sí.
2: Sí.
3: Bueno, entonces...
6: No, pregunto, nada más.
2: Está bien.
6: Una pregunta.
2: Está bien lo que está preguntando Marcelo, claro. Es lógico. Agustín dice hay elecciones. Marcelo dice, Pugliese es candidato. Está bien, yo no lo estoy criticando, al contrario, me parece bien. No,
5: hace lo que tiene que hacer.
2: Como socio, claro, de una institución, ¿vos qué querés? Que tu dirigente vayan a fondo.
6: No, está perfecto. Con lo que sea.
7: Que no menos, significa que esté bien, ¿no?
2: Vos le estás mostrando.
6: No, bien gente. Está, Turco. Porque
7: no,
6: si
7: no
6: vos
7: está bien.
6: Perdóname.
7: No,
6: si
7: no
6: vos
7: está
6: estás convencido. Perdóname.
2: Si vos estás convencido. Que del otro lado,
6: hicieron, claro, malas cosas.
7: Es un compromiso que quieren asumir para quedar bien con los hinchas y los socios. Bueno, es así.
6: Pero vos podés estar. Vos, además de querer quedar bien con los socios que son los que te votan, vos podés, claro, estar convencido de hacerlo. Si yo pienso que Boca realmente sacó ventaja, que el Tribunal de Disciplina se equivocó en el fallo y que me están perjudicando, más allá de que yo con lo que presento en la justicia, o en la AFA o en el TAS, estoy defendiendo mi club y estoy defendiendo mi postura, también quedo bien con el hincha. Pero porque es lo que corresponde.
7: Pero perfecto,
6: ahora,
7: déjame decir esto. Todos sabemos que se cometió un error, claro. Ahora, vos pensás que interiormente, no lo van a decir, interiormente, Vélez, lo que dice, ¿realmente lo piensa?
1: Sí.
7: Sí, ¿sabes que no sacó ninguna ventaja Boca?
1: Sí, lo piensa.
6: Yo creo que sí, Turco.
7: Todo el mundo sabe que Boca no sacó ninguna
6: ventaja.
7: Lo que pasa es que les gusta decir que Boca sacó ventaja, y lo van a decir.
1: Pero vos lo ves con el cristal de Boca. Claro. Y está bien, yo te entiendo. Pero tenés que salir un poquito de eso y de ver que hay otros que pueden pensar distinto a vos.
7: Si fuera en vez de Vélez, vamos a suponer, en vez de Boca, Vélez y... Racing.
6: No importa quién.
7: Yo digo, ¿y lo cometió Racing el error? Digo, no, no. O River, ¿querés River? No sacó ninguna ventaja River. Es así.
6: Marian.
4: Sí, Leo.
6: ¿Y entonces cómo sigue esto de parte de Vélez?
4: Y bueno, no, ahora esto será potestad del Tribunal de Apelaciones de AFA de responder, de fallar. Pero bueno, teniendo en cuenta que ya está el partido programado de Boca Racing para el domingo, habrá que ver qué es lo que sucede, pero el Tribunal de Apelaciones debería responder con rapidez.
8: Pidieron la destitución de...

0: Zafiri, que ahí no juega más a Boca.
1: Y si,
0: viejo.
1: Y si piden que a ver lo de Zafiri, ¿eh? No sería
0: cabeza. Se es insoportable, realmente es insoportable, no, viejo. No, no se aguanta más.
1: No, no se aguanta más.
0: Todos los días hablando de lo mismo, no, no hablamos de fútbol.
1: No se aguanta más que Boca saque ventaja.
0: No, no se aguanta más, viejo.
1: No se aguanta más que Boca saque ventaja.
2: Por la duda no pida ninguna bandera, porque después lo tengo que explicar.
3: Andrés,
1: Boca con sí, todos.
3: Sí.
1: ¿Cómo es? Y todos contra Boca y todos. Quiero decir que ya está mandada.
3: Ya está mandada.
1: Sí, el tema, a ver dónde la ponemos porque no entra.
3: Bueno, Mariano, ¿qué más tenés de ese tema? ¿Tenés algo más?
4: Se va a agarrar Edu el domingo.
1: No, bueno.
5: No, Leito. Bueno, esperar a la respuesta de lo que suceda, obviamente, en cuanto al tribunal de apelaciones. Está claro que bueno, Vélez pide que se revierta el fallo del tribunal disciplinario y que le den el partido por ganado y así avanzar a los cuartos de final Vélez, ¿no? Pero bueno, ahora habrá que esperar. Yo les vengo diciendo, si en un, me pasa que obviamente no tuvo la trascendencia de lo que es este fallo, si en un partido donde se incurrió en un error más grave, como fue hacer 6 cambios, el tribunal disciplinario no falló y no le sacó los puntos al equipo, en este caso del fútbol femenino Belgrano de Córdoba. Era difícil que en este caso por poner un extranjero que no entró a jugar le den por perdido el partido a Boca. Entonces si había un antecedente que no le jugaba para nada,
3: justo
5: para...
3: salió antes de esta
1: bueno,
3: situación
1: le vino bárbaro, ¿no?
0: Son mascaritas, son mascaritas,
4: está todo encadenado,
0: cambiaron un boletín
4: el técnico de Belgrano hizo 6 cambios a propósito porque sabía que Boca iba a jugar con Vélez, iba a jugar 6 extranjeros.
0: Lo que es el antiboquismo es tremendo.
1: La bandera cierta
4: es tremendo.
3: Bueno, Marian, abrazo.
4: Es una pregunta que le puedo hacer
3: al
4: Tico.
3: Por favor.
4: De la fecha 11, ¿cuándo se va a dar a conocer al final?
5: Y esperemos que entre hoy y mañana.
3: Próximamente.
0: Esperemos que salga algún día, ¿no? Porque seguimos esperando.
5: Antes del fin de semana.
3: Un día antes.
0: Hay que organizar ciertas cuestiones.
4: Mirá,
0: ¿no?
4: Mirá la taza.
3: Ahora entendés no, todo, ¿no?
1: Mascarita, ¿no?
0: Ojo, porque está frío, sí.
6: Dale, mascarita.
1: Está caliente.
0: Está muy frío.
3: Bueno, hoy o mañana, entonces, Marian.
5: Sí, hoy o mañana tiene que salir de...
4: Sí, todo el lío del partido de River de Sarmiento.
3: ¿Vos te imaginás si lo va a suceder? No. Si se falla a favor de Vélez, el kilo que tenemos.
4: Pero no,
0: yo
4: porque...
0: creo que hay muchos que van a ir a festejar al obelisco.
4: Sí.
0: ¿Puedo asegurar?
4: El sábado hay una fiesta en Ezeiza, si pasa sí. Eso.
3: Escúchame.
4: ¿Dónde juegan? ¿En Ezeiza?
7: Sí. El amistoso.
4: El sábado en el 6 del amistoso.
3: Sí.
4: El sábado hay una fiesta de 2 equipos en el 6, si pasa eso. No.
1: Eso ya se entregó.
0: Sí, bueno, mira, el trofeo aquí se lo dieron, ¿no?
1: ¿El trofeo de escritorio?
0: Sí.
1: A Central.
0: Ah,
6: bueno, a propósito, el torneo ese de escritorio que era, que ahora te dan título, hace poquito vi a un compañero nuestro de otro medio, muy de Boca, diciendo que si Boca le gana a River y sale campeón de ese torneo, quiere 2 millones de personas festejando en el obelisco.
1: Mirá.
6: Así, y es muy de Boca, ¿eh?
1: Bueno, después será muy de Boca, pero la así. Copa no deja ser escritorio.
4: No, ¿qué copa escritorio?
1: Sí,
4: está reglamentado desde el principio.
1: Ahora no,
4: de
1: la central fue de escritorio. La copa nació en un escritorio y en una combi. Copa nació, cuando nos acordemos cómo nació el campeón de liga, va a ser la foto de Belloso en la combi y el escritorio de Fatura Bravo.
4: No
1: inventemos más nada.
0: Después...
4: Sí.
0: No tiene nada que ver ya en el escritorio.
4: O explicarle que si gana.
0: Sí, ya está de antemano.
1: Y de antemano se creó en un escritorio la copa. Después decidió.
0: Todo vos ganaste la copa a Víctor Blanco. ¿Qué venís a hablar acá?
1: Si yo dije ayer que no sirve para nada esa copa.
0: ¿Estás cargando vos?
1: Pero lo dije ayer que no sirve para nada esa copa. El torneo.
4: Bien que la festejaste.
0: La copa Víctor Blanco ganaste. Y encima vos cachás 6 jugadores.
1: Y no le importa.
0: En Villa Mercedes.
1: Ese es el trofeo de campeones que es así. La Víctor Blanco y la.
0: Sí, la de Uruguay. Las dos.
7: Igual te cuento que todos los torneos se crean en un escritorio.
4: Claro.
1: Obviamente, es una obviedad.
4: Y vos estás diciendo una obviedad.
1: En una combi no.
3: Bueno, Marian, gracias. Sí.
5: Hasta luego.
3: Chao. Chao. Mariano Tico.
4: Menos mal que, digo, para.
3: La suerte
4: para,
3: que se puede ir después de esta discusión.
4: Para toda esta gente que, como el señor Cebolla Jarque, que viven llorando cada cosa que pasa alrededor de Boca. Menos mal que la foto de ayer fue de Milito y no de Riquelme recorriendo Boca predio con Tapia, porque si no lo que hubiera sido eso, hoy sería cadena nacional.
0: El papelón.
4: Hoy sería cadena nacional. No, está muy bien lo que hizo Milito, pero digo, menos mal que apareció la foto de Milito y Tapia y no Riquelme. Él me contaba.
0: Eso estaría bien si no fuera.
4: No, pero está bien.
0: Como fue crítico.
4: Bueno, está bien, pero
0: bueno, no.
4: Se dio cuenta.
0: A mí lo que hizo.
7: No, está mal 3 días antes de un partido Boca Racing. Eso está mal. A mí no me interesa.
4: Bueno, pero vos imaginate si hubiera sido al revés.
8: Creo que eso es lo principal, ¿eh?
7: Claro.
8: El momento de la foto.

0: Sí. Porque está muy bien que el presidente, en este caso de Racing, sí, invite al presidente de la AFA, como tiene que pasar con todos los clubes, y que el presidente de la AFA recorra los predios. Pero tiene que estar al tanto por si el día de mañana.
1: El salto de calidad, dijo Chiqui.
0: Claro.
2: Está bien, pero ese es un punto aparte. Yo lo que digo que
1: no,
2: es lo que va a
1: Martín. No, pero está bien.
2: Porque es pero tres días antes que juegue en Boca Racing.
0: Es innecesario.
2: En la previa que salga
1: el
2: árbitro.
1: Pero vos no coincidís conmigo.
2: ¿De qué? ¿Qué
1: tiene? Si hubiera sido al revés, hubiera sido una cadena nacional.
2: Si Tapi hubiera ido.
1: Si hubiera estado Tapi y Riquelme recorriendo Boca 3, Boca Predio.
3: Sí, no, yo te digo una cosa. Es un predio que se está por inaugurar y el presidente.
4: No, pero
3: está
4: perfecto. Además, justo 3 días antes del partido con Boca.
3: ¿Y qué estás insinuando? ¿Que Racing lo van a favorecer?
4: No sé, lo mismo que insinuaría vos.
3: No, yo lo único que insinúo.
4: Diría la
3: AFA a usted. Ya
4: le están cocinando a Racing.
3: Y con el que pusieron en el bar, un poco sí, ¿eh?
4: Ah, mirá cómo ya abriste el paraguas.
3: Sí, preguntale a la gente de Platense. ¿Qué piensa de Novelli el partido con Boca hace una semana? Preguntale.
5: No, que lo que sí hay una realidad que yo creo que Martín lo dijo recién. Era innecesario. O sea, me está muy bien lo que hizo Milito, así como muchas veces fuimos críticos. Está muy bien porque está bien que vaya a.
1: Que se acerque.
5: Que se acerque a AFA y que vaya a presentar al presidente de AFA y que el presidente de AFA haga todas las movidas de prensa como hace mostrando.
0: Te voy a decir algo. Hasta quizá algún día Milito lo explique. Sí. Quizá él sigue sin estar de acuerdo con algunas cosas de Tapia, pero como presidente.
6: No parece, lo disimula bastante.
0: No, política, bueno, pero supongo. Claro, es política, esa es parte
4: Martín.
0: De la política. Ahora,
4: está
0: yo digo
4: bien,
0: que
4: sin
0: es
4: lo que decís, Martín, pero si vos sos contra la AFA, sos contra para todo. Como es Verón.
5: Bueno,
4: el único que mantiene
1: Milito,
4: la lucha.
1: Milito fue contra de la AFA porque perdió con Central y salió a justificar la derrota. Después no fue más contra de la AFA.
5: Pidió siempre
1: el único momento que fue contra de la AFA fue cuando perdió con Central y quedó eliminado. Nada
3: dos
1: más.
3: Cosas distintas.
1: Fueron después nunca la, más habló mal de la AFA.
4: Por eso,
5: lo que
4: por
5: sí
4: eso.
5: Te digo que para mí es innecesario el momento porque. Vamos a poner la mala suerte para Boca. Que Galeano tenga una mala actuación y que lo que cobre un penal o lo que
0: puede
5: sea.
0: Ser al revés,
5: se va a hablar o al revés.
0: Puede ser al revés.
5: Se va a hablar la semana que viene.
4: Claro.
6: Sí. No, no se va a hablar.
3: ¿De Galeano?
4: ¿Cómo,
1: no,
4: ¿cómo
1: claro,
4: vamos
1: pues
4: a insinuar?
5: Pero, no, porque si al revés, usted saca al revés. Pon el revés.
3: ¿Cómo vamos a insinuar que va a favorecer a Racing?
5: No, porque... no, ahora no. Yo
3: nadie.
5: Por, no, por eso
3: perdón,
5: que para mí
3: fue una invitación.
1: No, pero Cebolla. No, acá no nos tomé el pelo.
2: De a uno.
1: Acá no nos tomé el pelo. Si esa recorrida de ser de Tapia. Si esa recorrida de ayer de Tapi hubiera sido con Riquelme en Boca Predio, vos, Daniel de Avellaneda, todo el mundo estaría llorando y diciendo Boca ya le ganó a Racing.
3: No, no, no, son dos cosas
1: una vez en la vida.
4: Sí,
1: una vez en la vida.
4: Vos dirías la Fabostera, vos.
3: Lo digo igual, no hace falta una recorrida.
1: Una vez en la vida sean sinceros.
3: No diría eso. Lo único que digo son dos cosas distintas. El arbitraje del domingo y lo de ayer. No, y además, pero Tapia accede a una invitación.
0: Está bien, pero
3: ahora
0: es
3: cierto.
0: Para mí no está mal la invitación y no está mal que alguien haya aceptado. Que en este
3: fue
0: caso
3: el intendente de Seiza también.
0: Está bien, porque es hincha de Racing. Bueno, el intendente de Racing es hincha
7: yo
0: de Racing.
7: Creo, yo creo que cuando Tapia va y dice sí, vamos a hacer lo de Milito. Lo hace también a propósito, para decir, AFA Bostera, pero voy con el rival de Boca.
0: Lo que quieras.
7: ¿No?
0: Analicemos
7: políticamente le conviene en esta situación.
0: Exactamente, analicemos todo lo que... Por eso digo, y sostengo que es innecesario el momento, porque vos tranquilamente, el predio no es que mañana lo tiran abajo, no es que le mostró un predio mañana, al contrario.
3: No.
0: El día a día...
3: Se está por inaugurar.
0: Ni siquiera... Bueno, pero pará, ¿qué pasa si lo mismo que pasó, hicieron ayer lo hacían en 15 días? Ni siquiera te digo la semana que viene, en 15 días.
5: No, por la semana que viene va a ser lo mismo. Si pasaba Racing, decía, viste, estaba arreglado. Y si pasaba Boca, le iban a matar a Milito, si mirá, eso es cierto.
3: O sea, entiendo lo que plantean, yo no coincido. Para mí son dos cosas distintas.
7: Sí, pero lo que pasa es que esta circunstancia, esta actualidad que se dio con el tema de Boca y Vélez y el Tribunal de Disciplina y todas estas cuestiones, que la AFA quedó muy del lado de Boca. Tenga razón o no, no importa, no es esa la discusión. Tenga razón o no, quedó AFA, Boca, AFA, Boca. Tribunal de Disciplina, Boca. Entonces, ¿qué trata de hacer Tapia? Y vamos a sacar una foto con Milito.
6: Vamos a equilibrar la balanza.
7: Vamos a tratar de equilibrar algo.
6: Sí,
3: se entiende.
6: Yo pensé
3: no, que no sea así, pero...
6: Pensé
3: pero
6: que tu programa... Yo pensé que tu programa, el cronista de Racing, iba a ser honesto.
7: Ah, ¿sí?
6: Yo pensé que iba a ser...
1: No, esto vos estás pidiendo cosas que...
6: Yo pensé que iba...
4: Podés decir que es un deshonesto.
3: Podés decir que soy mal periodista.
7: Para dejarlo terminar.
6: Claro, pues no terminé. Yo pensé que iba a ser coherente con lo que habitualmente manifiesta. Yo pensé que iba a estar en contra de todo ese tipo de manifestaciones que él habitualmente en este micrófono, en estos micrófonos, señala al presidente de la AFA. Entonces, lo que me doy cuenta es que, dependiendo para dónde vaya el viento, y entiendo que en él, un montón de hinchas de Racing también, encuentran la oportunidad, termina siendo oportunista, termina siendo acomodaticio, y termina yendo para el lado que le conviene. Sí, en un momento en cual le parece fantástica la gestión de Tapia y vamos camino a 3 días de una gestión fantástica, de una gestión impecable, de un acompañamiento de AFA para con Racing. Y nada, en mí
8: sí.
6: Hay desilusión.
8: Desilusión.
6: Sí.
7: Está desilusionado el fiscal con usted.
9: No importa un bledo, la verdad. Desilusionado. Yo no hago periodismo para él.
7: Imagínate. No, bueno, está bien, pero es una,
9: y la verdad
7: es una relación diaria con
9: no él. Soy ni oportunista, ni acomodaticio, ni estoy de acuerdo con la gestión del presidente de la AFA. Me sigue pareciendo mala en cuanto a lo que respecta al fútbol argentino. Y lo de ayer tampoco cambia, que en Racing siguen pensando que los torneos no tienen que jugarse así, que hay algunas cosas que no tienen que ser así. Bueno, fue una visita
7: protocolar.
9: Sí. No sé si protocolar. Cuando se inaugure el predio, sí, también estará Tapia.
1: A destiempo. Sí, claro. A destiempo.
7: ¿De quién?
9: Yo no. Mi pensamiento sobre la gestión de Tapia y la AFA no cambia. Para mí sigue siendo un desastre lo que están haciendo con el fútbol argentino. Después, bueno, sucede lo de ayer. Y es cierto.
6: Lo analizaré a partir de ahora con otros ojos. Lamentablemente. Lamentablemente. Cada cosa que diga, sí, voy a ver si está teñida de oportunismo y de qué le conviene.
9: No,
6: en vez de una persona.
9: A mí no me importa el oportunismo ni qué me conviene. Yo, si hay algo, lo digo. Si hay algo, lo cuento y opino lo que pienso, nada más.
4: Sí, pero sos doble vara.
9: No, doble vara no, ¿eh?
1: Sí, sí, sí. Creo que lo de ayer favorece más a
9: doble vara. No, Mascarita.
4: Porque diría lo contrario. Si fuera al revés, diría lo contrario.
9: Es incomprobable.
4: No, incomprobable no. Totalmente incomprobable.
1: Lo dice todos los días.
9: Pero sí hay una
4: reconfundamento. Saludos a Lobo Artelino. Que nos está escuchando
1: Lobo. Un saludo al Lobo.
4: Dice, tenés razón, no se aguanta más el antiboquismo.
7: Y sí, sí, el Lobo de Boca.
4: No descalifica a los oyentes, es un colega oyente que nos escucha siempre.
7: Que usted cree que es porque yo digo que es de Boca, lo descalifico.
1: No,
7: escribe, usted lo está descalificando.
4: Porque está viendo la realidad de lo que yo estoy marcando.
7: Claro.
1: Sí.
7: Termina el
4: lado.
7: ¿De Belgrano?
4: Sí, claro.
1: Es cordobés, de Belgrano, en serio.
7: Pero en Córdoba hay muchos hinchas de Boca, ¿no? Casi como el de River.
4: Sí, como en todo el país, mayoría, sí, ya sabes.
9: Pero igual, volviendo, no termino de leer a quién le conviene más.
7: Siempre le conviene a Boca.
9: ¿Lo de ayer?
4: Siempre.
1: No.
9: Se ríe porque sabe que es verdad.
1: Yo no digo que... No le conviene ni deja de convenir a nadie. Yo lo que digo, que si hubiera sido al revés y Chiquitapia ayer aparecía en el predio diciendo qué lindo el predio está, Román, todo eso, estos tipos hoy estarían haciendo un escándalo.
9: ¿Sabes por qué? Porque ni hacía falta.
1: No tenga ninguna duda.
9: Porque no hacía falta que vaya al predio, eso ya lo sabemos.
1: Ninguna duda.
5: Si eso sucedía hoy, después de la semana que tuvo con Vélez y todo, era un escándalo.
1: Y bueno, por eso.
4: Y bueno.
10: Qué vergüenza.
9: Bueno, ahora, bueno, la culpa es de Milito que hizo un predio. Dale,
1: no, Milito estuvo bien. Chale, no entendés lo que estamos diciendo.
9: No seamos mascarita.
4: ¿Qué momento? Pará, Milito,
9: ¿a qué tenés miedo ahora de que perjudiquen a Boca?
4: No,
9: el único que me falta escuchar en esta mesa y me levanto.
4: Plata y miedo nunca tuve, pero así que no tengo.
9: Mascarita tenés.
5: No estamos diciendo que lo de Milito está bien. Estamos diciendo que probablemente no haya sido una decisión correcta de AFA de mostrarse con Racing 72 horas antes de un partido con Boca. Porque es lo que pasa. Mañana lo favorecen a Boca y así, viste, lo acostó a Racing, mira, fue a sacarse la foto y mañana favorecen a Racing y mira, viste, lo acostaron a Boca por la semana pasada, le devolvió
1: Tapia
5: la gentileza.
1: Ahí
5: lo tenés al Yolote
1: Tapia Milito. Hizo bien en ir, porque no puede estar pensando todo el tiempo el qué dirán los tipos de las redes o los cebolla jarque de la vida que sospechan de todo el mundo.
9: Si sospecho profundamente.
7: Cuando pase lo que pase van a decir, pero cómo, si yo estuve con Milito hace dos días.
9: Claro, le vino bárbaro.
7: Claro.
5: Por eso no lo
7: hermoso.
9: Ahí no va,
7: y bueno,
11: igual ¿cómo vas a defender algo a Milito?
1: No. Claro. Y a mí, de Gariano, que Cebolla ya empezó a llorar por el VAR. Recuerden la última foto de Gariano, nada más.
7: ¿Qué pasó?
5: De Gariano fue la no expulsión de Alan Barry.
1: No, y la última foto.
5: ¿Eso fue esa?
9: Todo
5: fue esa.
9: También no le cobró un penal arriba contra ti.
1: Que le faltó casi pegarle a la pelota.
4: ¿A dónde? Le faltó subirse al paraguas.
1: Sí, pero en ese partido hay un gesto, se ve que juega mucho al fútbol Andrés.
5: También Lunati está en la cancha de Boca, apareció cantando las canchas de la 12, las canciones de la 12. Lunati ahí. Y es hincha de River, ¿qué tiene que ver, Marce?
7: Bueno, no sé.
9: Igual a mí no me preocupa, Bagariano me preocupa porque no me parece un buen árbitro. No porque favorezca a Boca.
1: Sí, a mí me sorprendió la decisión.
7: La verdad que sorprendió mucho, yo se lo dije a ustedes.
11: Sorprenderse.
7: Sorprende.
1: Mucho. Sí, porque no está considerado de los mejores árbitros.
5: La dupla me sorprende.
11: Viene cometiendo muchos errores.
9: Sí.
11: En el último tiempo se cansó de cometer errores. Entonces, no sé qué toman para designarlo. Total. Para un partido tan importante.
5: Uh-huh. Y Novelli también ha tenido actuaciones polémicas en el VAR.
9: Bien hace rato, ¿no?
11: Pasa que si, como es, como escuché en estas horas, que Boca no quiera a Tello, que Racing no quiera a Ramírez, ni Herrera, que algunos no pueden dirigir,
1: Herrera dirige Estudiantes, sí, Central,
11: y que algunos no pueden dirigir porque vienen dirigiendo a los dos en los últimos partidos, no los puedo tener en cuenta. No sé cuál,
1: claro,
11: es.
1: Cada vez te queda menos
11: malo.
1: Cada vez
11: te queda y no sé si eligieron al menos malo. La verdad que no sé a esta altura.
5: Hay un tema que sí es cierto, que nos guste o no nos guste a todos, Galeano está muy bien considerado en las esferas arbitrales. Entonces,
1: ¿cómo estará el resto?
5: Es el próximo. Yo te digo lo que yo sé. A mí no me gusta Galeano, lo voy a decir. A mí no me gusta Galeano, me parece que no es un buen árbitro.
1: Galeano es el mismo que el año pasado, entre otros, dirigió un Barracas Belgrano que fue escandaloso.
5: Claro, claro que sí.
6: ¿Y cómo no va a estar bien considerado entonces?
5: Yo te estoy diciendo,
6: un Barracas Belgrano.
5: Pero, a ver, Agus.
6: Un Gimnasia de Mendoza Riestra.
7: ¿Favoreció a quién favoreció?
1: La Barraca.
9: Novelli cada dos partidos aparece dirigiendo a Barraca en el bar, dale. Voy más por el lado de que es ilógico a los que eligen para un partido tan importante. No sé si a Galeano le habrán prometido.
5: Es una prueba de fuego para
9: Galeano. Internacional.
5: Qué raro. Si Galeano saca. Es un partido muy complejo.
6: Sí.
1: Puede ser un clic en su carrera.
5: Yo creo que te lo dije a vos ayer por primera vez. Después, sí. si el pibe. Digo, pues, un pibe. Si dirige bien el partido este con todo lo que hay encima. Bueno.
4: Ojalá,
5: Turco, la verdad, todos queremos que dirija.
4: Yo no tengo nada en contra de Galeano. No me parece de los mejores árbitros, al contrario, me parece un árbitro medio pelo del montón, pero ojalá que pase desapercibido y que no tengamos que hablar desde él.
5: Pero también, ¿sabes qué es lo que dice Martín recién? Che, Boca no quiere este, hace que ponerlo a Galeano. A ver, dale un partido bueno a Galeano que está bien considerado, a ver, y bueno, ahí no sé qué
4: pasa. No se va a quejar nadie. Es una prueba de fuego para Galeano, sin duda, coincido, Javi.
9: Así como era sorprendido en Boca, en Racing también, no nos esperaba.
5: Por eso, acá están sorprendidos los dos. Nadie puede quejarse.
4: Listo.
5: Nadie puede quejarse.
4: No, pero él ya está buscando en el bar, en Novelli.
9: No, yo no estoy buscando.
4: En Barraca
9: yo voy a lo que sucedió hace un mes en Cancha de Platense.
4: Sí, ya está buscando.
9: ¿Qué cosa? Cosas que pasaron.
5: ¿Qué tiene que ver Barracas o Platense con Boca o con Racing?
4: Hablando mal y pronto, está buscando mierda.
9: No estoy buscando mierda. Sí. A Platense lo perjudicaron y Novelli estaba en el bar.
5: ¿Qué tiene que ver Barracas y Platense con Boca y Racing?
9: Fue en Boca Platense, ¿qué Barracas?
4: Si sospechás tanto, no te presentes, cuando a la justicia.
9: No, yo me presento y sospecho lo que me da la gana.
4: Loco, todo sospechás. Si se reúne Tapia con Riquelme, la fabotera. No grite, si va a Novelli a hablar, porque dirigió Barraca Central y lo favoreció. Dale, viejo, no se puede sospechar.
9: No, se sospecha.
4: Todo tu vida es una sospecha.
9: No, mi vida no, te estoy llevando. Estoy llevando un caso de hace un mes, no de hace 10 años, de hace un mes, donde con Novelli en el bar, Boca fue favorecido. Así que no invento nada ni sospecho nada. Agarro datos reales y los pongo en la mesa.
4: Yo no me acuerdo, ¿qué partido? A ver,
9: ¿no te acordás? No, el gol que le anula a la Platense, que era penal antes, y después lo empató Boca, 2-0. No, que fue una mano clarísima de Gorosito. Dale, vos de Loza, ya no me acuerdo. Lozano. Dale, muchacho.
7: Muy bien, Cebolla.
9: La gente platense no se olvidó,
7: No.
9: Mirá que por esos dos puntos capaz que después...
5: Por eso dije hace un rato que...
1: No, es una vergüenza.
5: Por eso dije hace un rato que...
7: Muy bien, Cebolla.
5: Que lo de Novelli era... Lo de Novelli era...
9: Que curo, además.
7: Reivindicando a Platense.
8: Coincido con lo que dice Cebolla.
4: No, mirá.
9: Bueno, sí, claro.
1: Es una vergüenza el llorisqueo, la verdad.
7: No, llorisqueo no, está marcando, lo está describiendo la realidad.
4: Es insoportable.
7: No, es insoportable.
1: Una jugada discutida en que la mayoría de los árbitros que opinan dijeron que estuvo bien cobrado.
9: Mira esto, esta es la mano. La atajó, Gorosito.
7: Mirá, penalazo.
1: Le cobraron mano de inmediatez al delantero de Platense que hace el gol.
7: Dame tres.
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7: Bueno, un poco más serenos después de la tormenta. Esperemos que se mantenga de esta manera porque no sé a dónde nos lleva esto. Porque la verdad
1: que sí, todos los gritos de Cebolla.
7: Los gritos.
1: Lo hace enojar al turco.
7: El turco se pone mal, le sube la presión, sí, no, mira, porque no, uno lo ve todo colorado.
1: Fíjate que no puede ni leer.
7: No, nada, nada, nada.
9: No quiero ponerlo mal a Andrés.
7: Usted se aprovecha también.
9: No, ¿no? Yo no me aprovecho. Se aprovecha. Es un amigo, pero no.
14: Estamos rodeados de mascarillas.
1: Hay gente atrás que la banca el turco.
7: ¿De quién está rodeado? ¿De qué dijo? ¿Qué dijo?
14: Estamos rodeados de mascaritas.
7: Estamos rodeados de mascaritas.
1: Hay gente que alienta al turco acá atrás, ¿eh?
4: Sí, señor, claro. Ricardo.
1: Ricardo Rodríguez.
7: Bueno, sí. otro más.
1: Sí, ya está.
7: Ah, otro mascarita más.
4: Ricardo no es mascarita.
7: Ah, no.
1: Cinco.
2: ¿Estás ahí,
7: sí,
2: turco?
7: Sí. A 12,
14: please. Sí, estoy.
9: Fue fuerte la revelación de ayer del turco, ¿eh?
7: ¿Qué revelación?
2: Que no, y que de chiquito era hincha de Chacarita.
7: Tremendo, ah,
4: ¿sabes?
7: Sí.
4: Y en pedo.
14: ¿O sea, es eso? Sí, claro, por supuesto.
2: Le preguntamos al aire.
1: Dijo
2: si...
1: al aire eso.
2: Sí. No, yo le pregunté, turco, ¿es verdad que vos eras hincha de Chacarita de chiquito?
1: ¿Y cuál fue la respuesta? Ah, no hubo respuesta.
14: Sí, claro, por supuesto.
1: ¿En serio, turco?
4: Ni loco.
7: No puede ser. No, algo está mal.
1: Hoy Antonio lo acusó que era hincha de San Lorenzo.
7: Pero no puede tener tantos clubes.
1: Al aire. Fue una discusión de media hora.
4: A la Regina le patina el embriague.
7: Sí.
1: Dame tres.
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7: Bueno, vamos a ir a las noticias porque va a sonar el top de las 3 de la tarde. Ahí está el top.
4: Bueno,
7: es un top. Bueno, son top, sí, modernos.
4: Top.
7: ¿Qué le pasa a Ricardo?
20: No, que no tenía el auricular.
7: Ah,
20: no,
7: el
1: lo bancás al turco, Ricardo, ¿no?
20: ¿Eh?
1: ¿Lo bancás al turco?
20: Totalmente.
7: Ajá, mira.
4: Pero bueno.
14: Grosero error.
7: Bueno.
1: Después de las noticias tenemos el sorteo, ¿eh?
20: ¿Cuál?
7: Sorteo de Nápoles.
20: Ah, el restaurante.
1: ¿Usted quiere participar?
20: No, ya vi que me censuraron.
9: Sí, ah, como debe ser.
20: Lo escuché,
9: sí,
20: que no, me censuraron.
7: Usted no puede participar.
20: ¿Por qué?
7: Y porque trabaja en este medio.
9: Es hasta...
20: Pero yo no estoy del programa.
7: Usted está en el programa. Mire, ahora está.
1: Está sentado, está ahí registrado.
20: No tengo la información de la respuesta.
7: Hay un acá tampoco hay información. Acá que sea, acá hay, acá
1: son gritos, mucho grito.
20: Esto es una comedia.
1: Vamos a las noticias, Ricardo Rodríguez.
20: Una comedia deportiva.
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0: Temperatura en la ciudad de Buenos Aires, 24 grados 7 décimas, humedad de 33%, con el cielo ligeramente nublado. Se conocerá el índice de la pobreza. El gobierno admitió que este dato y la indigencia que el INDEC difundará a las 16 mostrarán una suba de entre 2 y 3 puntos porcentuales y podría superar el 30%. Estimaciones privadas proyectan que hay 1.700.000 nuevos pobres, siendo el primer retroceso de este indicador desde el inicio de la gestión de Milei. El caso Andis. La Cámara Federal rechazó el planteo de nulidad de la defensa de Españolo y habilitó la continuidad de las pericias sobre los audios. Los jueces Eduardo Fara y Roberto Boico validaron la citación del ex titular del organismo para cotejar su voz con las grabaciones y rechazaron su pedido de la querella en la causa por presunto espionaje ilegal.
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0: Comienza la Laver Cup. La competencia que enfrenta al equipo de Europa con el resto del mundo se pone en marcha hoy y contará con la participación del argentino Francisco Cerúndolo. El torneo, que se disputa en Londres, tendrá los primeros 4 partidos, 3 de ellos de singles y el restante de dobles. A las 3 de la tarde, 9 minutos, temperatura 24 grados 7 décimas, humedad 33%, el cielo ligeramente nublado.
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Jornada amistosa la del día de hoy, ya con lo que ha sido los amistosos, con la derrota de Uruguay 3-1 a manos de Japón, con lo que ha sido la derrota de Ecuador, el equipo de Gallardo 3-0 ante Corea del Sur, pero ha comenzado la Liga de Naciones de la UEFA, ¿sí? A primer turno, quizás partido menor, la victoria de Malta, visitante 2-1 Andorra. Recuerden, esta Liga de Naciones que tiene los grupos y las zonas divididas por cuatro selecciones, son cuatro grupos en cada una de las instancias, el grupo A, la zona B, la zona C y la zona D, esto es con ascensos y con descensos. El partido saliente de la jornada, el que 15:45, en poco más de media hora, Países Bajos enfrenta a Alemania.

de la tarde, 12 minutos. Aquí estamos hasta las 5 haciendo 990 Sport.

a todos por estar ahí. 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

Federico Andrés Filoni en el la Loma de Núñez. A Gaby Repuestos Merlo. A Luciano Cochechea, Pablo Podestá. A Natacha Cabrera, a Pablo Herrera en el Bajo Belgrano. Al Rodri Boedo, a Paul Servis. A Marcelo Carlomagno, a Ramón de Lanús. A Nor Ponce, a Daniel Castillo, en General Las Heras. A Horacio Mesa, Luis Alberto Castro. A Manuel Varela, Eduardo Bianchini y Vicente López. A Nicolás Mil, los 20, allí Vallare.

0: Atos en 1971, a Coco. A Pablo Rodríguez, a Miguel Rueda en San Juan. A Pablo de la Paternal. A Jorge Mejía en Maryland. A Dani Gus, a Costa del 9 en San Peña, Chaco. A Fernando Márquez, a Gustavo Armas.
1: Magia.
0: A Roberto de Bursaco. A Juan Herrera. ¿Viste, Juan, lo que es esto? A Kike de Cure. A Ezequiel Rock. A Marta Blois en Rauch. A Fabián Araujo. A Marta de Almagro, Cero en Nueva York. A Edgardo Hernández en Castelar. A Víctor Mamani en Almirante Brown.
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0: A Guillermo Ramos

0: A Carlos en Corrientes, a Faren, a Dani Libarra, a Papu de Catán. Luis Alberto Leguizamón. A Miguel Ángel García en Ciudad Evita.
1: Tranquilo, Leo.

0: Marcela, Fernando Pica. Apac May. Alejandro Daedo. Adrián de Quilmes.
1: Ah, mira qué lindo.

0: Guillermina Luna en Santiago del Estero. Ti. A Polvazo. A Ana Popovich. A Federico Tevez en Berazategui.
1: Very difficult, ¿no?
0: A Andrea y a Germán en Don Torcuato. Al Colo de Ensenada. A Damián Rojas en Ingeniero White. A Esteban Grasticini. A Roberto Herbas. Alejandro y a Jesús de Santiago del Estero.
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0: Oscar Galeano, en General Rodríguez. A Juan Carlos Enríquez en Mar del Plata. A Carlos Tigres en Metán Salta. A Eduardo Baez en Mar del Plata también.
1: Me gusta.
0: A Sonidos Antiguos en Malaber. A Microbio. A Daniel Eduardo Santillán en Villa Mercedes, San Luis. A Sebastián Saavedra. A Horacio de Barracas.
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0: A Pinchos. A Un Salvador.

0: Yeah. Adán y Gus. Adán y Angrijera.
1: Seguimos por el camino correcto.
0: A Mariano López en San Isidro. A Ulises Andreata.

0: ¡A Raulito!
1: Estamos rodeados de mascaritas.
0: ¡A Pablo Patagal! ¡A Macarena Montuelle! ¡A Juan el Camionero de Hurlingham! ¡A Jorge en Quilmes!

A Juan Alberto Garat, feliz cumple. A Héctor Pintos. A Jorge Cartavia.

0: ¡Ataque que deje en el Roca Córdoba!
1: No pasa nada.
0: A Luquitas del fondo. A Héctor de Merlo Norte. A 9 Luquitas.
2: Yo boludo no soy.
0: A Juan Bedoya en Carolina del Norte. A Diego de la Roque. A Julio Gómez en Galvez, Santa Fe. A Esteban. A Gustavo Vicente Bernaba.
3: Cortala, Pipo.
0: A Federico en Balcarce. A Nicolás Pérez. A Diego Trúcolo. A José Leguizamón.
4: Acá hay mucho mascaritas.
0: A Jorge Pereira en Allende, Río Negro.

0: A Sanderius. A Jesús López de Monterrey. A Gaby, cumpleaños también. A Mati Vega Lanús. A Guillermón.
1: Vamos a pasar un gran día.
0: A Uriel de River. A Silechaza. A Faisa Torres.

0: nombre del ganador.
1: Hay ganador.
0: Hay ganador. Hay ganador. El ganador es... El ganador se va a Nápoles. Y podés llevar un acompañante o lo que quieras. Cocina italiana en Caballito Valle 1241. Gracias a Gastón Morelli, que es el hombre fuerte, como dice Arrur.
1: Gastón Morelli. ¿De cuadro? ¿De qué cuadro será Gastón?
0: Yo, si es amigo... ¿Gastón?
1: Sí.
0: De River Plate, señor.
1: Sí, claro. Igual por ser él haría una...

0: Pone nervioso. Sí, pero que proponelo.
1: Mirá. No, es impresionante. Qué bien se come ahí.
2: Oh, me pongo loco.
1: Nápule. Mirá. Vinito blanco.
3: Yo comería con
1: una pizza, mirá, con cerveza, albóndiga, con fideo, qué rico, claro. Eso me gusta.
3: La pizza con cerveza.
1: ¿Pizza con cerveza también?
3: Sí, por eso, pero con cerveza. Yo, la pasta también con cerveza. Café con leche, con cerveza. El mate.
1: El ganador es Edgardo Hernández. Edgardo Hernández ha ganado el concurso, se va a comer a Nápule. A Cocina Italiana en Caballito, Valle 1241. 15:29. Tiene tiempo hasta 15:50, Edgardo, para comunicarse. Usted tiene que comunicar al 11-38-28-09-90. 11-38-28-09-90. Tenemos ganador de reserva. Por si Edgardo no se comunica, como pasó el otro día.
3: Para esto me interesa. Entonces,
1: hay un ganador.
3: Hay un ganador que tiene tiempo, por la otra vez le había dado media hora.
1: 20 minutos.
3: No, da un poquito más. 20 que está haciendo cosas. No, un poquito
1: hasta,
3: más.
1: ¿Hasta las 4?
4: Sí, hasta las 4.
1: 4, bueno. 4. Más que eso, no.
3: ¿Pero cuándo es la cena? ¿Qué tiene? ¿Es hoy la cena?
1: No, bueno, pero tiene que haber otro ganador. El concurso es hoy.
4: Pero usted.
1: Le damos tiempo.
3: Está apurado. Está bien, vos aclaraste que era en el de las 3.
1: Claro. Es en el de las 3. Hasta las 4. No, el otro día pasó con un, sí, con un oyente.
3: Porque era de Uruguay.
1: Era de Uruguay. Nosotros no sabíamos que era de Uruguay. Claro. Se comunicó y hubo otra persona que ganó.
3: Es verdad.
1: Hoy hacemos lo
5: otro mismo. Bandido.
1: 11-38-28, Edgardo. 11-38-28-09-90. Claro. Se va a comer a Nápule.
3: Claro.
1: Qué envidia.
3: ¿Cómo pasamos de 7 a 3?
1: ¿Cómo dice?
3: Nada, una cuestión que no estaría comprendiendo.
1: Bueno, escúcheme, ¿en qué planeta está viviendo? ¿Qué le pasa?
4: No, yo en el planeta
1: Tierra. Abril.
4: ¿Estamos ahí? En el planeta Tierra, ¿dónde voy a vivir?
3: Yo creo que, espere, porque eso, la verdad que... Ese es el micrófono que dijeron que no estaría funcionando muy bien. Y vos, en el único micrófono que te sientes, entonces...
1: Sí, es increíble lo suyo.
3: Sí, no, la verdad que es una cosa insólita. Porque no era tu lugar,
1: para acá.
3: Entonces, si este, separémoslo.
5: Buenas tardes, Cebolla.
3: Claro, sí.
6: Canta de bambela, Cebolla. Sí.
1: No sé. Y lo bajás. Te tenés que subirlo, si vos tenés que estar para arriba. Ahí está. Ahí te veo bien. Dale.
4: Se baja solo.
3: ¿Yo sabes en quién pienso?
1: ¿En quién
3: pienso? En la madre. Que yo sé que habitualmente no se escucha y participa.
1: Sí, sí, participa.
4: No, pero pará. Voy a explicarme cuando esto se volvió a bajar.
1: Bueno, pues, agáchese usted.
3: Con el esfuerzo que habrá hecho esa señora en
1: ya se comunicó Edgardo, ¿eh? Ya se comunicó.
3: ¡Ya hay ganador!
1: Muy bien, Edgardo, felicitaciones.
4: Se vio la presión.
3: Gracias. Ella que fue y lo acompañó cuando estuvimos a la rural y que lo acompaña, lo sigue, lo apuntala.
1: Lo apuntala,
3: yo creo que eso solo parece a la edad de Manuel. Lo apuntalan, sí, ¿viste? Porque ya... El pibe ya está así, hay cosas que no corrige.
1: No, ya quedó así. Como cayó, quedó.
3: Y él se esfuerza. Claro, y él se esfuerza.
5: ¡Mamá! ¡Sacá la mano de ahí, carajo!
1: Ya está, no.
4: No, para, me voy a explicar.
1: Sí.
4: Yo me siento aquí porque el señor Nazarela no está más.
1: Entonces, bueno, no pasa está más.
3: Tampoco hace falta que vos digas que se fue. Que eso de la patronal, vos.
4: Claro. Sí, yo todo el mundo sabe que no lo escuchan a esta hora.
1: Sí, saca a las 13 va.
4: Y claro,
1: sí.
4: Otro empleo.
1: Sí, bueno, no importa.
3: No sé, importa.
4: El señor Costa.
3: Capaz que en la casa no avisó que se iba.
1: Claro, no sé.
3: Y vos estás diciendo, avisando.
4: Ahora, se supone que el señor Nazarela, se supone,
1: sí,
4: que no está.
1: No está.
4: Capaz que ahora viene.
1: No sabemos.
4: Entonces, como se supone, el señor Costa va al lado del señor Uranga. El señor Alaluf está al lado del señor Caviglia y al lado del señor Santos.
1: ¿No? Sí. Igual no está ninguno, vos te diste
3: claro
1: cuenta, ¿no?
3: Y vos, no el único acá. Micrófono.
1: Se fueron todos a comer. No
3: claro,
1: sé qué
3: y el único micrófono que no andaba es el que vos agarraste.
4: Que hacen afuera.
1: No sé, pero limpo mejor.
3: Estamos al aire, ¿eh?
1: Sí.
4: Al aire.
3: Sí, a los tres, decíle.
1: Sí. Están todos... Igual el turco llegó a las 7 de la mañana a la radio. Denle un descanso.
3: Yo también, yo entré a las 5:30 de este edificio.
7: Pero yo pensé que venía el noticiario.
3: No, no, tres no hay, no.
6: La puerta, pa.
3: La puerta.
7: Qué boludo,
3: con la puerta. Ahí estaba Martincito sentado. Bueno.
8: Pasa que vino el topo, entonces está
9: todo. Cuidado el cable.
1: Sí, sí. Ay, Dios, qué desprolijo es este programa.
9: Y seguís jugando con el cosito, pa.
8: Pero no anda.
4: Ahí está. No, no, sí anda. Justamente tuvimos una discusión de 5 minutos porque
1: bueno,
4: el micrófono que no funcionaba. Pero bueno, eso no importa. Lo que importa acá es Racing.
1: Racing.
4: Racing y el partido del domingo, Leonardo. Porque venimos contando, venimos diciendo lo que significa este partido para Racing, que es una final, o es más que una final. Y en eso, obviamente, que están involucrados los jugadores y también el técnico. Es el partido que lo puede o le puede hacer a Racing empezar a cambiar la onda en este año que viene siendo muy malo. Muy malo, más allá del triunfo del otro día, que fue importante, que el equipo jugó bien, que mostró respuesta. Vos ves la tabla y Racing está anteúltimo, está muy lejos de todo en la tabla anual, está con un año que lo tuvo eliminado de la Copa Sudamericana muy temprano, y le queda la Copa Argentina, le queda el partido del domingo. Por eso digo lo trascendental que puede ser el duelo ante Boca. Con información que tiene que ver con el equipo, con variantes que se pueden dar, y no solo en los nombres.
1: Epa.
4: Porque
1: cambia, todo cambia.
4: Claro. Puede cambiar. Hoy hubo práctica de fútbol.
1: Cambia por convencimiento, cambia por rendimientos individuales, cambia por el rival.
4: Un poco por... A ver, no está confirmado que cambie. Ahora vamos a contar todo
1: sí
4: lo que probó.
1: Sí
4: cambia, es un poco y un poco, según me contaban hoy. Un poco por las características de jugadores que pondría en el 11, otro poco por, obviamente, el rival. Que es un equipo hoy, es un equipo Boca que viene jugando muy bien, que tiene la mitad de la cancha su fuerte. Y bueno, obviamente que se querrán tomar los recaudos necesarios para no sufrir en ese sentido. El equipo que voy a contar ahora, no estoy confirmando que vaya a ser el que vaya a jugar el domingo, pero es algo que probó hoy en la práctica el entrenador.
1: Hoy. Es el equipo de hoy.
4: Si te parece, vamos nombre por nombre.
1: No, me parece, sí, son 11
3: nombres. Si querés demorar un poquito más,
1: sí,
3: porque vas a dar la formación de Racing, tampoco
1: sí,
3: es que...
1: Sí, claro.
4: Voy a dar dos equipos.
1: ¿A dos equipos? Claro, vas a dar, dos equipos va a dar, no uno, dos.
8: Igual se juega con 11.
3: Sí, lo va, sí, igual.
8: ¿Firmado?
3: Y si lo da a este ritmo, terminamos a las 5 de la tarde.
8: Va a dar 11 porque se juega con 22. Bueno, con 22.
3: Ah, la pucha, che.
1: Vamos con el primer equipo, ¿le parece?
4: Cabezas en el arco.
3: Encima Botón.
4: Canavo. Mateo Martínez. Marcos Rojo. Y Nacho Rodríguez.
8: Marco Rojo es el mejor jugador de Racing, ¿eh?
4: Como sí, no quería, coincido, sin dudas.
8: Yo no quería.
4: No.
8: Quería saber nada con Rojo.
4: Sí, bueno, después lo banqué.
3: Sí, como todo. Cuando
4: no, no, a Rojo lo banqué siempre, ¿eh? A Rojo lo banqué siempre. Sí. Aún con los
3: sí,
4: mascarillas.
3: Que tenía el ciclo terminado cuando pasó lo que pasó en cancha Racing, sí, contra River.
4: Desde
3: ¿qué
4: que
3: habla?
4: Llegó lo banqué siempre, dije que estuvo
3: dijiste
4: a la altura.
3: Dijiste que era un ciclo terminado. Y
4: siempre dije que jugó
3: ciclo
4: bien.
3: Ciclo terminado,
10: o sea,
3: dijiste.
10: A vos te saqué la ficha. Vos lo bancaste ciertamente, después le soltaste la mano. Con Gustavo.
4: No,
3: cuando lo echaron,
4: no te lo voy a permitir.
10: Sí, con Gustavo.
4: Lo que, yo dije, lo que yo dije de Rojo fue que ese
8: Mano, te quiero hacer una pregunta. Tengo una pregunta. ¿Para vos quién es favorito el domingo?
4: Uy. Para mí 50 y 50.
8: Pará, te quiero decir algo, te lo voy a decir con mucho respeto y desde
4: sí, sí,
8: el,
4: claro,
8: desde el
3: cariño. Pero recién le hablé a la mamá, te digo, para que sepa.
8: ¿Cómo?
3: Le hablé a la mamá. Al aire.
11: ¿Cómo, cómo?
8: Una cosa a tu mamá, ¿eh?
3: Eso, sí. Ah, yo eso no le había pedido.
8: Un reclamo eso, pero hay que hacerlo públicamente. Si está
1: no,
8: escuchando.
1: Bueno, pero estamos hablando de raza.
8: No, no, pero como lo de la mano, me acuerdo.
4: Es inminente.
8: Es inminente,
4: sí,
8: bueno.
4: Es inminente.
8: Bueno. Si hay algo que no debe caracterizarte en el futuro como periodista, es ser tibio.
1: Mira.
8: Entonces, así como mi amigo en esto es el número uno, el Turco Alaluf.
3: ¿Qué?
8: El uno, el lejos. Cuando se la tiene que jugar, va, rompe, dice.
10: ¿Qué pasa? Siempre dice. El a los tibios lo vomita Dios.
8: El 50. Tampoco. Tampoco quería llegar a eso, ¿no?
10: Sí.
8: Bueno, ya está, Turco, ¿qué antes?
1: Sí, fue un ejemplo. Nada
8: decir
1: más.
8: 50 y 50, no decir nada.
3: Más,
8: De verdad te lo digo, mano, con cariño. 50 y 50.
4: No, yo digo lo que
8: no,
4: creo yo.
8: No, pero yo sé.
4: Ustedes también dijeron.
8: Tenés que acostumbrarte a opinar para no quedar bien con la gente.
3: Claro.
8: 50
3: claro.
8: Y 50 es decir, quedar no, bien con el de Racing y que el de Boca no te putee.
4: No, a mí no me interesa el de Boca.
11: Eso
4: no me putee y el de Racing que me quede bien.
8: ¿Cómo vas a pensar?
4: Si quiero quedar bien con el de Racing, es con lo único que me importaría en todo caso que hay, digo 90
8: pero de verdad,
4: días.
8: De verdad,
3: pero ¿cómo vas a decir
8: le voy a cuestionar, pero si
3: para mí cuestionarlo.
8: Sí. Yo hubiese preferido que me diga, mira, creo que Racing llega entonado 60-40. 50-50, no decir nada. No te, la verdad, deja, no te pregunté nada, mano.
3: No, bueno, está bien. No, bueno,
8: sí, seguí con la formación y los
4: sujetos. No, no, es mi opinión.
1: Además, si el señor.
4: Tampoco soy. Soy.
3: No, pues, no, no, no.
8: Mira, mira,
10: no, no, no. 50-50 no digas.
3: Eso sí.
8: Para, te voy a abrir.
4: ¿Por qué? Señor conductor,
10: no, no, no, es la nada misma. 50-50.
4: No, pues yo no soy arandado.
1: Perdón, perdón, perdón.
4: Soy arandado.
1: Acá se llegó a decir en esta mesa.
10: Sí.
1: Alguien.
3: Costa.
1: Alguien es.
3: Nazarala.
1: Llegaron a decir.
4: A la luz.
8: Venimos acertados esta semana.
1: 80-20, dijimos.
8: Venimos acertados en la semana. El lunes dijimos que a Boca, lo dijo el gaucho, que a Boca debían darle más entrada a Racing. Pasó. Sí, claro. Pasó, lo dijo el gaucho.
1: Eso no es un resultado.
8: No, deportivo. No, pero pasó, era la lógica.
3: Eso es lo que
8: común. No, el sentido común. Ah. Sentido común.
3: Vimos las tablas ayer de.
8: Mira, te voy a decir algo. Turco, para vos, ¿quién es favorito el domingo?
10: Boca.
8: ¿Y cuánto? Claro. ¿Qué porcentaje?
10: Si Boca está bien, es como el Fernet. 70-30.
8: Bueno, eso es un tipo que tiene. ¿Eh? Pero no porque.
10: ¿Y el Fernet cómo es? 70-30.
8: Eso dice.
6: 70-30, 70 de Fernet, 30 de gaseosa.
10: ¿No tomo Fernet?
3: No, no tomo Fernet.
10: Ah, no,
8: yo tampoco.
10: Yo tampoco. ¿En serio?
8: Sí, no,
10: ¿vos tampoco?
8: Salimos mil veces juntos y me decís, ¿en serio?
10: No, pero pensé que.
1: No, pero ¿por qué debiera tomar Fernet? No entiendo, ¿que es obligatorio?
6: Ah, bueno.
8: No, me gusta otra bebida.
3: Bien, pero tiene que saber cómo se prepara, al mínimo.
8: Pero ¿por qué es 70 la gaseosa y 30 el Fernet?
10: No, al revés.
3: Al revés.
1: Al revés. Porque son alcohol.
8: No, 70.
6: No, no, alcohol. 70, no. 70, bien lo que dice Martín. Es 70 gaseosa, 30 Fernet. ¿Cómo hace?
10: Claro. No, si es 70 Fernet, terrible. Es un.
8: Claro. Ah, bueno, entonces.
10: Pero está bien. El Fernet.
3: No, es 70 Fernet.
10: No.
8: No, 70 gaseosa, usted, 30 Fernet.
3: No,
8: bueno,
3: no vayan nunca a Córdoba, ustedes. La verdad son. No vayan a Córdoba.
10: Al revés.
6: Pero yo a los 57 tomo 70 Fernet. Bueno, esta coca el hígado me dura un mes.
1: Pero perdón.
10: El Fernet, a ver.
3: Si es un aperitivo.
10: El Fernet es un aperitivo,
3: claro,
10: pero
3: vos lo que tenés que tomar es el Fernet.
10: Antiguamente, porque la gente
3: ¿qué?
10: De antes, ya. Lo que eran nuestros abuelos y nuestros viejos, en muchos casos, lo tomaban como una bebida digestiva. De hecho, ajá, a mucha gente le pasa que si toma mucho Fernet va mucho al baño. Es una bebida digestiva. Si vos le pones 70 de Fernet con 30 de coca, no pará de ir al baño.
3: Pero querido, se tomaba puro, se tomaba sin nada.
10: Sí, por eso, porque es digestivo, pero no.
6: No tomabas un farol
3: por eso.
6: De Fernet. No. Tomabas un poquito.
3: Pero
6: un
3: es más el Fernet que la gaseosa.
10: No.
3: Bueno, que vos seas un flojo es un problema tuyo.
10: No, ya 30.
3: Que no te la aguantes es un problema tuyo. Que seas un tiernito es problema tuyo.
10: Vamos a googlear.
8: No sabía, yo pregunté de conocimiento igual que yo. No tomo, no me gusta.
6: Voy a decir una.
10: Yo le digo,
6: dueño de uno de los bares más emblemáticos de Palermo.
3: Ajá.
6: El viejo y querido Sonoman que hemos tenido.
3: Sonoman.
6: Señor Máximo. Me dice, dueño de un bar, 70-30, 70 gaseosa, 30 de Fernet.
3: Pero porque lo caga lo
6: el
3: cliente.
6: Resto es petróleo.
3: Lo caga lo cliente.
6: No, maestro, ¿eh? No, ese
10: está bueno, no, acá preguntas, lo googleás y preguntas. Y entonces te dice, el Fernet con la gaseosa.
3: ¿Lo puedes llamar al Vasco?
10: Se prepara.
3: No,
10: si el Vasco lo llevo yo a María y.
1: ¿Dónde lo llevas? Tranquilo.
10: Dale.
6: No.
10: Se prepara llenando un vaso largo con hielo, agregando 30% de Fernet,
3: no saben nada.
10: Y completando con 70% de gaseosa.
4: ¿Quién lo dice eso?
10: Cuando vos
8: la
10: lo
8: gente
10: buscás.
8: Que dice.
1: No, yo te acabo. Acá me mandó Camila el tema de la IA.
8: Mira cómo sabe Camila, ¿eh?
1: 70 gaseosa, 30 Fernet.
10: Claro, es así.
4: Están todos contra el
10: fiscal. Es así. No me digan a mí, muchachos, que voy a Córdoba, María y me la paso tomando Fernet desde que llego hasta que me voy.
8: ¿Verdad? Ah, bueno, es una frase.
10: Le digo a ustedes.
8: Pero pará,
10: Martín Costa, Cebolla Jarque, Leo Uranga, no saben lo que se pierde si no toman Fernet. No puedo creer, no lo puedo creer.
8: Pero pará, recién dijiste algo que me alegro de no tomarlo, entonces. Sí. Dijiste que el Fernet te descompone y te lleva al baño.
6: No,
8: dijiste.
6: si tomás
10: gran mucho, cantidad. Sí.
8: Y acabas de decir que cuánto te tomabas cada vez que vas a
3: María
8: en Rosario. ¿El fin de semana vos vas a Rosario?
10: El querido. Sí, pero en Rosario sí se toma.
8: ¿Salís en Rosario el sábado?
10: Seguramente vaya a tomar algo y a comer, sí.
3: A tomar algo, sí.
10: Seguramente voy a la parrilla, la mejor de Rosario, no. Centro Entrerriano. Y después iremos a algún lugar a tomar algo.
3: Claro.
8: ¿Y a dónde irías después a tomar algo?
10: No sé, hay muchos lugares que nos están invitando, algunos iremos.
1: A los está, lo están invitando.
4: Quieren tenerlo.
8: Pero ya sabes cómo te conozco, Macarita.
1: Usted cobra la presencia en el boliche. No.
6: La presencia es del chinchulín.
8: Yo lo he visto, mi amigo.
10: Ya con que me atiendan.
6: Es presencia a cambio de chinchulín y molleja.
10: Claro. Yo lo que les quiero decir es que, sí, yo cuando voy a María, el querido Marco, que me da baldes y baldes de Fernet y bueno.
8: ¡Me baldes! No.
10: Valdes. Sí, en el balde se pone la botella de Fernet, la botella de gaseosa y mucho hielo. Entonces vos ahí te va, no se enfría, no se, mejor dicho, no se calienta, se enfría y te va sirviendo permanentemente la botella grande de Fernet, la botella grande de gaseosa y vas tomando. Y no, un balde no alcanza, son varios baldes.
1: Ah, varios.
10: Me ha pasado algún día que he cenado fuerte y después tomé mucho Fernet y después, bueno, el desenlace fue ir muchas veces al

0: la alcachofa.
1: Claro, por eso yo decía que la gente grande, nuestros abuelos, nuestros padres, en su momento, hace muchos años, lo tomaban como una bebida digestiva.
0: Ajá, en balde. Y le voy a decir una cosa más.
2: Podemos poner un cordobés al aire, sí, así sí. Dejamos de que estos dos
0: cordobés
2: porteños hablen.
0: Pero te voy a decir una cosa más. No, el porte, el Pazuki, ¿a dónde pone? Es el Ferné? Vos decís el Colo. Vos te haces el canchero que es de Colo. ¿El Ferné de dónde es? Originario.
2: Pero él dijo.
0: ¿Vos te haces el canchero tanto solo? No, ¿de dónde que pone un cordobés? ¿Pone italiano?
2: Escuchá.
0: Sí, es italiano el Ferné.
2: Pero la charla. ¿Pero vos escuchás la charla?
0: Sí.
2: ¿Y él qué dijo cuando inició la charla?
0: Tantas
2: bueno, entonces dijo, en Córdoba el Ferné 70-30.
0: Ah, ok.
2: No, dijo, en Córdoba dijo el Ferné 70-30. Sí. Y a partir de eso empezó okay. 70-30 qué. Entonces no vamos a llamar claro. Italiano, porque él dijo en Córdoba.
3: Sí, en Córdoba. ¿Y se toma Ferné en Córdoba nada más?
2: Sí, él habló de Córdoba.
3: Es la tierra del Ferné.
2: Ese yo, preguntale.
1: Acá me dice el querido Lisandro, 70% la gaseosa cola. 5 piezas de hielo, 30% de Ferné.
3: 5 piezas de hielo
1: que y sin pajita, claro.
3: ¿Cómo me sin hace... pajita?
1: Sí, no, sin no. Pajita. Me hace acordar un colega que tomó el Ferné con pajita, casi lo mato.
4: Es un trago, ¿por qué no puede tomarlo con pajita?
3: ¿Usted habla del sorbete?
1: Sí, así se toma.
3: ¿Qué, las 5 piezas de hielo significa que es el clásico rolito, digamos?
1: Claro, el clásico rolito.
3: Ok.
1: Y acá me dice postdata. Silo. Ojo al pito el domingo.
0: No, ya empezó.
3: Eso no tenía nada que ver con el Ferné.
1: Y bueno, por eso fue postdata. Saludo de Edu de Parque Patricio. Qué bárbaro cebolla, dice cosas que después se le pueden venir en contra. Igualmente lo aprecio. Y me dice, lejos sos el uno.
3: Y te ves una cosa más, eso no lo tenés que decir. Pero no lo tenés que decir vos.
0: Escúcheme, me enteré ayer por otra cuestión. Por un tema de los hielos. ¿Usted sabía que los hielos que tienen el agujerito en el medio no son buenos para los tragos? Porque se derriten más rápido. ¿Listo? Y hacen más acuoso los tragos. ¿Usted sabía eso, Turco? Que el hielo tiene que ser concreto, claro. Y redondo, y sin agujerito en el medio.
3: Esto es cualquier cosa.
4: No sé qué pasó con el informe de Racing. Yo le pido disculpas.
3: Quiero decir una cosa. Acá
1: mensaje de Ángel Pereira de Córdoba. Dice, bien Turco explicando.
3: Él se autoelogia.
1: Sí. Y dice, cuando se tiene gastroenteritis, una copita y listo.
2: Estamos entrando en un terreno ya peligroso.
3: Hasta ahí, Turco, hasta ahí. Escúcheme, porque usted debe ser, en realidad, el señor Costa. Sí. Pues, mirá, Costa, que es un tipo tranquilo,
4: serio,
3: sereno. No,
4: esta semana está un poco más elevado.
3: Estaba dando a conocer, el señor Cebolla dijo, Racing está practicando, tengo 2 equipos de Racing.
4: Sí.
3: Y bueno, en el medio lo cortaron.
4: Ya, Martín me hizo una pregunta que es muy, muy buena y yo contesté.
3: Gracias,
4: lo que creo.
3: Pero desarrolle el primer equipo, ¿verdad?
4: A ver, vamos con el primero de los 2 once que paró hoy en la primera práctica de fútbol de la semana, Juan Pablo Voivoda. Cambeses en el arco, Canavo, Mateo Martínez, Marcos Rojo y Nacho Rodríguez. 4 en el fondo. Leo Pérez, Saracho, Ortegoza, Lodico, Lautaro Díaz y Maravilla. Un 4-4-2, 4-1-3-2.
2: Es un buen equipo ese, Es un buen equipo.
4: Es un equipo más parecido al que enfrentó a Boca por el torneo. Obviamente sin Maravilla y sin Lautaro Díaz, que estaban suspendidos y lesionados. Pero es un esquema que utilizó gran parte del ciclo Voivoda.
2: Si no juega Lautaro Díaz, que va a jugar, ¿no?
4: Va a jugar, sí, sí.
2: Si no juega Lautaro Díaz, ¿qué otro de punta tiene ahí?
4: Y lo tiene. Te diré, hoy el primer suplente es Vergara, sí. Después está Conegni, que ha quedado un poco más relegado. Elías Torres. Y después hay chicos. Fraga, Campo. No, no tiene mucho, la verdad.
2: ¿Cómo dijiste, mitad de cancha para adelante?
4: Leo Pérez, sí. Saracho, Ortegoza, Lodico, Díaz y Maravilla.
2: Es un mal equipo. No, el nombre no es un mal equipo.
4: A ver.
2: No le veo cambio de ritmo, es un equipo que es muy...
4: No, el que le podría dar...
2: Pelota al pie nada más.
4: Sí, el que le podría dar el cambio de ritmo capaz es...
2: Y para...
4: Saracho, pero Saracho hoy... No es ese jugador que era antes.
2: No sé si ya lo diste. ¿Y el otro equipo que sería con línea de 5?
4: El otro es con línea de 5.
3: Vamos con el otro, a ver.
4: Cambeses, Mateo Martínez, Marcos Rojo, Gonzalo Escudero.
2: Ah, y se mete Escudero.
4: Probó hoy con Canavo y con Saracho por afuera, con los dos.
3: Jugó el otro partido.
4: Sí.
2: Saracho primero por izquierda.
4: Por derecha, de carrilero. Primero con Canavo, después con Saracho. Lodico, Leo Pérez, Ortegoza, Nacho Rodríguez por el otro lado, Díaz y Maravilla.
2: Pará, y si juega así, ¿quién no jugaría del primer equipo?
4: Si juega así...
2: Porque ahí agregaste Escudero.
4: O Canavo o Saracho salen.
2: Ah, está bien.
4: Uno de los dos. Y si juega como en el primero, saldría.

0: Díaz Escudero. Yo no descarto para nada que pueda jugar con línea de cuatro.
1: Bueno, pero pará. ¿Por qué haría la variante?
2: No, volvería a lo tradicional, en realidad. Lo que cambió el partido.
1: Está bien, pero esto le funcionó.
2: No tenía otra cosa para hacer.
1: No importa, pero le funcionó. No tenía otra cosa y le funcionó.
0: A ver, es cierto lo que dice Cavi. Fue una especie de parche porque no tenía laterales. Le salió muy bien. La realidad es que le salió muy bien, porque Racing jugó bien, fue superior, y se vio un equipo incluso más suelto y con una idea clara de juego que no había tenido en los partidos anteriores, más allá de que para mí sacó menos puntos de lo que debería haber sacado. Y partidos que mereció por lo menos empatar y los perdió. Ahora, la decisión que podría tomar de volver a la línea de cuatro es poblar un poco más la mitad de la cancha también. Uh-huh. Y saber, obviamente, que Boca tiene...
1: Pero para, también jugando con tres en el fondo poblas la mitad de la cancha.
0: Sí, pero es otro esquema. Es otro esquema en el cual...
1: Pero para, si vos pones a Canavo y a Nacho Rodríguez, van a jugar un poquito más adelantado, no van a jugar de laterales.
0: Está bien, Leo, pero una cosa es tener a Saracho como otro más en la mitad de la cancha, y otra cosa es tenerlo de carrilero o no tenerlo, ¿entendés? Entonces, tendría a Saracho como un volante más y no tendría a Gonzalo Escudero. Ajá. Con Saracho de volante, bueno, puede poblar un poco más la mitad de la cancha acompañando a Leo Pérez, Lodico y Ortegoza. Quizá de esos cuatro el que más se suelte es Lodico, ya que no está Miljevic, porque Racing se acostumbró a jugar con este esquema con Miljevic, que era un enlace clásico. Hoy Miljevic perdió el lugar, es suplente, el otro día entró 5 minutos, me parece que después de lo que pasó con Atlético Tucumán, es difícil que vuelva a ser titular, por lo menos por ahora. Entonces creo que puede ir por ese lado. Todavía no está definido, fue la prueba de hoy, va a probar, entiendo, de nuevo mañana, pero creo que hay muchas chances de que Racing juegue con línea de 4 el domingo.
1: ¿Vos crees que hoy el equipo de cuatro en el fondo tiene más chances que el que tiene cinco?
0: Sí. Por esta cuestión de poblar la mitad de la cancha. Veremos. Falta la prueba de mañana. A ver, no es que hoy no probó tampoco con la línea de cinco. Probó con los dos esquemas. Evidentemente, hay algo...
1: ¿Cómo es la mitad de la cancha con cuatro en el fondo? A ver.
0: Sería con Leo Pérez de cinco, sí. Obviamente, inamovible, una de las figuras de Racing. Saracho, Ortegoza, Lodico. Si lo ponemos como un 4-4-2, quizás sería Saracho por derecha, Lodico por izquierda, Ortegoza junto a Leo Pérez. Así jugó con Huracán. Así arrancó contra Huracán. Uh-huh. Con Lodico de volante por izquierda, Saracho de 8 y el doble 5 Pérez y Ortegoza, Díaz y Maravilla. También ha jugado con Leo Pérez de 5, Lodico más de enganche, Ortegoza más tirado a la izquierda, Saracho más tirado a la derecha. Son variantes. Ese esquema le da esa posibilidad de ir rotando a los que están en la mitad de la cancha. Uh-huh. El otro esquema quizás un poco más fácil de comprender, porque son los tres centrales, los dos laterales, más aún si juega Canavo, y los tres mediocampistas.
1: Boca tiene Flores, Merentiel y Velasco.
3: Ahora, fíjate qué diferencia, ¿no? Porque toda la variante, todo lo que explica Cebolla, y lo de Boca no.
1: Pero clarito. Racing está en armado todavía.
3: Bueno, por eso hay una diferencia entre Boca. Por eso te das cuenta que no es que estamos agrandados o lo que dicen ustedes, tan insoportable. No, es la realidad cuando marcamos 70-30. La diferencia entre...
0: Bueno, 70-30, 80-20 me parece demasiado para un partido de eliminación directa, un partido de Copa, un mano a mano.
3: Es que
0: Racing,
3: si Boca está bien,
0: le ha ganado varios en los últimos años.
3: Es ese porcentaje. Y te dejo un 30 por si Boca puede tener un mal partido.
0: Un clásico, de un partido de eliminación directa, jamás puede ser 70-30, ni 80-20, a lo sumo 60-40.
3: El nivel de Boca en este momento y el nivel de Racing marca eso.
4: Pero yo pienso como Manu en esto. A mí 60-40 para Boca, lo dije el otro día, lo sigo manteniendo.
3: Pero tampoco está muy lejos de lo que yo dije. 60-40, 70-30.
4: Tampoco soy ingenuo. 70-30 ya marca un favoritismo mucho mayor. O 80-20, creo que alguien dijo acá el otro día. O el Marce dijo 80-20. Para mí, en un clásico de eliminación directa entre dos equipos de primera división, nunca puede ser 80-20.
3: Tomate un mate, Cebolla, esto sí nomás, ¿no?
0: Sí, obvio, mate, por supuesto. Listo. Tampoco soy ingenuo. Hoy lo ves a Racing, está anteúltimo en la tabla, está muy mal, tiene un año muy malo. Por eso. Cuando me pregunta Martín, digo, para mí no es candidato Racing, son...
1: Sí, pero te quiero decir algo. 50. Este partido no tiene ni pasado ni futuro.
0: Lo sé.
1: Es el partido. Entonces, todo lo que pasó antes, tenés que aprender de los errores, todo lo que quieras, pero es el partido. O sea, no importa si tiene 2 puntos, 100 puntos o 50 puntos. Sí. Tiene que jugar este partido y tratar de ganarlo.
0: Racing así lo piensa.
2: Bien. ¿Es más importante para Racing que para Boca el partido?
1: No tengo duda.
0: Sí, sin duda.
4: sin duda.
1: Sí, sí, para
4: Racing. Por eso por ahí
2: es lo último, sí, que por le el momento, Mirá que acá en algún momento vos dijiste que la Copa Argentina era el objetivo que estaba más cerca, que eran tres partidos.
3: Lo que pasa es que cuando se dijo eso, pará.
2: Entonces, porque ahora
0: a Boca no le importa, ¿o no?
3: No, sí, sí, ¿cómo no le va a importar si Boca está a dos partidos, sí, tres,
1: bueno,
3: y además
1: fue campeón? Está bien, pero a Boca todavía tiene otras competencias.
3: Boca tiene más vida en otro lado.
2: Claro. Claro. Hace un mes, cuando Boca estaba todavía con las series en 16 sábado de Sudamericana, todavía no había ganado.
3: Se le abrió el camino de la Sudamericana a Boca. Sí. A ver, se le abrió sabiendo que tiene un rival
4: por juego una semifinal. Nada más,
3: claro,
4: nada
3: menos. Es una
4: está dos partidos con una final internacional. Sí. Punto.
0: No, el tema es que para Racing es durísimo quedar afuera. ¿Qué te queda? Llegar a los playoffs del clausura y esperar por un milagro de salir campeón. Ya a Copas no vas a entrar por tabla anual, salvo un milagro. Y de los playoffs estás a 5 puntos. No es una distancia insalvable, pero digo, le queda. Más allá de que queden pocos partidos, se le va a hacer largo el año, porque va a tener una parte seguramente con partidos que no va a jugar. Hoy Racing está muy probablemente afuera de los playoffs. Y quedar afuera el domingo para Racing significa muy probablemente que se le termine el año
4: a
0: principios de noviembre.
4: Y además van un clima.
0: Es muy duro.
4: Y además un clima pesado.
0: Sí.
4: Pesado en lo social, en lo político y lo institucional. Va a ser pesado. Si Racing queda fuera de todo.
0: Y va a ser difícil.
4: A 3 meses de terminar el año va a estar complejo.
2: A mí me parece coherente con el plantel y con la proyección que hizo Milito y Saja y que hizo la comisión directiva de Racing del plantel.
4: ¿A vos te parece que es un equipo que para estar anteúltimo?
2: No, pero es un equipo para no pelear el campeonato. Es un equipo que lo desmejoraron, es un equipo que no es candidato.
0: Sí,
2: ¿Por qué Racing tendría que ser candidato? A ver, es candidato por el nombre que tiene, por la institución. Sí. Porque vienen de un ciclo que decían que era exitoso.
1: La Copa Argentina la gana cualquiera.
0: No, pará, ¿cómo decían que era exitoso?
2: Entonces, a partir de eso, podía ser candidato, pero la verdad que no tenía el material como para refrendarlo eso. Después está Banfield en semifinales, que tiene incluso mucho menos que Racing.
4: Pero Copa Argentina, por eso, ya han salido campeones como Patronato, con todo el respeto.
0: Yo creo que acá, un poco coincido con Javi, no tiene un equipo para estar donde está. Tiene un equipo que es cierto, hoy es mucho menos. Hoy no te da para decir, che, candidato. Eso es cierto, no lo duda nadie. Y han hecho, y lo he dicho muchas veces, no tengo problema, lo digo de nuevo, han hecho muy mal las cosas en los mercados de pases. Muy mal. Por eso, desde mi humilde lugar...
2: Pero ya está, ¿eh?
0: Por eso, pero
2: es lo que tenés.
0: Lo digo por lo que comentaba Agustín. Eso es cierto, totalmente. Ahora, es lo que tenés. Yo creo que Racing tiene para estar mejor ubicado de donde está. Y en la Copa Argentina ha hecho bien las cosas. El único torneo en el año donde ha hecho bien las cosas. Y se le presenta la oportunidad... Porque, a ver, no es lo mismo tampoco para Racing jugar este partido, ganárselo a Riestra y ganárselo a Boca. Le podía haber tocado con River.
2: Eso seguro.
0: Pero él no es lo mismo. Vos le ganas a Boca un cuarto de final. Y anímicamente te cambia el panorama. Es así. Y Racing pasa a ser el candidato para ganar la Copa Argentina.
4: Yo creo que no. Ahí, para no, mí, hoy, ¿cómo
0: sí,
4: está?
0: Yo creo que sí.
4: Hoy está mejor estudiante. Hoy para mí, estudiante.
0: Racing tiene... saca a Boca y sí.
4: Pero hoy para mí tiene más equipo. Ponele que saque a Boca. Para mí hoy tiene más equipo. Para mí hoy tiene más equipo estudiante que Racing. Para mí.
0: Está bien, estudiantes estamos en la Copa.
4: Hoy Estudiantes para mí es el Racing de hace dos años. Hoy Estudiantes es el Racing de hace dos años. Por plantel, por jerarquía, por nombres,
3: No sé si tanto, pero porque se está quedando fuera de la clasificación.
1: Pero
3: va a quedar afuera de playoff.
1: Fíjate cómo enseguida se encendió la mecha y nos fuimos para cualquier lado. Racing no pasó a Boca,
4: Si
3: pasa a Boca, ya le gana a Estudiantes, le gana a este, le gana a Manchester United.
0: Yo estoy diciendo.
3: Jugaste partido.
0: Por eso justamente digo que para mí es 50-50 y no doy como favorito a Racing. Si no, diría que es 90-10 y que la gente diga, mira que bien, Harker.
1: Tipo de partido.
0: Para mí es un partido parejo.
1: Favorito.
0: Yo coincido.
1: Uno puede llegar mejor si llega mejor.
0: Si hay favorito, puede haber.
4: Si es mejor, sos un poco más favorito. Un poquito. No es 60-40.
3: Sí.
0: Lo que yo digo es que para Racing sería anímicamente fundamental ganar el partido. El domingo.
2: Racing le daría un envío muy grande. A Racing ganar el domingo le daría un impulso.
3: Y sí, claro, si no
2: y
3: tiene
2: más para el técnico.
4: A Racing lo mata perder, en la realidad, y a Boca no lo mata perder. Porque a Racing le mata
3: perder. Sí, pero igual sería para Boca sería un golpe, ¿no?
4: Pero Boca tiene revancha en un torneo internacional rápido y una semifinal.
3: Tiene revancha, pero te genera una desconfianza.
4: Por supuesto, eso sí, está fuera de discusión. Final.
3: Sí, obvio.
0: Si Racing queda fuera el domingo, solo le
1: termina el año.
0: Le va a quedar el clásico, vale, que igual es muy
1: clásico,
0: importante.
1: Pero el año en competencia
4: Racing,
1: se determina.
4: Pero Racing está entre los 8,
0: está bien, pero Racing arranca, Javi, Racing arranca el año pensando en, bueno, sí, le va a quedar eso. Hoy la proyección indica que Racing está fuera de,
4: sí,
0: de los 8.
4: Claro, pero entonces, pero tiene posibilidades.
0: Se puede meter, sí, porque le queda un fixture amigable, tiene que jugar con Aldo Civi, con los estudiantes de Río Cuarto, amigable, le queda arriba.
3: Ya lo ganaron.
1: Amigable es lindo. Me acuerdo de Gasparín.
0: No, pero Racing tiene la obligación de ganar contra eso. Ah, vale. ¿No te parece, Turco?
3: Porque, te quejas cuando uno habla de favoritismo y ya lo da por ganado.
2: Pero muy bien, Andrés.
0: Una cosa es entre Boca y Racing.
3: ¿Viste cómo te sacamos la máscara?
0: No, la máscara no me la sacaba, la tenés puesta vos. Una cosa es un clásico entre Boca y Racing, otra cosa es Aldo Civi estudiando.
2: Hizo Virgil y de cabeza Nations League, 12 minutos del primer tiempo, gana los Países Bajos, gana Holanda 1-0 Alemania. Central Informativa 990 por
1: el arquero alemán que no alcanzó
2: Ter Stegen, por lo menos iba a ser Ter Stegen.
5: Sí.
1: Ahí lo operaron, ¿no?
2: Bueno,
1: ¿lo operaron a Ter Stegen?
2: No, ¿cómo lo van a operar?
1: A mí me parece que lo operaron
2: hace un tiempo. Sí, es Mark Ter Stegen.
4: Holanda, dijo el fiscal.
1: Bueno, entonces quedamos así.
4: No, Holanda.
3: Tengo un mensaje del señor Juan Carlos Artelino para
1: Juan Carlos.
3: El señor Cebolla Jarque. Dice: cuando Blanco manejaba a los árbitros,
0: falso.
3: ¿Se quejaba o miraba para otro lado, Cebolla?
4: No había nacido.
3: Cuando bajaron a Patronato de la final para que vaya Racing en aquella famosa Supercopa Internacional, Víctor Blanco, ¿dijo algo, Cebolla?
0: Sí, que, ¿sabes qué dije? Y que lo sostengo ahora, que fue una vergüenza. Fue una vergüenza lo que hicieron con Patronato.
3: ¿Viste?
0: Sí, sí, fue una vergüenza.
3: ¿Viste?
0: Sí.
4: Teléfono, una vergüenza. Y termo, todo es imposible.
0: Una vergüenza y es más.
3: Yo no te escuché, pero además, si vos decís que lo dijiste, te digo algo. Voy a creerte porque...
0: Lo dije. Y te digo algo, es una copa que a Racing hizo mucho mal también. Porque se vendieron espejitos de colores con algo que no era. Y el campeonato que Racing tenía que ganar lo perdió, que era el del penal.
4: Bueno, ahí lo pierde, que no tiene la culpa. Bueno, Blanco,
0: está bien.
4: La culpa de los jugadores dentro de la cancha.
0: La copa.
3: Le está pegando a.
0: Con la copa esa no le.
3: Le está pegando a Fernando Gago.
0: Por supuesto, sí. El gran responsable de
3: eso. Es como te voy conociendo.
4: El responsable es el que pateó el penal, muchacho.
0: Otra vez no volvamos a eso de nuevo.
4: ¿Cómo que no?
6: ¿Qué?
0: El responsable de ese momento fue Gago. Como de todo lo malo que le pasó a Racing ese año.
4: El arquero.
0: Es así.
1: Claro. No habla el micrófono, Ricardo, le pido por favor.
0: Me estoy informando.
2: Porque tiene razón, Ricardo. No, Ricardo, muy bien, lo que me estabas marcando.
3: Era,
0: yo no puedo dar un informe así.
2: Que hay una.
7: Cargaron al arquero.
2: Es Fulcheno, vale el gol. Por una carga sobre el arquero. Vos, como sos arquero, lo viste, Ricardo. Ajá. Muy buen aporte.
3: Aparte, mirá cómo está atento, Ricardo.
2: Y si esperamos bien, que aporte el resto, gracias, Ricardo, porque el resto está en otra.
7: Y hay más, ¿eh?
2: Son muchos.
7: Tengo más.
1: ¿A usted le pasó esto de que lo carguen?
7: ¿Qué?
2: Todos los días te cargan a vos.
7: Qué gracioso. Bueno,
1: ¿qué? ¿Bueno qué?
0: No terminó el informe.
2: Si quieren... ¿Pasó alguna vez que el informativista manda la noticia? ¿Usted puede mandar la noticia?
1: No puede.
7: No,
1: puede,
7: pero automanda. No me puedo automandar. Sí. Hablando de noticias...
1: ¿Qué pasó? Usted, No me señale.
7: Que es simpatizante de los equipos vascos, ¿no?
1: Sí, soy del Athletic Club.
7: ¿Cuál?
1: Athletic Club.
7: Ah.
1: Ni sabe que...
7: Un día como hoy, del 83, lo rompían a Maradona. ¿Se acuerdan?
1: Claro. Goicochea.
4: Andoni Goicochea.
7: Del Athletic Bilbao.
1: Athletic Club.
4: No, Athletic no empecé, porque si no se va a poner mal. Athletic Club de Bilbao es la ciudad. El club es Athletic Club, si no se va a poner mal el conductor. No me lo...
1: Usted para darle información tiene que asesorarse.
4: No.
7: En distintos lugares que lo consulté dice Athletic de Bilbao.
1: El club se llama Athletic Club de Bilbao.
7: Bueno, Athletic Club. Faltó club
1: no,
7: para después decir de Bilbao.
1: Le quiero decir esto, la ciudad es Bilbao. Joder. La ciudad es Bilbao. El nombre del club es Athletic Club.
0: Qué respetuoso, ¿eh?
7: Qué bárbaro. Ustedes pasaron por alto la... Y hay una información triste que después...
3: Muy triste,
1: anticipando las noticias, me gusta.
3: Muy triste, otro que recién me lo comentaba Javier Santos.
1: Sí. Bueno, ahora la vamos a dar.
4: Sí.
1: Vienen las noticias con Ricardo Rodríguez, nos quedamos hasta las 5.
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0: Temperatura en la ciudad de Buenos Aires, 24 grados, humedad 45%, con el cielo ligeramente nublado. Javier Milei habló con empresarios. En Nueva York y ante inversores y banqueros de Wall Street, el presidente defendió su plan de ajuste y aseguró que, si nuestro gobierno es reelecto, 2028 será el mejor año económico de la historia de Argentina. Destacó también que su continuidad en la Casa Rosada implicará un crecimiento inédito para el país. Los sueldos quedaron abajo. Los ingresos de los porteños perdieron frente a la inflación en el segundo trimestre de 2026, con el empleo informal como el sector más afectado. El Instituto de Estadística y Censos Porteño reveló que el ingreso total familiar promedio se ubica en 5,6 puntos porcentuales por debajo de la inflación. La guerra rusa-ucraniana. Al menos 8 personas murieron y otras 22 resultaron heridas en ataques rusos sobre territorio ucraniano durante las últimas horas. Por otra parte, Rusia considera que la idea de la Unión Europea de transferir a Ucrania los activos rusos que están congelados es ilegal y constituye un robo, así lo señaló el portavoz del Kremlin, Dmitry Peskov. Murió Marco Franchi. Fue el apoderado de Diego Maradona entre 1990 y 1995 y estuvo detrás de él en el Mundial del 94. Tras cortar su vínculo con el 10, fue el representante y manager de Riquelme. Franchi tenía 75 años. 4:06 PM, temperatura 24 grados, el cielo ligeramente nublado.
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0: El temita, no, ponle brillo, porque es algo que... No, cerralo. No, porque no se ría. Yo no sé si tengo ganas de que se ría. Porque el tema este de... cuando ganamos, vamos arriba, chacho. La canté, la de Poncio. Es la canción de Poncio. Poné la de Poncio. Y listo. Poncio. León. Si quieres el informe, que lo haga con esto. Si no, que no lo haga.
1: Disculpame, fiscal, no estamos
0: para... Pero yo te dije que lo cierre, ¿no? Que lo hablas. ¿Por qué hablas? ¿Vos, Martín, le diste... ¿Lo saludaste?
2: No.
0: ¿Vos, primo, lo saludaste?
2: No.
0: ¿Cómo, primo? ¿Vos lo saludaste a Ru para que...
2: No, para nada.
0: ¿Vos, Javier?
3: No.
0: ¿Vos, Mascarita?
4: Estoy comiendo.
0: Está comiendo. Hasta que el señor no termine de comer, no... Si quiere, déjalo brillo, pero no se va a hablar en este programa.
5: Para mí debería estar la canción de Poncio.
0: Pero vos no entendés el concepto. Sí, no, con tranquilidad.

0: ¿No te tranquiliza?
1: Me relaja, sí, me tranquilizo, me relajo. Fue un programa convulsionado el sí. de hoy.
2: Oh. ¿Sabes quién va a salir al aire ahora?
1: ¿Quién?
2: El que quiere que la AFA esté toda ordenada, pero que no para de pedir cambio, que un día quiere que juegue un domingo. No, poneme el miércoles, no, el 14, ahora poneme el 10.
1: Claro.
2: Ahora vamos acá, vamos allá.
1: Ah, debe ser un verdadero mascarita.
2: Y bueno, sí, un paqueque, pero...
1: Porque vos pedís ordenada y después vos mismo desordenás. Sí,
2: sí. ¡Error!
1: ¡Error! Ah, mira quién apareció. No,
3: Leonardo está rodeado de mascaritas.
0: No, ya lo sé, lo tengo claro, lo tengo claro.
1: Acá el mascarita número uno sos vos, dale.
3: No, discúlpame, yo manejo todo, Turco.
1: Sí,
3: todo
1: ya sé, manejo. Ya nos dimos cuenta. Claro.
2: Y lo que no manejás, lo querés manejar.
1: Claro.
3: No.
2: Vas por todo,
1: sabemos,
2: ¿eh?
1: Sos un gran cirujano.
2: Sí,
1: a la perfección.
2: No, cirujano.
3: A mí nunca me hacen operar, ¿eh? Yo cuento la verdad.
0: Muy bien, Sebastián.
3: Siempre la verdad.
0: Así te quiero.
3: Quiero, voy a arrancar diferente. Voy a arrancar diferente.
0: Silencio. Sí.
3: Voy a arrancar diferente, porque estuve averiguando, y le digo a Leonardo y a todos los muchachos, porque Leonardo tiró la bomba de lo de Bono, el arquero de Marruecos. Y yo estuve averiguando, porque tuve comunicación con gente de la selección de Marruecos y gente en Al Hilal, de verdad lo digo, y quiero plantear un tema que esto se va a hablar. Bono no tiene cláusula en Al Hilal. Uh-huh. Lo pagaron hace 2-3 años, me ayudas, Leo, 21 millones de euros
0: millones,
3: más o menos.
0: Sí.
3: Bueno, él tiene contrato hasta junio del 28. Yo hablé con gente ahí de verdad del club y después hablé con la selección de Marruecos que juega mañana un amistoso. El club, el Al Hilal se planta en 25 millones de euros hoy, 26 millones de euros para mínimo que se vaya ahora a Bono en enero, mínimo. Ahora, River ha pagado esa cifra, bueno, 4 millones menos, son cifra impresionante por Thiago Almada. Acá lo más importante, por lo que hablé y me dijeron que es trascendental, es la presión que puede hacer el jugador. Que el jugador sabe el interés de River y si se planta esto... Yo no quiero ilusionar en vano, pero quiero decir que es una posibilidad que pueda darse. Porque si el jugador se planta y dice, mira, dame 21 millones y yo estoy con mi contrato, yo creo que hay una posibilidad que se puede dar. Porque creo que lo más importante es la presión del jugador.
0: Lo que sé es que él quiere venir.
3: Sí, él quiere estar. Sí.
0: Así que eso hay que ver cómo repercute en la negociación.
2: Claro.
3: Claro, si él se... Sí. Si no, él se planta, es la clave de todo esto. Sí. A ver, sí, doctor.
4: No, hay otra clave que con el tema de la plata, que por lo menos lo que me decían a mí, más allá de que yo sé que estaba ahora después de un montón de cosas que pasaron, estaba, no sé si avanzada, pero que está más clara en algún punto la renovación de Beltrán. A mí me dijeron que es clave en cuanto lo puedan vender a Beltrán. Porque no es que, o sea, no van a gastar 20, 22, 25 palos si no lo venden.
0: No, además tiene 35 años.
4: Y además tiene 35 años. Ahora.
0: Es verdad, si, eso también influye.
4: A mí me dijeron eso. O sea, ahora, si la cifra se acomoda un poco y a Beltrán lo venden como dicen que lo pueden vender en 25 millones de dólares, para mí sería yo te lo digo hoy, te lo digo ahora, un arquero que venga de Argentina, que salga de Argentina, sea el que sea. Para mí no vale ni 25 palos ni el Diego Martínez, que es el mejor de todos, pero 25 yo te lo doy ahora, ¿a dónde lo acompaño? Si a River le entran 25 millones por Beltrán, lo tiene que vender mañana a River. Uh-huh. Lo que yo digo es que no sé, porque me dijeron a mí que no van a gastar los 25 millones en Beltrán, pero sí van a usar una buena parte de esa para traer un arquero como Bono, que además es marketing, vamos a ser sinceros.
0: Sí, claro. Te abre un mercado.
4: Te abre un marketing enorme.
2: Es marketing y es un muy buen esfuerzo.
0: Además, es un arquerazo.
4: No, es un arquerazo, pero además...
2: No sé si hay mejores arqueros que él en el mundo. Él dijo, él decidió ir a Arabia.
4: Sí,
2: pero
4: ¿sabes qué, Manu? Hoy lo que significa... el marketing, las redes y un montón de cuestiones que en River ya se está manejando bien hace un tiempo, así como le pegamos por un montón de cosas, en River se está manejando bien hace un tiempo, se abre un mercado muy grosso para River si traen a Bono, muy grosso.
0: Sí.
3: No, pero digo, esto en Al Hilal lo saben y quería contarlo porque obviamente al no tener cláusula se pueden parar y no
2: lo hizo Mecha a los 30 Mecha a los 32 minutos. Hay protestas. 32 minutos del primer tiempo. Viene una infracción de Jonathan Tai en la previa, en el inicio, en el famoso APP, en el inicio de la acción. 32 minutos del primer tiempo. Gana Alemania 1-0 Países Bajos. Nations League. Central Informativa, 990 Sport, de la Argentina al mundo, a excepción...
5: ¿Dónde es que está el pavo?
0: Langostura.
2: En Langostura.
0: Cebu.
3: Escuchame, ¿quién hizo el gol entonces?
0: El escribano Michans.
4: Michans.
3: No vale, güey. Ah, no vale. Bueno, me quedó claro, porque esta vez no pronunció bien el fiscal.
0: No pronunció bien. Sí, mira.
3: Lo hace siempre bien, pero hoy me parece que no estuvo muy claro quién hizo el gol. No estuvo muy claro.
4: ¿Vos le decís al final que no está claro lo que él dijo?
3: No, me parece que esta vez puede decir que puede equivocar una vez en un año, ¿está bien?
0: Siempre,
3: es una vez que se equivoca.
2: ¿Y quién te dijo que
3: todos
2: estaba pronunciado?
0: Mecha. ¿Y a vos quién te dijo?
2: Estoy viendo Mecha.
3: ¿Cómo es? Mecha. ¿Cómo es Mecha? Mecha? ¿Mecha o Micha?
0: No, Mecha. Ah, no sé cómo se pronuncia.
2: Micho también.
0: No, bueno.
6: Micho, Tito.
0: No.
4: Claro. Micho no le gustó.
3: Se ríe.
0: Se ríe.
3: No, es una cosa de loco. No puedo seguir así. Y algo que conté al mediodía, que lo voy a repetir, porque después me dicen que soy mal, que yo oculto, que no sé qué, que no cuento las cosas. Acá siempre se cuenta todo, sí. Leonardo.
0: Es una mesa muy difícil, Sebastián.
3: No, pero a mí me gustan los desafíos, porque si no sería todo muy aburrido, muy fácil. Exacto. No me gusta a mí. Quiero hablar de este programa, esta empresa francesa que se ha instalado en River.
0: Sí.
3: Quiero preguntarle al fiscal cómo se pronuncia esto. ¿Skill Corner o Skill Corner? ¿Cómo se escribe?
0: No, corner es corner, porque es una palabra inglesa, corner.
3: ¿Skill Corner o Corner?
0: No, por, no, por, no, es, no.
6: ¿Cómo?
2: Pone plata, claro.
3: No,
0: pone tanto, no pone.
3: Hay una empresa francesa, se llama... No, es una empresa francesa que se ha instalado en River, que va a ayudar en su trabajo a Pablo Longoria y a Domingo Catoira.
0: Bien, necesitaban ayuda.
2: Tarde, ¿no?
3: Un papel. Que se instala en River y le aporta datos físicos automatizados, objetividad en las decisiones, ampliación de radar. Pero bueno, radar. Una serie de conceptos innovador en la Argentina, la primera vez que se utiliza. Esto está utilizado en muchos clubes de Europa y algunos importantes también del mundo, que no están en Europa, obviamente. Pero digo, en Argentina por primera vez, lo sinteticé porque es largo claro. Todo este texto. Que va a ayudar al trabajo de Longoria y del jefe de scouting Domingo Catoira.
0: Sí.
3: Así que lo quería contar porque la audiencia se renueva, así que lo quería contar.
2: Revolucionario.
3: Que sí. Es revolucionario la empresa César, que se instala en River, Leonardo. Bien, así sí, que lo quería decir. Me dice que es una herramienta clave que va a ser clave para la evaluación de los futbolistas. Esto es clave, para la evaluación de los futbolistas en los próximos mercados de pases, Leonardo.
0: Se nota porque necesitan ayuda para el mercado de pases.
4: Espero que esté el container vacío para tener esto.
0: Sí, claro.
4: Un poco tarde, ¿no?
0: Bueno, pero esto es para los jugadores nuevos, no jugadores que se van.
4: Y los jugadores nuevos pueden estar en el container en cualquier momento.
3: Bueno, yo lo traslado.
0: No, muy bien.
4: No,
0: impresionante, Sebastián, la información que trae.
3: Le agradezco. Esto se confirmó en la reunión de comisión, entre tantas cosas, pues se lo dejé pasar porque había de todo. Esto se confirmó en la reunión de comisión directiva el otro día, entre otros detalles que hubo, que esto es importante.
0: Sí.
3: Después, voy a repetir porque la audiencia se renueva. Vamos a ir a los plazos, Leonardo. Sé que usted tiene información. El 19 de septiembre, hace de nada, se lesionó Thiago Almada, a los 4 minutos. La información del club, que está perfecta, dice que desgarro grado 1 en el cuádriceps izquierdo.
0: Sí.
3: Y hoy estuve indagando, porque sigue estando en la selección por el tema de estar con los compañeros, pero no va a jugar Thiago en la selección. Y puse a averiguar.
0: ¿Qué pasó?
3: Y yo solamente dejo una duda hoy, ojalá me equivoque.
0: ¿Pero usted Thiago qué dice? ¿Grado 1, dice usted?
3: A mí me dijeron grado 1.
0: ¿Está seguro?
3: Sí. ¿Eso es lo que dijo la duda?
0: Pero usted, perdóneme, ¿eso lo dijo River oficialmente?
3: Sí, señor.
0: Bien, bueno.
3: Yo dejo lo que dije al mediodía, lo vuelvo a repetir, que el país se para esta sección, que dejo mi duda para cuando se juegue contra Sarmiento en Junín.
0: ¿No será un poquito más grave? ¿No será un poco más grave?
3: 4, 7 o 14. No sé qué tenés vos, yo te digo que para Junín tengo mis dudas serias. Serias dudas que juegue en Junín.
0: Si se lesionó el 19 y no está el 14, estamos hablando de más de 21 días, que es un desgarro.
5: 14.
3: Son 25 días.
0: Entonces debe ser un poquito más.
5: Si es un grado 1, debe ser un. No, es complicado, 21 días son mínimo. Mínimo un desgarro cualquiera, sea cualquiera. El más chico es 21. Hay jugadores que han jugado menos. Igual,
0: por eso un grado 2.
5: Que ha jugado con 4. que juega con, han jugado con 14, 15 días de desgarro, ¿eh?
0: Por eso un grado, por eso digo. Por eso un grado 2, sí, no un grado 1.
5: Sí.
3: No sé, yo, a ver, no lo sé, traslado lo que me dicen en River, grado 1. Pero yo igualmente dejo la duda de que cuando se juegue en Junín, 4, 7 o 14, que define hoy o mañana, no cuándo más lo va a definir, dejo mi duda, ¿eh? En serio lo digo hoy. Yo no sé, lo quiero decir porque esto está fuera de agenda y lo quiero decir, y Leonardo tiene lo suyo. Yo quería su información.
0: Es un poquito más grave.
3: Grado 2, decir. Grado. ¿Y el grado 2 cuánto demora?
0: Y un poco más.
5: Un mes.
0: Si no llega el 14 y se lesionó el 19, estamos hablando, el próximo partido será un mes. Con suerte. Bueno. Con suerte.
3: Bueno. Mirá, bueno. Vamos a ver cómo sigue lo de Thiago, lo quería decir. Y después, lo de Andrada. Andrada está con la selección, está practicando, veremos si Scaloni lo utiliza. Sé que tuvo algunos elogios sobre los pibes nuevos que están en la selección argentina. Pero me dice que todavía está con alguna molestia. Me está con alguna molestia el pibe. Uh-huh. Y habrá que ver.
0: Lo de Andrada fue una contractura.
1: Claro.
3: Lo de Andrada fue una contractura, sí.
0: Es decir, para Junín podría estar.
3: Parece derecho. Para Junín podía estar y no le hicieron estudios. Ajá, a él. Okay, pero okay. A Thiago Almada le hicieron estudios el domingo pasado, la gente de River, y ayer, esto no se sabe, y ayer a la mañana le hizo estudio a la gente de la selección. Y la gente de la selección, y yo me hago cargo de lo que digo, dijo, apa, ¿qué? Acá, que este pibe, que si está acá, sí, que se siente a charlar con nosotros, nada más.
0: Bien.
3: Que ni se mueva de acá. Claro. Se mueve, o sea, para, es más, creo que para la vida diaria no se está muy cómodo, Thiago.
0: No,
3: día a día, hoy.
0: Claro, no.
3: Por eso yo digo, comparo lo de Almada con lo de Andrada. Comparo lo de Almada con lo de Andrada. Me parece que es un tema muy importante que nadie lo dice, yo el otro lo contaba.
5: ¿De qué, Seba? Pero no termino de entender de qué hablas.
3: No, por lo de Almada. De Almada se dice que va a jugar en Junín. Y no va a jugar.
6: ¿Pero no habíamos pasado a Andrada ya?
0: No.
5: Sí, pero ¿y qué tiene? No entiendo la diferencia de Andrada con Almada.
0: Andrada tiene una contractura, Almada tiene una lesión más grave de lo que se dice.
6: Sí. Eso. ¿Y a quién le preguntaron si estaba cómodo?
0: Almada.
5: Mira, no entiendo lo de la comodidad, sentaste acá, quedate, que no juegue con la selección. No entiendo.
0: No, le pidieron a la selección. Sí.
6: ¿A quién?
3: Que no se exija, que no se exija nada porque no está ni para entrenar a la par de nada.
0: Que se quede en la casa, eso le dijeron. Claro. Que quédate en tu casa.
3: Claro. Porque parece que.
6: O sea, la selección le dijo que no vaya a entrenarse con River, que es el club del cual pertenece, eso está queriendo decir el rol.
0: No. Que se quede en la casa.
6: ¿En la casa de quién?
0: Almada.
6: Andrada.
0: Que se quede en la casa.
6: ¿Pero Andrada o Almada?
0: Almada.
5: Almada, pero ¿quién se lo dijo?
6: ¿Pero en la casa de Andrada?
1: No.
0: En la casa de Almada.
3: No es tan difícil.
0: Que Almada se quede en la casa.
6: O sea, que no salga.
3: No es tan difícil, Mascarita, no es tan difícil.
0: Que se quede en la
3: casa. No es tan difícil. ¿Querés que te lo diga directo?
0: No,
6: ahí,
0: no lo diga nada.
6: ¿Querés que te lo diga directo? Esto es una mejorada.
3: ¿Querés que te lo diga? ¿Querés que te lo diga directo?
5: Sí, por favor.
3: Que esté con los compañeros y nada más, que no haga ningún esfuerzo de nada.
5: Que ni entrene en la selección.
6: ¿Y qué esfuerzo va a hacer si está lesionado?
0: No es el entrenamiento. Estamos hablando del entrenamiento.
5: Que no juegue. Que no nada.
0: Que se quede en la casa. Cuando tienen que estar. En cambio de que se quede en la casa.
3: Claro, muchacho. No
6: te entiendo. Sé más claro.
3: No es tan difícil. ¿Pero qué querés? Más claro imposible, Agustín.
1: No, difícil lo hacen ustedes.
3: Les quiero preguntar a un segundito, me salgo. Le quiero preguntar a Cebolla. Creo que estamos bien, Cebolla, ¿no?
6: Me parece que estás muy errado en tu lectura.
3: No, ¿por qué no? Acá hay un ida y vuelta. Así que no.
1: Yo digo, no deben querer cuidarlo de alguna situación fuera de lo deportivo.
0: Bueno, caíste, ¿qué sería? Caíste bien, muy bien. Sí, caíste bien.
6: ¿Cuál sería la situación?
1: Pero estamos hablando de Almada.
6: ¡De Almada! Sí, de Almada. ¿Qué situación extradeportiva?
1: Sí. Que haya algún tipo de.
6: ¿De salida? ¿De salida de qué?
1: De
6: excursión.
1: ¿Qué tipo de salida? Sí, salida.
0: Que se quede en la casa.
1: Esparcimiento.
0: No, que se quede en la casa.
6: O sea, Rulo lo que está diciendo es que Almada lo quieren adentro guardado.
1: Sí, para que no se vaya de joda.
5: No.
1: Vamos a decirlo sin pelos en la lengua.
5: No tapes.
1: No tapes.
3: Turco, qué fantasía, ¿no? Que tenés, ¿no? Qué cine, ¿no?
4: Y lo que pasa es que en Boca tuvieron mucho de eso.
0: Sí, repletos.
6: Defensor no había. Defensor no había.
4: Sí, había un montón. Lo que
1: bueno, época, entonces, ¿por qué lo metís a Boca?
4: Ludueña y compañía.
1: Claro que estamos con River ahora.
4: Hola, profe, qué fantasía.
3: Qué fantasía. Y miro el reloj, no sé si está Ricardo por ahí, que creo que va a llegar en cualquier momento.
0: En cualquier momento.
7: Seba,
1: es todo Sarasa.
7: Seba, me dice acá el Vasco.
3: ¿Qué Sarasa?
7: Me dice acá Oscar el Vasco, Chechurre.
1: Ah, ¿qué dice?
7: Que no le van a dar plateas a River en el Kempes. Solo 8.000 populares.
1: Está bien.
3: Mira vos. 8.000 populares.
7: Que Belgrano, eso dice el Vasco. No sé qué tenés vos de River.
1: Y no es Boca. Mirá Boca vos. Le dan populares y plateas. No es Boca. Está bien, bueno, está bien.
0: No entré.
3: 8.000 populares. Bueno, pero vos fijate.
1: Igual yo digo una cosa. ¿Van a ir los de River?
0: Dejalo terminar.
1: No, en serio, porque.
0: Dejalo
1: a ver,
0: terminar.
1: Jugar con Belgrano es como el que se quema con leche, ve una vaca y llora.
6: Mirá, está poético hoy, ¿eh? Pero sí.
1: Y lo mandó al descenso, le ganó una final de campeonato.
4: Entonces,
1: es como que vos te quemás con leche, ves una vaca y llorás. Entonces, vos jugás con Belgrano y ya. Este me mandó al descenso, este me ganó una final de campeonato.
0: Pero vos decís que si, por ejemplo, juegan Boca y Alianza Lima en la Bombonera, vos decís que la gente de Boca no va. Porque
1: sí,
0: tiene miedo.
1: Pero no, porque es una eliminación por penales.
0: Ah, pero
1: acá es distinto. Vale. Acá los marcó a fuego.
0: Sí.
1: Los marcó a fuego, porque es un descenso y una final de campeonato.
0: Ustedes también
3: descendieron. ¿Puedo decir algo?
0: Boca descendió.
3: ¿Puedo decir algo?
0: Boca descendió.
3: ¿Puedo decir algo? Claro, ¿puedo decir algo?
1: Sí.
3: ¿Puedo decir algo, Turco? Turco.
1: Sí, decilo. Sí, sí, sí, Seba.
3: ¿Algún lugar común más? No, ¿no?
1: No, estoy marcando una realidad, una
3: situación. Todos los lugares comunes, las frases hechas.
6: Se está diciendo corto.
4: A ver si le da un bobazo todavía.
3: Mire el lago. El curso no tiene límite.
0: Sebastián, mira el lago, mira el lago.
6: Yo te traduzco, te dijo corto, limitado, sin recursos.
1: Que diga lo que quiera. La realidad es esa.
6: Pero Rur te
1: yo
6: lo
1: creo
6: dijo,
1: que vale. Es una situación para el psicólogo, para el diván.
0: Bueno.
6: Para Rur o para River. Para Rur o para River.
1: Sebastián. Mucho de River.
0: Sebastián.
1: Rur es uno de ellos.
0: Abrazo.
6: Ya hace terapia, Sebastián.
0: Yo lo sé.
8: Chau, Sebu.
0: Cállese.
1: Pero lo
0: con el micrófono.
1: Pero me censuran acá.
0: Sí, obvio.
3: No me deja.
1: ¿Lloró en la ducha?
3: No.
6: ¿Quién
3: lloró?
0: Sebastián, por favor.
6: ¿Quién lloró en la ducha?
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0: temperatura en la ciudad de Buenos Aires, 23 grados 5 décimas, humedad 43%, el cielo ligeramente nublado. Subió la pobreza. El INDEC informó que durante el primer semestre de 2026 la misma se ubicó en el 32,3%. Esto representa un incremento de 4,1 puntos porcentuales respecto al semestre previo. Por su parte, la indigencia alcanzó el 7,5% en los principales centros urbanos del país. Estos datos representan unos 15.560.000 argentinos que son pobres. Revés para Cilia Flores. El gobierno de Estados Unidos rechazó el pedido de la esposa de Nicolás Maduro y ex primera dama de Venezuela de pasar al régimen de prisión domiciliaria. Las autoridades argumentaron que la detenida presenta un riesgo extremo de fuga y un peligro para la comunidad.
1: Deportes.
0: Vuelve la actividad al Autódromo Juan Manuel Fangio de Balcarce. Es luego de casi 15 años sin competencia oficial por obras que realizó el municipio y la provincia, que invirtieron más de 1.000 millones de pesos. El fin de semana habrá entrenamientos, clasificaciones y el domingo la carrera de la categoría TC Pickup. 4 de la tarde, 35 minutos, 23 grados 5 décimas la temperatura, el cielo ligeramente nublado.
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14: Y llega la información de la Fórmula 1, llega el señor Lucas Agosta. ¿Qué dice Agosta? ¿Cómo le va?
15: Hola, hola Leo, ¿cómo te va? Saludos para vos y para todos. ¿Cómo andan por ahí?
14: Muy bien.
15: Todo muy bien, ¿no?
14: Sí, parece que bien.
15: Sí, parece que todo bien. Bueno, por ahora, hemos tenido un viernes movido.
14: Jueves.
15: Un jueves movido. Que estoy con el tema de esto.
14: Y el cambio de día. Usted también es de lo sensible de las redes sociales.
16: ¿Qué le pasa?
14: A usted también hay que... Quiero saber cómo es el mundo de la Fórmula 1, si a usted le podemos intervenir el informe.
16: ¿Cómo intervenir?
14: Si usted nos va a mandar a Briatore para que no hablemos de usted. No. ¿Qué es lo no, que...? Bueno. No sé cómo es el mundo de la Fórmula 1, entonces quiero entender. Si hay que decirle, qué bueno es Agosta.
16: Qué bueno es Agosta.
14: No. ¿Cómo no lo descubrimos antes? O si podemos pedir, no sé, por Tornello, qué sé yo.
15: No, intervenir no se puede intervenir.
14: No se
15: informe.
14: Puede. Bien.
15: No se puede. No, no se puede. Lo que sí les puedo dar a elegir es si quieren que arranque por lo de Briatore o si quieren que arranque por lo que fue...
16: A mí me gustaría por lo de Briatore porque generó mucha discordia.
14: Sí.
15: Bueno, claro. Arrancamos por ahí entonces, porque bueno, todos saben que Briatore salió al cruce de los fanáticos argentinos que se volcaron en las redes contra Gasly. Bien. Ahora, yo banco que Briatore salga a defender a Gasly de los agravios en redes sociales, pero el resto de las cosas se está equivocando. Lo banco porque es lo que tiene que hacer un líder, porque tiene que defender a sus pilotos. Y me parece una estupidez total salir a atacar a los pilotos en redes sociales, como hicieron algunos en esta semana. Ahora, hay varias cosas que no comparto. Primero, amenazar con cortar la comunicación de Colapinto con la prensa argentina me parece absurdo total.

0: hacer autocrítica cuando se equivocan. Uh-huh. Defenderse de los insultos está perfecto. Pero veo que convirtieron eso en una herramienta para evitar hablar de los errores deportivos. Uh-huh. Lo vi en Gasly, lo vi en Nielsen, lo veo reiteradas veces en pilotos, en jefes de equipo, en ingenieros. Cuando se equivocan, enseguida desvían.
1: ¿Usted criticó a Gasly?
0: ¿Cómo?
1: ¿Usted lo criticó a Gasly por la maniobra del final de carrera?
0: Absolutamente.
1: ¿Usted lo criticó porque desobedeció una orden de equipo?
0: No, es una crítica deportiva.
1: Deportiva,
0: que,
1: pero...
0: Que para mí Gasly actúa mal en no dejar pasar a Colapinto. Después si es un tema de que el ingeniero no le avisa, él no ve por el espejo, lo que sea, eso es otro tema, pero el error deportivo está ahí. Uh-huh. De ahí a pasar a los agravios, a los insultos, hay un...
2: ¿Y ahora cómo repercute en el equipo todo esto que está pasando? ¿Repercute de alguna manera?
3: Hay un quilombo bárbaro.
2: No, sí, debe haber un...
4: ¿Cómo?
0: Yo creo que un lío bárbaro, no. Los roces entre compañeros de equipo existen en todas las escuderías.
2: Sí.
0: Los compañeros de equipo que no tienen roces, es más, eso no le gusta a los ingenieros, a los jefes de equipo no le gusta que no haya roces entre los pilotos porque es la competencia interna que alimenta a cada uno de los pilotos y los hace hacer mejores. Después lo que pasa fuera de la pista, tendrá que tomar cartas en el asunto quienes correspondan. Ahora, la verdad que yo hay muchas cosas que en las que no comparto, las que le dije recién. Yo creo que constantemente estamos desviando el foco de los temas con respecto al agravio en redes sociales. Insisto, no lo comparto bajo ningún concepto. Ahora, me parece que se está utilizando para tapar algunos otros errores.
1: Ahora se dio vuelta.
0: Constantemente.
2: Sí, se dio vuelta.
1: Aparte de Agosta, ¿qué es lo que pasa?
2: ¿Qué es lo que pasa?
1: Los fanáticos argentinos fueron por la contraria. Porque Briatore, ¿qué dijo?
0: Exactamente.
1: Si ustedes lo critican, perdón que le intervenga, pero yo le pregunté si podía intervenir.
2: No, son preguntas, está bien.
1: Claro, entonces...
0: Es positivo lo que está haciendo.
1: ¿Cómo?
0: Es un aporte positivo el que...
1: Muy bien. Claro, y si era negativo, lo hacía igual.
2: No.
1: Entonces, ¿qué hicieron los fanáticos argentinos?
2: ¿Qué hicieron?
1: Porque lo que les molestó fue el hate a Gasly.
2: Sí, claro.
1: Entonces ahora es, por ejemplo...
4: ¿Cómo?
1: No me importa lo que hace Pierre con su vida, importa lo que hace con la mía. Lo empiezan a alabar. Pierre, querido, ¿cómo agarrás esas curvas? Sos un poema, papá. Venite que te invito a un asado. Puedo decir que fui contemporáneo a Messi y Gasly. Entonces Gasly ahora pasó a ser, no digo tendencia, pero sí a tener muchísimas interacciones... Muchísima, la gran mayoría de los argentinos, pero ahora encuentra que son todas. Lo está cargando,
2: sí, sí, claro, obvio.
1: Pero ahora no pueden decir que lo están hostigando, claro, con algo negativo.
2: Lo están cargando.
0: Es extraordinario, la verdad que es extraordinario.
1: Sería como decir: este informe de Agosta es el mejor que yo escuché en la historia de la radiofonía.
2: No, pero es verdad eso.
0: Escuchame una cosa.
2: Es verdad.
1: No, ¿cómo escuchamos una cosa?
3: Ponele los puntos.
0: ¿Cuál era el jugador de Gimnasia y Grima La Plata que habló con un árbitro en cancha de Lanús que dirigía 10 puntos?
1: Fito Reinaudo.
2: Hoy casualmente hicimos ese concurso al mediodía. Reinaudo, sí.
1: Fito Reinaudo.
0: Exactamente, somos el Fito Reinaudo del automovilismo.
2: Exacto.
0: Fenomenal. Bueno, hablando de lo que sucedió hoy jueves, jueves, recordemos que la carrera es el sábado, por eso estamos con los horarios y los días un poco ahí cambiados. Bueno, práctica libre número 1, dominó Russell. Antonelli con problemas hidráulicos, atención, giró muy poco. Verstappen segundo, Leclerc tercero. Ahí Gasly fue decimosexto y Colapinto decimoctavo. En la libre número 2, Russell primero otra vez. Antonelli se recuperó, pudo girar un poquito y se terminó metiendo segundo. Verstappen tercero, Leclerc y Hamilton. Gasly terminó séptimo y Franco décimo primero. Los rivales de Alpine, para tomar nota, Haas tuvo problemas con el motor de Berman y Limbla se la pegó con el Racing Bull, se dio un golpe fuerte y tuvo que abandonar la práctica libre número 2. Mañana a las 5 de la mañana la libre número 3 y a las 9 de la mañana la quali. Atención con la quali de mañana, muy estratégica, por esos 2 kilómetros y un poquito más de recta principal. Va a ser clave la utilización de la energía y algún remolque de los autos que vienen adelante.
2: ¿A qué hora tenemos la quali entonces?
0: A las 9 de la mañana.
2: De la mañana.
0: El sábado de la carrera es a las 8 de la mañana.
2: Lo esperamos mañana, Agosta.
0: Sí, señor.
2: Abrazo grande.
0: Abrazo grande.
2: Lucas Agosta y la Fórmula 1.
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0: Bueno, esto les va a gustar. Mañana lo voy a ampliar, porque es largo. Pero la AFA confirmó que el día 6 de octubre, de 12 del mediodía a 0, se va a producir el AFA Fan Zone Gracias Leo, en Ciudad Universitaria. Arranca a las 12 del mediodía, mañana ampliamos, pero va a estar Capanga, la T y la M, va a haber shows, va a haber eventos conducidos por el Goico, va a haber premios, DJs en vivo, zona de comidas. Algunas estuvieron en un fanzone, bueno, así va a ser.
1: El Chiqui Fest.
0: El Chiqui Fest.
2: ¿Dónde lo van a hacer?
0: Ciudad Universitaria.
3: Impresionante.
0: Sí.
3: Dale.
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0: Sí, doctor.
1: Mañana viene, Mañana viene la picada grande de Casa Brí.
2: Muy bien.
1: Sí, sí, mañana viene la picada. Está el señor Martín, ¿no? Martín, el Lorito de Lorenzo, jugador de fútbol, un gran amigo.
2: Claro. Sí.
1: Y el señor Marco Campolonghi, que es el socio y amigo también. Quiero preguntar, es muy cortito.
2: Sí, claro.
1: Ustedes son todos futboleros.
2: Sí.
1: Ustedes juegan contra un amigo, un partido definitorio, por un ascenso.
2: Sí.
1: ¿Sí? Y uno es el arquero y su amigo es el que patea el penal definitorio.
2: Sí.
1: ¿Se lo gritan a su amigo el gol o no?
3: Sí, por
2: sí, sí, ¿por qué no?
3: La cancha se termina la amistad.
1: Tenía razón él entonces.
2: Claro.
1: El que jugaba por un equipo llamado La 12, me hizo el gol del triunfo, se ascendieron, yo quedé, me gritó el gol en la cara, lo corrí media cuadra a Marquito.
2: Igual eso es lo que eso le
4: creo. Por supuesto.
3: ¡Ojeda!
5: Ah, bueno.
6: Oh, no, qué cierre,
3: para rematar el día.
2: Sí.
4: Yo no se lo grito.
2: ¿Cómo dice?
4: Yo no se lo grito.
1: Gracias, gracias, Leo, vos sos mi amigo de verdad.
6: Ojeda no viene al programa, ¿por qué no viene? Podría venir un día.
4: Mañana estoy ahí.
2: Pues escucho la picada y viene.
3: Sí. Son mascaritas, vení por la picada.
4: Perdóname, perdóname, voy a decir dos cosas. Primero, no se lo grito porque priorizo la amistad por encima de un partido. Y segundo...
3: En la cancha no hay amistad, no hay amigos.
2: Pero
3: en la cancha.
2: Juega la pelota.
4: Segundo,
3: ah, ¿no jugó nunca? ¿No jugaste nunca? ¿Qué jugabas, con la maceta en la balcón?
2: No.
4: En el partido decisivo... Que
6: malo que la cancha,
4: te cuento. Malo. Se jugó la final intercolegial y lo ganamos con un gol mío.
2: Bien.
4: En la cancha de San Miguel.
2: Bien.
4: Y yo no lo grité porque enfrente había amigos míos, no lo grité.
1: Muy bien.
3: Por eso,
1: códigos.
3: ¿Cómo no vas a gritar un gol?
2: Es una linda actitud,
1: códigos.
4: Y cuando todos mis compañeros festejaban y daban la vuelta olímpica, yo fui a saludar uno por uno porque priorizo la amistad por encima.
3: Sí, saludar después del partido, sí. Te dije, mientras juegas el partido no hay amistad. Después sí.
7: Qué boludo,
3: mami. Dejate de joder.
4: Mundo.
3: Después del partido sí. Salimos, nos vamos a algún lado, qué sé yo.
4: Perdón.
3: Como priorizo
4: la amistad por encima de una humilde, gran, simple picada, voy a saludar a mis amigos. Después de picada es otra circunstancia.
2: Claro.
4: Pero primero le voy a dar un abrazo a mis amigos.
2: Muy bien, Leonardo.
1: ¿Qué amigos? Todos.
4: ¿Te gusta, doctor, eso?
1: Sí, perfecto. Acá te esperamos para darte un gran abrazo.
3: Yo no estoy.
2: Tampoco.
3: Estoy por teléfono, mejor dicho. Siempre estoy.
2: Siempre está el turco.
4: Pero siempre
3: turco.
4: Estamos juntos, turco.
2: Bien.
3: Sí.
2: Bueno, escúcheme, Ojeda, quedan 3 minutos. Sí. ¿Usted tiene algo fuerte?
4: Vamos a meternos en la final del próximo sábado.
2: Sí, claro. Expectante estoy.
3: ¿Qué final?
4: En Santiago del Estero. Sí, sé que escuchás el informe permanentemente.
3: ¿Te viaja a la final?
4: Estudiantes y Central será relatado por este humilde servidor.
2: Muy bien.
3: Ah, muy bien. Va a estar ahí en Santiago del Estero,
2: ¿no?
3: En la madre de ciudades.
2: Sí.
4: ¿Por dónde quieren que empiece? ¿Por Central o por Estudiantes?
2: No sé.
3: Central. 2 minutos.
2: Central.
4: Que tiene dos dudas importantes. La primera en el arco. Hoy no puedo garantizar que ataque Jeremías Ledesma.
2: Mm.
4: Que quedó conforme Axel Werner con Jorge Almirón. Sí, Almirón quedó conforme.
3: Axel Werner.
2: Bueno, Axel Werner. Está bueno. Está
3: o
2: bueno
3: sea, Werner decide.
2: No, Werner quedó contento.
3: Con Werner decide si Almirón
2: con
3: sigue.
2: Con su técnico.
4: Perdón, sí. Perdón. ¿Por qué se me traspapeló? Porque quiero decir que para mí se juega más que una final Jorge Almirón en Central el próximo sábado.
2: Ah, mira.
3: ¿Lo querés echar?
4: Yo no lo quiero echar.
3: Que
4: si
3: sí.
4: Se echa, se echa el solo.
3: Claro. ¿Y si gana? Voy
2: boda, ¿qué tiene que ver hoy boda de acá?
3: Déjalo, es lo mismo.
2: Déjalo en paz.
3: Claro.
2: Paso,
3: es una situación similar a la de...
2: No.
4: Ustedes querían título fuerte, tengo un título fuerte en Central y otro en Estudiantes.
3: Ah, mira.
4: Central es ese. Ojo, sí, sí. Almirón... Dependiendo del resultado, Ledesma o Werner, Coronel, Obando, Ávila Sández, Gaspar Duarte o Elías Verón, otra duda que tiene Almirón, Ibarra Navarro, Cantizano, Di María y Copetti,
2: uh-huh.
4: El equipo rosarino. Y voy con el otro título fuerte de Estudiantes de La Plata.
2: Sí.
4: A esta hora, el goleador y una de las banderas pinchas no sería titular contra el equipo de Arroyito.
2: ¿A quién se refiere?
4: A esta hora yo pongo entre signos de pregunta la presencia de Guido Carrillo.
2: ¿Por qué?
4: Musle, porque para Estudiantes el partido es contra Flamengo.
2: Ajá.
4: Y no está final, por más que sume estrella, pero la ponen en el segundo escalón.
3: No
4: el primer escalón
3: es
4: la... Es la Taza Libertadores contra Flamengo. jueves. Y después viene el partido contra Central. Muslera, Mancuso, Núñez, González Pires, Tomás Palacios, Baltasar Rodríguez, Piovi, Castro, Cetré, Gaich y Tobio Burgos. Hoy, a esta hora, el equipo de el Cacique Medina para jugar frente a Central.
2: Impecable, Leonardo, como siempre.
4: No, esperá. 30 segundos, porque si me dejás que averigüe, yo tiro.
2: Sí.
4: Sarmiento tiene el fin de libre y vuelve el lunes a las prácticas.
2: Mira qué noticia.
4: No. ¿Por qué lo digo? Basta esa sonrisita. Porque en Sarmiento no tienen ni idea cuándo se va a jugar con River.
0: Claro. ¿Y entonces cuál es la noticia? No hubiera dicho nada, era lo mismo.
4: Que River tiene una fecha estimativa.
2: Ponele.
4: La AFA tiene otra.
2: Sí.
4: Para
2: y Sarmiento no tiene ninguna.
0: Lo que decían en el diario ayer.
4: Sarmiento no tiene ninguna fecha.
2: Claro.
4: Defensa y Justicia.
2: Sí.
4: Va a haber visitantes en Florencio Varela. La gente de San Lorenzo va a poder estar sin confirmar, pero estamos ya aproximándonos a este acuerdo. Y pierde a César Pérez por estar inmiscuido en la selección chilena.
2: Ojeda, abrazo. Dale,
5: andate. Andate.
2: Abrazo grande, Ojeda. Sí, buenísimo, la verdad. Cada vez mejor.
3: La rompió.
2: Aguro, Ojeda. Nos vamos.
3: Qué lástima, yo paso.
2: ¿Viste? ¿Y seguís acá o te quedás?
3: Sí, no.
0: A dormir se queda.
3: Vamos. Voy a estar, pero por teléfono.
2: Por teléfono.
3: Sí.
2: Gracias, Ya se viene Ricardo Rodríguez con las noticias de las 5 de la tarde. Después, Luisa Balmagia en el aire de Radio Espléndida. Y nosotros nos volvemos a encontrar mañana a las 12 del mediodía en 990 Sport. Gracias por acompañarnos. ¡Agur!
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0: Temperatura en Capital Federal y alrededor es 23 grados 5 décimas, humedad 43%, el cielo ligeramente nublado. Milei se reunirá con Macron. El gobierno confirmó que nuestro presidente mantendrá una reunión bilateral con su par francés en París. La misma está prevista para el jueves 1 de octubre, en el marco de la exposición Argentina Week, que se hará en esa ciudad. Nueva suba del riesgo país. El indicador que elabora el JP Morgan ganó 4 unidades respecto al día de ayer, el equivalente a un alza del 0,7%. En la jornada se ubicó en los 570 puntos básicos, marcando un incremento de más del 11% en el presente mes. Reincorporaron a trabajadores de la Quinta de Olivos. La Asociación de Trabajadores del Estado lo comunicó sobre los 12 empleados que habían sido despedidos tras la salida del gobierno de Belén Agudíez, quien se desempeñaba como subsecretaria de Planificación General y esa era del entorno de Karina Milei.
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2: Demoras importantes en Cantilo en dirección hacia el norte desde altura Aeroparque, General Paz, con tránsito intenso. Ya en toda la traza, en la autopista 25 de mayo, se normalizó la circulación luego de una colisión a la altura de San Pedrito en direcciones al centro, pero que generó también demoras en dirección hacia el oeste. Corte total por operativo policial en Miller y Olazábal. Está restringida la marcha. En tanto, en el corredor de la Ruta 5 hay un sector de obras antes del peaje de Olivera en dirección hacia Buenos Aires, lo mismo que en General Rodríguez, en la autopista del oeste, está trabajando la concesionaria manteniendo las luminarias. Desde Control de Tránsito, J. Lionetti.
0: A las 5 de la tarde, 3 minutos, la temperatura 23 grados 5 décimas, humedad 43%, el cielo ligeramente nublado.
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1: ¿Cómo están? Bienvenidos y bienvenidas a este día de primavera. Hoy sí se siente muchísimo. Por ahí las casas están un poco más fresquitas adentro y cuando uno sale se encuentra con un día verdaderamente primaveral. Está hermosa la tarde. Se empieza a nublar un poquito, no está límpido el cielo como hoy más temprano. Pero acá estamos, atravesando un jueves y contando los días como hacemos habitualmente, de 17 a 19, con una jornada cargada de información. Hay mucho, mucho para contar. Está sesionando la Cámara Alta, el Senado, tratando la reforma a la Carta Orgánica del Banco Central, que ya sabemos que va a volver a diputados. Después explicamos por qué, porque hay modificaciones en el texto. También la ley de zonas frías, todo un tema que creo que todavía ni empezó a discutirse, me parece, porque todavía no se votó la ley de la reforma a la Carta del Banco Central. Salió el dato de pobreza. La verdad es que la mayoría de las consultoras especulaban que había subido 2 puntos, del 28 al 30 más o menos, y el número es verdaderamente muy muy preocupante. Es 32,3%, subió 4,1% respecto al último semestre del 2025. Estamos contabilizando en este 32,3 el primer semestre del año en curso. Muy alto también la indigencia, creció a 7,5, pasó de 6,3 a 7,5. Son muchas personas, 15 millones de personas, digo en total, entre indigencia, pobreza, que están hoy en la Argentina padeciendo. Digo, para este presidente que señalaba que, y que sigue diciendo que nos va fantástico, que nos va bárbaro, que crece la Argentina. Después hay otros indicadores que dan cuenta. A veces pienso que los debemos aburrir, porque todos los días les vamos dando, bueno, la caída del empleo, la actividad económica, el comercio, la industria, la construcción. Todos son números para abajo, menos los de la pobreza, que crecen. Esto significa que es un país que no genera trabajo, es un país que se va desindustrializando poco a poco, y realmente estamos en problemas graves y serios, porque remontar esto ya no significa solamente bajar los puntos de inflación. No, tiene que ver con otra cosa, con una pobreza estructural, pobreza que además abarca personas que se van quedando fuera del sistema. Las personas que están por debajo de la línea de pobreza y en la indigencia son personas que prácticamente están por fuera del sistema. ¿Esto qué significa? Encima de un sistema hoy con un Estado cada vez más abreviado o más chico o más destruido, porque esa es la intención de este gobierno. Entonces, la sociedad argentina está atravesando un momento devastador, así podríamos, por lo menos desde mi punto de vista, calificarlo. Después, bueno, hay muchas otras noticias, pero bueno, saludo a mis compañeros, porque si no voy a estar muy perorata esta tarde. ¿Cómo les va?
2: Luisa, muy buenas tardes. ¿Cómo va? Sí, la verdad que es un día con muchísima información, ¿eh? Tenemos datos del INDEC, tenemos el Senado, tenemos a Milei en Nueva York. Atención, ¿eh? 2028, la rompemos.
3: Sí. Ah, bueno.
2: Es lo que dijo Milei frente a los hombres de la City, de la banca, fue muy impresionante. Dice, si ganamos la reelección, el 2028 va a ser un año espectacular.
1: ¿Le creen?
2: Cerramos el 2026.
1: Me pregunto si le creen. Cuando uno ve que sube el riesgo país, sí. Dice, no sé si le creen tanto. Por lo menos lo escuchan, eso sí que lo escuchan. Sí. El gobierno seguramente se va a ufanar por este acuerdo que acaba de hacer Estados Unidos con Argentina, un acuerdo para infraestructura denominado Corredor
2: Andes Atlántico.
1: Sí. Corredor Andes Atlántico.
2: Sí. La promesa son 7 mil millones de dólares.
1: Sí. perdón, son 7 mil millones que no van a llegar ni todos juntos y que van a ser desembolsados en la medida en que se construyan esas obras que pretenden unir los Andes, claro, con el Océano Atlántico, con los puertos, digamos, las zonas productivas prósperas para el gobierno. Son prósperas, pero bueno, tampoco generan tanto trabajo. Digo, el boom de Argentina, minería, combustibles, gas, petróleo.
2: Petróleo, claro.
1: Eso, sí. Vaca Muerta, hacia los puertos del Atlántico. Ahora, claro, vamos a ver de qué manera se van realizando esas obras, sí, y el desembolso de esos dólares que van a ser usados para eso. Supuestamente el gobierno no va a poder usar esos dólares para otro tipo de cosas. Uno sabe que el gobierno manotea de todas partes también.
2: Sí, exacto, ¿no? Bueno, Milei dijo esto: el 2028 será el mejor año económico de la historia argentina, y volvió a subir el riesgo país. Se está acercando a los 600 puntos, 578 en el día de hoy, subió otro a 2,2%, subió el dólar oficial también, 1.540, en el momento en que, bueno, el presidente y ministro de Economía están en Nueva York, están en el corazón de financiero del mundo, al cual admiran, y bueno, es parte de la carrera que Caputo lo hizo ahí, y los mercados le están dando la espalda. Es muy significativo lo que está pasando en ese sentido, ¿no? Pero volvió a subir el riesgo país, y es un momento delicado, y es un día, la verdad, que muy malas noticias para el gobierno, porque además de pobreza salió actividad económica. Sí. Volvió a caer la actividad económica también.
1: Y de manera importante, sí, cayó la actividad económica. Después, si te parece, repasamos
2: los detalles, pero
1: sí, cayó. Creo que en 2 puntos.
2: Está revirtiendo todo lo que había dicho el gobierno, que iba subiendo la actividad económica, que solamente estaba apalancado en 3 sectores, sí, pero que el saldo le daba positiva. Bueno, se está revirtiendo todo eso.
1: Sí, bueno, estamos en problemas. Houston. Estamos en problemas. ¿Cómo le va, Barti?
3: Buenas tardes, Luisa, para vos y para todos los compañeros. Hoy con novedades, obviamente, de Fórmula 1, porque ya comenzó la actividad, y también de la selección argentina. Habló Scaloni.
1: Se queda.
3: Habla, pero no habla.
1: Yo lo poquito que vi, dije, se queda. Usted no.
3: Hay que, con el mensaje que dejó al final, dijo, estoy predispuesto, pero hay que sentarse y hablar algunos temitas.
1: Sí.
3: Yo creo que va a dar el brazo a torcer Tapia, porque no le queda otra. Igual no tiene que hacer mucho. Tiene que mejorar un poquito los amistosos. Y económicamente creo que se puede solucionar. Ah, después tengo que decir algo económicamente con respecto a la AFA. Porque se quiere hacer algo con alguno de los amistosos.
1: Sí.
3: Así que... y con respecto a lo de Scaloni, la seducción es 2 años, ¿viste? Un contrato corto, para que él no lo vea ya muy lejano al del Mundial. Y en ese análisis de, che, a ver qué pasa en la próxima Copa América. Entonces, después, en 2 años, cuando termine la Copa América 2028, si Scaloni ve que no es lo mismo que antes, dice, bueno, ya está, hasta acá llegamos. Yo creo que para 2028 puede haber alguna posibilidad. 2030, no, ahora no.
1: Bueno. Son las 17:12, pero antes, porque después me voy a olvidar, como me suele ocurrir, hay una invitación que están haciendo los vecinos activos de Coghlan. Nunca sé cómo leer vecinos con la X.
2: Porque ponen vecinos, vecinas,
1: habría que decir, de vecinas, activas, claro, activos de Coghlan. Bueno, va a estar hablando sobre la universidad que se atrinchera frente a Milei mañana a las 6:30 de la tarde, con entrada... que es un alimento no perecedero para un comedor que están apadrinando, que es el comedor Lugones. ¿Quién va a estar allí hablando? Agustín Rómbola, abogado, miembro de Soberanos, expresidente de la Juventud Radical, y va a estar moderando el querido Jorge Alperín. Así que están todos y todas invitados allí. Esto es, ya les digo bien, la dirección. La dirección es Atilano, Iberá 3201. Iberá 3201. No están tan lejos de aquí, así que si se quieren dar una vuelta para escuchar... Hoy vamos a estar hablando además de la universidad y de esta decisión de continuar con la 5ª marcha federal que se viene. Ahora, Maxi.
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0: 17. Bueno, como decíamos, la carta orgánica, el proyecto de ley de reforma de la carta orgánica vuelve a diputados.
1: Sí, tuvo media sanción con modificaciones del Senado, 46 votos a favor, 22 en contra, con los cambios que se hicieron en cuanto a las mayorías para renovar, nombrar y remover al titular del Banco Central, ¿no? Esta idea que tenía el gobierno de no lo van a poder sacar a Bausili, que se quede por más que cambie el gobierno. Bueno, no pasó, el filtro del Senado no lo pasó, así que vuelve a diputados, con lo cual se cae una parte del proyecto, aunque la base del resto del proyecto en cuanto a la emisión y todo esto queda como lo mandó el gobierno, ¿no?
0: Bueno, otro capítulo se abre ahí. Vamos a ver qué es lo que pasa con Zona Fría.
1: Ahora
0: que
1: viene
0: también
1: Zona Fría,
0: llega,
1: sí,
0: con media sanción de la Cámara, claro, de Diputados. Recordemos que se restringe el subsidio de descuento automático en el gas. Y quedan afuera 94 municipios, no son pocos.
1: No, claro.
0: Son municipios de la provincia de Buenos
1: Aires,
0: de Córdoba,
1: Buenos Aires,
0: Córdoba, Santa Fe y La Pampa, ¿no?
1: Claro, bueno, y ahí está lo que hace el gobierno, es seducir a los gobernadores del norte, hablando de zona cálida, de que van a dar un subsidio, entonces que le den los votos para cambiar, modificar zona fría a cambio de esto, ¿no? Y va a ser un cambio para esas zonas muy importante, porque le sacan una parte de subsidio fundamental. Entonces, le va a venir un tarifazo en zonas que hace mucho frío.
0: Claro, se está hablando de un aumento en algunos casos entre 50 y 100% de las tarifas que están pagando, ¿no?
1: Sí, zonas realmente frías son.
0: Además, digo, provincia de Buenos Aires, ahí yo creo que hay además un ensañamiento con la provincia, bueno, todo lo que sea para provincia de Buenos Aires, como si fuera otro país. Estoy pensando solo en la costa o en algunas localidades del interior o del sur de la provincia de Buenos Aires.
1: Claro.
0: No sé, Bahía Blanca. Hay zonas que son realmente...
1: La zona costera, Necochea, toda esa zona hace un frío bárbaro en invierno.
0: Terrible, terrible, con temperaturas bajo cero.
1: Totalmente.
0: Con nevadas que caen en provincia de Buenos Aires. Claro. Y de pronto te sacan el subsidio, es una locura.
1: Sí, la verdad que sí. Y bueno, no estaban los votos y saca un poco de la galera esto de zonas cálidas. Hay algunos que ya dijeron, por como la gente de Mendoza, que va a votarlo justamente a cambio de que Mendoza entre en lo que es zona cálida, para que cuando en verano temperaturas altas tengan algún subsidio con la electricidad. Entonces hay un toma y daca que están dando para sacarlo. Pero
0: igual es cierto, el país tiene zonas cálidas, zonas frías. Sí. Pero tendrían que ser un poco más solidarios los gobernadores del norte, porque también en determinadas zonas del norte hace frío, hay mucha variación térmica.
1: Y el tema de las tarifas y los subsidios es central. De hecho, ya lo que veníamos hablando, ¿no? Cómo inciden ahora las tarifas en los ingresos y el gobierno que quiere ir a subsidio cero en servicios y en transporte. Y esto, bueno, cambia totalmente la ecuación de los ingresos, porque no acompaña ni de cerca los ingresos a los aumentos que hubo en transporte y en servicios.
0: No, entonces, ya vimos ayer que se lleva el 15% de un salario.
1: Exacto.
0: De un salario promedio.
1: Entonces, la verdad que está muy, muy complicado. Vamos a ver qué pasa ahora. El gobierno dice que tiene los votos. Hay que esperar un poquito porque hay algunos todavía que están tan indecisos, pero veremos qué pasa ahora cuando empiecen a tratarlo en el Senado.
0: Bueno, empecemos, Barti, a desarrollar alguna cosita.
2: Bueno, vamos con el tema de la selección argentina, que obviamente está entrenando en el periodo de Ezeiza con una renovación que va de a poco, todavía despidiendo a varios futbolistas más allá de la despedida de Messi, que será el 6 de octubre, y el que habló fue Scaloni, con esto de ida y vuelta que hay con los dirigentes de la AFA, sobre todo con Claudio Tapia, que es quien se sienta a negociar con el entrenador. Escuchemos lo que decía el actual entrenador de la selección argentina sobre su futuro.
3: Con respecto a lo mío, no hay novedades todavía. Me reuní con el presidente estos días. Ayer nos íbamos a reunir, pero bueno, yo tuve un problema. Tuve que ir al dentista y no pudimos. Hoy él está en Paraguay y bueno, hablaremos. Está a la predisposición máxima para sentarse, pero cuando tengamos que comunicar algo lo haremos. Por ahora sigue todo igual.
2: Bueno, ahí estaba la palabra del entrenador. No dijo mucho, por eso yo decía en la apertura, decir sin decir, por ahora sigue todo igual. Y ahí es lo que se estaba barajando para uno de estos partidos, que es la despedida de Messi, obviamente por la magnitud. Desde AFA le dijeron a River, digo River porque es quien organiza el partido, vamos a decir, en cuanto al estadio, la AFA lo organiza, pero quien acapara este partido. Che, ¿no les parece si damos el dinero de lo que sale un alquiler del estadio a alguna organización en beneficio?
0: ¿Algún acto solidario?
2: Sí. Y se genera un debate. Los hinchas de River están diciendo, che, ¿por qué con lo que se paga de entrada o no bajan el precio de las entradas o todas las entradas que se venden no va a eso para hacer beneficio? ¿Por qué hacer beneficio desde AFA con la plata de otro? Si la AFA recauda un montón. Yo creo que es interesante el debate. O sea, está muy bien lo que plantea la AFA por un lado. En principio decir, bueno, hagamos beneficio porque es un evento importante. Y desde la AFA dicen a nivel mundial. Se tocó este tema ayer en la reunión del comité. Y anteayer, ya me perdí con los días. Anteayer, el martes. Y se generó este revuelo. ¿Tiene que ser River el que reasigne todo este dinero de todo lo que se va a recaudar y lo dé a una organización? ¿O tiene que salir desde la AFA? Y me dejó pensando, para mí tiene que salir de la AFA si la AFA hace la propuesta. ¿Por qué? La AFA va a decir, bueno, yo quiero hacer este beneficio, pero con la tuya, River.
1: Claro.
2: Porque la AFA no es que es pobre.
0: Sí, sí, o que miti-miti.
2: Sí, me parece que ahí hay algo que en River no gustó. Y encima no hay una gran relación, más allá de que se muestran. De vez en cuando hay una fotito como ahí que dicen, está todo bien, como ahora pasa con Racing, con Milito. Que Milito en su momento, cuando fue perjudicado, no hace mucho, 2 o 3 meses, salió y mató públicamente, hablando de la parte deportiva, a la AFA, y ahora se lo vio con Claudio Tapia. Entonces, bueno, en esos tiros y aflojes a veces nos llevamos mal, pero fingimos demencia y posamos para la foto, para el videíto, hacemos un poquito de política. Así que es un tema no menor que se va a tratar en los próximos días.
0: Y va a generar una polémica, vamos a estar todos discutiendo.
2: Sí, yo creo que River va, a ver, si esto sigue así, va a dar el brazo a torcer para no ir en contra de. Pero para mí ahí la AFA está pifiando. O sea, la idea está buena, pero que salga de la AFA, si la AFA tiene un montón de plata, con todo lo que recauda. Argentina, por ser subcampeón del mundo, se llevó más de 30 millones de dólares.
0: Claro.
2: Solamente por ser subcampeón del mundo.
1: Pero hay una pelea ahí de la AFA con River, ¿no?
2: Y si viene de hace rato, que River se sumó ahora, supuestamente.
1: Tiene que ver con eso, claro.
2: Y ahí también hay algunas cosas que no están del todo claras. Sí, hay algún gris ahí, que es preferible no tocar.
0: Está bien. Bueno, ¿saben ustedes que el Papa ya tiene su canción oficial para llegar, para los actos? Son 2 cordobeses que la compusieron. Supongo que son hermanos, Gabriel y Agustín Moyano Angelini. La canción se llama... Ahora la escuchamos. Se llama Argentina con el Papa León. A ver qué les parece.
2: Ah, la escuché.
0: A ver.

0: de
1: ¡qué linda!
0: Salió.
2: Hey, algo un poquito más de.
3: Difícil.
4: Buenas tardes.
3: Difícil.
1: Ah, de... Ricardo Rodríguez. Aparece una voz de repente.
4: Sí. No, está bien. Sí, no lo sabré. Equipo, buenas tardes.
2: Buenas tardes.
4: Difícil de entonar masivamente.
1: Sí, yo creo que quisieron pues
4: no
1: hacer
4: tiene
1: algo...
4: un. No, no, no es de cancha, ritmo.
0: No es de
4: cancha.
0: El estribillo puede, si lo escuchas más de una vez, puede llegar a ser pegadizo.
2: Yo quiero que vuelva Juan Pablo II, te quiere todo el mundo, algo así, algo que
0: se vea.
2: Hace 40 años nos acordamos de Juan Pablo II, te quiere todo el mundo.
1: Era fácil esa.
2: Algo así, hay que inventar algo así.
0: Salió, hicieron un concurso, la conferencia episcopal llamó un concurso, bueno, es lo que... Son hermanos cordobeses.
1: El comienzo con la flautita me hace acordar un carnavalito, después viste como que...
0: Bueno,
2: claro, muy Abel Pintos todo.
1: Desde afuera
2: no,
1: digo,
2: sí. No, bien, dicen con que respeto, sí. Eso no.
0: Bueno.
1: No se metan con Abel.
2: No, Abel es un grande.
0: No sé si Abel Pinto va a cantar para el Papa.
2: Parece que.
0: Creo
4: que
0: es número
4: puesto.
2: Es número puesto.
0: Sí, es número puesto.
2: Claro.
1: Abel, ¿qué tenés acá?
0: Ya, muchachos.
4: Luisa. Esto los trajiste vos.
2: Ah, tremendo.
0: Uno puede venir con el ánimo por el piso, pero acá
4: la vas a pasar
0: fenómeno.
4: Despreocupate.
0: Voy a hacer una. ¿Trae buenas noticias?
4: Mire, le voy a dar una noticia que ya está en marcha. No es una noticia, pero está en marcha.
0: ¿Viene marchando?
4: Por ahí, por Cabildo vienen dando. Está ya habilitada la noche de los bares notables.
0: ¡Qué lindo!
1: Escucha algo así.
4: ¡Qué linda iniciativa! ¿Por qué digo que ya está en marcha? Porque comenzó a las 5 de la tarde, va hasta la medianoche en 25 barrios de la ciudad de Buenos Aires. Por ahora, lo que tengo
2: noche
4: yo.
2: Noche de los bares notables.
4: Este jueves.
0: No emborracharse, ¿eh? En los bares notables,
4: pensemos,
0: no hacer papelones, no. Moderación, beban con moderación.
2: ¿Puso de moda eso de salir los jueves? No, señor, los jueves no se sale, el viernes hay que madrugar. ¿Por qué eso de.? No, y te dicen, ¿cómo es que dicen, Barty? Juernes.
1: Sí, Juernes.
2: Claro, vamos.
0: Yo hago el Juernes.
2: Claro.
0: Sí, hago el Juernes.
2: Pero en una época se decía que los jueves era el jueves de trampa, digamos, básicamente. Se decía eso en una época, que era el día en que
0: salen los amigos,
2: y ahí.
4: Día de trampa.
0: De Juernes me suena a juerga.
5: Claro. ¿Cómo?
0: Sí, para no seguir avanzando.
4: Sí, por los jueves.
0: Antes de que la señora diga, ¿por qué?
4: Casco histórico de la ciudad de Buenos Aires, Avenida Callao, Florida.
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0: A las 5:30 de la tarde, la temperatura en Buenos Aires, 23 grados 5 décimas, el cielo parcialmente nublado. Caída en los ingresos. Un informe privado reveló que el 25% de los asalariados privados que cambió de actividad y pasó a trabajar por cuenta propia tienen una caída promedio del 27,8% en sus ingresos. Además, el INDEC informó que la desocupación subió del 7,6% a casi el 8% y la informalidad pasó del 43% al 45% en el segundo trimestre del año pasado y el mismo periodo de este año. La jornada cambiaria. El dólar mayorista sumó 3 pesos con 50 y se colocó en 1.519 para avanzar en septiembre, mostrando una suba de 11 pesos. Por su parte, el blue no mostró cambios en la City porteña y se ofreció a 1.560 pesos. Les permiten el ingreso. Los periodistas de tres medios pudieron volver a la Casa Blanca casi una semana después de que el presidente Trump les prohibiera el acceso. El regreso se produjo luego de que un juez dictaminó que la administración debía restablecer temporalmente su entrada. Así está la tarde en la ciudad de Buenos Aires, con 23 grados 5 de temperatura. La humedad alcanza el 43% y el cielo parcialmente nublado.
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0: 8:34 en la tarde, así se dice, tarde hermosa. Esta semana, saben ustedes, hubo un paro universitario el día martes. La justicia ordena al Ejecutivo otra vez que cumpla con la ley de financiamiento universitario. Ya lo había hecho el gobierno. Cuando se sancionó la ley dijimos, ¿la va a cumplir? El gobierno sigue mirando para otro lado. Ahora amenaza la justicia a los funcionarios que no cumplan con la ley a aplicarles sanciones pecuniarias. Esto es multas importantes. No obstante, al paro de esta semana hay un plan que los gremios han decidido llevar adelante y la marcha, la quinta marcha federal por la educación, por las universidades, no se levanta, ¿eh? Está prevista para el 15 de octubre. Está en línea Franco Bartolacci, es el presidente del Consejo Interuniversitario Nacional y rector de la Universidad de Rosario. Bartolacci, ¿cómo le va? El equipo Contando los Días saluda.
1: ¿Qué tal? ¿Cómo le va? Mucho gusto.
0: Bien, muy bien. Bueno, ¿está bien seguir adelante con esta marcha ante un gobierno? Estoy casi condicionando la respuesta, ¿no? Pero digo, es un gobierno que salen las leyes y las incumple. Y entonces uno dice, ¿por qué confiar hasta que no cumplan, no? Entonces, ¿se resolvió esto por unanimidad, seguir adelante?
1: Sí, por supuesto. Porque además es muy peligroso el antecedente institucional del incumplimiento de la ley. Una ley que, como pocas en la historia institucional argentina, tiene alta legitimidad porque ha sido debatida en múltiples ocasiones en el Congreso, fue sostenida con una mayoría grabada frente a un veto, incluso se sostuvo ya con nueva composición del Congreso cuando se quiso derogar en el marco de la discusión del presupuesto 2026, que tiene fallos judiciales respecto de la cautelar de todas las instancias, incluida la Corte Suprema de Justicia, y ahora una intimación al Poder Ejecutivo Nacional. Por lo tanto, mantenemos la convocatoria, no perdemos la expectativa de que el gobierno recapacite y haga lo que tiene que hacer, que es cumplir con la ley, y más ni menos el subsecretario de Políticas Universitarias lo dijo públicamente y lo manifestó en la última reunión paritaria que tuvimos, que ellos iban a hacer solamente aquello que le diga la justicia. Y bueno, la justicia fue bien clara esta semana respecto a que no se está cumpliendo la cautelar y le dio un plazo que vence el próximo miércoles para cumplirlo. Pero además la convocatoria en octubre es en el marco de la discusión del presupuesto 2027 en el Congreso, que también es importante porque la aplicación de la ley que no cumple el gobierno es relevante porque repara hacia atrás lo perdido.
2: Claro.
1: Pero el presupuesto 2027 es importante porque nos da un horizonte de previsibilidad hacia adelante.
2: Claro, Bartolacci, porque el gobierno dice, no, pero nosotros ya le dimos aumento y con eso estamos bien porque ya le dimos un aumento importante este año.
1: Sí, lo que pasa es que acá no importa tanto lo que dice el gobierno, ni siquiera lo que dice el Consejo Interuniversitario respecto de la interpretación que tengamos uno y otro en torno a la norma. Es lo que resolvió la justicia.
2: Claro.
1: Eso que vos mencionaste, el gobierno entonces lo dijo al juez.
2: Ajá.
1: Y el juez lo que les está diciendo es que
2: cumpla con la ley.
1: Lo que dieron no están cumpliendo con la ley.
2: Claro.
1: Entonces tienen que cumplir con la ley. O sea, no hay, es objetivo. Además, si quisiéramos sacarlo de ese registro y discutir en torno a qué dice la norma y si se cumple o no, también es objetivo, porque hay un texto que dice algo en particular. Precisamente señala que en un periodo de tiempo que va de diciembre del 2023 hasta agosto del 2025 hay que hacer el ejercicio de comparar cuánto fue la inflación oficial registrada
2: claro.
1: relación a los incrementos efectivamente otorgados.
2: ¿Y ahí a ustedes qué le da ese número?
1: Bueno, un pasaje de un 34%.
2: 34%, claro. No,
1: pero es una ecuación que no es que nos da a nosotros, es
2: una
1: cosa y otra, y compararlas, digamos.
2: Sí, bueno, y el gobierno tuvo que dar marcha atrás en cuanto al presupuesto 2027 que había presentado, ¿no? Aparentemente ahora, ante la reacción que hubo, está dando marcha atrás.
1: Bueno, yo espero que también eso conduzca a una propuesta más razonable. En parte la diferencia que había entre lo que propuso el gobierno y lo que planteó el SIN era precisamente porque la propuesta del gobierno no incorporaba la ejecución de la ley de financiamiento.
2: Claro.
1: Eso es importante, que nosotros podamos, yo siempre soy muy cuidadoso en mis consideraciones públicas, porque es muy serio el tema y exige responsabilidad, pero con la misma responsabilidad con la que me cuido siempre de no apelar a frases alarmistas, tengo que decir que si nosotros no logramos modificar el presupuesto 2027 en el Congreso, va a ser muy difícil empezar el año que viene. Yo les pongo el ejemplo de la Universidad de Rosario. Si yo tomo el salario que estamos pagando este mes, lo multiplico por 13 y lo proyecto al 2027, me da prácticamente la misma cantidad de recursos que estipula el proyecto del Gobierno Nacional para la Universidad de Rosario para el 2027. ¿Qué quiere decir con esto? Que nos alcanzaría, en el mejor de los casos, para pagar salarios y un poco más. Y eso no quiere decir que vamos a tener que dejar de hacer un edificio que teníamos proyectado. No vamos a poder pagar la luz, el agua, el gas.
2: Lo mínimo para que funcione.
0: Sí, sí. Casi de subsistencia, para que el esclavo siga trabajando y no se muera, más o menos. Así lo pongo en esos términos, porque es todo lo que hace este gobierno. Cuando, no sé si tuvo oportunidad, Franco, de escucharlo al presidente ayer hablando ante la Asamblea General de Naciones Unidas, pero el presidente invita a todos a venir a la Argentina, a conocer, a trabajar.
2: La ciencia.
0: Sí, la ciencia. No sé si tuvo oportunidad de escucharlo y decir qué
1: sí,
0: siente, qué piensa.
1: La particularidad de ese tiempo es que nosotros discutimos con autoridades que no creen que el Estado tenga que destinar recursos a la universidad, al conocimiento y a la ciencia. Porque vos tenés diferentes maneras de abordar el problema. Vos podés decir, bueno, no tenemos recursos, hay un contexto económico delicado, sentémonos y veamos qué atendemos ahora, qué pasamos para más adelante, cómo lo podemos hacer. Acá hay una negación, casi un ensañamiento, pero es consecuencia de esa primera definición, porque la diferencia con lo que pasaba antes es que antes, aún retrasando de recursos, discutías con autoridades que sabían la relevancia que la Universidad de la Ciencia tenía para el país.
0: Claro. No era un gasto, era una inversión.
1: Exacto. Ahora, por supuesto que es legítimo, cada quien puede pensar lo que quiera. El punto es que un país no hace lo que alguien piensa o quiere, sino lo que decide a través de sus instituciones. Y la Argentina dijo claramente que aún en un contexto de escasez, la inversión en estas cosas hay que cuidarla. Por eso salió la ley de financiamiento en el Congreso de la Nación. Y por eso la justicia está diciendo lo que dice. Entonces el gobierno debería respetar eso. Porque además, respecto a lo que vos decías, lo otro que hay que marcar es que es tremendamente doloroso lo que están haciendo la Universidad Argentina y el sistema científico. Es la única institución pública que todavía resguarda reconocimiento por parte de la sociedad, y en vez de cuidar ese reconocimiento, se intenta socavarlo permanentemente para justificar el desfinanciamiento. Ahora, el paso que venimos, si nosotros no revertimos esta situación, la crisis en el sistema científico es terminal. Mucho más grave que la del sistema universitario. Pero es terminal, porque están prácticamente todas las líneas de financiamiento cortadas. Y claro, Estamos perdiendo un montón de recursos humanos muy valiosos. Es la primera vez, estamos en el punto histórico de inversión más bajo. Pero es la primera vez, porque nunca fuimos comparables con los países desarrollados, que a veces nos dicen, bueno, miremos lo que hace Estados Unidos o Israel, invierten entre el 3 y el 5% del PBI en estas cosas. Claro. Nosotros estamos en el 0,6. Pero es la primera vez que no somos comparables ni siquiera con Brasil, Paraguay, Uruguay, Chile.
0: Claro. No, terrible. Es un tsunami realmente el que está pasando. Y los estudiantes, las pibas, los pibes, ¿cómo están llegando a la universidad? ¿Se ve ahí también, una deserción, diferencias con otros periodos?
1: Bueno, siempre que hay dificultades económicas, eso por supuesto genera problemas. Para que mucha gente pueda llegar. Por supuesto también tenemos problemas porque hay una crisis en todos los niveles educativos. Entonces la manera en la que llegan hoy los jóvenes a la universidad pública presenta dificultades más graves y adicionales a las que presentó históricamente. Eso hace que la universidad además tenga que hacerse cargo, sobre todo en el primer año, de generar condiciones para poder contener a esos estudiantes. Porque si no atendés las dificultades que tienen para ambientarse a la dinámica propia de la universidad, termina siendo expulsiva también la universidad ante las dificultades que esos estudiantes tienen. Ahora, todo eso que hay que hacer, que requiere también un montón de transformaciones al interior, incluso de la universidad, hay que hacerlos en un contexto de enorme precariedad. Entonces es más complejo, más difícil, porque no solo hay mal salario, no hay presupuesto para sostener un montón de cosas, sino que además hay desganos,
2: claro,
1: por el maltrato y la desconsideración, porque lo mínimo que debería hacer el presidente ante una comunidad que sostiene todo en condiciones tan precarias, cuando digo precarias, para que tengamos una idea, alrededor del 70% de los docentes universitarios hoy cobra menos de 800.000 pesos por mes.
0: Y sin embargo
1: se sostiene todo. Entonces, lo mínimo que podría hacer el presidente es agradecerle a esa comunidad el esfuerzo que está haciendo en un contexto tan difícil.
0: Bueno, un panorama completísimo. El 15 de octubre la marcha se sostiene, la quinta marcha federal para defender a nuestras universidades. Estaremos muy atentos y muchísimas gracias, Franco Bartolacci.
1: No, por favor, ustedes son los referentes.
0: Gracias. Hablamos con el presidente del Consejo Interuniversitario Nacional y el rector de la Universidad de Rosario.
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0: Ay, esto se bailaba así con las manitos así. Hace. Yo fui joven, Bartizaghi, no me
1: mire. Y mostrándolo,
0: no, no me mire con me esa imaginé. Cara así. Un pasito para
1: casi me acordaba a Michael Jackson, pero bueno. Me la imagino mostrando los anillos, todas las joyas.
0: Tal cual, claro. Sí, sí. Época. Ya habían pasado los asaltos, pero
1: con casi, saquitos.
0: Sí.
2: Mira, muy bien.
0: Con minifalda. Con minifalda, ah, época de minifalda.
2: Época de la minifalda.
0: Mini short, minifalda. Sacos largos, botas, botas altas.
1: Ah, bueno, todos se tiraron arriba.
0: Todo, todo. Sí, sí, claro. Y después lo ves ahora y decís, pero todo vuelve, la misma moda, sí, las mismas cosas, sí, que se usan. En fin. Bueno, gracias por el remake que nos trae musical. Bueno, no sé si quiere, ¿por dónde quiere ir? ¿Por la actividad, por la pobreza, por dónde quiera?
2: Bueno, podemos empezar con lo que tiene que ver con los números de pobreza, ¿no? Que es el título más importante del día.
0: Sí.
2: 32,3% los primeros seis meses de año, el primer trimestre del año. Para ponerlo en personas, estamos hablando de más de 15 millones de personas pobres en la Argentina. Más de 15 millones, se calcula que 15 millones 400 mil es el cálculo que se hace a partir de estos números del INDEC. Y lo que subió fue importante. Veníamos del 28 y nos vamos al 32, 4 puntos porcentuales. Es mucha gente que cayó bajo la línea de la pobreza en los últimos 6 meses. Realmente es impactante. De hecho, se calcula que unas 2 millones de personas cayeron bajo la línea de pobreza. Estaban 13 millones y piquito y ahora está en 15 millones, millones y piquito. Sí. Es decir, mucha gente que cayó bajo la línea de la pobreza en el primer semestre de este año. Lo mismo sucede con los números de indigencia, que estaban en 6% y están en 7,5%. También aumentó mucho

0: la indigencia. Y este número es terrible porque habla de pobreza infantil. La pobreza infantil llegó al 44,5%. Casi la mitad de los chicos son pobres en Argentina.
1: Por eso siempre decimos, cuando a veces se rasgan, a propósito, la jueza de Marinis recibió la solidaridad de más de casi 100 jueces en la Ciudad Autónoma de Buenos Aires, que se solidarizan con la jueza a raíz del pedido de jury, de enjuiciamiento y de todas las cosas que se dijeron de ella. Digo, cuando, y ahí tenemos el ejemplo de un joven, 14 años, uh-huh, pobre, intento de robo, pero cuando uno analiza las condiciones de ese joven, su hogar, la madre, padre que no está, que abandonó, el hermano sin trabajo, etcétera, etcétera, digo, son estos casos, claro, estamos hablando, claro, de estos casos, de la gente que se queda fuera del sistema, ¿eh? Eso significa la pobreza.
0: Sí, y lo de los chicos menores de 14 años es impresionante porque es casi la mitad, 44% de los chicos de Argentina son pobres.
1: Claro, es
0: ese número es contundente, es terrible, ¿no? No es nuevo, también hay que decir, ¿no? Pero subió en los últimos 6 meses. Claro. El 41 se fue al 44 y piquito. Datos de algunas ciudades de la Argentina que realmente son impresionantes. ¿Cuál es la región con más pobreza según estos datos del INDEC? En Entre Ríos, Concordia, superando, el 56% de las personas que viven en Concordia, Entre Ríos, son pobres. Un dato impresionante, 24 puntos más que el promedio nacional, 56%, el segundo peor registro en esta ciudad, en Concordia, que siempre es uno de los más bajos, en el 2016 había llegado un pico del 65%, fue cuando se hizo, digamos, lamentablemente conocido Concordia en cuanto a los números de pobreza, y está ahí.
1: Ale, perdóname, sí, y sí, claro, todo eso se agrava cuando tenés un estado además que se retira, porque claro, vos tenés pobreza, claro, y de pronto, claro, tenés, bueno, un estado que cuida tu salud, un estado que intenta, qué sé yo, estar presente con los niños, pero cuando el estado se retira, eso es doblemente grave, porque sí, tenés menos, sí, posibilidades de subsistir un poquito mejor.
0: Sí, exactamente, los números son impresionantes. Se acumula 13 meses de retracción del empleo privado asalariado registrado, para entender un poco estos números de suba de pobreza, y también la inflación, ¿no? Que se estancó y no siguió bajando, que era lo que había permitido a comienzos del 2025 una baja de la pobreza.
1: Claro.
0: Entonces, ahí es donde al haber bajado la inflación, de subir la inflación, bajó la pobreza. Esto, en el último año y pico, la inflación dejó de bajar, es decir, esto que decimos que está como un serruchito siempre alrededor, sí, del 2% todos los meses, 1,7, 1,9, 2,1, y en el 32, 33% interanual, hace que la pobreza vuelva a subir. No, claro, son números realmente muy, muy impresionantes los que da el INDEC en el día de hoy en cuanto a pobreza.
1: Y sepa, sí, a propósito de esto que decís de la inflación, da cuenta de los factores que explican este crecimiento nuevamente de la pobreza. Entre ellos marca la aceleración de la inflación de alimentos. El promedio de inflación mensual de alimentos en el primer semestre alcanzó el 2,8, aumentando a 0,6 puntos porcentuales por encima del promedio del semestre pasado.
0: Claro, claro.
1: Buena parte de esa aceleración fue explicada por los primeros 3 meses del año, que había un promedio de 3,8, y se desaceleró, así se dice, hacia finales de este semestre. La estabilización de la línea de pobreza en términos reales, si bien mostró un incremento del 2,1 semestral, se mantuvo en los mismos niveles que en el primer semestre del 2025.
0: Y te digo que sorprendió este número incluso a los especialistas. Hoy el medio hablaba con Tornaroli, un economista especialista en pobreza, sí, y él estimaba que iba a estar entre el 30 y el 31, decía. 31 como un techo, como una barbaridad. Y fue más del 32% el número. Es decir, sorprendió a los propios expertos en la materia, ¿no? Y sí, párrafo aparte para el ministro de Economía, que salió a tuitear. Es muy impresionante.
2: Ah, bueno.
0: Lo voy a leer textual porque para que no piensen que haya alguna animosidad. Las tasas de pobreza y de indigencia se ubicaron en el 32,3 y el 7,5 en el primer semestre, dice en mayúsculas. Y abajo aclara, si bien las tasas de pobreza e indigencia se incrementaron en relación al semestre previo, ambas registraron una fuerte baja en relación al primer semestre del 2024.
2: ¿Cómo, cómo?
0: Claro, ¿qué quiere decir esto? Ellos hicieron una gran devaluación en el finales del 2023.
1: Sí.
0: Con una inflación que se disparó en diciembre del 23 y no el 24. ¿Eso qué hizo? Que suba mucho la pobreza.
1: Claro.
0: Y entonces, al bajar la inflación, estadísticamente baja la pobreza. Entonces lo compara con eso. Pero después de ese 2024, las tasas de pobreza siguieron, no dejaron de subir. Entonces, la trampita es decir, no, en diciembre del 23 había,
3: y es cierto, con un año malo, digamos.
0: Claro, claro, pero además tuvo que ver con la propia devaluación que hizo el gobierno apenas asumió.
1: Claro.
0: Entonces ahí subió la...
1: Que fue brutal, y ahí fue donde los salarios nunca más perdieron, y jamás, aunque estén creciendo en algunas áreas del trabajo registrado, sí, pero jamás se empardaron con lo que perdieron en ese momento.
0: La inflación del 2023, es cierto, fue altísima y tuvo que ver también en parte con esa evaluación, más allá que es cierto que cuando estuvo Sergio Massa como ministro de Economía, la inflación, sí, no dejó de subir.
1: No,
0: la verdad que ahí le fue mal a Massa, y la inflación que deja es muy alta. Bueno, después viene la devaluación, los números de pobreza de diciembre del 23 son altísimos. Bajan por el ajustazo que hace el gobierno en cuanto a bajar la inflación, y ahí empieza a subir, tiene ese pico del 28% y después sigue y después sube. Es decir, no hay un ciclo de baja de la pobreza. Digo, porque después el presidente sale y dice, sacamos 15 personas de la pobreza, 15 millones de personas de pobreza, 10 millones de personas. Bueno,
4: 100, igual, mil, claro. No eran 100 mil millones. ¿Cuánto nos devolvieron? 100 mil millones.
0: 100 mil millones.
1: Digo, la verdad es que cada vez que hacen alguna declaración, tuitean algo, son poco creíbles, porque son datos que no se pueden contrastar con ningún aspecto de la realidad.
0: Sí, no.
1: Tiran cifras al voleo para desmentir la realidad en esa... realidad paralela que habitan permanentemente.
0: Los números de hoy son contundentes. Después nos vamos a meter con la actividad económica, pero la verdad que ya es preocupante incluso para las expectativas del modelo de ellos, digamos, para lo que ellos mismos esperan del modelo, ¿no?
1: Claro.
0: Ya, digamos, están fracasando ya no en términos de pobreza y de ajustar y todo, sino en términos de que ellos pensaban para esta altura, bueno, lo había dicho Milei, no tener inflación y tener un crecimiento del 5 o 6%. Bueno, la actividad económica baja y la inflación sigue alrededor de 2%. Es decir, no funcionó este esquema de estabilización que planteaba Milei hace más de 2 años.
1: Así es. Y además también tener en cuenta, el gobierno no sacó ayuda social, pero la tarjeta alimentar, por ejemplo, aumentó 25,5 nominal interanual, lo que fue insuficiente para equiparar la evolución de la inflación, que fue del 32,9.
0: Claro.
1: En comparación, bueno.
0: La única que es cierto es la UH, la única que mantuvieron a la par de la inflación.
1: Sí, pero los planes sociales sufrieron una caída del 14,6 semestral y del 24,7 en comparación con el mismo semestre del 2025.
0: Claro.
1: Y se congeló el monto, además, en enero del 2025.
0: Sí.
1: Entonces, bueno, ahí tenés un... Digo, van restringiendo, ayudan, pero siguen restringiendo esa ayuda.
0: Sí, y ahí el cuello de botella que encuentra el Ministerio de Economía es decir, yo tengo que tener un déficit cero, tengo que tener superávit fiscal, pero no recaudo. Y al no recaudar, sigue ajustando.
1: Todo mal.
0: Es decir, no recaudo, entonces tengo que gastar menos. Gastar menos es esto.
1: Claro. ¿Sobre quién? ¿Sobre las espaldas de quién?
0: Claro, por supuesto.
1: Bueno, sí,
4: mira. Nuestra. ¿Me permitís una cosita?
1: ¿Sí?
4: Nuestra solidaridad, bueno, con un compañero de acá de la casa, con Bobby Flores, que anoche le ingresaron a la casa tres ladrones, estaba con toda su familia, lo golpearon, se le llevaron un montón de cosas, y bueno, nada, nuestro abrazo y solidaridad para el duro momento que está pasando.
1: Qué espanto, no sabía.
4: Está en la Rock and Pop.
1: Sí, pero no sabía este episodio.
4: Ah, no,
1: que
4: es una noticia muy reciente, está entre los principales títulos de algunos portales.
1: Sí, bueno, tremendo.
0: Sí, un
1: momento horrible, además con toda la... Es horrible que ingresen a tu domicilio y te roben si estás con la familia, es espantoso,
4: claro,
1: realmente.
4: Los encerraron, maniataron, a Bobby lo golpearon y con problemas en la mandíbula.
1: Bueno.
4: Justo.
1: Bueno, nuestro abrazo.
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4: Capital Federal y alrededores, temperatura 23 grados 5 décimas, humedad 43%, el cielo parcialmente nublado. Marcha atrás con la reforma del Banco Central. El Senado votó a favor de modificar el texto que diputados aprobó sobre los cambios en la Carta Orgánica y ahora la iniciativa regresará a la Cámara Baja para una segunda revisión. En la sesión se trató, en particular, el mecanismo de remoción de las autoridades. Lo primero es la familia. La diputada Marcela Pagano denunció que María Belén Agudíez, quien se desempeñaba como subsecretaria de Planificación General y del entorno de Karina Milei, llenó la Secretaría General y Olivos de parientes. Según Pagano, Agudíez incorporó a la quinta presidencial a su cuñado, a su hermana junto con sus padres y también a su primo. Tragedia en Japón. El tifón Dijuan dejó al momento 10 muertos en medio de lluvias récord, inundaciones y deslizamientos de tierra. En algunas regiones cayeron más de 800 milímetros en solo 48 horas y más de 600 viviendas fueron destruidas.
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2: Choque en el Camino Negro a la altura de Virgen de Itatí en dirección hacia Lomas, hacia provincia. Está restringida la circulación en Barracas. Otro choque en Salvadores y Regimiento de Patricios. Corte total por operativo de bomberos en San Nicolás, en Tucumán y Maipú. Continúa el mantenimiento de luminares en la autopista del oeste en el kilómetro 54 a la altura de General Rodríguez en dirección hacia la capital. Cantilo muy demorada desde la cabecera norte de Aeroparque en dirección hacia la General Paz. Adelantamos, el domingo habrá un servicio restringido en el tren Sarmiento. Desde Control de Tránsito, J. Leonetti.
4: 6 de la tarde, 3 minutos, temperatura 23 grados 5 décimas, el cielo parcialmente nublado.
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0: Bueno, veníamos hablando del Estado, ¿no? Un Estado roto por esta gestión de gobierno, rompe todo a su paso. Pensaba en el momento en que el ministro, en su momento Luis Petri, llegó a Defensa y, entre otras muchas cosas, la IOFA, en ese momento el Instituto de Obra Social de las Fuerzas Armadas, quedó absolutamente aniquilado. Recibió un Instituto de Obra Social de las Fuerzas Armadas que tenía superávit y ahora está a la miseria. De hecho, renunció en las últimas horas el administrador que fue a liquidar la obra social, el coronel retirado Ariel Guzmán, me parece que se llama así, porque bueno, hoy entró gente de ATE allí a la sede en Capital Federal.
1: Sí, el gremio.
0: Porque hay anuncios de despidos, de por lo menos 600 despidos. Está en línea Rubén López, que es el secretario general de ATE y OSFA. ¿Cómo le va, Rubén? ¿Cómo está?
2: Hola, Luisa. Hola a todos. Bueno, gracias por comunicarse con nosotros, ¿no?
0: Bueno, está la obra social está mal, ¿la están liquidando? ¿Están cerrando 13 hoteles?
2: Mira, lo que vos dijiste de entrada es completamente cierto. La obra social esta, en diciembre del 23, tenía un superávit, te lo decimos como trabajador de la obra social. Comprobado los balances, tenía un superávit de 25.000 millones de pesos. Cuando asumió esta gestión, del ex ministro de Defensa Petri, Luis Petri, la recibió con 25.000 millones de pesos. Nombró distintos mendocinos que estuvieron a cargo. El primero fue Oscar Sagaz, que fue el primero que sacó, no sabemos para qué, un crédito en el IAF, que es el Instituto de Ayuda Financiera de la Fuerza Armada, que es la caja de jubilación de los militares retirados. Sacó un préstamo de 42.000 millones de pesos, que nunca se pagó, Él decía que era para actualizar los sistemas informáticos y mejorar las delegaciones del país. Eso nunca se hizo, no sabemos qué hizo con la plata. Algunos me dicen que fue para financiar la campaña de él, que después se postuló para dar todo el cargo que tiene ahora como senador en Mendoza, por Mendoza. El que lo reemplazó a él, Fiocchi, volvió a sacar otro préstamo impresionante para reformar centros médicos, uno de la ciudad de Mendoza, que nunca se hizo. Se hizo un proyecto, mostraron un plano de un policlínico de atención al afiliado que nunca se llegó a concretar, porque para eso era el préstamo, tampoco lo hicieron. Y hoy la obra social tiene una deuda, un pasivo de 312.000 millones de pesos, que es lo que debe, le debe a todos los prestadores del país. Hoy la obra social, en todo el ámbito nacional, porque somos 392.000 afiliados, lo que hemos quedado en esta nueva OSFA, porque recordemos que en febrero de este año Milei sacó un DNU en el cual disolvió la OSFA.
3: Sí, lo mandaron una prepaga, ¿no?
2: Sí, a los de seguridad los mandaron todos una prepaga, a médicos. ¿Sí? Ellos dijeron que iban a crear una nueva obra social. Nunca crearon esa obra social. Lo único que crearon fueron puestos jerárquicos de un directorio donde están cobrando un salario que les paga el Ministerio de Seguridad. Pero lo que hicieron fue crear una obra, hacer una licitación donde el PMOI, que es inferior al que teníamos actualmente en la obra social, OSFA y OSFA.
0: Programa médico obligatorio es el PMO, ¿no?
2: Claro, sí. Claro, claro. El nuestro es superador, ¿por qué? Porque te digo que supera lo que es un PMO, porque se paga los geriátricos, se paga los acompañamientos terapéuticos, se pagan un montón de cosas que en otros PMO no te lo pagan. Ellos pagan 128.000 más 25.000 pesos por cada consulta. En el salario, imagínate lo de la fuerza de seguridad. Quedamos nosotros dentro de esta obra social con la deuda, porque nadie se hizo cargo de la deuda.
0: Claro.
2: Después no se hicieron cargo. Nombró Milei, tratando de tomar el beneplácito de la Fuerza Armada, nombró un militar en actividad a cargo, como es el actual ministro Presti.
0: Sí.
2: Nombró un militar en actividad a cargo de una nueva OSFA. Y el liquidador, que bien decías vos, Ariel Guzmán, ayer el ministro le pidió la renuncia.
0: Todo mal. Bueno, ahora están con una espada de Damocles en la cabeza, cerrando hoteles y con casi 600 personas en la calle.
2: Claro, ¿por qué decimos eso? Porque salió hace poco, hace unos días atrás, el boletín oficial 778 del 26, en el cual dejan afuera la nueva estructura de esta OSPA a toda la que es la gerencia de turismo, que es un turismo solidario, que es para todos los afiliados de la obra social, y a las farmacias propias, también hacen un achique de delegaciones, y una chica de los centros médicos propios, que son los únicos que están atendiendo a los afiliados en todo el país, los únicos centros propios que tenemos.
0: ¿Y qué dicen, perdóname, los militares que se atienden allí, sus familias? ¿Hay alguna reacción o son ustedes los que están poniendo el cuerpo ante ese
2: achicamiento? Los que están en actividad, que están en la obra social, me dicen, mira, nosotros somos militares en actividad, el ministro que tenemos ahora es un militar en actividad, así que no nos podemos oponer a la orden que nos da, porque nos está dando la orden directa a un superior nuestro. Mm. Podemos estar de acuerdo o no, pero es la orden que nos dan y la tenemos que cumplir, como militares.
0: Sí.
2: Bueno. Eso es así.
3: Sí. Ahora, ¿puedes terminar todo esto haciendo un negocio para una prepaga?
2: Y lo que hoy hablábamos con los compañeros, cuando hicimos esa toma de 4 horas en la obra social, en la sede central, que fue una toma pacífica, porque te puedo decir que eran todos compañeros nuestros, de la propia obra social, o sea que éramos todos laburantes de ahí, en la cual vemos que nos van llevando a hacer a buscar una licitación, porque la deuda, no le están pagando las deudas a los prestadores de todo el país.
0: Ah, claro.
2: Entonces los prestadores no te levantan el servicio, tenemos cortados los servicios, no se están entregando los medicamentos oncológicos. La gente está pidiendo, la filial de la obra social está yendo a pedir a los hospitales municipales, provinciales, está yendo a pedir la medicación oncológica, tienen que hacer toda una carpeta, tienen que anotarse en un plan para poder recibir la medicación, porque estamos hablando de medicaciones que están en 1.000.000 de pesos por mes.
0: ¿Qué cantidad de afiliados aproximadamente tiene la IOSFA?
2: 396.000 afiliados. Seguimos siendo, detrás del PAMI y IOMA, la obra social más grande del país.
0: Claro.
2: En cantidad de afiliados, ¿no?
0: Sí.
2: Y permitime decirte que los trabajadores de esta obra social también somos afiliados a la obra social. Y nos están echando, hoy lo decíamos a un vocal del directorio, Domínguez, que es el vicepresidente del directorio, le decíamos, ustedes están echando a los propios laburantes, que son los que atienden los afiliados.
0: Desastre.
2: Entonces, así.
0: Bueno, Rubén, queríamos hacerlo visible, ojalá se encuentre una solución y reciban la solidaridad, haya una petición general al general Presti, entre otras cosas.
2: Obvio.
0: Nuestra solidaridad.
2: No, Luisa, y a ustedes, la verdad, muchas gracias por hacer visible esto, y la verdad, una angustia terrible, porque estamos hablando de muchas familias que se quedan en la calle, estamos hablando de 1.200 trabajadores que se quedan en la calle a lo largo y ancho del país.
0: Tremendo.
2: Sí, tremendo. Ayer le comunicaba a una compañera nuestra, y te lo digo, le dijo el administrador del hotel, que si el 1 de octubre no hay una contraorden, una compañera nuestra que está en periodo de lactancia, que si el 1 de octubre no hay una contraorden, no se pueden presentar a trabajar. La compañera no pudo hacer más lactancia porque se le cortó.
0: Claro.
3: Lala.
0: Sí.
2: Por los nervios.
3: Y sí.
2: Es así.
3: Falta una semana y no sabes si va a poder trabajar.
0: Claro. Bueno, Rubén López, gracias por compartir este panorama.
2: No, por favor, gracias a ustedes.
0: Hasta luego. Gracias. Hablamos con el secretario general de ATE, Instituto Obra Social de las Fuerzas Armadas.
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0: 18, vino, lo tenemos, llegó. Está aquí, cómo lo extrañamos.
1: ¡Viva el doctor!
0: Llegó el doctor, no.
1: ¡Vamos!
2: Sí, señor. Buenas, buenas.
0: ¿Cómo está, doctor?
2: Bien, bien. Acá, hoy un poquito
1: ¿qué
2: más...
1: pasa, doctor?
2: Sí, sí, un poquito más holgado, no tuve que correr no, tanto.
1: Sin correr.
2: La semana
1: siempre
2: pasada,
1: viene corriendo.
2: Los lamento, la semana pasada los dejé pagando,
0: sí,
2: los dejé,
0: doctor,
2: en el camino, le pido mil disculpas.
0: No, todo tiene explicación y para usted,
2: bueno, gracias.
0: Decimos, doctor,
1: nos dijeron que estaba así, todo con una cosa, ese baño de sangre.
0: Así
1: la información que llegó.
0: No,
1: yo imaginaba al doctor con ese traje,
0: pues
1: siempre
0: el doctor
1: impecable.
0: Es cirujano,
2: pero es al revés.
1: Yo me lo imaginaba todo así.
2: No, es al revés.
1: Con un serrucho en la mano, así,
2: señor.
1: Y el esternón como
2: está
1: lo
2: está mal visto. El buen cirujano es el cirujano de guantes blancos.
1: Ah, no hay quien suceda.
3: No, que cirujano, porque si no,
1: las películas salen todo ensangrentadas.
2: Y eso está mal. Ese es el inconsciente colectivo. Uno dice Mirta, Legrand, Marcelo, sí, Tinelli, sí. Cirujano ensangrentado.
1: Sí.
2: No, está mal.
0: No.
3: Era que iban los cirujanos en el periodismo deportivo.
0: Póngase en la cabeza del que tiene que ir a una cirugía.
2: Claro.
0: No, Bill, por favor.
1: No, pero yo le pregunté al cirujano cuando le pregunté a mi mamá del corazón. ¿Cómo se abre todo el esternón? Un serrucho, me dijo.
2: Sí.
1: No me cuentes más. Con un serruchito, serrucho y se abre.
0: ¿Y las caderas? ¿Las operaciones de cadera, esos huesos duros?
1: Ya está, no me
2: Nosotros hemos hecho operaciones de cadera, por supuesto que en casos oncológicos, porque el resto lo hace el traumatólogo, pero en casos oncológicos sacamos la patología oncológica y hacemos el reemplazo de cadera. Y es una cirugía que es muy mórbida en el sentido de pérdida de sangre por el hecho de que hay que romper músculo para llegar al hueso. Pero perdóneme que sea tan grave.
0: Romper el hueso, tac, tac, tac.
3: Se debilitó como él.
1: No me cuentes más. Yo veo sangre y me desmayo, no me cuentes más. Voy a dar sangre y miro por otro lado.
2: Y cuando el problema, a veces pasa, ¿no? Que el paciente consulta por ahí con un cáncer de piel en la pelada. En el hombre es muy común el cáncer de piel.
1: Ah, mira.
2: En la pelada. En el brazo izquierdo.
1: Porque no se pone el protector solar.
2: Exacto. Y en el brazo izquierdo, porque conduce el automóvil con brazo afuera, brazo apoyado.
1: El famoso brazo de camionero que tiene la marca de la camisa.
0: Y en las manos, acá.
2: En las manos también. Y en la nariz, lástima que no se puso de moda el sombrero nuevamente.
3: Entonces, se sacar el pelo.
2: Pero está bueno usar el sombrero, ¿no? Y aparte, claro, hola señora, ¿qué tal? Claro. ¿Cómo le va? Uno se lo saca, queda
1: estaría
2: más elegante,
1: bueno,
2: buen día. Y de paso te protege del cáncer de piel.
1: Y de paso, claro.
2: Pero a veces, y bueno, cuando sucede que el cáncer es muy avanzado, uno tiene que romper el hueso del cráneo. Y ahí tiene que oficiar un poco de albañil. ¿Vio cuando rompen la pared?
3: Claro,
2: bueno,
3: que la pican.
2: Parecido en el...
1: Ahí
2: en el
1: la sangre viene toda.
2: No, también es todo bajo control, está todo... Es la idea, tener el control de todo, pero tener todas las variables cubiertas.
3: Perdón, ¿qué pensaba vos, que cómo se hacía esto?
0: Las ventajas de la anestesia, Gómez, porque muchas de estas cosas se hacían en la antigüedad sin anestesia.
2: Sí, es correcto, exactamente.
3: Ahí está la frase, sin anestesia.
2: Piense que los ojos...
1: Te dan por un huesito y...
2: Pero claro, los ojos se operaban sin anestesia. ¿Se imagina operarse del ojo sin anestesia? Un paciente consciente y mirando.
3: Déjame como estoy.
2: Hasta que vino un loco y dijo, voy a ver qué pasa con la cocaína. Trabajaba con Sigmund Freud, este señor Halted. Y digo, voy a ver qué pasa con la cocaína, porque claro, Sigmund Freud estaba investigando también el tema de la cocaína en otro sentido, en el sentido que todos conocemos el día de hoy. Y Halted decía, cada vez que pruebo a ver si hemos generado este químico en nuestro laboratorio,
0: se me duerme la lengua.
2: Claro. Se duerme la lengua.
0: Ah.
2: ¿Esto será que me anestesia el ojo también? Y se administró cocaína en el ojo y dijo, acabo de descubrir la anestesia para operar ojos.
1: Pero impresionante.
2: Obviamente después va mejorando, ¿no? Todo esto y la sacan del camino.
1: Aprovechaba y se bajaba el ojo a la nariz.
0: Les propongo, si no les parece mal, después de este capítulo tan truculento,
1: tremendo.
0: Porque esto
2: sí,
0: es truculento,
2: correcto,
0: ¿no? Pasar a otra
1: por
0: etapa.
1: Favor,
0: de,
1: por favor, por favor.
0: En todo
1: diga,
0: caso, la cirugía. No, porque pensaba en lo que nos dijo recién Rubén López cuando contó el caso de su compañera que trabaja en un hotel, que le avisaron que es una madre que está dándole de mamar, haciendo lactancia, amamantando a su bebé, que le comunicaron que
1: no
0: el 1 de octubre,
1: octubre
0: claro, si tiene trabajo o no tiene trabajo, se cortó la leche. No puedo amamantar más. Entonces pensé,
2: sí,
0: ¿cuánto influye la cabeza de una persona, por ejemplo, si tiene que ir a una operación, claro, si tiene, en la salud, para la recuperación, para ir a una, enfrentar una operación? Porque digo, cuerpo y alma.
3: Todo,
0: ¿no? Todo.
2: Sí, sí, sí, sí, enormemente influye la cabeza. No entendemos bien. Hay ciertas cosas que uno hace las cosas bien como médico, y sigue los protocolos y la medicina basada en la evidencia, y a veces sale mal. Entonces, ¿qué es lo que está pasando? Y bueno, alguien en Gran Bretaña lo estudió con pacientes con cáncer de mama y dijo, ¿qué pasa con estos pacientes que se operan fantástico, se diagnostican temprano, pero les va mal? Y descubrieron que una personalidad negativa, esa personalidad cuando le dan el diagnóstico dicen, ¿por qué a mí? Se queda llorando, no avanza. Y eso ha determinado de alguna manera que el cuerpo verdadero y la forma de pensar del paciente influye. Y ni hablar si es un paciente que está estresado, como en el caso que hablaban recién de la lactancia que se corta. Bueno, por supuesto, alguien que está constantemente rumiando sobre un problema, sobre una incertidumbre, termina generando mucho cortisol, mucho corticoide interno producido en la glándula suprarrenal, y se activa el sistema simpático. El sistema simpático es una cadena ganglionar que está pegada a la columna de nervios, ganglionar y nerviosa, uh-huh, que hace que tu cuerpo reaccione como si te estuvieran asaltando, como si te estuvieran robando. Entonces se secreta adrenalina de golpe. Uno empieza a respirar un poquito más rápido, el corazón con taquicardia, y se suprimen las funciones corporales que no te van a ayudar a sobrevivir. Entonces, se va a suprimir la lactancia, el mismo cuerpo la corta. ¿Por qué? ¿Para qué voy a perder energía en generar leche para el bebé si vos ahora estás en peligro y tenés que escapar, huir de ese león, de ese, claro, de ese, claro, ladrón? Entonces...
1: es el mismo efecto.
2: Uno, claro, entonces uno tiene que, se va adaptando de esa manera. ¿Lo podés prevenir? No, no lo podés prevenir. Uno podría decirte, hay que tomarse las cosas con más calma para que no se active ese sistema en tu cuerpo.
1: Fácil decirlo.
2: Ahí está.
1: Fácil decirlo, sí, hay que tomarlo con más soda. Tomalo vos con soda.
2: Claro, entonces surge en otro... tal cual. Pero es tal cual. Y acá surge otro estudio que dice, entonces... ¿cómo hago para aconsejarle a la gente, uno como médico, de decir, bueno, no, tómatelo con calma? Porque si a vos se te pincha la rueda, para vos es una catástrofe, porque llegaste tarde y perdés el laburo y todo. Y para otro tal vez no. Entonces, esto termina siendo subjetivo. La visualización, la percepción de peligro termina siendo subjetivo y depende también de la personalidad de cada uno. Hay personalidades que dejan que las cosas fluyan y otras personalidades que quieren tener control hasta del clima. Si hoy está lloviendo, hace fuerza mental para que deje de llover.
1: Soltar.
2: Eso se le puso el nombre y se llamó estrés. Que es la percepción subjetiva de peligro.
0: Bueno, interesantísimo. Sí. Y después otro capítulo. Recuerdo que un médico amigo me decía... cuando atiendo, estoy en consultorio y llamo al paciente, no me quedo sentado en el escritorio y digo, Pérez, para que Pérez se acerque. Me acerco yo a la puerta del consultorio, hablo y le digo, Pérez,
3: pase. Pérez.
0: Y cuando Pérez ingresa, dice, ya lo voy semblanteando a Pérez. Como camina.
1: Como se, casi está cabizbajo.
0: Dice, ya voy haciendo un diagnóstico de Pérez. ¿Qué le pasa a Pérez? Pérez se sienta... que lo trae por acá, que le pasa, que lo escucha, ta, ta, ta. Y muchas veces lo que le pasa a Pérez es que, además de tener, no sé, una gripe, pero también tiene algo, tiene alguna angustia, tiene alguna cosa. Tiene un panorama más completo. Digo, qué importancia que los médicos, no sé si se enseña en la facultad eso o es una materia que no está, y que a veces uno dice, qué importante que el médico... te mire y te diga, y no te diga, bueno, ¿qué lo trae por acá? Tic, tic, tic.
1: Mira la pantallita, como hacen los médicos ahora.
2: Es verdad.
0: Es verdad.
2: Sí, sí, sí.
0: Eso es parte de la cura.
2: No se enseña. No se enseña, no, lamentablemente no. No, y creo que también hay un error ahí, porque mucho médico se puede recibir de médico con excelentes notas, pero hasta incluso sin saber sacar sangre. Después viene la etapa de las prácticas. Bueno, hay yo creo que eso uno lo va generando... en el consultorio, con la experiencia, también viendo cómo tus profesores o aquellos maestros, padrinos en la interacción, en el día a día médico, van atendiendo y uno copia. Siempre las nuevas generaciones van a ser mejor que uno, porque las nuevas generaciones van tomando lo mejor de cada uno y depuran lo malo de cada uno. Entonces nosotros tenemos personalmente, ¿no? El médico individual, yo incluso, tenemos defectos a la hora de atender, que hay gente que le va a gustar, hay gente que no le va a gustar. Bueno, también la sobrecarga laboral, que te ponen 40 pacientes en 2 horas y no te permite sentarte tampoco a hablar de la vida con el paciente. Sí, y claro. Bueno, hay un montón de factores, pero eso lo tiene que ir haciendo el médico, y es verdad, y esto también está estudiado, el tratamiento empieza estrechándole la mano al paciente. El tratamiento empieza desde el hola, porque el hecho de hacer transferencia con el paciente, que el paciente tenga confianza en vos, ya empezaste bien.
0: Claro, doctor, hace la te digo que hace la diferencia muchas veces. Vas a una consulta, a lo mejor es un profesional de 10, que tiene, como decir, los mejores... laureles y qué sé yo.
1: No te toca.
0: Y salís
1: de
0: ahí.
1: No te mira.
0: Pero este tipo. Y otro que a lo mejor, no sé, fue estudiante medio de medicina y qué sé yo. Sí. Pero que te contenga el médico, ya eso es como parte de la cura.
1: Tiene que tener una buena residencia médico para completar su estudio.
2: Sí. Sí, hay buenas residencias y hay malas residencias.
1: Por eso hablo de buena residencia.
2: No me voy a extender en nombres y apellidos.
1: Opalala. Pero nos metimos.
2: Sí, no, es importante. Vamos a hablar de cirugía nomás, ¿no? Porque después nos podemos dedicar a otra. Claro, hay residencias de cirugías que te enseñan a operar, que operas muy bien, que paras los sangrados, resolves las complicaciones, pero que por ahí hiciste toda la residencia y no viste una glándula tiroides, no viste un bypass de las piernas, no viste un bypass del corazón. Claro. Entonces al no verlo después no sabes hacerlo. Claro. Y ni se te va a ocurrir en tu ya recibido ponerte a experimentar con eso o avanzar por ahí. Entonces termina siendo un cirujano incompleto. Y un cirujano incompleto que no ha visto todo es un cirujano que va a ser temeroso. Entonces, ¿lo podemos identificar eso? No lo podemos identificar. Nosotros internamente sí lo identificamos, porque sabemos de dónde viene cada uno.
1: Claro.
2: Le sacamos la ficha.
0: ¿Ves cuando le tiembla el bisturí?
1: ¡Ay, no!
2: Lo más importante no es que tiemble la mano, lo más importante es que no tiemble la mente a la hora de tomar decisiones. Porque hay que tomar decisiones sobre la marcha, sobre diversos sucesos que pueden generar frustración, o pueden generar excitación, ansiedad, y hace que uno haga macanas o deje de operar momentáneamente cuando el paciente necesita que vos tomes una decisión rápido.
0: Oh. Es el doctor Norte. Hoy vinimos cirujano.
1: Hoy abrimos todo.
0: Sí,
1: Pasame el bisturí.
0: 18:30, vamos hasta las 7 de la tarde. El señor Ricardo Rodríguez vino. Sin bisturí, los anteojos, listo para...
4: Voy a operar este tema.
3: Sí, usted opera, Lolito.
0: Vamos, opere.
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4: A las 6:30 de la tarde en todo el país, la temperatura en Buenos Aires 22 grados 8 décimas con cielo ligeramente nublado. Subió la pobreza. El INDEC informó que durante el primer semestre de este año la misma se ubicó en el 32,3%, lo que representa un incremento de 4,1 puntos porcentuales respecto al semestre previo. Por su parte, la indigencia alcanzó el 7,5% en los principales centros urbanos del país. Estos datos representan unos 15.560.000 argentinos que son pobres. El caso Andis. La Cámara Federal rechazó el planteo de nulidad de la defensa de Españolo y habilitó la continuidad de las pericias sobre los audios. Los jueces Eduardo Fara y Roberto Boico validaron la citación del ex titular del organismo para cotejar su voz con las grabaciones y rechazaron su pedido de la querella en la causa por presunto espionaje ilegal. Atención usuarios del tren Mitre. El ramal Tigre quedará interrumpido este sábado 26 y domingo 27 por una nueva etapa de obras de renovación de infraestructura. La suspensión abarca todas las estaciones entre Tigre y Retiro. El servicio se restablecerá el lunes 28. 18 horas 33 minutos, 22.8 la temperatura, humedad 45%, el cielo ligeramente nublado.
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0: 34. Bueno, hablamos hoy un poquito del aumento de la pobreza. Hablamos un poquito del mucho aumento de la pobreza desde nuestro punto de vista, 4.1 porcentual respecto al segundo semestre del 2025. Se fue a 32,3. Está en línea Eduardo Donza, es investigador del Observatorio de la Deuda Social de la Universidad Católica, que ellos hacen también habitualmente, bueno, sus mediciones, que son muy consultados. Y Eduardo, ¿cómo va? Saluda al equipo de Contando los Días.
1: Buenas tardes, gracias por el contacto.
0: Bueno, ¿lo sorprendió este número? ¿Tiene que ver también con lo que ustedes venían viendo?
1: No, era previsible porque además los especialistas vimos que había aumentado en uno de los trimestres, ¿no? Vimos que entre un trimestre y otro había aumentado, ¿no? Cuando la cuestión es que el INDEC presenta los datos por semestre, pero uno puede ver cómo evoluciona trimestre a trimestre, y ya habíamos visto que había un punto de inflexión, es decir, que había dejado de descender el nivel de pobreza en la población, el nivel de pobreza por ingresos, y había dejado de descender y había empezado a aumentar, ¿no? Entonces era un dato previsible, no sabíamos bien de qué magnitud, pero era previsible. Y eso también está acompañado por diferentes factores, como que son un poco los factores explicativos, como se desaceleró la disminución del índice de precios al consumidor, es decir, lo que prácticamente se conoce como inflación, bajó en una forma muy importante en los últimos 2 años, pero ya se estabilizó. Entonces, ese delay que hay entre que aumentan los costos y se recuperan los ingresos ya no se da. Y también un empeoramiento de lo que es el mercado de trabajo, ¿no? Ajá. Empieza a haber no solo un aumento de la tasa de desocupación que se vio entre las 2 últimas mediciones del INDEC, sino también pérdidas directamente de puestos de trabajo, cierres de fábricas, de empresas y de comercios, cómo se va parando también lamentablemente la actividad, como fueron nuestros indicadores que se presentaron hoy desde INDEC. Entonces, cómo este mercado de trabajo, que es muy precarizado, cómo se ha precarizado un poco más y cómo se pierde el poder de compra de la familia, ¿no? Todo eso converge en que aumente un poco, ¿no? Sin que sea nada trágico ni ninguna crisis, pero sí que se revierta esta situación de un descenso sistemático de la población en situación de pobreza y empiece a aumentar.
2: Sí, hacíamos recién foco sobre lo que tiene que ver con los menores de 14 años, ¿no? Que también ha tenido un aumento.
1: A nivel global, siempre lo que es los menores de 18, menores de 14, tienen incidencia, ¿no? Estas tasas de pobreza por ingreso, más que a nivel general, por cuestiones de constituciones demográficas de los hogares, por una lógica de que hay más bocas que alimentar y menos posibilidades de generar ingresos, aunque existe el trabajo infantil también, ¿no? Que no tendría que existir. El 44,5, lo que usted está diciendo, el 44,5 de los menores de 0 a 14 años, menores de 15, están en una situación de pobreza, de situación de pobreza.
2: Esto es casi la mitad, 44,5.
1: Es casi la mitad. Y también pensemos que esto es un indicador, ¿no? Lo que uno analiza en estos casos es la evolución de un indicador. La
2: claro.
1: Es algo más complejo y tiene facetas hasta veces mucho más terribles de las que marcan estos indicadores, ¿no? Entonces, ¿porque esto qué quiere decir? Que los niños y adolescentes en esta situación sufren privaciones, no solamente una privación momentánea de ingresos, ¿no? En la familia, sino que son vivir en una vivienda de muy baja calidad, no contar con los servicios básicos que son muchas veces que son la conexión a la red de agua y la red cloacal, que eso les puede complicar la salud, no terminar o terminar en una forma no adecuada los trayectos educativos, no estar bien capacitado para después, muchas veces con enfermedades que son típicas de la pobreza, que las habíamos dado un poco como terminadas en Argentina, como por ejemplo la tuberculosis, algunas regiones como el mal de Chagas que siguen existiendo, lo que puede ser un COVID mal curado, es decir, todo esto viene acompañado también de situaciones que inhabilitan también y son una hipoteca cuando hablamos específicamente de los niños y los adolescentes, ¿no? Porque una hipoteca para ellos en el futuro, para la familia y también a nivel social, ¿no? Que van a estar menos capacitados para insertarse en el mercado de trabajo en el caso de que mejore la situación como para que haya buenos puestos de trabajo para todos.
0: Claro, pensaba en las asignaciones familiares también y en todo lo que viene entregando que tienen menor impacto. Porque más allá, digo, son muchos los factores que influyen para que este número se consolide en todo caso o vuelva a aumentar la pobreza. Es inflación por un lado, pero no se explica solamente por inflación, también por desempleo, por pérdidas de trabajo de las familias, pérdidas de changas. Son muchos los factores que influyen, las asignaciones familiares que no alcanzan para cubrir todos los costos, una canasta básica. Es muy impresionante porque el núcleo duro de pobreza estructural, eso no se mueve. Lo único que se movería aparentemente es lo vinculado a la inflación, nada más.
1: Sí, claro. Es decir, la inflación que se ralentizó, ese es un factor negativo, pero lo que tenemos que tener muy en cuenta es precisamente lo que usted está diciendo, que aquí hay cuestiones estructurales, ¿sí? En un momento pueden haber mejorado, en un momento empeorado un poco, pero en los últimos 25 años no hemos bajado del 25% de la población en situación de pobreza, de uno de cada cuatro, ¿no? Entonces, eso es lo más crucial, pero sobre todo para tomar verdadera dimensión del problema, que no es un problema fácil, ¿no?, de resolver. No lo han podido resolver los gobiernos más de centro izquierda ni los gobiernos más de centro derecha, los que aplicaban un lado de la biblioteca de economía y los que la aplicaban del otro lado. Entonces, acá necesitamos políticas que sean políticas de Estado que apunten al aumento de la producción y al aumento del trabajo. Sí. No vamos a poder salir adelante. Uh-huh. ¿No? Y en el corto plazo y en el mediano plazo, eso parece inviable.
2: Decía Donza que no lo sorprende el número porque venían viendo la película de lo que venía pasando. Digo, lo que viene pasando durante este año, ¿ven que la tendencia es igual, sí, con aumento, y que se puede revertir? ¿Qué están viendo de lo que viene pasando?
1: A ver, en el contexto actual, con lo que más hay que ver es la parte productiva y lo que es la situación del mercado laboral. Y en la parte productiva lo que vemos es algo adverso, que es el cierre de la precios de trabajo, cierre de algunas empresas, cierre de comercio, ¿no? Tanto en las noticias que presentan ustedes en los medios, tanto de Gran Buenos Aires como de provincias, de diferentes capitales, y también la situación del mercado de trabajo y de los ingresos, ¿no? Como los ingresos van tratando, ¿no? Entonces, en ese contexto, si no tenemos un redireccionamiento a lo que son políticas que aumenten la producción, y teniendo también muy en cuenta otra cuestión que no la solemos tener en cuenta, que son las economías regionales. Claro. Muchas veces las economías regionales que dinamizan áreas pequeñas, pero que son importantísimas desde lo local, a veces dependen de un tipo de cambio o dependen de un segundo país, si nos bloquea las importaciones de algunos productos o no, o que el nivel de arancel los pone. Lo que tenemos es que diseñar un país teniendo en cuenta esas cuestiones, las cuestiones de desarrollo, ¿no?
0: Clarísimo.
1: Los indicadores macroeconómicos van mejorando, pero sí van mejorando en algunos sectores. Los aumentos de producto bruto nos vienen de sectores que es un capital intensivo, no mano de obra intensiva, ¿no? El petróleo, la minería, lo que es el sector financiero, lo que es lo agropecuario, ¿eh? Sin suerte, por supuesto que tenemos esos sectores. Ahora, ¿cómo hacemos? El problema que siempre tuvimos en Argentina, en realidad, no tenemos problemas nuevos, tenemos los mismos viejos problemas pero no hemos podido resolver. ¿Cómo esa renta se puede captar, sí, para volcarse a la paz productiva y la paz que genera puestos de trabajo para que la población pueda estar mejor a nivel global? Eso es el viejo problema que nunca lo hemos podido resolver y ahora tenemos de vuelta ese problema.
0: Está clarísimo. Eduardo Donza, muchísimas gracias por su participación en nuestro programa.
1: Gracias a ustedes por el contacto. Que tengan buenas tardes.
0: Igualmente, un investigador del Observatorio de la Deuda Social de la Universidad Católica, Eduardo Donza.
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0: hablamos fuera del aire y no lo pueden aprovechar al doctor Norte. Que no es deportólogo, pero yo de todas maneras le quiero hacer una pregunta al doctor. Porque llega esta época.
1: Patean un penal al aire, ¿eh?
0: Porque llega esta época.
2: Sí, solcito, septiembre. Hay que ponerse en forma.
0: Tenés que empezar a sacar la ropa. Te empieza a colgar todo.
2: Los abdominales.
0: Los abdominales.
1: Pero se tendría que haber acordado antes.
0: Pero bueno.
2: De acá a diciembre no.
0: El buen tiempo es un llamador. No, en invierno uno es como un oso, hiberna y come. Como una ardilla, se llena de calorías, se guarda.
1: Sí.
0: Y cuando llega esta época empieza a tomar conciencia. No solo por salud, sino también por estética, que uno debería hacer algo.
3: ¿Qué solo por estética?
0: ¿Puede uno ir corriendo al gimnasio o tiene que empezar, un poquito gradualmente? Porque una cosa a los 15, otra cosa a los 20.
1: Sí.
0: ¿Qué hacemos?
1: Claro, el punto de corte es a los 40. Entonces, uno puede ir
3: corriendo.
1: Sí, puede ir corriendo al gimnasio, sí, arrancá, dale con todo. Ahora, antes de los 40 vos hasta incluso podés entrenar 5 días a la semana, 6, querés todos los días para descargar, dale para adelante.
0: Pago psicólogo y voy al gimnasio y descargo.
1: Sí, por ejemplo, ¿no? Yo siempre digo que los gimnasios están llenos de corazones rotos y de gente ególatra, porque están todo el tiempo mirándose al espejo. Pero después de los 40 vos tenés que hacer, podés empezar el gimnasio a los 70, podés empezar a los 80, a los 90 si querés, y tenemos el ejemplo de Dick Van Dyke que hace ejercicio de piernas y está ahí todavía. Entonces, solamente
2: todos los días,
1: tenés que entrenar 3 días a la semana.
2: Ah, 3 días a la semana.
1: Porque el cuerpo tarda más en recuperarse. Y la musculación, ¿no? el músculo va creciendo por estética y por salud, como quiera decirle, solo cuando uno duerme. Entonces,
0: ¿cómo es eso?
1: Exactamente. Uno rompe las fibras musculares haciendo fuerza y ejercicio de peso, y el músculo se recompone cuando estamos durmiendo. Entonces, también, si no estamos durmiendo las 8 horas correspondientes, pero si querés empecemos a negociar. Duermo 6 horas, fantástico, de corrido, listo, perfecto. Pero menos no sirve. Y si estás muy estresado, si estás pensando en las cuentas y demás, y tampoco va a servir, porque vas a tener el cortisol alto y la adrenalina a tope. Entonces,
4: perfecto yo.
1: Usted está perfecto.
0: Se quedó escuchando así como.
4: Sí, porque estoy durmiendo muy bien, estoy descansando bien, estoy yendo a entrenar. Sí.
1: Fantástico.
2: Y entonces, cuando te despertó que te duelen todas las piernas, por eso entonces.
1: Claro, no hay nada más lindo que el dolor muscular. Ese dolor de gimnasio.
4: Es progreso eso.
2: ¿Para qué fui al gimnasio?
1: Sí, ese dolor muscular es hermoso. El dolor muscular, cuando uno hace pesas en el gimnasio y le duele en el momento que está haciendo pesas, de llegar al esfuerzo máximo, que casi se le. Hay gente que grita.
0: Se me rompe el músculo.
1: Eso es hermosísimo.
4: A mí me dijo un preparador físico cuando jugaba al fútbol, me decía, si dueles porque vas bien.
1: Exacto. Si uno no va.
0: Es masoquista, entonces.
4: Si no duele, si es persistente.
2: Hay que acostumbrarse a entrenar con dolor.
1: Sí,
4: al fallo.
1: Correcto. Hay que ir al fallo. Y siempre.

0: Siempre podés hacer
1: tribunales.
0: Una repetición más que la anterior. O sea, y fíjese que hay un estudio social muy interesante que dice que cuando entrenás solo, no entrenás igual que cuando entrenás acompañado, porque estás estimulado. La compañía te estimula.
2: La competencia.
0: Exactamente. Y también está el
3: gym bro.
0: El gym bro, que le dicen ahora.
2: ¿Qué es eso? ¿Eh?
3: El compañero de gimnasio, el hermano que va conmigo al gimnasio. Ah, es como que yo voy con Gomel y nos motivamos los dos.
2: No
0: ¿Están yendo con Gomel?
3: Yo no. ¿A jugar, sí?
1: No.
3: Estamos haciendo otra actividad los sábados.
0: Hay una estimulación, ¿no? Es como tener una mini tribuna, una tribuna personal que te está diciendo, dale, una más, dale que podés. Sí, y podés, que aparte sabés que si fallás en el camino no te vas a quedar con la pesa arriba de tu cabeza corriendo peligro. Y está tu gym bro.
1: Así vienen los desgarros musculares.
0: El desgarro muscular viene por mal nutrición y por mal dormir. Entonces, después también tenés que cambiar tu forma de comer. Meter más proteínas, sacar más las grasas. No los carbohidratos. Los carbohidratos es la nafta del cuerpo. La proteína te da volumen, los carbohidratos te dan la nafta. Las grasas es el problema.
2: Igual, doctor, yo no me voy a anotar en una clase de gimnasia con chicas de 15, 16 y 20, porque aunque las vea y quiera emularlas...
3: Pero te van a motivar.
4: Pero
2: hay que el profesor debería contemplar la edad para decir, no, Luisa, de a poquito, progresivamente, porque de pronto una entra y compite con...
0: Es
3: un dolor malo.
0: El aumento de peso y de esfuerzo tiene que ser progresivo.
2: Ah, bueno, gracias.
0: La diferencia es que antes de los 40 vos ese aumento de peso la progresión la vas a conseguir mucho más rápido. Después de los 40... Bueno, muchachos.
1: Arreglate.
4: Ahora, lo que pasado los 40, antes de empezar gimnasio, aparatos y todo eso, ¿no hace falta un apto médico?
3: Siempre. ¿Qué es lo que pregunta?
0: Siempre.
1: No importa la edad.
0: Siempre hace falta un apto médico. Y vos tenés que hacerte un laboratorio completo donde tenés que ver que no tengas diabetes o que no tengas el colesterol elevado. Porque tener... problemas de azúcar. El azúcar que sobra en el diabético y el colesterol elevado en cualquier persona que tenga colesterol elevado, joven o adulto mayor, va a tapar las arterias. El azúcar las tapiza y el colesterol tapa las arterias. Entonces, vos estás bien mientras estás sentado frente a este micrófono. Listo, fantástico. Ahora, cuando te pones a hacer un esfuerzo máximo donde contenés la respiración más de 30 segundos o estás queriendo levantar mucho peso... Eso invita a que el músculo pida sangre. Y si pide sangre, va a hacer que se esfuerce el corazón. Y si el corazón está al límite, bueno, entonces, laboratorio, el electrocardiograma. Y si tenés más de 40, te recomiendo un ecoestrés, que es como una ergometría, donde te hacen andar en bicicleta, o correr.
2: Y
0: te dice, tírate la camilla y te hacen una ecografía.
2: Yo empecé lentamente. Empecé lentamente con la bicicleta. Me dijeron, con ritmo, vamos, más ritmo.
3: También me hicieron con cinta.
2: Y te van poniendo peso. Y hasta que vos decís, se me va a salir el corazón del cuerpo.
0: Sí. Ahora, estamos, es así. Y estamos hablando de ejercicio de pesas, ¿no? De hacer peso, de ejercicio tónico para la musculatura. Pero hablemos de aeróbico. Para el corazón, para la circulación y para la respiración. Dos grupos. Juntaron pacientes que salen a correr todos los días o que corren en cinta. Y otro grupo que salen a caminar o que caminan en cinta de forma consecutiva. O sea, nada de pararse en los semáforos o a mirar vidrieras o en la cinta durante una hora. Y con la cinta inclinada. Y descubrieron que tiene más beneficios caminar rápido con la cinta inclinada, o sea, como si estuvieras subiendo una colina.
3: Claro.
2: Sí.
3: A veces es mucho mejor el intervalo. Un minuto caminata, un minuto de cinta corriendo inclinada. Un minuto y un minuto.
0: También está bueno andar intercalando. Pero entonces terminó adelgazando más, perdiendo más grasa, el que caminaba con la cinta inclinada que el que corría. Terminó mejorando la circulación y la salud cardíaca, el que caminaba versus el que corría. El correr solamente te trae un beneficio. Por supuesto, vas a bajar de grasa, vas a mejorar el corazón y todo, pero comparado con el que camina, el único beneficio que te trae correr es resistencia. Claro. O sea, si vos el día de mañana se viene el apocalipsis zombie, no hay más electricidad, que dentro de poco nos vamos a quedar también sin electricidad, no tenemos auto eléctrico, no tenemos nafta ni nada, bueno, fantástico, vas a ir al,
1: a caminar.
0: Vas a poder correr durante toda la, por toda la General Paz. Ahora, el que camina no, el que camina no va a aguantar tanto con el tiempo. Desventaja de correr, daña, es todo el peso sobre las rodillas.
2: ¿No? Las rodillas te dan el impacto de tac, tac, tac.
0: En este estudio, hicieron este estudio durante 30 días y vieron que en los dos grupos se beneficiaron. Se benefició más el que camina, pero el que camina no aguanta tanto en el tiempo. El que corre se aguanta un montón en el tiempo, pero se queja al final de esos 30 días de dolor en las rodillas.
3: Doc, hay que aclarar que aquel que hace fuerza y aeróbico, primero fuerza, porque tenés más energía, sí, y después aeróbico. Si no, no sirve.
0: Exactamente. Primero fuerza y después aeróbico. Porque si no, cuando vos te pones a hacer aeróbico de entrada, el cuerpo se pone, interpreta y dice, este tipo está necesitando guardar energía porque no sé cuánto tiempo va a correr. Entonces se pone en modo ahorro. En cambio, si vos haces musculación de entrada y después terminás con aeróbico, la musculación hace que vos gastes la energía.
1: Pero te mandan a la bicicleta a calentar siempre antes de hacer.
3: Pero esos son 5 minutos.
0: No, eso es, está muy bien, calentar está fantástico, pero calentar con aeróbico es consejo de los 90s como tomar vino.
1: Pero, yo me quedé en los 90s. La última vez que fui a un gimnasio.
2: ¿Cómo
1: también,
2: cambia todo?
1: Cambia todo. La última vez que tomé vino y la última vez que fui a un gimnasio, en los 90.
2: Sí. No, claro, y además, sostiene los huesos, el buen músculo, ¿no?
0: Sí.
2: Esencial. No, los meñiscos. Perde fuerza.
1: Exacto. Tenemos los meñiscos reventados, sino las piernas. Si no tenemos bien las piernas.
0: El cuerpo es, no sé si el cuerpo es lógico o la medicina es lógica, no sé cómo definirlo, pero el cuerpo es inteligente. Si vos haces ejercicio, de repente se empieza a recomponer todo de forma tal de que se prepara para el día de mañana, porque dice, este tipo viene haciendo ejercicio todos los días o cada día por medio, y empieza a reforzar los músculos, empieza a reforzar los huesos. Caminar es una excelente cura para la osteoporosis de la mujer posmenopáusica, por ejemplo. Mejora enormemente la composición ósea.
1: Muy bien. A caminar.
0: Ya ayuda, por supuesto, el cerebro, el bocho.
4: A mí me ordenó mucho el caminar. La cabeza.
0: Caminar y correr está bueno, porque es un momento que se toma uno con uno mismo. Es uno y el camino, nadie más.
2: Todos somos Kung Fu.
1: Muy bien. Ahora sí.
2: Bueno, doctor, siempre un gusto verlo, gracias.
0: Gracias.
1: Grande, Doc. Muy bien.
2: Bueno, mañana,
1: sí. Ah, mañana es viernes.
2: Mañana descansan. Mañana es el colgorio de la testosterona en este estudio. Mañana.
1: Sí, a full. Mañana estamos.
2: Disfruten la. Bueno, no, vendrá Carolina seguramente. Bueno.
1: Vamos a ver si la dejamos entrar.
2: Y Camila.
3: Trae las buenas.
1: Ah, Camila nos tiene cortito. Sí. Dejó acá una exponente que nos tiene. Oh, no podemos hacer nada con Camila, bravo.
2: Muy bien. Gracias, Maxi.
3: Un beso.
2: Ahí vienen los días. A ustedes, compañeros. ¿Le quedó algo ahí que lo veo con la mano? Ahí no.
4: No. Hoy 98 días y aprovecho para. Creo que todos saludamos a los colectiveros.
2: Es el día del colectivero.
4: Sí. Hoy comenzó a circular el primer colectivo en Buenos Aires. Año 1928.
0: Bien por los colectiveros que siempre nos hacen correr.
3: Y a veces no te esperan.
4: Así que saludos para ellos.
2: Volvemos mañana a las 5 de la tarde.

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0: por Deporte. Estamos en Radio Espléndida M990. Son las 7. Esperemos que venga la hora. 7 y 6 minutos del jueves 24, ¿no? Hoy es 24 de septiembre y con 23, casi 24 grados. Es tremendo la temperatura. Te levantás, saliste, ponés campera, te ponés un busito. A los 10 minutos ya te querés sacar todo. ¿Cómo andan, chicos?
1: Todo bien, todo tranquilo. Y me tomó por sorpresa de la mañana, porque salí con dos buzos, campera, y dije, qué frío que va a hacer hoy. Y de golpe, ya por las 10 de la mañana, me tuve que sacarme en remera, me quedé.
0: Mirá, Nachito, vos estás muy abrigado con campera.
2: Bien, todo bien, muy bien. Todo en orden.
0: Alegría cordobesa en Tucumán recién, ganó Tor Medina el clásico Batalla de Tucumán. Ah, sí. Ganó Tor Medina, el caballo que entrena Sergio Carezana. Vamos a ver, pues, le están entregando el premio en este momento. Vamos a ver si lo podemos llamar dentro de media horita antes que termine el programa para hablar con él o con Quinteros, el jockey del caballo. Pero con quien sí vamos a hablar, que están preparando el remate para este fin de semana, es con el rematador que se va a estrenar. Como nos dijo el dueño del Aras, el jefe de todos los jefes, Luis Grimaldi, tenía algunas carreras extraoficiales corridas, pero ahora va a ir a la grande. Luciano Grimaldi, rematador del Aras Don Florentino. ¿Cómo estás, Luciano?
3: ¿Cómo anda, Pablo? Acá estamos. Buenas tardes.
0: Bueno, Luciano, presentarte como rematador es... sos el rematador de este próximo remate, pero también sos parte del Aras, tercera generación de criadores del Aras Don Florentino, y con la responsabilidad de llevar adelante el primer remate grande, ¿no? El primer remate de selección de Don Florentino.
3: Bueno, tal cual, como lo dije en su oportunidad en el remate que hacemos en la venta de otoño, que bueno, fue el primero que rematé en el Aras, para mí es el sueño de mi vida, deberíamos estar rematando los productos del Don Florentino, que es nuestra pasión, es por lo que trabajamos día a día, y como vos decís, algo que venimos heredando de generación en generación, esta pasión por el tour, ¿no?
0: Luciano, a vos te pasa quizás algo que quizás también le pasaba a tu abuelo, que fue el que remató hasta hace un par de años, hasta que nos dejó. Me parece que vos los ves desde el parto a los potrillos, porque vos además sos veterinario, estás en el campo permanentemente. ¿Te cuesta más vender a los caballos o te da más facilidad a la hora de contar detalles de los caballos?
3: No, bueno, yo creo que uno como burrero, como criador, creo que el sueño nuestro sería poder cuidarlos a todos, ¿no?
0: Claro.
3: No vender ninguno, porque uno los mira realmente a los potrillos con ojos de padre, ¿viste? A todos los encontrás siempre algo por lo que te lo guardarías, ya sea por su padre, por su madre, alguna combinación, o por algo, por algo afectivo, por ahí con alguna yegua en particular, o lo que sea. Uno realmente, la verdad que es... desprenderse de la producción año a año es la verdad que no doloroso, pero bueno, uno trata siempre de que después caigan en buena mano, de que sea buena gente la que los tenga y que tengan un futuro, ¿no?
0: Decime, Luciano, vos que los conocés a todos los potrillos y que has estado en... ¿Cuántos años tenés? Sos recontra jovencito.
3: ¿Tú te... 31
0: tengo. ¿No? 31. Estás viendo remates desde que tenés uno, más o
3: menos. Desde que tengo noción de memoria, digamos.
0: No tenés, yo siempre digo lo mismo, ¿no?
3: Yo como quien iba a la cancha los domingos, yo iba a las cuadras. Entonces,
0: claro.
3: Desde que tengo memoria soy burrero.
0: ¿Viste? A ver si te pasa lo mismo que a nosotros, no sabemos cuándo tocamos un caballo o lo vimos un caballo por primera vez, ¿no?
3: Claro, bueno, aprendimos a andar a caballo antes que en bicicleta.
0: Antes que en bicicleta. Y decime, ¿qué generación rematan este año comparada con otros años?
3: ¿Cómo?
0: ¿Qué generación, qué lote de potrillos rematan este año comparado con otros años?
3: No, bueno, la verdad es que el lote en general es un lote muy completo, en que yo creo que es lo lindo por ahí de los remates, ¿no? Que haya para todos los gustos. Hoy tenés dentro de la oferta, bueno, el sello nuestro, que son los hijos de Qué Vida Buena, que lo puede buscar alguien para realmente correr distancias cortas o los 1000 metros de Buenos Aires, o por ahí nos encontramos con hijos de qué vida buena, que bueno, más allá de que su grupo uno son en la milla o 1500 metros, vendemos por ejemplo el hijo de Nangola, que es la hermana de Nandadea, de Nanabús, de, digamos, yegua que fueron milera o que corrieron en la distancia. Después, bueno, también lo que es la primera generación de Don Empeño, que la verdad que uno nunca quiere hablar antes de tiempo, pero bueno, nos tiene muy muy entusiasmados con los que ya están en doma, que vendimos en la venta de otoño. La última de Tuareg, un caballo que tuvo mala suerte realmente por condiciones físicas de él, que tuvo generaciones acotadas y que, bueno, este año la verdad que dio bastante ganadores a los 2 años, ganadores clásicos, y bueno, me parece que es una buena forma de cerrar su producción. Uh-huh. Aparte de un hijo de Estrategos, una hija de Dapster, por ahí los padrillos medio del momento, me parece, Estrategos en general y Dapster con lo que son las dos mejores potrancas, yo creo, de este año, ¿no? Sí. La primera generación de Capense, y hay una oferta muy variada y muy linda, la verdad, que creo que, como dije al principio, lo lindo de los remates, que haya para todos los gustos.
0: Decime, y ya las preofertas empezaron el fin de semana, ¿y cómo están siendo las preofertas?
3: Bueno, las preofertas empezaron, sí, el día domingo. Hubo un buen movimiento, no quizás como otros años. Yo creo que por ahí la modalidad de la preoferta, uno lo sigue haciendo un poco por costumbre desde que arrancó con la pandemia, pero la gente le ha perdido un poco el gusto a eso y por ahí no impacta tanto como lo veíamos en años anteriores. Por ahí, qué sé yo, las preofertas en general están siendo siempre medio bajas y después los precios de los potrillos son completamente otro distinto, ¿no?
0: Claro, nosotros veíamos a la salida de la pandemia, veíamos que si una preoferta llegaba, no sé, a 10 pesos, por ejemplo, el potrillo se vendía en 12 o en 13, no pasaba, pero ahora las preofertas son muy bajas en todos los remates.
3: Sí, no, hoy no es nada que ver, yo creo que es algo que hay una tendencia a perderse la modalidad de la preoferta y que los remates vuelvan a ser
0: presenciales, claro.
3: Antes, ¿no?
0: Sí.
3: Y bueno, yo creo que es lo lindo de los remates también, el remate presencial, por ahí todos los remates virtuales, y eso me parece que un poco desvirtúan al, uh-huh, al folclore también de la actividad misma, que bueno, vos lo sabés.
0: Sí, sí, nace. No, sí, sí.
3: Acá, para nosotros el remate es un evento y es un motivo de encuentro, digamos, con amigos, con familiares también que vienen desde lejos. Uh-huh. Y bueno, por ahí hay gente que la vemos una vez al año, realmente, y es para el remate, entonces por eso nos gusta esta modalidad.
0: Acá está Nacho que te quiere preguntar.
2: Luciano, ¿cómo estás?
3: ¿Cómo estás, Nacho?
2: ¿Cómo te presentamos? ¿Doctor? ¿Veterinario? El nuevo rematador del Aras Don Florentino.
3: Últimamente nos acomodamos donde podemos, Nacho.
2: Luciano, ¿sabes por qué para mí la gente ahora pierde un poco la modalidad online de hacer preofertas? Sobre todo porque en el Aras Don Florentino, para mí se viene la mejor fiesta anual remate del año, para mí, a mi gusto, porque es una fiesta que ustedes la esperan y le dan a la gente un día de fiesta realmente. ¿No lo sentís así?
3: No es por decirlo porque sea nuestro remate, pero yo creo que sí, que es un remate especial, distinto. Hay un gran amigo nuestro que siempre dice, una vez en la vida tenés que venir el remate del Don Florentino porque es realmente distinto. Y bueno, nosotros tratamos de seguir haciéndolo como lo hacía mi abuelo, que es el que inició con esta gran fiesta. Tratamos de hacerlo en la misma magnitud que él lo hacía y, bueno, siguiendo un poco su paso, ¿no?
2: Tercera generación de Grimaldi y tercera generación rematando.
3: Bueno, en realidad, caballo empezó teniendo mi abuelo, así que sería cuarta generación.
2: Cuarta.
3: Criando, sí, empezó, bueno, mi abuelo con mi papá y mi tío, sí, pero caballo ya tenía... ya tenía mi bisabuelo, que fue el que arrancó rematando también, ¿no?
2: Sí.
3: Somos consignatarios de Hacienda, estamos todo el día en los remates. Es más, en este momento acabo de llegar a mi casa, estoy arriba de la camioneta, llego a un remate de Hacienda en Villa María. Mañana tengo Villa Fontana, otro remate de Hacienda, y bueno, el sábado el de Lara, ¿sí?
0: Y la pregunta, te voy a hacer una pregunta que conozco, me imagino la respuesta. ¿Qué preferís, rematar Hacienda o rematar caballos?
3: No, son dos cosas completamente distintas. A ver...
0: Uno es un trabajo, la otra es una pasión.
3: tal cual.
2: O un sueño, Luciano. Uno es un trabajo y lo otro un sueño a cumplir.
3: Exactamente. Nosotros, a ver, rematar haciendo uno lo hace ya con una mecánica del día a día, digamos, en la actividad nuestra. El remate de caballo tiene un folclore, tiene una historia ahí alrededor que bueno, lo vivimos distinto, pero de todos modos es algo muy lindo.
0: ¿Cómo era el gringo como rematador?
3: El número uno.
2: Un crack.
3: No lo digo porque yo no sé.
2: Claro.
3: Esto, porque para mí es un tipo distinto. A ver, tanto rematando hacienda como rematando caballos, ¿no? Cada uno tiene su estilo, pero hay una forma de ver las cosas o de llevar adelante en los remates que yo no se lo vi a nadie, ¿viste? Por ahí analogías, comparaciones que te hacía o... No, la verdad que para mí era algo completamente distinto a lo que estamos acostumbrados a ver en los remates.
0: ¿Y qué le sacaste al gringo? Creo que Nacho te iba a querer preguntar exactamente lo mismo.
2: Sí, lo mismo.
0: ¿Qué le sacaste al gringo para vos?
3: Mira, no sé, creo que sería muy creído decir.
0: ¿O qué te gustaría?
3: Algo que tengo algo de él, ¿no? Pero bueno, uno trata de... A ver...
0: Luciano, tenés el apellido. De arranque tenés eso y la misma pasión, así que todo lo demás puede llegar.
2: Y la chaquetilla puesta.
3: Claro, sí.
2: Luciano, pero te hago una pregunta, ¿no?
3: Abuelo loco.
2: ¿Mirás videos? Sí. ¿Mirás videos de tu abuelo rematando para sumar algo y nutrirte?
3: No me hace falta mirarlo. Lo tengo. Constantemente.
2: Sí.
3: Constantemente. Me parece verlo.
2: Qué grande.
3: Y todas las semanas, y cada vez que me subo a rematar un lote de vaca, pienso en la forma en la que él lo haría y quizás a quién se la vendería o de qué forma. O bueno, uno, como te estaba por decir, yo lo acompañé a él desde que tengo memoria a los remates y bueno, nos fuimos tratando de hacer inconscientemente a su imagen y semejanza, ¿no?
0: Fuiste su ladero los últimos años del gringo. Creo que fuiste el que más lo disfrutó en la última época, ¿no? Tanto en los remates, en el Aras, en el hipódromo. ¿Qué es lo que te deja como enseñanza esa última etapa?
3: Yo creo que la forma en la que él disfrutó la vida, ¿no? La forma en la que hacía todo y con la pasión que lo realizaba. Yo creo que él día a día todo lo que hacía lo hacía con una pasión inigualable. Yo siempre me acuerdo en sus últimos años que él estaba con diálisis, estuvo 2 años y medio con diálisis, y a ver, él me llamaba por teléfono un viernes a la mañana, me decía, hoy arreglé para que me desenchufen una hora antes de la máquina. Decía,
0: claro.
3: Vamos a Rafaela, a un remate de hacienda, pero arma el bolso porque de ahí nos vamos a San Isidro, que corremos el clásico, por decirte. El domingo, es real lo que estoy contando, ¿no?
2: Qué grande, ¿eh?
3: Hay carrera cuadrera en el Pingui de la Margarita en Huenselado Escalante, vamos a la cuadrera, y el lunes a la mañana nos levantamos, nos vamos a Ordoña y revisamos una tropa de novillos.
0: Pero fíjate que lo que contaste, ¿no? La secuencia que contaste.
3: Y
0: arrancaba laburando y terminaba laburando.
3: Y hilvanando todo.
0: Claro.
3: Hilvanando todo y realmente vos veías cómo disfrutaba de hacer esas cosas. No era ni un peso para él. Y bueno, yo creo que bueno, eso es un poquito lo que nos dejó y lo que nos marca un poquito el camino, ¿no? Cómo hacer las cosas y con esa pasión.
0: Bueno, entonces para ir cerrando, decime, mañana el evento en la Francia, ahí en el centro siempre, el sábado es el remate. ¿A qué hora?
3: Tal cual, como todos los años, los que vienen de afuera los esperamos con una cena, show, la noche antes,
0: sí,
3: que va a ser en un salón, acá en el centro de la Francia,
0: sí.
3: Y el sábado va a ser alrededor de las 12:30 horas el almuerzo para empezar la subasta a las 14:30.
0: Los que quieran participar, Grimaldi Ferias, ¿no?
3: Grimaldi Remate Ferias. Los videos subidos de los productos.
0: Perfecto.
3: Y bueno, si no, por cualquiera de los canales de difusión de Lara o los números que todos conocen, digamos, en general, de mi padre, de mi tío, se pueden estar comunicando.
0: Luciano Grimaldi, rematador y todo terreno de Lara Don Florentino. Muchísimas gracias, Luchi.
3: Muchas gracias, Pablo, Nacho, un fuerte abrazo para los dos y espero estarnos viendo pronto.
0: Sí, señor, cerramos.
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0: 19 horas 25 minutos, seguimos en Solo por Deporte, siempre por Radio Espléndida M990. Y como decíamos, recién ganó Tor Medina, un caballo que tiene muy buenas carreras en San Isidro, en clásicos de grupo. De hecho, había ganado el clásico Martínez, después había sido distanciado, ¿no?
1: Sí.
0: Y se perdió también. Él heredó.
1: Porque
0: heredó, claro.
1: El caballo de Gran Muñeca fue distanciado.
0: Full K-Note, es verdad.
1: Y heredó y clasificó para ir a correr latino. Él fue
0: a correr latino, es verdad.
1: Sí.
0: Y bueno, y ahora corrió con otra caballeriza, con la caballeriza Freddy de Río Cuarto. Lo entrena Sergio Carezana ahí en Río Cuarto. Creo que está en Río Cuarto, no, o en San Francisco.
1: San Francisco. O Córdoba.
0: Y ganó muy bien el Batalla de Tucumán. Más de 30.000 personas había en las tribunas.
2: Impresionante.
0: El Gran Premio Batalla de Tucumán es una de las carreras más importantes que tiene la hípica del interior del país. Es una fiesta. Hoy estaba el gobernador de la provincia de Tucumán entregando trofeos. Tribunas reventadas desde tempranito. Muy, muy linda fiesta, una fiesta que nosotros no pudimos ir.
2: ¿Hace cuánto que se hace?
0: No, muchísimos años. Hace mucho, 50 años.
2: Wow,
0: o más. Sí,
2: tremendo.
0: Sí, sí.
2: Claro, van ahí nietos, abuelos.
0: No, sí, aparte, claro, todos quieren ganar. Es la carrera del barrio y todos la quieren ganar. Compran caballos para correr esa carrera y van de todo el país. Había caballos de Buenos Aires, había de Tucumán, había de Santiago del Estero, había
1: Vi fotos del hipódromo. El medio de la cancha. En el medio de la cancha, lleno de coches. No cabía un alma en las tribunas. Impresionante.
0: Bueno,
1: me alegra, ¿no? Por Tucumán y su fiesta.
0: Y cuánto nos alegra también la charla que vamos a tener ahora, porque hoy hubo carreras en el hipódromo de San Isidro, se corrió el clásico Mesa de Alvear, donde ganó Ignacio. ¿Quién ganó ahí?
1: Un hijo de mi queridísimo Equal Talent.
0: Un gallo que cuidaba a Nacho. ¿Qué me tomo?
1: Sí.
0: Y lo entrena nuestro amigo Alfredo Salchicha Benítez. ¿Cómo estás, Salchi? Te felicito.
3: Bien, muy feliz. Y muy amable por darme esta oportunidad de.
0: Salchi, la oportunidad te la estás dando vos ganando un clásico. Y nosotros disfrutar, porque además de darte la oportunidad, pues te la está dando vos, hablar con un amigo que conocemos de toda la vida y que sos un laburante de esto, que sos un tipo que no solés tener muchos caballos y que esto es un mimo para vos.
3: Sí, totalmente. Y bueno, mira, tengo 81 años y te cuento, el 10 de mayo cumplí 67 años en el Tour.
0: 67.
3: Y estuve 28 años con don Bernardo Giovanetti, mi padre espiritual, mi padre de la vida.
0: Mirá.
3: Y bueno, tengo la vieja escuela, ¿viste? Soy de la vieja escuela en realidad, ¿viste? Como entrenador y, ¿viste? Yo, mira, te digo la verdad, la parte material de esto no me interesa.
0: Es verdad.
3: Yo tengo pasión por lo que hago, ¿viste? Porque yo sé que la persona que se maneja con pasión cualquier actividad va a ser doble caballo.
0: Yo digo que a los que no lo conocen, crean lo que está diciendo Salchicha, es verdad, hay que verlo, que no lo mueve la guita, lo mueve las ganas de levantarse cada mañana y ir a ver sus caballos.
3: No, y si vas a ver, y aparte mis caballos me aman.
0: Bueno, contame cómo es que me tomo.
3: Que me tomo, mirá, ya de potricito, ya era de carrera, ¿viste? En la primera partida ya está. Y tal vez así que el día que le pegué comida, me dice el patrón, ¿cómo anduvo? Digo, gasta cuenta. Le digo, mire, el único enemigo que tiene el debut. Ah, no, caminando.
0: Es grande. Caminando.
3: Sí.
0: ¿Cuántas llevas ganadas con el caballo, Salchi?
3: Cinco. Vos viste que él venía definiendo el San Isidro. Ya estaba en una línea con los dos caballos que definieron la carrera.
0: Sí.
3: Y el caballo, viste, ahí se fracturó el tercer carpal.
1: Opa.
3: De la rodilla derecha. Y bueno, se empezó a echar para adentro. Y bueno, viste, bueno, la cuestión terminó con un tornillo, gracias a Dios, no se había desplazado el tercer caspal.
0: Mirá.
3: Y bueno, le pusieron un tornillo y bueno, estuvo un año sin correr, pobrecito. Sí, sí, sí, tuvo una paciencia extraordinaria.
0: Acá, la paciencia vos también, ¿no?
3: Sí, y sí, viste, no, le di toda la chance.
0: Acá Nacho te quiere hacer una pregunta.
1: Salchicha, querido, qué gusto es hablar con vos.
3: Igual, querido, igual.
1: Qué gusto, aparte, te conocemos de toda la vida. Aclararle a la gente que hoy no vio esta carrera, que ganó guapeando un caballo que reprisaba de 11 meses.
3: Sí.
1: Y cuando vos hablás de la vieja escuela, claro, de Giovanetti, contale a la gente cómo es esa vieja escuela.
3: Por favor. Primero, lo primero que me enseñó don Bernardo,
1: sí,
3: amar los caballos.
1: Sí.
3: Él me decía que si el caballo se enamora de vos, podés esperar cualquier hazaña, me decía el viejo.
1: Sí.
3: ¿Viste? Y bueno, y yo... al pie de la letra, ¿viste? Al pie de la letra.
1: Salchi,
3: este, la vida. Sí, sí.
1: Salchi, sí, este, sí. Y el gran Salchicha es conocidísimo por... No hay nadie que no conozca al querido Salchicha Benítez, que aparte era nuestro... ¿Cómo se le puede llamar?
0: Quiropráctico.
1: Nuestro quiropráctico. La persona que le acomodaba las paletas a los caballos, y cuando digo paleta es la articulación de los hombros.
0: El kinesiólogo.
1: ¿Lo seguís haciendo, Salchi?
3: Sí, paleta, chiquizuela y columna, las tres cosas que manejo.
1: ¡Qué grande!
3: Sí. Y el único, soy el único, mirá, en Argentina.
1: ¿Y cuántos grupos uno habrás ganado acomodando caballos?
3: Uy, no, pero por favor. Por favor, Pellegrini, no sé, mira, de todo.
0: Bueno, ya que estás acá, contanos de alguno que hayas acomodado. ¿Qué caballo te acordás que acomodaste y ganaste un Pellegrini?
3: Uno de Nico Ferro, me llaman el lunes, el caballo estaba reluzado, estaba...
1: Intense for me.
3: Manco, sí. Y bueno, me llaman urgente, voy... Digo, mira, no, el veterinario dice que no tiene nada. Bueno, tranquilo, pa, le coloqué la paleta en su lugar. Y le dije, bueno, quédate tranquilo que esto no es una lesión. No es una lesión. Es como si vos te sacás el hombro y yo te lo coloco en su lugar. Es exactamente lo mismo. Y bueno, fui el miércoles y fui el día de la carrera y a la tarde ganó el Pellegrini, caballo.
0: Mirá vos.
3: Sí.
0: Mirá vos.
3: Sí.
1: Qué lindo, Salchi, ¿y lo haces a menudo con tus caballos?
3: Sí, con mis caballos, antes de entrenar los reviso a todos. No, yo tengo cierta ventaja, ¿viste? ¿Sabés cuántos caballos, pobrecitos, que vos lo ves que van trotando y no pueden ni pisan con la cabeza?
0: Sí, ¿viste? Sí.
1: ¿Cuántos caballos estás entrenando ahora, Salchi?
3: Y ahora tengo 6, y corriendo tengo 3 nada más.
1: 3.
3: Y claro, porque tengo 3 potros que están recién domados, ¿viste? Y bueno, con eso ya llevo 5 este año.
0: ¿Y 81 años, Salchicha, a qué hora arrancás a la mañana?
3: Es tipo 7.
0: ¿Viste? Ah, pero estás vago entonces, ¿Estás vago?
3: Sí.
0: Estás como Maldotti, que el otro día hablamos y dijo, ahora estoy llegando 6:30 porque no tengo tantos caballos.
3: Claro. El año pasado con 4 caballos gané 7 carreras.
0: 7 carreras.
3: Con 4 caballos, sí.
1: ¿Qué mérito tiene eso? Porque cuando vamos a contarle a la gente que los grandes cuidadores como Salchicha, para ser un gran cuidador no hace falta tener 100 caballos.
3: Claro.
1: Entonces, hace falta tener lo que vos tenés, que es la pasión y el oficio.
3: Entre los 3 hipódromos hay 7.000 caballos de entrenamiento.
1: Sí.
3: Y mi chance de ganar una carrera con 4 caballos es 0,0,0,0,0,0,0,1.
0: Y ganaste un clásico hoy.
3: No, gané un clásico y aparte ya te digo, yo con el chiquito este llevo ganada 12 carreras ya, con el chiquito, con Aguirre.
0: Con Aguirre, ah, claro. Con el...
3: Sí, un gran futuro, ¿eh? Tiene un gran futuro.
0: Ganó una muy linda carrera hoy, sí.
3: Sí, pero todo así, no ha ganado, porque... Yo te voy a decir, gráficamente, yo tiro con 22, ¿viste? Y las grandes caballerizas tiran con 9 milímetros.
0: Con escopeta, claro.
3: ¿Me entendés? Y bueno, entonces...
0: Con balines, salchichas nosotros.
3: Claro, claro. Vos sabés que yo, tengo la vez pasada, le expliqué a una persona, mire que yo no soy cuidador de caballo, el cuidador es el peón que me le da de comer, me lo limpia, le saca harina. Digo, yo soy entrenador de caballo de carrera. Le digo, usted me trae un potro y se lo transformo en un atleta. Le dije, viste, el hombre se quedó, viste. Y tengo una anécdota con un propietario que me trajo un caballo, viste, todo deshecho. Y empecé a trabajar, a trabajar, a trabajar. Y un día viene y dice, ¿cuánto va a correr el caballo? No, te digo, todavía hay que tener un poquito más de paciencia. Tenía 5-0 el caballo.
0: ¿Cinco veces? ¿Había corrido 5 veces mal?
3: Sí, sí, con otro cuidador, ¿eh?
0: Sí, sí.
3: Conmigo. Y entonces viene el hombre y dice, sí, porque yo a mí me gusta ver correr los caballos, que este y que el otro. Bueno, mire, es indudable que usted se equivocó de cuidador. Porque yo entreno para ganar carrera, no entreno para correr. Y le digo más, jamás jugué un caballo por necesidad. Yo cuando juego un caballo, porque estoy totalmente convencido que el caballo va a definir la carrera. Le digo, ¿viste? Y se ofendió, se fue, me vino bien, ¿viste? Porque si hubiera sido más inteligente, por ahí, ¿viste?
0: Y por ahí te tenía, sí, sí, sí, por ahí.
1: ¿No
0: por
1: le
0: ahí
1: llegaste a correr el caballo?
3: No.
0: Si no me tienen fe, decía el negro Olmedo. Acá Mateo te quiere hacer una pregunta, Salchi.
2: Una salchicha con la trayectoria que tenés. ¿Hay cosas que te siguen emocionando en el turf, que te producen emoción?
3: Hoy vos no sabés lo feliz que estoy. El primer que yo al que me tomo lo amo. ¿Sabés cuánto lo pagué? Que me tomo 2,5 millones de pesos.
0: Claro.
3: No lo quiso nadie. Y yo lo había elegido a la mañana. Lo había elegido a la mañana. No tuvo oferta. Y me lo llevé por 2,5 millones. Yo te digo, hay un poquito de ignorancia con la gente, ¿viste?
0: Salchi, sí. No, decime, hablando del nombre del gallo, ¿qué me tomo? ¿Qué me tomo ahí en la mesa, ahí con ustedes ahora? ¿Están brindando? Me imagino que sí, conociendo...
3: Tremendo champán.
0: A ver, ¡apa! Vos estás ahí en la mesa. Contanos qué estás viendo en la mesa.
1: A ver.
0: Ahí.
3: No, champán. Calculá que ya llevamos dos.
0: Ganar una carrera en el hipódromo de San Isidro, ganar un clásico y tomarse un champán, ¿qué mejor plan?
3: Sí, por favor, sí. ¿Eh? No, yo he tenido caballos buenos, he tenido suerte de ganar Grupo 1, de ganar tuve cada pingo, Checarlacho, que era una máquina de correr.
0: Santi, Salchi, 81 años. Y,
3: un año, sí.
0: ¿Pensás en retirarte?
3: No.
1: ¿Nunca?
3: No.
1: Nunca, Salchi.
3: Voy a dar la zurda acá.
0: Exactamente.
3: Mira, yo si me, viste, a veces me pregunta, ¿cómo está Alfredo? Digo, mira, las ruedas andan espectaculares, las piernas, ¿viste? Y el calefón, una belleza. Te digo, mientras no se me mezcle el agua fría con la caliente, hasta chica la rato, mira. Ahí se ríe la gente.
1: Qué grande.
0: Yo creo que con esa definición cerramos la nota. Alfredo Benítez, Salchicha Benítez, que ganaste el clásico de hoy en el hipódromo de San Isidro. Felicitaciones y muchas gracias por estos minutitos, Salchi.
3: Un cariño grandísimo para tus familias, para la familia de ustedes, y un abrazote grande, grande para ustedes.
0: Gracias.
1: Gracias, Salchi.
0: Cerramos.
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0: Y así como por arte de magia, hoy se corrió el clásico Batalla de Tucumán que ganó Tor Medina, que es entrenado por Sergio Caresana, y lo tenemos en línea, está recibiendo la copa y está hablando con nosotros. Sergio, felicitaciones.
1: Gracias, Pablo, querido, muchísimas gracias.
0: Qué una alegría, Sergio, qué alegría. ¿Estás todavía con la copa en la mano?
1: Así es, la verdad. Sí, señor.
0: ¿Qué ganar una carrera como esta, tan importante para la hípica del interior del país, Sergio, ¿cómo estás?
1: Es muy lindo. Mira, nosotros nos había tocado venir una sola vez, habíamos entrado segundo, y bueno, a los 6 años volvimos y nos tocó la suerte de ganar, pero la verdad, es una gente maravillosa de Tucumán. Cómo nos atendieron, cómo nos atendieron este viaje, lo mismo. La verdad que da gusto venir. El hipódromo ha mejorado muchísimo. La verdad que todo para bien, gracias a Dios. Y ganando, bueno, ni qué hablar.
0: Y que bien ganó. Alegría total. Y que bien ganó el caballo.
1: Sí, ganó bien. La verdad que por ahí nos parecía que nos faltaban unos días más, pero bueno, ya la partida final había sido una cosa de loco y la verdad, hecho récord hoy, así que repitió lo que había trabajado.
0: Sergio, ¿qué significa ganar una carrera, como te dije al principio, ¿no? En una carrera tan importante, pero vos has ganado carreras importantes en un día de Pellegrini, un día de Nacional, un día, pero no el Pellegrini, no el Nacional. Y hoy, si bien no es el Pellegrini, no. Nacional, es el Batalla. ¿Qué significa ganar la carrera a la que 30, 40 mil personas van a ver?
1: Mira, la verdad, Pablo, hemos ganado 2 grupos 1, gracias a Dios, y bueno, grupo 2 y grupo 3, y varios, pero esto es exactamente lo mismo. Ganar una carrera de esta en el interior es igual que ganar un no te digo un Pellegrini, pero un grupo 1 en Buenos Aires, sí. Se siente lo mismo. Para nosotros los del interior es exactamente lo mismo.
0: Con 50.000, ¿cuánta gente había hoy? Yo dije más de 30.000 personas.
1: Mirá, la bulla que había como 45.000, alrededor de 45.000 personas.
0: 45.000 personas.
1: Una locura, bueno, vos vieras lo que era. No, una locura.
0: Tremendo. Nosotros pudimos ver la carrera a través de la aplicación de Bitur, pudimos ver la carrera, incluso se podía jugar. Pero nada, no te sacamos más, no te molestamos más, estás en el medio de los festejos. Dale. Queríamos felicitarte, saludarte.
1: Me están esperando acá.
0: Y te están esperando ahí. Felicitaciones, Sergio. Dale. Siga disfrutando, mi amigo.
1: Muchísimas gracias, Pablo, querido. Muchísimas gracias. Abrazo grande.
0: Abrazo grande.
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3: Ya pasó.

0: 19 horas 47 minutos, no grites, me están diciendo. Estaba gritando. No grites que te escucha bien, me dicen. Es verdad, es verdad.
1: Qué alegría tenía Sergio Calesana, ¿eh?
0: Yo creo que la alegría también la tenía yo. Sí, sí. De estar hablando con...
2: Estabas eufórico.
0: Sí, pero, sí, sí, porque...
1: Pero nos quedamos...

0: esfuerzo que hacen para llevar sus caballos 500, 600 kilómetros. Bueno, Sergio Carazana es un abanderado de eso, lo sabe hacer de memoria, y hoy la frutilla del postre fue la Batalla de Tucumán.
1: Tremenda, tremenda carrera, porque viajó de Córdoba a Tucumán, que no sé bien la distancia, pero...
2: No, es un viaje.
1: Es un viaje
0: aparte, lindo. Una carrera que lo puso ahí, adelante, segundo, un desarrollo buenísimo, el caballo estaba bárbaro, y la verdad felicitamos a todos los que fueron a Tucumán, felicitamos al hipódromo de Tucumán.
1: 45.000 personas.
0: Sí, sí, a sus responsables, a la comisión de carreras por armar difícil una fiesta tan grande, esperada por todo el hipódromo, no cabía un alma. Estaba viendo los videos, espectacular, la verdad, me alegra muchísimo que el turf... Que salga el sol para el turf argentino.
1: Sí, sí, señor. Bueno, te cuento. Vamos a tener el clásico del Jockey Club, la segunda gema de la Triple Corona, que de forma sorpresiva, muy probablemente podamos tener la oportunidad de tener un triple coronado por el eventual distanciamiento de Fletcher, que ayer lo habíamos comentado.
0: Sí, ahora se abre otra vez la posibilidad de tener, en principio, un doble coronado, porque... Linguado todavía no es oficial, pero en un altísimo porcentaje podría recibir
1: la polla de potrillos.
0: La polla de potrillos, por distanciamiento de Fletcher. Entonces, Linguado, por haber sido segundo en la polla, ahora podría ser ganador de la polla y ya está inscripto en el Jockey Club para el día 3 de octubre.
2: ¿Un doble coronado es algo raro también o suele pasar?
0: Sí, no, es muy difícil.
2: Muy difícil.
0: Es... Doble coronado no tenemos desde cuándo, porque igual, lo mismo, prácticamente Refinado Tom, porque no...
1: Quiero hacer memoria, ¿eh?
0: Y hagamos memoria y por ahí los amigos Héctor Torres, esos sabios del tour, por ahí nos mandan, nos tiran un centro, pero mirá, Chulo fue... triple coronado, coronado, Chulo perdió la polla.
1: Perdió la polla.
0: Después ganó Jockey Club, Nacional y Pellegrini. Ganó tres, pero es que la triple corona es polla, Jockey Club, Nacional. Claro. La cuádruple corona es polla, Jockey Club, Nacional y Pellegrini. El último que ganó las cuatro en las dos diferentes pistas fue Forli en el año 1966.
2: Claro, es un montón de tiempo.
0: 1966, cuando nació Pablo.
1: Ah, bueno.
0: Así que
1: me quemó en vivo.
0: Imagínate lo difícil que es. Entonces,
3: Pero
0: es así.
2: No voy a decir el número por las dudas.
0: El último cuádruple coronado, aunque haya sido las cuatro en arena, fue telescópico, en 1978. Pero sí, mirá lo difícil que es ganar dos en el césped y dos en la arena. Bueno, ahora Linguado puede haber ganado la polla de potrillos y va al Jockey Club el 3 de octubre. En pista de césped y ojalá sea una pista de césped normal.
1: Bueno, vamos a empezar a desgranar un poquito quiénes son los que van a correr en esa carrera. ¿Quiénes son los anotados?
0: Aquí.
1: Sí.
0: El pupilo de Pablo Sajian.
1: Del Turco Sajian, sí.
0: Del Stu La Rosiña. Autorretrato.
1: Pará, ese viene de salir de perdedor ahora en la milla en el hipódromo San Isidro, en su cuarta competencia.
0: Sí.
1: Autorretrato que
0: ganó la polla de potrillos en La Plata.
1: Sí.
0: Y ahora recibe...
1: El
0: tercer puesto, por distanciamiento, recibe el tercer puesto en la polla de potrillos y va a ir a correr ahora en el Jockey Club, un buen caballo autorretrato.
1: El Cambiao.
0: Sí, el Cambiao. Del Estú La Misión, viene de ganar el otro día.
1: De María, María y el Colo.
0: Viene de ganar 2.000 metros de María y el Colo. Está muy bueno lo de los ratings porque... Uh-huh. Un caballo que sale recién de perdedor, en este caso el Cambiao tiene 89 rating y autorretrato, que es ganador de grupo 2 por haber ganado la polla de potrillos en La Plata y haber entrado tercero en la de Palermo, heredado un tercer puesto, tiene 106 de rating. El Volca,
1: que va a heredar el segundo puesto en la polla de potrillos.
0: El Volca tiene 102 de rating. Uh-huh. Es un caballo con mucho fogueo, un caballo que ha corrido en La Plata, fogueo, le digo, a un caballo con mucha experiencia y con un entrenador que está teniendo un año brillante. Acá tiene que elegir monta Gonzalo Damián Borda, que va a elegir a seguramente favorito o enemigo de esta carrera, que es Jaipocho, el otro caballo de Marcelo Sueldo, perteneciente

0: al Stu, el gran Robert. Uh-huh. Giannino.
1: Sí.
0: Giannino de Franco, Juan Franco Saldivia, del Stu Las Canarias.
1: Uh-huh. High City.
0: ¿Mm? 79 de rating, perdedor. Un caballo de intra. Acá está la diferencia. Es el caballo con menos rating del Jockey Club. Tiene 79. ¿Por qué? Porque no ganó.
1: ¿Sabes por qué se hace el rating? Yo sé que me mirabas como para preguntarme, ¿por qué se hace el rating? Porque si hubiera, por ejemplo, 25 o 30 anotados y a ti hay un límite de gateras, las gateras pueden correr hasta, en esta carrera, 24 caballos.
2: Sí.
1: Es que es el ancho, son las tres cuerpos de pista de gateras que se pueden poner, 24. Y solamente más de 24 no pueden correr. ¿Qué pasa? Tienen que eliminar caballos. ¿Cómo lo eliminan? Tienen que haber algún mecanismo de eliminar caballos.
2: Como un ranking.
1: Un ranking. En algunas carreras se hace por sorteo. En este tipo de carreras de jerarquía se utiliza el ranking. ¿Para qué? Para que por sorteo no elimines a un caballo
2: que puede
1: que
2: competir.
1: Sea, que claro, anime. Que
2: sea competitivo.
1: Un caballo de jerarquía.
2: Claro.
1: Que haga la carrera interesante.
2: En el polo hay algo parecido, pero no me lo acuerdo.
1: Handicap. No, eso es el handicap.
2: Ese es el handicap.
1: Sí. Esto es el ranking.
2: El ranking.
1: El rating. ¿Ves? Es un rating a nivel mundial, ¿eh?
2: ¿Sí?
1: Mundial. Este es un puntaje, una valoración mundial. Mundial. Los caballos con mayor rating creo que son de 130 y pico en el mundo. En el mundo.
2: ¿Y el
1: pero
2: que
1: ojo,
2: corre, cuál
1: entre
2: es el...
1: 130 y 110 es un montón, ¿eh?
2: Es muy abrumadora la diferencia.
1: Es como jugar en primera, es como jugar la Champions y jugar la Libertadores. O sea, son buenos.
2: Claro.
1: Sí, pero hay diferencia de la Champions a la Libertadores.
2: Sí.
1: Hay diferencia. Bueno, esto es más o menos parecido. Son muy buenos los dos. El que juega la final de la Champions, el que juega la final de la Libertadores. Pero...
2: No una cosa es la Champions, otra cosa es la
1: Libertadores. No es lo mismo.
0: Bueno, ese día voy a poner acá un paréntesis en un caballo, autorretrato. Porque también está anotado en el Gran Premio San Isidro La Milla. Sus representantes, sus propietarios y su entrenador todavía no definieron cuál de las dos carreras van a correr. Una va a ser en 2.000 metros y la otra va a ser en 1.600 metros, que es el Gran Premio San Isidro Copa Melchor Ángel Posse. Uh-huh. ¿Por qué lo hacen? Bueno, está bien, porque acá el caballo viene de correr muy bien la polla, viene de ganar la polla de Potrillos en La Plata y corrió muy bien la milla, y están decidiendo si lo dejan en 1.600 o en este lapso de un mes lo estiran a 2.000. Esto lo tienen que definir ahora. El lunes se define. Uh-huh. El martes lo tienen que decidir en el sorteo de gateras en cuál de las dos carreras lo van a correr. También está anotado In This Moment, un caballo del bebé Frenkel Santillán de la caballeriza Doña Pancha. Uh-huh. Que tiene 85 de rating, y acá está el favorito o enemigo de la carrera,
1: Linguado,
0: el caballo que acaba de heredar.
1: Que está
2: ¿por qué
1: heredar,
2: enemigo? ¿Qué quiere decir enemigo?
1: Enemigo es el segundo candidato.
2: El segundo candidato, sí. Claro.
1: Siempre se dice el favorito y el enemigo del favorito.
2: Ah, ok, claro. Fletcher hubiera sido el favorito.
1: El favorito.
2: Claro, pero
1: sí.
2: no
1: va a correr.
2: No va a correr, claro.
0: Linguado, acá aparece 103 de rating. Creo que este rating va a cambiar.
1: Si hereda la carrera, va a cambiar el rating.
0: Si él recibe la polla de Potrillos, que se va...
1: Eso es tendríamos que preguntarlo algún handicapper... Sí, técnicamente, un caballo que hereda una carrera sube de handicap, sube de rating o no, por haber heredado una carrera. No sé. Es una pregunta para hacerla.
0: Es muy bueno. Técnicamente sería muy bueno
1: saberlo,
0: preguntarlo a algún...
1: Sí, sí. Bueno, sigamos con los anotados.
2: ¿Y hay alguna estadística, por ejemplo, de ganás una carrera o ganás una carrera de la triple corona en cuanto al porcentaje que te dan el ranking o no está especificado? Por
1: ¿cuánto
2: ejemplo.
1: Sube?
2: Claro, ¿cuánto sube?
1: Y ¿cuánto sube? No, pero sí se va acercando al máximo rating.
2: Ah, ok.
1: Cuando ganan grupo 1, no importa que sea de la triple corona, si son grupo 1 ya les aumenta el rating. De hecho... las carreras, el rating también está hecho para que las carreras de grado, grupo 1, grupo 2 o grupo 3, mantengan ese nivel. ¿Cómo se mantiene el nivel de las carreras de grupo 1, grupo 2 o grupo 3? Se hace un promedio de los últimos 3 años de los 4 caballos que entraron en los primeros 4 puestos. un promedio.
2: Claro.
1: Un promedio del rating de los cuatro caballos. Ese promedio hace que ese rating a lo largo del tiempo se sostenga, aumente o disminuya. Si esa carrera no la corren caballos buenos, esa carrera va a caer. Si esa carrera por algún factor la empiezan a correr muy buenos caballos, va a subir de nivel. Si la corren siempre buenos caballos, como son las carreras de grupo 1, se sostienen. Normalmente las carreras de grupo 1 se sostienen, difícilmente caigan de valor, a no ser que estén en hipódromos que empiecen a tener problemas económicos, problemas de infraestructura, que no quieran ir los caballos buenos. Algo que estuvo pasando en el hipódromo de La Plata, por ejemplo, que los caballos buenos no querían ir y han perdido un montón de carreras de grupo, porque los caballos buenos no querían ir. Entonces, hoy sostienen, creo que tienen dos grupos, uno que son el Dardo Rocha y el Selección de Potrancas. No, antes tenían más carreras de grupo 1. De hecho, la fiesta del Dardo Rocha, las tres carreras que había de grupo eran de grupo 1. Hoy quedó una sola, porque durante mucho tiempo no iban los caballos buenos. Ahora empezaron a ir otra vez, pero va a llevar un poco de tiempo recuperar ese claro. tipo de carreras de nivel.
2: Y de esa forma te queda más jerarquizado y un nivel claro. más alto, claro.
1: Claro.
0: Redemption Song, el caballo del RDI.
1: A las chapas, ¿eh?
0: Que entrena Carlos Daniel Echechurri. Y este caballo, mi pregunta acá es, ¿por qué tiene 108 de rating este caballo?
1: ¿Por qué tiene?
0: Y no sé, porque la verdad es un caballo que debutó ganando, corre las 1000 guineas, o las 2000 guineas en machos, entra quinto y después entra cuarto en el ensayo. No es un caballo que estuvo en grupo 1 definiéndolo, ni en este caso, otra pregunta, ¿por qué él tiene 108 y Linguado, que entró segundo en el Cané, y después corrió la polla, y tiene 103? Acá, o es un error, o me gustaría que me expliquen por qué. Rugbier Boy, un caballo de Nicolás Martín Ferro de la Stud Mística, Sarraceno, un caballo que también de Nicolás Martín, de Enrique Martín Ferro, del Stud Victoria. Stay Tune, un caballo de las Monjitas con muchísima chance, un caballo que tiene mucho fogueo en estas carreras, tiene 110 de rating. ¿Por qué? Acá está claro, es un caballo que entró, definió los clásicos de grupo. Y el Aras La Gringa presenta a Tolbe, un caballo que es entrenado por José Cristóbal Blanco.
1: Bueno, cerramos la primera hora, Nachito, querido, ¿vos te quedás?
0: No, me voy.
1: ¿Siempre? Siempre.
0: Los escucho.
1: Algún día se va a quedar, ¿eh?
0: Y en esta semana vamos a seguir hablando de estas tres carreras, nos falta estos dos grandes premios de la milla y el de la corta.
1: Nos vemos mañana, Nacho.
0: Nos vemos mañana.
1: Cerramos la primera hora.

0: 20:05 y va cayendo gente. A ver, se me llenó el boliche. ¿Cómo andan, chicos? ¿Eh? ¿Qué, ¿quién arranca primero? Hay tanta gente que no se ponen de acuerdo.
1: Mira cómo.
0: A ver.
1: Buenas noches, ante todo. ¿Cómo estás, Pablo? Tanto tiempo, tuvimos cruzados.
0: Es verdad.
1: No nos estuvimos viendo. Buenas noches, compañeros. Y estábamos organizando, porque cargadísima de temas la agenda. Como toda la semana, ordenando a ver cuál es la prioridad. Y yo creo que me parece que vamos a empezar hablando de la selección, pero para cuando vos lo dispongas.
2: Viste cómo las reglas.
1: Porque, como diría, si hablamos de la selección, como diría RDP, respetamos los rangos.
0: Me parece. Bueno, a ver, ¿cómo andas, Franco?
2: ¿Cómo andás, Pablo? Buenas noches, oyentes, equipo.
0: El puño cargado de noticias.
2: Con el puño cargado de noticias, porque se viene un fin de semana espectacular. O más que fin de semana, un poco de semana también, ¿no? Porque la Fórmula 1 arrancó Bakú, arrancó Colapinto. Y como sabemos, la carrera va a ser el sábado, ya lo vamos a desarrollar más tarde. Lo que sí pasó hoy fueron las prácticas libres y prácticas libres 2, con algún que otro, alguna bandera roja, ¿no? Algún choquecito por ahí.
0: El choquecito de siempre.
2: En Bakú, que claro, no puede faltar.
1: En el callejero va a estar a la orden del día.
2: Exactamente, pero quédense tranquilos que no fue Colapinto. Y por otro lado, bueno, hay noticias institucionales también en San Lorenzo.
0: Perdóname, ¿qué cerca le pasan a las paredes ahí en Bakú?
2: Es que siempre, y es más, te digo, ¿viste cuando donde se la pega Lindblad, que le pega primero atrás y rompe la suspensión y después le pega adelante? Bueno, esa parte, ese tramo lo ensancharon para este año, porque el año pasado era todavía más más angosto. Así que bueno, el año pasado creo que tuvimos 6 banderas rojas en carrera, así que prepárense.
0: Tremendo. Patito querido, ¿cómo va, Pato?
3: ¿Cómo andás, Pablo? ¿Todo bien? Vamos a hablar un poquito hoy de Independiente y de tenis. Vos sabés que hay muchas novedades en la Legión Argentina. Está jugando el Challenger 75 en el Racquet Club. Además, la gira asiática, hay jugadores jugándolo. Y mañana
1: escuchame,
3: arranca...
1: perdóname a la que decís eso. El otro día te hice caso, me quedé despierto hasta las 2 de la mañana para ver
3: fea.
1: A Sebastián Mayer.
2: Lo mataron. Bueno.
3: Es para la gente que tiene insomnio.
2: Le cuesta, claro. La gira asiática se va.
1: Pero recomendame una película la próxima.
3: Bueno, mira, te voy a recomendar un partidazo. Mañana 9 a.m. Laver Cup, Fran Cerúndolo contra Casper Ruud.
0: Che, pero la gente labura.
4: Partidazo.
0: La sí. Gente, hay gente que labura.
3: Bueno, pero hay gente que no.
2: Lindo antecedente, porque si no me equivoco, Cerúndolo le ha ganado una otra vez a Casper.
3: Bueno,
2: ¿eh?
3: El historial está bastante parejo. Es una leve victorias más de Casper Ruud, 5-3. Pero
2: muy bien. Casper Ruud en su momento, cuando estaba 3 del mundo, era imparable.
3: Bueno, estuvo a un partido de ser número 1.
2: Claro, estuvo ahí nomás.
0: Bueno, y tenemos una noticia de último momento. Se terminaron las entradas para el partido de Messi. A ver, ¿qué? La no noticia. Había que poner F5, refrescara.
1: De la 18...
4: Era lo esperable.
2: 18:03 se terminaron, más o menos.
1: Y creo que están...
0: ¿A qué hora se terminaron, Luca? ¿A qué hora más o menos se terminaron?
2: Agarraste despistado, ¿eh?
0: Sí. Chico, hace 10 minutos. Hace 10 minutos.
1: Hace unos minutitos.
2: Está bien.
1: Igual bueno, duraron me gustaría bastante. Saber sí. Cómo viene la entrada para los primeros amistosos.
2: Y debe estar un poco más lento. El
4: 19:50 entradas agotadas.
0: 19:50, sí. 10 minutos, 15
1: Pero,
0: minutos.
1: Pero me parece que para el primer amistoso y para el segundo vas a pago fácil. Te dan, ¿viste cuando pagás un impuesto que te dan dos entradas?
0: Che,
2: no sea
0: yo
2: malo,
1: va a estar
2: no
1: complicado.
2: ¿Para los dos decís? ¿Para Bolivia también? ¿O solo de Burkina estás hablando?
1: No, de Burkina Faso.
2: Es falopa.
1: Durísimo.
2: ¿Falopa?
1: Y un bajativo.
2: Un bajativo que no termina de conformarte, diría.
0: ¡Hablando de impaso!
2: Bueno, y pará, y el de Benín tiene, a ver...
1: Es una fiesta, es una exhibición.
2: Es decir, estuve ahí en la despedida de Messi,
1: más que para
2: nada
1: eso.
2: Más,
1: no, para mí no tiene carácter ni de amistoso. O sea, es
0: para ir a moquear desde que empieza hasta que termina.
2: Claro, exacto.
0: Es para ir a llorar desde que empieza el partido.
4: Podría
0: hasta
4: haber
0: que termine.
4: Puesto a la sub-15 contra la selección y hubieran
1: Parece, hablando en serio, que el primer amistoso, el partido contra Bolivia, Scaloni iba a poner lo mejor disponible. Porque hay un par de jugadores suspendidos, hay otros lesionados, pero va a presentar lo mejor en cancha. Y después, bueno, va a ir dándole oportunidades a los pibes y el último partido para, bueno...
2: Igual te digo, si hacían un partido, un mezcladito con un senior de Argentina, pones al Bati, pones a Sorín, armás un lindo equipo.
1: ¿El día 6?
2: Sí, un picadito, me parece que hasta la agotás antes de 19
1: y sí, pero lo tenés que hacer el 9 de julio,
0: No, pero escúchame.
2: Un showball.
0: No, pero el tema es que estos partidos son categoría A. Son tres partidos
2: de,
0: que...
2: ¿De aburrido, sí?
0: No, no, pará, son tres partidos, partidos que te limpian las sanciones a los jugadores.
2: Sí, bueno, está bien, es verdad.
1: Pero bueno, está pensado más que nada para que sea una fiesta, sobre todo el último partido.
2: Bueno, vos decís que esto es solamente, no tiene ningún tema económico, nada, o sea,
0: no, sí, pero tiene todo, o sea, se aprovecha también para que los jugadores limpien sus sanciones y donde y que lleguen a las competencias oficiales con la posibilidad de tener a todos los jugadores.
2: Hay un par que tienen que limpiar de fecha.
1: Sí, bueno, tiene que jugar un par de
0: bueno, a ver, Paredes ya esta semana se limpia tres.
2: Claro.
4: Le van a quedar 7 nada más.
2: ¿Vos decís que lo van a hacer entrar un minuto con Bolivia, 3 minutos con BF?
1: ¿A quién?
2: A Paredes.
1: No puede.
0: Bro, no, pará. Ahí viene cayendo.
1: No puede. Está suspendido 10 partidos.
2: Ah, tenés razón, soy un boludo.
0: Sí.
2: Lo digo en vivo, tienes razón. Claro,
0: sí, no, ahí viene.
2: Viste, bueno, cuando los cables no.
0: Para un
2: no
0: poquito.
2: Tocan.
0: Che, avísenle a Franco.
1: No, bueno, pero
0: lo llamamos Franco cuando hablamos de Fórmula 1.
2: Hola, Pablo, buenas noches. Sí. Bueno, vamos a hablar de Fórmula 1 porque este fin de semana.
1: ¿Viste cuando das el paso adelante para que la defensa se
2: por una
1: dé
2: nariz,
1: el paso para el offside? Sí. Bueno,
2: ¿qué
1: no
2: vas a hacer? Puede pasar.
0: Está bien. Nosotros que lo protegemos.
1: Por supuesto. Me parece que te están pateando en el piso.
4: ¿Hay algún antecedente que lo hemos cuidado, Franquito?
2: Hay algún antecedente. Sí, nos hemos cuidado.
1: Todos
2: hemos sido víctimas de.
1: ¿Quién puede tirar la primera
2: falso en este programa?
0: El novato acaba de enrostrar.
2: No, pasa que el novato recién llega, pero nos hemos salvado todos acá. Nadie está libre.
0: Pero
2: no,
0: jamás.
2: No tiren la primera piedra.
0: Escúchame, nos hemos salvado todos, pero jamás enrostrar. De enrostrar.
2: No, sí. No, me lo maten, no sé, al novato.
0: Escúchame, el año que viene.
2: Acá, No lo enrostré.
0: Mateo, el
4: digo
0: año
4: que somos
0: viene,
4: todos buenos compañeros.
0: El año que viene, Mateo reclama en la puerta esta silla.
1: ¿Vos decís?
0: Bueno, sí,
1: Serrucho
0: Videla.
1: Buen apodo para, viste, un volante de marca.
2: Sí, un volante.
0: Bueno, vamos a hablar de la selección argentina.
1: Dale, Pablo, porque bueno, ya han transcurrido dos prácticas de Lionel Scaloni al frente de los jugadores que están entrenando en el predio de Seiza, a Lionel Andrés Messi. Pero a mí me parece que después hablamos del equipo que va a parar, pero me interesaba que escuchemos un poco, porque Scaloni ayer habló a última hora y se expresó en varios temas. No sé si tenés ganas de escucharlo y después lo vamos desarrollando.
0: Y está cargado, si no tuviera ganas de escucharlo, lo escuchamos igual. Dale.
1: Por eso.
0: Sí.
5: Bueno, la semana esa la verdad que fue muy, muy emotiva y muy, bueno, muy linda. Pero bien. Bueno, tuve tiempo, sí, de desconectar un poco, de dejar pasar la amargura por no haber podido ganar, que esa es la realidad. Pero con la tranquilidad de que se dio todo. Y bueno, con respecto a lo mío, no hay novedades todavía. Me reuní con el presidente estos días. Ayer nos íbamos a reunir, pero bueno, yo tuve un problema, tuve que ir al dentista y no pudimos. Hoy él está en Paraguay y bueno, hablaremos, está la predisposición máxima para sentarse, pero cuando tengamos que comunicar algo lo haremos. Por ahora sigue todo igual.
0: Bueno, está abriendo puertitas.
1: Como decíamos en el día de ayer, está todo dado para que... No está oficializado, pero que seguramente va a continuar. Se habla de que va a ser una primera extensión de vínculo de 2 años para llegar a la próxima Copa América y otras 2 para llegar a la Copa del Mundo 2030.
0: A ver, si vos me preguntás, cosa que no vas a hacer, pero y nadie me lo va a preguntar, a un técnico como Scaloni, que tiene la gloria, ha tocado la gloria máxima que puede tener un técnico... Ganar la Copa del Mundo, subcampeón de la Copa del Mundo, ganar 2 Copas Américas, ganar una finalísima. No hay técnico en la historia de los mundiales que haya ganado todo lo que ganó él, creo. Tenés que irte a la historia antigua, me parece, de blanco y negro.
1: No, yo creo que el único que lo podía equiparar en cantidad, pero ni siquiera siempre en el mismo rol, es Zagallo.
2: No, bueno,
1: para de contar.
2: Del Bosque en España. Del Bosque en España.
1: Pero del Bosque salió campeón del mundo.
2: Metió campeón del mundo, 2 Eurocopas. Le faltó la finalísima, sí, no la jugaron. Pero
0: para Eurocopas, ¿no? Como técnico de clubes.
1: No, de España.
2: Eurocopa no es
4: de
2: Europa.
4: No, pero 2012, 2008 estaba del Bosque también.
0: No, estaba
2: ahora lo vamos a chequear, pero esa España ganó dos sí, Eurocopas sí. con el Mundial en el medio. Sí. ¿Qué estaba Aragonés y el Bosque?
0: Aragonés, la primera la gana
4: me
0: con
4: parece,
0: Aragonés.
4: Ahora te lo chequeo.
1: Pero por eso, siguiendo el planteo que estabas haciendo vos, Pablo, debe haber dos o tres tipos en toda la historia del fútbol que
0: chequealo,
1: se sientan en esa mesa.
0: Chequealo, la primera, el primer título oficial que gana la selección española es con Aragonés. Después si gana, que es, le deja las bases para la Copa del Mundo del 2010. Sí, y después creo que gana una Eurocopa.
4: Pero ya tenía Eurocopa España antes del 2008.
0: Sí, pero no con
2: en el 64.
0: Sí, bueno. Pero ninguno ganó la cantidad de títulos que ganó. ¿Qué le queda? Dirigir un Real Madrid, dirigir un Inter, dirigir un equipo grande. Es una son picadoras para un tipo que está acostumbrado, que quiere vivir en un ritmo de tranquilidad, tener tiempo con su familia, tomarse esas pausas. Con clubes de ese nivel no lo puedes hacer.
4: Luis Aragonés.
0: La del
2: 2008.
0: 2008,
1: sí.
0: Claro.
1: Sí, yo comparto. De hecho, en la editorial que hicimos el otro día, suscribíamos que para nosotros Scaloni tenía que seguir, principalmente porque hizo un culto durante toda su conducción, sobre todo la segunda, de no haberse quedado durmiendo los laureles o sacándole brillo a las copas en la vitrina, sino que fue por más y tuvo la cualidad de hacer que el grupo siempre tuviera hambre de ir por más y de tenerlo unido. Y además fue un tipo que me parece que mostró una capacidad de liderazgo que es ejemplar hasta para otras disciplinas.
0: Sí.
1: Entonces, para mí, contento de la vida que siga él, ojalá que se oficialice lo antes posible y que se resuelva rápido.
3: A ver, también hay que pensar que Scaloni y cualquier ser humano cuando termina la Copa del Mundo es como la frustración del momento, de los hasta que uno va calmándose, va pasando el agua y va valorando lo que logró seguramente y piensa más tranquilo. Y bueno, capaz que eso también lo hace reflexionar y decir, cambiar la opinión, y decir, bueno, está bien, se va Messi, no necesariamente me tengo que ir yo, puedo ser yo la cabeza de la reformulación, digamos, de la nueva selección, los cambios de camada.
2: Sí, a mí
3: me pensás también,
2: que
3: Franco, que en un club es una picadora.
2: No es lo mismo.
3: Podés durar 3 meses. En la selección vos tenés garantizado por lo menos un trabajo de 2 años más seguro.
2: Scaloni en algún momento va a dar el salto a clubes porque le da la jerarquía y me parece que él va a querer probar nuevos desafíos. No sé si es el momento, digo, en algún momento va a llegar. A mí no creo que a Scaloni le pese tanto la medalla de plata, la final perdida. No. Lo que a él le pesa no es solo Messi. Es todo lo que se pierde en este ciclo, ese grupo que se había armado.
1: Pero seguramente
2: y hay que tener la fuerza para armarlo de vuelta. Vos en un momento el hijo me vacié. No
1: ¿pero
2: puedo
1: en qué
2: más
1: momento lo dijo?
2: No, está bien.
1: Todavía estaba acababa de terminar
2: la vida. Pero él se sentía vacío. Él se sentía que ya estaba. Digo, ¿le puede llegar a pasar lo mismo ahora? Y decir, quiero tomarme un descanso.
0: Tenía el pañuelo mojado.
1: Por eso, era una respuesta obvia ante para mí una pregunta totalmente que había que hacerla, pero que era inoportuna. Yo creo que tal vez el tipo encuentra un nuevo desafío que decir, bueno, ahora yo tengo que hacer una nueva renovación, tengo que darle pista a los pibes que vengo fogueando y tengo que acudir a un montón de o presentarme un montón de competencias y de compromisos sin el histórico que siempre nos salvaba las papas.
2: Pero tenés que tener la cabeza para hacerlo, tenés que tener las ganas en la cabeza y hay que ver también cómo él está. No, está bien, pero no aceptó todavía.
1: Claro. No, todavía no aceptó, pero
2: a eso voy.
1: Ya cambió el discurso.
2: Sí, cambió el discurso y se confía en el entorno de Tapia, lo anda diciendo por todos lados, que cree que va a decir que sí. Pero también tiene un plan B apuntado, que es el Cholo Simeone. Entonces digo, si estarían 100% seguros, 90% o 80% seguros que Scaloni va a decir que sí, ni siquiera se hubiera filtrado el nombre, el plan B, digo, ¿no?
4: Lo que sucede también que Scaloni agarró en una época la selección que realmente estaba sin rumbo y agarra un equipo que sin Messi, porque en ese momento no lo tenía Messi, no contaba con Messi, y lo cambia totalmente y empieza a laburar jugadores que después se terminan consagrando con él. Ahora es algo totalmente distinto porque viene de toda una etapa de éxito, que el tipo consiguió todo, incuestionable, que lo que tenés más adelante es muy difícil igualar todo lo que hiciste en el pasado. Entonces eso también le puede pesar a él en ese sentido, y también el cansancio obvio de llevar tantos años dirigiendo la selección.
0: Sí, pero como también hay un cambio generacional, nadie te va a exigir una continuidad en el éxito. Sí, lo que se te va a exigir, y creo que lo va a tener, es una continuidad en el estilo, en la forma. Y creo que la selección argentina tiene jugadores para poder mantener ese estilo.
1: Bueno, sobre eso habló Scaloni.
0: A ver, ¿qué dijo?
5: El indicio de la convocatoria es lo que haría cualquier entrenador. Se terminó un mundial, creemos que es un lindo momento para que pueda haber algo de recambio, porque la mayoría va a seguir estando, la mayoría son gente joven, y creo que lo que hicimos es pensado, como en aquel 2018 que hicimos lo mismo, no sabiendo si íbamos a estar o no, y esto igual. Creo que es, trabajamos para la selección, no trabajamos para nadie personal. Entonces creo que es algo que teníamos que hacer y que creo que puede dar su fruto, y todo llevó un tiempo, pero bueno, con la mente de que estos chicos que han venido nuevos se puedan quedar.
0: Bueno, es lo que decíamos, ¿no? Arma un equipo para la selección, no para alguien en persona. Y ahí yo me quiero hacer meter un paréntesis. Ojo que no tenerlo a Messi es un dolor de bolas, no tenerlo más a Messi. Claro que es no tenerlo a Diego cuando se retiró, no tenerlo a Pasarela, a Kempes cuando se retiraron, no tenerlo a Diego, no tenerlo a Messi. Pero también esta selección que lo disfrutó a Messi en este mundial, cuando Messi no apareció porque se fundió, no tuvo variantes, porque empezó a pasarle, a pecar de lo que le pasaba antes del 2020, antes de Scaloni, que eran Messi dependientes. Entonces, me parece que el desafío en Scaloni va volver a armar un equipo con funcionamiento. Y creo que tiene jugadores como para lograrlo. Tiene jugadores con buen pie, tiene jugadores que se entienden, que se conocen.
1: Además, la base, como diría el Bambino, la base está.
0: Claro.
1: Porque la columna vertebral del equipo es la misma. Va a haber muchos nombres que ya están con Scaloni desde el comienzo del ciclo. Y vamos a ver un montón de nombres que eran los que hablábamos antes del Mundial y los que estuvieron hasta las semanas previas a la Copa del Mundo. Entonces me parece que está todo para verse.
0: Y habló de la nueva convocatoria, a ver qué dijo.
5: El indicio de la convocatoria es lo que haría cualquier entrenador. Se terminó un mundial, creemos que es un lindo momento para que pueda haber algo de recambio, porque la mayoría va a seguir estando, la mayoría son gente joven, y creo que lo que hicimos es pensado, como en aquel 2018 que hicimos lo mismo, no sabiendo si íbamos a estar o no, y esto igual. Creo que es, trabajamos para la selección, no trabajamos para nadie personal. Entonces creo que es algo que teníamos que hacer y que creo que puede dar su fruto, y todo llevó un tiempo, pero bueno, con la mente de que estos chicos que han venido nuevos se puedan quedar.
0: Y los pibes que llegan son los que, como decías recién, van a ser la base de la selección, y obviamente saben todos que vienen a jugar un fin de semana que va a estar cargado de emociones, cargado de sensaciones raras de volver a encontrarse, pero también sabiendo que es el final de un ciclo, esperemos que sea el comienzo de otro, sin Messi, pero también habló de Messi, del final del ciclo de Messi.
5: Yo creo que un jugador así merece eso, y yo particularmente, bueno, puse mi granito de arena porque deseo estar en la despedida de él, y como hoy no sé si más adelante estaría, hicimos fuerza para que él pueda estar en este partido, y sabíamos todo lo que le estaba pasando, y aún así puso las ganas y el esfuerzo de querer venir y poder despedirse con su gente, con la gente que tanto lo quiere, y creo que los si hay que hacer un homenaje, hay que hacerlo en este momento, porque después con él no va a parar nunca, pero después la magia a lo mejor en un tiempo no es la misma, y yo creo que ahora es el momento para que él pueda sentir ese cariño que todo el mundo...
0: Y tanto lo van a sentir que las entradas en 40 minutos se agotaron.
1: Tremendo.
0: Tremendo. Bueno,
1: ¿cómo era de esperarse?
0: ¿Cómo era de esperarse? F5, al diablo las entradas. Escúchame, a todo esto hubo práctica de fútbol, sí, y como, a todo esto pararon un 11.
1: Como hablábamos antes, ya fueron dos prácticas y hay un primer 11 que se perfila como el que va a ser el que va a parar para el primer amistoso. Las uh-huh. principales novedades son que Lautaro y Julián van a compartir la dupla de ataque. Se perfila Mastantuono en la mitad de cancha por la derecha. Me parece que vino y en buena forma, porque va a ser en principio en el primer...
2: Viene de meter un triplete.
1: Por eso, y además es un jugador que a Scaloni le gusta. Si no fue al Mundial fue porque perdió mucho terreno en los meses
2: porque
1: previos.
2: Sí, porque no anduvo bien.
4: Le agarró en el Real. Un mal pasar en el Real Madrid.
1: Otro que se suma también en defensa va a ser Facundo Medina y Ezequiel Palacios también en el medio. Hay que ver ahí, está la duda, no sé si lo están cuidando a Enzo porque está con alguna sobrecarga muscular y en ese caso juegue Ezequiel Palacios.
0: Pero a Mastantuono, para ser el Enzo Fernández de Qatar, le faltó ir a un equipo con menos exigencia.
1: Bueno, ahora por ahí en la Fiore pueda desarrollar todo el potencial que para
0: hubiera sido, es contrafáctico, pero...
1: Además es chiquito, es un pibito.
2: Era
1: todavía
2: muy difícil. Pasa que punte apenas haya llegado al Real Madrid. A Vinicius le costó un montón, bueno, Estevao se tuvo que volver.
4: Se fue mucho más pibe, aparte que Enzo había tenido como ese desarrollo de Defensa y Justicia... Vuelve a River, sale campeón con Defensa, había salido
0: campeón
4: con
0: sí.
4: River.
0: Después a Benfica.
4: Y eso lo que decís con Benfica, una cosa que te tomo también de lo de Julián, cómo le sirvió ese desarrollo tanto a Enzo y a Julián en Europa para el Mundial. Porque llegaron a una forma totalmente diferente a la que tuvieron en River. Eso que decís que por ahí a Mastantuono, es verdad, le hubiera servido más ir a un equipo, por ejemplo, tipo Benfica o de ese estilo, que le hubiera dado más desarrollo, más choque.
2: Pero lo de Enzo fue también muy particular. Porque se fue al Benfica, estuvo 6 meses, la rompió en el Mundial de la nada. Nadie pensaba que...
4: Pero
2: se
4: el Benfica venía jugando bien, ¿eh?
2: Sí,
4: venía jugando bien, ¿eh?
1: Siempre hay uno de esos.
2: En su momento, entró por la ventana. Un ejemplo, en un momento, Varela. Por ejemplo, Alan Varela venía muy bien en el Porto. ¿Cómo está jugando Alan Varela? Y quedó en la nada. Digo, a Enzo Fernández le podría haber pasado lo mismo. Para decirte un ejemplo de los muchos que hay. Digo, nadie pensaba que iba al Mundial y nadie iba a pensar que iba a meter ese golazo contra México. Nadie iba a pensar que iba a estar en el podio de los jugadores argentinos,
1: de
2: los más trascendentes en el Mundial 2022.
4: Bueno, debuta poquitos partidos antes de Qatar con Honduras, si no me equivoco.
1: Suele pasar.
2: Sí, creo que tenía 2-3 partidos.
4: Sí, fue el tercer partido.
2: Todos México. Los 90 minutos.
0: Una química instantánea con McAllister también.
4: Sí.
0: Que le dieron un funcionamiento al equipo extraordinario.
1: Tal cual. Pero bueno, por lo pronto, para enfrentar a Bolivia sería Dibu Martínez en el arco.
0: A ver.
1: Agustín Giai en el lateral derecho, que me parece que va a tener...
0: Se emocionó Franco.
1: No, pero me parece que...
4: Se le pintó un lágrimo.
2: Me gusta mucho tener razón. Porque muchos me dijeron, pero ¿y Capaldo? ¿Pero por qué no Capaldo cuando estaban entre Capaldo y Giai?
1: Bueno,
2: pero... Acá lo tienen. Yo creo que Giai va a ser...
1: Pero vos sos como...
2: El próximo lateral derecho de la selección argentina. Lo digo hoy, 24 de septiembre del 2026.
1: Pero escuchame,
2: y no me retracto.
4: 2028.
1: El día que juegue Capaldo, ¿qué haces?
2: El año pasado...
1: Abajo un pozo.
2: El año pasado alguien de esta mesa, no voy a nombrar, pero me decía, pero no juega todos los partidos en Palmeiras. Estaba Kelvin, me juega dos partidos. Ya viene siendo titular y pieza totalmente importante en el Brasileirão.
1: Pero escuchemos una cosa, es el primer partido
2: de su señoría, descanso en mi caso.
1: Si vos dijeras eso, un mes antes del próximo Mundial,
2: no,
1: yo
2: no.
1: Te digo, che,
2: no.
1: ¿Cómo lo vio este
2: lo
1: pibe?
2: Lo vengo diciendo del año pasado.
0: Vos sabés que...
2: Que se iba a dar.
1: Que no entre Senesi porque no sé, hay que hacerle un programa para él solo.
2: Con Senesi tengo más dudas.
0: No sé quién es Kelvin, así que seguro esa frase no la dije.
2: Bueno, era el lateral derecho que jugaba el 70% de los partidos y el otro otros 30 los jugás.
1: Perdóname, ¿puedo seguir tirando?
2: Sí, por favor, por favor. Pero no vas a regodearme.
1: Sí, sí, sí. Está muy bien, está
2: muy bien. Cuando marcan la mala.
4: Está bien, es una buena quedársela.
1: Bueno, vamos de vuelta. Emiliano Martínez en el arco. Agustín Giai para la alegría acá de Franco Sansone.
2: Muchas gracias.
1: Cuti Romero, Licha Martínez, la zaga central, y Facundo Medina en el lateral izquierdo. Otro bien. Que se perfila también, si Huevo Acuña,
2: Tagliafico
1: no vuelve, no levanta, puso en duda su continuidad de la selección, veremos.
2: Sí, sí, pasa. Estuvo bastante enigmático.
1: En la mitad de cancha, por ahora, Ezequiel Palacios, Alexis, Nico Paz y Mastantuono por derecha. El doble 5 sería Palacio Alexis. O sea que vamos a ver a Nico Paz y a Mastantuono responsable por el volumen de juego del equipo, algo que siempre quisimos ver.
4: Se junta el piberío.
1: Sí, entre esos dos se define quién va a llevar la 10, por lo menos en esta etapa.
4: Sí, epa, yo creo que ¿tan sí. pronto? Voy a decir que con ellos dos.
1: Pero alguno se la tenés que dar.
4: ¿No se la darías a otro jugador por ahí? Yo tengo uno en mente.
2: ¿Quién es ese?
1: ¿Vos a quién le darías?
2: Que juega más por
1: o Alexis.
4: Yo se la daría a Alexis. Para mí, Alexis.
2: Yo estaba
4: a mí me gusta mucho
2: otro,
4: Alexis.
2: Pero más adelante.
1: ¿En Giai?
2: No.
4: No, sí.
2: Un jugador que me parece que puede tener un buen futuro en la selección es Matías Soule.
1: No,
2: me
1: pero yo no puede... estoy hablando de que... Perdón.
2: Capaz de supuesto, que... estás hablando
1: no,
2: de esta
1: hablando de, No, estoy de hablando de esta convocatoria.
2: Perfecto, listo.
1: Bueno, y la delantera, como habíamos dicho, Julián y Lautaro. O sea, pone lo mejor a nivel competitivo que hoy puede presentar en cancha.
2: Sí, y junta los 2-9, que no es muy usual tampoco.
1: Y pero tal vez ahora sin Lionel en la discusión.
2: Pero además creo que bueno, también
1: pueden convivir
2: en esta fecha.
1: Pero pueden convivir y ya lo demostraron.
2: Sí, pero claro. No te lo va a poner con Alemania. No, ¿se entiende?
4: No. Pero está bueno porque son dos nueves diferentes. Lautaro es un 9 más de área. Julián, ya lo sabemos, un 9 más dinámico. Son diferentes, pueden jugar juntos.
1: Así que bueno, Pablo, ese sería el 11 para el primer amistoso de Argentina enfrentando a Bolivia la semana que viene.
0: Veremos cómo va. Esperemos que sea. Esperemos que arranque bien este nuevo ciclo y sobre todo.
3: ¿Y el capitán quién va a ser?
0: Ah, qué bueno. Bueno, sí.
2: Yo creo que si juega el Cuti. Cuti, el Dibu.
0: Ah, Cuti.
1: Sí, yo lo
3: los
1: veo.
3: Números
1: más,
3: puestos, ¿no?
1: Yo Cuti. Lo veo más a Cuti.
0: Sí,
2: totalmente. O sea,
1: a ver, ojo, pará, no les. Le pongo una fichita a Lautaro.
0: A ver,
2: puede ser.
0: Lo único que espero, capitano. Lo único que espero que no se transforme en un cuando hay un
3: cambio,
0: un liderazgo tan marcado y tan predominante como el de Messi y deja de estar, siempre se abren ramas de liderazgo, ¿no? A ver quién se hace con el liderazgo del vestuario, de la capitanía. Es de esperar por el bien de la selección que sea armónico, que sea pausado o que sea de consenso y se logre.
1: Yo voy por lo segundo.
0: No, a ver.
1: Es un grupo maduro.
2: Pero claro, sí, te iba a decir, si vos estás hablando de un tema interno o un tema periodístico.
0: No, estoy hablando
2: run.
0: Yo estoy hablando de
2: un tema interno, no creo.
0: No,
2: que
0: estoy hablando
3: pero a ver, cuando hay un recambio tan
0: de la
3: grande.
0: Historia de la historia de la humanidad.
3: Sí, en un vestuario siempre hay grupos, quieras o no.
1: Ayúdenme a hacer memoria, discúlpenme porque lo hago al aire. Pero era Messi, Otamendi, ¿y quién era el tercero en cuestión?
2: Y
1: porque
2: creo que línea, estaba.
1: No me acuerdo ahora.
2: Creo que estaban el Cuti o el Dibu en la línea sucesoria.
0: Bueno, Cuti o el Dibu, uno de los dos.
1: Por eso.
2: Me voy a buscarlo, pero estoy seguro que era uno de los dos.
0: Ojalá sea uno de los dos, o los dos, o. Como sea, pero que sea...
1: Podría ser Paredes también,
2: Hay como seis que pueden ser capitán.
4: Claro, ¿qué? Y aparte vos perdés... fuiste perdiendo varios referentes que venían siendo capitán en partido. Por ejemplo, no estaba Messi, no sé, Otamendi, Di María antes de retirarse. Y por ahora eso. Perdiste esos referentes y tenés que cambiarlos. Tenés que meter ese cambio.
2: Está bien, pero tenés líderes silenciosos. Si algún día... tres se retiran, dos no juegan... Enzo puede ser capitán tranquilamente. Hay un montón.
0: Vendemos.
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0: 20 horas 38 minutos, seguimos en Solo por Deporte, siempre por Radio Splendid, AM990. Y si hay un tema que los lunes, decir los lunes, hoy ya no sabemos qué día, porque para ordenar un poquitito, vamos a pensar que los torneos están ordenados, que se juegan viernes, sábado y domingo, y que los lunes todos hablamos de lo que pasó en la fecha. Aunque la realidad es que ya hablamos los lunes, los martes, los miércoles, porque hay partidos todos los días.
1: Se juega todos los días.
0: Pero vamos a pensar que los lunes, una vez que pasaron las fechas, los antiguos, veíamos los partidos viernes, sábado y domingo, y los lunes hablábamos de los resultados, nos gastábamos, los de Boca, los de River, sí, los de San Lorenzo, los de Huracán, y sobre todo con los quilombos con los arbitrajes, que fue penal, que no fue penal, que fue offside, que no fue offside, las críticas a los árbitros, las permanentes críticas a los árbitros. Y dijimos, vamos a llamar a un director de una escuela de árbitros para que nos diga cómo ve el arbitraje hoy en el fútbol argentino. Jorge Navarro, director de la Escuela de Árbitros de 3 de Febrero. ¿Qué tal, Jorge? ¿Cómo estás?
2: Hola, buenas noches. Un saludo a toda la mesa.
0: ¿Cómo estás viendo el arbitraje desde tu función de docente, de formador de árbitros?
2: Mirá, el arbitraje, como siempre cuestionado. Fue, es y va a ser. Esa es mi opinión, ¿no? Mucho más ahora, con toda la tecnología, ¿verdad? Es un juego muy difícil el nuestro. Y yo lo veo bien, pero por ahí yo lo veo desde mi óptica, ¿no?
0: Uh-huh. Dijiste la tecnología. ¿El VAR ayuda al árbitro o lo expone?
2: Lo expone a mi criterio, ¿no? Lo expone. No sé, yo no soy partidario, por ejemplo, del VAR, ¿no? Yo pienso que el error del árbitro a veces el VAR hace justicia, pero no me gusta esto de que hay un gol y no sabes si el hincha lo puede gritar o tiene que esperar 2 o 3 minutos para gritarlo otra vez.
0: Jorge, te hago una pregunta, perdón. ¿Estás con manos libres?
2: Sí.
0: Ah, ¿lo podrías sacar? Porque se escucha mucho mucho aire, mucho viento.
2: ¿Mucho viento?
0: Sí.
2: ¿Está mejor?
0: Sí. A ver, ahí sí. Ahora sí, ahora sí. Ahí está, gracias, Jorge.
2: Bueno, decime.
0: Sí, estábamos hablando del VAR, que vos decís que lo expone.
2: Sí, obviamente, porque bueno, después vienen las críticas, ¿viste? Dice, bueno, no cobró porque lo salió al VAR, no se comprometió, porque, bueno, todas esas cosas, ¿viste? Que no le hacen bien para mí la arbitraje. Uh-huh. Pero bueno, tampoco podemos ir en contra de lo que FIFA propone, ¿no?
0: No, por supuesto. ¿No te da la sensación que el VAR quizás le pone nombre y apellido al error? Porque antes por ahí una jugada, un offside, por ejemplo, son jugadas tan rápidas que el línea estaba mirando para otro lado, el juez estaba mirando el posible foul en el área, el línea estaba mirando quién pateaba la pelota y no estaba mirando en la línea del que estaba adelantado o no estaba adelantado. Ahora ese tipo de cosas con la cámara que la adelantás y la retrocedes, tenés mucha más seguridad. Entonces, el error pasa a tener nombre y apellido.
2: Sí, claro. Lo que pasa es que yo creo que el VAR va a tener que hacer algo con el tema de fuera de juego. Es imposible para la vista, para el ojo humano, poder ver, como ustedes dicen a veces los periodistas, una uña adelantada. Es imposible, ¿viste? Entonces, bueno, ahora los chicos, los asistentes, la orden que tienen, que ante la duda, dejar seguir. Si llega a terminar en gol, se revisa. Y si no fue gol, bueno, pasó. Esa por ahí es una ventaja que ellos tienen ahora, ¿viste? Uh-huh. En nuestra época teníamos que decidir en el momento, no teníamos esa posibilidad.
0: Uh-huh. Acá a la mesa, todos te quieren hacer preguntas.
1: Jorge, ¿cómo te va? Te habla Mateo. Vos sos un árbitro que tuvo muchísima trayectoria, estamos hablando de la década del 90, principio del 2000, y arbitraste con muchos referentes de la época, con Baba, Lustó Padre, Castrilli. ¿Crees que el VAR le está como quitando cierto protagonismo a los árbitros principales, porque en esa época había como cierto criterio en su decisión y en el peso que tenía el árbitro principal.
2: Claro, por supuesto, por supuesto. Ahora quedan mucho más expuestos, ¿viste? Mucho más expuestos. Yo le decía el otro día, también charlando del mismo tema, que imagínate los errores que habremos cometido nosotros que nunca se vieron. Nunca se vieron. Pero bueno, como yo te digo, es prácticamente imposible para un asistente ver un medio pie adelantado. ¿Cómo haces? ¿Cómo haces a 50, 60 metros y encima en velocidad? Con la velocidad que se juega hoy. Yo creo que viste que lo está tratando el VAR de modificar y poner cuerpo entero, ¿viste? Yo creo que esa va a ser una solución. Se le está quitando mucho la emoción, me parece, al fútbol con esos fuera de juegos ahí imperceptibles, ¿viste?
3: ¿Cómo está? Buenas noches. Yo tengo una consulta, bueno, referida obviamente al referato argentino, que a veces hay cosas que son difíciles de explicar, y entiendo lo que decís del VAR, muchas veces hacen dudar al árbitro, lo terminan exponiendo, pero en realidad a priori lo que sería el VAR es que si hay dos ojos ahora hay cuatro, por ejemplo, para decirlo de alguna manera, o seis porque está el VAR también. Pero por ejemplo, en el último partido que en el Boca San Lorenzo, la expulsión estuvo muy bien, realmente lo de Insaurralde fue una locura, la patada que metió, realmente de nivel amateur, ya lo hemos dicho acá. Pero por ejemplo, unos minutos más tarde, Jagger Herrera estaba amonestado y realmente le da un pisotón que es demostrado en la tele, no es que es inventado, el criterio de la jugada, realmente le da un pisotón a Mendy estando amonestado. Entonces digo, hay cuatro ojos o seis, ¿cómo explicás que no puedan ver una segunda amarilla en esa ocasión?
2: Claro, claro, no vi, me estás contando, yo escuché los comentarios, no lo vi el partido, yo estaba trabajando el domingo y no sí. Pude ver el partido. Fue muy comentada esa jugada, sí. Y no te puedo decir el criterio del VAR o de la VAR.
4: Jorge.
2: ¿Por qué no lo llamó al árbitro? No.
4: Jorge, buenas noches. Sí. Yo te voy a explicar acá, el amigo...
3: No, pero es verdad, pero no la vio la jugada. No. Pero me quema, no tiene nada que ver.
4: No pasa nada. Yo le voy a explicar a Jorge. Acá el amigo sufre bastante el tema de los arbitrajes, sobre todo con determinado equipo. Sí. Yo no quería decir con quién. No importa. Yo te voy a trasladar en la consulta de Franco más a lo general. Y quiero, me interesa mucho saber, vos como docente, qué opinás hoy del nivel de los arbitrajes. No te voy a pedir que expongas nombres ni nada, pero si no te parece que hay árbitros que le queda grande o la responsabilidad de dirigir un partido de primera división.
2: Puede ser, siempre lo hubo, siempre hubo árbitros cuestionados. Ustedes son muy jóvenes, ¿no? Pero
4: gracias, Jorge, gracias.
2: En mi época también había árbitros cuestionados. Pero es la sal del fútbol, ¿viste? Es la sal del fútbol. Estamos muy acostumbrados a eso. Se está hablando mucho de un cambio en la conducción arbitral, ¿no es cierto? ¿Y vos crees que cambiando los nombres va a cambiar las opiniones y no va a seguir habiendo polémicas? Y es tan viejo como el fútbol esto.
4: No, es que polémicas va a haber siempre, porque siempre cuando se juega al límite de lo que marca el reglamento, siempre es materia opinable. Pero a veces me parece que donde más polémicas o más discusión hay es que muchos árbitros dicen, bueno, el VAR está para ayudar cuando el árbitro no ve una acción, pero tampoco busquemos la hormiguita como si fuera el elefante.
2: Cuando la queremos buscar.
4: Exactamente.
2: Sí.
4: ¿Pensás que a veces los árbitros para...

0: A mano, con Castrilli, Baba, Lustó, La Molina. ¿Tenés alguna preferencia? Más allá del VAR, es acá, si hubiera VAR o no.
1: Sí. Me parece que tenían mucho más personalidad los árbitros de esa época. ¿Viste? Que no estaban tan condicionados, ¿viste? Que te eran más respetados por los jugadores. Yo ahora a veces veo cosas que no me gustan, ¿viste? Que se le protesta mucho a los árbitros, se los encara, se les grita, ¿me entendés? No pasaba con los árbitros que vos mencionaste.
0: Claro, era una mirada y se terminaba todo. Una mirada de Castrilli y se terminaba todo.
1: Bueno, no, ni hablemos de Javier. No, Javier no hablaba, ¿viste? Javier no hablaba.
0: No.
2: Y te pregunto por tu función como director de la escuela de árbitros. Cuando tienen la primera clase los pibes, les preguntan, ¿por qué querés ser árbitro?
1: Sí.
2: ¿Y qué dicen en su mayoría?
1: Es la primera pregunta. Mirá, la mayoría es porque les gusta el fútbol, porque fracasaron como jugadores. Claro. Y es una forma de estar cerca del fútbol desde otra función, ¿no? La gran mayoría, todos te dicen lo mismo. También es una salida económica, ¿viste?, para los chicos, porque trabajo tienen mucho, ¿viste?, e incluso antes de recibirse, ¿no? Porque la escuela tiene tres patas fundamentales, que es la teórica, la física y la práctica. La práctica los chicos las hacen en distintos torneos amateurs, ¿no es cierto? Uh-huh. Y, bueno, cuando los chicos van a dirigir, que nosotros los vamos a ver para ir corrigiéndolos, primero salen como asistentes, después ya cuando se van animando ya los vas largando como árbitro, reciben una remuneración, ¿no es cierto? Entonces, muchos también hoy, ¿viste?, lo toman como un trabajo.
2: Como un laburo.
1: Sí.
2: Ninguno por ahí, o muy pocos, con el impartir justicia o ese tipo de cosas que tienen más que ver con la profesión en sí.
1: Era más de nuestra época, me parece. Yo me hice árbitro porque yo iba a la cancha y miraba más al árbitro que al
2: claro
1: equipo, ¿no? Y bueno, pero las cosas cambiaron muchísimo, muchísimo, no sé si para bien o para mal, pero cambiaron.
2: La mayoría porque quieren un laburo, ninguno porque quieren un partido justo.
1: Claro.
2: Jorge Nahón, ex árbitro, director de la escuela de árbitros del partido de 3 de febrero, muchísimas gracias por estos minutos con nosotros.
1: No, gracias a ustedes por acordarse de mí, y bueno, a pesar de que hace muchos años ustedes ni me conocieron dirigiendo, pero bueno, gracias por acordarse.
2: Hasta luego, muchas gracias. Cerramos.
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0: Ya estamos casi cerrando la segunda hora de programa, son las 20:58. Cortita, vamos a hablar cortita y al pie. ¿Qué tenemos de tenis?
1: Bueno, Pablo, se está jugando en China la gira asiática. Ayer jugó Carabelli, perdió contra el joven Sina, el Federico Sina, el italiano de 19 años.
2: Otro italiano, viejo, basta.
1: Y sigue en caída libre Hugo Carabelli, que
0: se llama parecido.
1: Acumula 6 derrotas consecutivas. La buena es que Juan Macerundo lo ganó anoche y sigue en el torneo. Por otro lado, hoy a la madrugada juega Tomás Echeverri. Y se está jugando en el Racquet Club, recordemos el Challenger 75, hasta el sábado va a haber partidos, así que el que quiera ir puede ir. Está jugando muchos jugadores de la Legión, de segundo orden, pero ayer hubo una derrota inesperada, derrota de Franco Mesaña, el número uno del torneo, perdió contra el joven Joaquín Aguilar Cardoso por 7-5, 6-7 y 6-4, el joven uruguayo de 20 años dio la sorpresa, 25 partidos consecutivos lleva ganando en el circuito de Future, es la promesa del tenis uruguayo, y hoy ganó Alex Barrena contra Juan Pablo Fikovic, 6-3 y 7-5, y fue derrota de Fede Coria, derrota de la Mojarra, se despidió casi a las lágrimas en el Racquet Club, probablemente confirmó que va a ser el último torneo en este Challenger 75 de Buenos Aires.
0: Uh-huh. Bueno, bien. Terminado la participación de Argentina en Copa Davis, ¿cómo lo ves para el futuro?
1: Bueno, Pablo, yo creo que va a depender mucho de con quién le toque jugar.
3: El sorteo va a ser en noviembre, va a ser paralelo a la final de Copa Davis en Bolonia.
1: Si le toca un sorteo en un lugar cercano a la Argentina, probablemente tengamos un equipo competitivo porque se va a jugar en febrero la fecha. Entonces es en la fecha más o menos que se juega el ATP de Buenos Aires, Río, la gira
2: sudamericana de polo. Por lo pronto el grupo se comprometió a no repetir lo que pasó en febrero de este año.
0: Que todos tenían partidos.
2: Le tocaba jugar en Seúl.
3: Jugar en Busan. En Busan. El problema de Busan es que estaba alejado con Seúl y no había
0: logística para
3: no había logística directa.
2: No, era un día más para ir y un día más para volver y no llegaban a jugar el torneo de Buenos Aires.
0: Sí, pero tampoco querían dejar ningún torneo.
3: Pero era comprensible también en algún punto, porque después nos ponemos en la camiseta del termo de Argentina, hay que estar sí o sí. Pero ellos también tienen una carrera profesional y realmente logísticamente era un infierno tener que ir a Busan en el medio de la gira de polvo sudamericano.
2: Lo dijimos en ese momento, el coreano que programó nació acá en Valentín Alsina, no sé, la picardía criolla.
3: No, pero la hizo 10 puntos.
2: Por eso,
3: para ellos. De acá lo aplaudimos, sí, está bien, bueno.
0: Bueno, ahora.
4: Se emocionó Bilardo.
0: Ahora yo les pregunto a todos. Tenemos, volviendo a la zona mundial, ¿no? ¿Tenemos con qué?
2: Y Argentina tiene un equipo sólido, tiene dos o tres jugadores que están ya en el top 40, top 50, bien posicionados. Tiene una buena pareja de dobles, tiene a Molteni, tiene a Ceballos, tiene
1: sí,
2: a
1: Ceballos. El tema es con quién te toca. Si te toca, se juega España también, ¿eh? O Italia.
3: Sí, pero ¿sabes lo que pasa? Fuera. Sí, tenemos, si pero te ¿sabes entrada, lo que pasa? ¿No? Es que exacto. Este año era un buen año, este que acaba de pasar. ¿Y por qué? Lo dijimos el otro día. Sinner lesionado, seguramente. Alcaraz que no está en su plenitud física. Hoy el mejor jugador del mundo, digamos, se lo preguntaron a Zverev, se puso colorado, pero la realidad es que hoy el mejor del mundo es Zverev. Y es el único cuco que podría llegar a haber habido, perdón, que podría haber en un hipotético final, Final 8 en noviembre. Entonces me parece que, habiéndole ganado a Corea del Sur, que fue la derrota 3-2 la que nos mandó a este partido, se podría haber llegado un Final 8 y ver qué podía llegar a pasar.
0: Está mucho más atomizado el espectro de jugadores como para caer en la de siempre, ¿no? Te gana Alcaraz solo, te gana Sinner solo. Hoy eso no pasa.
2: Sí, lo que pasa es que hoy me parece que Italia igual como equipo tiene muchos jugadores.
3: Tiene tres top 20 más o menos.
2: Por eso. Dos
3: top 10, Flavio Cobolli.
2: No es solamente Sinner.
3: No, por supuesto,
0: claro,
3: pero
0: si digo, la frutilla, claro.
3: Sacando a tres cucos, después tenés cada uno tiene una figura, por supuesto, cada selección que llegó al Final 8, pero después capaz que tienen algún jugador en el top 50, otro en el 120. Lo que quiero decir con Argentina es que está mucho más homogeneizado en el grupo de jugadores que siempre están, que están entre el 20 y el 50, quizás, y me parece que es bastante sólido en ese sentido.
0: Hay que esperar el sorteo, como decías vos, porque también depende de quién nos toca. Si te tocan en una primera fase Italia o España, bueno, listo, seamos fuori. Ya está. Ahora, si te tocan un poquito más adelante, tenés chance de
1: ir avanzando.
0: Ir avanzando y, bueno, después, qué sé yo, la suerte es loca, ¿no? Cerramos.